0: programa de hoy. Aumenta a más de 3.000 el número de muertos en Venezuela tras los terremotos del 24 de junio. Los equipos de rescate siguen trabajando con pocos recursos y la iglesia dedica una jornada de oración por las víctimas.
1: En esa medallita, esa fue la que me salvó.
2: Un sobreviviente de los terremotos en Venezuela atribuye su salvación a un milagro de la medalla milagrosa.
0: El gobierno de Nicaragua asegura haber liberado al obispo de la diócesis de Estelí, Abelardo Mata, tras un interrogatorio. Nicaragüenses en el exilio dudan de la palabra de la dictadura de Daniel Ortega.
2: En el 250 aniversario de la independencia de Estados Unidos, el Papa León XIV recibe la Medalla de la Libertad 2026 por su promoción mundial de la libertad religiosa y la dignidad humana. Es el primer pontífice al que se concede esta distinción.
0: León XIV renueva en la isla de Lampedusa el llamado de su antecesor, el Papa Francisco, para que el mundo nunca se vuelva indiferente ante quienes se ven obligados a abandonar su hogar. Hola, queridos amigos, hola, iniciamos la semana informativa.
2: Así, Natalie, qué gusto como siempre iniciarla contigo con esos televidentes desde los estudios en Lima, Perú.
0: Bienvenidos a su noticiero con Enfoque Católico EWTN Noticias. Soy Natalie Paredes.
2: Soy Eddie Rodríguez Morel, gracias por acompañarnos. En el día de Santa María Goretti empezamos las noticias desde Venezuela, donde los terremotos del 24 de junio dejan innumerables historias de dolor, pero también otras de solidaridad heroica y de fe en Dios que sirve para sostenerse y seguir adelante en un país muy golpeado, pero confiado en un porvenir brillante, lleno de prosperidad y esperanza. Nuestro corresponsal Andrés Enrique nos relata una de esas historias.
3: Esto es lo que quedó del Hotel Chipis Beach en Playa Grande, uno de los tantos vecindarios devastados por los dos terremotos que azotaron Caracas y La Guaira el pasado miércoles 24 de junio. En el último piso, a las 6:05 de la tarde, Camarga Lindes se encontraba en el gimnasio del hotel al que asistía diariamente. De repente, un violentísimo estruendo que movió las pesadas máquinas como un papel y sembró angustia y desconcierto.
4: Mira, él es ahí. El piso se parte y inmediatamente lo que veo es como medio edificio se va como inclinado hacia adelante y la parte del edificio donde yo estaba se desploma en vertical. O sea, yo sentí el vacío en los pies y lo siguiente fue ya estar atrapado en los escombros. Bueno, en lo personal, yo lo que hice fue ver una pared que tenía cerca y recuerdo haber pensado en el Cristo de la Misericordia. O sea, y pedir, Señor, ten misericordia. Ya. O sea, Cristo, ten misericordia, y ya lo siguiente fue sentir cómo el edificio se desplomaba, porque yo decía que con ese movimiento tan brusco, yo decía, esto se va a caer, y efectivamente se cayó.
3: Camar nunca perdió el conocimiento. Dice haber sentido cada golpe, pero que ante la impresión y el miedo, las sensaciones físicas quedan en segundo plano. Pasó la confusión del colapso y se dio cuenta de que estaba vivo, pero con el cuerpo completamente aprisionado por una gigantesca viga de metal. Su cabeza no quedó sepultada.
4: Mucha desesperación, mucho miedo. Y luego, bueno, pedí calma. En la manera en que yo caí, yo quedé viendo al cielo. Viendo al cielo. Yo estaba, o sea, mi cabeza estaba al aire libre, rodeada de muchos escombros, pero yo lograba ver el cielo. Entonces, bueno, lo que hice fue rezar mucho. Decía, bueno, papá Dios, sácame de aquí. Ayúdame a salir de aquí. Dame calma. Fue lo primero que pedí. Dame calma y dime qué tengo que hacer.
3: Como pudo, hizo señales pidiendo auxilio. Asegura no tener noción de cuánto tiempo estuvo bajo los escombros, pero sabe que se le hizo eterno. Finalmente, después de pocos minutos o de una eternidad, un hombre que había subido la montaña de escombros lo ayudó a liberarse. Bajó del edificio colapsado por sus propios medios, providencialmente solo con un brazo fracturado. Camara asegura que haber sobrevivido es un milagro, el cual atribuye a la Virgen de la Medalla Milagrosa, de quien siempre ha sido devoto.
4: Yo usaba una cadenita con un crucifijo y siempre en el broche, históricamente, he usado una medallita de la Medalla Milagrosa, una medallita de la Virgen de la Medalla Milagrosa. Entre las cosas que a mí se me pierden, además de los lentes, no sé cuánto, se me rompió esa cadena, pero por supuesto yo no me había dado ni cuenta en ningún momento.
3: De camino a su residencia, también completamente destruida, un par

0: de jóvenes ayudaron a Kamar con los primeros auxilios. En ese momento se da cuenta de uno de esos pequeños milagros que pueden pasar desapercibidos para el corazón inexperto, pero que guardan un profundo significado para quien tiene una fe sincera.
1: Ella arregla el tema de proporcionarme los primeros auxilios y para eso tenía que quitarme el reloj. Cuando el muchacho que la estaba ayudando me quita el reloj, yo le digo, si quieres guárdamelo en este bolsillo. Yo tenía un short que tenía un cierrecito muy débil ahí, muy chiquitico, el casi que decorativo. Y cuando yo veo así que para que indicarle cuál era el short, no me preguntes de dónde, no me preguntes cómo. Estaba engarzada un pedacito de la cadena y la medalla de la Vía Milagrosa. Por supuesto, le dije al niño, me lo digo niño, de repente era un muchacho de veintitantos. Le digo, chico, por favor, guárdame también esa medallita. Esa fue la que me salvó. No tengo la menor duda. No tengo la menor duda. Absolutamente.
0: Muchas personas no lograron salir de los restos del hotel. Miles perdieron la vida en segundos en toda La Guaira. Para Camar Galíndez, haber sobrevivido es obra de la misericordia de Dios, que escuchó sus súplicas en todo momento y le concedió lo que pedía por una razón que aún desconoce.
1: En la mayor adversidad, en lo más empiezas a verlo en lo más básico, porque lo más básico se convierte en imposible. Cuando lo básico es imposible y lo logra y se alcanza, tú dices, solo Dios puede lograr. Y hay un Dios que se ocupa de ti en ese momento, de lo que tú le estás pidiendo, de lo que tú necesitas, de liberarte un brazo, de que te acuerdes de él dejándote una medallita guindada en un pantalón. Al final de eso tú dices, tengo el mayor don que me dio papá Dios, que es la vida.
0: Hoy Camar se siente muy agradecido por estar vivo. Para él y para toda Venezuela, lo ocurrido es un recordatorio de humildad, de saber que lo que se tiene viene de la voluntad y la misericordia de Dios, que no abandona su pueblo, que no abandona a los venezolanos, especialmente en los tiempos de más sufrimiento. En La Guaira, Andrés Enríquez, EWTN Noticias.
2: Y ahora entramos en conexión con nuestro corresponsal en Caracas, Andrés Enríquez. Andrés, gracias por acompañarnos. Dinos, por favor, ¿cuál es la última actualización oficial sobre la emergencia?
3: Bueno, las últimas cifras compartidas por el régimen interino de Delcy Rodríguez hablan de 3.342 muertos y casi 17.000 personas heridas producto del doblete sísmico que sufrió Venezuela el pasado miércoles 24 de junio. Hay que recordar que estas son cifras que se van actualizando momento a momento y que además el gobierno no ha dado cifras aún de desaparecidos, pero estimaciones de organizaciones independientes pues hablan de decenas de miles de personas.
2: Este fin de semana también tú has participado en los rescates en La Guaira, ¿no? La zona con el mayor número de afectados. ¿Cómo puedes describir esos momentos?
3: Bueno, sí, estuve en La Guaira colaborando de diversas maneras en los centros de acopio, en los centros de donaciones. La verdad es que la situación es de devastación total. Son muy, muy pocos los edificios en La Guaira que no hayan sufrido daños considerables en su estructura o que no hayan colapsado por completo. A eso se suma, pues, una situación de servicios públicos que ya de por sí era muy precaria en la ciudad antes de los terremotos y que ahora también ha colapsado, y eso afecta terriblemente a las personas que quedaron sin hogar, que están viviendo en carpas en el medio de la calle, y también a los cuerpos de seguridad y de rescate, que como ya había comentado aquí la semana pasada, pues están trabajando lamentablemente con muy pocos recursos, casi con las uñas, para lograr rescatar y salvar a la mayor cantidad de personas.
2: Andrés, y además el domingo último Venezuela también conmemoró el Día de su Independencia de España. En medio de esto, ¿no? ¿Cómo se vivió esa fecha?
3: Bueno, realmente se vivió en medio del luto nacional. La Arquidiócesis de Caracas y los obispos de Venezuela convocaron este domingo a una jornada de oración especial por las víctimas. De hecho, en todas las misas del país se rezó especialmente por las personas que perdieron la vida producto de estos terremotos. Hay que recordar, esto me parece un detalle importante en la Declaración de Independencia. Bueno, primero el documento comienza en el nombre de Dios Todopoderoso y también se ratifica, los padres fundadores del país ratificaron que defendían la santa católica y apostólica religión de Jesucristo. Entonces, bueno, es un momento también para que Venezuela entera vuelva y retome a sus raíces católicas, sus raíces cristianas, y podamos también a partir de esto sortear la emergencia y poder salir adelante.
2: Gracias, Andrés, por la información.
3: Muchísimas gracias.
2: El fin de semana, el Ministerio del Interior de Nicaragua informó que el obispo emérito de la diócesis de Estelí, Abelardo Mata, fue liberado tras ser detenido por la policía en dos oportunidades el 29 y 30 de junio, mientras se atendía en una clínica. El suceso ocurrió un día después de haber celebrado una misa en la que pidió rezar por la iglesia perseguida en Nicaragua, reporta Ciprensa. El texto señala que Monseñor Mata, obispo salesiano de 80 años, fue sometido a un interrogatorio sobre el origen de propiedades y vínculos familiares que no coinciden con su condición sacerdotal. Agregan que tras ello regresó a su casa, donde permanece en perfectas condiciones, aseguraron. El texto no precisa a qué propiedades o vínculos se refiere. El comunicado señala además que el obispo Mata reconoce que en todo momento fue tratado con respeto y consideración. El obispo Abelardo Mata dirigió la diócesis de Estelí durante más de 3 décadas. El padre Neil de Jesús Hernández, sacerdote nicaragüense exiliado en Iowa, Estados Unidos, está en conexión a esta hora para ampliar esta información. Padre Hernández, bienvenido a EWTN Noticias. Padre, ¿qué información tiene usted sobre la situación del obispo Mata? ¿Está realmente libre, como dicen las autoridades nicaragüenses?
4: Bueno, libre en sí no diríamos. El sábado, pues él fue dado con libertad condicional. Según el comunicado que ellos mismos sacaron, ellos mismos se están incriminando de que sí fue secuestrado, porque fue capturado el día viernes y entonces no sabíamos dónde estaba él. Y entonces el comunicado dice de que estuvo en investigación y en sí lo que a él le dan a casa por cárcel. Y ahí va a tener constante vigilancia. No sabemos si él va a tener atención médica o quién va a estarle pasando medicamentos si él necesita, porque sabemos de que él tiene problemas de salud. Ellos dicen de que él estaba totalmente bien, eso es lo que dice el comunicado, pero sabemos de que este régimen miente en todo.
2: Padre, y según el Ministerio del Interior, investigan al obispo por propiedades y vínculos familiares que no coinciden con la condición económica del obispo, según ellos mencionan. ¿Qué puede decir usted al respecto?
4: Mira, yo creo que todo eso es una falsedad, porque Monseñor, pues tiene también, tenemos que saber de que todos tenemos una herencia. Y en este caso, pues él tenía sus tierritas o lo que sea, y eso no es de que no va con él, con lo que él como sacerdote. Obviamente de que él se retiró y él va a cuidar de sus posesiones. Lo que ellos están haciendo es que ellos quieren cubrir lo que ellos quieren hacer. Eso que ellos sacaron es una farsa. No hay que creerles nada, porque ellos andan buscando nada más cómo justificar alguna acción. Lo hicieron con todos los que han matado a ellos, y ellos pues son responsables si algo le pasa a Monseñor. Inclusive dicen que él está bien de salud. Bueno, que ellos den la prueba.
2: Así es, padre. Nosotros seguimos en oración por Monseñor Abelardo Mata. Pedimos por su vida y salud. Padre Neil de Jesús Hernández, muchas gracias por la entrevista.
4: Muchísimas gracias a ustedes.
2: Y vamos ahora al Vaticano, porque han sido muchas las cosas que sucedieron este fin de semana. Comenzamos con el premio que aceptó el Papa León, la Medalla de la Libertad del Centro Nacional de la Constitución. El pontífice intervino en la ceremonia de entrega del galardón que se celebraba en Filadelfia a través de una conexión digital desde Roma. Se convierte así en el primer pontífice que recibe esta distinción en los 38 años de historia del premio.
5: Como hijo de este gran país, fundado por hombres y mujeres valientes que soñaban con la libertad y con una vida mejor para ellos y para sus hijos, Me uno a ustedes para pedir las bendiciones de Dios sobre el futuro de América, para que los elevados ideales consagrados al principio de la Declaración de Independencia sigan guiando el florecimiento de la nación en unidad, justicia y paz. Hoy, mirando hacia el futuro, este histórico aniversario nos ofrece la oportunidad de reflexionar una vez más sobre los principios fundacionales de la nación, con la esperanza de que América permanezca siempre fiel al sueño que le ha valido el título de Tierra de los Libres y Hogar de los Valientes.
6: Nos acompaña ahora desde Castel Gandolfo nuestro corresponsal en el Vaticano, Javier Romero, para hablar de las demás actividades del Papa durante el fin de semana y de cómo conmemoró el 250 aniversario de los Estados Unidos. Javier, parece que el Día de la Independencia reunió de una manera muy especial las raíces estadounidenses del Papa con su misión universal como pastor de la Iglesia.
7: Así es, el Papa León dedicó el 4 de julio a destacar lo que considera el significado más profundo de los ideales fundacionales de Estados Unidos, que la libertad es inseparable de la dignidad de toda persona humana. Y quizá el ejemplo más significativo fue su visita a Lampedusa, precisamente el sábado 4 de julio, donde hizo mucho más que recordar el viaje que había hecho en su momento el Papa Francisco hace 13 años. Llegó a primera hora de la mañana y la visita estuvo marcada por el fuerte viento que soplaba en ese punto del Mediterráneo que casi se lleva el solideo blanco del Papa. El pontífice no quiso permanecer en la plataforma preparada para el acto, sino que quiso recorrer la costa de Cala Pisana, deteniéndose en varias ocasiones a saludar a vecinos, pescadores, voluntarios y migrantes que acudieron a recibirlo. Abrazó a varios niños, conversó con varias familias y en numerosas ocasiones se detuvo simplemente para escuchar sus historias antes de continuar con la visita. Después hizo una parada en el cementerio de Lampedusa para homenajear a los migrantes muertos durante el viaje a Europa, sobre todo a los niños. Y luego visitó la escultura Puerta de Europa, símbolo de esperanza para quienes alcanzan la isla. Más tarde celebró la Santa Misa en el campo deportivo de Lampedusa. En su homilía comparó el mar Mediterráneo con el camino de Linosa, el que sale en la parábola del buen samaritano.
5: Hoy Lampedusa y Linosa se encuentran a lo largo de un camino tan peligroso como el que iba de Jerusalén a Jericó. Aquí habéis visto no una, sino a miles de personas caer en manos de los salteadores.
7: La visita fue mucho más que un homenaje a su predecesor. Supuso renovar el llamamiento del Papa Francisco para que el mundo nunca se vuelva indiferente ante quienes se ven obligados a abandonar su hogar. Pero León fue un paso más allá, invitando a construir una verdadera civilización del amor. Tan solo unas horas después, el Vaticano hizo pública la carta que el Papa León dirigió a todos los estadounidenses con motivo del 250 aniversario de la independencia. En ella recordó que la Declaración de Independencia afirma que todas las personas han sido creadas iguales y dotadas por su Creador de derechos inalienables, y escribió que esas palabras siguen interpelando a cada generación para construir una sociedad que proteja la vida, promueva la auténtica libertad, defienda a los más vulnerables y busque el bien común. El día terminó con un momento más personal, porque tras regresar de Lampedusa, el Papa aceptó la invitación del embajador de Estados Unidos ante la Santa Sede, Brian Burks, y pasó parte del Día de la Independencia con él y su familia en la residencia diplomática. Según se informó, hablaron de los esfuerzos de Estados Unidos por promover la paz, defender la libertad religiosa y también afrontar con claridad moral y valentía los desafíos del mundo actual. La familia del embajador también regaló al Santo Padre, al Papa León XIV, una camiseta de la selección estadounidense para el Mundial, una pelota de béisbol conmemorativa del Freedom 250 y una tarta casera de manzana. En conjunto, la agenda del 4 de julio dejó una imagen muy clara, la de un Papa estadounidense que rinde homenaje a los ideales de su país y que además nos recuerda que estará animando a la selección de Estados Unidos en el próximo Mundial.
6: Javier, da la impresión de que el Papa quiso conmemorar de manera especial el 250 aniversario, incluso sin viajar a Estados Unidos. Ahora, después de unos días tan intensos, ha dejado Roma para instalarse en Castel Gandolfo. ¿Qué podemos esperar de aquí al 27 de julio?
7: Así es, el domingo 5 de julio, después del rezo del Ángelus, el Papa León dejó el Palacio Apostólico para trasladarse aquí, a Castel Gandolfo. Durante el Ángelus, León XIV reflexionó sobre el Evangelio del día, recordando que la humildad es un elemento esencial para comprender el amor de Dios. También rezó por las víctimas del terremoto de Venezuela e invitó a encontrar esperanza en Cristo en medio de la guerra y el sufrimiento. Permanecerá aquí aproximadamente a una hora del Vaticano, descansando hasta el 27 de julio, que es lunes. Es la segunda vez en su pontificado que recupera esa tradición estival que el Papa Francisco había dejado de lado. Durante este tiempo quedarán suspendidas todas las audiencias generales, privadas y especiales. No obstante, el Santo Padre seguirá teniendo presencia pública, porque todos los domingos de julio rezará el Ángelus desde la Plaza de la Libertad de Castel Gandolfo, y por eso podemos decir que las audiencias generales no las habrá hasta el miércoles 5 de agosto. Por supuesto, nosotros seguiremos aquí informando de todas las actividades que salgan durante este periodo de descanso.
6: Muchas gracias, Javier. Y continuando con los acontecimientos del domingo 5 de julio, el Papa León también envió un mensaje grabado a los participantes de la Peregrinación Eucarística Nacional celebrada en Filadelfia, que se emitió al comienzo de la misa de clausura. Con motivo también del 250 aniversario de Estados Unidos, el Papa invitó a los peregrinos a mirar más allá de la celebración cívica y dirigir la mirada hacia la fuente de la fuerza y la renovación cristianas, la Eucaristía.
8: Que la Eucaristía sea siempre la fuente de vuestra fuerza, de vuestra comunión y de vuestra alegría misionera.
2: Hacemos una pausa y al volver. En Perú, la presidenta electa Keiko Fujimori reza el rosario junto al actor mexicano Eduardo Verástegui para pedir por su mandato y el país.
6: Además, México y Brasil se despiden del Mundial y la Iglesia insta a ir más allá de la emoción y mirar hacia otros desafíos con la esperanza de creer que los cambios son posibles.
2: Regresamos con más noticias con Enfoque Católico. Y este sábado en Lima, la presidenta electa del Perú, Keiko Fujimori, y el actor y productor mexicano Eduardo Verástegui rezaron el Santo Rosario por la paz y la unidad del país. El encuentro se dio en la sede del partido Fuerza Popular. En declaraciones a la prensa, Verástegui explicó que trajo desde México una imagen de la Virgen de Guadalupe para entregársela a Keiko Fujimori, ante la cual rezaron el Rosario por el Perú. En su cuenta de X, el actor calificó a Fujimori como una mujer valiente que ha defendido los valores de la familia y la libertad. Escuchemos más.
9: Y coincidimos en que el primer acto después de ser proclamada, o sea, el día siguiente, el primer acto, rezar un rosario por Perú. Cosa que nadie lo había hecho antes en ningún lugar de Hispanoamérica. Entonces me dijo, me encantaría, Eduardo, sobre todo pedir por la unidad y la paz de nuestra nación. Y a eso vine. Somos pueblos hermanos, México y Perú. Y bueno, pues muy contento de que se haya rezado el rosario, que haya tenido la apertura, Keiko, de rezar un rosario en el nombre de la gratitud.
6: Por otro lado, la selección de México se despidió del Mundial este domingo con una derrota de 3-2 ante Inglaterra. Horas antes del partido, la Arquidiócesis Primada de México alentó a que la esperanza que despertó la participación de México en la Copa Mundial de la FIFA 2026 no se quede solo en la cancha de fútbol, sino que se extienda a otras áreas de la vida del país. En el editorial de su semanario Desde la Fe, la Arquidiócesis recordó que la emoción del Mundial pasará, pero los grandes desafíos del país seguirán esperando personas capaces de creer que el cambio es posible.
2: Y también Brasil quedó eliminado del Mundial de Fútbol tras perder ante Noruega en los octavos de final. Como en otros partidos de la selección, este domingo muchas parroquias adelantaron los horarios de las misas para que los fieles pudieran participar de la Eucaristía antes del encuentro. Natalia Queiroz informa desde Brasil.
10: El Mundial cambió la rutina de muchas parroquias brasileñas. Después de la misa, familias enteras se reunieron frente al televisor. Calles decoradas de verde y amarillo reflejaban la expectativa de un país donde el fútbol forma parte de la vida cotidiana. En la playa de Copacabana, en Río de Janeiro, miles se reunieron para ver el partido. Con el paso de los minutos, la expectativa dio paso al silencio. Y el sueño brasileño de conquistar un sexto título mundial comenzó a desvanecerse. un gol de Neymar en los minutos finales despertó una última ilusión, pero el pitido final confirmó la eliminación de Brasil y puso fin a su participación en el Mundial.
11: Hasta el último segundo creí en Brasil. Es frustrante, es triste, pero forma parte del deporte. Tenemos que aceptarlo.
10: La derrota dejó escenas de silencio. Brasil seguirá esperando su sexto título mundial, un trofeo que no conquista desde 2002.
12: Fico triste, ¿no?
13: Estoy triste como brasileño, pero hay que seguir adelante. Hoy toca esperar el próximo mundial.
10: Este lunes, Brasil volvió a su rutina. La selección se despidió del mundial, pero el sueño sigue vivo en las nuevas generaciones.
13: Brasil perdió, pero no voy a perder la esperanza de que algún día Brasil vuelva a ganar.
10: La esperanza continúa viva en un país donde el fútbol pasa de generación en generación. Los niños siguen practicando este deporte y creyendo en su país. Desde Brasil, Natalia Queiroz, EWTN Noticias.
6: Eso es todo, amigos. Gracias por haber estado con nosotros.
2: 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Hasta mañana.

0: Estimados amigos, tengan todos y cada uno de ustedes una cordial bienvenida a La Luz de la Vida. Agradecemos muchísimo a don Jorge Linares, Oscar Maima, José Lobón, Yure Duich, que desde la ciudad de Arequipa nos apoyan en la parte técnica y nos permiten llegar hasta sus hogares, sus espacios de trabajo, a través de estos medios de comunicación, de las redes sociales. Hoy, desde la ciudad de Lima, en el espacio de reflexión, les estamos acompañando un invitado muy especial, el padre Antonio, y aquí acompañándolo un servidor, Henry Moreno. Padre, muchísimas gracias por estar con nosotros.
1: Muchas gracias a ustedes y muchas gracias por estar en este espacio.
0: Bien, hoy tenemos un tema muy interesante que creo que nos va a dar para algunos programas y vamos a hablar de la regla de San Benito. Alguien dirá, bueno, ¿y eso por qué la regla de San Benito? Bueno, nosotros sabemos que este es un espacio donde se tocan temas espirituales. Y justamente San Benito, padre, este mes celebramos la memoria de San Benito, ¿no? Creo que no estoy mal, es el 11 o en estos días. Y la regla de San Benito es algo que en la vida espiritual, especialmente para los monjes, pero ya veremos si es solamente para los monjes o no, el padre nos hablará un poco de eso, pues ha sido una regla que ha sido muy importante en la historia de la Iglesia, en la historia de la vida espiritual. Y queremos profundizar un poquito en eso. Empezar diciendo que esta regla de San Benito, numerosos monjes y monjas de todo el mundo han orientado su vida a través de ella. Ese famoso lema de ora et labora, ora y trabaja, una divisa que distribuye la vida de los religiosos y las religiosas de forma equilibrada entre oración y trabajo. Teniendo como ese marco, vamos a ver un poco el origen, la historia de esta regla y el eco que ha tenido a lo largo de la historia. Así que empezamos, padre, y en primera instancia, uno averiguando por allí, se da cuenta que la regla de San Benito tiene como sus cimientos fundamentales en las Sagradas Escrituras.
1: Así es. Ciertamente la Sagrada Escritura es la palabra de Dios para nosotros. Entonces, cuando una persona se toma en serio qué es, la Sagrada Escritura no es ahí una historia pasada, sino lo que Dios nos va diciendo, qué tenemos que hacer, cómo tenemos que vivir para alcanzar el cielo, para la salvación, la vida eterna. Entonces, lo primero es tomarse en serio qué es la Sagrada Escritura para nosotros. Eso fue lo que hizo San Benito. San Benito, que comienza con, diríamos, los estudios civiles, los estudios universales de su tiempo, pero pronto lo deja porque él va buscando algo más. La disipación del estudio de la vida civil le trae ese vacío del alma, entonces busca lo que le llena el alma. Y con esto él comienza, diríamos, su profundización de la palabra de Dios. Y ahí es cuando empieza a comprender lo que la Sagrada Escritura le está diciendo a él en su tiempo y para cada uno de nosotros. De tal manera que lo primero que hace es empezar a vivir de acuerdo a lo que la Sagrada Escritura le marca, le dice. Y ahí tenemos el buscar satisfacer el alma, es decir, la vida espiritual, la unión con Dios, la paz interior, el poder tener claro el camino, qué es lo que tengo que hacer para hacer el bien, el encuentro con Dios. Todo eso es lo que San Benito, en su primera experiencia, empieza a encontrar. Los estudios civiles para, diríamos, ser un profesional y ganar dinero, pues eso ya venía de tiempo atrás. Entonces, la gente estudia, pero se divierte, tiene sus cosas, sus peleas, sus discusiones, y eso le disipa el alma. Entonces es cuando él empieza a buscar en la palabra de Dios algo que le llene y encuentra la paz interior.
0: Perdóname que le interrumpa. Eso, digamos, esa historia de San Benito, porque vemos que comienza justamente Dios se vale como un instrumento, podría decirle para un joven de nuestra época, con eso que usted está diciendo, que también ese anhelo no es una cosa que se ha quedado, digamos, históricamente, ¿no? Porque uno dice, San Benito se fue al yermo, se fue al desierto, pero eso hoy, ¿cómo lo traduciríamos a nuestros días para un joven que también de pronto está cursando, como usted dice, sus estudios y siente este vacío, siente este apartarse del mundo? Porque es una cosa como parece bastante extrema.
1: Así es. Entonces, ese es el que tiene una ansia de grandeza, de algo importante, de algo serio en su vida, que no es la vacidad de la diversión, del pasatiempo, ¿no?, del placer y de la fiesta vacía, la fiesta vana. Entonces es el que encuentra que su alma busca la verdad, la justicia, la caridad, el amor. Entonces busca algo más que trascienda su vida. Y esto es lo que hace San Benito. Entonces ese buscar el silencio es en orden al encuentro con Dios, en orden a mirar hacia su interior, donde está lo que llena su alma, lo que le da paz interior. Ciertamente el joven de hoy día no va a encontrar la paz si se mete en todos los medios de comunicación, en el internet, ahí en todos esos, diríamos, youtubers que andan dando noticias por acá, de allá, esto, lo otro. Todo eso le saca hacia afuera y después queda el vacío interior. Pero cuando uno lo que busca es la paz interior, esa soledad que buscaba San Benito, que es paz interior, primero. Segundo, algo que le llene, un motivo para vivir. Esto el joven anda buscando razones, motivos, es decir, dónde entregar su vida, su inteligencia, su actividad, su corazón, su pasión, ¿no? Entonces todos tenemos el deseo de hacer algo grande. Entonces el joven desea una vida que no sea vacía, que después no te encuentres que no sirvió de nada. Entonces lo que desea es algo que merezca la pena. Y aquí es donde San Benito comienza su itinerario, dado que tiene la fe, eso es lo primero. Dado que con la fe sabe que hay una vida eterna, que su misión no es comer, divertirse y nada más, que tiene un alma y tiene algo importante que hacer. Además tiene una sed interior, esa sed interior de lo grande, de entregarse a algo que merezca la pena. Y ese algo que merece la pena es Dios, es la vida espiritual, lo sobrenatural. Él lo comprende y por eso empieza a buscar dónde puedo entregar mi vida.
0: Y eso... Perdóneme, ahí le voy a hacer una pregunta, en ese dónde, ¿no? Porque nosotros sabemos por la historia de San Benito que el dónde lo encaminó a él a una vida solitaria, ¿no? No sé ese modelo para un joven el día de hoy si todavía pasa por la vida espiritual. Él se fue solo, según entiendo, ¿no? Después vino lo de la vida comunitaria, pero...
1: No, se fue de monasterio en monasterio. Fue primero caminando por varios, o sea, solo, pero con... No es una soledad absoluta, 100%. San Antonio Abad sí se fue solo. Entonces, pero él fue buscando maestros en la vida espiritual. Por eso recorre todavía unos, diríamos, lugares donde hay gente que está solos. Es todavía, diríamos, San Antonio Abad, él es el que empieza la vida solitaria, a vivir aparte para entregarse solo a Dios. Después viene el proceso de que se van agrupando, diríamos, en cenobios, donde están solos, pero se reúnen para comer, se reúnen para orar. Entonces es una vida intermedia entre una comunidad y un solitario. Entonces, aquí San Pacomio es el que pone los cenobios, donde cenos es el grupo, bios es el grupo que lleva que vive para una vida, ¿no? Que vida en común, en grupo. Entonces, pero no es todavía una comunidad como nosotros la entendemos hoy, una participación, sino que cada uno vive independiente, tiene su oración, pero se reúne en algunos momentos para orar juntos, para comer y para tener unas charlas, o el abad, el maestro, el padre, el que dirige, unas orientaciones espirituales, correcciones, iluminaciones, puntos para su vida espiritual. Entonces, él recorre y ahí va aprendiendo ciertas cosas. De todo ello, lo que saca San Benito es el ansia de todavía de vivir plenamente según la palabra de Dios, según lo que Dios nos dice. Todo ello, diríamos, desde San Antonio Abad, que se va al desierto solitario, él solo, y huyendo de la gente que le busca, pero no rehuyendo a la gente, no rechazando a la gente.
0: Claro, es muy distinto, ¿no?
1: Que es diferente, exactamente. Una cosa es, yo me voy solo, pero si alguien viene, le atiendes con caridad. Y eso es lo que hacía San Antonio. Pero cuando ya se establecían cerca de él y todo el día estaban pendientes de él para que le dijera una palabra, para que tener un director espiritual, sentía San Antonio Abad el deseo de retirarse, tener un tiempo solitario, y se iba más lejos. Entonces ya estos iban, le visitaban y regresaban, le visitaban y regresaban. Luego empezaban a quedarse y ya formaba otra comunidad alrededor. De hecho, San Antonio Abad así fundó varias ciudades, porque la gente venía buscándole a él.
0: Y se asentaban donde él estaba.
1: Y se asentaban. Y ya se hacían un... porque claro, él vivía pues en una choza. Los otros empezaban en una choza, pero si te quedan más tiempo, la choza la amplía, la choza la pones de madera, la choza la pones de ladrillo y ya te has construido una casa. Pero claro, vives cerca de el asceta Antonio para que te dé luz con su palabra, para cuando otros vienen a preguntarle, escuchar lo que le dice, los consejos, y entregarse o encomendarse a su oración.
0: Podríamos decir que justamente esta dinámica de las personas siempre persiguiendo allí al santo que se retiraba fue como una dinámica que fue posibilitando la vida comunitaria, justamente eso, que, porque claro, se querían retirar a buscar, digamos, un contacto más directo con Dios, pero luego Dios permitía que por allí le fueran llegando discípulos y cosas así, ¿no?
1: Llegaban discípulos, se quedaban personas que quedaban y ya formaban como el grupo de los seguidores. Claro, cuando ya habían hecho una casa y ya estaban ahí estabilizando su vida, San Antonio ya veía que esto no le permitía su soledad. Entonces se retiraba más lejos, a otro lugar, eso en el desierto de Egipto, pues se iba a otra zona. A estos ya, diríamos, ya hacían su grupo, se quedaban, iban a visitarle, pero ya tenían su casa, ya tenían su huertito, ya tenían allí su medio de vivir y allí se quedaban, porque también tenían la compañía de otros que vivían la espiritualidad. Pero seguían llegando más y así San Antonio hacía, fundó ciudades sin quererlo.
0: Nosotros nos damos cuenta entonces que San Benito recoge también una tradición, ¿no? No es como una invención propiamente de él. Y yo pregunto, si son las Sagradas Escrituras como la fuente y la base de todo, seguramente que allí habrán personajes que de alguna manera en la Sagrada Escritura vivieron eso, o por lo menos le dieron luz.
1: Ciertamente.
0: Perdón, padre.
1: La Sagrada Escritura comienza como un... O sea, lo que tenemos que tener claro es una cosa. Hasta el 1400, donde se descubre la imprenta, la gente no tenía Biblias. Tenía textos, algunos, los más ricos, ¿no? Entonces, ¿qué hacían? Aprendérsela de memoria. Y para aprenderla de memoria, ¿qué tienes que hacer? Recitar, recitar, recitar, repetir y repetir. Entonces, su oración era repetir los salmos y decían los 150 salmos diariamente.
0: Tremendo.
1: Entonces, de las historias bíblicas las decían, las repetían. Entonces se reunían y empezaban, y ellos decían el texto bíblico, ¿no? Entonces, si podían tener un manuscrito, pero un manuscrito es un libro, pero ya son libros que has escrito a mano, no es una imprenta, no pueden tenerlo en, diríamos, hoy sacamos en hojas y podemos tener un texto amplio en pequeños papeles finos. Sin embargo, el manuscrito con cuero, pergaminos fabricados, hechos a mano, entonces abultaba muchísimo y era muy costoso.
0: Claro, entonces, no era de acceso fácil.
1: Un cuero, tienes el animal, tienes que sacarlo, tienes que trabajar el cuero y luego escribir ahí. Todo ello es, diríamos, muy costoso para gente humilde que busca el encuentro con Dios y quiere esto. Entonces, pocos tenían algunos textos. Todos querían escuchar y aprendérselo. Lo que ya pasaba en la primitiva iglesia es que el que tenía una carta o un texto, lo leía, se lo repetía y después se lo pasaba a otro y hacían intercambio. Yo tengo al profeta Isaías, tú tienes a Jeremías, toma, trae, ¿no?
0: Intercambio.
1: Y ahora yo leo esto, después te paso por otro, y se pasaban unos a otros los textos bíblicos. Pero claro, una vez que lo devolvías, ya no lo tenías. Entonces lo leías, te lo aprendías, lo repetías, y eso
0: claro,
1: era lo
0: uno
1: que
0: no tiene en cuenta ese contexto que, real que tuvieron que pasar ellos, ¿no?
1: Claro.
0: Y supongo que al memorizarlos y tener que meditarlos, eso les favorecía mucho la vida espiritual.
1: Por supuesto, porque su vida espiritual era decir y repetir, y por eso San Benito, él va a poner la meditación, ¿no? Entonces él pone la lección espiritual. La lección espiritual, en castellano, ¿no? La meditación de la lección espiritual. Entonces toma un párrafo, una parte del bíblica, un texto bíblico, y entonces leerlo, qué es lo que dice, qué es lo que me dice, entonces sacar conclusiones, meditaciones, aplicación a la vida. Entonces él enseña a meditar con textos bíblicos.
0: Perdóneme, le hago una pregunta. Hoy tenemos la imprenta, tenemos impresoras y nos queda muy fácil imprimirlo. Pero el hecho de memorizarlo, la acción de memorizar, ¿estaría válida también hoy en día para poder profundizar en la vida espiritual?
1: No estaría válida, es necesaria.
0: Ok.
1: O sea, estaría válida si solamente fuese un texto para decir públicamente, dar un sermón, dar una conferencia, decir algo bonito. Entonces, para ello, pues muy bien, pero si tienes el texto, lo dices y ya se acabó. Ahora, pero para aplicarlo a la vida, para comparar mi vida con lo que dice el Señor, con los mandatos de Dios, entonces yo tengo no solamente que conocerlo, memorizarlo, tengo que entenderlo, aplicarlo, comparar mi vida, ver si lo estoy haciendo y cómo lo hago, que eso es precisamente la regla de San Benito. Entonces te la pone de una manera, la Sagrada Escritura no está sistematizado, que tenga, vamos a hablar, por ejemplo, de la humildad, que la humildad, cómo se vive, claro. No está un sistema de aquí, la caridad, cómo se vive, son textos y te van contando historias que te van dando lecciones, que te van dando doctrina, que te van dando costumbres, que te van dando todo el quehacer humano. Pero claro, tienes que leerlo todo y nunca lo tienes seguido y sistematizado. Esto es lo que hace San Benito. Toma la Sagrada Escritura y empieza a ver cómo se aplica a la vida de la persona, porque él no está hablando ahora, nosotros ya tenemos una idea del religioso, la persona que se consagra, entonces yo no soy religioso, pero soy cristiano, soy católico. Entonces, para San Benito es todo aquel que es cristiano, ya tiene una vida consagrada a Dios. Que de hecho es así.
0: Perdóneme, usted me citó, previo al programa, me citó como empezaba el prólogo. Vamos a tener oportunidad más adelante de hablar de esto, pero empieza con escucha, ¿no?
1: Escucha, hijo. Entonces, atento, entonces empieza con el escucha, hijo. Mira, atento lo que Dios te dice, ¿no? Entonces, esa primera frase ya es el semá. O sea, todo lo toma palabras bíblicas. El prólogo, hoy día ponemos en un folio y entonces es una página. El prólogo es una página, nada más,
0: sí.
1: No es un libro. En esta página, si uno empieza a mirar cuántas citas bíblicas, no citas bíblicas entre comillas, dice la Sagrada Escritura, dice San Lucas, no, sino tomado de ahí y puesto, montado, entonces todo el prólogo tiene 50 citas bíblicas.
0: Tremendo eso.
1: O sea, es la Biblia, pero puesta, como te está diciendo que tienes que vivir, pero dicho a través de la palabra de los profetas, de los apóstoles, de las cartas, del Evangelio, de nuestro Señor, y toda la revelación, ¿no?
0: Y usted ha dicho, puesto para todo aquel que quiere seguir esa palabra de Dios. Nosotros siempre hemos tenido la referencia, un poco la regla de San Benito, eso es para religiosos, pero ese escucha, hijo, es muy universal.
1: Totalmente, es para aquel que quiera salvar su alma, para aquel que reconozca a Dios por Padre, para aquel que reconozca que Jesucristo es su Señor y su Dios. Y eso es hombres y mujeres, solteros y casados, y profesionales de cualquier profesión o vagos sin profesión. O sea, una persona que no tiene ninguna profesión en la vida, que no anda por ahí más que buscando a ver dónde recoger una basura para venderla y tener para vivir, tiene que salvar su alma. Un profesional, un médico, un ingeniero que tiene ya su profesión, tiene que salvar su alma. Entonces a todos ellos le dice, escucha, hijo, si quieres salvar tu alma, tienes que vivir los mandamientos de Dios, los mandamientos de Cristo. Y entonces todo el prólogo es una invitación a entregarse, porque hay razones para hacerlo. Es decir, tenemos un alma que salvar. Y tú, si quieres ir al cielo y el encuentro que te satisfaga tu vida, que no sea un vacío, una banalidad, entonces escucha lo que te dice la palabra de Dios.
0: Qué bonito. Estaba pensando, sería muy bonito en las familias. Yo leí por allí que hay unas órdenes que leen el libro hasta 3 veces al año en el refectorio. Y yo pensaba, bueno, y uno como familia católica, padre, ¿no podría por lo menos hacer el ensayo de empezar a leer esto en familia? Creo que sería muy bonito, ¿no?
1: Ciertamente. De hecho, todos los que rezan el oficio divino, el sacerdote es obligatorio, ¿no? Y al religioso, no todos los religiosos, pero sí los que en su regla lo tienen puesto así, tienen que hacer la lectura de la Sagrada Escritura, pues los Salmos, el libro de los Salmos, que es centro de oración, lo tenemos en una semana, se lee todo, porque tiene son siete momentos del oficio al día, ¿no? Entonces, de esos, cada uno con 3 salmos y además otras lecturas y demás. Ciertamente, además, tienes la misa, la lectura del Evangelio, tienes unas del Antiguo Testamento. La Sagrada Escritura, fundamentalmente, el que va a misa diaria en 3 años ha escuchado, o ha leído o ha escuchado toda la Biblia completa.
0: Increíble.
1: Eso es ir a misa cada día, escuchar las lecturas. Ahí la tenemos ya por trocitos, toda la Biblia en 3 años, ¿no? Lo principal lo tenemos.
0: Perdóname, de alguna manera como San Benito, sistematizada de acuerdo a los tiempos litúrgicos, un poco así, ¿no?
1: Exactamente, los tiempos litúrgicos te van dando momentos donde se profundiza en ciertos temas, ¿no? Entonces, pero el que solamente va a misa el domingo, en 2 años tiene no toda la Biblia, pero sí todo lo fundamental, en 2 años. Por eso los domingos no sigue la lectura de la semana, cosa que en la semana, lunes, martes, miércoles, a veces tomamos un profeta y empezamos a leer del profeta seguido. Llega el domingo y se salta a otra serie, ¿no? Y regresa el lunes y continúa, porque de lunes a sábado tiene un guión y el domingo tiene otro. Por eso, el que no va a misa cada día, sino solamente los domingos, entonces se le da lo fundamental, lo esencial de la Sagrada Escritura, pero en dos años, ciclo A y ciclo B, perdón, en 3 años, A, B y C, en los 3 años. Entonces tiene los domingos y las fiestas, va teniendo lo fundamental. El que va a misa todos los días, ahí sí tiene la Biblia entera. Hay ciertos capítulos que son solamente nombres y puede ser que lo abrevie, pero el resto lo tiene todo ahí.
0: Muy bien, muy interesante. Y esto, fíjese, toda esta información que nos da el Padre y en relación al tema que estamos tocando y que vamos a seguir tocando con el Padre, pues vamos a ver cómo es justamente esa sistematización que hace San Benito de las Sagradas Escrituras, no solo para los monjes, sino también para todos. Recuerden cómo empieza el prólogo, escucha, hijo. Y esos hijos somos todos nosotros. Llegamos al final del programa, le voy a pedir al Padre, hacia el final, que nos pueda dar su bendición.
1: Claro que sí. El Señor esté con ustedes.
0: Y con tu espíritu.
1: Y la bendición de Dios Todopoderoso, Padre, Hijo y Espíritu Santo, descienda sobre ustedes. Amén.
0: Amén. Muchísimas gracias, Padre. A ustedes, queridos amigos, el agradecimiento y la invitación para que Dios mediante nos acompañen en un próximo espacio de La Luz de la Vida.

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1: Si llegaran a cometer un error, les pido que no destruyan al niño. Ayúdense mutuamente a querer y a aceptar a ese niño que aún no ha nacido. No lo maten, porque un error no se borra con un crimen. La vida del fruto de ese amor pertenece a Dios, y ustedes tienen que protegerla, amarla y cuidarla, porque ese niño ha sido creado a imagen y semejanza de Dios, y es un regalo de Dios. Beata Madre Teresa de Calcuta.
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0: que son como dardos que penetran en nuestro corazón para inundarlos, a nuestros corazones, de María. La Virgen María es la eficacia de Dios. La Virgen María es la excelencia de la irradiación de Dios. La Virgen María es profeta de Dios. María es la mujer de la iluminación. Iluminar este mundo oscuro con la luz de Dios. A eso estamos llamados todos nosotros. Por eso Dios nos da a María. Por eso nos pone a Nuestra Señora del Encuentro con Dios, para que logremos darle a este mundo lo que este mundo necesita: luz de Dios, el amor de Dios, que se, podríamos decir, se conecta, se irradia a través de la luz. El amor de Dios es el Espíritu Santo. El amor de Dios tiene origen en el amor del Padre y en el amor del Hijo. Pero ¿quién nos da a conocer el amor de Dios del Padre? Ese niño pequeño que nuestra Madre bendita tiene en sus manos, ese niño que es Dios y hombre verdadero. A eso estamos llamados nosotros, a ser luz de Dios, como María. María es la mujer que ilumina. Todo cristiano debe ser el hombre, mujer, varón, que ilumina, iluminar este mundo oscuro. No con nuestra luz, no con nosotros, sino a través de nosotros, con la luz de Dios. Iba a decir, eso fue tal vez lo que le cambió la vida a este hombre, Jack Fache. Seguimos recorriendo su vida, y porque encontró la luz de Dios en su vida, cambió de vida y decidió también él en convertirse en luz de Dios. Pero vamos a ver hoy, estamos recorriendo este diario que Jack escribió para su hija, y lo vamos descubriendo al mismo Jack poco a poco en su escalada hacia, iba a decir, lo divino, hacia lo infinito, hacia lo eterno. Saludo cordial a todos los amigos que nos siguen a través de los distintos medios, radio, televisión, YouTube, Facebook, aplicativos. Bienvenidos a todos. Agradecemos la asistencia técnica de Jorge Linares, José Lobón, Oscar Maima, Henry Moreno, que hacen posible que ahora nos estés viendo, nos estés escuchando. Y le damos la bienvenida, como siempre, ahora que nos está acompañando, a la hermana Natividad Niño. Hermana, bienvenida. Gracias por estar con nosotros una vez más.
1: Y también gracias a ustedes por esta invitación. La verdad que nos está tocando un tema precioso, muy bueno, muy interesante. Nosotros tenemos estos libros, por si acaso, en nuestra librería Testimonio, por si alguien quiere adquirirlos, pues ahí lo tenemos. Y es interesante, don Randy, porque para que veamos que cuando una persona se abre a la gracia de Dios, o sea, Dios puede obrar. Y algunas cosas que se permite, es para algunas circunstancias mucho mejor todavía. Y en este caso, este joven que pues vive equivocadamente, o sea, comete algo equivocadamente también, pero después Dios permitió para que se encontrara con él allí. Este es maravilloso el tema, en el sentido de cuando se abre a la gracia de Dios, Dios ahí le abre su corazón, le abre sus brazos y lo acurruca en su pecho. Verdaderamente eso es, eso es. Cada uno de nosotros podríamos decir quizá lo mismo, no necesariamente, digamos, en cuanto a ladrón o algo así, pero en otras circunstancias en que una vez se ha

0: en el mundo, y pues ni se acuerda de papá Dios, y él va a la misa cuando es una misa de difunto, cuando es la fiesta del pueblo, cuando es, etcétera, etcétera. Y sin embargo, Dios nos está siempre esperando, y su madre es la que nos lleva de la mano. ¡Qué belleza! ¡Qué bonito tema, don Randy, para que la gente caiga en la cuenta de la misericordia que tiene Dios cuando una persona se abre, aunque haya sido el más malo, el más torpe, el último ya. Pero cuando se abre a la gracia de Dios, Dios no se retira.
1: Así es, y por eso seguimos con Jack. Fíjense, ahora va a decir, quisiera hacerte comprender, recordemos que está hablándole a su hija, una niña pequeña, y él dice, tal vez esto lo esté escribiendo para cuando tú ya seas mayor. Y quisiera hacerte comprender que esta muerte es para mí un motivo de alegría, porque hay en ella algo que dar. El sentimiento de que el castigo que me hiere es injusto dentro del marco humano en el que nos movemos. Por Dios, que yo no había previsto ni deseado las imprevisibles consecuencias de mi acto y que obré inconscientemente, por lo tanto, en cierta forma, involuntariamente. Vivo tranquilo y en paz. Cuando el Señor lo quiere, sabe hacernos sentir toda la atrocidad de nuestros actos. Y yo confieso humildemente que en este rincón de mi alma existen ciertos recuerdos tenaces cuyas cicatrices me hacen daño solo con mirarlas. Pero los hechos que me han traído hasta aquí me parecen ajenos a mí mismo. Tengo la certeza casi absoluta de que todo estaba previsto desde el primer día y que no he nacido más que para esto, para dar testimonio de la infinita misericordia de Dios. Y esto, hermana, incluso podríamos decir, puede parecer presunción. Esto puede parecer, bueno, a ver, vamos a ver, tú matas a una persona y ahora vienes a decir que eres inocente. En cierta forma, lo que Jack está diciendo es, yo no busqué hacerlo, no fue algo premeditado, por lo tanto, el juicio humano, el juicio de los hombres, es un juicio que está actuando injustamente, en cierta forma, me están haciendo pagar duramente con la muerte por algo que no ha sido como las leyes lo prevén para la pena de muerte, entiéndase. Pero lo acepto. Y lo acepto porque veo en esto misericordia de Dios. Es decir, le da un trasfondo completamente distinto y lleva esta realidad de la justicia implacable humana hacia la justicia misericordiosa divina que nos dice, muy bien, te lo mereces, entre comillas, pero es tal vez el único camino que tenía para traerte a mí, ¿no?
0: Don Randy, esto es tremendo, sinceramente es tremendo para que veamos cómo Dios obra y aparte de eso también permite, digamos, unas cosas, papá Dios las quiere, otras no las quiere, otras las permite, para un mayor bien. Y justamente este joven, mire, está hablando acerca de esa circunstancia y no está, digamos, qué sé yo, diciendo barbaridades y un montón de cosas, sino al contrario. ¿Ve? Y qué bonito esto último que usted dijo, don Randy, que hemos leído, que dice que cuando Dios se encarga de intervenir tan eficazmente, lo hace siempre para acabar por darse a nosotros plenamente. O sea, aquí, cómo Dios ha tenido esa misericordia con este joven, y fíjese por dónde, a pesar de eso, de la circunstancia que ha sucedido, cómo el toque de Dios, él se ha abierto a ese toque de Dios, se ha abierto. Por eso es que verdaderamente ese ejemplo, ¿no?, de que a pesar de que ha sucedido algo, una circunstancia, él no dice, no reniega, no hace una cosa así, sino por el contrario, más bien esa circunstancia lo ha hecho a él acercarse muchísimo más a papá Dios y abandonarse en sus brazos.
1: Y ahora vuelve a ese tema de la Santa Misa, una Santa Misa que no había sido celebrada en su celda como estaba previsto hace unos días atrás, y dice: mañana el capellán viene a celebrar la misa en mi celda. Voy a poder comulgar justamente la víspera de la Asunción de la Virgen. Ojalá que ella lleve mi alma al paraíso para mostrarme a su divino Hijo en todo el esplendor de su gloria. Y esto también me hace acordar un poco al santo Job. Ese santo Job, acosado por sus amigos que le decían: tú eres un pecador porque Dios solamente trata así a los pecadores y mira esto, lo otro. Y Job decía: no, yo no soy un pecador. Desconozco las circunstancias por las que Dios permite esto. Y ya dice: yo no merezco, entiéndase, el castigo tan implacable que los hombres me están dando. Tal vez, evidentemente, por haber matado a un policía, es justo que sufra la cárcel durante un tiempo prolongado, lo comprendo. Pero no el llegar hasta una pena de muerte. Y esto le da pie a Jack a abrirse aún más a la misericordia de Dios y abrirse a esos gestos pequeños como el hecho de prepararse bien para la comunión, pequeños que a la vez son gigantes, y también pidiéndole a la Virgen, a nuestra Madre Bendita, que lo lleve al encuentro con su divino Hijo. La Virgen siempre, hermana, como decía el Padre Molina, ¿no?, es nuestra Señora del encuentro con Dios, claro, en la vocación que sea, claro, siempre. La función de la Virgen es llevarnos al encuentro con Dios.
0: Sí, efectivamente, don Randy. Exactamente así, bendita sea la advocación que tenemos nosotros también como patrona y protectora nuestra, pero es un nombre clave, Nuestra Señora del encuentro con Dios. O sea, a través de ella, a través de su sí que dijo a Dios para ella poder ser mamá de ese Hijo divino, Dios mío, que no será la Santísima Virgen. No hay palabras, las palabras se quedan cortas para todo lo que ella es y se ha abierto a la voluntad de Dios. Pues imagínense cómo va a dejar a ese Hijo, que en este momento él está haciendo su examen de conciencia y está cayendo en la cuenta. O sea, aquí también unas cosas Dios las quiere, otras no las quiere, por supuesto, pero las permite para un mayor bien. Y entonces a este joven, pues ha permitido todo eso, y mire las palabras que él está utilizando. Uno va a decir: pero este está, que ya lo van a matar ahorita por esa circunstancia que ha cometido, y esto, y él viene pensando: voy a poder comulgar justamente la víspera de la Asunción de la Virgen. Nada más ese sentimiento que está saliendo de su corazón, ese no es suyo, por supuesto. La Virgen María lo estará cubriendo con su manto de una manera, Dios mío, al menos en esta vocación nuestra tan linda, tan, del encuentro con Dios a través de la Santísima Virgen María, don Randy, imagínate, eso es una maravilla, ¿eh? Claro. Una maravilla.
1: Y es una maravilla cómo obra María en el alma de Jack. Y fijémonos ahora lo que va a decir justamente ese día 14 de agosto, ese día que es vísperas de la Asunción de la Santísima Virgen, ese día en el que va a poder comulgar. Y dice: esta mañana me preparé bien para recibir la Santa Comunión. Ahora tengo el corazón lleno de alegría porque Cristo vive en mí. Estamos hablando de un asesino. Estamos hablando de un muchacho que fue prácticamente un desastre durante su vida anterior. Nunca como hoy he sentido los afectos de la comunión, los efectos de la comunión. Mi corazón bulle de júbilo y es incapaz de contener todo el amor que encierra. Estalla en acciones de gracias y soy feliz al pensar que el próximo viernes podré recibir de nuevo el cuerpo de Cristo. Otra buena noticia: durante las vacaciones del capellán vendrá un sustituto a celebrar la misa en mi celda, de modo que no me encontraré solo durante este periodo. Uno aquí no sabe más que admirar, hermana, por un lado, ese fervor de Jack, y por otro lado, también ese amor de estos sacerdotes que entregan su vida para ayudar a salvar las vidas de estos condenados y que se preocupan hasta el último instante para que puedan seguirse alimentando. Se va el capellán porque tiene que tomar su tiempo de descanso, pero no deja solo a aquellos que necesitan de la presencia de Jesús continuamente porque están ya en la recta final, ¿no?
0: Es precioso, don Randy, es precioso, sinceramente, porque ahí podemos ver la misericordia de Dios. Hay unas cosas que Dios quiere, otras no las quiere, pero las permite para un bien mayor. Y aquí estamos viendo, por ejemplo, que este joven, con toda esa vida que ha tenido y todo lo demás, a pesar de eso, Jesús no nos deja solos, no vamos a mandar. ¿Pero qué te vas a ir? Ese no entiende nada, es un trasto, no escucha. Momentito, yo me he puesto en la cruz por amor a él, también, por cada uno de ustedes. ¿Y cómo le alcanza la gracia para que él caiga en la cuenta de todo eso, se arrepienta de lo que él ha cometido? Y mire usted por dónde. Y eso es lo que se llama la misericordia de Dios. Pero que nosotros tenemos que ser como esos nenes, que cuando ya no podemos más, ¿qué cosa hace un nene cuando no puede más, cuando incluso se ha resbalado, se ha caído en el suelo? Un nene, ¿qué hace? Eleva las manos a tu papá, a que se llama papi, y llorando ahí ya. Y entonces, bueno, ¿y qué va a hacer el papá? No, ya, a ver, ¿para qué te metes en eso? Pues ahí te quedarás. Nunca un papá decir una cosa como esa. Por el contrario, lo levanta, lo carga. Ya, hijito, ya quédate tranquilito, ya va a pasar, ya no te preocupes. Incluso le suba su piernita, su rodillita, donde se haya caído, donde se haya golpeado, lo que fuera, ¿ves? Entonces, pues, o sea, sí, cometemos errores, ¿y qué sabemos? A lo mejor el pobre no ha tenido alguien que lo guíe, que lo acompañe, que lo oriente. No ha tenido buenas amistades, qué sé yo.
1: Que no los tuvo, porque su papá un desastre y su mamá un desastre también. O sea, entonces, gente con dinero, pero que no tenían absolutamente nada. Claro. Y las amistades, pues aprovechando de él, porque si tenía dinero, pues todo bien, pero cuando no tenía dinero, pues ya las cosas no iban bien. Esta es la realidad con la que muchos se encuentran, pero qué bello cómo Dios sale al encuentro de este hijo pródigo.
0: Es tremendo.
1: De este hijo pródigo, cómo sale al encuentro de este Buen ladrón del
0: Sí.
1: siglo
0: ¿Y en
1: XX.
0: qué, don Randy, perdón que le interrumpa, y en qué
1: Sí.
0: días?
1: Ya.
0: ¿En qué días?
1: Sí.
0: Porque fíjese que él, cómo bien ha caído en la cuenta de eso. Mañana el capellán viene a celebrar la misa en mi celda, pero bueno, que sacerdote viene ni siquiera en mi casa a celebrar la misa, pues, a menos de unas circunstancias especiales,
1: Claro.
0: ¿no? Y él justo se alegre, voy a poder comulgar justamente en la víspera de la Asunción de la Virgen. O sea, cómo él en ese momento está hablando de la Santísima Virgen María y no solamente habla de ella, sino en el sentido de la fiesta. Es bien, es algo como para decir, madre, es que esto es tremendo, tremendo, ¿eh? O sea, ha caído a fondo y de ahí la Virgen le ha dado la mano. Hijito, tú también eres mi hijo.
1: Así es. Nos vamos a ir a la pausa, pero antes de ir a la pausa tengo algo para informarles, avisarles a todos ustedes. 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Llamados, obra de teatro, este sábado 11 de julio a las 7 de la tarde en la parroquia Nuestra Señora de Gracia en Avenida Guardia Civil 787 San Borja, Lima. Vamos a la pausa y enseguida retornamos. Estamos junto a ti y a Jack Fex.
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0: Después del pecado original, como decíamos, todos tenemos esa herida y todos podemos acceder, después de la redención obrada por Cristo, a la gracia. ¿Cómo obtenemos esa gracia? Principalmente por los sacramentos, es la fuente ordinaria, y aquí por ordinaria queremos decir es la fuente común o la más accesible, porque Dios puede obrar de muchas maneras, ¿no? Es decir, no está atado a una única manera, pero sí que nos dio esta manera accesible, inmediata, cercana, que son los sacramentos. Primero el bautismo, ¿no? Es el primer sacramento por el cual se nos borra la herida del pecado original, aunque quedan algunas de sus consecuencias. Y después, sobre todo, el sacramento de la confesión y el sacramento de la Eucaristía, que justamente la confesión tiene ese carácter sanador, ¿no? Es decir, es quitar aquellas cosas que nos hacen daño, quitar aquellas cosas que hemos hecho mal. También saber pedir perdón, que es una gracia, ¿no? Saber recibir el perdón, es también una gracia. Ahora, como decíamos, hay muchas otras gracias o muchos otros dones que podemos recibir y que nos ayudan. Las buenas amistades, ¿no? La vida de oración, las buenas costumbres.
1: Y continuamos, y tengo varios reportes de sintonía para compartir con ustedes. Desde Comas nos reportaba su sintonía y dice: feliz día del maestro, a los maestros del Señor Jesucristo. Mariela Carlinis, estos reportes llegaron ayer, pero ayer era un programa pregrabado porque yo estaba de viaje y no podía salir en vivo. Y también Claudia Chaparro reportó su sintonía y pedía por sus hijas, que son profesoras, por Shirley Castro Chaparro y Grisel Holguín Chaparro. Y también pide por Tania John y Carmen Rosa, y reporta su sintonía, esto creo que ya es del día de hoy, desde Coma, y nos da las gracias en ese. Pido por Mirna Guerrero Rodríguez en su cumpleaños, Doña Mariela Carlini nuevamente. Una alegría que estén con nosotros, estos reportes de sintonía. Y continuamos con Jack. Fíjense lo que dice ahora. Me figuro que se trata de una medida excepcional. Recordemos que estaba diciendo que su corazón estalla de acción de gracias y se siente feliz de pensar que va a poder volver a recibir a Jesús en la semana que viene. Es una medida excepcional y que solamente Jesús viene por mí. Eso me ha parecido entender después de hablar con el capellán. Mi gratitud a ese estupendo padre, ese sacerdote que va a ir a celebrar la misa solo para darle a Jack la posibilidad de tener la misa ahí, que hace todo lo posible por consolarme. Me ha traído un libro, el capellán, que hace tiempo deseaba leer y que respira la frescura bella de las florecillas. Son las notas de Santa Teresita del Niño Jesús, su caminito. Esta santa es una persona como las demás, que ha alcanzado un alto nivel de perfección y cuya vida nos resulta más fácil imitar que la de los santos como San Francisco de Asís, Santa Teresa de Ávila. Pero yo todavía no he empezado, dice Jack.
2: Pero don Randy, aquí podemos ver algo maravilloso en realidad. Bueno, hay circunstancias que Dios permite justamente para que veamos que hay ejemplos y que para sacar estos provechos. Pero me refiero, mira él cómo habla, cómo se expresa, de, por ejemplo, de los santos. O sea, Santa Teresita del Niño Jesús es una tremenda santaza y además doctora de la Iglesia. Y que él está como entusiasmado en leer su vida y en leer la vida de santos. O sea, que tenemos doctores en la Iglesia, San Juan de la Cruz, Santa Teresa de Jesús, pero bueno, o sea, ¿cómo digo? Este joven, Dios unas cosas las quiere, otras no las quiere, la permite para un mayor bien, y se nota con este joven que, mire, esa circunstancia lo ha llevado a encontrarse él solo en su celda e ir haciendo como un examen de conciencia, rebobinando todo, y que después venga el sacerdote, hable con él y que le alcance la gracia. O sea que Dios en su infinita misericordia obra de esa manera, y que esté hablando de Santa Teresita, el niño Jesús, y de Santa Teresa, Dios mío, doctoras de la iglesia. Oye, esto es para, queridos amigos que están ustedes pendientes de nuestro programa, es la carátula del libro, miren, es la carátula, la tenemos en nuestras librerías. A veces no sabes qué cosa regalar a una persona por el día de su cumpleaños o lo que fuera. Mira, este es un gran ejemplo para poder regalar un libro de estos, porque esto sí es exactamente el nombre de nuestra Santísima Virgen María, Nuestra Señora del Encuentro con Dios. Le ha hecho a él que se encuentre con Dios. Así maravilloso, es. Maravilloso.
1: Y lo bello cómo Dios va obrando en esta alma, y obra desde la humildad. Claro. Jack dice, esos gigantes, yo no llego a ellos, como lo decía Santa Teresita.
2: Claro.
1: Yo veo esos santos grandes y digo, yo no voy a poder llegar a eso. Pero sí puedo, poquito a poco, ofrecer esos sacrificios pequeños. Y Jack dice, yo no puedo, yo no he empezado todavía, ni siquiera a portarme bien como Santa Teresita, pero estamos viendo a través de sus palabras su conversión.
2: Claro.
1: Y entonces continúa al día siguiente, ya estamos en la solemnidad de la Asunción, y dice, hoy se celebra la Asunción de la Virgen María. Será la última gran fiesta para mí en la tierra. Y tengo que rezar durante más tiempo a nuestra madre el día que celebra su entrada en el cielo. Creo que en esta ocasión puedo pedirle muchas cosas, y estoy seguro de que va a escucharme y atender a mis súplicas. Yo quiero que comprendamos, y es importante, lo que Jack está pasando.
2: Claro.
1: Cuando una persona está con una enfermedad terminal, tiene la angustia de saber que la muerte llegará en cualquier momento, pero también tiene, por decirlo de alguna forma, la esperanza de una posible curación aún milagrosa. Pero Jack, humanamente, ya ha agotado todos los recursos. Lo ha hecho su abogado por él. Él sabía que tenía que morir porque entendía que Dios le pedía eso. Y sabe cuándo va a morir, que es lo más duro. Y sin embargo, se aferra a las cosas de Dios porque sabe que es lo que va a recibir después de la muerte. Y por eso, qué bello es que está pensando en pedirle a la Virgen muchas cosas. Estoy seguro que va a escucharme y atender mis súplicas. Cuando siento la alegría que Jesús me concede, prometo ser fuerte. Y aunque tuviera que estarme toda la noche en oración, perseverar igualmente en ella, pero en cuanto la penumbra cubre mi alma, me pongo a gemir al momento y a reclamar a grandes voces una luz que me guíe. Claro, hermana, con una situación como la que él está viviendo, evidentemente, los claros oscuros, las noches del alma, iba a decir, se deben precipitar a cada instante, ¿no?
2: Exactamente, don Randy. Entonces él, pero fíjese cómo él no se queda, mejor dicho, en esa, solamente en una angustia así, que no tiene remedio ni que tiene cómo hacerlo, sino que cómo abre su alma, su corazón, a ese encuentro con Dios, ¿no? A ese, ¿cómo se recuerda en ese momento de tremendas santas, de tremendos santos? Aquí estamos hablando de Santa Teresita del Niño Jesús, que es doctora de la Iglesia. Y estamos hablando de tremendos, ¿cómo se llama? Santos. Francisco de Asís, Teresa de Ávila, otra santa doctora de la Iglesia. O sea, en ese momento, pues, él está como sintiendo esa circunstancia y le sale todo esto de su corazón. Esto es un Dios ha permitido, y bendito sea, que nosotros podamos tener este libro y que está a pueden adquirirlo en nuestras librerías, pero es que es tremendo libro. Esta serie de libros que hemos sacado, así con estos ejemplos, otro por ahí también, el de Eva Lavalier, y así sucesivamente, son tremendos libros, queridos hermanos, pero que es que para que tú lo leas, y digas, pero hermanita, yo qué voy a mí qué efecto me va a hacer si yo ya soy el trasto más trasto de todos los trastos que puede haber. Pues sí. Pues mira, ve, ahora estamos leyendo justamente uno de esos libros. Aquí tienes el ejemplo, un trasto, sí. Un trasto, pero mira cómo en su infinita misericordia Papa Dios saca de esos males bienes. Igual que Eva Lavalier. Otro trasto, diría uno, pero es que ya pisó fondo. Este ya no tiene remedio. ¿Cómo que no? Y las oraciones que tenemos nosotros y lo que las santas misas que ofrecemos y pedimos en este momento por una persona que esté viviendo de una mala vida y Señor, dale la gracia para que salga. Yo no la conozco, no sé ni dónde está ni dónde vive, pero sé que hay personas que tienen esa necesidad en su alma, que están pasando un momento difícil y que uno puede en ese día ofrecer la misa en varios días que se pueda hacer un sacrificio, algo por una persona que en este momento esté pasando tal circunstancia, esto y lo otro. Yo no me voy a enterar, ni lo voy a saber, pero sí, Papá Dios no es sordo, querido hermano. Recibe todo eso que tú le quieres dar. Y fíjate aquí, este jovencito, ¿cómo no habrá recibido oraciones de cuántos que se habrán enterado? Y por eso mira su vida, ¿ve?
1: Así es, sí. Fíjense lo que dice. Realmente, nada viene de mí. Dios me concede unas gracias que yo, en mis condiciones, difícilmente podría rehusar. Si viviese en libertad, no sería lo mismo, pero ahora, si abro los ojos, la abominación del patíbulo surge en mi imaginación. ¿Quién, encontrando en medio de sus sufrimientos una puerta de luz y de calor, no se aferraría a ella con fuerza? Es la realidad de saber que no somos de aquí, que aquí no hay solución, que los hombres acaban poniendo soluciones que son humanas, pero que Dios pone soluciones divinas. Hay que dar gloria a Dios. Él es quien nos salva haciendo todo el trabajo. ¿Qué nos pide? Que nos abandonemos a su voluntad y que no rechacemos sus dones. Otro punto cumbre, hermana, voluntad de Dios y respuesta a los dones de Dios. Porque muchas veces Dios quiere actuar y de hecho actúa, pero nosotros no reconocemos los dones o sencillamente no los agradecemos y por lo tanto Dios no puede confiarnos más dones, porque al fin de cuentas actuamos como ladrones, pero eso sí, ladrones malvados que le roban la gloria a Dios.
2: Claro. Ciertamente, don Randy, estos temas y estos libros, que es una colección, queridos amigos, es una colección de... ¿A cuál mejor, diría yo, de todos estos libros que tenemos? Porque son tremendos, tremendos. Y fíjense cómo Dios ha permitido que tengamos, gracias a Él, esta colección de libros de estas conversiones que son tremendas, que nosotros al leerla podemos pensar, bueno, No habré cometido las faltas que él ha cometido, pero de todas maneras la cabezota que hemos sido nos permite Dios a través de esta, de este actuar de este joven, como la gracia de Dios no nos deja, queridos hermanos. Pero si este ya no tiene remedio, hermana, yo estoy que pido y pido por él y no quiere cambiar, ¿no? Tú dale y dale y dale, no te quedes sin tratar lo que Dios te está inspirando para pedir por esa persona. Y aparte, ese puede ser un familiar tuyo, pero yo por lo menos, una servidora por lo menos, pide, Dios mío, para que la persona que en este momento esté dejando esta tierra alcance el arrepentimiento de sus faltas y las gracias necesarias para su salvación, porque no sabemos, pero sí podemos pedir y Dios puede alcanzar esa gracia a esta persona. Mire, ¿qué personas habrán rezado y se habrán ofrecido y papá Dios le ha conseguido la gracia a este joven que tanto lo necesitaba? Y que también en esa comunión de los santos, en ese rezo, en esas oraciones conjuntas, se alcanza esta gracia, este muchacho que es un tremendo ejemplo. ¿Cuántos dirán, ay hermana, pero si mi hijo ya yo qué no he hecho y qué no le he dicho? No te canses de pedir, no te canses. Porque papá Dios está ahí, pero espera el momento. Ve, mira cómo él está hablando de la fiesta de la Virgen. ¿Qué? ¿Este ladrón? ¿Qué cosa sabe de eso? Pues mira, ahí está la inspiración de papá Dios.
1: Y fijémonos qué bonito, porque ahora sigue diciendo, en cuanto advierte que hacemos buen uso de ellos, de esos dones, de esas gracias, nos propone discretamente un ligero esfuerzo suplementario. Si aceptamos, nos concede inmediatamente un pequeño aumento de gracia. Si nos negamos, permaneceremos estacionarios durante algún tiempo para perder rápidamente lo que con tanto trabajo conseguimos ganar. Si avanza, o se retrocede. Pero es imposible dormitar en una cómoda tibieza de alma y cuerpo. Y aquí Jack iba a decir, hermana, está poniéndonos prácticamente la teología al alcance de la mano. Esa teología de la que también tanto hablaba nuestro padre Molina, ¿no? Viene un toque, viene una gracia, y si nos abrimos a la gracia, inmediatamente Dios
2: se vuelca,
1: da más gracias, claro. Se vuelca más. Sí, sí. Nos cerramos a la gracia y no es que Dios no quiera.
2: Claro.
1: Es que nosotros mismos vamos formando un callo en donde las gracias rebotan, claro, y no pueden penetrar, por lo menos no con toda la intensidad que entrarían, y somos nosotros mismos, claro, los que nos vamos derrumbando, claro, por nuestro actuar.
2: Claro, efectivamente, pero aquí hay algo también que se puede mencionar, don Randy, que es ese vivir la comunión de los santos, vivir la comunión de los santos. Queridos hermanos, yo, por ejemplo, podemos pedir, por ejemplo, en este momento, Señor, alcánzale la gracia a esa persona que esté agonizando por decir, yo qué sé, en la Conchinchina, en el África, en donde fuere, pero que está necesitando de estas gracias justamente para esa salvación. Y la podemos pedir. Y pero hermana, ¿usted de qué está hablando? ¿Usted no conoce a esa persona? No conozco, pero Dios sí la conoce, y sí sabe, y sí escucha nuestras oraciones. Por eso es vivir la comunión de los santos. Yo puedo rezar por una persona que esté lejos, en un país en donde yo nunca ni voy a viajar ni nada, pero sí está necesitando esas oraciones, y ¿por qué Dios me la está poniendo en la mente? Por algo será. Entonces, a abrirnos a esa manera de, digamos, a ese cumplir, ese vivir la comunión de los santos. Yo puedo rezar. No lo conozco, nunca lo voy a ver, pero Dios, ¿por qué me está poniendo eso en la mente? Porque hay alguien que está necesitando eso.
1: Así es. Y bueno, ya vamos a dejarlo aquí y Y tengo un aviso para darles antes de hacer el rezo de las tres Ave María. Vamos con los ejercicios espirituales, Jorgito. No me están llegando, no sé qué me pasa con el internet, no me están llegando si hay reportes de sintonía. Así que esperemos, si no me llegan los reportes de sintonía, los leeremos mañana, ¿qué vamos a hacer? 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Este sábado 11 y domingo 12 de julio, ingresando el viernes 10 por la noche, para un encuentro con el corazón misericordioso de Dios. ¿Quieres dar sentido a tu vida? Haz unos ejercicios espirituales. 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Estos ejercicios se llevarán a cabo en el Centro de Espiritualidad Santa Rosa de Lima. Y vayan por las dudas, si no pueden ir a estos, tenemos otros programados para el diciembre, 12 de diciembre y 13 de diciembre, sábado y domingo, comenzando el 11 por la mañana, también en el Centro de Espiritualidad Santa Rosa de Lima. Mayores informes al 958-250-659. Vamos ahora a poner todas las intenciones. Ah, sí, aquí me está llegando ya Ana María Cadavid. Nos reporta su sintonía y dice: muchas gracias por ese testimonio. Pido por los jóvenes que aún tienen buenos padres y se dejan llevar del mundo, que aunque tienen buenos padres, se dejan llevar del mundo y no obedecen a sus padres. Y sus padres sufren. Pues sí, muchas veces sucede eso, Ana María. Y pidamos por ellos y pidámosle al Señor que les ilumine para que comprendan que cuando los papás, a veces parecemos cansones, yo lo reconozco, pero qué importante es que también haya apertura de corazón de estos jovencitos para saber que si papá y mamá dicen algo cuando es con bien, evidentemente lo que buscan es el mayor bien de nuestras almas y también muchas veces la mayor gloria de Dios, que a veces nos duele y molesta, porque no es fácil decirle a Dios que sí. Ahora ponemos todas las intenciones que nos han encomendado, las que cada uno tiene en su corazón, en las manos de nuestra Madre, y decimos: María, Madre nuestra, por el poder que te concedió el Padre, líbranos de caer en pecado. Dios te salve María, llena eres de gracia, el Señor es contigo, bendita tú eres entre todas las mujeres y bendito es el fruto de tu vientre, Jesús.
2: Santa María, Madre de Dios, ruega por nosotros pecadores, ahora y en la hora de nuestra muerte. Amén.
1: María, Madre nuestra, por la sabiduría que te concedió el Hijo, líbranos de caer en pecado. Dios te salve María, llena eres de gracia, el Señor es contigo. Bendita tú eres entre todas las mujeres y bendito es el fruto de tu vientre, Jesús.
2: Santa María, Madre de Dios, ruega por nosotros pecadores, ahora y en la hora de nuestra muerte. Amén.
1: María, Madre nuestra, por el amor con que te colmó el Espíritu Santo, líbranos de caer en pecado. Dios te salve María, llena eres de gracia, el Señor es contigo. Bendita tú eres entre todas las mujeres y bendito es el fruto de tu vientre, Jesús.
2: Santa María, Madre de Dios, ruega por nosotros pecadores, ahora y en la hora de nuestra muerte. Amén.
1: Ave María Purísima,
2: sin pecado concebida.
1: Hermana, muchísimas gracias por todo lo que nos trajo.
2: Precioso, y también de paso decirles, don Randy, a nuestros oyentes, que en la librería lo pueden encontrar, el libro que estamos...
1: En Librerías Testimonio, sí. Es una edición de Alesinos, que también pertenece al grupo, entre comillas, Testimonio, y que merece la pena adquirirlo. 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Bueno, recuerde, son los corazones de Jesús, de María y de José que siempre quieren estar junto a ti.

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1: Estimados amigos, reciban un cordial saludo. Hoy es 7 de julio y la Santa Madre Iglesia nos recuerda a San Ilidio. San Ilidio fue el cuarto obispo de los Auvergenses, según San Gregorio de Tours. Su nombre podría tener como origen el río Allier. El santo nació en sus riberas y allí comenzó también su veneración. La vida de San Ilidio fue escrita por San Gregorio de Tours siguiendo la tradición de la iglesia de Clermont. San Ilidio asumió su episcopado a continuación del de San Leogontius hacia el año 370. Su reputación de santidad se extendió hasta la capital de Trier, en el Mosela. El emperador usurpador Máxime tenía una hija poseída del demonio, incurable, y recurrió al taumaturgo de Auvergne. Ilidio fue solicitado, este llegó, actuó y venció. Con simplemente poner un dedo en la boca de la joven, ella sintió inmediatamente la curación. El emperador, agradecido y sorprendido, le ofreció una gran cantidad de dinero, pero Ilidio la rechazó. Simplemente pidió que el acostumbrado tributo de vino y maíz, otorgado a la iglesia hasta entonces pagados en especies, fueran convertidos en dinero efectivo. Ilidio regresaba a su casa cuando fue sorprendido por la muerte. Debía ser el año 384, puesto que en el concilio del 385 Clermont ya tenía como obispo a Nepotien. Dos siglos después de su muerte, la veneración a Ilidio permanecía tan viva como desde sus mismos comienzos en Clermont, en tiempos de San Gregorio de Tours, quien ya entonces decía: sus milagros son innumerables, tantos que no todos pueden ser registrados. Muchos de ellos ocurrieron en el lugar de la tumba del santo, situado en la cripta de Santa María de los Santos, la cual después se convirtió en la Basílica de San Ilidio. Cuando Gregorio se convierte en obispo, le dedica un oratorio que aún guarda sus reliquias. Los normandos quemaron la Basílica de San Ilidio en el año 865. Fue reedificada en el siglo X y asignada como monasterio benedictino. Hacia el 916, un monje publicó una nueva biografía del santo, atribuyéndole aún más milagros. Muy bien, queridos amigos, hasta aquí nuestro santo para el día de hoy.

0: felices todos los que se refugian en el Señor, los que íntima e inseparablemente se unen a Dios.
1: Reverendo Padre Rodrigo Molina, inspirador de NSE Radio.

Examen de conciencia. Vamos a tener a continuación un rato de reflexión ante el Señor para que examines tu conciencia y puedas buscar y hacer realidad ese anhelo de corregirte para llegar a ser santo. Este examen consta de 5 puntos. Te invito a que vayas examinando tu conciencia siguiendo estos puntos que te vamos a indicar. En primer lugar, dale gracias a Dios. Primero por el don de tu vida, por existir. Dale gracias por el don de la fe, por haberte salvado con su muerte en la cruz.

trabajo, como espirituales, el don de conocerle a Él, y dale gracias también por las cruces de cada día que te ayudan a unirte a Jesús.

Ahora pídele a Jesús luz. Señor, que vea. Dame sabiduría para ver en qué te he fallado hoy. Dame tu propia luz para que reconozca cosas que por mí mismo no sé ver.

pídele también a Jesús valentía. Pídele su gracia para que odies el mal, para que no seas amigo de ningún pecado, para que tus debilidades no te hagan apartarte de Él. Pídele la valentía para decir no a todo lo que Él no ama, todo lo que te puede separar de Él.

Después de haber orado a Dios, después de haberle agradecido todo lo que te da con tanto amor, y después de haberle pedido esta luz y esta valentía, llega el momento de que examines tu conciencia. Vamos a repasar mentalmente todo este día. También podemos repasar la vida pasada, lo que has hecho en años anteriores, y piensa con serenidad, pero con sinceridad, en los momentos en que quizás has ofendido a tu Padre Dios.

puede ayudarte pensar si has fallado concretamente en alguno de los mandamientos de la ley de Dios. Puedes ir repasándolos mentalmente. Primero, el más grande de ellos, del que muchas veces no nos confesamos: el pecado de no amar a Dios sobre todas las cosas. Puedes recordar, por ejemplo, si no te has avergonzado de Dios ante tus amigos, ante los compañeros de trabajo. ¿Has amado de verdad a Dios sobre todas las cosas? ¿Has amado de verdad a Dios?

También puedes, si te ayuda, repasar los pecados capitales. Esas fuerzas negativas que todos tenemos dentro por el pecado original. Y debes ser consciente de que existen esas pasiones malas en ti para poderlas superar. En primer lugar, la pereza.

Otro pecado del que a veces no somos conscientes es el negro pecado de la envidia. ¿Has deseado el mal a alguien porque le va mejor que a ti? ¿O te has enfadado, te has enojado porque las cosas no te salen tan bien como a los demás?

La avaricia. En esto quizás pienses que nunca has pecado de avaricia, pero Dios te ha dado muchos dones. ¿Qué haces con ellos? ¿No te podría reprochar Jesús, quizás, el haber enterrado tus talentos, no ponerlos al servicio de los demás, guardarte para ti todas las cosas y no saber compartir?

También existe el pecado capital de la ira. Este es un pecado muy común que además hace mucho daño a los que nos rodean. Reflexiona en tu manera de ser. ¿No te enfadas demasiado con los demás?

Por último, el más grave de todos los pecados capitales, que es más difícil de cazar, porque se esconde más, es más diabólico, es el pecado de la soberbia. ¿Cuándo somos soberbios? Cuando no obedecemos. Cuando pensamos, yo haría esto si lo hago por mí, pero porque me lo han mandado, no lo haré. Ese tipo de reacción, de rebeldía, es tan contraria a la vida de Jesucristo. También es soberbia el no querer pedir las cosas que necesitas a tu Padre Dios. Piénsalo, quizás te has desesperado en alguna situación solamente por no abajarte a pedir cosas.

puedes reflexionar también en cómo cumples tus deberes de Estado. Esto toca a la virtud de la justicia. En tu trabajo, en tus obligaciones, en tu estudio, ¿realmente aprovechas el tiempo al máximo? ¿Haces bien todo lo que tienes que hacer? ¿O quizás de una forma un poco superficial, sin acabar bien los detalles, sin puntualidad?

Jesús quiere que seas como Él, que irradies el perfume de Cristo. Pero piensa, ¿cómo ha sido tu actitud, tus gestos, tus palabras, tu amabilidad o tu mal humor?

¿Cómo es tu actitud ante los demás? Cuando te interrumpen, cuando te piden un favor, ¿has tenido mansedumbre y humildad? ¿O por el contrario, rebeldía, irritabilidad? Piensa si has sido generoso o egoísta. Si has quizás hablado de cosas que no debías. Si has criticado a los demás sin motivo o injustamente. Si has faltado a la caridad.

Piensa ahora en tus actitudes ante los problemas sociales, ante las conversaciones que tienes con los demás. ¿Realmente en tus opiniones has sido coherente en todo con tu condición de cristiano?

Bien, después de haber reflexionado en cómo te has comportado en este día con Dios, con los demás, contigo mismo, procura dolerte de tus pecados, de tus faltas. Piensa que a Jesús le duele que no le pidas perdón, porque es tu mejor amigo, tu Padre, tu santificador. Por eso ahora reza conmigo el acto de contrición. Señor mío Jesucristo, Dios y hombre verdadero, Creador, Padre y Redentor mío, por ser vos quien sois bondad infinita y porque os amo sobre todas las cosas, me pesa de todo corazón de haberte ofendido. También me pesa porque podéis castigarme con las penas del infierno. Ayudado de vuestra divina gracia, propongo firmemente nunca más pecar, confesarme y cumplir la penitencia que me fuere impuesta. Amén.

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1: Oración para antes del descanso nocturno. Completas. Martes. Dios mío, ven en mi auxilio.
2: Señor, date prisa en socorrerme. Gloria al Padre, y al Hijo, y al Espíritu Santo, como era en el principio, ahora y siempre, por los siglos de los siglos. Amén.
1: Examen de conciencia. Hermanos, llegados al fin de esta jornada que Dios nos ha concedido, reconozcamos humildemente nuestros pecados. Todos examinan en silencio su conciencia.

0: Yo confieso ante Dios Todopoderoso y ante vosotros, hermanos, que he pecado mucho de pensamiento, palabra, obra y omisión, por mi gran culpa. Por eso ruego a Santa María, siempre Virgen, a los ángeles, a los santos y a vosotros, hermanos, que intercedáis por mí ante Dios nuestro Señor. Dios Todopoderoso, tenga misericordia de nosotros, perdone nuestros pecados y nos lleve a la vida eterna.
1: Himno. Tiembla el frío de los astros y el silencio de los montes duerme sin fin. Solo el agua de mi corazón se oye.
0: Su dulce latir tan dentro calladamente responde a la soledad inmensa de algo que late en la noche.
1: Somos tuyos, tuyos, tuyos. Somos, Señor, ese insomne temblor del agua nocturna más limpia después que corre.
0: Agua en reposo viviente, que vuelve a ser pura y joven, con una esperanza, solo en mi alma sonar se oye.
1: Gloria al Padre, gloria al Hijo, gloria al Espíritu Santo, por los siglos de los siglos. Amén. Antífona. No me escondas tu rostro, ya que confío en ti. Dice San Pablo en su carta a los Gálatas. El hombre no se justifica por cumplir la ley, sino por creer en Cristo Jesús. Salmo 142. Lamentación y súplica ante la angustia. Señor, escucha mi oración. Tú que eres fiel, atiende a mi súplica. Tú que eres justo, escúchame. No llames a juicio a tu siervo, pues ningún hombre vivo es inocente frente a ti.
0: El enemigo me persigue a muerte, empuja mi vida al sepulcro, me confina a las tinieblas, como a los muertos ya olvidados. Mi aliento desfallece, mi corazón dentro de mí está yerto.
1: Recuerdo los tiempos antiguos, medito todas tus acciones, considero las obras de tus manos y extiendo mis brazos hacia ti. Tengo sed de ti como tierra reseca.
0: Escúchame enseguida, Señor, que me falta el aliento. No me escondas tu rostro, igual que a los que bajan a la fosa.
1: En la mañana, hazme escuchar tu gracia, ya que confío en ti. Indícame el camino que he de seguir, pues levanto mi alma a ti.
0: Líbrame del enemigo, Señor, que me refugio en ti. Enséñame a cumplir tu voluntad, ya que tú eres mi Dios. Tu espíritu, que es bueno, me guíe por tierra llana.
1: Por tu nombre, Señor, consérvame vivo. Por tu clemencia, sácame de la angustia.
0: Gloria al Padre, y al Hijo, y al Espíritu Santo.
1: Como era en el principio, ahora y siempre, por los siglos de los siglos. Amén.
0: No me escondas tu rostro, ya que confío en ti.
1: Lectura de la primera carta del apóstol San Pedro. Sed sobrios, estad alerta, que vuestro enemigo el diablo, como león rugiente, ronda buscando a quien devorar. Resistidle firmes en la fe.

0: Responsorio. A tus manos, Señor, encomiendo mi espíritu.
1: A tus manos, Señor, encomiendo mi espíritu.
0: Tú, el Dios leal, nos librarás.
1: Encomiendo mi espíritu.
0: Gloria al Padre, y al Hijo, y al Espíritu Santo.
1: A tus manos, Señor, encomiendo mi espíritu.
0: Cántico evangélico. Antífona. Sálvanos, Señor, despiertos, protégenos mientras dormimos, para que velemos con Cristo y descansemos en paz. Nunc dimitis, Cristo, luz de las naciones y gloria de Israel. Ahora, Señor, según tu promesa, puedes dejar a tu siervo irse en paz.
1: Porque mis ojos han visto a tu Salvador, a quien has presentado ante todos los pueblos.
0: Luz para alumbrar a las naciones y gloria de tu pueblo Israel.
1: Gloria al Padre, y al Hijo, y al Espíritu Santo.
0: Como era en el principio, ahora y siempre, por los siglos de los siglos. Amén.
1: Sálvanos, Señor, despiertos, protégenos mientras dormimos, para que velemos con Cristo y descansemos en paz.
0: Oremos. Ilumina, Señor, nuestra noche y concédenos un descanso tranquilo, que mañana nos levantemos en tu nombre y podamos contemplar con salud y gozo el clarear del nuevo día, por Jesucristo nuestro Señor.
1: Amén.
0: El Señor Todopoderoso nos conceda una noche tranquila y una muerte santa.
1: Amén.
0: Bajo tu protección nos acogemos.
1: Santa Madre de Dios, no deseches las súplicas que te dirigimos en nuestras necesidades. Antes bien, líbranos siempre de todo peligro, oh Virgen gloriosa y bendita.
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Oraciones de la noche. Tú, si estás en gracia, eres templo de Dios. Por tanto, también lo es tu habitación. Es lógico que, junto a tu cama, tengas alguna imagen de Cristo, de la Virgen. No has de acostarte tranquilo si en tu habitación tienes, por el contrario, fotografías o cuadros que sean una tentación para tu castidad. Antes de dormirte, puedes decir alguna jaculatoria, por ejemplo, como me echo en esta cama, me echaré en la sepultura. Ampárame en la hora de mi muerte, Virgen pura. Jesús, José y María, os doy el corazón y el alma mía. Jesús, José y María, asistidme en mi última agonía. Jesús, José y María, con vos descanse en paz el alma mía.

También es bueno en esta hora de la noche, antes de retirarte, hacer un breve examen de conciencia. Ya lo hemos presentado en otro momento de la programación. Un momento en el que tu alma en silencio ante Dios vuelva a revivir este día. ¿Cómo lo he empleado? ¿He puesto en práctica aquel propósito que me había propuesto de ser mejor? ¿De tratar mejor a tal persona? ¿De hacer mi trabajo con perfección? ¿De evitar tal mala costumbre? Después de este examen de conciencia detenido, que también puedo apuntar para ir comparando los resultados y mejorar cada día, hablarlo después con el director espiritual, conviene siempre rezar de corazón el acto de contrición. Nunca sabemos si vamos a amanecer al día siguiente. Es bueno siempre que nos acostamos, como dice la Sagrada Escritura, no dejes entrar en tu alma por un resquicio al diablo. Nunca. Por eso vamos a terminar la jornada pidiendo perdón con toda sencillez filial a nuestro Dios. Señor mío Jesucristo, Dios y hombre verdadero, Creador, Padre y Redentor mío, por ser vos quien sois bondad infinita y porque os amo sobre todas las cosas, me pesa de todo corazón haberos ofendido. Propongo firmemente nunca más pecar, confesarme, cumplir la penitencia que me sea impuesta y apartarme de todas las ocasiones de ofenderos. Os ofrezco mi vida, obras y sufrimientos en satisfacción de todos mis pecados, que os suplico y confío en vuestra misericordia infinita, me los perdonéis por los méritos de vuestra preciosísima sangre, pasión y muerte, y la intercesión de la Santísima Virgen María, y me deis gracias para enmendarme y para perseverar en vuestro santo servicio hasta el fin de mi vida. Así sea.

Además del examen de conciencia, del acto de contrición, antes de acostarte, reza las oraciones que más te agraden. Aparte del Padre Nuestro, del Ave María y Gloria, por ejemplo, estos extractos de los Salmos. Bendice, alma mía, al Señor, y no olvides ninguno de sus favores. El Señor perdona todos tus pecados. Él es compasivo y misericordioso, lento a la ira y rico en clemencia. No está siempre acusando, ni guarda rencor perpetuo. No nos trata como merecen nuestros pecados, ni nos paga según nuestras culpas. Tan lejos como está el cielo de la tierra, tan lejos como está el este del oeste, así aleja de nosotros nuestras culpas. El Señor es bueno y compasivo, tan bueno para los que le aman como un padre para con sus hijos.

antes que se acabe el día, Creador de todas las cosas, te pedimos por tu gran misericordia que nos guardes esta noche. Aparta bien lejos de nosotros todos los malos sueños. Sujeta a Satanás, nuestro enemigo, y guárdanos de todo pecado. Padre, vela por nosotros. Jesucristo, bendícenos. Espíritu Santo, quédate con nosotros. Sálvanos, Señor, despiertos. Protégenos mientras dormimos, para que despertemos con Cristo y descansemos en paz. Amén.

Dígnate, Señor, guardarnos sin pecado esta noche. Ten piedad de nosotros. Venga sobre nosotros tu misericordia, conforme a la esperanza que tenemos puesta en ti. En ti, Señor, he esperado. No seré jamás defraudado. Señor, oye mi oración y llegue a ti mi clamor. Amén. Te suplicamos, Señor, que vengas a esta habitación y apartes de ella al demonio. Permanezcan aquí tus santos ángeles que nos guarden en paz y tu bendición descienda por siempre sobre nosotros. Amén. Señor, danos tu gracia para que seamos sobrios y estemos alerta, porque el diablo, nuestro enemigo, como león rugiente, anda a nuestro alrededor buscando a quien puede devorar. Señor, apiádate de nosotros, ayúdanos para que le resistamos firmes en la fe y concédenos una noche tranquila y una muerte santa. Amén.

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1: ¿Qué te dice Jesús hoy en el Evangelio? El Evangelio de hoy está tomado de San Mateo, capítulo 9, versículos del 32 al 38. Es el pasaje cuando Jesús libera a un endemoniado y realiza varias curaciones, y compadecido de la muchedumbre que estaban como ovejas sin pastor, termina diciendo: «Rogad al dueño de la mies que envíe trabajadores a su mies». Con esta última exhortación de Jesús, vemos que el santo es necesario a Dios. Jesús lo espera, y lo espera también el enfermo sin medios, lo espera el huérfano errante, lo espera la familia sin trabajo, lo espera el hambriento sin techo, lo espera el degenerado moral, lo espera el drogadicto, el que sufre, el que agoniza, el político ateo o hedonista, el científico ateo, el alma que lucha por crecer en perfección y necesita de guía. Así espera Jesús al santo. El santo hoy en día es de lo más necesario. Por eso, rogad al Señor de la mies que envíe obreros a su mies, que envíe santos a su iglesia. Se cuenta de un hombre que se enroló con piratas y buscadores de perlas. Y un día que estaban navegando, el barco se quedó atascado. Entonces el capitán le mandó que se pusiera el traje de buzo y bajara a ver si le había pasado algo al barco. Mientras observaba a ver qué le había sucedido al barco, vio en el fondo un esqueleto humano. Tenía al cuello una cadenita de plata y un pequeño relicario. El joven buzo arrancó la cadenita, se la guardó en su cinturón y subió de nuevo al barco. Informó al capitán sobre el estado del barco y se fue corriendo a abrir el relicario. Pensó que iba a encontrar algún tesoro, y lo que encontró fue un trozo de papel enrollado. Lo desenrolló y leyó: Jamebel Ben Agar, misionero católico en tierras de Arabia. Oh dulce Jesús, te doy gracias porque me has concedido realizar un fecundo y largo apostolado. Señor, la mies es mucha y los operarios pocos. Envía operarios a tu mies. El joven mostró el hallazgo a sus compañeros, y uno de ellos recordó que hacía 3 años un barco que salía de Arabia se había quedado encallado en ese mismo sitio donde estaban ellos ahora. El casco del barco se había roto y el barco comenzó a hundirse. Todo el mundo gritaba desesperado y trataba de salvarse, pero un sacerdote católico los animaba a todos, los confortaba con la esperanza del cielo y les perdonaba sus pecados. Esta historia conmovió vivamente al joven pescador, y en ese momento recibió una gracia del cielo y decidió hacerse pescador de almas, es decir, sacerdote. La súplica ardiente que ese misionero había lanzado a Jesús y que llevaba colgada de su cuello había sido escuchada y había encontrado eco en ese buscador de perlas y tesoros. Y esto nos muestra una vez más que el poder de la oración es muy grande en toda labor apostólica. Recordemos el caso de Santa Teresita del Niño Jesús, quien sin salir nunca de su convento ha sido proclamada patrona de las misiones, porque allí encerrada ofrecía diariamente sus oraciones y sacrificios por los misioneros. Y esta invitación del Señor es hoy para nosotros. Necesitamos almas que se consagren a la evangelización, al apostolado, a la oración, almas que se entreguen totalmente a Dios en beneficio de los hombres. Y para eso debemos pedir mucho al Señor que suscite vocaciones en su iglesia. ¡Qué bendición del cielo cuando Dios elige a un miembro de nuestra familia para ser sacerdote, para ser religioso o religiosa, para ser misionero! Pero lo incomprensible es que muchas veces la misma familia, aun católica, se opone a esa vocación. Creen que es una pérdida cuando no se dan cuenta que es una predilección divina y una fuente de bendiciones para su hogar. Por eso seamos generosos con Dios y fomentemos las vocaciones en nuestras familias. Y sobre todo, oremos y sacrifiquémonos para que el Señor siga tocando corazones generosos que no teman dejarlo todo por seguirle.
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2: Estimados amigos, reciban un cordial saludo. Hoy es 7 de julio y la Santa Madre Iglesia nos recuerda a San Ilidio. San Ilidio fue el cuarto obispo de los Auvergenses, según San Gregorio de Tours. Su nombre podría tener como origen el río Allier. El santo nació en sus riberas y allí comenzó también su veneración. La vida de San Ilidio fue escrita por San Gregorio de Tours siguiendo la tradición de la iglesia de Clermont. San Ilidio asumió su episcopado a continuación del de San Leogontius hacia el año 370. Su reputación de santidad se extendió hasta la capital de Trier, en el Mosela. El emperador usurpador Máxime tenía una hija poseída del demonio, incurable, y recurrió al taumaturgo de Auvergne. Ilidio fue solicitado, este llegó, actuó y venció. Con simplemente poner un dedo en la boca de la joven, ella sintió inmediatamente la curación. El emperador, agradecido y sorprendido, le ofreció una gran cantidad de dinero, pero Ilidio la rechazó. Simplemente pidió que el acostumbrado tributo de vino y maíz, otorgado a la iglesia hasta entonces pagados en especies, fueran convertidos en dinero efectivo. Ilidio regresaba a su casa cuando fue sorprendido por la muerte. Debía ser el año 384, puesto que en el concilio del 385 Clermont ya tenía como obispo a Nepotien. Dos siglos después de su muerte, la veneración a Ilidio permanecía tan viva como desde sus mismos comienzos en Clermont, en tiempos de San Gregorio de Tours, quien ya entonces decía: sus milagros son innumerables, tantos que no todos pueden ser registrados. Muchos de ellos ocurrieron en el lugar de la tumba del santo, situado en la cripta de Santa María de los Santos, la cual después se convirtió en la Basílica de San Ilidio. Cuando Gregorio se convierte en obispo, le dedica un oratorio que aún guarda sus reliquias. Los normandos quemaron la Basílica de San Ilidio en el año 865, fue reedificada en el siglo X y asignada como monasterio benedictino. Hacia el 916, un monje publicó una nueva biografía del santo, atribuyéndole aún más milagros. Muy bien, queridos amigos, hasta aquí nuestro santo para el día de hoy.

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2: Capítulo número 29. Amigos oyentes, continuamos la lectura de la décima parte de este libro, que nos habla del carácter de los santos. Un tópico: la acusación de locura. Esto no quiere decir que todas las acusaciones que se han formulado a lo largo de la historia en contra de los santos posean un fundamento cierto y real. Con frecuencia los calumniadores han abultado algunos defectos evidentes de los santos y han exagerado sus limitaciones, desorbitándolas. El santo es más caricaturizable por sus adversarios que persona alguna, afirma Monseñor del Portillo refiriéndose a determinadas críticas contra grandes fundadores como San Francisco de Asís, Santa Teresa de Jesús, San Juan Bosco o San José María Escrivá de Balaguer. Pueden convertir su mansedumbre en debilidad o al revés, su energía vital o su celo de la casa de Dios en mal carácter o su fe heroica en fanatismo. Algunos denigradores han cargado tanto las tintas en su denigración contra los santos que los han pintado como auténticos monstruos de maldad. Y los extremos se tocan. Esos monstruos, entre comillas, son tan falsos como la imagen de esos santos casi alados a los que algunos hagiógrafos pintaban en el regazo materno, guardando ayuno los viernes de cuaresma. Por lo que se refiere a la acusación de locura, Dios ha permitido que algunas almas egregias padecieran realmente esta enfermedad, como el padre de Santa Teresa de Lisieux al final de su vida. Pero lo habitual es que los santos hayan sido acusados de locura por haber amado heroicamente a Dios o haber llevado a cabo empresas humanamente descabelladas, aunque lógicas, desde una perspectiva espiritual. «Es una locura», exclamó la señora de la Corbinière, esposa de un alto funcionario de Reims, al ver los proyectos de Juana Hugan y calcular sus recursos. Desde un punto de vista meramente económico, la señora Corbinière tenía toda la razón. Y a San Juan de Dios, tras su conversión, no solo lo consideraron loco, lo llegaron a encerrar en un manicomio. A. Una fundadora desconocida. Entre tantas figuras de la Iglesia del siglo XIX, destaca por su humildad heroica Santa Rafaela María Porras, fundadora de las Esclavas del Sagrado Corazón, a la que algunas religiosas de su congregación quitaron del gobierno y relegaron con la falsa excusa de que estaba loca. Fue dejada totalmente al margen, declaró en su proceso de beatificación la madre Matilde Erice. Olvidada y a veces tratada con poca consideración. Basta decir que algunas religiosas profesas, y hago notar que entre nosotras no se llega a la profesión perpetua sino después de 5 y a veces hasta 7 años de permanencia en el instituto, ignoraban incluso que existiese la Madre Sagrado Corazón. Se hizo creer a todos que estaba loca, y como afirma su biógrafo, en los procesos de beatificación, había de ser esta una de las cuestiones más difíciles de resolver. Del estudio atento de todos los datos, realizado en primer lugar por el padre Vidagor y luego por una comisión especial, resultó la conclusión no sólo de la virtud extraordinaria de la Madre Sagrado Corazón, sino de su perfecto equilibrio mental. La insidia llegó hasta tal punto que su director espiritual, el jesuita padre Marchetti, que ignoraba que fuese la fundadora, estaba firmemente convencido de su desequilibrio, ya que la santa le decía que le abrían sus escritos de conciencia, cosa que en realidad sucedía, y el religioso consideraba aquello fruto de una enfermedad mental. Curiosamente, y contra toda lógica, ni siquiera en el proceso de beatificación se retractó el padre Marchetti de su opinión sobre el estado psíquico de la fundadora, aunque reconociera en ella la heroicidad de sus virtudes. B. Lo de menos era llamarme loca. Hubo un dicho que se hizo tristemente célebre en determinados ambientes madrileños a mediados del siglo XIX. La loca de Micaela. Lo popularizó en los ambientes cortesanos el duque de Pino Hermoso, que no entendía la empresa disparatada, vista desde una perspectiva puramente humana, que había acometido su prima, la vizcondesa de Jorbalán, fundadora de las adoratrices. Redimir a mujeres descarriadas. No le cabía en la cabeza que una mujer de la nobleza española, rica y acomodada, pudiera dedicarse a esas tareas hasta llegar al extremo de endeudarse económicamente y convertirse en el hazmerreír de todos sus antiguos amigos de la corte. Aquello, en la mentalidad del duque, no podía ser sino desazón, desequilibrio, rareza, locura en suma. Y otros muchos contemporáneos, que cambiaron después de opinión, la juzgaban del mismo modo. «Tú te quieres hacer célebre a lo tonto», le decían sus amigas. Unos pensaban que obraba por manía y otros se creían en el deber de ponerle los pies en el suelo, como el marqués de Arenal, que le dijo a la fundadora cuando fue a visitarle al ministerio. «¿Es posible que haya usted perdido la cabeza? ¿Está usted loca? Déjese de tonterías. Tiene usted a su familia y amigos desolados». No exageraba el marqués. Como comentaba una adoratriz, Catalina de Cristo, en su proceso de beatificación, sufrió la venerable muchas contradicciones por razón de su instituto u obra por ella fundada, ya de parte de su familia, ya de otras personas amigas y conocidas que consideraban esta empresa como descabellada, creyendo imposible la conversión y permanencia de las jóvenes que son el objeto principal del instituto y hasta se avergonzaban de la obra como de una cosa mala y de ninguna duración. El padre Caraza obligó a la venerable a ir en coche por Madrid para evitar que cuantas personas conocidas la encontraran por la calle, la arguyesen e increpasen contra su plan. Cayeron en esta creencia incluso algunas personas próximas a ella, como algunos de sus confesores. «Oí decir al padre Labarta», recuerda un testigo, «de la Compañía de Jesús, confesor que fue de la venerable, que el instituto fundado por esta era una fervoreta procedente del deseo que tenía de gastar su dinero en cosas buenas». En los ambientes palaciegos, que la habían conocido con sus mejores galas, se reían de ella cuando la veían aparecer. «Mirad, mirad la loca», decía, cuando la veían aparecer con sus alpargatas blancas y su vestido de estameña. Un diálogo entre la reina Isabel II, que luego le cobraría gran afecto, y su camarera mayor, pone de manifiesto aquel amasijo de habladurías. «¿No es amiga tuya, la de Jorbalán?» «Sí, señora». «¿Y cómo se volvió loca?» «¿Qué? Señora, no está loca. Pues sus parientes lo dicen». «Señora, que se ha dedicado a salvar mujeres de mal vivir, y es a disgusto de sus hermanos y parientes, y la llaman loca por esto, pero está muy cuerda y es muy buena». El murmullo se convirtió pronto en clamor público y se escuchaba con frecuencia gritar por las calles: «¡Muera la vizcondesa! ¡Muera esa loca, esa perdida, que es más mala que las chicas que recoge! ¡Ella es la que debe arrepentirse!». Con el tiempo, los insultos fueron subiendo de tono, hasta tal punto que, como hemos visto anteriormente, cuando iba a pedir dinero para el mantenimiento de sus colegios, lo de menos, decía la santa, era llamarme loca. C. ¡Deprisa! ¡Al manicomio! San Juan Bosco tuvo que sufrir situaciones parecidas. Refiere el santo en sus Memorias del Oratorio, hablando de sí mismo en tercera persona, que en noviembre de 1845, cuando comenzó sus primeras escuelas nocturnas, se propagaron habladurías muy extrañas. Unos calificaban a don Bosco de revolucionario, otros lo tomaban por loco o hereje. Pensaban así: el oratorio lo que hace es alejar a los chicos de las parroquias. Por consiguiente, el párroco se encontrará con la iglesia vacía y no podrá conocer a unos chicos de quienes habrá de dar cuenta a Dios. De poco les servía a sus detractores las explicaciones de don Bosco, que les recordaba que aquellos chicos eran de fuera y no tenían párroco ni parroquia. La marquesa de Barolo, antes de despedirle de su pequeño hospital, también hizo mención a su supuesta locura, y la murmuración llegó a tal punto que dos teólogos amigos suyos, Vicente Ponsati y Luis Nasi, llevados por la caridad hacia el santo, estaban convencidos de su enfermedad, intentaron encerrarlo en un manicomio. Aquel intento de encerramiento en el psiquiátrico tuvo visos cómicos. «Me di cuenta entonces de su juego», escribe don Bosco, «y sin darme por enterado, los acompañé hasta el carruaje. Insistí en que entraran ellos los primeros a tomar asiento. Y cuando lo hicieron, cerré de golpe la portezuela y grité al cochero: ¡Deprisa! ¡Al galope! ¡Al manicomio! ¡En donde aguardan a estos dos curas!»

0: ¿Qué soy yo? ¿Qué es el hombre? Nada más que esto, un proyecto de Dios. Dios te da lo necesario al crearte sin pedirte permiso, porque es el dueño, para que realices ese proyecto de Dios que eres tú.
1: Reverendo Padre Rodrigo Molina, inspirador de NSE Radio.

0: Por la señal de la Santa Cruz de nuestros enemigos, líbranos, Señor Dios nuestro, en el nombre del Padre, y del Hijo, y del Espíritu Santo.
1: Amén.
0: Acto de contrición.
2: Señor mío Jesucristo, Dios y hombre verdadero, Creador, Padre y Redentor mío, por ser vos quien sois bondad infinita, y porque os amo sobre todas las cosas, me pesa de todo corazón haberos ofendido. También me pesa porque podéis castigarme con las penas del infierno. Ayudado de vuestra divina gracia, propongo firmemente nunca más pecar, confesarme y cumplir la penitencia que me fuere impuesta. Amén.
0: Un credo al Sagrado Corazón de Jesús.
2: Creo en Dios Padre Todopoderoso, Creador del cielo y de la tierra. Creo en Jesucristo, su único Hijo, nuestro Señor, que fue concebido por obra y gracia del Espíritu Santo, nació de Santa María Virgen, padeció bajo el poder de Poncio Pilato, fue crucificado, muerto y sepultado, descendió a los infiernos, al tercer día resucitó de entre los muertos, subió a los cielos y está sentado a la derecha de Dios Padre Todopoderoso.

0: En medio de su angustia oraba con más intensidad: Abba, Padre, tú lo puedes todo. Aparta de mí este cáliz, pero no se haga como yo quiero, sino como tú quieres. Padre nuestro que estás en el cielo, santificado sea tu nombre. Venga a nosotros tu reino. Hágase tu voluntad en la tierra como en el cielo.
1: Danos hoy nuestro pan de cada día. Perdona nuestras ofensas, como también nosotros perdonamos a los que nos ofenden. No nos dejes caer en la tentación y líbranos del mal. Amén.
0: Dios te salve María, llena eres de gracia, el Señor es contigo. Bendita tú eres entre todas las mujeres y bendito es el fruto de tu vientre, Jesús.
1: Santa María, Madre de Dios, ruega por nosotros pecadores, ahora y en la hora de nuestra muerte. Amén.
0: Dios te salve María, llena eres de gracia, el Señor es contigo. Bendita tú eres entre todas las mujeres y bendito es el fruto de tu vientre, Jesús.
1: Santa María, Madre de Dios, ruega por nosotros pecadores, ahora y en la hora de nuestra muerte. Amén.
0: Dios te salve María, llena eres de gracia, el Señor es contigo. Bendita tú eres entre todas las mujeres y bendito es el fruto de tu vientre, Jesús.
1: Santa María, Madre de Dios, ruega por nosotros pecadores, ahora y en la hora de nuestra muerte. Amén.
0: Dios te salve María, llena eres de gracia, el Señor es contigo. Bendita tú eres entre todas las mujeres y bendito es el fruto de tu vientre, Jesús.
1: Santa María, Madre de Dios, ruega por nosotros pecadores, ahora y en la hora de nuestra muerte. Amén.
0: Dios te salve María, llena eres de gracia, el Señor es contigo. Bendita tú eres entre todas las mujeres y bendito es el fruto de tu vientre, Jesús.
1: Santa María, Madre de Dios, ruega por nosotros pecadores, ahora y en la hora de nuestra muerte. Amén.
0: Dios te salve María, llena eres de gracia, el Señor es contigo. Bendita tú eres entre todas las mujeres y bendito es el fruto de tu vientre, Jesús.
1: Santa María, Madre de Dios, ruega por nosotros pecadores, ahora y en la hora de nuestra muerte. Amén.
0: Dios te salve María, llena eres de gracia, el Señor es contigo. Bendita tú eres entre todas las mujeres y bendito es el fruto de tu vientre, Jesús.
1: Santa María, Madre de Dios, ruega por nosotros pecadores, ahora y en la hora de nuestra muerte. Amén.
0: Dios te salve María, llena eres de gracia, el Señor es contigo. Bendita tú eres entre todas las mujeres y bendito es el fruto de tu vientre, Jesús.
1: Santa María, Madre de Dios, ruega por nosotros pecadores, ahora y en la hora de nuestra muerte. Amén.
0: Dios te salve María, llena eres de gracia, el Señor es contigo. Bendita tú eres entre todas las mujeres y bendito es el fruto de tu vientre, Jesús.
1: Santa María, Madre de Dios, ruega por nosotros pecadores, ahora y en la hora de nuestra muerte. Amén.
0: Dios te salve María, llena eres de gracia, el Señor es contigo. Bendita tú eres entre todas las mujeres y bendito es el fruto de tu vientre, Jesús.
1: Santa María, Madre de Dios, ruega por nosotros pecadores, ahora y en la hora de nuestra muerte. Amén.
0: Gloria al Padre, y al Hijo, y al Espíritu Santo.
1: Como era en el principio, ahora y siempre, por los siglos de los siglos. Amén.
2: María, Madre de gracia, Madre de piedad y misericordia, defiéndenos del enemigo y ampáranos, ahora y en la hora de nuestra muerte. Amén. Oh Jesús mío, perdonad nuestros pecados, libradnos del fuego del infierno, llevad al cielo a todas las almas, especialmente a las más necesitadas de vuestra misericordia.
0: Segundo misterio: la flagelación del Señor. Y Pilato, queriendo complacer a la gente, le soltó a Barrabás, y a Jesús, después de azotarlo, lo entregó para que lo crucificaran. Padre nuestro que estás en el cielo, santificado sea tu nombre. Venga a nosotros tu reino. Hágase tu voluntad en la tierra como en el cielo.
1: Danos hoy nuestro

0: perdona nuestras ofensas, como también nosotros perdonamos a los que nos ofenden. No nos dejes caer en la tentación, y líbranos del mal. Amén.
1: Dios te salve, María, llena eres de gracia, el Señor es contigo. Bendita tú eres entre todas las mujeres, y bendito es el fruto de tu vientre, Jesús.
0: Santa María, Madre de Dios, ruega por nosotros, pecadores, ahora y en la hora de nuestra muerte. Amén.
1: Dios te salve, María, llena eres de gracia, el Señor es contigo. Bendita tú eres entre todas las mujeres, y bendito es el fruto de tu vientre, Jesús.
0: Santa María, Madre de Dios, ruega por nosotros, pecadores, ahora y en la hora de nuestra muerte. Amén.
1: Dios te salve, María, llena eres de gracia, el Señor es contigo. Bendita tú eres entre todas las mujeres, y bendito es el fruto de tu vientre, Jesús.
0: Santa María, Madre de Dios, ruega por nosotros, pecadores, ahora y en la hora de nuestra muerte. Amén.
1: Dios te salve, María, llena eres de gracia, el Señor es contigo. Bendita tú eres entre todas las mujeres, y bendito es el fruto de tu vientre, Jesús.
0: Santa María, Madre de Dios, ruega por nosotros, pecadores, ahora y en la hora de nuestra muerte. Amén.
1: Dios te salve, María, llena eres de gracia, el Señor es contigo. Bendita tú eres entre todas las mujeres, y bendito es el fruto de tu vientre, Jesús.
0: Santa María, Madre de Dios, ruega por nosotros, pecadores, ahora y en la hora de nuestra muerte. Amén.
1: Dios te salve, María, llena eres de gracia, el Señor es contigo. Bendita tú eres entre todas las mujeres, y bendito es el fruto de tu vientre, Jesús.
0: Santa María, Madre de Dios, ruega por nosotros, pecadores, ahora y en la hora de nuestra muerte. Amén.
1: Dios te salve, María, llena eres de gracia, el Señor es contigo. Bendita tú eres entre todas las mujeres, y bendito es el fruto de tu vientre, Jesús.
0: Santa María, Madre de Dios, ruega por nosotros, pecadores, ahora y en la hora de nuestra muerte. Amén.
1: Dios te salve, María, llena eres de gracia, el Señor es contigo. Bendita tú eres entre todas las mujeres, y bendito es el fruto de tu vientre, Jesús.
0: Santa María, Madre de Dios, ruega por nosotros, pecadores, ahora y en la hora de nuestra muerte. Amén.
1: Dios te salve, María, llena eres de gracia, el Señor es contigo. Bendita tú eres entre todas las mujeres, y bendito es el fruto de tu vientre, Jesús.
0: Santa María, Madre de Dios, ruega por nosotros, pecadores, ahora y en la hora de nuestra muerte. Amén.
1: Dios te salve, María, llena eres de gracia, el Señor es contigo. Bendita tú eres entre todas las mujeres, y bendito es el fruto de tu vientre, Jesús.
0: Santa María, Madre de Dios, ruega por nosotros, pecadores, ahora y en la hora de nuestra muerte. Amén.
1: Gloria al Padre, y al Hijo, y al Espíritu Santo.
0: Como era en el principio, ahora y siempre, por los siglos de los siglos. Amén.
2: María, Madre de gracia, Madre de piedad y misericordia, defiéndenos del enemigo y ampáranos, ahora y en la hora de nuestra muerte. Amén. Oh Jesús mío, perdonad nuestros pecados, libradnos del fuego del infierno, llevad al cielo a todas las almas, especialmente a las más necesitadas de vuestra misericordia.
1: Tercer misterio, la coronación de espinas. Los soldados se llevaron a Jesús al pretorio, lo desnudaron y trenzando una corona de espinas se la ciñeron en la cabeza y se burlaban de él. Padre nuestro que estás en el cielo, santificado sea tu nombre, venga a nosotros tu reino, hágase tu voluntad en la tierra como en el cielo.
0: Danos hoy nuestro pan de cada día, perdona nuestras ofensas, como también nosotros perdonamos a los que nos ofenden. No nos dejes caer en la tentación, y líbranos del mal. Amén.
1: Dios te salve, María, llena eres de gracia, el Señor es contigo. bendita tú eres entre todas las mujeres, y bendito es el fruto de tu vientre, Jesús.
0: Santa María, Madre de Dios, ruega por nosotros, pecadores, ahora y en la hora de nuestra muerte. Amén.
1: Dios te salve, María, llena eres de gracia, el Señor es contigo. Bendita tú eres entre todas las mujeres, y bendito es el fruto de tu vientre, Jesús.
0: Santa María, Madre de Dios, ruega por nosotros, pecadores, ahora y en la hora de nuestra muerte. Amén.
1: Dios te salve, María, llena eres de gracia, el Señor es contigo. Bendita tú eres entre todas las mujeres, y bendito es el fruto de tu vientre, Jesús.
0: Santa María, Madre de Dios, ruega por nosotros, pecadores, ahora y en la hora de nuestra muerte. Amén.
1: Dios te salve, María, llena eres de gracia, el Señor es contigo. Bendita tú eres entre todas las mujeres, y bendito es el fruto de tu vientre, Jesús.
0: Santa María, Madre de Dios, ruega por nosotros, pecadores, ahora y en la hora de nuestra muerte. Amén.
1: Dios te salve, María, llena eres de gracia, el Señor es contigo. Bendita tú eres entre todas las mujeres, y bendito es el fruto de tu vientre, Jesús.
0: Santa María, Madre de Dios, ruega por nosotros, pecadores, ahora y en la hora de nuestra muerte. Amén.
1: Dios te salve, María, llena eres de gracia, el Señor es contigo. Bendita tú eres entre todas las mujeres, y bendito es el fruto de tu vientre, Jesús.
0: Santa María, Madre de Dios, ruega por nosotros, pecadores, ahora y en la hora de nuestra muerte. Amén.
1: Dios te salve, María, llena eres de gracia, el Señor es contigo. Bendita tú eres entre todas las mujeres, y bendito es el fruto de tu vientre, Jesús.
0: Santa María, Madre de Dios, ruega por nosotros, pecadores, ahora y en la hora de nuestra muerte. Amén.
1: Dios te salve, María, llena eres de gracia, el Señor es contigo. Bendita tú eres entre todas las mujeres, y bendito es el fruto de tu vientre, Jesús.
0: Santa María, Madre de Dios, ruega por nosotros, pecadores, ahora y en la hora de nuestra muerte. Amén.
1: Dios te salve, María, llena eres de gracia, el Señor es contigo. Bendita tú eres entre todas las mujeres, y bendito es el fruto de tu vientre, Jesús.
0: Santa María, Madre de Dios, ruega por nosotros, pecadores, ahora y en la hora de nuestra muerte. Amén.
1: Dios te salve, María, llena eres de gracia, el Señor es contigo. Bendita tú eres entre todas las mujeres, y bendito es el fruto de tu vientre, Jesús.
0: Santa María, Madre de Dios, ruega por nosotros, pecadores, ahora y en la hora de nuestra muerte. Amén.
1: Gloria al Padre, y al Hijo, y al Espíritu Santo.
0: Como era en el principio, ahora y siempre, por los siglos de los siglos. Amén.
2: María, Madre de Gracia, Madre de Piedad y Misericordia, defiéndenos del enemigo y ampáranos, ahora y en la hora de nuestra muerte. Amén. Oh Jesús mío, perdonad nuestros pecados, librarnos del fuego del infierno, llevad al cielo a todas las almas, especialmente a las más necesitadas de vuestra misericordia.
1: Cuarto misterio. Jesús con la cruz a cuestas. Tomaron a Jesús y cargando él mismo con la cruz, salió al sitio llamado de la calavera, que en hebreo se dice Gólgota. Padre nuestro que estás en el cielo, santificado sea tu nombre, venga a nosotros tu reino, hágase tu voluntad en la tierra como en el cielo.
0: Danos hoy nuestro pan de cada día, perdona nuestras ofensas, como también nosotros perdonamos a los que nos ofenden. No nos dejes caer en la tentación y líbranos del mal. Amén.
1: Dios te salve, María, llena eres de gracia, el Señor es contigo. Bendita tú eres entre todas las mujeres y bendito es el fruto de tu vientre, Jesús.
0: Santa María, Madre de Dios, ruega por nosotros, pecadores, ahora y en la hora de nuestra muerte. Amén.
1: Dios te salve, María, llena eres de gracia, el Señor es contigo. Bendita tú eres entre todas las mujeres, y bendito es el fruto de tu vientre, Jesús.
0: Santa María, Madre de Dios, ruega por nosotros, pecadores, ahora y en la hora de nuestra muerte. Amén.
1: Dios te salve, María, llena eres de gracia, el Señor es contigo. Bendita tú eres entre todas las mujeres, y bendito es el fruto de tu vientre, Jesús.
0: Santa María, Madre de Dios, ruega por nosotros, pecadores, ahora y en la hora de nuestra muerte. Amén.
1: Dios te salve, María, llena eres de gracia, el Señor es contigo. Bendita tú eres entre todas las mujeres, y bendito es el fruto de tu vientre, Jesús.
0: Santa María, Madre de Dios, ruega por nosotros, pecadores, ahora y en la hora de nuestra muerte. Amén.
1: Dios te salve, María, llena eres de gracia, el Señor es contigo. Bendita tú eres entre todas las mujeres, y bendito es el fruto de tu vientre, Jesús.
0: Santa María, Madre de Dios, ruega por nosotros, pecadores, ahora y en la hora de nuestra muerte. Amén.
1: Dios te salve, María, llena eres de gracia, el Señor es contigo. Bendita tú eres entre todas las mujeres, y bendito es el fruto de tu vientre, Jesús.
0: Santa María, Madre de Dios, ruega por nosotros, pecadores, ahora y en la hora de nuestra muerte. Amén.
1: Dios te salve, María, llena eres de gracia, el Señor es contigo. Bendita tú eres entre todas las mujeres, y bendito es el fruto de tu vientre, Jesús.
0: Santa María, Madre de Dios, ruega por nosotros, pecadores, ahora y en la hora de nuestra muerte. Amén.
1: Dios te salve, María, llena eres de gracia, el Señor es contigo. Bendita tú eres entre todas las mujeres, y bendito es el fruto de tu vientre, Jesús.
0: Santa María, Madre de Dios, ruega por nosotros, pecadores, ahora y en la hora de nuestra muerte. Amén.
1: Dios te salve, María, llena eres de gracia, el Señor es contigo. Bendita tú eres entre todas las mujeres, y bendito es el fruto de tu vientre, Jesús.
0: Santa María, Madre de Dios, ruega por nosotros, pecadores, ahora y en la hora de nuestra muerte. Amén.
1: Dios te salve, María, llena eres de gracia, el Señor es contigo. Bendita tú eres entre todas las mujeres, y bendito es el fruto de tu vientre, Jesús.
0: Santa María, Madre de Dios, ruega por nosotros, pecadores, ahora y en la hora de nuestra muerte. Amén.
1: Gloria al Padre, y al Hijo, y al Espíritu Santo.
0: Como era en el principio, ahora y siempre, por los siglos de los siglos. Amén.
2: María, Madre de gracia, Madre de piedad y misericordia, defiéndenos del enemigo y ampáranos, ahora y en la hora de nuestra muerte. Amén. Oh Jesús mío, perdonad nuestros pecados, librarnos del fuego del infierno, llevad al cielo a todas las almas, especialmente a las más necesitadas de vuestra misericordia.
1: Quinto misterio: la crucifixión y muerte del Señor. Y cuando llegaron al lugar llamado la Calavera, lo crucificaron. Vinieron las tinieblas sobre toda la tierra hasta la hora nona. Y Jesús, clamando con voz potente, dijo: Padre, a tus manos encomiendo mi espíritu. Y dicho esto, expiró. Padre nuestro que estás en el cielo, santificado sea tu nombre. Venga a nosotros tu reino. Hágase tu voluntad en la tierra como en el cielo.
0: Danos hoy nuestro pan de cada día. Perdona nuestras ofensas, como también nosotros perdonamos a los que nos ofenden. No nos dejes caer en la tentación y líbranos del mal. Amén.
1: Dios te salve, María, llena eres de gracia, el Señor es contigo. Bendita tú eres entre todas las mujeres, y bendito es el fruto de tu vientre, Jesús.
0: Santa María, Madre de Dios, ruega por nosotros, pecadores, ahora y en la hora de nuestra muerte. Amén.
1: Dios te salve, María, llena eres de gracia, el Señor es contigo. Bendita tú eres entre todas las mujeres, y bendito es el fruto de tu vientre, Jesús.
0: Santa María, Madre de Dios, ruega por nosotros, pecadores, ahora y en la hora de nuestra muerte. Amén.
1: Dios te salve María, llena eres de gracia, el Señor es contigo. Bendita tú eres entre todas las mujeres, y bendito es el fruto de tu vientre, Jesús.
0: Santa María, Madre de Dios, ruega por nosotros, pecadores, ahora y en la hora de nuestra muerte. Amén.
1: Dios te salve, María, llena eres de gracia, el Señor es contigo. Bendita tú eres entre todas las mujeres, y bendito es el fruto de tu vientre, Jesús.
0: Santa María, Madre de Dios, ruega por nosotros, pecadores, ahora y en la hora de nuestra muerte. Amén.
1: Dios te salve, María, llena eres de gracia, el Señor es contigo. Bendita tú eres entre todas las mujeres, y bendito es el fruto de tu vientre, Jesús.
0: Santa María, Madre de Dios, ruega por nosotros, pecadores, ahora y en la hora de nuestra muerte. Amén.
1: Dios te salve, María, llena eres de gracia, el Señor es contigo. Bendita tú eres entre todas las mujeres, y bendito es el fruto de tu vientre, Jesús.
0: Santa María, Madre de Dios, ruega por nosotros, pecadores, ahora y en la hora de nuestra muerte. Amén.
1: Dios te salve, María, llena eres de gracia, el Señor es contigo. Bendita tú eres entre todas las mujeres, y bendito es el fruto de tu vientre, Jesús.
0: Santa María, Madre de Dios, ruega por nosotros, pecadores, ahora y en la hora de nuestra muerte. Amén.
1: Dios te salve, María, llena eres de gracia, el Señor es contigo. Bendita tú eres entre todas las mujeres, y bendito es el fruto de tu vientre, Jesús.
0: Santa María, Madre de Dios, ruega por nosotros, pecadores, ahora y en la hora de nuestra muerte. Amén.
1: Dios te salve, María, llena eres de gracia, el Señor es contigo. Bendita tú eres entre todas las mujeres, y bendito es el fruto de tu vientre, Jesús.
0: Santa María, Madre de Dios, ruega por nosotros, pecadores, ahora y en la hora de nuestra muerte. Amén.
1: Dios te salve, María, llena eres de gracia, el Señor es contigo. Bendita tú eres entre todas las mujeres, y bendito es el fruto de tu vientre, Jesús.
0: Santa María, Madre de Dios, ruega por nosotros, pecadores, ahora y en la hora de nuestra muerte. Amén.
1: Gloria al Padre, y al Hijo, y al Espíritu Santo.
0: Como era en el principio, ahora y siempre, por los siglos de los siglos. Amén.
2: María, Madre de gracia, Madre de piedad y misericordia, defiéndenos del enemigo y ampáranos, ahora y en la hora de nuestra muerte. Amén. Oh Jesús mío, perdonad nuestros pecados, librarnos del fuego del infierno, llevad al cielo a todas las almas, especialmente a las más necesitadas de vuestra misericordia.
1: Letanías lauretanas. Señor, ten piedad.
0: Señor, ten piedad.
1: Cristo, ten piedad.
0: Cristo, ten piedad.
1: Señor, ten piedad.
0: Señor, ten piedad.
1: Cristo, óyenos.
0: Cristo, óyenos.
1: Cristo, escúchanos.
0: Cristo, escúchanos.
1: Dios Padre Celestial,
0: ten misericordia de nosotros.
1: Dios Hijo Redentor del mundo,
0: ten misericordia de nosotros.
1: Dios Espíritu Santo,
0: ten misericordia de nosotros.
1: Trinidad Santa, un solo Dios,
0: ten misericordia de nosotros.
1: Santa María,
0: ruega por nosotros.
1: Santa Madre de Dios,
0: ruega por nosotros.
1: Santa Virgen de las Vírgenes,
0: ruega por nosotros.
1: Madre de Cristo,
0: ruega por nosotros.
1: Madre de la Iglesia,
0: ruega por nosotros.
1: Madre de Misericordia,
0: ruega por nosotros.
1: Madre de la Divina Gracia,
0: ruega por nosotros.
1: Madre de la Esperanza,
0: ruega por nosotros.
1: Madre Purísima,
0: ruega por nosotros.
1: Madre Castísima,
0: ruega por nosotros.
1: Madre intacta,
0: ruega por nosotros.
1: Madre incorrupta,
0: ruega por nosotros.
1: Madre inmaculada,
0: ruega por nosotros.
1: Madre amable,
0: ruega por nosotros.
1: Madre admirable,
0: ruega por nosotros.
1: Madre del buen consejo,
0: ruega por nosotros.
1: Madre del Creador,
0: ruega por nosotros.
1: Madre del Salvador,
0: ruega por nosotros.
1: Virgen prudentísima,
0: ruega por nosotros.
1: Virgen digna de veneración,
0: ruega por nosotros.
1: Virgen digna de alabanza,
0: ruega por nosotros.
1: Virgen poderosa,
0: ruega por nosotros.
1: Virgen clemente,
0: ruega por nosotros.
1: Virgen fiel,
0: ruega por nosotros.
1: Espejo de justicia,
0: ruega por nosotros.
1: Trono de la sabiduría,
0: ruega por nosotros.
1: Causa de nuestra alegría,
0: ruega por nosotros.
1: Vaso espiritual,
0: ruega por nosotros.
1: Vaso digno de honor,
0: ruega por nosotros.
1: Vaso insigne de devoción,
0: ruega por nosotros.
1: Rosa mística,
0: ruega por nosotros.
1: Torre de David,
0: ruega por nosotros.
1: Torre de marfil,
0: ruega por nosotros.
1: Casa de oro,
0: ruega por nosotros.
1: Arca de la Alianza,
0: ruega por nosotros.
1: Puerta del Cielo,
0: ruega por nosotros.
1: Estrella de la Mañana,
0: ruega por nosotros.
1: Salud de los enfermos,
0: ruega por nosotros.
1: Refugio de los pecadores,
0: ruega por nosotros.
1: Consuelo de los migrantes,
0: ruega por nosotros.
1: Consoladora de los afligidos,
0: ruega por nosotros.
1: Auxilio de los cristianos,
0: ruega por nosotros.
1: Reina de los ángeles,
0: ruega por nosotros.
1: Reina de los patriarcas,
0: ruega por nosotros.
1: Reina de los profetas,
0: ruega por nosotros.
1: Reina de los apóstoles,
0: ruega por nosotros.
1: Reina de los mártires,
0: ruega por nosotros.
1: Reina de los confesores,
0: ruega por nosotros.
1: Reina de las vírgenes,
0: ruega por nosotros.
1: Reina de todos los santos,
0: ruega por nosotros.
1: Reina concebida sin pecado original,
0: ruega por nosotros.
1: Reina asunta al cielo,
0: ruega por nosotros.
1: Reina del Santísimo Rosario,
0: ruega por nosotros.
1: Reina de la familia,
0: ruega por nosotros.
1: Reina de la paz,
0: ruega por nosotros.
1: Mediadora maternal de todas las gracias,
0: ruega por nosotros.
1: Nuestra Señora del Encuentro con Dios,
0: ruega por nosotros.
1: Cordero de Dios que quitas los pecados del mundo,
0: perdónanos, Señor.
1: Cordero de Dios que quitas los pecados del mundo,
0: escúchanos, Señor.
1: Cordero de Dios que quitas los pecados del mundo,
0: ten misericordia de nosotros.
1: Ruega por nosotros, Santa Madre de Dios,
0: para que seamos dignos de alcanzar las promesas de nuestro Señor Jesucristo.
1: Oremos. Te rogamos, Señor y Dios nuestro, que concedas a nosotros, tus siervos, gozar de perpetua salud de alma y cuerpo, y por la gloriosa intercesión de la bienaventurada siempre Virgen María, ser librados de la tristeza presente y disfrutar de la eterna alegría. Por Cristo nuestro Señor.
0: Amén.
1: Por las intenciones del Sumo Pontífice, para ganar las indulgencias concedidas. Padre nuestro que estás en el cielo, santificado sea tu nombre. Venga a nosotros tu reino. Hágase tu voluntad en la tierra como en el cielo.
0: Danos hoy nuestro pan de cada día. Perdona nuestras ofensas, como también nosotros perdonamos a los que nos ofenden. No nos dejes caer en la tentación y líbranos del mal. Amén.
1: Dios te salve María, llena eres de gracia, el Señor es contigo. Bendita tú eres entre todas las mujeres, y bendito es el fruto de tu vientre, Jesús.
0: Santa María, Madre de Dios, ruega por nosotros, pecadores, ahora y en la hora de nuestra muerte. Amén.
1: Gloria al Padre, y al Hijo, y al Espíritu Santo.
0: Como era en el principio, ahora y siempre, por los siglos de los siglos. Amén.
1: Por las benditas almas del purgatorio. Padre nuestro que estás en el cielo, santificado sea tu nombre. Venga a nosotros tu reino. Hágase tu voluntad en la tierra como en el cielo.
0: Danos hoy nuestro pan de cada día. Perdona nuestras ofensas, como también nosotros perdonamos a los que nos ofenden. No nos dejes caer en la tentación y líbranos del mal. Amén.
1: Dios te salve María, llena eres de gracia, el Señor es contigo. Bendita tú eres entre todas las mujeres, y bendito es el fruto de tu vientre, Jesús.
0: Santa María, Madre de Dios, ruega por nosotros pecadores, ahora y en la hora de nuestra muerte. Amén.
1: Gloria al Padre, y al Hijo, y al Espíritu Santo.
0: Como era en el principio, ahora y siempre, por los siglos de los siglos. Amén.
1: Por las intenciones del reinado de María y sus miembros. Padre nuestro que estás en el cielo, santificado sea tu nombre. Venga a nosotros tu reino. Hágase tu voluntad en la tierra como en el cielo.
0: Danos hoy nuestro pan de cada día. Perdona nuestras ofensas, como también nosotros perdonamos a los que nos ofenden. No nos dejes caer en la tentación y líbranos del mal. Amén.
1: Dios te salve María, llena eres de gracia, el Señor es contigo. Bendita tú eres entre todas las mujeres y bendito es el fruto de tu vientre, Jesús.
0: Santa María, Madre de Dios, ruega por nosotros pecadores, ahora y en la hora de nuestra muerte. Amén.
1: Gloria al Padre, y al Hijo, y al Espíritu Santo.
0: Como era en el principio, ahora y siempre, por los siglos de los siglos. Amén.
1: Una salve al Inmaculado Corazón de María. Dios te salve, Reina y Madre de Misericordia, vida, dulzura y esperanza nuestra. Dios te salve. A ti llamamos los desterrados hijos de Eva. A ti suspiramos, gimiendo y llorando, en este valle de lágrimas. Ea pues, Señora abogada nuestra, vuelve a nosotros esos tus ojos misericordiosos, y después de este destierro, muéstranos a Jesús, fruto bendito de tu vientre. Oh clementísima, oh piadosa, oh dulce siempre Virgen María, ruega por nosotros, Santa Madre de Dios, para que seamos dignos de alcanzar las promesas de nuestro Señor Jesucristo. Amén. Ave María Purísima,
0: sin pecado concebida.

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1: Novena a Nuestra Señora la Virgen del Carmen. Por la señal de la Santa Cruz de nuestros enemigos, líbranos, Señor Dios nuestro. En el nombre del Padre, del Hijo y del Espíritu Santo. Amén. Acto de contrición. Señor mío Jesucristo, Dios y hombre verdadero, Creador, Padre y Redentor mío, por ser vos quien sois bondad infinita, y porque os amo sobre todas las cosas, me pesa de todo corazón de haberos ofendido. También me pesa porque podéis castigarme con las penas del infierno. Ayudado de vuestra divina gracia, propongo firmemente nunca más pecar, confesarme y cumplir la penitencia que me fuera impuesta. Amén. Día primero. Oh Virgen del Carmen, María Santísima, que fuiste figurada en aquella nubecilla que el gran profeta de Dios, Elías, vio levantarse del mar y con su lluvia fecundó copiosamente la tierra, significando la purísima fecundidad con que diste al mundo a tu querido Hijo Jesús para remedio universal de nuestras almas. Te ruego, Señora, me alcances de su majestad copiosas lluvias de auxilios para que mi alma lleve abundantes frutos de virtudes y buenas obras, a fin de que sirviéndole con perfección en esta vida, merezca gozarle en la eterna. Así, Señora, te lo suplico humildemente, diciendo: Dios te salve, María, llena eres de gracia, el Señor es contigo. Bendita tú eres entre todas las mujeres, y bendito es el fruto de tu vientre, Jesús.
2: Santa María, Madre de Dios, ruega por nosotros, pecadores, ahora y en la hora de nuestra muerte. Amén.
1: Dios te salve, María, llena eres de gracia, el Señor es contigo. Bendita tú eres entre todas las mujeres, y bendito es el fruto de tu vientre, Jesús.
2: Santa María, Madre de Dios, ruega por nosotros pecadores, ahora y en la hora de nuestra muerte. Amén.
1: Dios te salve, María, llena eres de gracia, el Señor es contigo. Bendita tú eres entre todas las mujeres, y bendito es el fruto de tu vientre, Jesús.
2: Santa María, Madre de Dios, ruega por nosotros pecadores, ahora y en la hora de nuestra muerte. Amén.
1: Gloria al Padre, y al Hijo, y al Espíritu Santo.
2: Como era en el principio, ahora y siempre, por los siglos de los siglos. Amén. Oración final para todos los días. Virgen Santísima del Carmen, yo deseo que todos sin excepción se cobijen bajo la sombra protectora de tu santo escapulario, que todos estén unidos a ti, Madre mía, por los estrechos y amorosos lazos de esta tu querida insignia. Oh hermosura del Carmelo, míranos postrados reverentes ante tu sagrada imagen y concédenos, benigna, tu amorosa protección. Te recomiendo las necesidades de nuestro Santísimo Padre el Papa y las de la Iglesia Católica nuestra Madre, así como las de mi nación y las de todo el mundo, las mías propias y las de mis parientes y amigos. Mira con ojos de compasión a tantos pobres pecadores, herejes y cismáticos como ofenden a tu divino Hijo, y a tantos infieles como gimen en las tinieblas del paganismo, que todos se conviertan y te amen, Madre mía, como yo deseo amarte ahora y por toda la eternidad, así sea.

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2: Capítulo 10. En los anteriores capítulos hemos visto cómo iba subiendo la marea en Europa. Los diferentes países se iban uniendo en alianzas para preparar ya una conflagración. En primer lugar, el provocador de la contienda era clarísimamente Adolfo Hitler, que tenía la pretensión de invadir Polonia por un asunto de la ciudad de Danzig. Era más bien un pretexto. De hecho, comenzó a invadirla, finales de 1939. Esto suponía que los países que habían firmado una alianza con Polonia en caso de agresión, es decir, Inglaterra y Francia, declararon la guerra a Alemania y ya comenzaron los combates. Por otra parte, Alemania había firmado anteriormente un pacto de no agresión con Rusia, que se convertía por este motivo en su aliado. Y faltaba la pieza clave, Italia. Italia tenía en su como cabeza a Mussolini, que desgraciadamente abrigaba demasiada amistad para con el Führer. Vamos a ver cómo Mussolini, en cierto modo, se dejó arrastrar por esa ambición de poder, aunque él había prometido al Papa que se mantendría neutral.

Con todo, Pío XII aún abrigaba alguna esperanza de parte de Alemania. El 11 de enero de 1940 convocó al ministro de Gran Bretaña y le comunicó que había recibido al emisario de algunos jefes militares alemanes. Se estaba preparando una gran ofensiva para mediados de febrero o incluso antes, pero si los generales pudieran obtener de Inglaterra la seguridad de una paz, que no sería ni un nuevo Compiègne ni una paz a lo Wilson, estaban dispuestos a reemplazar el actual gobierno por un régimen con el que sería posible negociar sobre la base de una restauración de Polonia y de Checoslovaquia, aunque manteniendo la unión de Austria al Reich. Pío XII, ante estas exigencias, se mostró seguro de la buena fe del enviado, sin atreverse a garantizar la de los mandatarios, y mucho menos su capacidad de llevar a cabo el cambio de régimen. Al mes siguiente, Osborne, en persona, transmitió a Lord Halifax una nueva comunicación del Papa. Se habían tomado todas las precauciones para asegurar el secreto. El 6 de febrero, por la tarde, el maestro di cámara, encargado de presentar las visitas al Papa, había venido a rogarle que al día siguiente, a las 12:30, se personara en su despacho, desde donde él lo conduciría discretamente a las dependencias privadas del Papa. Osborne no debería ir vestido como para una audiencia oficial y no se publicaría nada al respecto. Así se hizo, y Pío XII comunicó al diplomático que había contactado con un intermediario que gozaba de la confianza de los círculos militares alemanes, especialmente de un general importante, de modo que el asunto debía tomarse muy en serio. La comunicación era esta. Una parte considerable del ejército quería liberarse de Hitler. La intervención se llevaría a cabo fuera de Berlín, de suerte que durante algún tiempo podrían existir quizás dos gobiernos y hasta posiblemente podría estallar una guerra civil en Alemania. El nuevo poder que saliera de ahí sería de talante moderado y más bien conservador, aunque al principio tendría que ser una dictadura militar. Alemania tendría entonces un régimen federal y descentralizado. Los promotores de este plan esperaban del Papa que obtuviera garantías del gobierno británico de que la existencia del Reich unido a Austria pudiera mantenerse como base de negociación. A pesar de su gran repugnancia a hacer esa comunicación, Pío XII se sentía obligado en conciencia a no dejar pasar la oportunidad de salvar vidas humanas, aunque fuera una posibilidad entre un millón. No exigía una respuesta. Sin embargo, si el embajador inglés Osborne tuviera algo que comunicarle, debería pasar por el maestro di cámara porque el cardenal secretario de Estado no estaba al corriente del asunto. Fiel a las consignas del Papa para asegurar el secreto, el propio Osborne había mecanografiado la carta a Halifax sin guardar copia. A los 8 días, Lord Halifax respondió que si los autores del plan contra Hitler, este plan secreto, estaban en grado de llevarlo a cabo, las condiciones de paz deberían discutirse con el gobierno francés. Desde ese mismo momento, podía decir que la finalidad de la guerra por parte de los aliados no era el desmembramiento de Alemania, sino la seguridad europea que se defendía de Hitler. Y en ese sentido, la formación de un gobierno federal resultaba muy interesante. En cuanto a Austria, era ella la que debería decidir en referéndum si estaba dispuesta a formar parte de esa federación.

A finales del mes, llegó a Roma el representante personal del presidente Roosevelt. Miron Taylor fue recibido en el Vaticano el 27 de febrero de 1940 como mensajero de paz. Lo primero fue una recepción solemne a él y a su séquito, en la que el delegado presentó a Pío XII sus cartas credenciales, un autógrafo de Roosevelt firmado cordialmente tu amigo o su amigo, y luego el emisario se quedó a solas con el Papa durante unos tres cuartos de hora. La conversación evidentemente versó sobre el tema de la paz. La guerra ya había comenzado, pero esperaban poderla frenar. Los aliados, Francia e Inglaterra, no tenían ninguna confianza en el régimen de Hitler y no estaban inclinados a tratar con el dictador. El pueblo alemán estaba descontento, pero demasiado vigilado por la policía secreta para poder actuar. Y lo mismo se podía decir del ejército. Se pensaba que Alemania no era capaz de aguantar una guerra de larga duración, sino que solo podría resistir a lo más un año. En Italia, el Papa no tenía contactos directos con Mussolini, pero él sabía que su ministro Ciano se oponía a la guerra. La misión de Miron Taylor en el Vaticano formaba parte de un plan del presidente Roosevelt para restablecer la paz en Europa. Al mismo tiempo que su representante personal llegaba a Roma, el subsecretario de Estado de los Estados Unidos, Sumner Welles, se encontraba en misión en calidad de enviado extraordinario ante las potencias en guerra o amenazadas de entrar en ella. Después de desembarcar en Nápoles, como Miron Taylor, el subsecretario de Estado empezó en Roma una gira por las capitales europeas. Welles tenía una misión de información. Debía escuchar los diferentes puntos de vista y ver si, en las condiciones del momento, percibía alguna probabilidad de paz.

El 25 de febrero mantuvo una larga conversación con Ciano y al siguiente día con Mussolini. A principios de marzo, Wells llegó a Berlín y se entrevistó con Ribbentrop, Weizsäcker, Hitler y Göring. Los días 7, 8 y 9 de marzo se encontró en París con el presidente de la República, Lebrun, con el jefe de gobierno, Daladier, y con Paul Renault. De París marchó a Londres, donde lo recibieron Halifax, Chamberlain y Churchill, después de una audiencia con el rey. El 16 de marzo, Wells estaba ya de regreso en Roma. Menos por Ribbentrop, el ministro alemán, que le dispensó una acogida glacial antes de imponerle un monólogo de 2 horas, había sido recibido de manera cortés por los demás y a veces incluso calurosa. Por el contrario, los puntos de vista habían sido de lo más diverso, incluso entre los miembros de un mismo gobierno. Pero entre todas las divergencias, Wells llegó a una conclusión inevitable. Era esta. En la situación actual, no se vislumbraba ningún compromiso pacífico. Más bien, todo estaba abocado a una fase más violenta del conflicto. De momento, todo lo que podía hacer en favor de la paz era impedir que se extendiera la guerra y, en primer lugar, contener a Mussolini para que no se sumara a la refriega al lado de Alemania. Ese punto de vista coincidía exactamente con el del Vaticano. Mientras el subsecretario americano realizaba su periplo de capital en capital, Ribbentrop, el ministro alemán, anunció bruscamente su llegada a Roma, bajo pretexto de comunicar a Mussolini la respuesta a su carta del 5 de enero. El 8 de marzo de 1940, el embajador von Bergen, que hacía meses que no había aparecido por el Vaticano, se presentó en persona con la intención de solicitar una audiencia para el ministro de Asuntos Exteriores del Reich. La solicitud no podía ser especialmente agradable para el Vaticano, pero era imposible eludirla, como pocos días más tarde explicaría el propio Pío XII al arzobispo de Breslau. Dado el clima de relaciones oficiales entre la Santa Sede y el Reich, ya muy tirantes, un rechazo se podría interpretar como un acto hostil, sobre todo en la situación tan delicada del momento. Por eso, dijo Pío XII, para evitar el peligro de un malentendido político, hemos concedido una audiencia privada a pesar de las perplejidades existentes en muchos aspectos y nos hemos dejado guiar por la consideración de que un encuentro personal con uno de los más cercanos colaboradores del Führer y canciller del Reich podría ofrecernos la posibilidad de establecer un contacto útil para mejorar las condiciones de vida para la Iglesia Católica en Alemania, así como para el desarrollo de la guerra, pero sobre todo de la paz.

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1: Estimados amigos, reciban un cordial saludo. Hoy es 7 de julio y la Santa Madre Iglesia nos recuerda a San Ilidio. San Ilidio fue el cuarto obispo de los Auvergenses, según San Gregorio de Tours. Su nombre podría tener como origen el río Allier. El santo nació en sus riberas y allí comenzó también su veneración. La vida de San Ilidio fue escrita por San Gregorio de Tours siguiendo la tradición de la iglesia de Clermont. San Ilidio asumió su episcopado a continuación del de San Leogontius hacia el año 370. Su reputación de santidad se extendió hasta la capital de Trier, en el Mosela. El emperador usurpador Máxime tenía una hija poseída del demonio, incurable, y recurrió al taumaturgo de Auvergne. Ilidio fue solicitado, este llegó, actuó y venció con simplemente poner un dedo en la boca de la joven. Ella sintió inmediatamente la curación. El emperador, agradecido y sorprendido, le ofreció una gran cantidad de dinero, pero Ilidio la rechazó. Simplemente pidió que el acostumbrado tributo de vino y maíz, otorgado a la iglesia hasta entonces pagados en especies, fueran convertidos en dinero efectivo. Ilidio regresaba a su casa cuando fue sorprendido por la muerte. Debía ser el año 384, puesto que en el concilio del 385 Clermont ya tenía como obispo a Nepotien. Dos siglos después de su muerte, la veneración a Ilidio permanecía tan viva como desde sus mismos comienzos en Clermont, en tiempos de San Gregorio de Tours, quien ya entonces decía: sus milagros son innumerables, tantos que no todos pueden ser registrados. Muchos de ellos ocurrieron en el lugar de la tumba del santo, situado en la cripta de Santa María de los Santos, la cual después se convirtió en la Basílica de San Ilidio. Cuando Gregorio se convierte en obispo, le dedica un oratorio que aún guarda sus reliquias. Los normandos quemaron la Basílica de San Ilidio en el año 865, fue reedificada en el siglo X y asignada como monasterio benedictino. Hacia el 916, un monje publicó una nueva biografía del santo, atribuyéndole aún más milagros. Muy bien, queridos amigos, hasta aquí nuestro santo para el día de hoy.
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0: En el nombre del Padre, y del Hijo, y del Espíritu Santo.
1: Amén.
0: La gracia de nuestro Señor Jesucristo, el amor del Padre, y la comunión del Espíritu Santo estén con ustedes.
1: Y con tu espíritu.
0: Hermanos, para celebrar dignamente estos sagrados misterios, reconozcamos nuestros pecados.

0: Derrama, Señor, tu gracia en nuestros corazones para que quienes hemos conocido por el anuncio del ángel la encarnación de Cristo, tu Hijo, y lleguemos por su pasión y su cruz y la intercesión de la bienaventurada Virgen María a la gloria de la resurrección. Por nuestro Señor Jesucristo, tu Hijo, que vive y reina contigo en la unidad del Espíritu Santo y es Dios por los siglos de los siglos.
1: Amén.
2: Lectura de la profecía de Oseas. Esto dice el Señor: han constituido reyes en Israel sin contar conmigo, autoridades y yo no sabía nada. Con su plata y con su oro se hicieron ídolos para establecer pactos. Tu becerro te ha rechazado, Samaria. Mi ira se inflamó contra ellos. ¿Hasta cuándo serán culpables de la suerte de Israel? Un artesano lo ha hecho. Por eso no es un dios. Si terminará hecho pedazos el becerro de Samaria, puesto que siembran viento, cosecharán tempestades, espiga sin brote no produce harina. Tal vez la produzca, pero la devorarán extranjeros. Efraín multiplicó los altares de pecado, y fueron para él altares de pecado. Para él escribo todos mis preceptos. Son considerados cosa de otros, sacrificios de carne asada. Sacrificaron la carne y se la comieron. El Señor no los acepta. Tiene presente su perversión y castiga sus pecados. Deberán retornar a Egipto. Palabra de Dios.
1: Te alabamos, Señor.
2: Israel confía en el Señor.
1: Israel confía en el Señor.
2: Nuestro Dios está en el cielo, lo que quiere lo hace. Sus ídolos, en cambio, son plata y oro, hechura de manos humanas.
1: Israel confía en el Señor.
2: Tienen boca y no hablan, tienen ojos y no ven, tienen orejas y no oyen, tienen nariz y no huelen.
1: Israel confía en el Señor.
2: Tienen manos y no tocan, tienen pies y no andan, que sean igual los que los hacen, cuantos confían en ellos.
1: Israel confía en el Señor.
2: Israel confía en el Señor. Él es su auxilio y su escudo. La casa de Aarón confía en el Señor. Él es su auxilio y su escudo.
1: Israel confía en el Señor.

0: El Señor esté con ustedes.
1: Y con tu espíritu.
0: Lectura del Santo Evangelio según San Mateo.
1: Gloria a ti, Señor.
0: En aquel tiempo le llevaron a Jesús un endemoniado mudo, y después de echar al demonio, el mudo habló. La gente decía admirada: nunca se ha visto en Israel cosa igual. En cambio, los fariseos decían: este echa los demonios con el poder del jefe de los demonios. Jesús recorría todas las ciudades y aldeas, enseñando en sus sinagogas, proclamando el evangelio del reino y curando toda enfermedad y toda dolencia. Al ver a las muchedumbres, se compadecía de ellas, porque estaban extenuadas y abandonadas, como ovejas que no tienen pastor. Entonces dice a sus discípulos: la mies es abundante, pero los trabajadores son pocos. Rueguen, pues, al Señor de la mies que mande trabajadores a su mies. Palabra del Señor.
1: Gloria a ti, Señor Jesús.
0: Muy queridos hermanos, en nuestro Señor y en nuestra Madre, la Virgen. Hoy día, día primer martes de cada mes, se puede celebrar la memoria de la Virgen del Rosario. En general se puede celebrar memorias así de devoción en la semana, la liturgia a veces lo permite. Y hoy día pues celebramos a ella, la Virgen del Rosario. La Virgen del Rosario, que sobre todo desde las apariciones de la Virgen de Fátima, que nos invita todos los días a rezar el Santo Rosario. De todas las peticiones que hace la Virgen en sus apariciones, desde la primera, ya ella aparece con un rosario en las manos, y en mayo, junio, julio, agosto, septiembre, octubre, rezad el Santo Rosario todos los días. Una oración para nuestro tiempo, porque es una oración muy palpable, tú puedes tocarla, sobre todo en nuestro tiempo, en que tanto nos, al general, a nuestros contemporáneos, si no ven y no tocan, no creen. Es difícil para los niños, para los jóvenes y también para los adultos dedicarte a leer la Biblia, meditarla hondamente. Es complicado para muchos darte tiempo a la meditación y poder meditarla debidamente, escuchar con atención, darle tiempo, la vida contemplativa. A muchos les cuesta. Por eso la oración vocal, que se llama, ese es el Santo Rosario, si se hace bien, es una escuela donde vas aprendiendo a orar. Ya en el siglo XVI, Santa Teresa decía, es que si rezas bien, las oraciones vocales, ya es eso, oración de verdad, porque si procuras rezar bien el Padre Nuestro y la Ave María, dice, amor será caer en la cuenta a qué Padre te estás refiriendo, porque si estás diciendo Padre Nuestro y no piensas en el Padre, vaya oración, dice, eso no puede ser oración. Por eso, para iniciarse en la oración, ayuda mucho el Santo Rosario, y pronunciarlo con la atención que se requiere, que podamos, y ahí vas aprendiendo. Eso es para todos. Un niño puede empezar a rezar así, un niño pequeño. Una persona, por muy ocupada y que esté, puede hacerse un espacio, un paréntesis en su jornada, rezar un misterio del Rosario. No necesitas mucha complicación. Es necesario. Por eso es necesario, y la Virgen, al fin, que tiene la luz de Dios, nos lo dice, hay que hacerle caso. En un tiempo, fíjense que la primera lectura nos habla el profeta Oseas, cómo el pueblo de Dios se ha construido ídolos con su plata y su oro. Dice el profeta, han constituido reyes en Israel sin contar conmigo. ¿Ve? Esa es la idolatría también. Sin contar conmigo. Y no sabía nada, dice. Por eso dice a continuación también, esos son los reyes, son símbolo, ¿ve?, de los ídolos, los jefes. Por eso a continuación dice, con su plata y con su oro, se hicieron ídolos. Se hicieron ídolos. Y cuando el hombre, así de manera tan cruda, esto es el orgullo, se levanta contra Dios, mi ira se inflamó contra ellos. Un artesano lo ha hecho. Eso no es Dios. Eso no es Dios. Un artesano. ¿Y qué es? Fíjate, qué precioso. La Biblia tiene una gran belleza. Porque es el poder del hombre el que lo ha hecho. Con su plata y su oro. O sea, todo lo que puede conseguir el oro. Las naciones más poderosas según el mundo son las que tienen oro. Tienen el oro negro, el oro, todo el oro del mundo, toda la economía del mundo en sus manos. Lo tienen, lo tienen. Pero no, el tema es si estas naciones y también las personas echamos a Dios sin contar conmigo, sin Dios. Es terrible. Desde la vez es terrible sacudirse el yugo de Dios, sus mandamientos. Es destrozarse. Por eso esta afirmación, como una sentencia de Dios, siembran vientos, cosecharán tempestades. Es decir, hay destrucción. Sembrar ausencia de Dios es cosechar en destrucción. Por eso la llamada de Dios es Israel, confía en el Señor, volver a Dios. Esto es la Virgen, con su rosario, que nos pide volver a Él. Esa es la obra de Cristo, ese es el Evangelio. Librar al hombre de las raíces del mal, que es el demonio también una de las raíces. Y el hombre se resiste. Fíjate aquí también cómo a Jesús le dicen, ven, que lo libera a un endemoniado. Y le dicen, a Jesús le dicen, con el poder del jefe de los demonios, echa a los demonios. No quieren creer. Han visto un milagro y no quieren creer. Y lo mismo, ve a la multitud como ovejas que no tienen pastor. Así es el hombre cuando Dios está ausente, cuando los ídolos, plata y oro, ese es el culto al dinero, a todo lo que te da el dinero, sin Dios. Naciones sin Dios, gente sin Dios. Como ovejas sin pastor. Tienes dinero, tienes todo, hay pecado, no hay Dios. Terrible, terrible. Es la compasión de Cristo, ve así al mundo, hace un milagro, no le creen, incluso le insultan. Endemoniado le dice, tú estás endemoniado, por eso echas a los demonios con el poder del jefe de los demonios. Y a Jesús le da pena. Por eso dice, rogad pues al dueño de la mies que mande trabajadores a su mies. Rogad, rogad. Por eso también es el rosario. Ruega, pide que haya en su iglesia más obispos, papas, santos, sacerdotes. Así ha querido el Dios su iglesia. Si no hay pastor, rebaño está a la deriva.
1: Reflexionamos brevemente sobre el Evangelio y la homilía que acabamos de escuchar.

0: Dios Padre de los pobres y los humildes, ha elegido a María para templo de su gloria, a Él dirigimos nuestra confiada oración. Por la Santa Iglesia, para que acogiendo con humildad y fe el don de la salvación, sea cada vez más canal de gracia y de perdón para la humanidad, roguemos al Señor.
1: Te lo pedimos, Señor.
0: Por todos los pueblos de la tierra, para que al compartir los bienes materiales, culturales y espirituales, descubran el camino de la fraternidad que Dios quiere para nosotros, roguemos al Señor.
1: Te lo pedimos, Señor.
0: Por los más necesitados de nuestra sociedad, para que reciban la ayuda y el calor por parte de quienes, como María, consagran su vida al servicio de los demás, roguemos al Señor.
1: Te lo pedimos, Señor.
0: Por las intenciones y necesidades de los que guían a nuestras comunidades, roguemos al Señor.
1: Te lo pedimos, Señor.
0: Por nuestros bienhechores vivos y difuntos, roguemos al Señor.
1: Te lo pedimos, Señor.
0: Por nuestros difuntos y nuestros enfermos, roguemos al Señor.
1: Te lo pedimos, Señor.
0: Padre misericordioso, tú que conoces nuestro corazón, ven en ayuda de nuestra debilidad y por intercesión de María Virgen Orante, escucha nuestras súplicas. Por Jesucristo nuestro Señor.
1: Amén.

0: Oren, hermanos, para que este sacrificio mío y suyo sea agradable a Dios Padre Todopoderoso.
1: El Señor reciba de tus manos este sacrificio para alabanza y gloria de su nombre, para nuestro bien y el de toda su santa Iglesia.
0: Ah, Señor, que nos preparemos dignamente con estos dones presentados y que celebremos de tal modo los misterios de tu unigénito, que merezcamos ser dignos de sus promesas. Por Jesucristo nuestro Señor.
1: Amén.
0: El Señor esté con ustedes.
1: Y con tu espíritu.
0: Levantemos el corazón.
1: Lo tenemos levantado hacia el Señor.
0: Demos gracias al Señor nuestro Dios.
1: Es justo y necesario.
0: En verdad es justo y necesario, es nuestro deber y salvación darte gracias siempre y en todo lugar, Señor Padre Santo, Dios Todopoderoso y Eterno, y alabar, bendecir y proclamar tu gloria en la veneración de Santa María, siempre Virgen, porque ella concibió a tu único Hijo por obra del Espíritu Santo y sin perder la gloria de su virginidad, derramó sobre el mundo la luz eterna, Jesucristo, Señor nuestro. Por él los ángeles alaban tu gloria, te adoran las dominaciones y tiemblan las potestades. Los cielos, sus virtudes y los santos serafines te celebran unidos en común alegría. Permítenos asociarnos a sus voces cantando humildemente tu alabanza.

Padre misericordioso, te pedimos humildemente por Jesucristo, tu Hijo, nuestro Señor, que aceptes y bendigas estos dones, este sacrificio santo y puro que te ofrecemos, ante todo por tu Iglesia santa y católica, para que le concedas la paz, la protejas, la congregues en la unidad y la gobiernes en el mundo entero, con tu servidor, el Papa León, con nuestro obispo Javier, con el obispo auxiliar Raúl y todos los demás obispos que, fieles a la verdad, promueven la fe católica y apostólica. Acuérdate, Señor, de tus hijos.

y de todos los aquí reunidos, cuya fe y entrega bien conoces, por ellos y todos los suyos, por el perdón de sus pecados y la salvación que esperan. Te ofrecemos y ellos mismos te ofrecen este sacrificio de alabanza a ti, eterno Dios, vivo y verdadero. Reunidos en comunión con toda la Iglesia, veneramos la memoria ante todo de la gloriosa siempre Virgen María, Madre de Jesucristo, nuestro Dios y Señor, la de su esposo San José, la de los santos apóstoles y mártires Pedro y Pablo, Andrés, Santiago y Juan, Tomás, Santiago, Felipe, Bartolomé, Mateo, Simón y Tadeo, Lino, Cleto, Clemente, Sixto, Cornelio, Cipriano, Lorenzo, Crisógono, Juan y Pablo, Cosme y Damián, y la de todos los santos. Por sus méritos y oraciones, concédenos en todo tu protección. Por Cristo nuestro Señor. Amén. Acepta, Señor, en tu bondad esta ofrenda de tus siervos y de toda tu familia santa. Ordena en tu paz nuestros días, líbranos de la condenación eterna y cuéntanos entre tus elegidos, por Cristo nuestro Señor. Amén. Bendice y santifica esta ofrenda, Padre, haciéndola perfecta, espiritual y digna de ti, que se convierta para nosotros en el cuerpo y la sangre de tu Hijo amado, Jesucristo, nuestro Señor, el cual, la víspera de su pasión, tomó pan en sus santas y venerables manos, y elevando los ojos al cielo, hacia ti, Dios, Padre suyo todopoderoso, dando gracias, te bendigo, lo partió y lo dio a sus discípulos, diciendo: tomen y coman todos de él, porque esto es mi cuerpo que será entregado por ustedes.

Del mismo modo, acabada la cena, tomó este cáliz glorioso en sus santas y venerables manos. Dando gracias, te bendigo, y lo dio a sus discípulos, diciendo: tomen y beban todos de él, porque este es el cáliz de mi sangre, sangre de la alianza nueva y eterna, que será derramada por ustedes y por muchos para el perdón de los pecados. Hagan esto en conmemoración mía.

0: Este es el misterio de la fe.
1: Anunciamos tu muerte, proclamamos tu resurrección. Ven, Señor Jesús.
0: Por eso, Padre, nosotros, tus siervos y todo tu pueblo santo, al celebrar este memorial de la muerte gloriosa de Jesucristo, tu Hijo nuestro Señor, de su santa resurrección del lugar de los muertos y de su admirable ascensión a los cielos, te ofrecemos, Dios de gloria y majestad, de los mismos bienes que nos has dado, el sacrificio puro, inmaculado y santo, pan de vida eterna y cáliz de eterna salvación. Mira con ojos de bondad esta ofrenda y acéptala, como aceptaste los dones del justo Abel, el sacrificio de Abraham, nuestro padre en la fe, y la oblación pura de tu sumo sacerdote, Melquisedec. Te pedimos humildemente, Dios Todopoderoso, que esta ofrenda sea llevada a tu presencia hasta el altar del cielo por manos de tu ángel, para que cuando recibimos el cuerpo y la sangre de tu Hijo, al participar aquí de este altar, seamos colmados de gracia y bendición por Cristo nuestro Señor. Amén. Acuérdate también, Señor, de tus hijos que nos han precedido con el signo de la fe y duermen ya el sueño de la paz.

0: A ellos, Señor, y a cuantos descansan en Cristo, concédeles el lugar del consuelo, de la luz y de la paz, por Cristo nuestro Señor. Amén. Y a nosotros, pecadores, siervos tuyos, que confiamos en tu infinita misericordia, admítenos en la asamblea de los santos apóstoles y mártires, Juan el Bautista, Esteban, Matías y Bernabé, Ignacio, Alejandro, Marcelino y Pedro, Felicidad y Perpetua, Águeda, Lucía, Inés, Cecilia, Anastasia y de todos los santos, y acéptanos en su compañía, no por nuestros méritos, sino conforme a tu bondad. Por Cristo, Señor nuestro, por quien sigues creando todos los bienes, los santificas, los llenas de vida, los bendices y los repartes entre nosotros. Por Cristo, con Él y en Él. A ti, Dios Padre omnipotente, en la unidad del Espíritu Santo, todo honor y toda gloria, por los siglos de los siglos.
1: Amén.
0: Fieles a la recomendación del Salvador y siguiendo su divina enseñanza, nos atrevemos a decir: Padre nuestro que estás en el cielo, santificado sea tu nombre. Venga a nosotros tu reino. Hágase tu voluntad en la tierra como en el cielo. Danos hoy nuestro pan de cada día. Perdona nuestras ofensas, como también nosotros perdonamos a los que nos ofenden. No nos dejes caer en la tentación y líbranos del mal. Líbranos de todos los males, Señor, y concédenos la paz en nuestros días, para que, ayudados por tu misericordia, vivamos siempre libres de pecado y protegidos de toda perturbación, mientras esperamos la gloriosa venida de nuestro Salvador Jesucristo.
1: Tuyo es el reino, tuyo el poder y la gloria por siempre, Señor.
0: Señor Jesucristo, que dijiste a tus apóstoles: la paz les dejo, mi paz les doy. No tengas en cuenta nuestros pecados, sino la fe de tu Iglesia. Y conforme a tu palabra, concédele la paz y la unidad, tú que vives y reinas por los siglos de los siglos.
1: Amén.
0: La paz del Señor esté siempre con ustedes.
1: Y con tu espíritu.
0: Dense fraternalmente la paz.

0: Este es el Cordero de Dios que quita el pecado del mundo. Dichosos los invitados a la cena del Señor.
1: Señor, no soy digno de que entres en mi casa, pero una palabra tuya bastará para sanarme.

En estos momentos en que obviamente no puedes comulgar de forma sacramental, sí lo puedes hacer de forma espiritual. La Iglesia nos estimula a multiplicar siempre que podamos estas comuniones espirituales que puedes hacer en estos términos o parecidos. Creo, Señor Jesús, que estás realmente presente en el Santísimo Sacramento del altar. Me pesa de verdad haberte ofendido. Te amo sobre todas las cosas y deseo con ardor recibirte. Pero ya que no puedo hacerlo ahora sacramentalmente, ven al menos espiritualmente a mi corazón. Quisiera recibirte con todo el amor, la pureza, la humildad y la fe que tuvo la Santísima Virgen María para recibirte. Quédate conmigo y no permitas que jamás me aparte de ti.

Después de comulgar, el Señor está presente realmente dentro de nosotros durante unos 20 minutos, que es el tiempo que tardan en disolverse las especies eucarísticas. Es el momento ideal para dar gracias al Señor por todos los beneficios recibidos, tanto materiales como espirituales. La existencia, la redención, la fe, la salud. Pidamos al Señor nuestra conversión y la de nuestros familiares. Pidamos por nuestra perseverancia en el camino del bien y todas aquellas gracias que más necesitamos y no sabemos pedir. También existen algunas oraciones propias de la liturgia que podemos rezar en este momento. Alma de Cristo, santifícame. Cuerpo de Cristo, sálvame. Sangre de Cristo, embriágame. Agua del costado de Cristo, lávame. Pasión de Cristo, confórtame. Oh buen Jesús, óyeme. Dentro de tus llagas, escóndeme. No permitas que me aparte de ti. Del maligno enemigo, defiéndeme. En la hora de mi muerte, llámame. Y mándame ir a ti, para que con tus ángeles y santos te alabe y te bendiga por los siglos de los siglos. Amén. Tomad, Señor, y recibid toda mi libertad, mi memoria, mi entendimiento y toda mi voluntad, todo mi haber y mi poseer. Vos me lo disteis, a vos, Señor, lo torno. Todo es vuestro. Disponed de ello a toda vuestra voluntad. Dadme vuestro amor y gracia, que ésta me basta. Amén. Miradme, oh mi amado y buen Jesús. Postrado ante vuestra santísima presencia, os ruego con el mayor fervor, imprimáis en mi corazón vivos sentimientos de fe, esperanza y caridad, verdadero dolor de mis pecados, y propósito firmísimo de jamás ofenderos, mientras que yo, con todo el amor y compasión de que soy capaz, voy considerando vuestras cinco llagas, comenzando por aquello que dijo de vos, oh buen Jesús, el santo profeta David. Han taladrado mis manos y mis pies, y se pueden contar todos mis huesos.

0: Oremos. Te rogamos, Señor y Dios nuestro, que quienes anunciamos en este sacramento la muerte y resurrección de tu Hijo, asociados a su pasión, merezcamos participar del gozo y de la gloria. Por Jesucristo nuestro Señor.
1: Amén.
0: El Señor esté con ustedes.
1: Y con tu espíritu.
0: La bendición de Dios Todopoderoso, Padre, Hijo y Espíritu Santo, descienda sobre ustedes.
1: Amén.
0: Pueden ir en paz.
1: Demos gracias a Dios.
0: San Miguel Arcángel, defiéndenos en la batalla. Sé nuestro amparo contra la perversidad y asechanzas del demonio. Reprímale, Dios, pedimos suplicantes. Y tú, príncipe de la milicia celestial, arroja al infierno con el divino poder a Satanás y a los otros espíritus que andan dispersos por el mundo para la perdición de las almas. Amén.

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1: ¿Qué te dice Jesús hoy en el Evangelio? El Evangelio de hoy está tomado de San Mateo, capítulo 9, versículos del 32 al 38. Es el pasaje cuando Jesús libera a un endemoniado y realiza varias curaciones, y compadecido de la muchedumbre que estaban como ovejas sin pastor, termina diciendo: «Rogad al dueño de la mies que envíe trabajadores a su mies». Con esta última exhortación de Jesús, vemos que el santo es necesario a Dios. Jesús lo espera, y lo espera también el enfermo sin medios, lo espera el huérfano errante, lo espera la familia sin trabajo, lo espera el hambriento sin techo, lo espera el degenerado moral, lo espera el drogadicto, el que sufre, el que agoniza, el político ateo o hedonista, el científico ateo, el alma que lucha por crecer en perfección y necesita de guía. Así espera Jesús al santo. El santo hoy en día es de lo más necesario. Por eso, rogad al Señor de la mies que envíe obreros a su mies, que envíe santos a su iglesia. Se cuenta de un hombre que se enroló con piratas y buscadores de perlas. Y un día que estaban navegando, el barco se quedó atascado. Entonces el capitán le mandó que se pusiera el traje de buzo y bajara a ver si le había pasado algo al barco. Mientras observaba a ver qué le había sucedido al barco, vio en el fondo un esqueleto humano. Tenía al cuello una cadenita de plata y un pequeño relicario. El joven buzo arrancó la cadenita, se la guardó en su cinturón y subió de nuevo al barco. Informó al capitán sobre el estado del barco y se fue corriendo a abrir el relicario. Pensó que iba a encontrar algún tesoro, y lo que encontró fue un trozo de papel enrollado. Lo desenrolló y leyó: Jamebel Ben Agar, misionero católico en tierras de Arabia. Oh dulce Jesús, te doy gracias porque me has concedido realizar un fecundo y largo apostolado. Señor, la mies es mucha y los operarios pocos. Envía operarios a tu mies. El joven mostró el hallazgo a sus compañeros, y uno de ellos recordó que hacía 3 años un barco que salía de Arabia se había quedado encallado en ese mismo sitio donde estaban ellos ahora. El casco del barco se había roto, y el barco comenzó a hundirse. Todo el mundo gritaba desesperado y trataba de salvarse, pero un sacerdote católico los animaba a todos, los confortaba con la esperanza del cielo y les perdonaba sus pecados. Esta historia conmovió vivamente al joven pescador, y en ese momento recibió una gracia del cielo y decidió hacerse pescador de almas, es decir, sacerdote. La súplica ardiente que ese misionero había lanzado a Jesús y que llevaba colgada de su cuello había sido escuchada y había encontrado eco en ese buscador de perlas y tesoros. Y esto nos muestra una vez más que el poder de la oración es muy grande en toda labor apostólica. Recordemos el caso de Santa Teresita del Niño Jesús, quien sin salir nunca de su convento ha sido proclamada patrona de las misiones, porque allí encerrada ofrecía diariamente sus oraciones y sacrificios por los misioneros. Y esta invitación del Señor es hoy para nosotros. Necesitamos almas que se consagren a la evangelización, al apostolado, a la oración, almas que se entreguen totalmente a Dios en beneficio de los hombres. Y para eso debemos pedir mucho al Señor que suscite vocaciones en su iglesia. ¡Qué bendición del cielo cuando Dios elige a un miembro de nuestra familia para ser sacerdote, para ser religioso o religiosa, para ser misionero! Pero lo incomprensible es que muchas veces la misma familia, aun católica, se opone a esa vocación. Creen que es una pérdida cuando no se dan cuenta que es una predilección divina y una fuente de bendiciones para su hogar. Por eso seamos generosos con Dios y fomentemos las vocaciones en nuestras familias. Y sobre todo, oremos y sacrifiquémonos para que el Señor siga tocando corazones generosos que no teman dejarlo todo por seguirle.
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3: Queridos amigos, estamos aquí reunidas una vez más con ustedes para compartir estas enseñanzas que nos da el Padre Alonso Rodríguez en su libro de Ejercicio de Perfección y Virtudes Cristianas. Estamos hablando de la humildad, esa virtud fundamental para la vida espiritual, fundamental porque es el fundamento, son las bases sobre las que se debe levantar el edificio de nuestra vida espiritual. El Padre Rodríguez nos está enseñando cómo practicar nosotros la humildad, cómo poner esos 5 panecillos para que Dios los multiplique, porque la humildad es una virtud que Dios la tiene que dar, aunque también uno la puede adquirir con hábitos, pero la verdadera humildad de corazón, como todas las virtudes, nos la tiene que dar Dios y Él nos la va a dar. Si ven nosotros ese esfuerzo, ese deseo por alcanzarla. Precisamente hoy vamos a tocar un capítulo, el capítulo 26, que es otro medio que nos da el Padre Rodríguez para ir alcanzando esa humildad de corazón, que como dice Santa Teresa, la humildad es la verdad, es ponernos en la verdad. Y la verdad es que nosotros somos criaturas, hechura de Dios, por nosotros mismos somos nada. Somos pecado porque hemos nacido con el pecado original y todos los pecados personales que tenemos y solo Dios es bueno. Les saluda con mucho cariño la hermana Paula, queridos amigos, y le damos la bienvenida a Maida que nos acompaña. Bienvenida, Maida.
4: Hola, buen día.
3: Y también nos acompaña nuestra hermana Diana. ¿Qué tal, hermana Diana?
5: ¿Qué tal, amigos? Otra vez nuevamente con ustedes. Dirán, qué largo, qué abundante es esto de la humildad. Pues sí, ciertamente es un barril sin fondo, como el corazón de Cristo. Y así tenemos que seguir ahondando porque lo necesitamos mucho. Y gracias a Dios, pues podemos justamente en el corazón de Cristo encontrar esta sabiduría divina para poder aprender de Él.
3: Bueno, queridos amigos, vamos a ver este capítulo 26. Nos dice el Padre Rodríguez que nos hemos de guardar de hablar palabras que puedan redundar en nuestro loor. Este es

0: Los santos y maestros de la vida espiritual, Basilio, Gregorio, Bernardo y otros, nos avisan que nos guardemos con mucho cuidado de hablar palabras que puedan redundar en nuestra alabanza y estima conforme a aquello que el santo Tobías aconseja a su hijo. Nunca permitas que la soberbia se enseñoree en tu corazón ni en tus palabras. Pondera muy bien San Bernardo a este propósito aquello de San Pablo, en la segunda carta a los Corintios, que dice: «Absténgome de hablar, porque no piense alguno de mí más de lo que en mí ve u oye de mí». San Buenaventura dice: «Nunca digáis palabras que den a entender que sabéis, o que tenéis habilidad, ingenio o talento particular, ni tampoco digáis cosa por donde puedan los otros entender que allá en el siglo erades algo». Parece muy mal en la religión preciarse de la nobleza y estado de los suyos, porque todos esos linajes y estados son un poco de viento. En cualquiera parecen mal las palabras de su alabanza, y así dice el proverbio: «La alabanza en la propia boca envilece». Y el sabio, también en el libro de los Proverbios: «Alábete otro y no tu boca, el extraño y no tus labios». Pues aquí estamos viendo, queridos amigos, con autoridades de la Sagrada Escritura, de los santos maestros, cómo la propia alabanza es contrario a la humildad. Y esto se da tanto en el mundo. ¿Cuántas veces se encuentra uno con personas, a veces verdaderamente pedantes, engreídas, que no hacen sino echarse flores, que parece que no viven sino para que los demás la alaben? Pues eso es contrario a la humildad. ¿Y por qué es contrario a la humildad? Porque miren, queridos amigos, tomando a San Pablo en la carta a los Corintios, dice: «¿Qué tienes que no hayas recibido? Y si lo has recibido, ¿por qué te glorías como si fuera tuyo?». Entonces, cuando nosotros nos alabamos a nosotros mismos por lo bueno que tenemos, porque no hay que negar que tenemos cosas buenas, le estamos robando a Dios. Eso es, pues imagínense, es muy contrario a la humildad, porque estamos robando a Dios, atribuyéndonos a nuestra propia, a nuestras fuerzas, a nuestras capacidades, lo que pertenece solo a Dios. Pero vamos a ver qué opinan nuestras hermanas de este tema. ¿Qué nos puede decir Maida? ¿Qué le ha inspirado el Espíritu Santo al preparar este tema? ¿Qué opina usted de esto?
1: Bien, hermana y queridos radioescuchas, muy buen tema que nos lleve a una formación según la voluntad de Dios, que Dios nos quiere humildes. Pues aquí el padre Alfonso Rodríguez nos presenta esta situación de la humildad basada en el aspecto de solamente aceptar lo que somos, que no vayamos más allá de lo que no somos, que lleguemos al autoconocimiento, porque nadie se conoce mejor que uno mismo, aunque muchas veces dicen que uno conoce a los demás, pero no se conoce a uno mismo. Pues no. Nosotros tenemos que hacer un poco de silencio y sacar unos ratitos para esa autoeducación. En ese autoconocimiento, allí uno puede evaluar y puede encontrar cómo es el proceder de uno. Allí uno llega a saber si verdaderamente le gusta que las demás personas reconozcan lo que uno es y quizás que vayan un poquito más allá, que digan tantas cosas bonitas. Ay, yo quiero que me alaben, yo quiero que me reconozcan. Y como que en muchas personas este reconocimiento se vuelve una necesidad básica. Es cierto, lamentablemente. Nosotros debemos, como ayuda, meditar esa humildad de Jesús en el juicio, cuando Poncio Pilato le preguntaba y le preguntaba, y él hacía silencio, y él hacía silencio. Y Jesús allí nos dio uno de los ejemplos más bellos para que nosotros podamos pedirle esa humildad.

0: humildad, que sepamos hacer silencio y que si hacemos algo porque la gracia de Dios nos ha dado un don para que nosotros ejecutemos alguna tarea, pues que la hagamos bien hecha. Y no es de más que la gente pueda hacer un reconocimiento sencillo, pero que no vaya más allá de lo que uno no es. Que uno reconozca límites y que ese don es eso mismo, un don que Dios nos ha dado, que lo ponemos a su servicio, pero que no sirva para la vanagloria. Ese autoconocimiento nos lleva a una educación. ¿Por qué? Porque estas personas que les gusta esa vanagloria, cuando están en grupos, llegan a hacerse hasta desagradables. No gusta esas personas que lanzan palabras o frases o traen a la presencia de los demás lo que hacen y las glorias que obtienen y los éxitos que obtienen. ¿Por qué? Porque esto entonces ya no es humildad. Y esa buena obra que hemos realizado con ese don que Dios nos ha dado, entonces nos va a llevar a la soberbia. Y entonces ahí lo dañamos. Tenemos que pedir en oración al Señor la humildad, pero tenemos que autoeducarnos. Tenemos que saber detener cuando nos viene la tentación, porque es que viene la tentación de uno decir lo que uno hace y de que se le reconozca. Pues miren, un consejito, vamos a contar hasta 10 y vamos a decir, esto es una tentación, el Señor no quiere que yo lo diga. Y entonces se lo ofrecemos al Señor como mortificación.
1: Hermana. Qué importante, qué bien nos has explicado. Y gracias a que esa consideración de nuestra ignorancia, ¿no? Que realmente nos ha dicho Maida, es el interiorizar nuestras faltas, es propiamente nuestra ignorancia de sentir la necesidad de pedir a Dios que nos dé su sabiduría, porque realmente ese es el punto clave, que nos dé su sabiduría, como lo dice Santiago, para que, y él nos la dará, para que realmente solamente en la sabiduría de Dios podemos caer en la cuenta de que somos nada y que en la sabiduría de Dios nos va a dar lo que valora, lo que tiene valor delante de Dios, que es la palabra de Dios, que es la palabra de Dios, que es santidad, es verdad, y no lo que nosotros consideramos como valor, las cosas humanas, ¿no? Nuestras cualidades, nuestras cosas, nuestro ingenio, nuestro éxito, nuestra estima de criaturas, no es eso delante de Dios lo que vale, sino lo que vale es lo que estima Dios, la santidad, lo que es el sacrificio, eso es lo que vale delante de Dios y para eso la sabiduría de Dios. Así que realmente nos ha dado en el clavo nuestra querida hermana Maida, de que nosotros tenemos que estimar las cosas según Dios. Para eso hay que reflexionar interiormente, pidiendo la sabiduría para que nos conozcamos a nosotros y poder acertar en que no nos dejemos llevar de la vanagloria, sino que de sentimientos de humildad que solo Dios nos lo va a dar, ¿sí? Sabiendo que somos nada y que nos conoceremos según Dios.
2: Realmente, queridos amigos, de estos puntos que nos han hablado nuestras hermanas, muy prácticos y muy ciertos, que nos enseñan también la experiencia, quería fijarme en uno que tocaron nuestras hermanas, cómo muchas veces obramos por ese deseo de alabanza y eso se vuelve una necesidad, como decía muy bien Maida. Se vuelve una necesidad y entonces empezamos a obrar sin tener en cuenta el fin, o más bien nuestro fin es buscar la alabanza, buscar el reconocimiento. Y entonces nosotros que somos cristianos, que queremos agradar a Dios, seguro que todos ustedes que nos escuchan desean mejorar, desean alcanzar la santidad, desean hacer la voluntad de Dios y agradar a Dios. Cuando nosotros obramos por agradar a los hombres, nos estamos desviando del camino. Y si uno va a un fin, a una meta, y se desvía del camino, pues no llega o llega más tarde. Entonces, para no desviarnos, tenemos que tener en cuenta el fin de nuestras obras. Yo obro por agradar a Dios y no por buscar el reconocimiento de los demás, el aplauso, que esto en el mundo se está dando mucho con ese nombre de autoestima, ¿no? Tú tienes que hacerte valer, tú tienes que mostrar tus cualidades, tus títulos. Eso es falso. Eso, muchas veces los psicólogos utilizan eso para ayudar a la persona, unas personas que están con depresión o que están hundidas, para sacarlas adelante, les hacen esto, que sobrevalorarse. Y eso es falso, porque ya de por sí todos nosotros, los seres humanos, tenemos una dignidad grandísima. Somos hijos de Dios. Ese es nuestro mayor título de gloria, nuestro timbre de gloria. Somos hijos de Dios. No tenemos que estar buscando el reconocimiento de las criaturas. Basta que Dios, como decía nuestra hermana Diana, esté contento con lo que hacemos y que no nos volvamos esclavos de las criaturas. No hay cosa peor que ser uno esclavo de la criatura. Y como decía muy bien Maida, hay personas que en las reuniones se hacen hasta pesadas por estar buscando esas alabanzas y esas estimas, esas honras de los demás.
1: Y tal vez podíamos pensar que, yo recuerdo ahora una canción que se me quedó muy grabada, porque en el mundo lo que no vale, pues justamente son las palabras, palabras, palabras que decimos los hombres, ¿no? A eso no le damos sentido ninguno, porque las palabras vuelan, no tienen más que, se lo lleva el viento. Lo que sí llega es lo que son obras. Las obras son las que hablan. Entonces, mucha palabrería, pero no hay obras. Entonces, en nosotros tiene que quedar justamente lo que llena el corazón, son la caridad. O sea, lo que nos tiene que transformar a nosotros es la palabra de Dios. Ya que estamos hablando de palabra de Dios, la palabra de Dios es la que nos cambia. La palabra de Dios es eficaz, es cambia. Cambia del pecado a la gracia. Por eso vale más un grado de gracia que todas las perfecciones naturales del universo. Imagínense que más vale un acto de alabanza a Dios que podamos decir nosotros, que estar pasándonos el tiempo en alabarnos a nosotros. Mucho más alabemos a Dios desde que amanece. Bendito sea Dios. Y no estemos dándonos vuelta a nosotros a ver cómo buscar que me alaben por aquí, por allá. Sino desde la que amanece el día, dar gracias a Dios y bendecir a Dios por todas las cosas.
0: Muy bien. Quisiera también traer un aspecto positivo. Si una persona no se ensoberbece, ni se quiere preferir a nadie, ni quiere sobresalir sobre los demás, sino que con humildad y con sencillez esa persona logra más, porque se hace amar y se hace estimar. Y miren, esto lo suple todo, sentirse querido y sentirse amado. Pero ¿qué nos lleva a ese logro? La humildad, la sencillez. Y por el contrario, aunque uno sea muy rico, o sea noble, sea poderoso, o sea letrado, pero que tenga muchas habilidades, si es una persona jactanciosa, cae mal. Tenemos que reconocerlo, cae mal. ¿Cuántas veces esperamos y deseamos que alguien se calle? ¿Por qué? Porque lo que hace es alabarse y no se da cuenta que lo que hace es alejar a las personas. Recuerdo yo también en una ocasión que hablábamos precisamente, cuando estaba en el mundo, sobre la humildad. Y una persona muy habilidosa me dijo, pues mira, humildad es reconocer lo que uno es. Y tenía solamente parte de la definición. Humildad es reconocer lo que uno es delante de Dios. ¿Y qué somos delante de Dios? ¿Y cuánto somos delante de Dios? Si no tenemos nada que Él no nos haya dado y no vamos a ningún lugar que no sea Él el que nos lleve. Seamos pues humildes y ganemos ese amor de los que nos rodean, aceptando las cosas con sencillez y con humildad. Y si es en silencio, mejor todavía, porque muchas veces, si queremos lograr algo de otras personas, no lo hacemos con la predicación, lo hacemos con el silencio.
2: Bueno, queridos amigos, yo creo que nos ha quedado bastante claro que si queremos ser estimados de los demás, no tenemos que ir por el camino que nos pinta el mundo, que es camino equivocado, de propia alabanza, de sacar los títulos a relucir, porque lo dice Maida, ella tiene bastante experiencia en el mundo, ha estado en muchas reuniones que mal caen las personas pedantes, engreídas, soberbias, que lo que buscan es eso, el reconocimiento, la estima, el amor, pero van por camino equivocado. En cambio, cuando uno ve a una persona humilde, sencilla, pues qué bien cae, cómo se la quiere, cómo se la ama. Así que pidámosle al Señor esta humildad de corazón, que no es decir que somos un gusano, que no valemos nada, porque Dios a todos nos ha dado gracias, nos ha dado dones, cualidades, es saberla reconocer, pero como decía muy bien Maida, delante de Dios, y como dice San Pablo, saber que es Dios el que me lo ha dado, y agradecérselo, retribuírselo, y usarlo para su mayor gloria. Ya nos despedimos de ustedes, queridos amigos, y los esperamos en el próximo programa de Virtudes Cristianas. Que Dios los bendiga.
1: Hasta pronto, amigos.
0: Buen día. Dios los bendiga.

0: ¿Qué soy yo? ¿Qué es el hombre? Nada más que esto, un proyecto de Dios. Dios te da lo necesario al crearte sin pedirte permiso, porque es el dueño, para que realices ese proyecto de Dios que eres tú.
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0: Estimados amigos, tengan todos y cada uno de ustedes una cordial bienvenida a La Luz de la Vida. Agradecemos muchísimo a don Jorge Linares, Oscar Maima, José Lobón, Yure Duich, que desde la ciudad de Arequipa nos apoyan en la parte técnica y nos permiten llegar hasta sus hogares, sus espacios de trabajo, a través de estos medios de comunicación, de las redes sociales. Hoy, desde la ciudad de Lima, en el espacio de reflexión, les estamos acompañando un invitado muy especial, el padre Antonio, y aquí acompañándolo un servidor, Henry Moreno. Padre, muchísimas gracias por estar con nosotros.
1: Muchas gracias a ustedes y muchas gracias por estar en este espacio.
0: Bien, hoy tenemos un tema muy interesante que creo que nos va a dar para algunos programas y vamos a hablar de la regla de San Benito. Alguien dirá, bueno, ¿y eso por qué la regla de San Benito? Bueno, nosotros sabemos que este es un espacio donde se tocan temas espirituales. Y justamente San Benito, padre, este mes celebramos la memoria de San Benito, ¿no? Creo que, si no estoy mal, es el 11 o en estos días. Y la regla de San Benito es algo que en la vida espiritual, especialmente para los monjes, pero ya veremos si es solamente para los monjes o no, el padre nos hablará un poco de eso, pues ha sido una regla que ha sido muy importante en la historia de la Iglesia, en la historia de la vida espiritual. Y queremos profundizar un poquito en eso. Empezar diciendo que esta regla de San Benito, numerosos monjes y monjas de todo el mundo han orientado su vida a través de ella. Ese famoso lema de ora et labora, ora y trabaja, una divisa que distribuye la vida de los religiosos y las religiosas de forma equilibrada entre oración y trabajo. Teniendo como ese marco, vamos a ver un poco el origen, la historia de esta regla y el eco que ha tenido a lo largo de la historia. Así que empezamos, padre, y en primera instancia, uno averiguando por allí, se da cuenta que la regla de San Benito tiene como sus cimientos fundamentales en las Sagradas Escrituras.
1: Así es. Ciertamente la Sagrada Escritura es la palabra de Dios para nosotros. Entonces, cuando una persona se toma en serio qué es, la Sagrada Escritura no es ahí una historia pasada, sino lo que Dios nos va diciendo, qué tenemos que hacer, cómo tenemos que vivir para alcanzar el cielo, para la salvación, la vida eterna. Entonces, lo primero es tomarse en serio qué es la Sagrada Escritura para nosotros. Eso fue lo que hizo San Benito. San Benito, que comienza con, diríamos, los estudios civiles, los estudios universales de su tiempo, pero pronto lo deja porque él va buscando algo más. La disipación del estudio de la vida civil le trae ese vacío del alma, entonces busca lo que le llena el alma. Y con esto él comienza, diríamos, su profundización de la palabra de Dios. Y ahí es cuando empieza a comprender lo que la Sagrada Escritura le está diciendo a él en su tiempo y para cada uno de nosotros. De tal manera que lo primero que hace es empezar a vivir de acuerdo a lo que la Sagrada Escritura le marca, le dice. Y ahí tenemos el buscar satisfacer el alma, es decir, la vida espiritual, la unión con Dios, la paz interior, el poder tener claro el camino, qué es lo que tengo que hacer para hacer el bien, el encuentro con Dios. Todo eso es lo que San Benito, en su primera experiencia, empieza a encontrar. Los estudios civiles para, diríamos, ser un profesional y ganar dinero, pues eso ya venía de tiempo atrás. Entonces, la gente estudia, pero se divierte, tiene sus cosas, sus peleas, sus discusiones, y eso le disipa el alma. Entonces es cuando él empieza a buscar en la palabra de Dios algo que le llene y encuentra la paz interior.
0: Perdóname que le interrumpa. Eso, digamos, esa historia de San Benito, porque vemos que comienza justamente Dios se vale como un instrumento, podría decirle para un joven de nuestra época, con eso que usted está diciendo, que también ese anhelo no es una cosa que se ha quedado, digamos, históricamente, ¿no? Porque uno dice, San Benito se fue al yermo, se fue al desierto, pero eso hoy, ¿cómo lo traduciríamos a nuestros días para un joven que también de pronto está cursando, como usted dice, sus estudios y siente este vacío, siente este apartarse del mundo? Porque es una cosa como parece bastante extrema.
1: Así es. Entonces, ese es el que tiene una ansia de grandeza, de algo importante, de algo serio en su vida, que no es la vaciedad de la diversión, del pasatiempo, ¿no?, del placer y de la fiesta vacía, la fiesta vana. Entonces es el que encuentra que su alma busca la verdad, la justicia, la caridad, el amor. Entonces busca algo más que trascienda su vida. Y esto es lo que hace San Benito. Entonces ese buscar el silencio es en orden al encuentro con Dios, en orden a mirar hacia su interior, dónde está lo que llena su alma, lo que le da paz interior. Ciertamente el joven de hoy día no va a encontrar la paz si se mete en todos los medios de comunicación, en el internet, ahí en todos esos, diríamos, youtubers que andan dando noticias por acá, de allá, esto, lo otro. Todo eso le saca hacia afuera y después queda el vacío interior. Pero cuando uno lo que busca es la paz interior, esa soledad que buscaba San Benito, que es paz interior, primero. Segundo, algo que le llene, un motivo para vivir. Esto el joven anda buscando razones, motivos, es decir, dónde entregar su vida, su inteligencia, su actividad, su corazón, su pasión, ¿no? Entonces todos tenemos el deseo de hacer algo grande. Entonces el joven desea una vida que no sea vacía, que después no te encuentres que no sirvió de nada. Entonces lo que desea es algo que merezca la pena. Y aquí es donde San Benito comienza su itinerario, dado que tiene la fe, eso es lo primero. Dado que con la fe sabe que hay una vida eterna, que su misión no es comer, divertirse y nada más, que tiene un alma y tiene algo importante que hacer. Además tiene una sed interior, esa sed interior de lo grande, de entregarse a algo que merezca la pena. Y ese algo que merece la pena es Dios, es la vida espiritual, lo sobrenatural. Él lo comprende y por eso empieza a buscar dónde puedo entregar mi vida.
0: Y eso... Perdóneme, ahí le voy a hacer una pregunta, en ese dónde, ¿no? Porque nosotros sabemos por la historia de San Benito que el dónde lo encaminó a él a una vida solitaria, ¿no? No sé ese modelo para un joven el día de hoy si todavía pasa por la vida espiritual. Él se fue solo, según entiendo, ¿no? Después vino lo de la vida comunitaria, pero...
1: No, se fue de monasterio en monasterio. Fue primero caminando por varios, o sea, solo, pero con... No es una soledad absoluta, 100%. San Antonio Abad sí se fue solo. Entonces, pero él fue buscando maestros en la vida espiritual. Por eso recorre todavía unos, diríamos, lugares donde hay gente que está solos. Es todavía, diríamos, San Antonio Abad, él es el que empieza la vida solitaria, a vivir aparte para entregarse solo a Dios. Después viene el proceso de que se van agrupando, diríamos, en cenobios, donde están solos, pero se reúnen para comer, se reúnen para orar. Entonces es una vida intermedia entre una comunidad y un solitario. Entonces, aquí San Pacomio es el que pone los cenobios, donde cenos es el grupo, bios es el grupo que lleva que vive para una vida, ¿no? Que vida en común, en grupo. Entonces, pero no es todavía una comunidad como nosotros la entendemos hoy, una participación, sino que cada uno vive independiente, tiene su oración, pero se reúne en algunos momentos para orar juntos, para comer y para tener unas charlas o el abad, el maestro, el padre, el que dirige unas orientaciones espirituales, correcciones, iluminaciones, puntos para su vida espiritual. Entonces, él recorre y ahí va aprendiendo ciertas cosas. De todo ello, lo que saca San Benito es el ansia de todavía de vivir plenamente según la palabra de Dios, según lo que Dios nos dice. Todo ello, diríamos, desde San Antonio Abad, que se va al desierto solitario, él solo, y huyendo de la gente que le busca, pero no rehuyendo a la gente, no rechazando a la gente.
0: Claro, es muy distinto, ¿no?
1: Que es diferente, exactamente. Una cosa es, yo me voy solo, pero si alguien viene, la atiendes con caridad. Y eso es lo que hacía San Antonio. Pero cuando ya se establecían cerca de él y todo el día estaban pendientes de él para que le dijera una palabra, para que tener un director espiritual, sentía San Antonio Abad el deseo de retirarse, tener un tiempo solitario, y se iba más lejos. Entonces ya estos iban, le visitaban y regresaban, le visitaban y regresaban. Luego empezaban a quedarse y ya formaba otra comunidad alrededor. De hecho, San Antonio Abad así fundó varias ciudades, porque la gente venía buscándole a él.
0: Y se asentaban donde él estaba.
1: Y se asentaban. Y ya se hacían un... porque claro, él vivía pues en una choza. Los otros empezaban en una choza, pero si te quedan más tiempo, la choza la amplía, la choza la pones de madera, la choza la pones de ladrillo y ya te has construido una casa. Pero claro, vives cerca de el asceta Antonio para que te dé luz con su palabra, para cuando otros vienen a preguntarle, escuchar lo que le dice, los consejos, y entregarse o encomendarse a su oración.
0: Podríamos decir que justamente esta dinámica de las personas siempre persiguiendo allí al santo que se retiraba fue como una dinámica que fue posibilitando la vida comunitaria, justamente eso, que porque claro, se querían retirar a buscar, digamos, un contacto más directo con Dios, pero luego Dios permitía que por allí le fueran llegando discípulos y cosas así, ¿no?
1: Llegaban discípulos, se quedaban personas que quedaban y ya formaban como el grupo de los seguidores. Claro, cuando ya habían hecho una casa y ya estaban ahí estabilizando su vida, San Antonio ya veía que esto no le permitía su soledad. Entonces se retiraba más lejos, a otro lugar, eso en el desierto de Egipto, pues se iba a otra zona. A estos ya, diríamos, ya hacían su grupo, se quedaban, iban a visitarle, pero ya tenían su casa, ya tenían su huertito, ya tenían allí su medio de vivir y allí se quedaban, porque también tenían la compañía de otros que vivían la espiritualidad. Pero seguían llegando más y así San Antonio hacía fundó ciudades sin querer.
0: Nosotros nos damos cuenta entonces que San Benito recoge también una tradición, ¿no? No es como una invención propiamente de él. Y yo pregunto, si son las Sagradas Escrituras como la fuente y la base de todo, seguramente que allí habrán personajes que de alguna manera en la Sagrada Escritura vivieron eso, o por lo menos le dieron luz.
1: Ciertamente.
0: Perdón, padre.
1: La Sagrada Escritura comienza como un... O sea, lo que tenemos que tener claro es una cosa. Hasta el 1400, donde se descubre la imprenta, la gente no tenía Biblias. Tenía textos. Algunos, los más ricos, ¿no? Entonces, ¿qué hacían? Aprendérsela de memoria. Y para aprenderla de memoria, ¿qué tienes que hacer? Recitar, recitar, recitar, repetir y repetir. Entonces, su oración era repetir los salmos y decían los 150 salmos diariamente.
0: Tremendo.
1: Entonces, de las historias bíblicas las decían, las repetían, entonces se reunían y empezaban. Y ellos decían el texto bíblico, ¿no? Entonces, si podían tener un manuscrito, pero un manuscrito es un libro, pero ya son libros que has escrito a mano, no es una imprenta, no pueden tenerlo en, diríamos, hoy sacamos en hojas y podemos tener un texto amplio en pequeños papeles finos. Sin embargo, el manuscrito con cuero, pergaminos fabricados, hechos a mano, entonces abultaba muchísimo y era muy costoso.
0: Claro, entonces, no era de acceso fácil.
1: Un cuero, tienes el animal, tienes que sacarlo, tienes que trabajar el cuero y luego escribir ahí. Todo ello es, diríamos, muy costoso para gente humilde que busca el encuentro con Dios y quiere esto. Entonces, pocos tenían algunos textos. Todos querían escuchar y aprendérselo. Lo que ya pasaba en la primitiva iglesia es que el que tenía una carta o un texto, lo leía, se lo repetía y después se lo pasaba a otro y hacían intercambio. Yo tengo a, por decir, yo tengo al profeta Isaías, tú tienes a Jeremías, toma, trae, ¿no?
0: Intercambio.
1: Y ahora yo leo esto, después te paso por otro y se pasaban unos a otros los textos bíblicos. Pero claro, una vez que lo devolvías ya no lo tenías. Entonces lo leías, te lo aprendías, lo repetías. Y eso
0: claro,
1: era lo
0: uno
1: que
0: no tiene en cuenta ese contexto que, real que tuvieron que pasar ellos, ¿no?
1: Claro.
0: Y supongo que al memorizarlos y tener que meditarlos, eso les favorecía mucho la vida espiritual.
1: Por supuesto, porque su vida espiritual era decir y repetir, y por eso San Benito, él va a poner la meditación, ¿no? Entonces él pone la lección espiritual. La lección espiritual, en castellano, ¿no? La meditación de la lección espiritual. Entonces toma un párrafo, una parte del, bíblica, un texto bíblico, y entonces leerlo, qué es lo que dice, qué es lo que me dice, entonces sacar conclusiones, meditaciones, aplicación a la vida. Entonces él enseña a meditar con textos bíblicos.
0: Perdóneme, le hago una pregunta. Hoy tenemos la imprenta, tenemos impresoras y nos queda muy fácil imprimirlo. Pero el hecho de memorizarlo, la acción de memorizar, ¿estaría válida también hoy en día para poder profundizar en la vida espiritual?
1: No estaría válida, es necesaria.
0: Okay.
1: O sea, estaría válida si solamente fuese un texto para decir públicamente, dar un sermón, dar una conferencia, decir algo bonito. Entonces, para ello, pues muy bien, pero si tienes el texto, lo dices y ya se acabó. Ahora, pero para aplicarlo a la vida, para comparar mi vida con lo que dice el Señor, con los mandatos de Dios, entonces yo tengo no solamente que conocerlo, memorizarlo, tengo que entenderlo, aplicarlo, comparar mi vida, ver si lo estoy haciendo y cómo lo hago, que eso es precisamente la regla de San Benito. Entonces te la pone de una manera, la Sagrada Escritura no está sistematizado, que tenga, vamos a hablar, por ejemplo, de la humildad, que la humildad, cómo se vive,
0: claro.
1: No está un sistema de aquí, la caridad, cómo se vive, son textos y te van contando historias que te van dando lecciones, que te van dando doctrina, que te van dando costumbres, que te van dando todo el quehacer humano. Pero claro, tienes que leerlo todo y nunca lo tienes seguido y sistematizado. Esto es lo que hace San Benito. Toma la Sagrada Escritura y empieza a ver cómo se aplica a la vida de la persona, porque él no está hablando ahora, nosotros ya tenemos una idea del religioso, la persona que se consagra, entonces yo no soy religioso, pero soy cristiano, soy católico. Entonces, para San Benito es todo aquel que es cristiano ya tiene una vida consagrada a Dios. Que de hecho es así.
0: Perdóneme, usted me citó, previo al programa, me citó como empezaba el prólogo. Vamos a tener oportunidad más adelante de hablar de esto, pero empieza con escucha, ¿no?
1: Escucha, hijo. Entonces, atento, entonces empieza con el escucha, hijo, mira, atento lo que Dios te dice, ¿no? Entonces, esa primera frase ya es el semá. O sea, todo lo toma palabras bíblicas. El prólogo, hoy día ponemos en un folio y entonces es una página. El prólogo es una página, nada más.
0: Sí.
1: No es un libro. En esta página, si uno empieza a mirar cuántas citas bíblicas, no citas bíblicas entre comillas, dice la Sagrada Escritura, dice San Lucas, no, sino tomado de ahí y puesto, montado, entonces todo el prólogo tiene 50 citas bíblicas.
0: Tremendo eso.
1: O sea, es la Biblia, pero puesta, como te está diciendo que tienes que vivir, pero dicho a través de la palabra de los profetas, de los apóstoles, de las cartas, del Evangelio, de nuestro Señor y toda la revelación, ¿no?
0: Y usted ha dicho, puesto para todo aquel que quiere seguir esa palabra de Dios. Nosotros siempre hemos tenido la referencia, un poco la regla de San Benito, eso es para religiosos, pero ese escucha hijo es muy universal.
1: Totalmente, es para aquel que quiera salvar su alma, para aquel que reconozca a Dios por Padre, para aquel que reconozca que Jesucristo es su Señor y su Dios. Y eso es hombres y mujeres, solteros y casados, y profesionales de cualquier profesión o vagos sin profesión. O sea, una persona que no tiene ninguna profesión en la vida, que no anda por ahí más que buscando a ver dónde recoger una basura para venderla y tener para vivir, tiene que salvar su alma. Un profesional, un médico, un ingeniero que tiene ya su profesión, tiene que salvar su alma. Entonces a todos ellos le dice, escucha, hijo, si quieres salvar tu alma, tienes que vivir los mandamientos de Dios, los mandamientos de Cristo. Y entonces todo el prólogo es una invitación a entregarse, porque hay razones para hacerlo. Es decir, tenemos un alma que salvar. Y tú, si quieres ir al cielo y el encuentro que te satisfaga tu vida, que no sea un vacío, una banalidad, entonces escucha lo que te dice la palabra de Dios.
0: Qué bonito. Estaba pensando, sería muy bonito en las familias. Yo leí por allí que hay unas órdenes que leen el libro hasta 3 veces al año en el refectorio. Y yo pensaba, bueno, y uno como familia católica, padre, ¿no podía por lo menos hacer el ensayo de empezar a leer esto en familia? Creo que sería muy bonito, ¿no?
1: Ciertamente. De hecho, todos los que rezan el oficio divino, el sacerdote es obligatorio, ¿no? Y al religioso, no todos los religiosos, pero sí los que en su regla no tienen puesto así, tienen que hacer la lectura de la Sagrada Escritura, pues los Salmos, el libro de los Salmos, que es centro de oración, lo tenemos en una semana, se lee todo, porque tiene son siete momentos del oficio al día, ¿no? Entonces, de esos, cada uno con 3 salmos y además otras lecturas y demás. Ciertamente, además, tienes la misa, la lectura del Evangelio, tienes unas del Antiguo Testamento. La Sagrada Escritura, fundamentalmente, el que va a misa diaria en 3 años ha escuchado, ha leído o ha escuchado toda la Biblia completa.
0: Increíble.
1: Eso es ir a misa cada día, escuchar las lecturas. Ahí la tenemos ya por trocitos, toda la Biblia en 3 años, ¿no? Lo principal lo tenemos.
0: Perdóname, de alguna manera como San Benito, sistematizada de acuerdo a los tiempos litúrgicos, un poco así, ¿no?
1: Exactamente, los tiempos litúrgicos te van dando momentos donde se profundiza en ciertos temas, ¿no? Entonces, pero el que solamente va a misa el domingo, en 2 años tiene no toda la Biblia, pero sí todo lo fundamental, en 2 años. Por eso los domingos no sigue la lectura de la semana, cosa que en la semana, lunes, martes, miércoles, a veces tomamos un profeta y empezamos a leer del profeta seguido. Llega el domingo y se salta a otra serie, ¿no? Y regresa el lunes y continúa, porque de lunes a sábado tiene un guión y el domingo tiene otro. Por eso, el que no va a misa cada día, sino solamente los domingos, entonces se le da lo fundamental, lo esencial de la Sagrada Escritura, pero en dos años, ciclo A y ciclo B, perdón, en 3 años, A, B y C, en los 3 años. Entonces tiene los domingos y las fiestas, va teniendo lo fundamental. El que va a misa todos los días, ahí sí tiene la Biblia entera. ¿Sí? Hay ciertos capítulos que son solamente nombres y puede ser que lo abrevie, pero el resto lo tiene todo ahí.
0: Muy bien, muy interesante. Y esto, fíjese, toda esta información que nos da el Padre y en relación al tema que estamos tocando y que vamos a seguir tocando con el Padre, pues vamos a ver cómo es justamente esa sistematización que hace San Benito de las Sagradas Escrituras, no solo para los monjes, sino también para todos. Recuerden cómo empieza el prólogo: escucha, hijo. Y esos hijos somos todos nosotros. Llegamos al final del programa. Le voy a pedir al Padre, hacia el final, que nos pueda dar su bendición.
1: Claro que sí. El Señor esté con ustedes.
0: Y con tu espíritu.
1: Y la bendición de Dios Todopoderoso, Padre, Hijo y Espíritu Santo, descienda sobre ustedes. Amén.
0: Amén. Muchísimas gracias, Padre. A ustedes, queridos amigos, el agradecimiento y la invitación para que Dios mediante nos acompañen en un próximo espacio de La Luz de la Vida.

0: Os ruego, hermano, para calo, me pongo junto a vosotros a suplicaros por las entrañas de misericordia de vuestro Dios, por el ser al que más queréis y quiero. Concededme esto. Poneos, ofreceos, vivís como víctimas santas, agradables a Dios. Es el sacrificio, el espiritual, que Dios quiere de vosotros.
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1: Bienvenidos a Solo el amor crea, el programa dedicado a resaltar la vida, a todo el contenido y belleza del verdadero evangelio de la vida. Soy la hermana Alejandra del equipo de NSE Argentina. Antes de empezar, doy un cordial saludo a Jorge Graña, que nos acompaña desde los estudios en Alabama, y a la hermana Ofelia en la parte técnica desde los estudios de NSE Argentina en Buenos Aires. Y por supuesto, le damos la bienvenida a todos nuestros oyentes de habla hispana de Radio Católica Mundial y a los oyentes de NSE Internacional. Dice la canción de las cosas simples que uno vuelve siempre a los viejos sitios donde amó la vida. Y esos viejos o pasados sitios son los lugares de la infancia, de la niñez, de la juventud, donde la vida era bella, donde la vida era amable, donde uno se sentía amado. Y va asociado a la familia, a los compañeros de juegos, a las travesuras, a las fantasías, a los cuentos, a la risa, a levantar un castillo, a andar en bicicleta, a disfrutar y a esperar con tanta ilusión cosas sencillas, la llegada de tu padre del trabajo o tu fiesta de cumpleaños, a esperar a los Reyes Magos hasta tarde y quedarte dormido de puro agotamiento, a la merienda de la abuela. Y me van a perdonar por extenderme un poco en esta descripción, porque quería dar tiempo a que cada uno recuerde aquello que tuvo y en lo que uno por lo general se refugia en esos momentos difíciles ante situaciones adversas, en que uno vuelve el pensamiento y el corazón a evocar esos recuerdos tan entrañables, tan plenos, tan intensos y llenos de vida. Y son nuestro tesoro que guarda, pues eso, ¿no? La pureza, la inocencia, el candor. Son esos años de infancia y de juventud. Pero ¿qué pasa cuando esos años que deberían ser de dicha, de vida, se tornan y se vuelven en un tiempo de infelicidad y de muerte? Y nos preguntamos qué pasa y qué está pasando con nuestros niños y nuestros jóvenes cuando ante nuestros ojos se nos presentan, por ejemplo, estas estadísticas. Aproximadamente 100.000 adolescentes y niños se quitan la vida cada año en el mundo, siendo la segunda causa principal de muerte entre los jóvenes de 10 a 24 años. Cada vez hay más especialistas en suicidio infantil y juvenil. Muchos hospitales han creado unidades especiales de intervención porque hay demanda, hay casos.

0: Esta etapa tan intensa y entrañable de la vida, ¿qué sucede cuando decide acabar con ella o por lo menos tiene ese pensamiento? Y para hablar de este tema, tenemos a una invitada muy especial. Si está por ahí, hermana Valeria.
1: Hola, hermana Alejandra.
0: Pues bienvenida, bienvenida, porque sabemos que no es fácil coordinar y hacerte un espacio, así que te lo agradecemos.
1: Muchas gracias, hermana Alejandra, por la invitación, porque realmente es, como lo has dicho muy bien en la introducción, es un tema importante ante el que no podemos cerrar los ojos, porque cuando nuestros pequeños, cuando nuestros menores, que ni siquiera han comenzado a vivir, se pueden plantear una decisión tan tremendamente dolorosa, pues los adultos debemos preguntarnos qué pasa, qué estamos haciendo o qué no estamos haciendo, en qué estamos fallando, para poder darle a nuestros niños pues esa seguridad y alegría de vivir. Entonces creo que es un tema no agradable. No te digo desagradable, pero no es grato hablar de él, pero que a veces es necesario hacer también esta reflexión. Entonces, pues agradezco también la invitación y en este programa dedicado a resaltar la belleza de la vida, pues creo que es muy importante porque tenemos que ser capaces de dar a nuestros niños y a nuestros jóvenes un mensaje acerca de la belleza de la vida. Que la vida es bella, aunque no siempre sea fácil, pero es
0: Hermana
1: bella.
0: Valeria, te voy a interrumpir un segundo porque quiero que los oyentes sepan quién nos está hablando, que te conozcan, como te conozco yo también y por eso quería que estuvieras con nosotros. La hermana Valeria Agüero Calvo nació en Chile y es hermana misionera. Cursó estudios superiores de interpretación y canto en el Conservatorio de Música de la Universidad Católica de Chile en Santiago. Tiene un grado de Ciencias Religiosas en la Universidad de San Dámaso en Madrid, España, y un grado en Psicología por la Universidad Internacional, sí, de La Rioja, en España. Un
1: Así es.
0: máster en Psicología General por el Instituto Superior Europeo de Barcelona y también un máster universitario en Intervención Psicológica en Niños y Adolescentes por la UNIR. Lleva además más de 30 años ejerciendo de docente en distintos centros de distintos países en América, también en España, yo he coincidido con ella, y dictando cursos de capacitación a docentes. Todo esto se dice rápido y es un resumen muy resumido, pero quería que los oyentes supieran con quién estamos hoy hablando y por qué, para hablar de este tema tan delicado, hermana Valeria, te hemos llamado hoy a ti, ¿no? Sí, nos decías del tema de esta etapa en que debería ser tan entrañable, ¿no? Que los niños se planteen esto y por qué los adultos tenemos que estar muy atentos, ¿no?
1: Así es, tenemos que estar muy atentos porque también sobre el suicidio en general hay muchos mitos. Uno de ellos, de los quizás más extendidos, es que normalmente no hay señales. Y eso es un error, sí hay señales. Lo que pasa es que vamos a seguramente a volver sobre el tema, pero estamos en una cultura actual donde vivimos a toda prisa, a toda velocidad, hay muchísimos estímulos rápidos y no nos damos el tiempo para estar con las demás personas. Y ese estar con las demás personas es lo que nos permite captar pues esas señales que nos mandan. Y además hay que tener en cuenta que el niño y el adolescente, como se encuentran en una etapa de desarrollo muy singular, por decir así, no son un adulto en pequeño, eso es un error. No son un adulto en pequeño, ellos tienen sus características. Y los adultos a veces nos olvidamos de que fuimos niños y fuimos adolescentes. Y al olvidar eso, como que olvidamos ciertas características de la edad y malinterpretamos cosas o no le damos valor a ciertas conductas, le restamos importancia a lo que para ellos es importante.
0: Así es.
1: Entonces,
0: Porque
1: bueno.
0: el tema de la muerte, eso ahora que has hablado de las distintas etapas del niño, que has hablado un poco de que no es un adulto, ¿no? Que sino que es un niño con su mentalidad. ¿Cómo concibe el niño la muerte? ¿Cómo, y cuando tengamos que transmitir esta realidad ante la muerte de un ser querido, cómo transmitirlo? ¿Hay que ocultarlo? ¿Hay que decirlo? ¿Y cómo en general lo vive el niño?

0: Mira, podemos encontrar distintos autores que han hablado del tema. No es fácil, porque además cada persona es un mundo particular, singular, somos todos irrepetibles, únicos. Pero en general, los autores afirman que antes de los 2 años, el niño siente la ausencia de la persona que murió, vamos a suponer una abuelita. Y esa ausencia le puede provocar angustia, porque la abuelita no viene, porque la abuelita no está, ¿dónde está la abuelita? Pero no tiene todavía un concepto de lo que es la muerte. Entonces, si los papás le dicen es que la abuelita se murió, se fue al cielo, el niño realmente no entiende mucho. Para él simplemente la abuelita no está. Cuando el niño va creciendo, entre los 3 y los 7 años, es lo que se llama la etapa preoperacional, que ya hay algunas ideas, pero no son ideas exactas. Entonces, con la muerte pasa lo mismo. La idea es inexacta. La consideran algo temporal, reversible, y a veces hasta con atributos un poco mágicos, ¿no? Como en los cuentos, que yo qué sé, el príncipe besa la mano de la princesa y la princesa despierta. Entonces, a veces ellos pueden tener un poco esas ideas o incluso tenebrosas. Desgraciadamente, los niños en la actualidad en general empiezan a ver películas de terror y estas cosas muy pequeños.
1: Claro.
0: Entonces, a veces asocian con lo tenebroso. Entre los 7 y los 12 años ya el pensamiento se va desarrollando y hay un pensamiento que se llama operacional, tienen unas ideas más adecuadas. Entonces, ya se dan cuenta de que es algo irrevocable. Pero todavía en esas edades pues hay falta de madurez, lógicamente, son pequeños. Entonces, hasta los 12 años, más o menos 13 años en adelante, es cuando ya el niño entiende la muerte de un modo más realista. Ya puede como abstraer qué es la muerte y qué significa, ¿no? Cómo le puede afectar a él, cómo puede afectarle a los seres queridos. Entonces, como ves, hay una evolución, hay un cambio. Entonces, con respecto a como la segunda parte de la pregunta, ¿no? ¿Cómo les transmitimos? ¿Debemos ocultarles? A ver, el ocultar no suele ser una buena solución porque tarde o temprano descubrimos que la persona no está.
1: Así es.
0: Entonces, vamos a suponer una abuelita o peor aún, una mamá, un papá. Es que se fue, sí, pero es que eso también es muy duro y puede el niño sentir como que lo dejó, lo abandonó porque se fue, se enojó conmigo. Entonces, teniendo en cuenta que no podemos dar como una pauta fija, porque ahí cada niño es un mundo y el desarrollo no tiene etapas fijas. A los 3 años sí o sí piensas así. No, puede ser que hay niños que se han desarrollado más rápido, otros que están no atrasados, pero que van un poquito más lento. Entonces, lo primero es intentar captar qué es lo que está entendiendo mi niño por la muerte. Tengo un niño de 3 años, tengo un niño de 6 años. ¿Qué es para él la muerte? ¿Qué entiende por él? Se le puedo decir que esa persona pues murió, que no va a estar, pero que nos sigue queriendo. Siempre hay que quitar al niño todo lo que pueda provocarle como culpas. Ya no está porque tú eres malo, porque te portaste mal, porque no le obedecías, no, la abuelita se murió porque tú nunca le hacías caso. No, eso no hay que hacerlo jamás, jamás. Entonces, poquito a poco, pues irle diciendo que esa persona querida, ya no está y ver cómo se lo explico. Si el niño todavía no es capaz de entender que la abuelita no va a volver, tampoco hay que forzarlo. Ya solito el niño va a entender. ¿Ves? Entonces, si el niño, por ejemplo, preguntara, pero ¿y la abuelita? No, que ya te dije que no va a volver. No, no, no, mira. A ver, que la abuelita, mira, es como si hubiera hecho un viaje. ¿Ves? Entonces, la abuelita en este viaje no regresa, pero nos sigue queriendo, en nuestro corazón sigue estando, tú siempre vas a ser pues su nieto querido, su nieta querida, no se desentiende de nosotros. Si hay fe, que lógicamente es la fe en esto es una grandísima
1: Vital.
0: ayuda, vital, es importantísimo, pues le hablamos de esa abuelita que está con Dios, vamos a rezar por la abuelita, que la abuelita desde el cielo nos ve, nos escucha, va a rezar por nosotros también. Entonces, como darle esa dimensión de que no está, pero no es una pérdida, podemos decir, terrible para siempre, que nunca más volvió, no, sino que darle un sentido a la muerte. Porque también tenemos que recordar que el sentido que nosotros demos a las cosas, como le enseñemos a nuestros niños el sentido que tienen las cosas, es como ellos van a ir creciendo con esa idea. Entonces yo el sentido de la muerte no se la puedo rodear, que seguramente más adelante saldrá el tema, no se la puedo rodear de algo vano. Yo puedo jugar con
1: Claro.
0: la muerte da lo mismo, me puedo disfrazar a un muerto, no,
1: No,
0: es que
1: claro.
0: eso no es así, pero tampoco ser tremendistas, ser tremendistas, que la mamá llora porque la abuelita no está, no pasa nada, mira, es normal cuando una persona se va que la extrañamos y cuando la extrañamos pues a veces lloramos, pero no pasa nada. Es parte de la vida, ¿ves? Es parte de la vida. Yo tengo aquí un recuerdo personal que lo he comentado varias veces. Cuando yo era pequeña, mi abuela materna, desde muy pequeñita, siempre nos enseñaba que ella un día no iba a estar, porque toda vida pues tenía que llegar a la muerte, que era una etapa normal. Y cuando había que ir a un funeral, mis padres decían, no, que son muy pequeños. Mi abuela decía, conviene, porque aunque sean pequeños, pues tienen que enfrentar, tienen que saber de qué se trata. Y cuando íbamos con ella, ella nos explicaba. Y no, yo no aprendí, por ejemplo, a ver la muerte como algo terrible, algo triste sí, porque la persona no está. Pero esos ojos que a uno como niño le enseñan un camino, ayudan mucho.
1: Claro.
0: Entonces, ni seamos tremendistas, pero tampoco le quitemos importancia como que el niño no deba saber algo que es ley de vida.
1: Exacto.
0: Entonces, pedirle a Dios pues esa luz al Espíritu Santo de poder orientar al niño y si me equivoqué en el sentido que mi niño todavía no lo puede entender bien, pues intentar acompañar al niño en ese momento, ¿no? Que el niño se pone a llorar mucho porque entonces la abuelita, bueno, pues no lo deje solo, acompáñalo hasta que veas que va asimilando mejor la situación, porque también es que los adultos nos podemos equivocar, pensar que lo estamos haciendo bien y resulta que lo hemos hecho mal. Pero no lo dejemos solo al niño.
1: Perfecto. Entrando en tema, hermana Valeria, ya este tema que queríamos tocar hoy, que es el suicidio infantil, de esto estamos hablando. No me gusta generalizar porque, bueno, creo que cada persona es un mundo con sus circunstancias y sufrimientos particulares y, bueno, pues conocemos tantas historias de dolor, ¿no? Pero intentando llegar a ciertas raíces comunes, ¿cuáles crees tú que son los factores de riesgo, tanto a nivel personal, psicológicos, familiares, sociales, en relación a la conducta suicida?
0: Sí, hay unos factores de riesgo en que los estudios pues coinciden. En cuanto a los psicológicos, hay algunos problemas que pueden motivar una cierta tendencia a la ideación o conducta suicida. Por ejemplo, a veces los niños con autismo pueden tener este tipo de ideas, entre otras cosas, porque el niño con autismo se siente muy como fuera de contexto por su misma condición, le cuesta mucho como estar dentro de la sociedad, dentro de los ambientes generales, se siente en muchas ocasiones violentado y esto le puede provocar un estrés grande. Entonces, pues ahí tenemos un
1: Un
0: problema,
1: factor.
0: ¿no? Los niños con déficit de atención e hiperactividad también pueden tener esta dificultad porque son niños que les cuesta mucho la frustración. Entonces,
1: Ya.
0: ante situaciones que los frustran, a
1: Claro.
0: veces como que, ¿cómo salgo yo de esta, no? Luego, lógicamente, hay otros problemas, por ejemplo, abusos en la infancia, ansiedad, que haya traumas. Teniendo en cuenta que la ansiedad, la depresión en los niños no es como en el adulto. En el adulto uno ve un adulto triste. En el niño uno puede ver un niño descontrolado y puede ser una depresión. O en el adolescente ves un adolescente rebelde y puede
1: Ya.
0: esconder una depresión. Entonces, como que la señal es distinta. No siempre va a estar triste. Puede ser que no
1: Claro.
0: manifieste tristeza, pero sí. Luego también hay como ciertos rasgos de personalidad. Hay una cosa muy importante y es cuando el niño, el joven, el jovencito, no le ve sentido a la vida. Entonces, desde muy pequeños hay que ayudarles a encontrar un sentido a la vida, que estamos en la vida para algo y para algo que es hermoso, aunque a veces haya dificultades o haya que luchar para conseguirlo. Entonces, como dar un sentido. Cuando el niño va creciendo como yo, ¿para qué estoy aquí? Eso desestabiliza muchísimo.
1: Claro.
0: Y en esto los adultos tenemos que cuidar porque a veces sin darnos cuenta decimos expresiones como no sé qué hacer contigo,
1: Sí.
0: qué va a ser de
1: ¿Qué va a
0: ti.
1: hacer de ti?
0: Entonces, claro, el niño, incluso el adolescente, necesita seguridad. Si el adulto que me tiene que dar seguridad no sabe qué hacer conmigo, pues dime tú, ¿a dónde voy? ¿Qué sé yo lo que voy a hacer conmigo? Entonces ahí pueden venir pues todo estas ideas de suicidio, ¿no? De quitarse la vida. Luego hay ciertos rasgos como el pesimismo, la baja tolerancia a la frustración, ser excesivamente perfeccionista, que si vemos estos rasgos en nuestros niños, en nuestros hijos, pues tenemos que ayudarlos, ¿no? La tristeza ante cambios significativos, como un cambio de casa, de residencia, de colegio. Para el adulto eso no es nada, a veces, ¿eh? A veces, que a veces
1: Sí.
0: también. Pero para un niño puede ser muy significativo. Entonces, no dejar solo al niño ante eso. Luego está todo el tema de lo que es el acoso escolar, el bullying, el
1: Ya.
0: ciberacoso. Ahí están muy pendientes de ver si nuestros hijos están sufriendo algo de esto, porque es una situación de mucha angustia. Y a veces los mismos acosadores, como que una idea que meten es que tú no sirves, ¿para qué vives? Deberías matarte, ¿ves? No deberías estar. La falta de apoyo social, el encontrarse solo, el abuso sexual por parte de personas tanto familiares como no familiares, por lo mismo, porque el niño tiene esa carga encima, es una carga que no, él no está preparado para llevar solo. Entonces, ¿ya a quién acudo? ¿A quién le digo? ¿Qué hago? Muchas veces el niño víctima de abuso se siente culpable, la mayoría de las veces, piensa que es su culpa. Luego todo el aspecto familiar, que la familia no apoye, que haya violencia, que haya abandono, a veces la muerte de seres muy queridos, la mala relación con los padres. No me refiero solo a que no haya una buena comunicación, sino también, por ejemplo, los insultos, las
1: Claro.
0: ofensas, las discusiones, cierta negligencia de los padres, un estilo de crianza que no sea adecuado, ya sea porque es demasiado permisivo o ya sea porque es demasiado exigente, demasiado autoritario.
1: Ya.
0: Lo ideal es un punto medio. Cuando hay normas confusas en el hogar, pocas reglas, muchos castigos, muchas reglas, pocos castigos. Y luego otros tipos de problemas, por ejemplo, pues puede haber alteraciones biológicas que afecten a nivel cerebral, la falta de ciertos transmisores como la serotonina, estrés por los exámenes, el rechazo escolar, el rezago escolar, quedarse atrás en relación a los compañeros. Y un dato curioso también es la música. Y digo que es curioso porque quizás mucha gente no lo tiene en
1: Lo
0: cuenta.
1: asocia, sí.
0: Claro, porque la música, por ejemplo, la música heavy metal y el rap, hay muchos estudios que lo asocian con conductas antisociales, violencia, hostilidad, ideación suicida. Entonces, también hay que tener a veces cuidado, no tan solo con la letra, sino porque este tipo de música tiene unos ritmos que a nivel neurológico provocan un impacto, desordenan, por decirlo de alguna manera sencilla, ¿no? Como que nos desordenan a nivel cerebral y de ese desorden cerebral, pues podemos esperar cualquier situación de estas, ¿no?
1: Ahora que hablabas de estos factores que la verdad son bastante comunes, a mí me ha dado mucha luz porque claro, si te fijas todo lo que es la desestructuración familiar que hoy está lamentablemente tan a la orden del día, el tema de la frustración, porque es verdad que cada vez somos educados en un ambiente quizá más cómodo, con menos exigencias, ¿no? Entonces nos cuesta autosuperarnos muchas veces, el tema del
0: Así
1: bullying, que también hay tanta violencia a nivel social entre los jóvenes y los niños también, el tema de las músicas, es decir, son todos factores que lamentablemente hoy se dan mucho. Y a mí me llamó la atención, ahora que comentabas como uno de los factores de riesgo, el tema del abuso, tú tienes un trabajo sobre el suicidio infantil, hermana Valeria. En ese trabajo tú comentas que, según las estadísticas, más de la mitad de la población mundial es víctima de algún tipo de abuso, ¿no?
0: Así es.
1: Y pensaba yo interiormente, esto a modo de reflexión, más que de pregunta, yo pensaba, esto es nuestro futuro, porque siendo realistas, ¿cuántos de ellos a mediano plazo encontrarán un entorno que les permita sanar todos esos traumas, esos complejos? Porque ciertamente lo que decíamos al comienzo, ¿no? Los momentos de sufrimiento uno tiende como a refugiarse en momentos felices de la infancia, pero es que si no los hay,
0: Así
1: si
0: es.
1: no hay esos momentos que esponjan el alma, pues a modo de reflexión yo pensaba, es que todo este futuro que nos estamos jugando por no tener en cuenta estos factores de riesgo y entre otras cosas, pues me llamó mucho la atención la estadística de que más de la población mundial es víctima de algún tipo de abuso, ¿no? Ese niño que, ¿cuántos de ellos van a encontrar a mediano plazo un entorno que les favorezca y que les permita sanar traumas y complejos, ¿no? Que es lo que hoy en día estamos padeciendo.
0: Así es, y fíjate que por otro lado, queremos dar a nuestros niños un entorno favorable, pero también estamos muchas veces confundidos. Queremos darles un entorno fácil, y eso tampoco es. Es decir, el abuso puede ser múltiple, ¿no? Un abuso sexual, violencia,
1: Claro.
0: que tengan que trabajar,
1: Verbal,
0: explotación,
1: sí, a través de las
0: etcétera.
1: redes, ¿no? También.
0: Así es, toda la explotación en las redes que es tremenda porque son los mismos padres, la mayoría de las veces, los que exponen a sus
1: Así
0: hijos
1: es. A las
0: pues
1: pantallas, a los móviles y a.
0: así es, y no solo, y a todo lo que eso conlleva, ¿no? Porque, por ejemplo, un niño pequeño que tiene que, yo qué sé, bailar frente a una pantalla para el TikTok, que aquí no me voy a
1: Así
0: meter
1: es.
0: si TikTok o no TikTok, ni con este ni con otro, pero una cosa es que un niño haga una monería y la mamá lo filmó, y otra cosa es que tenga a mi niño una
1: Exponerlo.
0: rutina,
1: Sí.
0: exponerlo, y que ese niño no tenga vida de niño, no tenga vida de colegio, tenga que vestir de una determinada manera, tenga que hacer determinados movimientos que incluso muchas veces son de tipo sexual, eróticos, y que el niño
1: Así
0: no,
1: es.
0: que luego ese niño sale a la calle y se encuentra con gente que lo reconoce y le dice cosas. Esa es
1: Claro,
0: otra cosa.
1: esa es la otra.
0: Entonces, por una parte, no se trata de darle a nuestros niños todo fácil, porque eso no es así. Es decir, las dificultades han existido siempre y siempre van a existir. El abuso, desgraciadamente, ha existido siempre y, desgraciadamente, existirá. Pero se trata de crear a nuestros hijos con un entorno mínimamente, adecuadamente seguro, donde el niño, al menos en su hogar, pues encuentre ese refugio, encuentre con quién hablar, encuentre quien le explique lo que está pasando, encuentre quien le explique esto que le están haciendo, alguien que le dé herramientas para qué tengo que hacer. Tú hablabas muy bien del tema de la frustración. Hay que enseñar a nuestros niños a frustrarse. porque la vida no es fácil, hay muchos momentos de frustración. Y un niño, un joven que no sabe manejar la frustración, es un candidato a ideaciones suicidas y a muchas otras cosas, pero porque justamente no sabe manejar eso. Entonces, es importante en la educación enseñar a nuestros niños a frustrarse, enseñar que todo no se consigue, que a veces se fracasa, etcétera, etcétera, ¿no?
1: Ana Valeria, muchos de estos niños han acudido a centros de atención primaria. De hecho, comenzábamos el programa diciendo que hay unidades especiales, ¿no?, para la intervención. ¿En qué medida hacer caso a estas señales de los niños? ¿Se puede diferenciar una simple llamada de atención de esta situación que es de más hondo calibre?
0: Mira, es difícil. A veces sí, a veces no. En general, con los niños, con los jóvenes, siempre conviene que haya un adulto que observe mucho. O sea, yo no puedo decir, te vamos a poner una escena, por decir así. Viene una mamá con un niño que el niño le ha dicho que se va a tirar del cuarto piso, o que descubrió un dibujito que el niño pone, quiero matarme. Entonces la mamá lo trae, entonces tú le preguntas a la mamá, ¿el niño come? Ah, no sé. ¿El niño se aísla? Ah, bueno, no sé, no sé. ¿Tiene amigos? Es que, no sé, es que, a ver, tenemos que tener muchos más datos. O sea, un niño, un joven, un adolescente, que por ejemplo se aísla, ese aislamiento ya me está hablando de algo que sí está pasando, que no es solamente una llamada de atención, que pone un mensaje, pero que pone varios, que pone distintos tipos de mensajes, por ejemplo, que escribe en un cuaderno, quiero morirme, que en casa los papás están peleando y el niño sale y dice, pues cuando yo ya pronto no voy a estar y así no vais a tener que pelear por mí. Ese es otro mensaje. Que veo que el niño pues está en el ordenador, en la computadora, y me fijo que está mirando y está viendo películas pues, de suicidio, de muerte, buscando cosas de cómo suicidarse. Claro, eso requiere un adulto que esté pendiente, que vea, que observe.
1: También
0: Entonces,
1: que se sale de la rutina, me imagino que tiene que ver, ¿no?, con
0: así es.
1: aislarse, como en cierta manera salirse de la rutina, ¿no?
0: Así es. Si es un
1: Mentiras
0: niño.
1: también, que muchas veces los padres los pillan en mentiras sobre determinadas
0: Así es.
1: cosas.
0: Entonces, si ese niño tiene, por ejemplo, un cambio de conducta, mira, era un niño bastante alegre, era un niño bastante, yo qué sé, que se portaba muy bien y de repente de golpe empezó a portarse mal y no sabemos por qué y está muy agresivo, lleva 2 semanas que ha cambiado muchísimo, pues son datos que tú tienes que ir sumando para ver. En caso de duda, por decir así, ¿qué quiere llamar la atención? Bueno, si quiere llamar la atención no es grave, querer matarse es grave. Entonces hay que estar al ojo. Entonces tengo que tener ciertas precauciones y tengo que observar. Y si el niño pasa mucho tiempo en casa, tengo que tener, en casa solo me refiero, perdón, tengo que tener como una serie de precauciones. No dejar cosas cortantes, no dejar lejía, no dejar cosas que al niño, no dejar medicinas. Y luego estar muy pendientes. A los niños y a los jóvenes hay que dejar que hablen, hay que escucharlos. Pero hay que dejar que hablen. No hay que escucharlos, que ellos nos escuchen a nosotros, que es muchas veces lo que queremos hacer los adultos, que ellos nos escuchen. Y no, hay que escucharlos a ellos. Empezarán contándote pues que en el colegio, yo qué sé, hizo tal cosa, que perdió el partido de fútbol, que no sé qué, que su amiguita apareció vestida de no sé cuánto, que la profesora, hasta que después de quizás un largo rato, te dirá, por ejemplo, que está triste, que hay una compañera que la molesta todo el tiempo, que está frustrado porque los compañeros no quieren jugar con él. Entonces tienes que escuchar para que esa confidencia, que es la que realmente necesitamos para saber qué pasa, para que esa confidencia llegue.
1: Qué
0: Entonces, escucha.
1: importante el papel de la familia, el papel de los educadores, de todos los que están implicados en esto para estar atentos, ¿no?, a
0: Así
1: estas
0: es.
1: señales, que en realidad en el
0: Así
1: fondo
0: es.
1: es lo que nos va a dar la luz.
0: Así es.
1: Hermana
0: Mira.
1: Valeria, tenemos que ir a una pausa, una pequeña pausa, pero volvemos enseguida.
0: Muy bien, muy bien.
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0: Para los que se incorporan a nuestra programación, les damos la bienvenida. Estamos en Solo el Amor Crea con la hermana Valeria Agüero. Ella es misionera y es psicóloga. Además, lleva ya más de 30 años trabajando en el terreno de la educación, especialmente con menores, pero también impartiendo cursos al profesorado. Hoy estamos hablando del suicidio infantil porque nos preocupa mucho la salud física, mental, espiritual de nuestros niños. Y aún más cuando abordamos las estadísticas de suicidio a nivel mundial. Yo, la verdad, les cuento una experiencia personal. En poco tiempo, sin intención de buscarlo, ya he conocido como tres, cuatro psicólogos especializados en suicidio infantil y juvenil. Y la verdad es que me ha llamado la atención hablando con ellos. Y porque es claro, es que si hay esta necesidad, si hay esta demanda de profesionales especializados es porque lamentablemente hay niños y hay jóvenes en esas edades tan plenas que quieren acabar con sus vidas, ¿no? Y nos preguntamos qué está pasando, cuáles son las raíces, cuáles son esas señales que hay que tener en cuenta. Queremos saber también cómo se puede prevenir el llegar a esta situación, cuándo hay que acudir a un especialista. Bueno, pues de todo esto le estamos pidiendo respuestas a nuestra invitada de hoy, a la hermana Valeria. ¿Sigues en línea, hermana Valeria?
1: Sí, hermana Alejandra, aquí estoy.
0: Antes de irnos a la pausa, estábamos hablando de cómo diferenciar una simple llamada de atención de esta situación de más hondo calibre, ¿no?
1: Así es.
0: Tú me comentabas que el tema de las llamadas de atención, aunque no llegan muchas veces a ser una señal, pero sí tienen su importancia, ¿no?
1: Así es decir, cuando un menor quiere llamar la atención de esta manera, puede ser que ciertamente su intención no sea quitarse la vida, pero si esa llamada de atención me puede estar hablando de alguna necesidad que el chico pues no tiene cubierta, ¿no? Que hay algo que ahí está faltando. Te cuento una anécdota concreta. Un chiquillo de 12 años que quiso tirarse de un puente. Entonces lo traen, hermana, hablé con este chico, se quiso tirar de un puente. Bueno, a ver, pues, ¿qué pasó? No, es que estaba muy enojado. Vale, pero estás muy enojado. Y entonces, no, que como estaba muy enojado, se me ocurrió tirarme del puente para que mis padres supieran que estaba enojado. Ah, ¿tú te querías matar? No, no, no, yo no me quiero matar. Bueno, te resumo mucho la conversación, ¿no? Pero al final, pues, este preadolescente no quería matarse, lo que pasa es que estaba muy enojado y quería que sus padres supieran que él estaba muy enojado. Entonces, yo no puedo decir, este chico no quería matarse, vete a tu casa. No, tenemos que
0: Claro.
1: hablar, ¿no? O sea, a ver, cuando tú estás muy enojado, pues no te puedes cada vez que estés enojado subirte arriba de un puente. A ver, ¿cómo vamos a hacer eso? Luego, ¿por qué estabas enojado? No, porque me negaron un permiso. Bueno, pero tenemos que ver, porque cada vez que mis padres me niegan un permiso, no puedo tomar esa actitud. Y por otro lado, ¿por qué me han negado el permiso? Es decir, enseñar a este muchacho, pues, que a veces uno tiene que frustrar antojos, deseos. Pero yo solo quería estar con mis amigos, ¿vale? No era nada malo, pero si tus padres te dicen que no, es decir, que la solución a muchas cosas, ese querer llamar la atención también me puede estar hablando de que detrás hay algún problema, algo que no
0: Claro.
1: está bien enderezado. Entonces no es decir, este niño quiere llamar la atención y no hacemos nada, no, quiere llamar la atención, pero a ver qué vamos a hacer. Porque el niño, sobre todo el niño más pequeño, ya no el adolescente, sino más pequeño, muchas veces no sabe decir lo que le pasa. No sabe explicar sus emociones, no sabe explicar sus fenómenos psíquicos, no sabe darle nombre. Entonces va a hacer cosas para llamar la atención. Entonces es ahí el adulto el que tiene que descubrir si eso es estoy enojado, estoy triste, estoy frustrado, me siento mal, me siento solo, me siento triste, porque muchas veces el niño no va a saber. A veces los adultos sentamos al niño ahí, ¿qué te pasa? Y queremos que el niño lo responda como un adulto. No es que estoy enojado porque la profesora me puso una nota que no merecía. No, eso no te lo va a decir.
0: Claro.
1: Se va a poner a llorar. No es que
0: Claro.
1: yo hice mi trabajo, sí, tú hiciste tu trabajo. ¿Y qué pasó? No, que a la seño no le gustó. Ah, no le gustó. ¿Y cómo sabes que no le gustó? No, porque porque me puso tal calificación. Ay, ¿por qué te la habrá puesto? Sí, porque dijo, bueno, entonces ahí tú te empiezas a enterar qué es lo que realmente está pasando. Entonces no
0: Ya.
1: es, quiere llamar la atención, se acabó el problema. Y si hay niños caprichosos, que los hay, pues bueno, pero lo mismo, tenemos que ayudar con la educación desde pequeñitos a vencer el capricho, a no dejarme llevar el capricho, a no consentir todo capricho. Aquí hay momentos que sí se puede y habrá momentos que habrá decir que habrá que decir que no. Entonces, si mi niño llega adolescente siendo caprichoso, pues hay algo ahí que me faltó cuando era más pequeño, pero que todavía puedo hacer algo. No
0: Claro.
1: esperes que sea un veinteañero para querer que no sea caprichoso. Tengo que hacer algo.
0: Cuanto antes, ¿no? Como
1: Así
0: decía San
1: es.
0: Alberto Hurtado a una madre que le decía, ¿cuántos años tiene su hijo? Una madre que se quejaba de su hijo, dice, tiene 2 años. Dice, pues venga, ya empiece cuanto antes, ¿no? No,
1: Así
0: no
1: es.
0: esperar.
1: Incluso Santo Tomás de Aquino habla de la educación de las virtudes y habla, por ejemplo, de en la infancia, de la educación en la templanza, que justamente es para vencer como esa naturaleza caprichosa que tenemos de pequeños, ese saber decir que no a un caramelo, a un juguete, ese saber compartir, y eso es parte de la virtud de la templanza. Entonces, que la educación de las virtudes no es para cuando tiene 15, 18, 20, 30 o
0: Claro.
1: 40 años, no, no, no. Hay que empezarla de pequeñitos, porque si mi niño chiquitito no es capaz de decir que no, por ejemplo, a un dulce, luego, es que luego tampoco va a ser capaz de decir que no a otras cosas que se le van a sugerir y que van a ser como tentaciones mayores, por decirlo así, ¿no? Entonces, ya desde pequeñito, y de pequeñito estamos hablando de meses, de menos de un año, hay que empezar a enseñar, a educar en virtudes a los niños, no esperar. Y eso
0: Sí.
1: luego a ellos los fortalece mucho, porque justamente la virtud fortalece al alma para que pueda obrar bien. Entonces no podemos pretender que el niño obre bien si llevo mucho tiempo, si llevo toda su infancia sin darle las herramientas para que lo haga. Y eso es la virtud, el ser virtuoso.
0: Y eso es una manera de prevenir el que este niño llegue a esas ideas de querer acabar
1: Así es.
0: con todo, ¿no? Es una
1: Sí.
0: manera de prevenirnos ya.
1: Así
0: Estamos
1: es.
0: hablando, hermana Valeria, mucho del tema de la comunicación, de comunicarnos, de escuchar, de ver qué es lo que piensan, de observar también cómo actúan. En tu estudio y en varios estudios se habla de una diferencia que no sabemos cuál es entre la idea suicida, la comunicación suicida y la conducta suicida. ¿Cuál es la diferencia entre estas tres actitudes y si van relacionadas en sí o en qué medida?
1: Sí, es como toda una conducta que se desenvuelve en un continuo, es decir, que tiene diferentes momentos, ¿no? Que no necesariamente va del principio al fin, sino que se puede detener. La ideación suicida se refiere a todos los pensamientos, ideas de muerte, deseo de muerte, cómo me puedo matar, incluso hacer un plan. No sé, y si yo me tiro, va pasando un coche y yo me tiro corriendo. Pero podemos decir que se queda todo a nivel mental, no, no sale para afuera. Cuando eso se expresa, hablamos de una comunicación suicida, que podría ser una expresión verbal, como decir, pues me quiero matar, o algo similar, quiero desaparecer, no quiero vivir, la vida no me gusta. Una expresión no verbal, que una expresión no verbal, por ejemplo, pues una chica, un adolescente que de repente empieza a regalar toda su ropa y la ropa preferida. Entonces, pero ¿por qué le dio a esta que está regalando todo y hasta lo que le gusta? Entonces, que, o
0: Se despide,
1: realmente,
0: sí.
1: claro, ¿es un acto de caridad o se está despidiendo? ¿Qué está haciendo esta muchacha? ¿Ves? Entonces, tanto verbal, y lo verbal no necesariamente, insisto, como decir, quiero matarme, sino que pueden ser otro tipo de cosas. Por ejemplo, no vale la pena vivir, ya no voy a ser un problema, si me pasa algo, ya saben, ya no voy a molestar. No se preocupen que ya no voy a estar mucho. Y tú dices, pero a ver, ¿cómo? ¿Qué pasa aquí? ¿No? Y luego las conductas, escribir cartas con ciertas ideas, una súbita alegría después de un periodo fuerte de depresión, tirar cosas importantes. Entonces, un diario, a ver, muchas chicas, sobre todo chicas, les gusta escribir diario y no hay que tocárselos porque es el diario privado. Pero, por ejemplo, empezar a hacer dibujos, como muy tipo de muerte, ¿no?
0: Tétricos
1: Tétricos, macabros, entonces,
0: y macabros.
1: ese tipo de cosas. Eso ya sería la comunicación suicida, que es de alguna manera manifiesto o de frente una amenaza suicida. Es que si esto sigue, yo me mato. Es que si eso ya sería tipo amenaza. Y el acto ya es o el intento en sí, que es el hacer algo o dejar de hacer algo cuyo resultado va a ser la muerte, o ya, desgraciadamente, pues el suicidio consumado, ¿no? Ya que se quitó la vida. ¿Ves?
0: Hablabas tú antes de la educación en la virtud. En general, ¿cómo podemos prevenir o qué aspectos deberíamos tener en cuenta a la hora de educarlos, ¿no? A nuestros hijos para evitarles que lleguen a estas ideas, a estas conductas, a esa especie como de vacío existencial, ¿no?
1: Y hay que tener en cuenta también esto, creo que es importante aclararlo, es decir, por más que unos papás hagan todo su esfuerzo por educar, como hemos visto, puede haber rasgos de personalidad o enfermedades como una depresión que en alguna ocasión pueden llevar a un chico al suicidio y que no ha sido, por decir así, una negligencia educativa de los padres. Esto también para que, o sea, que muchas veces hay negligencia, pero que también puede ocurrir un desenlace que escapa un poco a la familia, por decir, ¿no? Pero también porque puede haber personas que nos están escuchando que o lo han sufrido
0: Sí.
1: o lo conocen casos y no es que siempre el problema sea la familia, no, también hay otros casos. ¿Cómo educar a nuestros niños en la virtud, cómo rodearlos de estos factores protectores, ¿no? Que se sientan protegidos. Una cosa importantísima, pues, es la familia, que haya apoyo en la familia y que haya buena comunicación con los padres. Los padres tienen que aprender a escuchar a sus hijos, no escuchar lo que ellos quieren, sino escuchar lo que el hijo tiene que decir. Aprender a escuchar requiere una gran dosis de mortificación, de vencimiento propio, de saber callar muchas veces, de muchas veces saber decir lo que debo decir y que hay cosas que tengo que esperar para decirlas. Luego, pues también la parte sentirse querido, apoyado, respetado, que haya unos recursos apropiados, que haya muestras de cariño, que haya muestras de apoyo, lazos de unión, límites adecuados. Esto también es importante, unos límites adecuados, que ni sean demasiado restrictivos, pero tampoco demasiado permisivos. A veces hoy no ponemos límites a nuestros chicos y eso tampoco ayuda, porque los niños necesitan límites, es parte de la educación. Y si el adulto no se los pone, el chico no es capaz de ponérselos a sí mismo. Entonces necesita que otro le ayude. Aunque te ponga mala cara, sobre todo si es adolescente. Te va a decir, bueno, pero ¿por qué? Siempre me limita, siempre lo mismo. No importa. Pero él en el fondo sabe que necesita unos límites.
0: Así es.
1: Y que si tú como adulto no se los pones, porque hay gente que dice, no, si tú ya eres grande, tú ya sabes, espérate, ya eres grande con 12 años, con 14 años, con 16 años, ya eres grande. ¿Y tú cuántos años tienes? ¿Y qué límites a veces no te pones? Entonces, cuidado con eso de que ya eres grande, es un niño, es un adolescente, está en periodo, todavía adolece de muchas cosas. Las buenas relaciones sociales, en el colegio, ver que haya buenos compañeros, el apoyo de los profesores, entre amigos. A veces puede ser que los amigos del hijo no gusten, pero antes de echar, conocer. Prefiero que se junten en casa a no que se junten en la calle, aunque no sean los amigos ideales, pero prefiero tenerlos en la casa.
0: Y junto con los amigos, perdona ya que interrumpa porque nos queda un minuto para acabar el programa, creo que intentar inculcarles esa mayor amistad que es la que deben tener, que es la amistad con Cristo, ¿no? Que es la que
1: Así
0: quizás les
1: es.
0: vaya a salvar. Te dejo este último minuto de reflexión, hermana Valeria, muchas gracias. Y te dejo este último minuto para que nos digas hasta qué punto esa importancia, ¿no? de la amistad con Cristo.
1: Mira, la amistad con Cristo es vital porque solo Cristo es el camino, la verdad y la vida. Y nuestros chicos tienen que encontrar el camino, la verdad y la vida. Y eso es Cristo. O sea, tenemos que enseñarles que hay un Dios, que hay un Dios que los ama, que hay un Dios que los salva, que hay un Dios que los espera, que los comprende, que los escucha, que está con ellos, que da sentido a su vida. Un Dios que no quiere la muerte, que quiere la vida y que siempre les va a acompañar y les va a dar luz para salir adelante en las luchas. Inculcar que Dios es vida bella y que siempre va a estar ahí para nosotros, para ayudarnos en las dificultades de esa vida. Entonces, eso es fundamental.
0: Muchísimas gracias, hermana Valeria. Muchas gracias por estar hoy con nosotros. Saludos a todos nuestros oyentes y nos vemos, si Dios quiere, bueno, nos escuchamos, si Dios quiere, el próximo martes en Solo el Amor Crea. Hasta la próxima, si Dios quiere.
1: Adiós.

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2: Todo país que acepta el aborto es porque su gente no ha aprendido a amar, sino que recurre a la violencia para obtener lo que quiere. 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

0: ¿Qué soy yo? ¿Qué es el hombre? Nada más que esto, un proyecto de Dios. Dios te da lo necesario al crearte sin pedirte permiso, porque es el dueño, para que realices ese proyecto de Dios que eres tú.
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0: Por la señal de la Santa Cruz, de nuestros enemigos, líbranos, Señor Dios nuestro, en el nombre del Padre, y del Hijo, y del Espíritu Santo.
1: Amén.
0: Acto de contrición.
2: Señor mío Jesucristo, Dios y hombre verdadero, Creador, Padre y Redentor mío, por ser vos quien sois bondad infinita, y porque os amo sobre todas las cosas, me pesa de todo corazón haberos ofendido. También me pesa porque podéis castigarme con las penas del infierno. Ayudado de vuestra divina gracia, propongo firmemente nunca más pecar, confesarme y cumplir la penitencia que me fuere impuesta. Amén.
0: Un credo al Sagrado Corazón de Jesús.
2: Creo en Dios Padre Todopoderoso, Creador del cielo y de la tierra. Creo en Jesucristo, su único Hijo, nuestro Señor, que fue concebido por obra y gracia del Espíritu Santo. Nació de Santa María Virgen, padeció bajo el poder de Poncio Pilato, fue crucificado, muerto y sepultado, descendió a los infiernos, al tercer día resucitó de entre los muertos, subió a los cielos y está sentado a la derecha de Dios Padre Todopoderoso. Desde allí ha de venir a juzgar a vivos y muertos. Creo en el Espíritu Santo, la Santa Iglesia Católica, la comunión de los santos, el perdón de los pecados, la resurrección de la carne y la vida eterna. Amén.
0: Primer misterio, la resurrección del Señor. Al alborear el primer día de la semana, fueron a ver el sepulcro. El ángel habló a las mujeres: «Vosotras no temáis, ya sé que buscáis a Jesús. No está aquí, ha resucitado». Padre nuestro que estás en el cielo, santificado sea tu nombre. Venga a nosotros tu reino. Hágase tu voluntad en la tierra como en el cielo.
3: Danos hoy nuestro pan de cada día. Perdona nuestras ofensas, como también nosotros perdonamos a los que nos ofenden. No nos dejes caer en la tentación y líbranos del mal. Amén.
0: Dios te salve María, llena eres de gracia, el Señor es contigo, bendita tú eres entre todas las mujeres, y bendito es el fruto de tu vientre, Jesús.
3: Santa María, Madre de Dios, ruega por nosotros pecadores, ahora y en la hora de nuestra muerte. Amén.
0: Dios te salve María, llena eres de gracia, el Señor es contigo, bendita tú eres entre todas las mujeres, y bendito es el fruto de tu vientre, Jesús.
3: Santa María, Madre de Dios, ruega por nosotros pecadores, ahora y en la hora de nuestra muerte. Amén.
0: Dios te salve, María, llena eres de gracia, el Señor es contigo, bendita tú eres entre todas las mujeres, y bendito es el fruto de tu vientre, Jesús.
3: Santa María, Madre de Dios, ruega por nosotros pecadores, ahora y en la hora de nuestra muerte. Amén.
0: Dios te salve María, llena eres de gracia, el Señor es contigo, bendita tú eres entre todas las mujeres, y bendito es el fruto de tu vientre, Jesús.
3: Santa María, Madre de Dios, ruega por nosotros pecadores, ahora y en la hora de nuestra muerte. Amén.
0: Dios te salve María, llena eres de gracia, el Señor es contigo, bendita tú eres

0: eres, y bendito es el fruto de tu vientre, Jesús.
1: Santa María, Madre de Dios, ruega por nosotros, pecadores, ahora y en la hora de nuestra muerte. Amén.
0: Dios te salve, María, llena eres de gracia, el Señor es contigo. Bendita tú eres entre todas las mujeres, y bendito es el fruto de tu vientre, Jesús.
1: Santa María, Madre de Dios, ruega por nosotros, pecadores, ahora y en la hora de nuestra muerte. Amén.
0: Dios te salve, María, llena eres de gracia, el Señor es contigo. Bendita tú eres entre todas las mujeres, y bendito es el fruto de tu vientre, Jesús.
1: Santa María, Madre de Dios, ruega por nosotros, pecadores, ahora y en la hora de nuestra muerte. Amén.
0: Dios te salve, María, llena eres de gracia, el Señor es contigo. Bendita tú eres entre todas las mujeres, y bendito es el fruto de tu vientre, Jesús.
1: Santa María, Madre de Dios, ruega por nosotros, pecadores, ahora y en la hora de nuestra muerte. Amén.
0: Dios te salve, María, llena eres de gracia, el Señor es contigo. Bendita tú eres entre todas las mujeres, y bendito es el fruto de tu vientre, Jesús.
1: Santa María, Madre de Dios, ruega por nosotros, pecadores, ahora y en la hora de nuestra muerte. Amén.
0: Gloria al Padre, y al Hijo, y al Espíritu Santo.
1: Como era en el principio, ahora y siempre, por los siglos de los siglos. Amén.
2: María, Madre de gracia, Madre de piedad y misericordia, defiéndenos del enemigo y ampáranos, ahora y en la hora de nuestra muerte. Amén. Oh Jesús mío, perdonad nuestros pecados, librarnos del fuego del infierno, llevad al cielo a todas las almas, especialmente a las más necesitadas de vuestra misericordia.
0: Segundo misterio, la ascensión del Señor. Y los sacó hasta cerca de Betania, y levantando sus manos los bendijo. Y mientras los bendecía, se separó de ellos y fue llevado al cielo. Padre nuestro que estás en el cielo, santificado sea tu nombre. Venga a nosotros tu reino. Hágase tu voluntad en la tierra como en el cielo.
1: Danos hoy nuestro pan de cada día. Perdona nuestras ofensas, como también nosotros perdonamos a los que nos ofenden. No nos dejes caer en la tentación, y líbranos del mal. Amén.
0: Dios te salve, María, llena eres de gracia, el Señor es contigo. Bendita tú eres entre todas las mujeres, y bendito es el fruto de tu vientre, Jesús.
1: Santa María, Madre de Dios, ruega por nosotros, pecadores, ahora y en la hora de nuestra muerte. Amén.
0: Dios te salve, María, llena eres de gracia, el Señor es contigo. Bendita tú eres entre todas las mujeres, y bendito es el fruto de tu vientre, Jesús.
1: Santa María, Madre de Dios, ruega por nosotros, pecadores, ahora y en la hora de nuestra muerte. Amén.
0: Dios te salve, María, llena eres de gracia, el Señor es contigo. Bendita tú eres entre todas las mujeres, y bendito es el fruto de tu vientre, Jesús.
1: Santa María, Madre de Dios, ruega por nosotros, pecadores, ahora y en la hora de nuestra muerte. Amén.
0: Dios te salve, María, llena eres de gracia, el Señor es contigo. Bendita tú eres entre todas las mujeres, y bendito es el fruto de tu vientre, Jesús.
1: Santa María, Madre de Dios, ruega por nosotros, pecadores, ahora y en la hora de nuestra muerte. Amén.
0: Dios te salve, María, llena eres de gracia, el Señor es contigo. Bendita tú eres entre todas las mujeres, y bendito es el fruto de tu vientre, Jesús.
1: Santa María, Madre de Dios, ruega por nosotros, pecadores, ahora y en la hora de nuestra muerte. Amén.
0: Dios te salve, María, llena eres de gracia, el Señor es contigo. Bendita tú eres entre todas las mujeres, y bendito es el fruto de tu vientre, Jesús.
1: Santa María, Madre de Dios, ruega por nosotros, pecadores, ahora y en la hora de nuestra muerte. Amén.
0: Dios te salve, María, llena eres de gracia, el Señor es contigo. Bendita tú eres entre todas las mujeres, y bendito es el fruto de tu vientre, Jesús.
1: Santa María, Madre de Dios, ruega por nosotros.

0: los pecadores, ahora y en la hora de nuestra muerte. Amén.
1: Dios te salve, María, llena eres de gracia, el Señor es contigo. Bendita tú eres entre todas las mujeres, y bendito es el fruto de tu vientre, Jesús.
0: Santa María, Madre de Dios, ruega por nosotros, pecadores, ahora y en la hora de nuestra muerte. Amén.
1: Dios te salve, María, llena eres de gracia, el Señor es contigo. Bendita tú eres entre todas las mujeres, y bendito es el fruto de tu vientre, Jesús.
0: Santa María, Madre de Dios, ruega por nosotros, pecadores, ahora y en la hora de nuestra muerte. Amén.
1: Dios te salve, María, llena eres de gracia, el Señor es contigo. Bendita tú eres entre todas las mujeres, y bendito es el fruto de tu vientre, Jesús.
0: Santa María, Madre de Dios, ruega por nosotros, pecadores, ahora y en la hora de nuestra muerte. Amén.
1: Gloria al Padre, y al Hijo, y al Espíritu Santo.
0: Como era en el principio, ahora y siempre, por los siglos de los siglos. Amén.
2: María, Madre de gracia, Madre de piedad y misericordia, defiéndenos del enemigo y ampáranos, ahora y en la hora de nuestra muerte. Amén. Oh Jesús mío, perdonad nuestros pecados, librarnos del fuego del infierno, llevad al cielo a todas las almas, especialmente a las más necesitadas de vuestra misericordia.
1: Tercer misterio, la venida del Espíritu Santo sobre María Santísima y el Colegio Apostólico. Al cumplirse el día de Pentecostés, vieron aparecer unas lenguas como llamaradas, posándose encima de cada uno de ellos, y se llenaron todos de Espíritu Santo. Padre nuestro que estás en el cielo, santificado sea tu nombre. Venga a nosotros tu reino. Hágase tu voluntad en la tierra como en el cielo.
0: Danos hoy nuestro pan de cada día. Perdona nuestras ofensas, como también nosotros perdonamos a los que nos ofenden. No nos dejes caer en la tentación, y líbranos del mal. Amén.
1: Dios te salve, María, llena eres de gracia, el Señor es contigo. Bendita tú eres entre todas las mujeres, y bendito es el fruto de tu vientre, Jesús.
0: Santa María, Madre de Dios, ruega por nosotros, pecadores, ahora y en la hora de nuestra muerte. Amén.
1: Dios te salve, María, llena eres de gracia, el Señor es contigo. Bendita tú eres entre todas las mujeres, y bendito es el fruto de tu vientre, Jesús.
0: Santa María, Madre de Dios, ruega por nosotros, pecadores, ahora y en la hora de nuestra muerte. Amén.
1: Dios te salve, María, llena eres de gracia, el Señor es contigo. Bendita tú eres entre todas las mujeres, y bendito es el fruto de tu vientre, Jesús.
0: Santa María, Madre de Dios, ruega por nosotros, pecadores, ahora y en la hora de nuestra muerte. Amén.
1: Dios te salve, María, llena eres de gracia, el Señor es contigo. Bendita tú eres entre todas las mujeres, y bendito es el fruto de tu vientre, Jesús.
0: Santa María, Madre de Dios, ruega por nosotros, pecadores, ahora y en la hora de nuestra muerte. Amén.
1: Dios te salve, María, llena eres de gracia, el Señor es contigo. Bendita tú eres entre todas las mujeres, y bendito es el fruto de tu vientre, Jesús.
0: Santa María, Madre de Dios, ruega por nosotros, pecadores, ahora y en la hora de nuestra muerte. Amén.
1: Dios te salve, María, llena eres de gracia, el Señor es contigo. Bendita tú eres entre todas las mujeres, y bendito es el fruto de tu vientre, Jesús.
0: Santa María, Madre de Dios, ruega por nosotros, pecadores, ahora y en la hora de nuestra muerte. Amén.
1: Dios te salve, María, llena eres de gracia, el Señor es contigo. Bendita tú eres entre todas las mujeres, y bendito es el fruto de tu vientre, Jesús.
0: Santa María, Madre de Dios, ruega por nosotros, pecadores, ahora y en la hora de nuestra muerte. Amén.
1: Dios te salve, María, llena eres de gracia, el Señor es contigo. Bendita tú eres entre todas las mujeres, y bendito es el fruto de tu vientre, Jesús.
0: Santa María, Madre de Dios, ruega por nosotros, pecadores, ahora y en la hora de nuestra muerte. Amén.
1: Dios te salve María, llena eres de gracia, el Señor es contigo. Bendita tú eres entre todas las mujeres, y bendito es el fruto de tu vientre, Jesús.
0: Santa María, Madre de Dios, ruega por nosotros pecadores, ahora y en la hora de nuestra muerte. Amén.
1: Dios te salve María, llena eres de gracia, el Señor es contigo. Bendita tú eres entre todas las mujeres, y bendito es el fruto de tu vientre, Jesús.
0: Santa María, Madre de Dios, ruega por nosotros pecadores, ahora y en la hora de nuestra muerte. Amén.
1: Gloria al Padre, y al Hijo, y al Espíritu Santo.
0: Como era en el principio, ahora y siempre, por los siglos de los siglos. Amén.
2: María, Madre de gracia, Madre de piedad y misericordia, defiéndenos del enemigo y ampáranos, ahora y en la hora de nuestra muerte. Amén. Oh Jesús mío, perdonad nuestros pecados, librarnos del fuego del infierno, llevad al cielo a todas las almas, especialmente a las más necesitadas de vuestra misericordia.
1: Cuarto misterio: la asunción de Nuestra Señora en cuerpo y alma al cielo. ¿Quién es esta que despunta como el alba, hermosa como la luna, refulgente como el sol, imponente como un batallón? Padre nuestro que estás en el cielo, santificado sea tu nombre, venga a nosotros tu reino, hágase tu voluntad en la tierra como en el cielo.
0: Danos hoy nuestro pan de cada día, perdona nuestras ofensas, como también nosotros perdonamos a los que nos ofenden. No nos dejes caer en la tentación y líbranos del mal. Amén.
1: Dios te salve María, llena eres de gracia, el Señor es contigo. Bendita tú eres entre todas las mujeres y bendito es el fruto de tu vientre, Jesús.
0: Santa María, Madre de Dios, ruega por nosotros pecadores, ahora y en la hora de nuestra muerte. Amén.
1: Dios te salve María, llena eres de gracia, el Señor es contigo. Bendita tú eres entre todas las mujeres, y bendito es el fruto de tu vientre, Jesús.
0: Santa María, Madre de Dios, ruega por nosotros pecadores, ahora y en la hora de nuestra muerte. Amén.
1: Dios te salve, María, llena eres de gracia, el Señor es contigo. Bendita tú eres entre todas las mujeres, y bendito es el fruto de tu vientre, Jesús.
0: Santa María, Madre de Dios, ruega por nosotros pecadores, ahora y en la hora de nuestra muerte. Amén.
1: Dios te salve María, llena eres de gracia, el Señor es contigo. Bendita tú eres entre todas las mujeres, y bendito es el fruto de tu vientre, Jesús.
0: Santa María, Madre de Dios, ruega por nosotros pecadores, ahora y en la hora de nuestra muerte. Amén.
1: Dios te salve María, llena eres de gracia, el Señor es contigo. Bendita tú eres entre todas las mujeres, y bendito es el fruto de tu vientre, Jesús.
0: Santa María, Madre de Dios, ruega por nosotros pecadores, ahora y en la hora de nuestra muerte. Amén.
1: Dios te salve María, llena eres de gracia, el Señor es contigo. Bendita tú eres entre todas las mujeres, y bendito es el fruto de tu vientre, Jesús.
0: Santa María, Madre de Dios, ruega por nosotros pecadores, ahora y en la hora de nuestra muerte. Amén.
1: Dios te salve María, llena eres de gracia, el Señor es contigo. Bendita tú eres entre todas las mujeres, y bendito es el fruto de tu vientre, Jesús.
0: Santa María, Madre de Dios, ruega por nosotros pecadores, ahora y en la hora de nuestra muerte. Amén.
1: Dios te salve María, llena eres de gracia, el Señor es contigo. Bendita tú eres entre todas las mujeres, y bendito es el fruto de tu vientre, Jesús.
0: Santa María, Madre de Dios, ruega por nosotros pecadores, ahora y en la hora de nuestra muerte. Amén.
1: Dios te salve María, llena eres de gracia, el Señor es contigo. Bendita tú eres entre todas las mujeres, y bendito es el fruto de tu vientre, Jesús.
0: Santa María, Madre de Dios, ruega por nosotros pecadores, ahora y en la hora de nuestra muerte. Amén.
1: Dios te salve María, llena eres de gracia, el Señor es contigo.
3: Bendita tú eres entre todas las mujeres, y bendito es el fruto de tu vientre, Jesús.
0: Santa María, Madre de Dios, ruega por nosotros, pecadores, ahora y en la hora de nuestra muerte. Amén.
3: Gloria al Padre, y al Hijo, y al Espíritu Santo.
0: Como era en el principio, ahora y siempre, por los siglos de los siglos. Amén.
2: María, Madre de Gracia, Madre de Piedad y Misericordia, defiéndenos del enemigo y ampáranos, ahora y en la hora de nuestra muerte. Amén. Oh Jesús mío, perdonad nuestros pecados, libradnos del fuego del infierno, llevad al cielo a todas las almas, especialmente a las más necesitadas de vuestra misericordia.
1: Quinto misterio, la coronación de la Santísima Virgen María como Reina y Señora de todo lo creado. Un gran signo apareció en el cielo, una mujer vestida del sol y la luna bajo sus pies, y una corona de 12 estrellas sobre su cabeza. Padre nuestro que estás en el cielo, santificado sea tu nombre, venga a nosotros tu reino. Hágase tu voluntad en la tierra como en el cielo.
0: Danos hoy nuestro pan de cada día. Perdona nuestras ofensas, como también nosotros perdonamos a los que nos ofenden. No nos dejes caer en la tentación y líbranos del mal. Amén.
3: Dios te salve, María, llena eres de gracia, el Señor es contigo. Bendita tú eres entre todas las mujeres, y bendito es el fruto de tu vientre, Jesús.
0: Santa María, Madre de Dios, ruega por nosotros, pecadores, ahora y en la hora de nuestra muerte. Amén.
3: Dios te salve, María, llena eres de gracia, el Señor es contigo. Bendita tú eres entre todas las mujeres, y bendito es el fruto de tu vientre, Jesús.
0: Santa María, Madre de Dios, ruega por nosotros, pecadores, ahora y en la hora de nuestra muerte. Amén.
3: Dios te salve, María, llena eres de gracia, el Señor es contigo. Bendita tú eres entre todas las mujeres, y bendito es el fruto de tu vientre, Jesús.
0: Santa María, Madre de Dios, ruega por nosotros, pecadores, ahora y en la hora de nuestra muerte. Amén.
3: Dios te salve, María, llena eres de gracia, el Señor es contigo. Bendita tú eres entre todas las mujeres, y bendito es el fruto de tu vientre, Jesús.
0: Santa María, Madre de Dios, ruega por nosotros, pecadores, ahora y en la hora de nuestra muerte. Amén.
3: Dios te salve, María, llena eres de gracia, el Señor es contigo. Bendita tú eres entre todas las mujeres, y bendito es el fruto de tu vientre, Jesús.
0: Santa María, Madre de Dios, ruega por nosotros, pecadores, ahora y en la hora de nuestra muerte. Amén.
3: Dios te salve, María, llena eres de gracia, el Señor es contigo. Bendita tú eres entre todas las mujeres, y bendito es el fruto de tu vientre, Jesús.
0: Santa María, Madre de Dios, ruega por nosotros, pecadores, ahora y en la hora de nuestra muerte. Amén.
3: Dios te salve, María, llena eres de gracia, el Señor es contigo. Bendita tú eres entre todas las mujeres, y bendito es el fruto de tu vientre, Jesús.
0: Santa María, Madre de Dios, ruega por nosotros, pecadores, ahora y en la hora de nuestra muerte. Amén.
3: Dios te salve, María, llena eres de gracia, el Señor es contigo. Bendita tú eres entre todas las mujeres, y bendito es el fruto de tu vientre, Jesús.
0: Santa María, Madre de Dios, ruega por nosotros, pecadores, ahora y en la hora de nuestra muerte. Amén.
3: Dios te salve, María, llena eres de gracia, el Señor es contigo. Bendita tú eres entre todas las mujeres, y bendito es el fruto de tu vientre, Jesús.
0: Santa María, Madre de Dios, ruega por nosotros, pecadores, ahora y en la hora de nuestra muerte. Amén.
3: Dios te salve, María, llena eres de gracia, el Señor es contigo. Bendita tú eres entre todas las mujeres, y bendito es el fruto de tu vientre, Jesús.
0: Santa María, Madre de Dios, ruega por nosotros, pecadores, ahora y en la hora de nuestra muerte. Amén.
3: Gloria al Padre, y al Hijo, y al Espíritu Santo.
0: como era en el principio, ahora y siempre, por los siglos de los siglos. Amén.
2: María, Madre de gracia, Madre de piedad y misericordia, defiéndenos del enemigo y ampáranos, ahora y en la hora de nuestra muerte. Amén. Oh Jesús mío, perdonad nuestros pecados, libradnos del fuego del infierno, llevad al cielo a todas las almas, especialmente a las más necesitadas de vuestra misericordia.
1: Letanías lauretanas. Señor, ten piedad.
0: Señor, ten piedad.
1: Cristo, ten piedad.
0: Cristo, ten piedad.
1: Señor, ten piedad.
0: Señor, ten piedad.
1: Cristo, óyenos.
0: Cristo, óyenos.
1: Cristo, escúchanos.
0: Cristo, escúchanos.
1: Dios Padre Celestial,
0: ten misericordia de nosotros.
1: Dios Hijo Redentor del mundo,
0: ten misericordia de nosotros.
1: Dios Espíritu Santo,
0: ten misericordia de nosotros.
1: Trinidad Santa, un solo Dios,
0: ten misericordia de nosotros.
1: Santa María,
0: ruega por nosotros.
1: Santa Madre de Dios,
0: ruega por nosotros.
1: Santa Virgen de las Vírgenes,
0: ruega por nosotros.
1: Madre de Cristo,
0: ruega por nosotros.
1: Madre de la Iglesia,
0: ruega por nosotros.
1: Madre de Misericordia,
0: ruega por nosotros.
1: Madre de la Divina Gracia,
0: ruega por nosotros.
1: Madre de la Esperanza,
0: ruega por nosotros.
1: Madre Purísima,
0: ruega por nosotros.
1: Madre Castísima,
0: ruega por nosotros.
1: Madre Intacta,
0: ruega por nosotros.
1: Madre Incorrupta,
0: ruega por nosotros.
1: Madre Inmaculada,
0: ruega por nosotros.
1: Madre Amable,
0: ruega por nosotros.
1: Madre Admirable,
0: ruega por nosotros.
1: Madre del Buen Consejo,
0: ruega por nosotros.
1: Madre del Creador,
0: ruega por nosotros.
1: Madre del Salvador,
0: ruega por nosotros.
1: Virgen Prudentísima,
0: ruega por nosotros.
1: Virgen digna de veneración,
0: ruega por nosotros.
1: Virgen digna de alabanza,
0: ruega por nosotros.
1: Virgen Poderosa,
0: ruega por nosotros.
1: Virgen Clemente,
0: ruega por nosotros.
1: Virgen Fiel,
0: ruega por nosotros.
1: Espejo de Justicia,
0: ruega por nosotros.
1: Trono de la Sabiduría,
0: ruega por nosotros.
1: Causa de nuestra alegría,
0: ruega por nosotros.
1: Vaso Espiritual,
0: ruega por nosotros.
1: Vaso Digno de Honor,
0: ruega por nosotros.
1: Vaso Insigne de Devoción,
0: ruega por nosotros.
1: Rosa Mística,
0: ruega por nosotros.
1: Torre de David,
0: ruega por nosotros.
1: Torre de Marfil,
0: ruega por nosotros.
1: Casa de Oro,
0: ruega por nosotros.
1: Arca de la Alianza,
0: ruega por nosotros.
1: Puerta del Cielo,
0: ruega por nosotros.
1: Estrella de la Mañana,
0: ruega por nosotros.
1: Salud de los Enfermos,
0: ruega por nosotros.
1: Refugio de los Pecadores,
0: ruega por nosotros.
1: Consuelo de los Migrantes,
0: ruega por nosotros.
1: Consoladora de los Afligidos,
0: ruega por nosotros.
1: Auxilio de los Cristianos,
0: ruega por nosotros.
1: Reina de los Ángeles,
0: ruega por nosotros.
1: Reina de los Patriarcas,
0: ruega por nosotros.
1: Reina de los Profetas,
0: ruega por nosotros.
1: Reina de los Apóstoles,
0: ruega por nosotros.
1: Reina de los Mártires,
0: ruega por nosotros.
1: Reina de los Confesores,
0: ruega por nosotros.
1: Reina de las Vírgenes,
0: ruega por nosotros.
1: Reina de todos los Santos,
0: ruega por nosotros.
1: Reina concebida sin pecado original,
0: ruega por nosotros.
1: Reina asunta al cielo,
0: ruega por nosotros.
1: Reina del Santísimo Rosario,
0: ruega por nosotros.
1: Reina de la Familia,
0: ruega por nosotros.
1: Reina de la Paz,
0: ruega por nosotros.
1: Mediadora maternal de todas las gracias,
0: ruega por nosotros.
1: Nuestra Señora del Encuentro con Dios,
0: ruega por nosotros.
1: Cordero de Dios que quitas los pecados del mundo,
0: perdónanos, Señor.
1: Cordero de Dios que quitas los pecados del mundo,
0: escúchanos, Señor.
1: Cordero de Dios que quitas los pecados del mundo,
0: ten misericordia de nosotros.
1: Ruega por nosotros, Santa Madre de Dios,
0: para que seamos dignos de alcanzar las promesas de nuestro Señor Jesucristo.
1: Oremos. Te rogamos, Señor y Dios nuestro, que concedas a nosotros, tus siervos, gozar de perpetua salud de alma y cuerpo,
3: y por la gloriosa intercesión de la bienaventurada siempre Virgen María, ser librados de la tristeza presente y disfrutar de la eterna alegría. Por Cristo nuestro Señor.
4: Amén.
3: Por las intenciones del Sumo Pontífice, para ganar las indulgencias concedidas. Padre nuestro que estás en el cielo, santificado sea tu nombre. Venga a nosotros tu reino. Hágase tu voluntad en la tierra como en el cielo.
0: Danos hoy nuestro pan de cada día. Perdona nuestras ofensas, como también nosotros perdonamos a los que nos ofenden. No nos dejes caer en la tentación y líbranos del mal. Amén.
3: Dios te salve María, llena eres de gracia, el Señor es contigo. Bendita tú eres entre todas las mujeres y bendito es el fruto de tu vientre, Jesús.
0: Santa María, Madre de Dios, ruega por nosotros pecadores, ahora y en la hora de nuestra muerte. Amén.
3: Gloria al Padre, y al Hijo, y al Espíritu Santo.
0: Como era en el principio, ahora y siempre, por los siglos de los siglos. Amén.
3: Por las benditas almas del purgatorio. Padre nuestro que estás en el cielo, santificado sea tu nombre. Venga a nosotros tu reino. Hágase tu voluntad en la tierra como en el cielo.
0: Danos hoy nuestro pan de cada día. Perdona nuestras ofensas, como también nosotros perdonamos a los que nos ofenden. No nos dejes caer en la tentación y líbranos del mal. Amén.
3: Dios te salve María, llena eres de gracia, el Señor es contigo. Bendita tú eres entre todas las mujeres y bendito es el fruto de tu vientre, Jesús.
0: Santa María, Madre de Dios, ruega por nosotros pecadores, ahora y en la hora de nuestra muerte. Amén.
3: Gloria al Padre, y al Hijo, y al Espíritu Santo.
0: Como era en el principio, ahora y siempre, por los siglos de los siglos. Amén.
3: Por las intenciones del reinado de María y sus miembros. Padre nuestro que estás en el cielo, santificado sea tu nombre. Venga a nosotros tu reino. Hágase tu voluntad en la tierra como en el cielo.
0: Danos hoy nuestro pan de cada día. Perdona nuestras ofensas, como también nosotros perdonamos a los que nos ofenden. No nos dejes caer en la tentación y líbranos del mal. Amén.
3: Dios te salve María, llena eres de gracia, el Señor es contigo. Bendita tú eres entre todas las mujeres y bendito es el fruto de tu vientre, Jesús.
0: Santa María, Madre de Dios, ruega por nosotros pecadores, ahora y en la hora de nuestra muerte. Amén.
3: Gloria al Padre, y al Hijo, y al Espíritu Santo.
0: Como era en el principio, ahora y siempre, por los siglos de los siglos. Amén.
3: Una salve al Inmaculado Corazón de María. Dios te salve, Reina y Madre de Misericordia, vida, dulzura y esperanza nuestra. Dios te salve. A ti llamamos los desterrados hijos de Eva. A ti suspiramos, gimiendo y llorando, en este valle de lágrimas. Ea pues, Señora abogada nuestra, vuelve a nosotros esos tus ojos misericordiosos, y después de este destierro, muéstranos a Jesús, fruto bendito de tu vientre. Oh clementísima, oh piadosa, oh dulce siempre Virgen María, ruega por nosotros, Santa Madre de Dios, para que seamos dignos de alcanzar las promesas de nuestro Señor Jesucristo. Amén. Ave María Purísima,
0: sin pecado concebida.

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2: Capítulo número 30. Continuamos, amigos oyentes, la lectura de esta décima parte del libro, donde conocemos el carácter de los santos. D. Loco perdido por el amor de Cristo. También aludieron a la locura algunos conocidos del fundador del Opus Dei cuando éste comenzó su primera labor apostólica corporativa. La Academia D.I.A. era una academia con clases para estudiantes de Derecho y Arquitectura, de ahí la sigla, que luego se amplió y se convirtió en residencia universitaria. Desde el punto de vista meramente humano, como tantas otras labores apostólicas promovidas por los hombres de Dios, aquello tenía visos de locura. Y don José María, que confiaba sobre todo en la providencia divina, en cuanto la residencia comenzó a funcionar, empezó a verse ahogado por las dificultades y las deudas. Sin embargo, en vez de apurarse, abordó aquella situación con su fe inconmovible en Dios, con su serenidad habitual y con su alegría de siempre. Un conocido suyo comentó que todo aquello era como tirarse desde una gran altura sin paracaídas, una empresa de locos. Y algunos lo decían en voz alta por los corrillos del seminario: ¡ese es un loco! Esa acusación lo acompañaría durante toda su vida. Y durante sus viajes de catequesis por Sudamérica, al final de su existencia, un muchacho brasileño le preguntó en Sao Paulo por el sentido de unas palabras recogidas en Camino, en las que comparaba la vocación a la locura. «¿No has visto nunca nadie que esté loco?», le respondió. «Mírame a mí. Hace muchos años decían de mí, ¡está loco!». Tenían razón. Yo nunca he dicho que no estaba loco. Estoy loquito perdido, pero de amor de Dios.

La personalidad de los santos. Hemos considerado algunas acusaciones calumniosas sobre algunos hombres de Dios. Consideraremos ahora sus caracteres y temperamentos que recorren todo el arco de la caracteriología humana. Los santos se parecen todos a Cristo, escribe Duillet, y sin embargo cada uno de ellos tiene fisonomía propia. En su libro Los santos también son hombres, Bargellini destaca la cualidad característica de algunos santos. Elogia el optimismo de San Vicente de Paúl, la tenacidad de San Juan Bosco, la sencillez de San Pío X, la generosidad de San Camilo de Lelis, el valor de San Ignacio de Loyola, la prudencia de Santo Tomás Moro, la sabiduría de San Benito. Sin detenernos a considerar el acierto en la calificación de uno y otro santo, lo que pone de relieve el estudio de Bargellini es que la santidad es amplia y difícilmente encasillable en esquemas demasiado estrechos. No hay un modelo unívoco de santidad, salvo la imitación a Cristo. Y esa imitación puede revestir formas muy diversas. Piénsese, por ejemplo, en el contraste casi abismal que ofrecen la figura de un San Jerónimo comparada con Santa Teresita de Lisieux. Sin embargo, de una lectura atenta de las páginas de la historia de la Iglesia, se desprende que junto a numerosos santos y santas de un talante apacible, han abundado los santos de temperamento tendente a la fogosidad. Esa misma fogosidad de carácter hace que algunos de esos hombres y mujeres experimentaran durante su vida cierta tendencia, en algunos casos notable, hacia la irascibilidad y la cólera. El ejemplo más elocuente es el de un santo que ha pasado la historia de la Iglesia, paradójicamente, y esto constituye también una manifestación de la victoria admirable de la gracia sobre los defectos del propio carácter, como el prototipo de la amabilidad y de la dulzura en el trato, San Francisco de Sales. A la menor palabra, la sangre le venía al rostro, recuerdan sus biógrafos. Y sentía, como confesaría en diversas ocasiones, erguirse la cólera en mi ánimo como el agua en el fuego. El temperamento tempestuoso de algunos santos ha sido fuente de algunas incomprensiones, especialmente por los que conciben la santidad desgajada de las emociones humanas. Porque las almas de los santos no se parecen, como afirma Roche, al mar muerto, cuyas aguas no riza nunca el soplo de la brisa y en el que la vida no agita las pesadas aguas. Se asemejan más bien al lago de Genezaret, encrespado por fuertes tormentas y en calma solamente a la voz del Maestro. En las vidas de los santos hubo olas y calma, desilusiones y dificultades. Tuvieron flaquezas y tentaciones, y defectos también. Los defectos de Santa Gertrudis, escribe Roche, eran tan notorios que Santa Matilde preguntaba a nuestro Señor cómo podía amarla tanto. San Francisco de Asís, que puso siempre gran atención en no ser hipócrita a los ojos de Dios, no hizo secreto de sus tentaciones de vanagloria y confesó a sus hermanos que sintió siempre un movimiento de vanidad cada vez que hacía limosna. Esta sencillez y franqueza es en realidad una de las mejores notas de los siervos de Dios y la prueba de que jamás fingieron un papel, que nunca pretendieron ser más de lo que eran. San Jerónimo, el dálmata semibárbaro. La figura de San Jerónimo descuella como un ejemplo paradigmático de hombre de carácter fogoso. En sus cartas se revela su temperamento ardiente, casi violento, que, como atestiguaban sus mejores amigos, podía explotar en cualquier instante. Esas cartas son un vivo retrato,
escribe Pérez de Urbel, son él mismo, amable, admirable y magnífico aún en medio de sus asperezas, de sus susceptibilidades y de sus terribles cóleras. A veces nos hace arrugar el entrecejo, como le pasaba a su amigo Marcelo, o nos sonreímos con aquella sonrisa que debía dibujarse en los labios de San Agustín cuando recibía sus cartas. Pero indulgentes con estos arrebatos del dálmata semibárbaro, nos sentimos conquistados por la violencia de aquel gran corazón, por la fuerza de aquel carácter de hierro, por la austeridad y sinceridad de aquella vida. Realmente, escribe Gors, San Jerónimo reprimía o disimulaba mal sus simpatías y antipatías. Su corazón podía con frecuencia más que la razón y hasta más que sus buenos propósitos. Era un péndulo que iba de un extremo a otro. Sin embargo, este hombre de personalidad singularísima guardaba también esa riqueza de matices propia de las almas grandes y muy especialmente de las almas santas. Y una vez reprimido el hervor natural de su temperamento, era capaz de escribir a Santa Paula con estas palabras cariñosas referidas a su nieta. Si me la enviáis, seré para ella tutor y niñera. La llevaré en mis brazos, aunque soy viejo, y juntos charlaremos de cosas de niños. Más orgulloso de mi ocupación de lo que jamás Aristóteles lo fue de la suya. Este rasgo insospechado de ternura en una personalidad como la de San Jerónimo nos muestra la falsedad de algunas hagiografías excesivamente devotas y la exageración de muchas denigraciones exaltadas que acaban mutilando en su aversión o en su malentendido fervor la complejidad humana y espiritual de los santos. La rica personalidad de los hombres y las mujeres de Dios no puede reducirse a esa línea puramente ascendente, casi inhumana, de algunos relatos piadosos que rozan con la fantasía, donde la lucha ascética, el esfuerzo y los altos y bajos de la lucha parecen estar ausentes. Ni puede limitarse a esos brochazos simplones que pretenden reducir a cuatro rasgos caricaturescos el misterio de la santidad y la hondura espiritual de un alma fuertemente enamorada de Dios.

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1: Estimados amigos, reciban un cordial saludo. Hoy es 8 de julio y la Santa Madre Iglesia nos recuerda la memoria de San Procopio. El primero de los mártires en Palestina fue Procopio. Era un varón lleno de la gracia divina que desde niño se había mantenido en castidad y había practicado todas las virtudes. Había domado su cuerpo hasta convertirlo, por decirlo así, en un cadáver. Pero la fuerza que su alma encontraba en la palabra de Dios daba vigor a su cuerpo. Vivía a pan y agua y solo comía cada 2 o 3 días. En ciertas ocasiones prolongaba su ayuno durante una semana entera. La meditación de la palabra divina absorbía su atención día y noche sin la menor fatiga. Era bondadoso y amable, se consideraba como el último de todos los hombres y edificaba a todos con sus palabras. Solo estudiaba la palabra de Dios y apenas tenía algún conocimiento de las ciencias profanas. Había nacido en Aelia, en Jerusalén, pero residía en Esitópolis, Betzán, donde desempeñaba 3 cargos eclesiásticos. Leía y podía traducir el sirio y arrojaba los malos espíritus mediante la imposición de las manos. Enviado con sus compañeros de Esitópolis a Cesarea, fue arrestado en cuanto cruzó las puertas de la ciudad. Aún antes de haber conocido las cadenas y la prisión, se encontró ante el juez Flaviano, quien le exhortó a sacrificar a los dioses, pero él proclamó en voz alta que solo hay un Dios creador y autor de todas las cosas. Esta respuesta impresionó al juez, no encontrando qué replicar. Flaviano trató de persuadir a Procopio de que por lo menos ofreciese sacrificios a los emperadores, pero el mártir de Dios despreció sus consejos. Recuerda, le dijo el verso de Homero, no conviene que haya muchos amos, tengamos un solo jefe y un solo rey. Como si estas palabras constituyesen una injuria contra los emperadores, el juez mandó que Procopio fuese ejecutado al punto. Los verdugos le cortaron la cabeza y así pasó Procopio a la vida eterna por el camino más corto, al 7º día del mes de Decius, es decir, el día que los latinos llaman las nonas de julio, el año primero de nuestra persecución. Este fue el martirio que tuvo lugar en Cesarea. Bien, queridos amigos, hasta aquí nuestro santo para el día de hoy.
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0: desde el día de vuestros padres, pecadores empedernidos, os venís apartando de mis preceptos y no los observáis. Volveos a mí y yo me volveré a vosotros, y vosotros me decís: ¿en qué hemos de volver? Y clama Dios: ¿debe un hombre defraudar a Dios? Pues vosotros me defraudáis constantemente a mí. Con mi vida yo he salido del vientre de Dios y defraudo a Dios, porque le robo el amor que debo de dar.
1: Reverendo Padre Rodrigo Molina, inspirador de NSE Radio.

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1: Coronilla de la Divina Misericordia.
2: Padre nuestro que estás en el cielo, santificado sea tu nombre. Venga a nosotros tu reino, hágase tu voluntad en la tierra como en el cielo.
3: Danos hoy nuestro pan de cada día, perdona nuestras ofensas, como también nosotros perdonamos a los que nos ofenden. No nos dejes caer en la tentación y líbranos del mal. Amén.
2: Dios te salve María, llena eres de gracia, el Señor es contigo. Bendita tú eres entre todas las mujeres, y bendito es el fruto de tu vientre, Jesús.
3: Santa María, Madre de Dios, ruega por nosotros pecadores, ahora y en la hora de nuestra muerte. Amén.
4: Creo en Dios Padre Todopoderoso, Creador del cielo y de la tierra. Creo en Jesucristo, su único Hijo, nuestro Señor, que fue concebido por obra y gracia del Espíritu Santo, nació de Santa María Virgen, padeció bajo el poder de Poncio Pilato, fue crucificado, muerto y sepultado, descendió a los infiernos, al tercer día resucitó de entre los muertos, subió a los cielos y está sentado a la derecha de Dios Padre Todopoderoso. Desde allí ha de venir a juzgar a vivos y muertos. Creo en el Espíritu Santo, la Santa Iglesia Católica, la comunión de los santos, el perdón de los pecados, la resurrección de la carne y la vida eterna. Amén.
2: Dios mío, ven en mi auxilio.
3: Señor, date prisa en socorrerme. Gloria al Padre, y al Hijo, y al Espíritu Santo, como era en el principio, ahora y siempre, por los siglos de los siglos. Amén.
2: Padre eterno, te ofrezco el cuerpo y la sangre, el alma y la divinidad de tu amadísimo Hijo, nuestro Señor Jesucristo, en expiación por nuestros pecados y por los del mundo entero. Por su dolorosa pasión,
3: ten misericordia de nosotros y del mundo entero.
2: Por su dolorosa pasión,
3: ten misericordia de nosotros y del mundo entero.
2: Por su dolorosa pasión,
3: ten misericordia de nosotros y del mundo entero.
2: Por su dolorosa pasión,
3: ten misericordia de nosotros y del mundo entero.
2: Por su dolorosa pasión,
3: ten misericordia de nosotros y del mundo entero.
2: Por su dolorosa pasión,
3: ten misericordia de nosotros y del mundo entero.
2: Por su dolorosa pasión,
3: ten misericordia de nosotros y del mundo entero.
2: Por su dolorosa pasión,
3: ten misericordia de nosotros y del mundo entero.
2: Por su dolorosa pasión,
3: ten misericordia de nosotros y del mundo entero.
2: Por su dolorosa pasión,
3: ten misericordia de nosotros y del mundo entero.
2: Santo Dios, santo fuerte, santo inmortal,
3: ten misericordia de nosotros y del mundo entero.
2: Santo Dios, santo fuerte, santo inmortal,
3: ten misericordia de nosotros y del mundo entero.
2: Santo Dios, santo fuerte, santo inmortal,
3: ten misericordia de nosotros y del mundo entero.
2: Padre eterno, te ofrezco el cuerpo y la sangre, el alma y la divinidad de tu amadísimo Hijo, nuestro Señor Jesucristo, en expiación por nuestros pecados y por los del mundo entero. Por su dolorosa pasión,
3: ten misericordia de nosotros y del mundo entero.
2: Por su dolorosa pasión,
3: ten misericordia de nosotros y del mundo entero.
2: Por su dolorosa pasión,
3: ten misericordia de nosotros y del mundo entero.
2: Por su dolorosa pasión,
3: ten misericordia de nosotros y del mundo entero.
2: Por su dolorosa pasión,
3: ten misericordia de nosotros y del mundo entero.
2: Por su dolorosa pasión,
3: ten misericordia de nosotros y del mundo entero.
2: Por su dolorosa pasión,
3: ten misericordia de nosotros y del mundo entero.
2: Por su dolorosa pasión,
3: ten misericordia de nosotros y del mundo entero.
2: Por su dolorosa pasión,
3: ten misericordia de nosotros y del mundo entero.
2: Por su dolorosa pasión,
3: ten misericordia de nosotros y del mundo entero.
2: Santo Dios, santo fuerte, santo inmortal,
3: ten misericordia de nosotros y del mundo entero.
2: Santo Dios, santo fuerte, santo inmortal,
3: Ten misericordia de nosotros y del mundo entero.
2: Santo Dios, Santo

0: del mundo entero.
1: Por su dolorosa pasión,
0: ten misericordia de nosotros y del mundo entero.
1: Por su dolorosa pasión,
0: ten misericordia de nosotros y del mundo entero.
1: Por su dolorosa pasión,
0: ten misericordia de nosotros y del mundo entero.
1: Por su dolorosa pasión,
0: ten misericordia de nosotros y del mundo entero.
1: Por su dolorosa pasión,
0: ten misericordia de nosotros y del mundo entero.
1: Por su dolorosa pasión,
0: ten misericordia de nosotros y del mundo entero.
1: Por su dolorosa pasión,
0: ten misericordia de nosotros y del mundo entero.
1: Por su dolorosa pasión,
0: ten misericordia de nosotros y del mundo entero.
1: Por su dolorosa pasión,
0: ten misericordia de nosotros y del mundo entero.
1: Santo Dios, santo fuerte, santo inmortal,
0: ten misericordia de nosotros y del mundo entero.
1: Santo Dios, santo fuerte, santo inmortal,
0: ten misericordia de nosotros y del mundo entero.
1: Santo Dios, santo fuerte, santo inmortal,
0: ten misericordia de nosotros y del mundo entero.
1: Padre eterno, te ofrezco el cuerpo y la sangre, el alma y la divinidad de tu amadísimo Hijo, nuestro Señor Jesucristo, en expiación por nuestros pecados y por los del mundo entero. Por su dolorosa pasión,
0: ten misericordia de nosotros y del mundo entero.
1: Por su dolorosa pasión,
0: ten misericordia de nosotros y del mundo entero.
1: Por su dolorosa pasión,
0: ten misericordia de nosotros y del mundo entero.
1: Por su dolorosa pasión,
0: ten misericordia de nosotros y del mundo entero.
1: Por su dolorosa pasión,
0: ten misericordia de nosotros y del mundo entero.
1: Por su dolorosa pasión,
0: ten misericordia de nosotros y del mundo entero.
1: Por su dolorosa pasión,
0: ten misericordia de nosotros y del mundo entero.
1: Por su dolorosa pasión,
0: ten misericordia de nosotros y del mundo entero.
1: Por su dolorosa pasión,
0: ten misericordia de nosotros y del mundo entero.
1: Por su dolorosa pasión,
0: ten misericordia de nosotros y del mundo entero.
1: Santo Dios, santo fuerte, santo inmortal,
0: ten misericordia de nosotros y del mundo entero.
1: Santo Dios, santo fuerte, santo inmortal,
0: ten misericordia de nosotros y del mundo entero.
1: Santo Dios, santo fuerte, santo inmortal,
0: ten misericordia de nosotros y del mundo entero.
1: Padre eterno, te ofrezco el cuerpo y la sangre, el alma y la divinidad de tu amadísimo Hijo, nuestro Señor Jesucristo, en expiación por nuestros pecados y por los del mundo entero. Por su dolorosa pasión,
0: ten misericordia de nosotros y del mundo entero.
1: Por su dolorosa pasión,
0: ten misericordia de nosotros y del mundo entero.
1: Por su dolorosa pasión,
0: ten misericordia de nosotros y del mundo entero.
1: Por su dolorosa pasión,
0: ten misericordia de nosotros y del mundo entero.
1: Por su dolorosa pasión,
0: ten misericordia de nosotros y del mundo entero.
1: Por su dolorosa pasión,
0: ten misericordia de nosotros y del mundo entero.
1: Por su dolorosa pasión,
0: ten misericordia de nosotros y del mundo entero.
1: Por su dolorosa pasión,
0: ten misericordia de nosotros y del mundo entero.
1: Por su dolorosa pasión,
0: ten misericordia de nosotros y del mundo entero.
1: Por su dolorosa pasión,
0: ten misericordia de nosotros y del mundo entero.
1: Santo Dios, santo fuerte, santo inmortal,
0: ten misericordia de nosotros y del mundo entero.
1: Santo Dios, santo fuerte, santo inmortal,
0: ten misericordia de nosotros y del mundo entero.
1: Santo Dios, santo fuerte, santo inmortal,
0: ten misericordia de nosotros y del mundo entero.

0: Expansión misionera. Nuevos elementos y sus conflictos.
1: En la historia de las misiones, así como al periodo anterior se puede llamar con toda razón el periodo del patronato regio, así este periodo se caracteriza por los nuevos elementos: la Congregación de Propaganda FIDE con sus auxiliares, las misiones extranjeras de París, capuchinos y paules franceses.
0: Nuevas instituciones misioneras.
1: En la primera mitad del siglo XVII se efectuó la creación del organismo llamado Congregación de Propaganda FIDE, que había de tener en lo sucesivo una importancia capital en la dirección de las misiones. No fue fácil desde un principio la actuación de este organismo pontificio. Por de pronto, se vio que no era conveniente tomar a la dirección de las misiones españolas o portuguesas, pues de ellas se ocupaba el patronato español y portugués. Por esto, quedaron fuera de su campo de acción la América Latina, Filipinas y parte de la India. Sin embargo, en muchas regiones sometidas al patronato portugués, sobre todo en la India y China, procuró obrar activamente la nueva congregación, lo cual ocasionó graves conflictos. El resto de los territorios de misiones caía de lleno dentro del campo de la Congregación de Propaganda, el cual comprende generalmente todas aquellas regiones donde no está todavía establecida la jerarquía completa. Al lado de la Congregación de Propaganda debe colocarse la Sociedad de Misiones Extranjeras de París, cuyo objeto específico es la formación del clero indígena. Su primer impulsor fue el jesuita Padre Rhodes, quien, después de obtener innumerables conversiones, desterrado, como todos los misioneros, de Tonkín y de la Cochinchina en 1645, trabajó en Roma y en París por llevar obispos propios a aquellas tierras que fomentaran el clero indígena. La idea prendió ardientemente entre algunos sacerdotes de París, sobre todo en Monsieur Palis y la ferviente duquesa de Guillaume, pero solo después de vencer graves dificultades, sobre todo las que oponía la corona de Portugal, se pudo realizar en 1658. Efectivamente, Monsieur Palis, Lamothe y Cotalandi recibieron la consagración episcopal y no mucho después se organizaba el Seminario de Misiones Extranjeras, cuyo primer superior era Monsieur Vicente Mer. Su campo primero de actividad fue la Cochinchina, y mientras los nuevos vicarios apostólicos organizaban los primeros centros o seminarios para la formación del clero indígena y se daba nuevo impulso a las misiones de Oriente, en París trabajaba la sociedad por reunir recursos y formar misioneros ejemplares y obispos modelo.
0: Conflictos jurisdiccionales.
1: Pero la institución de los vicarios apostólicos dependientes directamente de la propaganda y la sumisión a ella de los demás misioneros del Extremo Oriente era una innovación demasiado radical en el sistema hasta entonces seguido para que no suscitase conflictos. Efectivamente, al recobrar Portugal su independencia en 1640, se esforzó por restablecer en su vigor los derechos patronales sobre sus misiones de Oriente. Nadie había de ir a las Indias sino pasando por Lisboa. Nadie había de ejercer jurisdicción eclesiástica en la India sin la autorización del metropolitano de Goa. Es cierto que la propaganda con sus misioneros fue ocupando territorios más bien abandonados de Portugal y a donde no llegaba su poderío efectivo, pero Portugal sostenía que toda el Asia, desde Funchal hasta la China y Japón, caía bajo su patronato. Estos misioneros de la propaganda, que sin permiso del rey de Portugal venían a la India, eran, a juicio de los portugueses, unos intrusos. No les aguardaba mejor suerte a los vicarios apostólicos. En esta cuestión de los vicarios latía otro problema espinoso. Hasta ahora, las antiguas órdenes religiosas gozaban en su trabajo apostólico de una serie de privilegios y exenciones concedidos por la Santa Sede. Ahora, esos vicarios, con un puñado de sacerdotes bisoños de las misiones extranjeras de París, venían a mandar en todas aquellas regiones. Esto parecía oponerse a sus exenciones y a la omnímoda del Papa Adriano. La escisión salió al exterior. Roma se puso de parte de los vicarios y Clemente IX, en su constitución Speculatores Domus Israel, de 13 de septiembre de 1669, sometía a los regulares a la jurisdicción de los vicarios. En la Indochina todavía latía alguna resistencia. El 10 de octubre de 1678, Inocencio XI, por el breve Cum ex Sancta Sedes, citaba a Roma a los 7 jesuitas que se escudaban en el breve de Alejandro VII. Los demás misioneros debían prestar juramento de obedecer a los vicarios y no recibir jurisdicción alguna de otro ni por los ruegos o presión del rey, y de no juzgar ni examinar los documentos emanados de la Santa Sede. Sin embargo, el Papa Alejandro VIII, cediendo a las instancias de Portugal, erigió en 1690 las sedes de Pekín y Nankín, restringiendo a los vicarios a la Indochina, es decir, a Siam, Tonkín y Cochinchina. Después, Inocencio XII, viendo que los obispados de Macao, Pekín y Nankín no bastaban para tan inmenso imperio, coartó la extensión de estos obispados y erigió en el resto vicariatos.
0: Nuevos conflictos. Los ritos chinos.
1: En el siglo XVII estalló ruidosamente la célebre cuestión de los ritos chinos. En sustancia, se trataba sobre si podían los cristianos emplear los vocablos chinos Tianchu, Tien y Shangti y algunos otros aplicados a Dios, y asimismo si era lícito el uso de algunas costumbres chinas en honor de los antepasados, ciertas muestras de veneración a Confucio y la omisión de algún rito secundario en la administración de los sacramentos. Los jesuitas, en la persuasión de que nada de esto implicaba superstición y, por el contrario, el no observarlo era sumamente odioso a los chinos, permitíanlo sin dificultad. En cambio, los franciscanos y dominicos, que procedentes de Filipinas se habían establecido también en China, se opusieron tenazmente a estas prácticas, suponiendo que eran supersticiosas.
0: Diversas fases de la cuestión.
1: Después de algunos primeros roces, el dominico padre Morales, misionero de la China, se dirigió a Roma y presentó en 1643 17 proposiciones en las que condensaba los ritos condenables que practicaban los jesuitas en las misiones de China. Inocencio X, en 1645, dio la primera respuesta en este asunto, que era una condenación clara de aquellas prácticas mientras no se dispusiera otra cosa. A esto respondieron los jesuitas enviando a Roma al padre Martini, el cual en 1654 presentó al Santo Oficio en 4 proposiciones la prueba de que las prácticas aprobadas por los jesuitas no contenían nada de superstición. Efectivamente, el Papa Alejandro VII se convenció por estas razones y en marzo de 1656 aprobó de nuevo los ritos chinos, con tal que los cristianos los reconocieran como meras prácticas civiles. Así continuaron las cosas algunos decenios, cuando en 1693 el nuevo vicario apostólico de Tukien, Carlos Megrot, volvió a suscitar la cuestión, pues mientras en un decreto prohibía el uso de la respuesta romana favorable a los ritos, enviaba a Roma a Nicolás Charnot y conseguía que volviera a examinarse todo el asunto. Como toda la cuestión versaba sobre si aquellos ritos eran actos meramente civiles o prácticas religiosas, los jesuitas, para hacer más fuerza en favor de su opinión, obtuvieron y enviaron a Roma la declaración del emperador Kangxi de que las prácticas discutidas en honor de Confucio y de los difuntos eran actos civiles.
0: Condenación definitiva.
1: Esto no obstante, En noviembre de 1704, Clemente XI las condenó definitivamente y para la ejecución de este decreto envió a China como delegado suyo a Carlos Tomar Mellar de Tournon, patriarca de Antioquía. Vencidas no pocas dificultades de parte de los portugueses y gracias a los esfuerzos de los jesuitas, Tournon fue recibido con grandes honores por el emperador en diciembre de 1705. Pero como poco después publicara el decreto romano con la prohibición de los ritos chinos, enterado el emperador, lo hizo prender, llevar a Macao y entregar a los portugueses que estaban furiosos contra él y lo encarcelaron. De nada sirvió que el Papa Clemente XI aprobara todo lo hecho por Tournon y en 1707 lo creara cardenal para sustraerlo de las manos de los portugueses. Agobiado por tantas penalidades, Tournon moría en las cárceles de Macao en 1710. Entretanto, los jesuitas, sin saber qué hacer, tuvieron que pasar el más horrible de los tormentos, pues su actitud tenía todas las apariencias de desobediencia al romano pontífice. Para poner término a esta situación dolorosa, el padre general de los jesuitas y todos los procuradores de la orden reunidos en Roma en 1711 renovaron al papa su voto especial de obediencia y el 19 de marzo de 1715 Clemente XI dio el decreto final exila die que confirmaba la condenación de los ritos chinos.

Historia de la Iglesia Católica. Edad Moderna, desde el año 1648 a 1789.

0: Las consecuencias.
1: El efecto inmediato fue el que habían previsto los jesuitas. El emperador Kangxi, en abril de 1717, expulsó de su imperio a todos los misioneros y prohibió en absoluto la religión cristiana. Con obediencia heroica, los jesuitas se sometieron a la voluntad expresa del romano pontífice. En esta situación angustiosa para la misión china, Clemente XI envió otro legado en 1720. Fue este Juan Ambrosio Mezzabarba, pero el emperador se negó a recibirlo. El nuevo emperador Yung Chen, desde 1722, intensificó todavía la persecución del cristianismo. Pero con todos estos trastornos y la extinción de la Compañía de Jesús que acaeció poco después, la misión quedó casi completamente destruida. Esta controversia de los ritos no fue una mera tesis especulativa. Se mezclaron en ella una serie de causas que envenenaron el ambiente. Conflicto de métodos entre diferentes órdenes religiosas, conflicto de rivalidades nacionales, conflicto de la nueva institución de los vicarios apostólicos que pugnaba con el antiguo sistema patronal, conflicto entre potencias coloniales. Por fin, el odio jansenista y galicano que atizó el fuego en Europa. Últimamente, la Santa Sede, atenta a las circunstancias actuales, ha resuelto tanto para el Japón y Manchuria como para China que muchas de las ceremonias y honores tributados a Confucio y los antepasados son tolerables como usos y costumbres de mera urbanidad y trato social.

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1: Estimados amigos, reciban un cordial saludo. Hoy es 8 de julio y la Santa Madre Iglesia nos recuerda la memoria de San Procopio. El primero de los mártires en Palestina fue Procopio. Era un varón lleno de la gracia divina que desde niño se había mantenido en castidad y había practicado todas las virtudes. Había domado su cuerpo hasta convertirlo, por decirlo así, en un cadáver. Pero la fuerza que su alma encontraba en la palabra de Dios daba vigor a su cuerpo. Vivía a pan y agua y solo comía cada 2 o 3 días. En ciertas ocasiones prolongaba su ayuno durante una semana entera. La meditación de la palabra divina absorbía su atención día y noche sin la menor fatiga. Era bondadoso y amable, se consideraba como el último de todos los hombres y edificaba a todos con sus palabras. Solo estudiaba la palabra de Dios y apenas tenía algún conocimiento de las ciencias profanas. Había nacido en Aelia, en Jerusalén, pero residía en Esitópolis, Betzán, donde desempeñaba 3 cargos eclesiásticos. Leía y podía traducir el sirio y arrojaba los malos espíritus mediante la imposición de las manos. Enviado con sus compañeros de Esitópolis a Cesarea, fue arrestado en cuanto cruzó las puertas de la ciudad. Aún antes de haber conocido las cadenas y la prisión, se encontró ante el juez Flaviano, quien le exhortó a sacrificar a los dioses, pero él proclamó en voz alta que solo hay un Dios creador y autor de todas las cosas. Esta respuesta impresionó al juez, no encontrando qué replicar. Flaviano trató de persuadir a Procopio de que por lo menos ofreciese sacrificios a los emperadores, pero el mártir de Dios despreció sus consejos. Recuerda, le dijo el verso de Homero, no conviene que haya muchos amos, tengamos un solo jefe y un solo rey. Como si estas palabras constituyesen una injuria contra los emperadores, el juez mandó que Procopio fuese ejecutado al punto. Los verdugos le cortaron la cabeza y así pasó Procopio a la vida eterna por el camino más corto, al 7º día del mes de Decius, es decir, el día que los latinos llaman las nonas de julio, el año primero de nuestra persecución. Este fue el martirio que tuvo lugar en Cesarea. Bien, queridos amigos, hasta aquí nuestro santo para el día de hoy.

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2: En un mundo violento, ¿cuál es nuestro desafío? ¿Vengarnos? ¿O perdonar? La violencia engendra violencia, la venganza engendra venganza, lo podemos observar incluso en dos niños chiquitos que estén jugando en la escuela y el primero golpea al otro un poco por juego, el otro se lo devuelve y empieza a crecer aquella batalla y puede terminar muy mal. Los papás bien lo saben, que se pasan, y los maestros el día calmando peleas. Lo llevamos dentro. El arzobispo primado de México, el valiente cardenal Norberto Rivera, nos pone un reto. Nos propone este reto, siendo él primado de México, de uno de los países donde nos encontramos con la mayor violencia. Y él dice: si alguno piensa que el perdón es una virtud de los débiles, que no son capaces, por lo tanto, de tomar una justa venganza, si alguno piensa así, que haga la prueba, a ver qué es más difícil, a ver qué es lo que necesita más valentía, vengarse o perdonar. Con toda claridad, tengo que decirles, continúa el señor arzobispo, que el tema del perdón ni es atractivo ni está de moda. ¿Por qué? Porque el perdón y la misericordia no pueden estar de moda en un mundo de venganza y violencia. Nos ha tocado vivir en una civilización tan dura que a veces uno piensa que ya sería mucho que cumpliéramos aquella ley del talión, del ojo por ojo y diente por diente, que es la que prohíbe vengarse más allá del mal recibido. Nuestro siglo, se refería a él en el año 2017, el cardenal Rivera, nuestro siglo ha sido testigo de dos guerras mundiales, pero también de innumerables guerras civiles, de continuas guerras regionales, donde la crueldad y la barbarie parecen no tener límites. No queremos aquí aportar detalles más cruentos, pero están ocurriendo cosas terribles. Hoy, el programa La Cruz, Fuerza de Dios quiere traerles, sobre esta base, un testimonio heroico, el de Ángel Benavides, un padre de familia que ha sorprendido al mundo en diciembre del año 2017, en el momento en que mataron a su hija de 9 años, y este padre católico no solamente perdonó al asesino, sino que quiso hacer un discurso público donde explica por qué perdona al asesino. Les voy a explicar un poquito los detalles para que captemos la voz. Vamos a escuchar a este padre de familia, Ángel Benavides, desde Ecuador. Él había movilizado una gran cadena de solidaridad en todo Ecuador y parte del Perú. En realidad se solidarizó esto al escuchar el discurso tan fuerte y tan conmovedor en el que Ángel perdona al asesino de su hija Emilia, que tenía solamente 9 años de edad. Este caso ha movilizado a innumerables personas. ¿Qué ocurrió? Ella desapareció el pasado 15 de diciembre del año 2017, día en que fue vista la niña por última vez al salir del Colegio Santa Mariana de Jesús en la provincia ecuatoriana de Loja. Días después, el cuerpo de la niña fue hallado sin vida en una quebrada de Catamayo, en la misma ciudad de Loja, y las autoridades dijeron que se aplicaría todo el rigor de la ley en el caso, presumiendo, por supuesto, que el cadáver de la niña quizás ha sido incinerado. Esto es lo que ellos, estas autoridades, presumen, porque lo que hallaron pues ya no era un cuerpo completo, ¿verdad? Dicen, lamentablemente hemos encontrado los restos de la niña y nos solidarizamos con la familia. En rueda de prensa, el viceministro del Interior, Andrés de la Vega, declaró: este caso no quedará en la impunidad. Bueno, sabemos que la policía detuvo al autor del crimen, Fabián Nero Robalino, de 28 años de edad, quien ha confesado el crimen y que además conocía a la familia de Emilia. Pues bien, lo que vamos a escuchar ahora es el alegato de Ángel Benavides, el papá de esta niña, desde uno de los balcones de la gobernación de su ciudad, Loja, en Ecuador. Él va a expresar su dolor al perder a su pequeña hija de esta manera tan cruel y va a agradecer las muestras de solidaridad. Vamos a ver cómo este padre no nos llama a la venganza, sí a una justa, a una justicia, ¿verdad? Pero escuchemos la fuerza con la que él nos habla. Vamos a dejarle la palabra con la ayuda de Raúl García desde el control.
3: La justicia humana, sí, cuando el delito está cometido. Y hoy se ha cometido un delito. Pero, la justicia divina, que es la que a nosotros nos lleva hacia la eternidad, esta justicia divina es la que solo Dios en su infinito amor sabrá con su misericordia cómo prodigarla. Recuerdo en este momento cuando una persona equivocada en sus acciones disparó al Santo Padre, con intención de matarlo. El Santo Padre nos dio un testimonio de fe católica, perdonándolo, yéndose a la celda, confesándolo y dándole la absolución de sus culpas. ¿Quién soy yo para atar pecados en este día? ¿Quién soy yo para atar culpas en este día? Pobre siervo de Dios, yo también, que polvo he sido y en polvo me convertiré. No puedo. Queridos amigos, queridas amigas, créanme, y lo digo de corazón, que este Señor sea juzgado por Dios y por la justicia. Nosotros, mi esposa, yo, mi hogar, realmente ya no tenemos nada que decir. Nada que decir. El perdón sí, lo daremos porque nuestra hija realmente no descansará en paz al ver que tiene un padre que también odia, un padre que también es agresivo. Yo nunca le eduqué a mi hija así, y nunca ahora que me va a acompañar como ángel, tampoco le daré un mal testimonio. Yo no voy a permitir que el odio me saque la energía, la fuerza, mi alegría, mi capacidad de ser mejor hombre cada día. Yo no puedo darme ese gusto. Yo no puedo irme en contra de lo que mi hija quiere de mí.

0: acabamos de escuchar la voz de este padre de familia, heroico, y seguiremos escuchándola. Ángel Benavides, un padre de familia que a raíz de este acto tan sumamente doloroso como es la muerte por asesinato, además con saña, habiendo quemado el cuerpo de la niña, quién sabe, ¿verdad?, pues los abusos a que fue sometida. Y en este padre captamos la fuerza de un amor tan superior, pero tan superior. ¿Quién, como dice el cardenal Norberto Rivera, refiriéndose en general, él no se refiere en concreto a este caso, pero quién es capaz de decir que el perdón es cosa de cobardes? ¿Qué sería más fácil para este padre de familia? ¿Guardar rencor? Él conocía al asesino de antes, era conocido de su familia. Yo no sé ustedes qué opinan, pero yo después de oír este testimonio me ha hecho tanto bien que quiero retomar palabras del cardenal Rivera. Aunque este mensaje no esté de moda, este perdón de estos quilates cristianos es de una actualidad y de una necesidad impresionantes. Y lo es más ahora que estamos constatando en nuestro siglo XXI, las muertes, las amenazas sanguinarias, a nivel nacional en muchos países, ¿verdad?, pero incluso ahora a nivel mundial de algunas sectas radicalistas del Islam. ¿Quién proclama con radicalidad el perdón siempre, incluso al que continúa pagando el bien con el mal? Jesús. Es una lección muy difícil de aprender y de practicar. Pero fíjense, amigos, que es absolutamente necesaria, ya que en esta capacidad de perdonar nos jugamos el ser cristianos o el no serlo, el poder rezar el Padre Nuestro o el no poder. Y dice el cardenal, más aún, en esta capacidad de perdonar, así como lo hace Ángel Benavides, nos estamos jugando nuestro destino eterno. Vamos a ver por qué. El perdón, dice el arzobispo primado de México, es una virtud no optativa, esto lo digo yo, y él sigue, es absolutamente necesaria en la convivencia familiar y social, ya que ni siquiera la justicia, con ser tan importante, es suficiente para restablecer el equilibrio, un equilibrio tantas veces roto por los errores humanos en la vida matrimonial, en la vida familiar, profesional, de amistad, en las múltiples relaciones sociales. Y sigue hablando Monseñor, perdonar a los demás, así como Dios nos perdona, como lo está haciendo Ángel Benavides, es una buena motivación, pero no es la única. Jesús nos propone una motivación más fuerte. Sean misericordiosos como el Padre Celestial es misericordioso, el que hace salir su sol sobre buenos y malos exactamente igual. Solamente la misericordia de calibre divino nos ayuda a superar nuestra visión humana legalista, justicialista, vengadora, que es lo primero que nos sale. Dígame si ahora insultan a mi madre, lo más querido, ¿cómo reacciono? Pero entonces, aquí la plática al mundo que ha hecho Ángel Benavides y que todavía no se ha terminado, luego escuchamos la segunda parte, nos está diciendo que existe algo superior a la justicia. Porque si fuera la sola justicia, este hombre pues diría simplemente, quizás se hubiera negado a hablar, o simplemente hubiera dicho que se cumpla la justicia y todo el mundo hubiera aplaudido. Porque lo llevamos muy inscrito dentro, ¿no? El que la hace, la paga. ¿Pero qué ocurre? Este hombre es seguidor de Cristo. Y él nos dirá, lo escucharemos a continuación, que él tiene muchos amigos sacerdotes. Él es un hombre que vive la fe. Y entonces se ha encontrado con este asesinato repentino, inesperado, de su hija amadísima Emilia, de 9 añitos, después de una desaparición de varios días, de estar buscándola, de encontrar los restos calcinados y de la confesión del asesino, ¿verdad? Y él, en lugar de quererse vengar de un daño tan irremediable, tan terrible, sale a decir que él lo perdona. Y quisiera que a continuación, juntos, escuchemos los argumentos que da, que algunos ya los hemos escuchado y se los quiero recordar. Dice él: yo nunca eduqué a mi hija en el odio y ahora no lo voy a hacer, no voy a odiar. Dice: nunca, ahora que me va a acompañar ella como ángel desde el cielo, nunca le daré un mal testimonio. No voy a permitir que el odio me saque la energía, la fuerza, mi alegría, mi capacidad de ser mejor hombre cada día. No puedo darme ese gusto. No puedo ir en contra de lo que mi hija quiere de mí. ¿Cuántas veces nosotros, cada uno, yo pienso en mí misma, cada uno puede examinarse, ante una ofensa muy pequeña, muy ridícula, de que me han dicho una palabra más alta que la otra o una mirada de reproche, sí que dejo que el odio me saque la energía, la fuerza, la alegría, la capacidad de ser mejor? Y me dejo llevar del amor propio herido. ¿Qué consigo con eso? Absolutamente nada. Consigo que el mal venza. Les ofrecemos ahora seguir escuchando la segunda parte de las palabras de Ángel Benavides. Para aquellos que se acaban de incorporar al programa La Cruz Fuerza de Dios en NSE, les cuento que este padre de familia ha sorprendido al mundo en diciembre de 2017 con un discurso más que conmovedor en el que nos grita con toda la fuerza de su alma que él perdona al asesino de su hija de 9 años, cuyo caso ha movilizado a todo Ecuador y a parte del Perú. Y pienso que a nivel mundial es una enseñanza impresionante. Vamos a seguir escuchando lo que nos dice a continuación.
1: Entonces, por favor, no aten lo que no tienen ustedes por qué atar. Que la justicia, ha dicho el señor gobernador, tendrá que hacer lo que tenga que hacer. Y a nosotros lo que nos toca es vivir con una absoluta fe, con una absoluta pureza, la vida de mi hija, la resurrección de mi hija. Los invito entonces, yo, estimado Monseñor, con su licencia eclesial, yo no me voy a poner de negro en este día. Yo no voy a guardar el luto de negro, porque mi hija no lo merece. Mi hija merece ropa blanca. Y yo voy a estar de blanco en este luto. ¿Por qué? Porque un ángel acaba de subir al cielo y un ángel me acompañará. Quisiera decirles a ustedes que nos llenemos de sensatez y que me sigan acompañando, así como me acompañaron desde el primer día, desde su corazón, desde su alma, desde su esfuerzo, desde su cansancio, que me acompañen ahora en este último viaje físico de mi querida hija al cementerio. Muchísimas gracias, mi churona. Gracias, estamos con ustedes. Así que los invito para que el Colegio Santa Mariana de Jesús, mi casa, mi hogar también, ahí va a ser la velación. Luego, Monseñor me ha permitido él hacer la Eucaristía en la catedral matriz de la diócesis lojana, con su celebración. Qué privilegio para mi hija, qué privilegio. Yo sé que estarán muchos sacerdotes, tengo muchos sacerdotes amigos, y sé que esas oraciones estarán al lado del alma de mi santa hija. Luego sí, tendremos que hacer lo que tenemos que hacer, pero pues siempre con ese espíritu de sensatez, de sentido común y por supuesto de perdón. Muchísimas gracias, queridos amigos y amigas. Vuelvan a sus hogares con este sentimiento, más bien, como es Loja, de solidaridad, de ternura, de saber, les insisto, de saber perdonar. Que Dios los bendiga. Sagrada María, vuestro esclavo soy, y con vuestra licencia a pasar esta tarde voy. No permitas, Madre mía, por tu limpia e inmaculada concepción, que caiga en pecado mortal. Vos como Santa Madre, bendícenos en nombre del Padre, del Hijo, del Espíritu Santo, que así sea por siempre.

0: Perdonar no significa aceptar el mal, y mucho menos significa dejar la lucha contra la injusticia y la impunidad. Jesús es un claro ejemplo sobre esto. Jesús siempre luchó contra el mal y contra toda injusticia, y sin embargo, nos enseñó a perdonar, y Él mismo, desde la cruz, perdonó a sus enemigos y, es más, levantó una excusa. Le pidió a su Padre que los perdonara porque no sabían lo que hacían. No creemos nosotros un falso sentido de superioridad porque sabemos perdonar, sino que es lo que se exige a todo cristiano. En homenaje a Ángel Benavides, este padre de familia, a su esposa, a su hija, Emilia, que murió asesinada a los 9 años de edad en este mes de diciembre 2017, quiero solamente aclarar dos cosas que él ha dicho para que sepamos entender y valorar más aún sus palabras. Al final dice: muchísimas gracias, mi churona. Así llaman los ecuatorianos a la Virgen del Cisne, que es venerada en Loja, en esta ciudad de Ecuador. Luego, fíjense, está agradeciendo a todos los que están presentes, porque son amigos, amigas, personas que lo han ayudado a rezar. La comunidad cristiana, el colegio católico de su hija, sus amigos sacerdotes, el señor obispo, amigos que a través de las redes sociales se multiplicaron, lo han ayudado a perdonar. Porque esto es algo que a lo mejor uno solo con sus propias fuerzas no lo puede alcanzar. Este hombre no ha permitido a la amargura y a la venganza que se posesionen de su alma. Y por eso nos ha dicho que va a ir de blanco, que no se va a poner de luto negro. Lo entiendo. ¿Quién no lo puede entender? Dice: en este día en que un ángel me acompañará, refiriéndose al alma de su hija, que ha muerto de esta forma tan cruenta, ¿verdad? Como una mártir de Cristo. Bien, al final, solamente también recordarles que este hombre, yo les animo a que busquen en internet el testimonio también para poderlo ver, había hecho referencia, sin dar detalles, al ejemplo que le dio Juan Pablo II. Cuando Juan Pablo II perdonó a Alí Aká, que lo quiso asesinar el 13 de mayo de 1981 en la Plaza de San Pedro en Roma, y efectivamente él lo fue a visitar a la cárcel, Alí Aká nunca le pidió perdón, pero él lo perdonó. Y con esto nos queremos despedir hoy. Hermano, amigo, oyente, no esperes que te pidan perdón para perdonar.
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0: Bien, amigos, estamos con el doctor Eudaldo Formen precisamente para hablar de A Dios por la ciencia, y en concreto el tema del programa de hoy sería, me lo acaban de decir ahora fuera de antena, la ciencia y Dios. Nos acompaña pues el doctor Formen, catedrático de metafísica en la Facultad de Filosofía de la Universidad de Barcelona. ¿Qué tal está, doctor Formen?
2: Muy bien, encantado de estar nuevamente con ustedes.
0: Bien, ¿por qué ha elegido usted este tema de la ciencia y Dios?
2: Casi le diría por una cuestión casi personal. Recientemente estuve en una reunión con unos científicos en sentido estricto, con un catedrático de física cuántica, famoso, importante, y también con una catedrática de biología y un catedrático, si no recuerdo mal, francés, de sociología. Y bueno, por mi parte, como metafísico, como filósofo, como una ciencia, diríamos, no experimental, me invitaron para hablar en una universidad española, para hablar de precisamente este tema. No exactamente la ciencia y Dios, sino la ciencia y la trascendencia, la ciencia y lo que está más allá, y la espiritualidad. Y entonces, bueno, el tema era importante, muy interesante, muy actual, sobre todo de lo que están hablando, de lo que están discutiendo hoy en día los científicos, sobre todo pues en Estados Unidos, que es donde hay una gran preocupación, quizá más que en Europa, por esta cuestión, que es una cuestión importantísima. Y lo que se decía, decían algunos de los que intervinieron, se hablaron naturalmente de muchos temas, pero bueno, yo, si me permite, quiero decir que a mí en principio me pareció interesante, porque ya es bueno que los científicos no se queden solamente con el dato científico, es decir, como se hacía en el siglo XIX, como se hacía en toda la modernidad, que todo se explicaba por la materia, que solamente había materia. O bien, lo que explicaban también es de que existían solamente las leyes de la naturaleza y que éstas estaban determinadas, y que conociendo estas leyes podríamos conocer lo que va a ocurrir y además intervenir para orientar estas leyes según nuestros intereses, que incluso pues pueden ser pues positivos y pueden ser muy laudables.
0: Sí, parece, pero eso que es una forma de descartar totalmente todo lo que sobrepasa esa ciencia de lo experimental. Es un reduccionismo. En el caso del siglo XIX estaba muy claro.
2: Clarísimo,
0: ¿no?
2: Es decir, y no había nada más.
0: Por ejemplo, lo otro, negaban la posibilidad de un milagro, por ejemplo, la negaban rotundamente.
2: Exacto, o que el hombre realmente fuera libre, que tomara una decisión.
0: Lo cual es más grave.
2: Sí. Bueno, pues parece ser que la ciencia, o sea, no solamente la metafísica, la filosofía y, por supuesto, la revelación cristiana, desmiente, ¿eh? Porque el mundo, en definitiva, ha sido creado por Dios, el mundo racional, hay unas leyes racionales, pero hay otras leyes, hay otros componentes que, porque Dios ha querido así, que no obedecen a la lógica, sino que son otros motivos, porque Dios es libre y porque Dios interviene también en el mundo y porque Dios lo ha querido así. Es decir, hay el misterio también. O en todo caso, Dios las conoce, pero nosotros no conocemos la mente de Dios ni lo puede conocer el científico. Porque la ciencia tiene un límite. Que esto, en definitiva, es lo que no negaba la ciencia del siglo pasado y que algunos...
0: Lo que negaba.
2: No. Exacto, que hubiera límite, negaba exacto, de que, exacto. O sea, que la razón humana podría llegar a entenderlo sí. Absolutamente todo, y que el misterio era una cuestión temporal. Es decir, para nosotros es misterio, pero vendrá un tiempo en que la ciencia revelará, descubrirá todos los misterios.
0: Es un poco lo del árbol del bien y del mal. Es decir, nosotros como hombres, seres pues autosuficientes, vamos a descubrirlo absolutamente todo. Basta con que nos dejen tiempo, ¿no? Y entonces pensar que seremos como Dios, seremos dioses.
2: Esta imagen que ha quedado en el cientificismo, en la divulgación de la ciencia, ya no la tienen los científicos, sino todo lo contrario. ¿Eh? Por esto les hablaba de esta reunión. Uh-huh. Porque la física cuántica, también los biólogos, incluso los que son evolucionistas, dicen que las cosas son muy complicadas. Son muy complejas porque hay una indeterminación.
0: No todo es calculable.
2: No todo es calculable.

0: los núcleos, las partículas, y al final, encuentran nada. Es decir, que al final la materia parece que sea la nada. No es que encuentren la nada, lo que pasa es que no encuentran elemento material. Es decir, en la materia hay otros elementos que no son materiales, lo cual no quiere decir que sean espirituales.
1: Energía.
0: Que, llámelo usted como quiera, ¿eh? No está claro. Y entonces, a través de... Es decir, que no todo lo real es material. En la misma materialidad hay elementos que ya los antiguos, los griegos, que tenían sentido común, tanto sentido común que vivimos en todo el mundo occidental, y parece que se impone un sistema de gobierno descubierto por los griegos. Y vamos siguiendo la ciencia griega. Pues los griegos, Aristóteles concretamente, decía que la realidad no es solamente materia. Sí que hay materia, pero hay otro constitutivo que él llamaba la forma o la idea. Es decir, un elemento que no es material. ¿Qué es? Otra realidad. Lo cual no quiere decir que sea un espíritu. El espíritu tampoco es material, pero tiene un grado ontológico, un grado real, que implica siempre, para ser espíritu, tener inteligencia, tener voluntad y, por tanto, libertad. Y tener voluntad quiere decir tener corazón. Y por esto, espíritu, en el mundo que nosotros conocemos, en el mundo material, solamente está el del hombre. Lo cual no quiere decir, porque a veces, por influencia cartesiana, se ha creído que el mundo era material y que sí que el hombre tenía un espíritu, pero que había como que estaba en materia, que estaba aprisionado o que había caído. No. La misma realidad material es también inmaterial, ¿eh? Lo cual no quiere decir que sea espiritual, pero hay una realidad que no es material. Bien, esto que están redescubriendo los físicos y que, por tanto, y biólogos, las leyes de la naturaleza no son solamente leyes materiales, sino que hay unas leyes u otras leyes que nosotros no conocemos que son inmateriales. De manera que las cosas no son tan simples. Y, bueno, yo lo que me di cuenta, y quisiera también participarlo pues a nuestros oyentes, es que entonces esto que muchas veces se silencia y que tendría que ser noticia, pero que, por lo que sea, los medios de comunicación pues no difunden y parece que queramos anclarnos, ¿eh? A pesar de que hablan del progreso y que hay que ser progresista, pues resulta que no avanzamos, sino que retrocedemos. Es un progreso hacia atrás, que en español se llama retroceso, y aún continuamos con ideas del siglo XIX. En Estados Unidos, y los científicos, que naturalmente para ser científico hay que tener una mentalidad más abierta, no tan de ideología o de partido.
1: Así es, no tener prejuicios.
0: Exacto.
1: O sea, anticientífico 100%.
0: Exacto. Pues han visto esto, que la ciencia, la misma ciencia, la física cuántica, la biología, porque los que siguen, antes creo que no he terminado el ejemplo, la indicación, la biología, pues los que creen en el evolucionismo dicen que no hay unas leyes físicas como las que hablaba Darwin, sino que hay una indeterminación, hay una inseguridad. Quizás se evoluciona a veces, otras no, unas especies sí. Es decir, cada vez se sabe menos, con respecto a lo que creíamos que sabíamos. Uh-huh. Sí que se saben cosas, pero no con el optimismo casi infantil. Ellos, claro, que decían que estaban en una edad madura, sí, pues estaban menos que la infancia, uh-huh, porque sabemos muy poco.
1: Pues quizás en eso consiste la madurez, en darnos cuenta de que sabemos muy poco.
0: Exacto.
1: Eso es una buena señal.
0: Y bueno, entonces, lo que ocurre es que los científicos dicen que las ciencias no se cierran, al contrario, que son un camino para la trascendencia. Es decir, para lo que no es material, que incluso detrás de la materia, detrás del mundo, que la ciencia, no dicen exactamente Dios, pero dicen lo divino, lo espiritual. Incluso algunos científicos, que esto es muy curioso y en parte es positivo y tiene también pues la cara negativa, ¿no?, se inclinan, y ustedes lo habrán visto algunas veces, por algunos científicos en algunas revistas, pues buscando lo que decían maestros orientales o religiones orientales o filosofías orientales, como el budismo, o incluso se interesan por las sectas. Claro, esto, digo, es positivo en cuanto que están confirmando que la realidad no es material, y que el mismo científico, aunque la ciencia no pueda estudiarlo, porque sus métodos son experimentales, sus métodos son de... pero ven que la ciencia es insuficiente. Exacto. Y que tiene que haber otra realidad.
1: Claro, y lo negativo es que lo busquen en las sectas.
0: Exacto.
1: O en el error.
0: Que hay que buscarlo, como descubrían

0: hicieron ya los griegos, hay que buscarlo en Dios, en un ser que es creador, que es una inteligencia del universo, lo que habían dicho los griegos. No decían exactamente un creador, porque el problema de los griegos, y que no tienen los científicos actuales, es que los griegos eran un pueblo religioso. Y su religión...
1: Tan religioso que tenían un montón de dioses.
0: Exacto. Su religión, no, porque a veces nos dicen, no, los griegos romanos eran ateos o agnósticos y fue el cristianismo. No. Eran muy religiosos.
1: Claro.
0: La prueba, miren los templos. Lo que pasa es que era una religión pues pagana,
1: exacto,
0: y una religión distinta a la egipcia y otra religión distinta a los persas, pero tenían su religión. Entonces, en su religión estaba como una de estas hipótesis, pero que tenían como tesis muy fuerte, muy arraigada, que las grandes inteligencias no se dieron cuenta por prejuicios, que la materia era eterna, que el mundo era eterno. Es decir, los antiguos no se les ocurrió nunca la teoría del Big Bang, que no hubiera nada y que hubiera como una explosión, sino que la materia había existido siempre. Incluso los dioses estaban hechos de materia, los dioses podían intervenir, o sea, un dios podía hacer llover, un dios podía, y por esto pues tenían, organizaban procesiones, rezaban, pero lo que no había creado era la lluvia. No habría creado las aguas. Entonces, esta idea de que no hay creación, los griegos la tenían, que hasta los mismos filósofos no se desembarazaron de ella. De tal manera que desde los mismos principios filosóficos de Aristóteles...
1: Considera la materia eterna.
0: La materia eterna. Pero lo que él explicó, si se llega a la conclusión, es decir, si a un ordenador se le da la doctrina aristotélica y se le pone que ordene aquellos razonamientos, la conclusión es que el mundo ha sido creado. Y Aristóteles no llegó a esta conclusión.
1: No cayó en la cuenta. Fuerte estaba arraigado en él la mentalidad de su
0: tiempo. Santo Tomás, que conoció muy a fondo a Aristóteles, que lo conocía muy bien, pues llegó a la conclusión, desde los principios aristotélicos se puede demostrar que el mundo es creado. No es una cuestión de fe que el mundo es creado, sino que es una cuestión racional y de fe. Pero los griegos tenían esta idea. Entonces, sí que hablaban que había un ser espiritual que tenía inteligencia, que tenía voluntad y que intervenía en el mundo. Su intervención como creador, no su misma religión, que era una religión falsa, interfería en la verdad de su filosofía, cosa que después, gracias al cristianismo, que asumió la filosofía griega, porque sumó una filosofía verdadera con la religión verdadera. El cristianismo depuró todo lo griego, lo que había, toda la parte negativa, la parte por influencia religiosa
1: errónea,
0: que era falsa, errónea. Y bueno, pues esto, yo lo que les quería decir es que hoy en día, si los científicos, sin prejuicios, se están dando cuenta, y quizá incluso, yo no sé qué le parece, pero en las revistas que hemos hablado a veces de divulgación, cientificistas, pues ya se nota, porque la misma teoría, porque es una hipótesis y no es mi campo directo, pero se habla también ya de una explosión, se habla de un principio, que había una nada que explota el mundo,
1: que no se sabe por qué ocurre así. Eso habla de una creación.
0: Exacto. O sea, que los científicos lo van tocando a medida que la ciencia va avanzando y se va librando también de prejuicios. Los griegos tenían prejuicios religiosos, hoy tenemos prejuicios sobre todo...
1: Ateos
0: de la Ilustración,
1: sí,
0: de la modernidad.
1: Totalmente, es así.
0: Que nos impiden ver realmente la realidad. Hay algo, de todas maneras, que... se puede, este descubrimiento de lo espiritual, de lo trascendente, se puede enfocar mal y a veces por un prejuicio o por ignorancia anticristiano se orientan hacia, buscando la verdad en el budismo, buscando en... como he dicho antes, en las sectas, en que hay algunas incluso que se presentan como científicas. Incluso en muchas sectas acostumbran a hacer prosélitos o a tener gente dando conferencias,
1: sí,
0: sobre filosofía, sobre ciencia.
1: No, la Acrópolis y todas estas.
0: Exacto.
1: Se ven carteles por las calles.
0: Exacto.
1: Sí,
0: y porque se han dado cuenta de que...
1: El hombre busca la verdad.
0: Exacto, que busca y que la misma ciencia, que ya el hombre... El materialismo es algo ya que está pasado de moda, ¿no? Entonces esto se puede orientar mal, se puede orientar bien, porque la ciencia en sí misma no descubrirá, dejará la puerta abierta para que la razón humana y para la fe nos pueda dar más datos que ella no puede dar sobre Dios. Lo que no hará, y es lo que está haciendo hoy en día, es no contradecir, no, diríamos, negar la verdad filosófica sobre Dios y la verdad religiosa. Nunca es incompatible, sino que al contrario, la verdad con la verdad pues liga, se entiende, se acumula. Pero hay un criterio muy, muy claro. Algunos científicos, y volviendo otra vez a esta mesa redonda, decían que la ciencia puede ayudar mucho al hombre de hoy, en el sentido de que el hombre vive angustiado, que vive, pues, qué sé yo, que tiene que utilizar, pues, con depresiones, que tiene que utilizar pastillas,
1: sí,
0: todo, para dormir, para estar calmado, Y bueno, si conociera mejor la realidad, quizá, diríamos, se podría salvar de esta situación tan angustiante, de tantos problemas que vive el hombre de hoy. Y yo, con toda la modestia, creo que aquí hay un error, y así se lo hice saber a estos científicos, en sentido estricto, en sentido experimentales, porque la ciencia, en cuanto tal, no salvará al hombre. El saber, pues, que hay el Big Bang, o el saber del evolucionismo, muy bien, nos satisface nuestra ansia de saber, pero la ciencia, en cuanto tal, no salva al hombre.
1: En contra de lo que nos quiere decir el New Age y todo
0: exacto,
1: esto.
0: Exacto, y estas sectas. No es el conocimiento lo que salva al hombre. La ciencia puede preparar, es una propedéutica, es un camino anterior, pero lo que salva solamente el hombre es Dios. Lo que salva es la religión católica y ninguna otra más. Y es así. ¿Y cómo, por qué estoy tan seguro? Bueno, aparte porque por la fe que he recibido, y que también con la gracia de Dios pues conservo e incremento con los sacramentos, especialmente con la Eucaristía y la confesión, también por unos signos externos. Y estos signos son los siguientes, y están en la Iglesia Católica, y que no tienen estas sectas, ni tiene tampoco la misma ciencia. Uno, y es muy importante, es siempre la Iglesia es la que pone a la persona, a cada uno de nosotros, al ser humano, como lo primero, como lo más importante. Es decir, la Iglesia reconoce, defiende, exige, casi diríamos, frente a todos los medios, el respeto a la dignidad de la persona humana. Y la Iglesia está precisamente y pide que se esté al servicio de las necesidades del hombre, espirituales y también las necesidades primarias.
1: Así es.
0: Pensemos lo que hacen los misioneros. Y el segundo principio relacionado con este es que la Iglesia enseña siempre, y esto es un camino de salvación, el principio de la caridad. Es decir, no se trata de salvarme solo yo. La Iglesia sí que es solidaria, sí que intenta, es decir, que nosotros no solamente, bueno, que es el mandamiento, tenemos que amar a Dios y tenemos que procurar nuestra propia salvación, pero tenemos que amar también al prójimo. Y tenemos que amar a los otros, tanto como nos amamos a nosotros mismos. Precisamente la encíclica de Dios es amor, del Papa Benedicto XVI, insiste muchísimo en esto, porque es precisamente siempre la Iglesia, y este es otro signo también de que es la Iglesia verdadera, que es la Iglesia fundada por el mismo Dios, dice las cosas que son necesarias en aquel momento, que están hechas para aquel momento, en este inicio del siglo XXI, que hay este problema de la ciencia, la trascendencia de Dios, conviene recordar esto, que existe Dios y que Dios es amor, y que este amor exige al mismo tiempo no solamente que amemos a Dios, sino que amemos también a los otros.
1: Cosa que la ciencia no está haciendo. Al contrario, en nombre de la ciencia se están haciendo cantidad de barbaridades, como las clonaciones, etcétera, en nombre del cientificismo, ¿no? Es decir, como la ciencia es la que nos tiene que llevar a curar las enfermedades, a todo esto, pues pasemos por encima de los prejuicios morales. ¿Qué más da? Sí, pues nada, utilizamos las células de un feto para poder hacer unas medicinas. O sea que es muy curioso, ¿no?
0: Sí,
1: es
0: no verdad. Se pone al servicio del hombre.
1: No.
0: La ciencia
1: bueno,
0: incluso
1: debería,
0: proporciona...
1: Debería ponerse.
0: Debería hacerlo.
1: O sea, la ciencia bien entendida, claro. Sí. Ahora, la ciencia de por sí, no. Los buenos científicos, pienso que sí, que lo hacen así. ¿No?
0: Claro, claro que sí, no se puede. El mal científico O sea, que la ciencia es muy positiva, la ciencia, la Iglesia la ha defendido siempre y es buena. Lo que pasa es que se utiliza mal. Claro. Lo que la ciencia tendría, o los científicos, mejor dicho, tendrían que redescubrir, es esto que hemos dicho, de que lo más importante es la persona humana, y que el hombre, para salvarse, se salva a él también ayudando a salvarse a los demás.
1: Uh-huh. Y no
0: tiene
1: solo
0: que ser solidario.
1: Muy bien, qué interesante.
0: Y bueno, quería decir otra cosa, que a veces las ciencias, ¿cómo distinguir la... Hemos hablado de ciencias, cientificismo. ¿Cuál es lo correcto en la ciencia? Pues miren, los científicos, los auténticos científicos, siguen lo que se puede llamar el principio de precaución. No son dogmáticos. La ciencia va, casi la mayoría de sus conocimientos, los presenta como hipótesis, provisionales, claro, como hipótesis. Y es muy precavida. Cuando veamos que la ciencia dice mucho, esto ya no es científico. Dice lo que puede decir, sin negar nada, y siempre con mucha humildad, con muchísima precaución. Nunca, con esta seguridad, con dando fórmulas, con dando saberes de salvación, esto no es científico, no es propiamente científico. La Iglesia sí que da esta seguridad, pero no la da por ella misma, sino la da porque nos enseña el camino que viene de Dios. Y la inseguridad nos la enseña a nosotros, que por esto tenemos que rezar, acudir a los sacramentos, porque en definitiva el que nos salva es Dios. Sabemos dónde está la salvación, pero tenemos que acudir a Él. Y esto verán, vamos, igual me equivoco, que la ciencia, si Dios quiere, llegará un momento en que ayudará también a que los hombres vuelvan a Dios y que a los hombres se salven.
1: Uh-huh. Qué bonito. Estaba reflexionando cuando usted decía esto de que la Iglesia nos da la certeza de la verdad, pero no nos da una seguridad excesiva en nosotros mismos. Y allí está la diferencia con el fanatismo, ¿no? Recuerdo que en el último programa de Adiós por la Ciencia hablábamos de esto, la diferencia con estos kamikazes musulmanes, pues que a lo mejor se inmolan para defender, dicen ellos, su fe. Estamos viendo que no se trata de una fe verdadera, sino de están manipulados en este caso, ¿no? Entonces, se ve muy bien la diferencia de un fanatismo en el cual la persona humana no es el objetivo, puesto que, por el contrario, la destrozan, ¿no? La suya y la de otros. Es muy bonito conocer, como dijo nuestro Señor en el Evangelio, por sus frutos los conoceréis. Por los frutos de un poquito de humildad que da un científico, conoceréis, ¿no? Si su ciencia es verdadera. Y esto es muy bonito y creo que, lo poquito que sé, no estoy muy especializada, leyendo esta historia de Einstein, Lamarck y todos estos, Einstein durante bastante tiempo sí que tuvo esta gran humildad, aunque llegó un momento en que no aceptó que le llevaran la contraria. El famoso astrofísico, el sacerdote, el maître, que usted ha oído decir, ¿no? Pues le presentó su teoría y Einstein no quiso aceptar que se pusiera un óbice a lo que él había dicho, ¿no? Y ahí es donde el científico, como todos nosotros, podemos patinar, que es cuando somos soberbios.
0: Exacto. Tiene usted mucha razón.
1: Eso sí que tiene una aplicación práctica para todos nosotros en cualquier profesión.
0: Es verdad.
1: Doctor Formel, muchas gracias por habernos
0: acompañado.
1: Gracias
0: a usted, no faltaba más.
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3: Estimados amigos, reciban un cordial saludo. Hoy es 8 de julio y la Santa Madre Iglesia nos recuerda la memoria de San Procopio. El primero de los mártires en Palestina fue Procopio. Era un varón lleno de la gracia divina que desde niño se había mantenido en castidad y había practicado todas las virtudes. Había domado su cuerpo hasta convertirlo, por decirlo así, en un cadáver. Pero la fuerza que su alma encontraba en la palabra de Dios daba vigor a su cuerpo. Vivía a pan y agua y solo comía cada 2 o 3 días. En ciertas ocasiones prolongaba su ayuno durante una semana entera. La meditación de la palabra divina absorbía su atención día y noche sin la menor fatiga. Era bondadoso y amable, se consideraba como el último de todos los hombres y edificaba a todos con sus palabras. Solo estudiaba la palabra de Dios y apenas tenía algún conocimiento de las ciencias profanas. Había nacido en Aelia, en Jerusalén, pero residía en Esitópolis, Petzán, donde desempeñaba 3 cargos eclesiásticos. Leía y podía traducir el sirio y arrojaba los malos espíritus mediante la imposición de las manos. Enviado con sus compañeros de Esitópolis a Cesarea, fue arrestado en cuanto cruzó las puertas de la ciudad. Aún antes de haber conocido las cadenas y la prisión, se encontró ante el juez Flaviano, quien le exhortó a sacrificar a los dioses, pero él proclamó en voz alta que solo hay un Dios creador y autor de todas las cosas. Esta respuesta impresionó al juez, no encontrando qué replicar. Flaviano trató de persuadir a Procopio de que por lo menos ofreciese sacrificios a los emperadores, pero el mártir de Dios despreció sus consejos. Recuerda, le dijo el verso de Homero, no conviene que haya muchos amos, tengamos un solo jefe y un solo rey. Como si estas palabras constituyesen una injuria contra los emperadores, el juez mandó que Procopio fuese ejecutado al punto. Los verdugos le cortaron la cabeza y así pasó Procopio a la vida eterna por el camino más corto, al séptimo día del mes de Decius, es decir, el día que los latinos llaman las nonas de julio, el año primero de nuestra persecución. Este fue el martirio que tuvo lugar en Cesarea. Bien, queridos amigos, hasta aquí nuestro santo para el día de hoy.

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0: Al hablar de Jesucristo, al hombre del siglo XXI, lo anunciamos como un personaje histórico, cuyas fuentes se encuentran, evidentemente, en el Nuevo Testamento de la Biblia, pero gran maravilla. Bastantes siglos anteriores al nacimiento de este personaje, entre comillas, que vamos a descubrir extraordinario, profetas del Antiguo Testamento anunciaron ya una serie de datos sobre su vida, su muerte y su resurrección y su poder divino entre los hombres. Vamos a saludar hoy, para hablar de todo esto, a don Ángel de Frías del Rey. Bienvenido, padre.
1: Muchas gracias. Bienvenidos a ustedes. Este fenómeno de los profetas sobre Jesucristo y la historia de su vida no es nuevo en la Iglesia, porque se viene estudiando desde las primeras comunidades cristianas hasta nuestros tiempos, en las universidades pontificias, en los seminarios de todo el mundo. O sea, se viene estudiando.
0: ¿Sí? Claro que sí. Es que no deja de ser extraordinario que Jesús fuera anunciado desde antiquísimos siglos, en nuestro tiempo de la tecnología, de tantos descubrimientos científicos, padre. Quizás el hombre moderno tiene un peligro de olvidarse de Dios como origen y creador de todo, y a su Hijo Jesucristo, Salvador del mundo, en los asuntos más humanos y fundamentales, ¿no? Padre, como es el pecado, la muerte, las guerras, todo lo que desgraciadamente aqueja al mundo de hoy.
1: El mundo de hoy tiene un gran peligro, porque tiene muchas cosas buenas. La gente también es buena, pero el peligro es edificar la vida humana sobre arena movediza, que se arruina y derrumba ante cualquier ideología o movimiento materialista. Pero conocer a Jesucristo en la plenitud de su verdad es también conocernos a nosotros mismos como hombres auténticos, con alma inteligente y voluntad libre. Esperamos que este estudio de las profecías mesiánicas abra una luz a la conciencia del hombre de hoy.
0: Padre Ángel, ¿cómo hemos podido llegar al conocimiento de Jesucristo? Es bonito que hoy usted nos hable de, y el Papa Benedicto XVI en su libro Jesús de Nazaret toca este tema en mucha profundidad. ¿Qué datos aporta el Antiguo Testamento para conocer a Jesucristo? Es decir, muchos años y siglos antes de que él viviera. No sé si es posible incluso dividir estos escritos proféticos en diversos periodos.
1: Bueno, pues esto es lo que vamos a tratar de explicar. Mira, los evangelios son una prueba clara de la divinidad de Jesucristo nuestro Señor. Es su historia, narrada por los apóstoles y evangelistas, descubre el cumplimiento de cuanto de él escribieron los profetas. El Antiguo Testamento, a través de libros históricos y otros proféticos y otros poéticos, como los Salmos, fueron descubriendo a través de los siglos y por medio de escritores sagrados, inspirados por el Espíritu Santo, tres periodos de las profecías sobre Jesús. Mirad, el primer periodo es la época de los patriarcas, como Abraham, Jacob, Moisés, etc. La segunda época es la de los jueces, como Samuel, hubo muchos, Sansón, Jefté, Elí, Samuel. Bueno, luego vienen los reyes de Israel, como David, Salomón y otros muchos. En esta época es cuando se escriben los salmos y los libros de la sabiduría. Y la tercera época es la de los profetas propiamente dichos, que se llaman mayores o menores, según la extensión de sus escritos.
0: Muy bien.
1: Isaías, Jeremías.
0: Estos son los mayores, ¿no?
1: Oseas, Miqueas, etc.
0: Muy bien. ¿Los mayores de todos cuáles son?
1: Isaías, Jeremías, Ezequiel y Daniel.
0: Ah,
1: luego los otros son más cortos, pero fueron escritos por ellos.
0: Magnífico. Esto es interesante, padre, porque si las profecías pudieron ya predecir personas y cosas que fueran a ocurrir mucho después, díganos, ¿cómo influye en esto la sabiduría de Dios? ¿Usted nos puede explicar algunos datos proféticos, por ejemplo, de los primeros patriarcas, qué nos podían decir sobre lo que iba a ser el Mesías muchos siglos después?
1: Claro, es que son tantos siglos que ¿quién puede saber estas cosas que van a ocurrir dentro de 1500 años, por ejemplo?
0: Ajá.
1: Pues eso solamente Dios puede saberlo, porque es que no se puede prever. Ahora mismo, ¿quién puede prever lo que va a pasar dentro de 10, 15, 100 años? ¿Quién puede? Nadie. Vamos a recorrer algunos ejemplos que se encierran como tesoro de la sabiduría divina en las páginas de la Sagrada Escritura. En el libro del Génesis, capítulo 9, el Señor hace una alianza con Noé. No es el patriarca del diluvio universal.
0: Así es.
1: Sus hijos, Sem, Can y Jafet. Y bueno, pues después del diluvio, cuando ya habían salido del arca, bueno, ocurre una cosa curiosa. Y es que el pobre Noé, sin saberlo, se emborrachó. Le gustaba tanto aquel caldito de las uvas, que cayó borracho, desnudo, y uno de los hijos, Can, el de los cananeos, se rió de él, llamó a sus hermanos, pero los hermanos le cubrieron con una manta de espaldas por respeto. Cuando Noé se enteró de aquello, bendijo a
0: los que lo habían defendido, lógicamente.
1: A Sem, claro. La raza semita.
0: Qué interesante, y de ahí viene el semitismo, o sea, los semitas.
1: Claro. Y de Cam, los cananeos.
0: Que luego fueron siempre enemigos del pueblo de Israel.
1: Siempre enemigos. Destaca el dominio de los israelitas, descendientes de Sem, sobre los hijos de cananeos.
0: Entendido.
1: Después, la figura de Abraham, a quien se le llama padre de los creyentes, es miembro de la familia de Sem, fijaos, sigue siendo semita.
0: Uh-huh.
1: Dios le condujo al país de Canaán, futura Palestina, que un día será el país de Cristo. Allí le probó la fe, siempre respondió con total fidelidad. Cuando le pidió el sacrificio de su hijo en el monte Moria, Dios le tuvo que detener el brazo, porque ya iba a sacrificar a Isaac, diciéndole: en tu descendencia serán benditos todos los pueblos de la tierra, porque has obedecido a mi voz. La historia del patriarca Abraham la ocupan en el Génesis, fijaos si quieren apuntarlo, los capítulos del 12 al 25. Es una historia larga, pero maravillosa, de un hombre de fe. La descendencia de Abraham culmina con el nacimiento de Jesucristo. He aquí, el Hijo de Dios, que se hace hombre para salvar al mundo.
0: Padre, es hermosísimo, y ojalá que en otros programas pudiéramos dedicar más tiempo, con más extensión, a explicar esto de los profetas, de cada uno de ellos, lo que cada uno ha dicho del Mesías. ¿No sería bonito?
1: Hombre, de una forma minuciosa, pero bueno, ya la gente tiene libros.
0: Ah, claro, con la Sagrada Escritura es cuestión de dedicarle cada día un tiempo a la meditación.
1: De leerlo capítulo por capítulo, y bueno, pues es que aquí en una clase, en una charla, por radio no podemos abarcar.
0: Damos el núcleo, ¿no? Y es como un aperitivo para que cada uno diga: esto es interesante, yo lo voy a estudiar por mí mismo.
1: Esto se trata.
0: Claro, y repito lo que dije antes, padre. ¿Verdad que el libro Jesús de Nazaret, del Papa Benedicto XVI, hace esto?
1: Claro.
0: Continuamente nos pone en relación Jesús del Nuevo Testamento con las profecías antiguas. Y por cierto, padre, Jesús, además de profeta, lo explicamos ya el día pasado, es profetizado como rey. ¿Cómo sabemos que se refiere a Jesús aquel anuncio de que iba a venir un Mesías como rey?
1: Claro, la semana pasada estudiamos, si recuerdan, a Moisés, que era figura y anuncio de Jesús como profeta. O sea que Moisés había hablado con Dios, había visto a Dios. De Dios recibió los 10 mandamientos, pero no vio el rostro de Dios. El que vive en el seno del Padre, dice, el que es Dios, conoce la esencia de Dios y del universo que él ha creado. Este es Jesús, el profeta, la misma palabra de Dios. Pero cuando el rey David, al fin de su vida, proyecta construir un templo magnífico en honor de Dios, el profeta Natán le dice, de parte de Dios, que este privilegio estaba reservado para su hijo Salomón. Pueden apuntar el Salmo 89, versículos 4 y 5.
0: Uh-huh.
1: Una alianza sellé con mi ungido, dice, juré a David mi siervo, afirmaré su descendencia para siempre, construiré su trono por todas las generaciones. Aunque algunos detalles de esta profecía se refieren a Salomón, otros, en cambio, convienen totalmente al Mesías, exclusivamente. Es rey que anuncia el ungido del Señor. Ese rey será ungido del Señor por excelencia. Será rey eterno. Y su reino no tendrá fin, como más tarde se lo repetirá a María el arcángel San Gabriel.
0: Uh-huh.
1: Lo recordamos, ¿verdad?
0: Perfectamente, en el capítulo primero de San Lucas.
1: Unos años más tarde, cuando Jesús entra en Jerusalén el domingo de Ramos, también se canta, Hosana al Hijo de David, bendito el que viene en nombre del Señor. Con toda claridad aparece en el Evangelio Jesucristo como Rey. La entrada en Jerusalén, las vísperas de su pasión y muerte. Y bueno, es curioso, y sigue la línea familiar. David es de la tribu de Judá, descendiente de Abraham y de la familia de Sem.
0: Qué bonito, padre. Recordamos que en el Evangelio muchos personajes, los ciegos, ahí en Jericó, que le dicen, Jesús, hijo de David, apiádate de mí, era una forma de decir que era el Mesías, el esperado, ¿cierto?
1: Sí, sí. Este descendiente de David tiene también la naturaleza divina, donde se distingue que no se refiere ni a David ni a Salomón, no, no. El Señor lo ha dicho a su Cristo. El Salmo 2 es muy curioso, muy bonito. Mi hijo eres tú, yo te he engendrado hoy. Y le ha comunicado un poder eterno, ilimitado, recordando los milagros de Jesús, cuando resucitó a Lázaro, cuando curó infinidad de enfermedades, cuando calmó una tempestad en el lago Tiberíades, etc. Y si el Salmo 2 le dice también que todos los pueblos le deberán reconocer si no quieren sufrir el peso de la justicia. Y así dice, pídeme y te daré en herencia los confines de la tierra. Pueden leer los Salmos 2, 44, 88, etc. Todos hablan de Cristo, de Jesús como Rey.
0: Muy bien. Invitamos a nuestros oyentes a leer la Biblia buscando en el Antiguo Testamento todo lo que habla de Jesús. El sacerdote, padre, es el que intercede por los hombres ante Dios. ¿Cómo fue anunciado que Jesús también sería el sacerdote de la nueva alianza? ¿Cómo se descubre esto en el Antiguo Testamento y cómo se manifestó esto en su vida entre los hombres?
1: Sí, este es otro aspecto del Mesías, de Jesús, que reunirá en su persona la de ser sacerdote según el orden de Melquisedec. Esto es curioso. Este personaje extraño, que no pertenece al pueblo de Israel, aparece en tiempos de Abraham, ofreciendo un sacrificio de pan y de vino. Era figura de la Eucaristía. Además, curioso, en todo el Antiguo Testamento no hay ni un solo sacrificio de pan y de vino, salvo este personaje. Dice el Génesis, capítulo 14, versículos 18 y 20, Melquisedec, rey de Salem, que era sacerdote del Dios Altísimo, creador del cielo y de la tierra, ofreció pan y vino y bendijo a Abraham. Con este título, inmolará el Señor Jesucristo una víctima de precio infinito, que no será distinto de sí mismo, y sustituirá a todos los sacrificios. Ahora luego ya vamos al Nuevo Testamento. Y en la carta a los Hebreos, capítulo 10, versículos del 5 al 10, comentará admirablemente este pasaje. Cristo será el sacerdote y la víctima para hacer la voluntad del Padre, ofreciéndose a sí mismo el sacrificio del Calvario por todos los pecados del mundo. Con un solo sacrificio está sentado para siempre a la derecha del Padre, aguardando a que los enemigos sean puestos como escabel de sus pies. Nos ha anunciado en la última cena, la institución de la Eucaristía, que lo tenemos en San Mateo capítulo 26, San Marcos capítulo 14, San Lucas capítulo 22, Jesús tomó pan y se lo entregó diciendo, tomad y comed, esto es mi cuerpo, que será entregado por vosotros. Tomad y bebed, este es el cáliz de mi sangre, que será derramada por vosotros. Qué bonito, ¿verdad? Los dos episodios importantes, el de Abraham en el Antiguo Testamento y el de la Eucaristía, son anunciados en el Salmo 109-110 con estas palabras. El Señor lo ha jurado y no se arrepiente. Tú eres sacerdote para siempre según el orden de Melquisedec.
0: Realmente es que es muy bonito.
1: Impresionante.
0: Leer la escritura de esta manera, ¿no? Ir buscando las concordancias de unas partes con otras. Por eso una lectura meramente superficial no nos conduce a nada. Hay que leer, yo creo, la Biblia con una ayuda, ¿verdad?
1: Sí.
0: Padre,
1: notas, que tenga buenas notas.
0: Exactamente. Sí. El profeta y poeta y rey David compuso muchos de los salmos que hoy usted nos está citando y que hoy rezamos en la iglesia. Y dígame, ya nos ha nombrado algunos, pero ¿son muchos los que contienen profecías sobre Jesús?
1: Muchos, muchos, muchos, muchos que hablan del Rey, del Señor. Hay poemas como el que se refiere directamente al Mesías, Salmo 45, cantando, esto es muy bonito, la unión mística de Dios con la sinagoga, que está anunciando la unión profética de Cristo con la Iglesia. También el Salmo 71, Salomón celebra la perfecta justicia del Rey Mesías, su amor compasivo hacia los humildes y los pobres, pues como hizo Jesús rodeado de aquellas multitudes. En el versículo 4 dice, haga justicia a los pobres del pueblo, salve a los hijos de los desvalidos y aplaste al opresor. Y la universalidad de este reino, la universalidad, su perpetuidad y su prosperidad. En el versículo 17 dice, su nombre subsistirá por siempre. Su nombre se perpetuará mientras dure el sol. En él serán benditas todas las generaciones de la tierra. Todas las naciones Todas las naciones lo proclamarán dichoso.
0: Una nueva invitación para nosotros a leer el libro de los Salmos con esa visión cristiana. Y ciertamente, por ejemplo, cuando lo hacemos en esta radio Nuestra Señora del Encuentro con Dios en las horas litúrgicas, solemos leer los versículos que vienen antes en letra pequeñita y que hacen una unión entre el Antiguo y el Nuevo Testamento. Esto es muy valioso, muy bonito, ¿eh? Saber entender lo que quiso decir ese Salmo. Padre, continuando con el tema de Jesús profetizado en el Antiguo Testamento, en el Evangelio de San Juan, el prólogo, lo recordarán nuestros oyentes, en el principio era el verbo y todo esto, comienza llamándolo verbo o palabra, el logos de los griegos. Quizás a algunos les puede resultar un poquito difícil, pero esta misma visión del Hijo de Dios está contenida también en alguna profecía.
1: Sí, ahí el que escribió el libro de la sabiduría.
0: Sí.
1: El príncipe levita de la familia de Coré se honra en haber sido elegido por Dios para presentar ante el mundo al Mesías, identificándolo con la sabiduría. Qué bonito, ¿eh?
0: O sea, que lo identifica.
1: La sabiduría personificada que ostenta los atributos divinos, preparando así la noción de logos o verbo, que es palabra, o la palabra, que es la expresión del pensamiento que utiliza San Juan en el prólogo de su Evangelio. Veamos unos versículos de los Proverbios, en este libro de la sabiduría. Cuando asentaba los cielos, cuando fijaba un límite a la superficie del océano, cuando fijaba las nubes en lo alto, cuando fijaba los cimientos de la tierra, yo estaba como artífice junto a él. Lo deleitaba día a día, jugando ante él en todo momento, jugando con el orbe de la tierra, y me deleitaba con los hijos de los hombres. Ahora, más brevemente, escuchemos lo que dice San Juan. En el principio existía el verbo, y el verbo estaba junto a Dios, y el verbo era Dios. Todo fue creado por él, y nada de cuanto existe fue hecho sin él. Platónico. En los Colosenses también se le llama primogénito de toda criatura. O sea, que el verbo de Dios está activo desde el principio de la creación.
0: Perfecto, qué hermosos. Incluso esta expresión verbo de Dios lo encontramos, por lo tanto, en el libro de la sabiduría. Padre Ángel, en el siglo IX, más o menos antes de Cristo, usted nos decía que era la época en que aparecieron los profetas, ¿no?, que escribieron. Pero, ¿qué alusiones hacen de Jesucristo? ¿Qué dificultades para el pueblo de Israel había en ese periodo que explicara por qué hablaban así los profetas?
1: Perdón, es que estoy un poquito...
0: No se preocupe, padre.
1: En el siglo IX, antes de Cristo, se habla la época de los profetas propiamente dichos. Resonó el problema, resonó la promesa del futuro redentor gracias a las múltiples revelaciones que se referían a la vida del Mesías. Perdón. lugar tenemos a Isaías, aparece descubriendo una era gloriosa, un nuevo Edén, la edad de oro, la paz, la gloria, la felicidad del reino de Cristo en el mundo y en este y en el otro. Pero en segundo lugar aparece cuando el pueblo peca. Ese reino de Israel, que se ha dado a la idolatría, es grandemente culpable para con Dios, merecedor de grandes castigos. La idolatría y los dioses falsos es la gran traición a la alianza que Dios hizo con su pueblo. Y así el profeta irá cantando todo esto, ¿eh? Pero habla de un resto que había pecado menos, que escapará del castigo de Dios y será la reserva para fundar un pueblo nuevo, digno del Mesías.
0: Este es Isaías, ¿verdad?
1: Sí, este es Isaías, que predica, perdóneme, en el reino de Israel. Otra cosa ocurre en el reino de Judá. La providencia tiene sus planes y va a llevar adelante de manera irrevocable. La estirpe real de David recibirá su castigo en Babilonia, ¿eh? Muy merecido, pero la llegada de Cristo va a restaurar la fidelidad perdida. O sea, si los del reino de Israel fueron a Nínive, los del reino de Judá fueron a Babilonia. Y si en el reino de Israel predicó Isaías, en el reino de Judá predicó Jeremías. Ambos profetas anunciaban esto, que dejaran la idolatría, que el Mesías era el Salvador. Y después vino el Salvador, porque lo que Dios promete, a pesar de los hombres, se cumplen. De nada han servido las empresas de reyes paganos para eliminar al pueblo de Israel, que esto es lo que pretendían, ¿no? Uh-huh. El Señor se servirá de ellos para purificar y fortalecer a su pueblo. Cayó Babilonia, claro. Cayó el imperio de Macedonia, también. Caerá después, unos años más tarde, unos siglos más tarde, el imperio romano, también. Pero ahí queda el pueblo de Dios, que ahora es la Iglesia.
0: Esto es muy bonito porque se lo iba a decir, ¿no? Que estas mismas... Estos fenómenos que se han dado de querer destruir el pueblo de Dios y que siempre ha salido fortalecido, aunque apenas quedaba un resto. Y esto es lo que pasa con la Iglesia, tan perseguida también a través de los siglos y siempre fortalecida, siempre purificada. En esto también la historia es profética. Padre, nos queda un minutito, quizás no podamos terminar todo el tema de hoy, pero sí la última pregunta. Diversos profetas anunciaron cosas de Jesús. Por ejemplo, ¿dónde debía nacer el Mesías? Y esto es muy interesante recordarlo ahora, Padre.
1: Que has hablado, y tú Belén de Frata, aunque tan pequeña entre los clanes de Judá, de ti me saldrá el que ha de ser dominador de Israel, ¿veis? Y luego el rey Ahab nos dice cómo será su madre, una virgen, concebirá y dará a luz un hijo, y le pondrá por nombre Emmanuel. Esa es la Virgen María, ¿eh? Uh-huh. Esto yo creo que otro día podremos explicarlo un poquito más.
0: Pues con mucho gusto, porque realmente es un tema hermosísimo y invitamos a todos los amantes de la Sagrada Escritura a que se zambullan buscando en las profecías, en los libros del Antiguo Testamento, todo lo que nos habla de nuestro Salvador, de nuestro Jesús, al cual estamos esperando. Y nada más, agradecer muchísimo al Padre Ángel, además, en esta época de resfriados, y tiene mucho mérito programa en vivo y en directo.
1: No, perdón, pero no soy culpable, ¿eh?
0: Ah, eso seguro, eso nadie lo pretende, Padre. Que Dios le bendiga y muchísimas gracias. Hasta el próximo programa de A la Luz del Evangelio. Nosotros seguimos con la programación en Radio Nuestra Señora del Encuentro con Dios.
1: Que Dios nos bendiga a todos.
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1: María me dice,

Y hoy, que es viernes, meditamos en que María había preparado la hostia inmaculada que iba a sacrificarse. Tenía derechos de madre sobre ella y ofreció a Dios estos derechos. Y cuando su hijo había consumado el sacrificio, la madre siguió de pie junto a la cruz, dando gracias al Eterno Padre porque había aceptado la sangre de su Hijo y las lágrimas suyas y se había reconciliado con la humanidad pecadora y como legado de tanto dolor, la tenemos como madre. Esto es para ponerse a meditarlo y una y otra vez, difícilmente vamos a llegar a comprenderlo plenamente. Impresionante lo que es María y lo que significa María para cada uno de nosotros. Esa mujer que nos da a su divino Hijo, que no lo retiene, que no tiene reparo en entregarlo por nosotros. Y allí, justamente, en esa cruz, en esos dolores, en ese momento, mujer, ahí tienes a tu hijo. Demasiado, demasiado para poder comprenderlo. Hoy que estamos, bueno, aquí no, pero en Italia se festeja a San Genaro. Y una vez más, acabo de ver la noticia hace un momento, su sangre, esa sangre que está seca, sólida en una suerte de ampolla de cristal, se licúa algunos días en el año, el día que corresponde al santo y algunos otros días más, el día de su traslación y algunos otros. Y hoy se ha vuelto a licuar. Y todos con alegría agitaron el pañuelo blanco en señal de que el milagro de Genaro volvió a darse. Y esa sangre de ese mártir que año tras año vuelve a su estado líquido, a pesar de estar seca, cuando se la ve, pues se la ve seca, y nos permite comprender que los mártires, los santos, siempre están vivos, siempre. Y esa sangre de Genaro, que es, podríamos decir, el signo de su seguimiento de Cristo, el signo de haberlo seguido hasta la cruz, nos muestra la importancia que tiene para todo cristiano el dolor, el sacrificio, incluso hasta la misma muerte. Y hoy tenemos un tema que se las trae. Oiga, inteligencia artificial, pero ¿cómo? ¿Se puede? ¿Es cierto? ¿Es inteligencia? ¿No es inteligencia? ¿Qué cosas? A ver, don Randy, usted, ¿qué temas trae aquí? No, yo no traje, lo trajo Jordi, es el culpable de todo esto. Pero ya vamos a ver qué nos trae también. Yo tengo también algunos puntos preparados porque es algo que está en la boca de todos, pero ¿tenemos conciencia de lo que esto significa? ¿Somos capaces de vislumbrar? Porque esto le preocupa incluso al mismo Papa León. Es uno de los temas que ha abordado. ¿Tenemos idea de lo que esto puede significar para la humanidad? Sí, que nos vamos a convertir en robots, que los robots nos van a gobernar. Deja que Terminator esté bien donde está, pero ¿cómo tenemos que manejar este tema? ¿Qué cosas tenemos que aprender de él? Porque es algo que ya está ahí, pero que tenemos que conocer.
Quédate con nosotros para poder profundizar. Saludo cordial a todos los amigos.

0: por echarme la culpa.
1: Bueno, Jordi, ¿y qué nos trae? ¿Qué, o sea, cómo vamos a abordar este tema de la, yo pongo entre comillas, inteligencia artificial, ¿no?
0: Sí, a ver, de suyo vamos a dedicarle un tiempito a esto, teniendo en cuenta que es un tema, si no nuevísimo, sí relativamente nuevo, ¿no? Y fíjate, yo escuchándote la frase, porque la frase parece que siempre encajara con el programa, tú dices que la Virgen María le cedió sus derechos de madre, pues, al Creador, ¿no? Pues que era el hijo, el padre de su hijo, ¿bien? Y en este ceder los derechos es donde yo me quiero centrar. Parece que nosotros en la actualidad no es que estemos cediéndole nuestros derechos a nuestro Creador, sino es que le cedemos el derecho y la potestad de decisión muchas veces y de enseñarnos aquello que es correcto, ¿no? A la inteligencia artificial. Es más, es ahora la inteligencia artificial quien, en ámbitos educativos, quien te dice qué texto es humano y qué texto no es humano. El problema es que hay muchos textos humanos, bien redactados, que la inteligencia artificial los cataloga como IA y son creación propia de la persona. Pero no importa lo que la persona diga, no importa lo que la IA determine. Mira, si este programa, a mí, tú que estás haciendo la tesis, me dice que este texto es hecho a partir de otra IA, aunque sea falso, pesa lo que dice la IA, ¿no? Es como si estuviésemos cediendo nuestros derechos a esta IA, ¿no? De la cual queremos hablar. Entonces, si tú me permites, Randy, aquí sería interesante poder interactuar, así que te voy a pedir que interactúes bastante en la medida que, bueno,
1: sí, sí.
0: Por ejemplo, tenemos que partir del hecho de qué es inteligencia artificial y qué es inteligencia. Bien, de suyo el programa lo hemos querido llamar Reflexiones sobre la inteligencia artificial. Bien, ahora, por ejemplo, cuando se habla de un concepto, bien, de inteligencia artificial, se da una definición operativa y se habla de un campo que diseña sistemas capaces de realizar tareas, bien, que si las hiciese un ser humano serían consideradas inteligentes. Esto es importante. Bien, esto es una primera base. Es decir, que simula lo inteligente que hace el ser humano. Por ejemplo, la digestión, no. Por ejemplo, si un ser humano dice 1 más 1, 2, y esto lo imita bien un sistema, entonces se dice que el actuar o eso que hace ese sistema es inteligente. Bien, ahora, ¿qué es lo que sucede? Desde la filosofía, aquí rápido, cualquier filósofo da la alarma y dice, bueno, a ver, un momento. Es cierto que la inteligencia realiza acciones, es cierto que puede tener funciones. Sin embargo, la inteligencia no se limita a sus funciones, esto es importante. Reducir la inteligencia a sus funciones se podría considerar un funcionalismo. Es decir, si la inteligencia es capaz de sumar, entonces sumar es un acto inteligente. Aquí hay que tener cuidado, ¿ok? El hecho de que algo pueda sumar, o vamos a decir así, un ser inferior pueda sumar, no significa que sea un acto inteligente a la par de la inteligencia humana. Significa que está simulando un acto de inteligencia, ¿bien? Pero no que sea en sí mismo algo inteligente. Y aquí, aquí podríamos decir, bien, esto puede sonar medio bruto, pero que se me entienda, ¿no? El problema de no saber qué es la inteligencia humana es que a cualquier acto complejo se le dé el nombre de inteligente, ¿bien? O a cualquier cosa se le llama inteligencia humana. Entonces, aquí podríamos preguntarnos, ok, ¿qué es lo que caracteriza a la inteligencia humana? ¿Qué es lo propio de la inteligencia humana, entonces, para yo poder distinguirla, diferenciarla de la inteligencia artificial? ¿Bien? Ahora, ¿qué es lo que pasa? Por ejemplo, cuando hablamos de lo propio de la inteligencia humana, yo aquí me quiero rehacer a la escolástica, ¿bien? Porque es muy rigurosa en su forma de pensar, ¿bien? Y es heredera, pues, de todo el conocimiento aristotélico, parte del conocimiento griego, y es muy acertada desde mi punto de vista, ¿bien? Entonces, podríamos nosotros recalcar cuatro características de la inteligencia humana, ¿bien? Algunas estudian en la epistemología, pues, clásica, ¿no? Lo primero es la inmaterialidad del acto de conocer. Es decir, conocer es algo inmaterial, ¿bien? Porque

0: Porque se conoce lo que en epistemología se va a llamar los universales. Bien, esto es importante. Se conocen los universales y ¿qué es un universal, Jorge? A ver, un universal se va a decir que es la esencia de la cosa. Bien, es decir, aquello que hace que la mesa sea mesa. Bien, yo puedo ver una mesa y a partir de una mesa conocer todas las mesas y decirte qué es mesa y qué no es mesa. Aunque la mesa que yo conocí tenga cuatro patas, yo puedo ver una mesa que tiene como base un tronco, y yo puedo decir, eso es una mesa. ¿Me explico? Entonces, conozco lo inmaterial. Bien, el conocimiento es inmaterial. En cambio, la IA no conoce cosas inmateriales. Bien, la IA conoce puras cosas materiales, se basa en hardware, en procesamiento de datos. Bien, esto es una primera distinción. Nuestro conocimiento es inmaterial, el conocimiento de la IA es material, solamente material. Bien, segundo, la abstracción, que por ejemplo, acabo de poner, acabo de hacer yo un ejemplo, ¿no? Nosotros a partir de cosas particulares podemos llegar a los universales, ¿no? A la forma de las cosas en lenguaje aristotélico o a la esencia de las cosas. Bien, con esto, ¿qué sucede? Que por ejemplo, yo puedo ver un solo ser humano y a partir de ese solo ser humano reconocer a todos los seres humanos. Aunque quizás me encuentre con otro ser humano que no tiene piernas o que no tiene brazos, yo soy capaz de decir, este es un ser humano. Es decir, puedo pasar de lo particular a lo universal. Esto es algo que la IA parece que puede hacer. Sin embargo, la IA no puede abstraer. La IA puede, a partir de una X cantidad de datos, puede ser macro, puede generalizar, bien, en sentido matemático. Es decir, la IA puede decir, qué sé yo, la IA, pues si yo tengo 30 datos y en estos 30 datos los seres humanos tienen pies. Entonces, conclusión, los seres humanos tienen pies. ¿Ok? En cambio, el ser humano cuando abstrae puede decir, yo he visto un ser humano que tiene pies, sin embargo, puedo ver otros 30 sin pies y aún así saber que son humanos, aunque les falte una característica que pueda parecer importante. Bien, entonces, esta es otra característica, otra diferencia y característica de la inteligencia humana. Nosotros logramos abstraer, podemos ir más allá de los particulares y crear juicios universales a partir de un particular. La IA no puede hacer esto, la IA puede generalizar en sentido matemático. Bien, esto como segundo. Tercero y muy importante, la autoconciencia. Esto es importantísimo, después quiero yo hablar de un par de, vamos a decir así, experimentos filosóficos que se hacen sobre esto. Bien, y cuando hablamos de autoconciencia dentro de la inteligencia humana, pues estamos hablando de inteligencia humana e inteligencia artificial, bien, cuando hablamos de autoconciencia, hablamos de la capacidad de la inteligencia de volver sobre sí misma. Es decir, no solamente reconocer objetos afuera, sino de reconocerse. Es decir, de saber cuándo esté equivocado o cuándo esté equivocado. Aquí podría saltar rápido la objeción, en el sentido de que una IA también puede llegar a la conclusión de que esté equivocado o no esté equivocado. Pero vamos poco a poco. La inteligencia humana es capaz, desde el momento en que tiene experiencia, ojo, la experiencia es algo fundamental en la distinción entre inteligencia humana e inteligencia artificial. La inteligencia humana, cuando tiene experiencia, bien, puede experimentar y saber que esté equivocado, que esté equivocada. La IA no tiene autoconciencia, la IA puede simular autorreferencia, que no es lo mismo que autoconciencia. Una cosa es simular autorreferencia, otra cosa es tener autoconciencia. Por ejemplo, la IA te puede decir, yo pienso. ¿Ok? Ese yo pienso es una simulación de autorreferencia. ¿Ok? Pero ese, por ejemplo, si ese yo pienso lo trasladas a su experiencia humana, involucra o lleva de forma implícita la autoconciencia. De ahí que ese yo pienso que te dice la inteligencia artificial no es ni siquiera pensamiento, ¿ok? Es simulación de autorreferencia. No sé, Randy, si se me va entendiendo, porque estoy tratando de
1: Creo que
0: entender el
1: sí.
0: significado.
1: Hay que tener en cuenta y es importante distinguir, y es lo que está haciendo Jordi, y creo que bastante claramente, que yo puedo simular inteligencia. Me viene a la memoria los experimentos que se hicieron con algunos animales que tienen cierto avance de desarrollo cerebral, los delfínidos entre ellos. Y muchos han llegado a decir, no, es que tienen una inteligencia desarrollada, que son capaces de, pueden tener un desarrollo rápido y de una evolución pronta en cuanto a su capacidad instintiva. Pero cuidado que hay cosas que se escapan a hablar de una auténtica inteligencia, incluso a nivel de animal, mucho más a nivel de una computadora, mucho más. ¿Por qué? Porque con la computadora, y sobre todo actualmente, y mucho más cuando comienzan a estar las computadoras que llaman cuánticas, los procesadores cuánticos, mucho más por la velocidad de reacción. A veces parecen incluso hasta más inteligentes que nosotros. Uno puede probarlo y le pide a una IA, que más que inteligencia artificial es una informática avanzada, le dice, mira, redáctame un cuento que tenga estas características. Y yo puedo tardarme hasta 2, 3 días en redactar ese cuento, porque voy generando, y la inteligencia artificial, la IA, la informática avanzada, me lo hace en escasos minutos. Uno dice, caramba, pero qué inteligente es. No, tiene alta velocidad de procesamiento de datos, alto cúmulo de datos, que también es otra gran cualidad de la IA, y todo eso hace que simule con un desarrollo como el que decía Jordi. En lugar de ponerme, he averiguado, me va a poner, pero porque se lo he programado así, yo pienso que esto te puede venir bien. Claro, es una respuesta que, oye, si piensa, quiere decir que es inteligente. No, no. Y démonos cuenta, porque ahora están saliendo también IAs que están enfocadas, orientadas para la fe, démonos cuenta de que es tanto el desarrollo de esa máquina que no deja de depender del que la ha puesto en marcha. Y eso es lo que tenemos que también aprender a distinguir. Por eso muchas veces preguntas punzantes son contestadas con argumentos, como así, sin querer determinar cosas absolutas. Eso demuestra también de que no hay una inteligencia detrás, sino una serie de respuestas que son automáticas, que tienen una velocidad muy, muy rápida, pero que están basadas en alguien que le ha dicho cómo tiene que responder. ¿Sabes qué es lo triste de todo esto, Jordi? Que la inteligencia artificial, entre comillas, sí obedece, por lo menos hasta ahora, a sus creadores. Y nosotros, que también tenemos las cosas claras en cuanto a lo que está bien y está mal, nos rebelamos contra aquel que nos ha creado. Y fíjate que esto también, en cierta forma, puede ser hasta provocado por los creadores para hacer una similitud entre lo que es la IA y somos nosotros. Porque es tanto lo que el hombre quiere ser creador que incluso es capaz de simular hasta sus propias acciones en las criaturas que él va creando, entre ellos la IA, para justificarse, autojustificarse, y decir, toda inteligencia se rebela contra su creador. Tengámoslo en cuenta, porque detrás de esto hay también mucho de parte del hombre en cuanto a querer seguir siendo dueño de la creación y gestor de la creación. Esto va mucho más allá. Filosóficamente hablando, podríamos estar aquí durante mucho tiempo sacando conjeturas de por qué también ha tenido tanto éxito. Se calcula que en el 2026 más del 90% de los contenidos de Internet van a ser generados por este tipo de programas. Eso es grave. Algunos llegan a decir, como decía Jordi, que la IA está poniendo en riesgo la educación, porque ya nos fiamos más de lo que dice una IA que de lo que dice la persona. A mí me ha pasado con hijos que estudian en la universidad y que hicieron documentos excelentes y el profesor le dijo, estás desaprobado porque esto está hecho con la IA. Y entonces él le dijo, profesor, le pido que me tome punto por punto y que usted me haga desarrollar los puntos con mi pensamiento y usted se dará cuenta de que yo lo escribí. O sea, están pasando cosas de estas, Jordi.
0: Sí, a ver, de suyo, has dicho muchas cosas interesantes. Cuando hablas de la creación de la IA como una especie de reflejo, ¿no? De la creación de Dios hacia nosotros, es decir, el hecho de que el ser humano cree la IA podría ser un espejismo muy lejano de cómo Dios nos creó y cómo nosotros nos rebelamos contra el Creador. Esto es una cosa, vamos a decir así, que recae en el sueño de todo ser humano.
1: Así es.
0: Seamos buenos o seamos malos. ¿Quién no quiere tener capacidad de crear? El que diga que no es que no entendió la pregunta. Todos llevamos, vamos a decir así, eso dentro. Sin
1: La herida
0: embargo, lo malo.
1: del pecado está ahí,
0: Es
1: eso.
0: la primera tentación. Bien, la primera tentación justamente consistía en eso. Sin embargo, nosotros como máximos podemos ser procreadores o co-creadores, como se dice, ¿no? De acuerdo en qué ámbito se hable. Ahora, y yo creo que van muy de la mano las palabras de Benito XVI, aunque lo dijo él en otro contexto, sus palabras de revolución antropológica, ¿no? La IA puede ser una forma, una herramienta de reforzar esta revolución antropológica. Y lo triste es que nosotros cedemos a seres inferiores y a aquello que nos hace superiores, es decir, la inteligencia. Y aquí yo quiero hacer una aclaración, pero no se lo cedemos a algo, se lo cedemos al alguien que está detrás de esa IA. Porque la IA no se gobierna sola, esta es una cuestión muy importante. Por ejemplo, en cuestiones éticas, ¿no? Cuando se habla, se habla de dilemas éticos que la IA puede presentar, es cuando se quiere delegar en la IA decisiones como puede ser del tipo médico, del tipo de seguridad, digamos, seguridad nacional, seguridad social. Bien, el problema de esto es que si la IA se equivoca, ¿quién lleva la responsabilidad? ¿No? Y aquí la respuesta pues cae por su propio peso. Aquí hay que decir que hay personas que quieren tomar determinadas decisiones, pero no quieren acarrear con la responsabilidad de las mismas. Es por esto que esa decisión se la delegan a las IAs. Pero no es que la IA quiera tomar esa decisión. Es suyo otra característica y diferencia que yo estaba a punto de mencionar. Que diferencia la inteligencia humana de la inteligencia artificial es la libertad y la capacidad de orientarnos al bien. ¿Qué es lo que sucede? ¿Qué sé yo? Tú a mí, Randy, o yo a ti, no sé, podemos darnos una indicación, una orden, digamos, ¿no? Pero tú y yo, cualquier ser humano, somos capaces de pensar por fuera de esa orden. Es decir, oye, ¿y si hago esto otro? Es decir, tengo la capacidad de hacer algo bueno o hacer algo malo. Y el ser humano y la inteligencia humana está orientada al bien. La inteligencia artificial no está orientada al bien. La inteligencia artificial está orientada a los algoritmos y objetivos que le hayan metido. Es una cosa
1: Exacto.
0: importante. Por ejemplo, a mí me puede venir, qué sé yo, mi papá, mi mamá, un sacerdote, qué sé yo, un santo, la aparición de un ángel y decirme que algo está bien, que algo es bueno. Sin embargo, la inteligencia humana tiene la capacidad de poner un interrogante, cuestionarlo. La IA no cuestiona sus principios, ¿ok? Cuestiona lo que venga después del principio, ¿ok? Pero el principio como tal no lo puede cuestionar. Entonces, es una gran distinción entre la inteligencia humana y la inteligencia artificial. Pero que la inteligencia humana quiere valerse la inteligencia artificial para tomar determinadas decisiones librándose de la responsabilidad que humanamente debería tener sobre esas mismas decisiones. Espero que se me haya entendido esto que acabo de decir, ¿no? Entonces, simplemente yo, para que quede claro que la inteligencia artificial, que cuando se habla de inteligencia artificial, como mucho se habla en lenguaje tecnicista y reduccionista de inteligencia, ¿no? Entendiendo por inteligencia simples funciones del ser humano, ¿ok? El problema de no tener claro que se habla, que el término inteligencia artificial hace referencia a una analogía, el problema de no tener claro esto, es que se corre el riesgo de empobrecer la verdadera inteligencia, que es la inteligencia humana. Bien, esto es una cosa importante. Entonces, ¿es correcto hablar de inteligencia artificial? B, estando en el rigor de las cosas, no. Se usa como metáfora, como analogía. Bien, pero no hay que perder de vista esto. Lo correcto sería hablar de procesamiento de datos a nivel macro y una rapidez ultra loca, pero no de una inteligencia como tal. De suyo, no me quiero aquí poner muy filosófico, así que voy a saltar frente a una pregunta, ¿no? Y es que en base a qué se determina que una máquina es inteligente o no. Aquí es muy famoso el test de Turing, ¿no? El test de Turing fue ideado por pues, un matemático, justamente Turing, Alan Turing, bien, y su test consiste en lo siguiente, ¿no? Hacer que una persona mantenga una conversación con otra persona a través de computadora y con una máquina, en este caso una inteligencia artificial. Bien, si la persona principal al conversar con un ser humano y con una IA sin saber cuál es IA y cuál es ser humano, si el ser humano principal no es capaz de distinguir qué razonamiento es humano, qué conversación es humana y cuál no es humana, entonces a esa máquina se le da el nombre de inteligente. ¿Ok? Sin embargo, aquí tenemos un problema, porque estás limitando inteligencia a simulación de inteligencia. O como va a decir Searle, va a decir, estás confundiendo la sintaxis con la semántica. Estás confundiendo el orden de los símbolos con la comprensión de los símbolos, que es una cosa muy diferente. Por ejemplo, no sé si ya nos vamos a ir a la pausa, porque lo que voy a decir toma un poquito de tiempo. No quiero que se me corte.
1: Ya, bueno, si querés entonces nos vamos a la pausa mejor. Y
0: Bueno, lo que no
1: lo
0: sé.
1: dejamos para después. Está
0: Sí.
1: interesante lo que está diciendo Jordi. ¿Te interesa? Quédate, no te vayas, porque la cosa se está poniendo ardua. Yo quería decir que, por ejemplo, como datos, en Australia, en 3 años, el porcentaje de jóvenes de 18 a 24 años, para los que el Internet es principal fuente de noticias, ha pasado del 28 al 46%. Claro, esto es casi, casi, no es duplicar, pero estamos ahí. Y la huida de la juventud de los medios de comunicación sistémicos sostenidos por el establishment, que es las grandes cadenas de prensa, radio y televisión. No digo que sean buenas, lo que estoy diciendo es que veamos hacia dónde vamos. La hace más impermeable a las noticias falsas, a las fake news. Y los grupos de poder globalistas están metidos ahí justamente por eso. ¿Por qué? Porque Internet es aún un foro de debate mucho más libre. Y lo triste es que se están metiendo aquí muchos pensamientos totalitarios.
0: De suyo.
1: Antes se decía, sí, Jordi, sí.
0: No, termina la idea y
1: Sea,
0: yo sigo.
1: yo iba a decir, antes se decía, esto es así, ¿por qué? Lo dijeron en la televisión. Y hoy prácticamente se dice, esto es así, ¿por qué? Porque está en internet, porque lo pregunté a la IA y me lo afirmó. Se acabó, ya no hay nada más que hacer, ¿no? O sea, estamos locos, Lucas. Sí, decía Jordi.
0: A ver, va a quedar un poco más claro lo que voy a decir a partir de lo que vamos a decir después. Sin embargo, ya hemos dado un par de ideas principales y podemos decir que la inteligencia artificial, si no es usada de forma correcta, termina por reducir, afectar y prácticamente remoldear la inteligencia humana.
1: Así
0: Esto es una
1: es.
0: cosa importante. La inteligencia artificial, al ser parte de la cultura, tiene la capacidad también de moldear al ser humano, porque
1: Así
0: el ser
1: es.
0: humano es moldeado por la cultura. Ahora, ¿qué es lo que pasa? Por ejemplo, antes tú muy bien lo has dicho, decíamos, esto lo dice la televisión, esto lo dice el periódico. Sin embargo, el periódico, qué sé yo, era esto. El periódico era esto, ¿no? Tenía un inicio y un final. Tiene un inicio y un final. Lo mismo la noticia de la tele. Tiene un inicio y un final la noticia de la tele. El problema es que la IA no tiene un inicio o un final, al menos para, no digo que sea infinito, sino esto, sino
1: No,
0: para la
1: no.
0: persona que interactúa con la IA.
1: Así
0: En el
1: es.
0: sentido de que, por ejemplo, yo puedo recibir una noticia por la tele y después buscar más datos por fuera y averiguar si lo que me dice la tele es cierto. ¿Ok? El problema de la IA es que es tanta la información que me da que no logro procesarla. Y por tanto, como no logro procesar toda la información respecto a ese tema, termino con quedarme con lo que la IA me dice ese tema. Por lo tanto, la posibilidad de tener conocimientos más sesgados en cualquier área del conocimiento aumenta bien la posibilidad de tener conocimientos más sesgados. ¿Por qué? Porque la IA me va a responder de acuerdo a sus patrones, de acuerdo a sus algoritmos, de acuerdo a los objetivos que le hayan instaurado. Y aquí, disculpa, ya me encarreté, Randy, pero bueno, ya cuando quieras me
1: Sí,
0: cortas.
1: dale.
0: Aquí hay que decir una cosa. En este sentido, la IA no solamente, vamos a decir así, moldea la forma de pensar humana, afectando incluso el desarrollo natural de la corteza prefrontal, porque nosotros ya no razonamos, sino que nos dan los razonamientos hechos, si nosotros ya no partimos o sea, sí, de la nada o de datos, sino que nos dan ya el tema resuelto, sino que después nos hace más esclavos de la productividad. ¿En qué sentido? ¿A qué me refiero yo con esto? Me refiero a que la IA en cuanto a tecnología tiene un tiempo muy diferente al que tenemos nosotros los seres humanos. Por ejemplo, yo para leerme un libro necesito un tiempo, necesito 3 días, 4 días para leerme un libro, ¿ok? La IA no necesita 4 días para leerse un libro. Por ejemplo, yo para hablar contigo, Randy, necesito un tiempo, estoy hablando contigo,
1: Exacto.
0: ¿no? Con la tecnología, prevalecen los tiempos de la tecnología sobre los tiempos de la naturaleza humana, en el sentido de que yo puedo estar hablando contigo y me llega un mensaje de WhatsApp, o estoy hablando contigo y me llega una llamada. Entonces, el ser humano se ve como que exigido a producir cada vez más. ¿Por qué no me respondiste a la llamada? Estabas hablando, qué sé yo, con tu amigo, podía decir, hola, aquí estoy, no, no puedo, qué sé yo, o me respondiste el WhatsApp, ¿no? El problema de la tecnología y junto con esto las IAs es que están por muy, muy por encima por el tiempo humano, del tiempo que
1: Exacto.
0: nosotros como humanos requerimos. Y por tanto, hace que estemos constantemente agobiados, constantemente exigidos por esa sobreproductividad para la que naturalmente no estamos hechos. Esto es importante, ¿no?
1: Claro.
0: ¿Cómo que no me puedes leer un libro? Hubieras puesto en la IA, qué sé yo, dame el resumen de los puntos principales del libro X o Y. Sí, el problema es que eso no significa que yo lo haya interiorizado, que yo lo haya aprendido. Y por lo tanto, mi conocimiento humano empieza a simular o a parecerse mucho al conocimiento de la inteligencia artificial, que la inteligencia artificial procesa datos, pero no interioriza, no subjetiviza,
1: Así
0: simplemente
1: es.
0: reduce a
1: Reduce.
0: palabras o textos. No sé
1: Así es.
0: si facilito
1: Sí.
0: el.
1: No, no, está clarísimo, está clarísimo. Pero vamos a seguir. Le quiero contar también, antes de que Jordi nos diga este punto que quería compartir con nosotros, quiero contarle también una experiencia que tuve ayer justamente probando una IA que supuestamente está enfocada a la fe. Porque no nos damos cuenta y creemos que podemos hacer el bien, pero cuidado, mucho cuidado. Vamos a la pausa, estamos junto a ti, ya volvemos.
2: Nuestra Señora tiene un epíteto que está en la raíz de todos sus epítetos. Es Nuestra Señora del encuentro con Dios. ¿Quieres encontrar a Dios? Mira a María. ¿Y qué es María? Santa, Virgen, Inmaculada, Madre de Dios, en el dolor, medianera universal. Esto es María. Por eso en ella, el encuentro con Dios. Para encontrar a Dios, que es la salvación, solo hay ese camino, el de Santa María, que engendró a la luz de Dios. Ella es faro que engendra al faro, que es Cristo Jesús. Ella lo engendra, porque por dentro es faro.

0: Muy bien, ya estamos nuevamente con ustedes y vamos a los reportes de sintonía. Emperatriz nos dice muchas gracias. Juliana Ramírez dice reporto mi sintonía desde La Victoria. Gracias por el programa. Les pido oraciones por mi salud física y espiritual. También oración por la familia Poma Ramírez y por la familia Ramírez Figueroa, que Jesús se apiade de nosotros. Con muchísimo gusto, Juliana. También mandamos saludos a tu hija, a tu hijo y también a tu esposo. José María nos dice, en China ya es obligatorio aprender IA desde los 6 años. En los trabajos ya es un requisito saber IA. Yo creo que es una herramienta que depende en qué manos cae. Exactamente, eso lo vamos a analizar ahora, José María, pero cuidado. Porque hay herramientas y herramientas. Un fusil es una herramienta. Un cuchillo es una herramienta. Yo un cuchillo lo puedo usar para cortar un rico asado o un bife de chorizo. O puedo usarlo para matar a una persona. Pero un fusil ya es algo que tiene un enfoque específico. Y es una herramienta que yo puedo utilizar para matar o para amedrentar, pero ya tiene un uso más específico. No es como una escopeta que yo la puedo usar para cazar o para defenderme. ¿Me explico? O sea, tengamos en cuenta que estamos ante una herramienta que tiene serios peligros. Después lo vamos a seguir viendo un poquito más. Desde Lima, Mariela Carlini reporta su sintonía desde el distrito de Comas. Dice, gracias por el tema de inteligencia artificial. Pido por la salud física y espiritual de la familia Silva Flores. Gracias en este radio. Gracias a ustedes por estar ahí. También gracias por los reportes de sintonía. Y quiero contarles lo que me pasó. Lo he hecho adrede con una IA que ha salido con una, digamos, enfocada para los católicos. Mi primera pregunta ante esta IA fue, bueno, ¿qué debo hacer si quiero tomarme en serio la santidad? La respuesta de la IA nos hizo esperar mucho, pocos segundos, y comienza diciéndome, qué bueno que decidas tomarte en serio esto. Como es algo muy importante. No son las palabras tal vez exactas, pero va por ese lado lo que me dijo. Y luego me dice, mira, es importante que hagas esto, la misa, el rosario, oración, confesión frecuente, comunión frecuente, ta, ta. Entonces termina diciéndome, ¿quieres que te haga un plan de vida? Y entonces le digo, sí, hazme un plan de vida. Y me hace un plan de vida. Y me hace un plan de vida, me dice, mira, es importante que tengas por lo menos tanto tiempo de lectura espiritual, que puedas meditar durante tanto tiempo, ojalá pudieras hacer la Santa Misa todos los días, que confesarte por lo menos una vez al mes, pero ojalá pudieras hacerlo todas las semanas. Y me hace un plan de vida para poder vivir la santidad. Y termina diciéndome, si quieres, compárteme el horario que tienes y te adapto este plan de vida a tu propia vida. Eso ya no lo hice, pero hay una cosa que sí es importante. Se lo comentaba Jordi fuera de cámaras. Tuve que hacer un esfuerzo para darme cuenta de que eso era una máquina y no darle gracias. ¿Cuántas veces, Jordi, tratamos a la IA como si fuese realmente alguien y no algo? Ahí es donde está el problema. Claro, si un periódico fue capaz de cambiar la mentalidad de las personas en su época, hablemos del siglo XIX, en donde a través del periódico siglo XVIII y XIX se meten esas nuevas ideas de la Ilustración, y etcétera, etcétera. Si la televisión fue capaz ya no de cambiar las ideas, sino la cultura. Y como decía el padre Molina, a través del cine, de la televisión, primero salió en el cine dos personas que se daban un besito y ¡qué barbaridad! ¿Cómo puede ser? ¡Qué inmoralidad! ¡Qué cosa! ¿Cómo van a poner esta imagen? Y luego volvía a estar el mismo besito y bueno, si quieren, ¿no? Y nos iban cambiando la cultura. ¿Qué no se va a poder hacer con esta herramienta que incluso simula ser alguien y ya no algo, ¿no?
1: Sí, Rani, a ver, por ejemplo, tú has hablado de publicidad, ¿no? No nos olvidemos que, a ver, son varios los autores que hablan de publicidad como una forma de cambiar la mentalidad, ¿no? La manera de pensar de las personas. Ahora, por ejemplo, me parece interesantísimo la participación de esta persona que reportó sintonía. Ahora no te, no,
0: sí,
1: no
0: sé de cómo, José María.
1: José María, ¿no? Cuando dice que es una herramienta, y es así, es tal cual, está perfecto, esto es una herramienta, ¿no? Y sin embargo, como tú muy bien hacías la distinción, un fusil es una herramienta. Sin embargo, un fusil no tiene la capacidad de cambiar mi forma de pensar. La inteligencia artificial, en cuanto que simula inteligencia humana, es capaz también de moldear, limitar la inteligencia humana o repotenciarla. El problema es que tendencialmente no se usa para repotenciar la inteligencia, porque estamos entendiendo por inteligencia humana aquello que la inteligencia artificial puede hacer, es decir, procesamiento de datos. Bien, es por eso que yo quise partir quizás con lo más pesado, que puede ser un tocho, que es la parte filosófica, pero que nos pone en claro la distinción entre inteligencia humana e inteligencia artificial. Y como tú muy bien decías, Randy, cuando uno se mete en el trato de estas, con estas inteligencias artificiales, ¿no? A veces llega a costar no decirle, oye, gracias, ¿no? O a veces lo tuteas, lo tratas incluso como un amigo, ¿no? Oye, ¿qué te parece tal cosa? Hazme un análisis de no sé qué cosa. Es como si estuvieses hablando con alguien, ¿no? El problema con esto, estimados, es que, a ver, primero, no estamos delante de un alguien, sino de un sistema que sí, como dijimos al inicio, un sistema que simula una relación personal. Esto es muy importante tener esto en cuenta. Simula una relación personal y que, de acuerdo a los objetivos que ya tiene, los algoritmos que ya tiene, guía tu forma de pensar hacia, vamos a decir así, hacia una meta específica, hacia un lado específico. Esto es un peligro, por ejemplo, que no tenía la web en general, Google o el periódico, no sé, lo que tú quieras, en el sentido de que, por ejemplo, hasta ahora, por ejemplo, cuando se hablaba de redes sociales o de la web, se decía que tenían la capacidad de secuestrar nuestra atención para simplemente distraerla, ¿no? Que si yo cojo TikTok, por decir algo, y hago scroll, ¿no? Hago scroll, y lo que viene después puede ser aleatorio, o sea, o puede que sea un perrito, un gato, un carro, qué sé yo, no sé. ¿Bien? Con la IA esto no funciona así. Con la IA, como tú bien dices, Randy, la IA acaba de responderte y te dice, ¿quieres que profundice esto desde este aspecto? ¿O quieres que haga un plan para tus alumnos? Ya sabe que tienes alumnos para empezar, ¿ok? Claro. Pues, o sea, ya tiene, vamos a decir, esa información, ¿no? Entonces, fíjate, lo que decía yo antes, moldea el conocimiento y lo lleva hacia un lado determinado, ¿bien? Esto no necesariamente es algo bueno ni algo malo, ¿ok? El detalle es que la persona humana va perdiendo algo propio de la inteligencia humana, que es la libertad y la posesión del conocimiento. Esto ya no lo tenemos. Es esto a lo que yo me refería cuando digo que la inteligencia artificial puede llegar a moldear la inteligencia humana. Y antes de que se me vaya el tiempo, porque ya vi que son mis 51, quiero hablar rapidito, si me permite, Randy, de un experimento, que es el experimento de la habitación china, ¿no? Hecho por un filósofo estadounidense. Este filósofo, para dejar más en claro la diferencia entre inteligencia humana e inteligencia artificial, plantea este experimento filosófico, ¿no? Dice, imaginémonos una persona dentro de una habitación. Esta persona no conoce el chino. Bien, no conoce el chino mandarín, pero le pasan desde fuera preguntas en chino mandarín. ¿Ok? Le pasan desde fuera preguntas en chino mandarín. Esta persona que está dentro no sabe chino mandarín, pero sí tiene una guía, ¿ok? En su propio idioma, que le va diciendo qué símbolos chinos tiene que coger para formular una respuesta y pasarla afuera, ¿no? Entonces, esta persona que puede que hable español, entonces tiene su guía de instrucciones, Entonces, recibe la pregunta, es decir, recibe información y en base a la información que recibe, su guía dice que ante esa información tiene que coger tal símbolo, tal símbolo, tal símbolo. Arma una frase y la manda para afuera. La persona que está afuera, que se habla chino mandarín y que mandó la pregunta en chino, ha recibido una respuesta en chino mandarín. ¿Ok? Y al recibir una respuesta en chino mandarín, cree que está interactuando con alguien que sabe chino mandarín. El problema es que la persona que está dentro no sabe chino, solamente sabe español y está siguiendo una guía que le dice qué símbolos chinos coger y pasarlos para afuera. Es decir, es capaz de dar una respuesta en chino, pero no comprende el chino ni sabe el chino. Esto es lo que va a decir este filósofo estadounidense, ¿no? Esto es importante porque una cosa es la sintaxis, va a decir este hombre, y otra cosa es la semántica. La sintaxis es el orden de las palabras, pero no significa que yo las comprenda. Un niño puede hacerme una oración, por ejemplo, qué sé yo, mijito, mijito, mijita de 3 años, puede hacerme una oración, pero no comprende en profundidad el significado de cada palabra de esa oración. Bien. La semántica, en cambio, que es el significado de las palabras, es algo propio humano, ¿ok? Y yo para entender el significado de las palabras tengo que vivir, tengo que experimentar. Ahora, y tener un conocimiento inmaterial, como decíamos al inicio, la IA te puede hablar español, te puede hablar del bien, te puede hablar del mal, pero no sabe qué es el español, qué es el bien y qué es el mal. Esto es peligrosísimo. Porque si abandonamos las decisiones humanas a decisiones que pueden ser tomadas por la IA, es que estamos abandonando la vivencia de la realidad por una simple descripción de la realidad fría. Esto es peligrosísimo en cualquier ámbito, ¿eh? Sea
0: Claro.
1: medicina, sea educación, sea
0: Así
1: ética,
0: es.
1: sea moral. Es peligrosísimo. Entonces, a
0: Yo
1: mí me
0: creo que vamos a tener que hacer otro programa, Jordi, porque ya nos queda un segundo, mejor, ya se nos terminó el
1: nada,
0: programa.
1: con este segmento queda, o sea, ayuda mucho a entender que no son lo mismo. Uno es
0: Exacto.
1: procesamiento de datos vacío y el otro es
0: Rápido.
1: vivencia de la realidad.
0: Exacto.
1: Exacto.
0: Exactamente. Uno es procesamiento de datos rápido y otro es la vivencia de esa realidad. Bueno, todas las intenciones que nos han encomendado, las que cada uno tiene en su corazón, las ponemos en las manos de nuestra Madre Santísima. Ella sí que no es una inteligencia artificial, ella es verdadera. Y le decimos, María Madre Nuestra, por el poder que te concedió el Padre, líbranos de caer en pecado. Dios te salve María, llena eres de gracia, el Señor es contigo. Bendita tú eres entre todas las mujeres y bendito es el fruto de tu vientre, Jesús.
1: Santa María, Madre de Dios, ruega por nosotros pecadores, ahora y en la hora de nuestra muerte. Amén.
0: María Madre nuestra, por la sabiduría que te concedió el Hijo, líbranos de caer en pecado. Dios te salve María, llena eres de gracia, el Señor es contigo. Bendita tú eres entre todas las mujeres y bendito es el fruto de tu vientre, Jesús.
1: Santa María, Madre de Dios, ruega por nosotros pecadores, ahora y en la hora de nuestra muerte. Amén.
0: María Madre nuestra, por el amor con que te colmó el Espíritu Santo, líbranos de caer en pecado. Dios te salve María, llena eres de gracia, el Señor es contigo. Bendita tú eres entre todas las mujeres y bendito es el fruto de tu vientre, Jesús.
1: Santa María, Madre de Dios, ruega por nosotros pecadores, ahora y en la hora de nuestra muerte. Amén.
0: El usuario de YouTube, Kitty90, nos dice, no todo lo que brilla es oro, gracias por esta reflexión. Yo creo que vamos a tener que seguir, Jordi. Elizabeth Gamarra nos dice, nosotros somos más que una inteligencia artificial, porque somos creación de Dios, hechos por amor y completos. Así es. Pues vamos a seguir reflexionando, ¿eh? Vamos a seguir reflexionando sobre esto. Jordi, de verdad, muchísimas gracias por todo lo que nos trajiste.
1: Gracias a Dios, Randy.
0: Hasta la semana que viene, si Dios quiere.

0: El ángel del Señor anunció a María.
1: Concibió por obra y gracia del Espíritu Santo.
0: Dios te salve María, llena eres de gracia, el Señor es contigo. Bendita tú eres entre todas las mujeres y bendito es el fruto de tu vientre, Jesús.
1: Santa María, Madre de Dios, ruega por nosotros pecadores, ahora y en la hora de nuestra muerte. Amén.
0: He aquí la esclava del Señor.
1: Hágase en mí según tu palabra.
0: Dios te salve María, llena eres de gracia, el Señor es contigo. Bendita tú eres entre todas las mujeres y bendito es el fruto de tu vientre, Jesús.
1: Santa María, Madre de Dios, ruega por nosotros pecadores, ahora y en la hora de nuestra muerte. Amén.
0: Y el Verbo se hizo carne
1: y habitó entre nosotros.
0: Dios te salve María, llena eres de gracia, el Señor es contigo. Bendita tú eres entre todas las mujeres y bendito es el fruto de tu vientre, Jesús.
1: Santa María, Madre de Dios, ruega por nosotros pecadores, ahora y en la hora de nuestra muerte. Amén.
0: Ruega por nosotros, Santa Madre de Dios,
1: para que seamos dignos de alcanzar las promesas de nuestro Señor Jesucristo.
0: Te suplicamos, Señor, que derrames tu gracia sobre nuestras almas, para que, habiendo conocido por el anuncio del ángel la encarnación de tu Hijo Jesucristo, por los méritos de su pasión y cruz, seamos llevados a la gloria de la resurrección, por el mismo Jesucristo nuestro Señor.
1: Amén.
0: Gloria al Padre y al Hijo y al Espíritu Santo,
1: como era en el principio, ahora y siempre, por los siglos de los siglos. Amén.
0: Ave María Purísima,
1: sin pecado concebida.
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0: Por la señal de la Santa Cruz, de nuestros enemigos, líbranos, Señor Dios nuestro, en el nombre del Padre, y del Hijo, y del Espíritu Santo.
1: Amén.
0: Acto de contrición.
2: Señor mío Jesucristo, Dios y hombre verdadero, Creador, Padre y Redentor mío, por ser vos quien sois bondad infinita, y porque os amo sobre todas las cosas, me pesa de todo corazón haberos ofendido. También me pesa porque podéis castigarme con las penas del infierno. Ayudado de vuestra divina gracia, propongo firmemente nunca más pecar, confesarme y cumplir la penitencia que me fuere impuesta. Amén.
0: Un credo al Sagrado Corazón de Jesús.
2: Creo en Dios Padre Todopoderoso, Creador del cielo y de la tierra. Creo en Jesucristo, su único Hijo, nuestro Señor, que fue concebido por obra y gracia del Espíritu Santo. Nació de Santa María Virgen, padeció bajo el poder de Poncio Pilato, fue crucificado, muerto y sepultado, descendió a los infiernos, al tercer día resucitó de entre los muertos, subió a los cielos y está sentado a la derecha de Dios Padre Todopoderoso. Desde allí ha de venir a juzgar a vivos y muertos. Creo en el Espíritu Santo, la Santa Iglesia Católica, la comunión de los santos, el perdón de los pecados, la resurrección de la carne y la vida eterna. Amén.
0: Primer misterio, la resurrección del Señor. Al alborear el primer día de la semana, fueron a ver el sepulcro. El ángel habló a las mujeres: «Vosotras no temáis, ya sé que buscáis a Jesús. No está aquí, ha resucitado». Padre nuestro que estás en el cielo, santificado sea tu nombre. Venga a nosotros tu reino, hágase tu voluntad.

0: todas las mujeres, y bendito es el fruto de tu vientre, Jesús.
1: Santa María, Madre de Dios, ruega por nosotros, pecadores, ahora y en la hora de nuestra muerte. Amén.
0: Dios te salve, María, llena eres de gracia, el Señor es contigo. Bendita tú eres entre todas las mujeres, y bendito es el fruto de tu vientre, Jesús.
1: Santa María, Madre de Dios, ruega por nosotros, pecadores, ahora y en la hora de nuestra muerte. Amén.
0: Dios te salve, María, llena eres de gracia, el Señor es contigo. Bendita tú eres entre todas las mujeres, y bendito es el fruto de tu vientre, Jesús.
1: Santa María, Madre de Dios, ruega por nosotros, pecadores, ahora y en la hora de nuestra muerte. Amén.
0: Dios te salve, María, llena eres de gracia, el Señor es contigo. Bendita tú eres entre todas las mujeres, y bendito es el fruto de tu vientre, Jesús.
1: Santa María, Madre de Dios, ruega por nosotros, pecadores, ahora y en la hora de nuestra muerte. Amén.
0: Dios te salve, María, llena eres de gracia, el Señor es contigo. Bendita tú eres entre todas las mujeres, y bendito es el fruto de tu vientre, Jesús.
1: Santa María, Madre de Dios, ruega por nosotros, pecadores, ahora y en la hora de nuestra muerte. Amén.
0: Dios te salve, María, llena eres de gracia, el Señor es contigo. Bendita tú eres entre todas las mujeres, y bendito es el fruto de tu vientre, Jesús.
1: Santa María, Madre de Dios, ruega por nosotros, pecadores, ahora y en la hora de nuestra muerte. Amén.
0: Dios te salve, María, llena eres de gracia, el Señor es contigo. Bendita tú eres entre todas las mujeres, y bendito es el fruto de tu vientre, Jesús.
1: Santa María, Madre de Dios, ruega por nosotros, pecadores, ahora y en la hora de nuestra muerte. Amén.
0: Dios te salve, María, llena eres de gracia, el Señor es contigo. Bendita tú eres entre todas las mujeres, y bendito es el fruto de tu vientre, Jesús.
1: Santa María, Madre de Dios, ruega por nosotros, pecadores, ahora y en la hora de nuestra muerte. Amén.
0: Dios te salve, María, llena eres de gracia, el Señor es contigo. Bendita tú eres entre todas las mujeres, y bendito es el fruto de tu vientre, Jesús.
1: Santa María, Madre de Dios, ruega por nosotros, pecadores, ahora y en la hora de nuestra muerte. Amén.
0: Dios te salve, María, llena eres de gracia, el Señor es contigo. Bendita tú eres entre todas las mujeres, y bendito es el fruto de tu vientre, Jesús.
1: Santa María, Madre de Dios, ruega por nosotros, pecadores, ahora y en la hora de nuestra muerte. Amén.
0: Gloria al Padre, y al Hijo, y al Espíritu Santo.
1: Como era en el principio, ahora y siempre, por los siglos de los siglos. Amén.
2: María, Madre de gracia, Madre de piedad y misericordia, defiéndenos del enemigo y ampáranos, ahora y en la hora de nuestra muerte. Amén. Oh Jesús mío, perdonad nuestros pecados, librarnos del fuego del infierno, llevad al cielo a todas las almas, especialmente a las más necesitadas de vuestra misericordia.
0: Segundo misterio: la ascensión del Señor. Y los sacó hasta cerca de Betania, y levantando sus manos los bendijo. Y mientras los bendecía, se separó de ellos y fue llevado al cielo. Padre nuestro que estás en el cielo, santificado sea tu nombre. Venga a nosotros tu reino. Hágase tu voluntad en la tierra como en el cielo.
1: Danos hoy nuestro pan de cada día. Perdona nuestras ofensas, como también nosotros perdonamos a los que nos ofenden. No nos dejes caer en la tentación y líbranos del mal. Amén.
0: Dios te salve, María, llena eres de gracia, el Señor es contigo. Bendita tú eres entre todas las mujeres y bendito es el fruto de tu vientre, Jesús.
1: Santa María, Madre de Dios, ruega por nosotros, pecadores, ahora y en la hora de nuestra muerte. Amén.
0: Dios te salve, María, llena eres de gracia, el Señor es contigo. Bendita tú eres entre todas las mujeres, y bendito es el fruto de tu vientre, Jesús.
1: Santa María, Madre de Dios, ruega por nosotros.

0: nosotros, pecadores, ahora y en la hora de nuestra muerte. Amén.
1: Dios te salve, María, llena eres de gracia, el Señor es contigo. Bendita tú eres entre todas las mujeres, y bendito es el fruto de tu vientre, Jesús.
0: Santa María, Madre de Dios, ruega por nosotros, pecadores, ahora y en la hora de nuestra muerte. Amén.
1: Dios te salve, María, llena eres de gracia, el Señor es contigo. Bendita tú eres entre todas las mujeres, y bendito es el fruto de tu vientre, Jesús.
0: Santa María, Madre de Dios, ruega por nosotros, pecadores, ahora y en la hora de nuestra muerte. Amén.
1: Dios te salve, María, llena eres de gracia, el Señor es contigo. Bendita tú eres entre todas las mujeres, y bendito es el fruto de tu vientre, Jesús.
0: Santa María, Madre de Dios, ruega por nosotros, pecadores, ahora y en la hora de nuestra muerte. Amén.
1: Dios te salve, María, llena eres de gracia, el Señor es contigo. Bendita tú eres entre todas las mujeres, y bendito es el fruto de tu vientre, Jesús.
0: Santa María, Madre de Dios, ruega por nosotros, pecadores, ahora y en la hora de nuestra muerte. Amén.
1: Dios te salve, María, llena eres de gracia, el Señor es contigo. Bendita tú eres entre todas las mujeres, y bendito es el fruto de tu vientre, Jesús.
0: Santa María, Madre de Dios, ruega por nosotros, pecadores, ahora y en la hora de nuestra muerte. Amén.
1: Dios te salve, María, llena eres de gracia, el Señor es contigo. Bendita tú eres entre todas las mujeres, y bendito es el fruto de tu vientre, Jesús.
0: Santa María, Madre de Dios, ruega por nosotros, pecadores, ahora y en la hora de nuestra muerte. Amén.
1: Dios te salve, María, llena eres de gracia, el Señor es contigo. Bendita tú eres entre todas las mujeres, y bendito es el fruto de tu vientre, Jesús.
0: Santa María, Madre de Dios, ruega por nosotros, pecadores, ahora y en la hora de nuestra muerte. Amén.
1: Dios te salve, María, llena eres de gracia, el Señor es contigo. Bendita tú eres entre todas las mujeres, y bendito es el fruto de tu vientre, Jesús.
0: Santa María, Madre de Dios, ruega por nosotros, pecadores, ahora y en la hora de nuestra muerte. Amén.
1: Gloria al Padre, y al Hijo, y al Espíritu Santo.
0: Como era en el principio, ahora y siempre, por los siglos de los siglos. Amén.
2: María, Madre de gracia, Madre de piedad y misericordia, defiéndenos del enemigo y ampáranos, ahora y en la hora de nuestra muerte. Amén. Oh Jesús mío, perdonad nuestros pecados, librarnos del fuego del infierno, llevad al cielo a todas las almas, especialmente a las más necesitadas de vuestra misericordia.
1: Tercer misterio, la venida del Espíritu Santo sobre María Santísima y el Colegio Apostólico. Al cumplirse el día de Pentecostés, vieron aparecer unas lenguas como llamaradas, posándose encima de cada uno de ellos, y se llenaron todos de Espíritu Santo. Padre nuestro que estás en el cielo, santificado sea tu nombre. Venga a nosotros tu reino. Hágase tu voluntad en la tierra como en el cielo.
0: Danos hoy nuestro pan de cada día. Perdona nuestras ofensas, como también nosotros perdonamos a los que nos ofenden. No nos dejes caer en la tentación, y líbranos del mal. Amén.
1: Dios te salve, María, llena eres de gracia, el Señor es contigo. Bendita tú eres entre todas las mujeres, y bendito es el fruto de tu vientre, Jesús.
0: Santa María, Madre de Dios, ruega por nosotros, pecadores, ahora y en la hora de nuestra muerte. Amén.
1: Dios te salve, María, llena eres de gracia, el Señor es contigo. Bendita tú eres entre todas las mujeres, y bendito es el fruto de tu vientre, Jesús.
0: Santa María, Madre de Dios, ruega por nosotros, pecadores, ahora y en la hora de nuestra muerte. Amén.
1: Dios te salve, María, llena eres de gracia, el Señor es contigo. Bendita tú eres entre todas las mujeres, y bendito es el fruto de tu vientre, Jesús.
0: Santa María, Madre de Dios, ruega por nosotros, pecadores, ahora y en la hora de nuestra muerte. Amén.
1: Dios te salve María, llena eres de gracia, el Señor es contigo. Bendita tú eres entre todas las mujeres, y bendito es el fruto de tu vientre, Jesús.
0: Santa María, Madre de Dios, ruega por nosotros pecadores, ahora y en la hora de nuestra muerte. Amén.
1: Dios te salve María, llena eres de gracia, el Señor es contigo. Bendita tú eres entre todas las mujeres, y bendito es el fruto de tu vientre, Jesús.
0: Santa María, Madre de Dios, ruega por nosotros pecadores, ahora y en la hora de nuestra muerte. Amén.
1: Dios te salve María, llena eres de gracia, el Señor es contigo. Bendita tú eres entre todas las mujeres, y bendito es el fruto de tu vientre, Jesús.
0: Santa María, Madre de Dios, ruega por nosotros pecadores, ahora y en la hora de nuestra muerte. Amén.
1: Dios te salve María, llena eres de gracia, el Señor es contigo. Bendita tú eres entre todas las mujeres, y bendito es el fruto de tu vientre, Jesús.
0: Santa María, Madre de Dios, ruega por nosotros pecadores, ahora y en la hora de nuestra muerte. Amén.
1: Dios te salve María, llena eres de gracia, el Señor es contigo. Bendita tú eres entre todas las mujeres, y bendito es el fruto de tu vientre, Jesús.
0: Santa María, Madre de Dios, ruega por nosotros pecadores, ahora y en la hora de nuestra muerte. Amén.
1: Dios te salve María, llena eres de gracia, el Señor es contigo. Bendita tú eres entre todas las mujeres, y bendito es el fruto de tu vientre, Jesús.
0: Santa María, Madre de Dios, ruega por nosotros pecadores, ahora y en la hora de nuestra muerte. Amén.
1: Dios te salve María, llena eres de gracia, el Señor es contigo. Bendita tú eres entre todas las mujeres, y bendito es el fruto de tu vientre, Jesús.
0: Santa María, Madre de Dios, ruega por nosotros pecadores, ahora y en la hora de nuestra muerte. Amén.
1: Gloria al Padre, y al Hijo, y al Espíritu Santo.
0: Como era en el principio, ahora y siempre, por los siglos de los siglos. Amén.
2: María, Madre de Gracia, Madre de Piedad y Misericordia, defiéndenos del enemigo y ampáranos, ahora y en la hora de nuestra muerte. Amén. Oh Jesús mío, perdonad nuestros pecados, librarnos del fuego del infierno, llevad al cielo a todas las almas, especialmente a las más necesitadas de vuestra misericordia.
1: Cuarto misterio: la asunción de Nuestra Señora en cuerpo y alma al cielo. ¿Quién es esta que despunta como el alba, hermosa como la luna, refulgente como el sol, imponente como un batallón? Padre nuestro que estás en el cielo, santificado sea tu nombre, venga a nosotros tu reino, hágase tu voluntad en la tierra como en el cielo.
0: Danos hoy nuestro pan de cada día, perdona nuestras ofensas, como también nosotros perdonamos a los que nos ofenden. No nos dejes caer en la tentación y líbranos del mal. Amén.
1: Dios te salve María, llena eres de gracia, el Señor es contigo. Bendita tú eres entre todas las mujeres y bendito es el fruto de tu vientre, Jesús.
0: Santa María, Madre de Dios, ruega por nosotros pecadores, ahora y en la hora de nuestra muerte. Amén.
1: Dios te salve María, llena eres de gracia, el Señor es contigo. Bendita tú eres entre todas las mujeres, y bendito es el fruto de tu vientre, Jesús.
0: Santa María, Madre de Dios, ruega por nosotros pecadores, ahora y en la hora de nuestra muerte. Amén.
1: Dios te salve, María, llena eres de gracia, el Señor es contigo. Bendita tú eres entre todas las mujeres, y bendito es el fruto de tu vientre, Jesús.
0: Santa María, Madre de Dios, ruega por nosotros pecadores, ahora y en la hora de nuestra muerte. Amén.
1: Dios te salve María, llena eres de gracia, el Señor es contigo. Bendita tú eres entre todas las mujeres, y bendito es el fruto de tu vientre, Jesús.
0: Santa María, Madre de Dios, ruega por nosotros pecadores, ahora y en la hora de nuestra muerte. Amén.
1: Dios te salve María, llena eres de gracia, el Señor es contigo. Bendita tú eres entre todas las mujeres, y bendito es el fruto de tu vientre, Jesús.
0: Santa María, Madre de Dios, ruega por nosotros, pecadores, ahora y en la hora de nuestra muerte. Amén.
1: Dios te salve, María, llena eres de gracia, el Señor es contigo. Bendita tú eres entre todas las mujeres, y bendito es el fruto de tu vientre, Jesús.
0: Santa María, Madre de Dios, ruega por nosotros, pecadores, ahora y en la hora de nuestra muerte. Amén.
1: Dios te salve, María, llena eres de gracia, el Señor es contigo. Bendita tú eres entre todas las mujeres, y bendito es el fruto de tu vientre, Jesús.
0: Santa María, Madre de Dios, ruega por nosotros, pecadores, ahora y en la hora de nuestra muerte. Amén.
1: Dios te salve, María, llena eres de gracia, el Señor es contigo. Bendita tú eres entre todas las mujeres, y bendito es el fruto de tu vientre, Jesús.
0: Santa María, Madre de Dios, ruega por nosotros, pecadores, ahora y en la hora de nuestra muerte. Amén.
1: Dios te salve, María, llena eres de gracia, el Señor es contigo. Bendita tú eres entre todas las mujeres, y bendito es el fruto de tu vientre, Jesús.
0: Santa María, Madre de Dios, ruega por nosotros, pecadores, ahora y en la hora de nuestra muerte. Amén.
1: Dios te salve, María, llena eres de gracia, el Señor es contigo. Bendita tú eres entre todas las mujeres, y bendito es el fruto de tu vientre, Jesús.
0: Santa María, Madre de Dios, ruega por nosotros, pecadores, ahora y en la hora de nuestra muerte. Amén.
1: Gloria al Padre, y al Hijo, y al Espíritu Santo.
0: Como era en el principio, ahora y siempre, por los siglos de los siglos. Amén.
2: María, Madre de Gracia, Madre de Piedad y Misericordia, defiéndenos del enemigo y ampáranos, ahora y en la hora de nuestra muerte. Amén. Oh Jesús mío, perdonad nuestros pecados, librarnos del fuego del infierno, llevad al cielo a todas las almas, especialmente a las más necesitadas de vuestra misericordia.
1: Quinto misterio, la coronación de la Santísima Virgen María como Reina y Señora de todo lo creado. Un gran signo apareció en el cielo, una mujer vestida del sol y la luna bajo sus pies, y una corona de 12 estrellas sobre su cabeza. Padre nuestro que estás en el cielo, santificado sea tu nombre, venga a nosotros tu reino, hágase tu voluntad en la tierra como en el cielo.
0: Danos hoy nuestro pan de cada día, perdona nuestras ofensas, como también nosotros perdonamos a los que nos ofenden. No nos dejes caer en la tentación y líbranos del mal. Amén.
1: Dios te salve, María, llena eres de gracia, el Señor es contigo. Bendita tú eres entre todas las mujeres, y bendito es el fruto de tu vientre, Jesús.
0: Santa María, Madre de Dios, ruega por nosotros, pecadores, ahora y en la hora de nuestra muerte. Amén.
1: Dios te salve, María, llena eres de gracia, el Señor es contigo. Bendita tú eres entre todas las mujeres, y bendito es el fruto de tu vientre, Jesús.
0: Santa María, Madre de Dios, ruega por nosotros, pecadores, ahora y en la hora de nuestra muerte. Amén.
1: Dios te salve, María, llena eres de gracia, el Señor es contigo. Bendita tú eres entre todas las mujeres, y bendito es el fruto de tu vientre, Jesús.
0: Santa María, Madre de Dios, ruega por nosotros, pecadores, ahora y en la hora de nuestra muerte. Amén.
1: Dios te salve, María, llena eres de gracia, el Señor es contigo. Bendita tú eres entre todas las mujeres, y bendito es el fruto de tu vientre, Jesús.
0: Santa María, Madre de Dios, ruega por nosotros, pecadores, ahora y en la hora de nuestra muerte. Amén.
1: Dios te salve, María, llena eres de gracia, el Señor es contigo. Bendita tú eres entre todas las mujeres, y bendito es el fruto de tu vientre, Jesús.
0: Santa María, Madre de Dios, ruega por nosotros, pecadores, ahora y en la hora de nuestra muerte. Amén.
1: Dios te salve, María, llena eres de gracia, el Señor es contigo. Bendita tú eres entre todas las mujeres, y bendito es el fruto de tu vientre, Jesús.
0: Santa María, Madre de Dios, ruega por nosotros, pecadores, ahora y en la hora de nuestra muerte. Amén.
1: Dios te salve, María, llena eres de gracia, el Señor es contigo. Bendita tú eres entre todas las mujeres, y bendito es el fruto de tu vientre, Jesús.
0: Santa María, Madre de Dios, ruega por nosotros, pecadores, ahora y en la hora de nuestra muerte. Amén.
1: Dios te salve, María, llena eres de gracia, el Señor es contigo. Bendita tú eres entre todas las mujeres, y bendito es el fruto de tu vientre, Jesús.
0: Santa María, Madre de Dios, ruega por nosotros, pecadores, ahora y en la hora de nuestra muerte. Amén.
1: Dios te salve, María, llena eres de gracia, el Señor es contigo. Bendita tú eres entre todas las mujeres, y bendito es el fruto de tu vientre, Jesús.
0: Santa María, Madre de Dios, ruega por nosotros, pecadores, ahora y en la hora de nuestra muerte. Amén.
1: Dios te salve, María, llena eres de gracia, el Señor es contigo. Bendita tú eres entre todas las mujeres, y bendito es el fruto de tu vientre, Jesús.
0: Santa María, Madre de Dios, ruega por nosotros, pecadores, ahora y en la hora de nuestra muerte. Amén.
1: Gloria al Padre, y al Hijo, y al Espíritu Santo.
0: Como era en el principio, ahora y siempre, por los siglos de los siglos. Amén.
2: María, Madre de Gracia, Madre de Piedad y Misericordia, defiéndenos del enemigo y ampáranos, ahora y en la hora de nuestra muerte. Amén. Oh Jesús mío, perdonad nuestros pecados, librarnos del fuego del infierno, llevad al cielo a todas las almas, especialmente a las más necesitadas de vuestra misericordia.
1: Letanías lauretanas. Señor, ten piedad.
0: Señor, ten piedad.
1: Cristo, ten piedad.
0: Cristo, ten piedad.
1: Señor, ten piedad.
0: Señor, ten piedad.
1: Cristo, óyenos.
0: Cristo, óyenos.
1: Cristo, escúchanos.
0: Cristo, escúchanos.
1: Dios Padre Celestial,
0: ten misericordia de nosotros.
1: Dios Hijo Redentor del mundo,
0: ten misericordia de nosotros.
1: Dios Espíritu Santo,
0: ten misericordia de nosotros.
1: Trinidad Santa, un solo Dios,
0: ten misericordia de nosotros.
1: Santa María,
0: ruega por nosotros.
1: Santa Madre de Dios,
0: ruega por nosotros.
1: Santa Virgen de las Vírgenes,
0: ruega por nosotros.
1: Madre de Cristo,
0: ruega por nosotros.
1: Madre de la Iglesia,
0: ruega por nosotros.
1: Madre de Misericordia,
0: ruega por nosotros.
1: Madre de la Divina Gracia,
0: ruega por nosotros.
1: Madre de la Esperanza,
0: ruega por nosotros.
1: Madre Purísima,
0: ruega por nosotros.
1: Madre Castísima,
0: ruega por nosotros.
1: Madre intacta,
0: ruega por nosotros.
1: Madre incorrupta,
0: ruega por nosotros.
1: Madre inmaculada,
0: ruega por nosotros.
1: Madre amable,
0: ruega por nosotros.
1: Madre admirable,
0: ruega por nosotros.
1: Madre del buen consejo,
0: ruega por nosotros.
1: Madre del Creador,
0: ruega por nosotros.
1: Madre del Salvador,
0: ruega por nosotros.
1: Virgen prudentísima,
0: ruega por nosotros.
1: Virgen digna de veneración,
0: ruega por nosotros.
1: Virgen digna de alabanza,
0: ruega por nosotros.
1: Virgen poderosa,
0: ruega por nosotros.
1: Virgen clemente,
0: ruega por nosotros.
1: Virgen fiel,
0: ruega por nosotros.
1: Espejo de justicia,
0: ruega por nosotros.
1: Trono de la sabiduría,
0: ruega por nosotros.
1: Causa de nuestra alegría,
0: ruega por nosotros.
1: Vaso espiritual,
0: ruega por nosotros.
1: Vaso digno de honor,
0: ruega por nosotros.
1: Vaso insigne de devoción,
0: ruega por nosotros.
1: Rosa mística,
0: ruega por nosotros.
1: Torre de David,
0: ruega por nosotros.
1: Torre de marfil,
0: ruega por nosotros.
1: Casa de oro,
0: ruega por nosotros.
1: Arca de la Alianza,
3: ruega por nosotros.
1: Puerta del cielo,
3: ruega por nosotros.
1: Estrella de la mañana,
3: ruega por nosotros.
1: Salud de los enfermos,
3: ruega por nosotros.
1: Refugio de los pecadores,
3: ruega por nosotros.
1: Consuelo de los migrantes,
3: ruega por nosotros.
1: Consoladora de los afligidos,
3: ruega por nosotros.
1: Auxilio de los cristianos,
3: ruega por nosotros.
1: Reina de los ángeles,
3: ruega por nosotros.
1: Reina de los patriarcas,
3: ruega por nosotros.
1: Reina de los profetas,
3: ruega por nosotros.
1: Reina de los apóstoles,
3: ruega por nosotros.
1: Reina de los mártires,
3: ruega por nosotros.
1: Reina de los confesores,
3: ruega por nosotros.
1: Reina de las vírgenes,
3: ruega por nosotros.
1: Reina de todos los santos,
3: ruega por nosotros.
1: Reina concebida sin pecado original,
3: ruega por nosotros.
1: Reina asunta al cielo,
3: ruega por nosotros.
1: Reina del Santísimo Rosario,
3: ruega por nosotros.
1: Reina de la familia,
3: ruega por nosotros.
1: Reina de la paz,
3: ruega por nosotros.
1: Mediadora maternal de todas las gracias,
3: ruega por nosotros.
1: Nuestra Señora del Encuentro con Dios,
3: ruega por nosotros.
1: Cordero de Dios que quitas los pecados del mundo,
0: perdónanos, Señor.
1: Cordero de Dios que quitas los pecados del mundo,
0: escúchanos, Señor.
1: Cordero de Dios que quitas los pecados del mundo,
0: ten misericordia de nosotros.
1: Ruega por nosotros, Santa Madre de Dios,
0: para que seamos dignos de alcanzar las promesas de nuestro Señor Jesucristo.
1: Oremos. Te rogamos, Señor y Dios nuestro, que concedas a nosotros, tus siervos, gozar de perpetua salud de alma y cuerpo, y por la gloriosa intercesión de la bienaventurada siempre Virgen María, ser librados de la tristeza presente y disfrutar de la eterna alegría. Por Cristo nuestro Señor.
0: Amén.
1: Por las intenciones del Sumo Pontífice, para ganar las indulgencias concedidas. Padre nuestro que estás en el cielo, santificado sea tu nombre. Venga a nosotros tu reino. Hágase tu voluntad en la tierra como en el cielo.
0: Danos hoy nuestro pan de cada día. Perdona nuestras ofensas, como también nosotros perdonamos a los que nos ofenden. No nos dejes caer en la tentación y líbranos del mal. Amén.
1: Dios te salve María, llena eres de gracia, el Señor es contigo. Bendita tú eres entre todas las mujeres, y bendito es el fruto de tu vientre, Jesús.
0: Santa María, Madre de Dios, ruega por nosotros, pecadores, ahora y en la hora de nuestra muerte. Amén.
1: Gloria al Padre, y al Hijo, y al Espíritu Santo.
0: Como era en el principio, ahora y siempre, por los siglos de los siglos. Amén.
1: Por las benditas almas del purgatorio. Padre nuestro que estás en el cielo, santificado sea tu nombre. Venga a nosotros tu reino. Hágase tu voluntad en la tierra como en el cielo.
0: Danos hoy nuestro pan de cada día. Perdona nuestras ofensas, como también nosotros perdonamos a los que nos ofenden. No nos dejes caer en la tentación y líbranos del mal. Amén.
1: Dios te salve María, llena eres de gracia, el Señor es contigo. Bendita tú eres entre todas las mujeres, y bendito es el fruto de tu vientre, Jesús.
0: Santa María, Madre de Dios, ruega por nosotros pecadores, ahora y en la hora de nuestra muerte. Amén.
1: Gloria al Padre, y al Hijo, y al Espíritu Santo.
0: Como era en el principio, ahora y siempre, por los siglos de los siglos. Amén.
1: Por las intenciones del reinado de María y sus miembros. Padre nuestro que estás en el cielo, santificado sea tu nombre. Venga a nosotros tu reino. Hágase tu voluntad en la tierra como en el cielo.
0: Danos hoy nuestro pan de cada día. Perdona nuestras ofensas, como también nosotros perdonamos a los que nos ofenden. No nos dejes caer en la tentación y líbranos del mal. Amén.
1: Dios te salve María, llena eres de gracia, el Señor es contigo. Bendita tú eres entre todas las mujeres, y bendito es el fruto de tu vientre, Jesús.
0: Santa María, Madre de Dios, ruega por nosotros pecadores, ahora y en la hora de nuestra muerte. Amén.
1: Gloria al Padre, y al Hijo, y al Espíritu Santo.
0: Como era en el principio, ahora y siempre, por los siglos de los siglos. Amén.
1: Una salve al Inmaculado Corazón de María. Dios te salve, Reina y Madre de Misericordia, vida, dulzura y esperanza nuestra. Dios te salve. A ti llamamos los desterrados hijos de Eva. A ti suspiramos, gimiendo y llorando, en este valle de lágrimas. Ea pues, Señora abogada nuestra, vuelve a nosotros esos tus ojos misericordiosos, y después de este destierro, muéstranos a Jesús, fruto bendito de tu vientre. Oh clementísima, oh piadosa, oh dulce siempre Virgen María, ruega por nosotros, Santa Madre de Dios, para que seamos dignos de alcanzar las promesas de nuestro Señor Jesucristo. Amén. Ave María Purísima,
0: sin pecado concebida.

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0: Queridos amigos oyentes, los saludamos. Soy la hermana Paula y está con nosotros también nuestra hermana María Teresa, que a continuación los va a saludar. Bienvenida, hermana.
1: ¿Cómo estás, querida hermana Paula? ¿Cómo están, queridos amigos? Qué bueno estar de nuevo con ustedes rezando estas laudes. Pidamos al Señor con fe para que aumente nuestro sentido sobrenatural. Estamos junto al Señor. Como sabemos, no lo vemos, pero en su presencia, en su espíritu, estamos junto a Él, junto a María Santísima, a San José, a todos los ángeles. Así que vivamos esta liturgia con devoción, como siempre se los decimos, y pedimos al Señor esta gracia, porque si lo pedimos, de seguro que nos los va a conceder, porque tenemos que hacerlo así, si no, lo haríamos con rutina, y así no lo quiere el Señor. Para que el Señor nos escuche, tenemos que hacerlo con intensidad. Como un hijo cuando pide una cosa a su padre, ¿cómo lo hace? Con intensidad para conseguir eso que quiere. Así nosotros, recemos con devoción y hagámoslo así para que todo lo que pidamos en esta liturgia, el Señor nos los conceda.
0: Bueno, queridos amigos, vamos a rezar estas laudes del miércoles de la segunda semana del Salterio en la página 1064. Señor, ábreme los labios,
1: y mi boca proclamará tu alabanza.
0: Aclama al Señor, tierra entera, servid al Señor con alegría.
1: Aclama al Señor, tierra entera, servid al Señor con alegría.
0: Venid, aclamemos al Señor, demos vítores a la roca que nos salva. Entremos a su presencia dándole gracias, aclamándolo con cantos.
1: Aclama al Señor, tierra entera, servid al Señor con alegría.
0: Porque el Señor es un Dios grande, soberano de todos los dioses. Tiene en su mano las cimas de la tierra, son suyas las cumbres de los montes. Suyo es el mar, porque Él lo hizo, la tierra firme que modelaron sus manos.
1: Aclama al Señor, tierra entera, servid al Señor con alegría.
0: Entrad, postrémonos por tierra, bendiciendo al Señor, Creador nuestro. Porque Él es nuestro Dios y nosotros su pueblo, el rebaño que Él guía.
1: Aclama al Señor, tierra entera, servid al Señor con alegría.
0: Ojalá escuchéis hoy su voz, no endurezcáis el corazón como en Meribá, como el día de Masá en el desierto, cuando vuestros padres me pusieron a prueba y me tentaron, aunque habían visto mis obras.
1: Aclama al Señor, tierra entera, servid al Señor con alegría.
0: Durante 40 años aquella generación me asqueó y dije, es un pueblo de corazón extraviado que no reconoce mi camino. Por eso he jurado en mi cólera que no entrarán en mi descanso.
1: Aclama al Señor, tierra entera, servid al Señor con alegría.
0: Gloria al Padre, y al Hijo, y al Espíritu Santo, como era en el principio, ahora y siempre, por los siglos de los siglos. Amén.
1: Aclama al Señor, tierra entera, servid al Señor con alegría.
0: Estate, Señor, conmigo, siempre, sin jamás partirte, y cuando decidas irte, llévame, Señor, contigo, porque el pensar que te irás me causa un terrible miedo, de si yo sin ti me quedo, de si tú sin mí te vas.
1: Llévame en tu compañía, donde tú vayas, Jesús, porque bien sé que eres tú la vida del alma mía. Si tu vida no me das, yo sé que vivir no puedo, ni si yo sin ti me quedo, ni si tú sin mí te vas.
0: Por eso, más que a la muerte, temo, Señor, tu partida, y quiero perder la vida 1000 veces más que perderte, pues la inmortal que tú das, sé que alcanzarla no puedo, cuando yo sin ti me quedo, cuando tú sin mí te vas. Amén. Dios mío, tus caminos son santos. ¿Qué Dios es tan grande como nuestro Dios? Alzo mi voz a Dios gritando, alzo mi voz a Dios para que me oiga.
1: En mi angustia te busco, Señor mío, de noche extiendo las manos sin descanso, y mi alma rehúsa el consuelo. Cuando me acuerdo de Dios, gimo, y meditando me siento desfallecer.
0: Sujetas los párpados de mis ojos y la agitación no me deja hablar. Repaso los días antiguos, recuerdo los años remotos. De noche lo pienso en mis adentros y meditándolo me pregunto.
1: ¿Es que el Señor nos rechaza para siempre y ya no volverá a favorecernos? ¿Se ha agotado ya su misericordia? ¿Se ha terminado para siempre su promesa? ¿Es que Dios se ha olvidado de su bondad, o la cólera cierra sus entrañas?
0: Y me digo, qué pena la mía, se ha cambiado la diestra del Altísimo. Recuerdo las proezas del Señor, sí, recuerdo tus antiguos portentos, medito todas tus obras y considero tus hazañas.
1: Dios mío, tus caminos son santos. ¿Qué Dios es grande como nuestro Dios?
0: Tú, oh Dios, haciendo maravillas, mostraste tu poder a los pueblos. Con tu brazo rescataste a tu pueblo, a los hijos de Jacob y de José.
1: Te vio el mar, oh Dios, te vio el mar y tembló. Las olas se estremecieron.
0: Las nubes descargaban sus aguas, retumbaban los nubarrones, tus saetas zigzagueaban.
1: Rodaba el estruendo de tu trueno, los relámpagos deslumbraban el orbe, la tierra retembló estremecida.
0: Tú te abriste camino por las aguas, umbado por las aguas caudalosas, y no quedaba rastro de tus huellas.
1: Mientras guiabas a tu pueblo como a un rebaño, por la mano de Moisés y de Aarón.
0: Gloria al Padre, y al Hijo, y al Espíritu Santo.
1: Como era en el principio, ahora y siempre, por los siglos de los siglos. Amén.
2: Dios mío, tus caminos son santos. ¿Qué Dios es tan grande como nuestro Dios?
0: Mi corazón se regocija por el Señor que humilla y enaltece. Mi corazón se regocija por el Señor, mi poder se exalta por Dios. Mi boca se ríe de mis enemigos, porque gozo con tu salvación. No hay santo como el Señor, no hay roca como nuestro Dios.
1: No multipliquéis discursos altivos, no echéis por la boca arrogancias, porque el Señor es un Dios que sabe. Él es quien pesa las acciones.
0: Se rompen los arcos de los valientes, mientras los cobardes se ciñen de valor. Los hartos se contratan por el pan, mientras los hambrientos se engordan. La mujer estéril da a luz 7 hijos, mientras la madre de muchos queda baldía.
1: El Señor da la muerte y la vida, hunde en el abismo y levanta, da la pobreza y la riqueza, humilla y enaltece.
0: Él levanta del polvo al desvalido, alza de la basura al pobre, para hacer que se siente entre príncipes y que herede un trono de gloria, pues del Señor son los pilares de la tierra y sobre ellos afianzó el orbe.
1: Él guarda los pasos de sus amigos, mientras los malvados perecen en las tinieblas, porque el hombre no triunfa por su fuerza.
0: El Señor desbarata a sus contrarios, al Altísimo truena desde el cielo. El Señor juzga hasta el confín de la tierra. Él da fuerza a su Rey, exalta el poder de su ungido.
1: Gloria al Padre, y al Hijo, y al Espíritu Santo.
0: Como era en el principio, ahora y siempre, por los siglos de los siglos. Amén.
2: Mi corazón se regocija por el Señor, que humilla y enaltece.
0: El Señor reina, la tierra goza. Se alegran las islas innumerables, tiniebla y nube lo rodean, justicia y derecho sostienen su trono.
1: Delante de él avanza fuego, abrazando en torno a los enemigos. Sus relámpagos deslumbran el orbe, y viéndolos la tierra se estremece.
0: Los montes se derriten como cera ante el dueño de toda la tierra. Los cielos pregonan su justicia, y todos los pueblos contemplan su gloria.
1: Los que adoran estatuas se sonrojan, los que ponen su orgullo en los ídolos, ante él se postran todos los dioses.
0: Lo oye Sión y se alegra, se regocijan las ciudades de Judá por tu sentencia, Señor.
1: Porque tú eres, Señor, altísimo sobre toda la tierra, encumbrado sobre todos los dioses.
0: El Señor ama al que aborrece el mal, protege la vida de sus fieles y los libra de los malvados.
1: Amanece la luz para el justo y la alegría para los rectos de corazón. Alegraos justos con el Señor, celebrad su santo nombre.
0: Gloria al Padre, y al Hijo, y al Espíritu Santo.
1: Como era en el principio, ahora y siempre, por los siglos de los siglos. Amén.
2: El Señor reina, la tierra goza.
0: ¿Quién podrá apartarnos del amor de Cristo? ¿La aflicción, la angustia, la persecución, el hambre, la desnudez, el peligro, la espada. En todo esto vencemos fácilmente por aquel que nos ha amado.

0: Bendigo al Señor en todo momento.
1: Bendigo al Señor en todo momento.
0: Su alabanza está siempre en mi boca.
1: En todo momento.
0: Gloria al Padre y al Hijo y al Espíritu Santo.
1: Bendigo al Señor en todo momento.
0: Sirvamos con santidad al Señor todos nuestros días. Bendito sea el Señor Dios de Israel, porque ha visitado y redimido a su pueblo, suscitándonos una fuerza de salvación en la casa de David, su siervo, según lo había predicho desde antiguo por boca de sus santos profetas.
1: Es la salvación que nos libra de nuestros enemigos y de la mano de todos los que nos odian, realizando la misericordia que tuvo con nuestros padres, recordando su santa alianza y el juramento que juró a nuestro padre Abraham.
0: Para concedernos que, libres de temor, arrancados de la mano de los enemigos, le sirvamos con santidad y justicia en su presencia todos nuestros días.
1: Y a ti, niño, te llamarán profeta del Altísimo, porque irás delante del Señor a preparar sus caminos, anunciando a su pueblo la salvación, el perdón de sus pecados.
0: Por la entrañable misericordia de nuestro Dios, nos visitará el sol que nace de lo alto, para iluminar a los que viven en tinieblas y en sombra de muerte, para guiar nuestros pasos por el camino de la paz.
1: Gloria al Padre, y al Hijo, y al Espíritu Santo.
0: Como era en el principio, ahora y siempre, por los siglos de los siglos. Amén.
1: Sirvamos con santidad al Señor todos nuestros días.
0: Oremos al Señor Jesucristo, que prometió estar con su Iglesia todos los días hasta el fin del mundo, y digámosle confiados:
1: Quédate con nosotros, Señor.
0: Quédate con nosotros, Señor, durante todo el día.
1: Que el sol de tu gracia nunca decline en nuestras vidas.
0: Te consagramos este día como oblación agradable a tus ojos.
1: Y proponemos no hacer ni aprobar nada defectuoso.
0: Que en todas nuestras palabras y acciones seamos hoy luz del mundo y sal de la tierra.
1: Para cuantos nos contemplen.
0: Que la gracia del Espíritu Santo habite en nuestros corazones y resplandezca en nuestras obras.
1: Para que así permanezcamos en tu amor y en tu alabanza.
0: Por las intenciones del Sumo Pontífice y las necesidades de la Santa Madre Iglesia, por intercesión de Nuestra Señora del Encuentro con Dios y de San José, roguemos al Señor.
1: Te rogamos, óyenos.
0: Terminemos nuestra oración diciendo juntos las palabras del Señor y pidiendo al Padre que nos libre de todo mal.
2: Padre nuestro que estás en el cielo, santificado sea tu nombre. Venga a nosotros tu reino, hágase tu voluntad en la tierra como en el cielo. Danos hoy nuestro pan de cada día, perdona nuestras ofensas, como también nosotros perdonamos a los que nos ofenden. No nos dejes caer en la tentación y líbranos del mal.
0: Envía, Señor, a nuestros corazones la abundancia de tu luz, para que, avanzando siempre por el camino de tus mandatos, nos veamos libres de todo error. Por nuestro Señor Jesucristo, tu Hijo, que vive y reina contigo en la unidad del Espíritu Santo y es Dios por los siglos de los siglos.
1: Amén.
0: El Señor nos bendiga, nos guarde de todo mal y nos lleve a la vida eterna.
1: Amén.
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4: ¿Qué te dice Jesús hoy en el Evangelio? El Evangelio de hoy está tomado de San Mateo, capítulo 10, versículos del 1 al 7. Es el llamado de los 12 apóstoles. Jesús los llama y les da poder para expulsar demonios y curar enfermedades. En el Evangelio de hoy vemos que Jesús les da a sus apóstoles el poder de expulsar demonios y que termina diciendo: «Proclamad que el reino de Dios está cerca». Quiere decir que cuando Dios comienza a reinar, el demonio es echado fuera. Estamos viviendo una época en la que no podemos negar que Dios le ha concedido un gran poder al enemigo, es decir, al diablo. En el Evangelio de San Lucas, cuando nos narra las tentaciones de Jesús, termina diciendo que el demonio se alejó de él hasta un tiempo oportuno. Y también en el libro del Apocalipsis, en el capítulo 12, versículos del 9 al 12, nos dice que el diablo fue arrojado a la tierra, y dice: ¡Ay del mar y la tierra! Porque el diablo ha bajado a vosotros con gran furor, sabiendo que le queda poco tiempo. La existencia del diablo es una realidad que muchas personas, incluso católicos y dentro de la iglesia, quieren negar. Pero en el Evangelio Jesús habla de él en varias ocasiones y hay que creerle al Señor. Por otro lado, hace falta estar muy ciegos para no ver la acción de un poder superior y maligno que está obrando en el mundo y en los hombres. Aquí el Evangelio nos dice claramente que Jesús expulsó demonios de personas poseídas y también hoy en día se sigue dando esa tristísima situación. Decía San Juan Pablo II el 24 de marzo de 1987, «El mal, la incoherencia del hombre, la fractura interior de la cual es víctima, no son solamente consecuencia del pecado original, sino también efecto de la acción devastadora y oscura de Satanás». Hoy en día se oponen dos tendencias, la de ver al diablo en todas partes o la de negar sencillamente su existencia, así como la influencia que tiene en nuestras vidas. Cuando vemos lo que sucede a nuestro alrededor, guerras, homicidios, suicidios, división en las familias, abortos, eutanasia, ideología de género, divorcios, rechazo sistemático de Dios por parte de un gran número de personas y de los gobiernos de las naciones, ¿podemos afirmar que todo esto proviene solo del hombre? No, hay un poder más grande, un poder oscuro, que es el del demonio. Si deseamos vivir nuestra fe, debemos volvernos hacia Dios, y esto implica renunciar a la fuente de todo mal y de todo pecado en nuestras vidas. Ese es el acto de renuncia al pecado que se hace en el momento del bautismo. Jesús fue muy claro. No se puede servir a dos señores, o estamos con Dios o estamos con el diablo. Y cada vez que cometemos pecado voluntario, sobre todo pecado grave, estamos en el bando del enemigo. ¿Cómo podemos pretender recibir la sanación interior que tantas veces buscamos sin antes haber sido liberados de las cadenas de esclavitud que nos atan al demonio? La primera y en realidad la verdadera liberación está en estar en gracia de Dios. Si estamos en gracia de Dios, no tenemos que temer absolutamente nada del diablo, pues a un alma que está con Dios, el enemigo no le puede hacer nada. Incluso si llegase a dañarla físicamente, en sus bienes o en su salud, todo eso redundaría en bien para esa misma alma. Por eso en el Evangelio de hoy constatamos que cuando el reino de Dios está en un alma por la gracia, Satanás huye. Y la gran enemiga del demonio es la Madre Corredentora, la Santísima Virgen que le aplasta la cabeza y que junto con su Hijo destruyó y venció a Satanás en la cruz. Por eso si queremos vivir protegidos contra el mal, seamos muy devotos de María, porque donde está María, no está el demonio.

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Dentro de unos instantes comenzará en Nuestra Señora del Encuentro con Dios la Santa Misa. Es bueno que todos nos preparemos devotamente para escucharla y participar de esta Santa Misa en espíritu y de esta manera poder sacar el máximo fruto de ella. Jesús instituyó la Eucaristía para tres fines. Primero, para estar siempre presente con nosotros. Segundo, para ofrecerse por nosotros en el sacrificio del altar. Tercero, para darse como alimento espiritual en la Sagrada Comunión.

La misa es el sacrificio del cuerpo y la sangre de Cristo que se ofrece a Dios por ministerio del sacerdote en memoria y renovación del mismo sacrificio de la cruz. El sacrificio de la misa es el mismo sacrificio del Calvario. La única diferencia es que en la misa se da Jesús de forma incruenta

0: En el nombre del Padre, y del Hijo, y del Espíritu Santo.
1: Amén.
0: La gracia de nuestro Señor Jesucristo, el amor del Padre, y la comunión del Espíritu Santo estén con ustedes.
1: Y con tu espíritu.
0: Hermanos, para celebrar dignamente estos sagrados misterios, reconozcamos nuestros pecados.

0: Yo confieso ante Dios Todopoderoso y ante ustedes, hermanos, que he pecado mucho de pensamiento, palabra, obra y omisión. Por mi gran culpa. Por eso ruego a Santa María, siempre Virgen, a los ángeles, a los santos y a ustedes, hermanos, que intercedan por mí ante Dios nuestro Señor. Dios Todopoderoso, tenga misericordia de nosotros, perdone nuestros pecados y nos lleve a la vida eterna.
1: Amén.

0: Oh Dios, que en la humillación de tu Hijo levantaste a la humanidad caída, conceda a tus fieles una santa alegría para que disfruten del gozo eterno los que liberaste de la esclavitud del pecado. Por nuestro Señor Jesucristo, tu Hijo, que vive y reina contigo en la unidad del Espíritu Santo y es Dios por los siglos de los siglos.
1: Amén.
2: Lectura de la profecía de Oseas. Una viña arrasada es Israel, el fruto es como ella. Por la abundancia de sus frutos multiplicó sus altares. Cuanta más rica era su tierra, más adornaban sus estelas. Su corazón es inconstante. Así pues pagarán. Él mismo hará pedazos sus altares, demolerá sus estelas. Entonces dirán, no tenemos rey, porque no tuvimos temor del Señor. ¿Y el rey qué haría con nosotros? Ha desaparecido el rey de Samaria, como una rama de la superficie del agua. Serán destruidos los altozanos de la iniquidad, pecado de Israel. Espino y maleza crecerán sobre sus altares. Dirán a las montañas, cúbrannos, y a las colinas, caigan sobre nosotros. Siembren con justicia, recojan con amor. Pongan el trabajo en un terreno virgen. Es tiempo de consultar al Señor, hasta que venga y haga llover sobre ustedes la justicia. Palabra de Dios.
1: Te alabamos, Señor.
2: Busquen continuamente el rostro del Señor.
1: Busquen continuamente el rostro del Señor.
2: Cántenle al son de instrumentos, hablen de sus maravillas.

0: Estirpe de Abraham, su siervo, hijos de Jacob, su elegido. El Señor es nuestro Dios. Él gobierna toda la tierra.
1: Busquen continuamente el rostro del Señor.

0: El Señor esté con ustedes.
1: Y con tu espíritu.
0: Lectura del Santo Evangelio según San Mateo.
1: Gloria a ti, Señor.
0: En aquel tiempo Jesús llamó a sus 12 discípulos y les dio autoridad para expulsar espíritus inmundos y curar toda enfermedad y toda dolencia. Estos son los nombres de los 12 apóstoles. El primero, Simón, llamado Pedro y Andrés, su hermano, Santiago, el de Zebedeo, y Juan, su hermano, Felipe y Bartolomé, Tomás y Mateo, el publicano, Santiago, el de Alfeo, y Tadeo, Simón, el de Caná, y Judas Iscariote, el que lo entregó. A estos 12 los envió Jesús con estas instrucciones: no vayan a tierra de paganos ni entren en las ciudades de Samaria, sino vayan a las ovejas descarriadas de Israel. Vayan y proclamen que ha llegado el reino de los cielos. Palabra del Señor.
1: Gloria a ti, Señor Jesús.
0: Muy queridos hermanos, en nuestro Señor y en nuestra Madre, la Virgen, hemos escuchado este famosísimo pasaje con el nombre de los 12 apóstoles. Los 12 apóstoles son las 12 columnas de la Iglesia. Cimiento es Cristo, pero las columnas son los apóstoles. En una anécdota muy simpática se recuerda a este famoso sabio Pasteur, que tenía un amigo sacerdote y solían compartir momentos así muy familiares. Y un buen día este amigo sacerdote le pregunta a este sabio: oiga, usted que sabe tantas cosas, ¿cómo explicaría de manera, digamos, asequible, sencilla, el origen divino de la Iglesia? Y entonces este hombre le dice: pues mire, yo diría ahora a los grandes que escogiesen a 12 jóvenes de distintos pueblos, les pudiesen formar en todo lo que les puedan enseñar. Y después, así, a esos 12, separarlos y enviarlos por el mundo entero, uno a Nueva York, otro a Londres, a África, a América, a Europa, repartirlos y que empiecen a hablar de lo que saben. Y después de 2000 años, preguntar: ¿qué se sabe de esos 12 hombres? Pues esto es la Iglesia. 12 no precisamente sabios, sino 12 rudos provincianos y gente del pueblo, pescadores. Rudos porque los apóstoles humanamente eran de cultura ruda, intelectualmente nada preparados y espiritualmente demasiado rudos. Eran ambiciosos. Entre ellos querían puestos de, algunos esperaban, ¿no? Incluso esos

0: aprovecha que San Pedro pudiese tener cierta afinidad con los celotes del tiempo del Señor, que es, o sea, los celotes son como una especie así de grupo terrorista que buscaban mediante la violencia liberarse del yugo de los romanos. ¿Por qué? Porque San Pedro lleva una espada, es un arma y estaba prohibido. Y ciertamente también se sospecha lo mismo de Judas Iscariote, que era también algo así. Entonces tenían como cierta afinidad a eso y entonces eran demasiado de humanos, demasiado de humanos. Pero ahí está, los elige. Alguna vez también preguntaron a un obispo, un obispo me pregunta, en un retiro les pregunta a los sacerdotes y a los obispos, si ahora que conocemos el pasado de los apóstoles, si tú fueras Jesucristo, ¿escogerías a estos 12 hombres? Aun sabiendo que está ese Judas que te va a entregar y los demás que te van a abandonar. Humanamente esto es una locura. Pero precisamente por esto, que no es nada humano, aquí, hermanos, se palpa la acción de Dios. Los apóstoles son una obra enteramente de Dios, la Iglesia. Y de alguna manera se parece esto a la creación que hace Dios cuando coge barro y sopla Dios y viene la vida. Esto es también la Iglesia, está hecha del barro de los hombres, de su fragilidad. Y viene el Espíritu Santo, ese es Pentecostés, y los transforma. Y les da un poder que no tienen ellos. Por eso es una llamada a toda la Iglesia, a todos nosotros, a la humildad, a reconocer nuestro barro, que somos frágiles. Llevamos tesoros en vasijas de barro, dice San Pablo. Es así, llevamos algo que no es nuestro. Y por eso mismo, eso es la Iglesia. La Iglesia que tiene ese poder sobre todo pecado, en todo pecado. Incluso aquí habla Jesús, espíritus inmundos, está hablando del poder del demonio. Y el curar enfermedad se refiere a las enfermedades del alma, por eso es el perdonar, pero también hasta puede eso, a veces el maligno puede causar enfermedades que son como parte de su presencia. Y la Iglesia tiene poder, no por sí, sino porque, como aquí dice preciosamente y de manera tan sencilla, Jesús llamó a sus 12 y les dio poder, les dio poder. Pidamos pues al Señor, queridos hermanos, pidámosle un corazón agradecido por su Iglesia, la Iglesia que está cimentada en estos 12 apóstoles, que nosotros también, fíjate, como ellos, nos toca cultivar esta gratitud a Dios y también, fíjate, pedirle humildad para saber, nosotros reconocernos dependientes de Dios. Todos los dones son de Él. Que nosotros seamos dóciles a lo que Dios nos pide día a día. Amén.
1: Reflexionamos brevemente sobre el Evangelio y la homilía que acabamos de escuchar.

0: Elevemos, hermanos, ardientes oraciones a Dios nuestro Padre, para que proteja y guíe a su Iglesia Santa. Roguemos al Señor.
1: Te lo pedimos, Señor.
0: Para que socorra a los que están en algún peligro, roguemos al Señor.
1: Te lo pedimos, Señor.
0: Para que a nosotros mismos nos conforte y nos conserve en su santo servicio, roguemos al Señor.
1: Te lo pedimos, Señor.
0: Por las intenciones y necesidades de los que guían a nuestras comunidades, roguemos al Señor.
1: Te lo pedimos, Señor.
0: Por nuestros bienhechores, vivos y difuntos, roguemos al Señor.
1: Te lo pedimos, Señor.
0: Por nuestros difuntos y nuestros enfermos, roguemos al Señor.
1: Te lo pedimos, Señor.
0: Te pedimos, Dios de bondad, que te muestres favorable a las oraciones de los que te suplican. Por Jesucristo nuestro Señor.
1: Amén.

0: Oren, hermanos, para que este sacrificio mío y suyo sea agradable a Dios Padre Todopoderoso.
1: El Señor reciba de tus manos este sacrificio para alabanza y gloria de su nombre, para nuestro bien y el de toda su santa Iglesia.
0: Que la oración consagrada a tu nombre nos purifique, Señor, y nos lleve de día en día a participar en la vida del cielo. Por Jesucristo nuestro Señor.
1: Amén.
0: El Señor esté con ustedes.
1: Y con tu espíritu.
0: Levantemos el corazón.
1: Lo tenemos levantado hacia el Señor.
0: Demos gracias al Señor nuestro Dios.
1: Es justo y necesario.
0: En verdad es justo y necesario, es nuestro deber y salvación, darte gracias siempre y en todo lugar, Señor, Padre Santo, Dios Todopoderoso y Eterno, que por amor creaste al hombre y aunque condenado justamente, con tu misericordia lo redimiste por Cristo, Señor nuestro. Por él los ángeles alaban tu gloria, te adoran las dominaciones y tiemblan las potestades. Los cielos, sus virtudes y los santos serafines te celebran unidos en común alegría. Permítenos asociarnos a sus voces, cantando humildemente tu alabanza.

Padre misericordioso, te pedimos humildemente por Jesucristo, tu Hijo, nuestro Señor, que aceptes y bendigas estos dones, este sacrificio santo y puro que te ofrecemos, ante todo por tu Iglesia santa y católica, para que le concedas la paz, la protejas, la congregues en la unidad y la gobiernes en el mundo entero, con tu servidor el Papa León, con nuestro obispo Javier, con el obispo auxiliar Raúl y todos los demás obispos que, fieles a la verdad, promueven la fe católica y apostólica. Acuérdate, Señor, de tus hijos.

de todos los aquí reunidos, cuya fe y entrega bien conoces, por ellos y todos los suyos, por el perdón de sus pecados y la salvación que esperan, te ofrecemos y ellos mismos te ofrecen este sacrificio de alabanza, a ti eterno Dios, vivo y verdadero. Reunidos en comunión con toda la Iglesia, veneramos la memoria ante todo de la gloriosa siempre Virgen María, Madre de Jesucristo, nuestro Dios y Señor, la de su esposo San José, la de los santos apóstoles y mártires, Pedro y Pablo, Andrés, Santiago y Juan, Tomás, Santiago, Felipe, Bartolomé, Mateo, Simón y Tadeo, Lino, Cleto, Clemente, Sisto, Cornelio, Cipriano, Lorenzo, Crisógono, Juan y Pablo, Cosme y Damián, y la de todos los santos. Por sus méritos y oraciones, concédenos en todo tu protección, por Cristo nuestro Señor. Amén. Acepta, Señor, en tu bondad, esta ofrenda de tus siervos y de toda tu familia santa. Ordena en tu paz nuestros días. Líbranos de la condenación eterna y cuéntanos entre tus elegidos, por Cristo nuestro Señor. Amén. Bendice y santifica esta ofrenda, Padre, haciéndola perfecta, espiritual y digna de ti, que se convierta para nosotros en el cuerpo y la sangre de tu Hijo amado, Jesucristo, nuestro Señor, el cual, la víspera de su pasión, tomó pan en sus santas y venerables manos. Y elevando los ojos al cielo, hacia ti, Dios, Padre suyo todopoderoso, dando gracias, te bendijo, lo partió y lo dio a sus discípulos, diciendo: tomen y coman todos de él, porque esto es mi cuerpo que será entregado por ustedes.

Del mismo modo, acabada la cena, tomó este cáliz glorioso en sus santas y venerables manos, dando gracias te bendijo, y lo dio a sus discípulos diciendo: tomen y beban todos de él, porque este es el cáliz de mi sangre, sangre de la alianza nueva y eterna, que será derramada por ustedes y por muchos para el perdón de los pecados. Hagan esto en conmemoración mía.

0: Este es el misterio de la fe.
1: Anunciamos tu muerte, proclamamos tu resurrección. Ven, Señor Jesús.
0: Por eso, Padre, nosotros, tus siervos y todo tu pueblo santo, al celebrar este memorial de la muerte gloriosa de Jesucristo, tu Hijo, nuestro Señor, de su santa resurrección del lugar de los muertos y de su admirable ascensión a los cielos, te ofrecemos, Dios de gloria y majestad, de los mismos bienes que nos has dado, el sacrificio puro, inmaculado y santo, pan de vida eterna y cáliz de eterna salvación. Mira con ojos de bondad esta ofrenda y acéptala, como aceptaste los dones del justo Abel, el sacrificio de Abraham, nuestro padre en la fe, y la oblación pura de tu sumo sacerdote, Melquisedec. Te pedimos humildemente, Dios Todopoderoso, que esta ofrenda sea llevada a tu presencia hasta el altar del cielo por manos de tu ángel, para que cuanto recibimos, el cuerpo y la sangre de tu Hijo, al participar aquí de este altar, seamos colmados de gracia y bendición por Cristo nuestro Señor. Amén. Acuérdate también, Señor, de tus hijos que nos han precedido con el signo de la fe y duermen ya el sueño de la paz.

0: ellos, Señor, y a cuantos descansan en Cristo, concédeles el lugar del consuelo, de la luz y de la paz. Por Cristo nuestro Señor. Amén. Y a nosotros, pecadores, siervos tuyos, que confiamos en tu infinita misericordia, admítenos en la asamblea de los santos apóstoles y mártires, Juan el Bautista, Esteban, Matías y Bernabé, Ignacio, Alejandro, Marcelino y Pedro, Felicidad y Perpetua, Águeda, Lucía, Inés, Cecilia, Anastasia y de todos los santos, y acéptanos en su compañía, no por nuestros méritos, sino conforme a tu bondad. Por Cristo, Señor nuestro, por quien sigues creando todos los bienes, los santificas, los llenas de vida, los bendices y los repartes entre nosotros. Por Cristo, con Él y en Él. A ti, Dios Padre omnipotente, en la unidad del Espíritu Santo, todo honor y toda gloria, por los siglos de los siglos.
1: Amén.
0: Fieles a la recomendación del Salvador y siguiendo su divina enseñanza, nos atrevemos a decir: Padre nuestro que estás en el cielo, santificado sea tu nombre. Venga a nosotros tu reino, hágase tu voluntad en la tierra como en el cielo. Danos hoy nuestro pan de cada día, perdona nuestras ofensas, como también nosotros perdonamos a los que nos ofenden. No nos dejes caer en la tentación y líbranos del mal. Líbranos de todos los males, Señor, y concédenos la paz en nuestros días, para que, ayudados por tu misericordia, vivamos siempre libres de pecado y protegidos de toda perturbación, mientras esperamos la gloriosa venida de nuestro Salvador Jesucristo.
1: Tuyo es el reino, tuyo el poder y la gloria por siempre, Señor.
0: Señor Jesucristo, que dijiste a tus apóstoles: la paz les dejo, mi paz les doy, no tengas en cuenta nuestros pecados, sino la fe de tu Iglesia. Y conforme a tu palabra, concédele la paz y la unidad, tú que vives y reinas por los siglos de los siglos.
1: Amén.
0: La paz del Señor esté siempre con ustedes.
1: Y con tu espíritu.
0: Dense fraternalmente la paz.

0: Este es el Cordero de Dios que quita el pecado del mundo. Dichosos los invitados a la cena del Señor.
1: Señor, no soy digno de que entres en mi casa, pero una palabra tuya bastará para sanarme.

En estos momentos en que obviamente no puedes comulgar de forma sacramental, sí lo puedes hacer de forma espiritual. La Iglesia nos estimula a multiplicar siempre que podamos estas comuniones espirituales, que puedes hacer en estos términos o parecidos. Creo, Señor Jesús, que estás realmente presente en el Santísimo Sacramento del altar. Me pesa de verdad haberte ofendido. Te amo sobre todas las cosas y deseo con ardor recibirte. Pero ya que no puedo hacerlo ahora sacramentalmente, ven al menos espiritualmente a mi corazón. Quisiera recibirte con todo el amor, la pureza, la humildad y la fe que tuvo la Santísima Virgen María para recibirte. Quédate conmigo y no permitas que jamás me aparte de ti.

Después de comulgar, el Señor está presente realmente dentro de nosotros durante unos 20 minutos, que es el tiempo que tardan en disolverse las especies eucarísticas. Es el momento ideal para dar gracias al Señor por todos los beneficios recibidos, tanto materiales como espirituales. La existencia, la redención, la fe, la salud. Pidamos al Señor nuestra conversión y la de nuestros familiares. Pidamos por nuestra perseverancia en el camino del bien y todas aquellas gracias que más necesitamos y no sabemos pedir. También existen algunas oraciones propias de la liturgia que podemos rezar en este momento. Alma de Cristo, santifícame. Cuerpo de Cristo, sálvame. Sangre de Cristo, embriágame. Agua del costado de Cristo, lávame. Pasión de Cristo, confórtame. Oh buen Jesús, óyeme. Dentro de tus llagas, escóndeme. No permitas que me aparte de ti. Del maligno enemigo, defiéndeme. En la hora de mi muerte, llámame. Y mándame ir a ti, para que con tus ángeles y santos te alabe y te bendiga, por los siglos de los siglos. Amén. Tomad, Señor, y recibid toda mi libertad, mi memoria, mi entendimiento y toda mi voluntad, todo mi haber y mi poseer. Vos me lo disteis, a vos, Señor, lo torno. Todo es vuestro. Disponed de ello a toda vuestra voluntad. Dadme vuestro amor y gracia, que ésta me basta. Amén. Miradme, oh mi amado y buen Jesús. Postrado ante vuestra santísima presencia, os ruego con el mayor fervor, imprimáis en mi corazón vivos sentimientos de fe, esperanza y caridad, verdadero dolor de mis pecados y propósito firmísimo de jamás ofenderos, mientras que yo, con todo el amor y compasión de que soy capaz, voy considerando vuestras cinco llagas, comenzando por aquello que dijo de vos, oh buen Jesús, el santo profeta David. Han taladrado mis manos y mis pies, y se pueden contar todos mis huesos.

0: Oremos. Colmados de tan grandes bienes, concédenos, Señor, alcanzar los dones de la salvación y no cesar nunca en tu alabanza. Por Jesucristo nuestro Señor.
1: Amén.
0: El Señor esté con ustedes.
1: Y con tu espíritu.
0: La bendición de Dios Todopoderoso, Padre, Hijo y Espíritu Santo, descienda sobre ustedes.
1: Amén.
0: Pueden ir en paz.
1: Demos gracias a Dios.
0: San Miguel Arcángel, defiéndenos en la batalla. Sé nuestro amparo contra la perversidad y acechanzas del demonio. Reprímale, Dios, pedimos suplicantes. Y tú, príncipe de la milicia celestial, arroja al infierno con el divino poder a Satanás y a los otros espíritus malignos que andan dispersos por el mundo para la perdición de las almas. Amén.

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0: Novena a Nuestra Señora la Virgen del Carmen. Por la señal de la Santa Cruz de nuestros enemigos, líbranos, Señor Dios nuestro. En el nombre del Padre, del Hijo y del Espíritu Santo. Amén. Acto de contrición. Señor mío Jesucristo, Dios y hombre verdadero, Creador, Padre y Redentor mío, por ser vos quien sois bondad infinita, y porque os amo sobre todas las cosas, me pesa de todo corazón de haberos ofendido. También me pesa porque podéis castigarme con las penas del infierno. Ayudado de vuestra divina gracia, propongo firmemente nunca más pecar, confesarme y cumplir la penitencia que me fuera impuesta. Amén. Día segundo. Oh Virgen del Carmen, María Santísima, que por tu singular amor a los carmelitas los favoreciste con tu familiar trato y dulces coloquios, alumbrándolos con las luces de tu enseñanza y ejemplo de que dichosamente gozaron. Te ruego, Señora, me asistas con especial protección, alcanzándome de tu bendito Hijo Jesús luz para conocer su infinita bondad y amarle con toda mi alma, para conocer mis culpas y llorarlas, para saber cómo debo comportarme a fin de servirle con toda perfección, y para que mi trato y conversación sean siempre su mayor honra y gloria y edificación de mis prójimos. Así, Señora, te lo suplico humildemente diciendo: Dios te salve, María, llena eres de gracia, el Señor es contigo. Bendita tú eres entre todas las mujeres, y bendito es el fruto de tu vientre, Jesús.
1: Santa María, Madre de Dios, ruega por nosotros pecadores, ahora y en la hora de nuestra muerte. Amén.
0: Dios te salve, María, llena eres de gracia, el Señor es contigo. Bendita tú eres entre todas las mujeres, y bendito es el fruto de tu vientre, Jesús.
1: Santa María, Madre de Dios, ruega por nosotros pecadores, ahora y en la hora de nuestra muerte. Amén.
0: Dios te salve, María, llena eres de gracia, el Señor es contigo. Bendita tú eres entre todas las mujeres, y bendito es el fruto de tu vientre, Jesús.
1: Santa María, Madre de Dios, ruega por nosotros pecadores, ahora y en la hora de nuestra muerte. Amén.
0: Gloria al Padre, y al Hijo, y al Espíritu Santo.
1: Como era en el principio, ahora y siempre, por los siglos de los siglos. Amén. Oración final para todos los días. Virgen Santísima del Carmen, yo deseo que todos, sin excepción, se cobijen bajo la sombra protectora de tu santo escapulario, que todos estén unidos a ti, Madre mía, por los estrechos y amorosos lazos de esta tu querida insignia. Oh hermosura del Carmelo, míranos postrados reverentes ante tu sagrada imagen y concédenos, benigna, tu amorosa protección. Te recomiendo las necesidades de nuestro Santísimo Padre el Papa y las de la Iglesia Católica nuestra Madre, así como las de mi nación y las de todo el mundo, las mías propias y las de mis parientes y amigos. Mira con ojos de compasión a tantos pobres pecadores, herejes y cismáticos, como ofenden a tu divino Hijo, y a tantos infieles como gimen en las tinieblas del paganismo. Que todos se conviertan y te amen, Madre mía, como yo deseo amarte ahora y por toda la eternidad. Así sea.
2: Estimados amigos, reciban un cordial saludo. Hoy es 8 de julio y la Santa Madre Iglesia nos recuerda la memoria de San Procopio. El primero de los mártires en Palestina fue Procopio. Era un varón lleno de la gracia divina que desde niño se había mantenido en castidad y había practicado todas las virtudes. Había domado su cuerpo hasta convertirlo, por decirlo así, en un cadáver. Pero la fuerza que su alma encontraba en la palabra de Dios daba vigor a su cuerpo. Vivía a pan y agua y solo comía cada 2 o 3 días. En ciertas ocasiones prolongaba su ayuno durante una semana entera. La meditación de la palabra divina absorbía su atención día y noche sin la menor fatiga. Era bondadoso y amable, se consideraba como el último de todos los hombres y edificaba a todos con sus palabras. Solo estudiaba la palabra de Dios y apenas tenía algún conocimiento de las ciencias profanas. Había nacido en Aelia, en Jerusalén, pero residía en Esitópolis, Betzán, donde desempeñaba tres cargos eclesiásticos. Leía y podía traducir el sirio y arrojaba los malos espíritus mediante la imposición de las manos. Enviado con sus compañeros de Esitópolis a Cesarea, fue arrestado en cuanto cruzó las puertas de la ciudad. Aún antes de haber conocido las cadenas y la prisión, se encontró ante el juez Flaviano, quien le exhortó a sacrificar a los dioses, pero él proclamó en voz alta que solo hay un Dios creador y autor de todas las cosas. Esta respuesta impresionó al juez, no encontrando qué replicar. Flaviano trató de persuadir a Procopio de que por lo menos ofreciese sacrificios a los emperadores, pero el mártir de Dios despreció sus consejos. Recuerda, le dijo el verso de Homero, no conviene que haya muchos amos, tengamos un solo jefe y un solo rey. Como si estas palabras constituyesen una injuria contra los emperadores, el juez mandó que Procopio fuese ejecutado al punto. Los verdugos le cortaron la cabeza y así pasó Procopio a la vida eterna por el camino más corto, al séptimo día del mes de Decius, es decir, el día que los latinos llaman las nonas de julio, el año primero de nuestra persecución. Este fue el martirio que tuvo lugar en Cesarea. Bien, queridos amigos, hasta aquí nuestro santo para el día de hoy.

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1: Hoy es un nuevo día.

0: María, Madre mía, por el poder que te concedió el Padre, líbrame de caer en pecado. Dios te salve María, llena eres de gracia, el Señor es contigo. Bendita tú eres entre todas las mujeres, y bendito es el fruto de tu vientre, Jesús.
1: Santa María, Madre de Dios, ruega por nosotros pecadores, ahora y en la hora de nuestra muerte. Amén.
0: María, Madre mía, por la sabiduría que te concedió el Hijo, líbrame de caer en pecado. Dios te salve María, llena eres de gracia, el Señor es contigo. Bendita tú eres entre todas las mujeres, y bendito es el fruto de tu vientre, Jesús.
1: Santa María, Madre de Dios, ruega por nosotros pecadores, ahora y en la hora de nuestra muerte. Amén.
0: María, Madre mía, por el amor que te concedió el Espíritu Santo, líbrame de caer en pecado. Dios te salve María, llena eres de gracia, el Señor es contigo. Bendita tú eres entre todas las mujeres, y bendito es el fruto de tu vientre, Jesús.
1: Santa María, Madre de Dios, ruega por nosotros pecadores, ahora y en la hora de nuestra muerte. Amén.
0: Ofrecimiento de obras. Por la señal de la Santa Cruz, de nuestros enemigos, líbranos, Señor Dios nuestro, en el nombre del Padre, y del Hijo, y del Espíritu Santo.
1: Amén.
0: Divino Corazón de Jesús, por medio del Corazón Inmaculado de María Santísima, os ofrezco las oraciones, obras y trabajos del presente día, para reparar las ofensas que se os hacen, y por las demás intenciones por las cuales os inmoláis continuamente en el altar. Os las ofrezco en especial por el Papa y por las intenciones del apostolado de la oración de este mes.
2: Tomad, Señor, y recibid toda mi libertad, mi memoria, mi entendimiento y toda mi voluntad. Todo mi haber y mi poseer, vos me lo disteis. A vos, Señor, lo torno. Todo es vuestro. Disponed de ello a toda vuestra voluntad. Dadme vuestro amor y vuestra gracia, que ésta me basta. Amén.
3: Oh Señora mía, oh Madre mía, yo me ofrezco del todo a vos, y en prueba de mi filial afecto, os consagro en este día mis ojos, mis oídos, mi lengua, mi corazón, en una palabra, todo mi ser. Ya que soy todo vuestro, oh Madre de bondad, guardadme y defendedme como cosa y posesión vuestra. Amén.
0: Oh custodio y padre de vírgenes, glorioso San José, a cuya fiel guarda fueron encomendados la misma inocencia Cristo Jesús y la Virgen de las Vírgenes María. Por estos dos seres queridos, Jesús y María, os ruego y suplico me alcancéis la gracia que, manteniéndome puro en la mente, limpio en el corazón y casto en el cuerpo, sea siempre siervo fiel de Jesús y María. Amén.
4: Ángel de la guarda, dulce compañía, no me desampares de noche ni de día, no me dejes solo que me perdería, ni vivir ni morir en pecado mortal. Jesús en la vida, Jesús en la muerte, Jesús para siempre. Amén, Jesús.
5: Hoy, como siempre también, vamos a escuchar la vida de un santo. En este caso no es muy conocido. Hemos buscado en la prensa dominical, esta revista que a todos les podemos aconsejar. Además es muy sencillita. Más que una revista, como decirles, son 4 páginas con letra muy clara, con imágenes a color hermosas, con una explicación de las lecturas de cada domingo, y lo pueden adquirir de forma muy económica. Todos los domingos en la prensa dominical nos han contado quién era San Apolinar. San Apolinar fue el primer obispo de Ravenna. Esta ciudad se encuentra en el norte de Italia y nuestro biografiado murió a fines del siglo I. Tales son las manifestaciones de San Pedro Crisólogo, obispo igualmente de Ravenna, en la segunda mitad del siglo V, que nos escribió unos datos sobre quién fue San Apolinar. Según nos indica en su sermón 126, de hecho, San Apolinar no murió por efecto de los tormentos, del martirio y con la efusión de su sangre, pero los trabajos y persecuciones que tuvo que sufrir en el gobierno de la Iglesia como obispo permiten considerarlo como mártir. Vamos a ver por qué. San Apolinar siempre deseó y estuvo dispuesto al supremo sacrificio de su vida por la fe. Y aunque a punto de ser sacrificado, permaneció algún tiempo más en este mundo gracias a las oraciones de sus feligreses, de todos los fieles de la Grey, de todas formas siguió con el deseo ferviente del martirio. A fines del siglo VI, comúnmente se daba a San Apolinar de Ravenna el título de mártir. Así lo transmiten también los martirologios posteriores. Pero ¿cómo fue su vida? San Apolinar fue un santo sumamente venerado en la Edad Media. Su nombre es incluido en el canon del rito ambrosiano, constituyéndose una iglesia en su honor en un lugar llamado Clas, a las afueras de la ciudad. Por eso, como Roma posee en la Basílica Constantiniana el sepulcro de San Pedro, de la misma manera, aunque con menor importancia, lógicamente, se comenzó a honrar con gran veneración en la ciudad de Ravenna el sepulcro de su obispo, San Apolinar, también del siglo I, y surgió en este tiempo un escrito llamado La Pasión de San Apolinar. Según este relato, esta pasión, nuestro santo, que era discípulo de San Pedro, fue enviado directamente por él a predicar el Evangelio a Ravenna, donde él obró estupendos milagros, o más exactamente, Dios a través de su santo. Las conversiones fueron tan numerosas que exasperaron a los sacerdotes de los ídolos y también a muchos paganos, los cuales atormentaron cruelmente al apóstol. Después de 12 años de fecunda labor en aquella ciudad de Ravenna, se vio forzado a ocultarse. Pero pasado un tiempo, emprendió de nuevo otra campaña de apostolado sin regatear fatigas ni esfuerzos. Un delegado del emperador Nerón empleó todos los medios para obligarle a ofrecer incienso a Júpiter, el dios falso. Mas viendo la firmeza de su fe y viendo también sus milagros, que ni los halagos ni las amenazas lo apartaban de su amor a Cristo, aquel delegado de Nerón lo mandó azotar, lo cargó de cadenas, lo arrojó en un terrible calabozo y después lo desterró a Grecia. Pero ocurrió que, tras una tempestad, el barco llegó a Corinto y allí nuestro apóstol evangelizó las riberas del Danubio hasta entrar en Tracia. Allí fue azotado nuevamente por los adoradores de Serapis y expulsado de su territorio. Como vemos, si San Apolinar no murió a causa del martirio, pero varias veces en su vida sufrió dolores casi tan fuertes como el del martirio. Vuelto a Ravenna, después de 3 años de ausencia, fue recibido con gran entusiasmo por los cristianos y entonces inició una nueva etapa de predicación acompañada por multitud de milagros. El juez pagano, que se llamaba Taurus, quiso poner en ridículo a aquel hombre que tanto poder ejercía en las masas y, delante de la multitud del pueblo y la nobleza, con toda solemnidad, le dijo: si curas a mi hijo ciego de nacimiento, todos creerán en ti. Apolinar hizo ferviente oración e, invocando el nombre de Dios, devolvió la vista al niño. Gran multitud de espectadores, ante este hecho totalmente milagroso, abrazaron la fe cristiana, y el mismo Taurus condujo al santo a un lugar seguro donde pudo ejercer el apostolado durante 4 años más. Descubierto al fin y denunciado al emperador Vespasiano, fue conducido a la cárcel y maltratado cruelmente. Finalmente lo recogieron los cristianos y murió exhausto poco después, el 23 de julio del año 81. Esta es en conjunto la descripción que se hace de San Apolinar a través del relato llamado La Pasión de San Apolinar, que constituye la base de la veneración que se le tributa. Según frase de San Pedro Damiano, murió como hostia viva de Cristo, habiendo sufrido un martirio de 29 años seguidos. Su fiesta se celebra el 23 de julio.

0: En el programa de hoy, el presidente electo de Colombia suspende el proceso de transición de gobierno tras la negativa de Gustavo Petro a reconocer los resultados electorales y denuncia que Petro tiene un plan para ejecutar un golpe de Estado.
1: Sobrevivientes entierran a sus seres queridos en La Guaira tras los devastadores terremotos en Venezuela, mientras continúan las denuncias de abandono y retrasos en las labores de rescate.
0: Tras el nuevo apagón general del lunes en Cuba, los trabajadores de la Unión Eléctrica continúan tratando de restablecer la luz en varias partes del país.
1: El grupo extremista Hamas anuncia la disolución de su gobierno en Gaza, pero se resisten a desarmarse e Israel sigue atacando casi a diario.
0: Una delegación del Vaticano inspecciona en Perú los posibles lugares que el Papa León XIV visitará en noviembre. Hola Natalie, comenzando el programa.
1: Comenzamos el programa, Eddie, como siempre, con los televidentes desde nuestros estudios en Lima, Perú.
0: Gracias por acompañarnos en EWTN Noticias. Soy Eddie Rodríguez Morel.
1: Bienvenidos, yo soy Natalie Paredes. Iniciamos las noticias desde Colombia con la decisión del presidente electo Abelardo de la Espriella, quien anuncia la suspensión del proceso de empalme o transición con el gobierno de Gustavo Petro, al denunciar falta de garantías por parte de la administración saliente. Para analizar este escenario nos acompaña Demar Córdoba, abogado constitucionalista, periodista y profesor universitario. Ha sido asesor en el Congreso de Colombia y se desempeña como profesor en la Universidad Católica de Colombia, la Universidad Gran Colombia y la Universidad Sergio Arboleda. Además, es panelista del programa La Hora de la Verdad. Profesor Demar Córdoba, bienvenido a EWTN Noticias.
2: Muchas gracias, Natalie, por invitarme a este espacio importante. Un saludo para toda la audiencia.
1: Profesor Demar Córdoba, ¿por qué es preocupante que el gobierno entrante suspenda el proceso de empalme o transferencia con la gestión que se va?
2: Mire, eso es lo que correspondía, porque el gobierno que sale, que es el de Gustavo Petro, ha venido pretendiendo perseguir a través de las redes sociales al gobierno de Abelardo de la Espriella. Pero más grave que eso, el gobierno de Gustavo Petro y Petro puntualmente, igual que su ex candidato presidencial, están desconociendo la voluntad popular del pueblo colombiano, que eligió en segunda vuelta, no una vez, sino dos veces, como ganador de las elecciones a Abelardo de la Espriella. Entonces, no tiene sentido que Abelardo de la Espriella, hasta que no haya garantías, se siente en una mesa o un empalme con un personaje como Gustavo Petro, que lo que está diciendo todos los días es que Abelardo de la Espriella se robó las elecciones sin tener una sola prueba de que eso haya sido cierto.
1: Entonces, ¿serían fundadas las razones de la Espriella para suspender el empalme con el gobierno saliente?
2: Totalmente. Abelardo tiene toda la razón. Aquí tiene que haber garantías mínimas para que haya transición del poder y haya seriedad en la entrega de lo que se está solicitando.
1: Profesor, ¿y puede un cambio de gobierno hacerse de manera ordenada, sin un proceso formal de empalme?
2: Claro, absolutamente. Para eso están las instituciones en Colombia, que son fuertes. Estamos viendo el acompañamiento de la Procuraduría, de la Contraloría General de la República y demás entidades que tienen que ser veedoras y garantes del proceso de transición del gobierno de turno. Uno tiene que respetar y sobre todo observar que eso es posible. Lo que no es posible y lo que no es de buen recibo es que el presidente actual esté objetando y esté rechazando, y ojo, lo más grave, no reconociendo la voluntad popular que votó por Abelardo de la Espriella, porque pues simplemente no quieren su proyecto, porque estamos cansados, porque no queremos en Colombia continuar bajo la dirección de un gobierno de extrema izquierda que no ha entregado una sola solución para los colombianos. Así que sí es claramente posible que haya una forma organizada de empalme para poder asumir el poder por parte de Abelardo de la Espriella el 7 de agosto.
1: Entonces, teniendo en cuenta esto, este panorama, profesor, ¿qué debería ocurrir en los próximos días para evitar que la tensión política escale aún más?
2: Pues yo creo que este es el punto más álgido que ha habido. Gustavo Petro, de alguna forma, en un trino muy largo esta mañana, ha anunciado que aunque a él están diciendo que se quede en el poder, él no lo hará. Eso me parece grosero, grotesco. Cualquier parecido con lo que hizo Pedro Castillo en el Perú es pura coincidencia. Bueno, son de la misma cuerda ideológica. Petro dice eso, lo que da a entender es que se va a hacer a un lado, pero no va a dejar de atacar a Abelardo de la Espriella, al que está llamando como si se hubiera robado las elecciones. Abelardo de la Espriella, a su turno, hace un llamado a las fuerzas militares para que hagan lo que corresponde, y es garantizar la transición del poder. Abelardo de la Espriella ha dicho: le pido a las Fuerzas Armadas que cumplan con su juramento de proteger la Constitución y la democracia y no obedecer ninguna orden de Petro en contra de ese, en ese sentido. Esto es importante, el llamado que hace Abelardo de la Espriella, pero además denuncia que efectivamente Gustavo Petro tiene un plan para quedarse en el poder a través de un golpe de Estado. Yo creo que después de esto vendrá la calma, tendrá que reanudarse el proceso de las mesas de empalme y seguir por el camino. Hay una cosa que va a ocurrir. Abelardo de la Espreya no se va a ver en la transición del poder con Gustavo Petro. Ya lo dijo, lo dejó claro, tomará posesión del cargo de presidente de la República en el departamento del Cauca, en el sur de Colombia, lejos de la Casa de Nariño, en un mensaje en doble vía. Primero, que no acepta sentarse con Gustavo Petro, quien, sea dicho de paso, ha sido investigado ampliamente y deberá algún día comparecer ante la justicia por haberse violado los topes de campaña para llegar a la presidencia de la República. Y tampoco porque pues, lo que ha hecho es atacar a Abelardo de la Espreya, al que ha tratado de hacer amigo de criminales.
1: Gracias, Demar Córdoba, por la entrevista.
2: A ustedes muchas gracias por estar pendientes de lo que pasa en Colombia. Un fuerte abrazo.
0: Ahora nos trasladamos a Venezuela. Han pasado 13 días desde los devastadores terremotos que sacudieron el país y para muchas familias la emergencia aún no termina. En La Guaira, una de las zonas más afectadas, los sobrevivientes continúan buscando a sus seres queridos entre los escombros, mientras la nación enfrenta las consecuencias de una de sus mayores tragedias. Veamos lo último.
3: Excavó 11 días con sus propias manos para encontrar a su hija. La lleva en brazos hasta la morgue improvisada de La Guaira, donde esperan los cuerpos de su esposa y sus otras dos hijas para ser enterradas. Así como Alexander, otros venezolanos de La Guaira, la zona más afectada por el terremoto en Venezuela, siguen buscando, si no señales de vida, al menos los restos de sus seres queridos.
4: Falleció mi madre, falleció mi abuela, falleció mi abuelo, mi hermano y mi hermana embarazada de 8 meses que todavía no la conseguimos debajo de los escombros. Después de 11 días todavía estamos solicitando una grúa telescópica para que nos ayude a levantar los escombros y poderla sacar de allí donde está. Sea viva o sea muerta, pero nosotros queremos reclamar los cuerpos de nuestros familiares. Es injusto, es inhumano todo lo que está sucediendo.
3: Ante el repliegue de equipos internacionales y los severos retrasos institucionales, los ciudadanos denuncian el abandono y exigen recursos y maquinaria.
4: Mi papá se subió a buscar a mi hermano y escuchamos los gritos de auxilio. Él habló con mi papá y le dijo que ya había cumplido lo que le habíamos pedido, que era que estudiara y se graduara como bachiller. Nos dijo que lo ayudáramos, preguntó por nuestra familia, pero tenía una columna muy pesada en sus piernas. Y por eso no lo pudimos sacar. El humo lo asfixió y él murió luego de unas horas, esperando la ayuda de los rescatistas, pero nunca llegaron.
3: Este lunes se cavaron tumbas para más de 150 víctimas no identificadas en el cementerio de La Esperanza. Para proteger los derechos de las familias, el gobierno implementó un protocolo de identificación. Cada tumba cuenta con un código y un registro fotográfico que permitirá identificar a los fallecidos una vez superada la emergencia.
5: Mariana de Venezuela.
3: Mientras, la presidenta de Venezuela, Delcy Rodríguez, informó que el costo de la reconstrucción superará los 6.700 millones de dólares y confirmó que el gobierno solicitó asistencia técnica y financiera al Programa de las Naciones Unidas para el Desarrollo para apoyar la recuperación de las viviendas destruidas por los terremotos. El sábado último, Rodríguez condecoró a los rescatistas internacionales con la medalla Héroes de Venezuela en reconocimiento a sus esfuerzos de búsqueda y rescate.
6: Aquí han estado ustedes, países hermanos, para ayudar a nuestro pueblo.
3: Hasta la fecha, las autoridades estatales anunciaron que el número de muertos ascendió a 3.535, con otras 16.740 personas heridas. No existen estadísticas oficiales de los desaparecidos.
1: Y en la catástrofe en Venezuela, la Iglesia está presente. Desde Colombia articula su ayuda para los damnificados por los terremotos a través del Secretariado Nacional de Pastoral Social, Cáritas Colombiana, coordinando campañas nacionales de recaudación de fondos por medio de la red de parroquias y las cuentas bancarias oficiales que puede ver en pantalla. El Episcopado colombiano señaló que desde el inicio de la emergencia, el pasado 24 de junio, las diócesis, comunidades y demás entidades de la Iglesia, como los bancos de alimentos, han organizado colectas, campañas de sensibilización, jornadas de oración y otras acciones solidarias para acompañar al pueblo venezolano. Asimismo, más de 15 sedes y organizaciones de Cáritas a nivel internacional brindan ayuda humanitaria a Venezuela. Si usted puede apoyar, ingrese su donación a caritasvenezuela.org/ayuda-humanitaria/. Mientras, la Fundación Pontificia Ayuda a la Iglesia Necesitada está en comunicación constante con los obispos y canaliza toda la ayuda a través de ellos y de los religiosos que están en primera línea de respuesta. Más información para ayudar por esta vía la encuentra en la web que compartimos en este momento con ustedes.
0: Por otro lado, los cubanos viven su segundo día de un agresivo apagón que se suma a una serie de necesidades y escasez. Ampliamos.
5: Un apagón en toda Cuba afectó nuevamente la vida de casi 10 millones de personas este lunes. La Unión Eléctrica Estatal dijo que lo está investigando.
7: La papá cocina con las cocinitas esas, cuando venga ya la corriente que tiene que haciendo el arroz, eso, rápido y ya. Pues yo se lo dije, compra carbón, o si no más nunca comemos, nos morimos de hambre y todo.
8: Pero bueno, ya, de todas maneras hace rato que no entra petróleo y eso, y no tenemos cómo resolver. Hay que resistir, como decimos los cubanos. Solo eso.
5: La isla se ha estado quedando sin combustible desde enero, cuando el presidente Donald Trump amenazó con aranceles a cualquier país que le venda o suministre petróleo como presión para un cambio de régimen, lo que ha agravado más la crisis del país, incluso con la cancelación de miles de cirugías para pacientes.
9: Y un apagón, es más nada, es lo que nos toca, para que pase algo.
5: El presidente de Cuba, Miguel Díaz-Canel, destacó en redes sociales como heroico lo que hacen los trabajadores eléctricos para restablecer el servicio y responsabilizó a Estados Unidos.
0: Mientras Estados Unidos trata de inducir un estallido social por asfixia al bloquear los accesos de combustible a Cuba, la Unión Eléctrica se moviliza para revertir la caída del CEN.
5: Cuba produce solo el 40% del combustible que necesita. El gobierno raciona la energía con interrupciones intencionales que pueden durar más de 24 horas seguidas en varias localidades. En marzo también se produjo otro apagón en toda la isla. Este martes, las autoridades informaron del restablecimiento progresivo del sistema eléctrico en diversas partes del país, pero no en su totalidad.
1: Noticias en Gaza, Tierra Santa en el Medio Oriente. En pos de reconstruirse luego de la guerra entre Israel y el grupo terrorista Hamas, que siguen intercambiando ataques a pesar de establecido un acuerdo del cese del fuego, una reciente decisión del grupo terrorista Hamas sobre su gobierno en la franja llama la atención. Veamos.
5: El grupo extremista Hamas anunció este lunes la disolución de su gobierno en Gaza, en lo que describe como un paso hacia la transición administrativa del enclave palestino.
10: El jefe interino del seguimiento del gobierno, el señor Mahmoud Abdul Khalik al-Farrah, decidió presentar su renuncia oficial de su cargo, así como anunciar la disolución del comité de emergencia del gobierno, para facilitar el proceso de transición administrativa.
5: Este anuncio se produce en el marco de un alto al fuego impulsado por Estados Unidos, que contempla el fin del control político de Hamas en Gaza y la creación de una administración civil de carácter técnico con respaldo internacional. Ismail Al-Tawabta añadió que el personal técnico y profesional permanecerá en sus puestos para dirigir los asuntos cotidianos del enclave palestino.
10: Llamamos a todas las partes relevantes y competentes a acelerar los pasos inmediatos para que el Comité Nacional de la Administración de Gaza entre instantánea y rápidamente y ejerza sus deberes y responsabilidades nacionales y administrativas.
5: El comité que asumiría la gestión está formado por tecnócratas con base en El Cairo y cuenta con el respaldo de las Naciones Unidas. Su misión sería restablecer servicios básicos y administrar los asuntos civiles en Gaza bajo supervisión internacional. El comisionado general del Comité Nacional para la Administración de Gaza, Ali Shaad, indicó en la red social X que están preparados para asumir sus responsabilidades cuando se cumplan dos requisitos.
10: Una única autoridad de gobierno que opere bajo un marco jurídico con un mandato claro y un aparato de seguridad unificado responsable ante esa autoridad.
5: Aunque Hamas presenta la medida como un avance, no ha aclarado si está dispuesto a desarmarse o ceder el control de la seguridad, uno de los puntos clave del acuerdo del alto el fuego. Los terroristas se resisten a desarmarse e Israel sigue atacando casi a diario. La Junta de Paz, entidad dirigida por el presidente Donald Trump, con el mandato de gobernar y reconstruir Gaza, precisó que el comité debe controlar todas las armas en la franja. Mientras tanto, las negociaciones entre Israel y Hamas continúan estancadas, especialmente en torno a la segunda fase del acuerdo, que incluye el desarme del grupo y la reconstrucción del territorio. Un funcionario israelí que habló bajo condición de anonimato calificó el anuncio de disolución del gobierno de Hamas como irrelevante, porque sus miembros permanecen en sus posiciones. La guerra comenzó tras el ataque de Hamas contra Israel el 7 de octubre de 2023, que dejó unos 1.200 muertos y 251 rehenes. Desde entonces, la ofensiva israelí en Gaza ha causado más de 73.000 muertos, según el Ministerio de Salud del enclave. Aunque la intensidad de los ataques ha disminuido desde la entrada en vigor del alto el fuego, Israel continúa realizando bombardeos casi a diario. mientras asegura que sus objetivos son combatientes y estructuras de grupos armados.
0: Y en Perú, una delegación del Vaticano inspecciona los lugares que podrían comprender la visita del Papa al Perú. La comisión de 14 personas encabezada por Monseñor José Salas Castañeda, coordinador de los viajes apostólicos del Papa León XIV, reporta a RPP. El domingo estuvieron en Pucallpa, ubicada en la selva central, donde el obispo salesiano Monseñor Martín Quijano lleva adelante el vicariato apostólico. Según medios locales, en Pucallpa el Papa podría tener un encuentro con los pueblos indígenas amazónicos. Este lunes la delegación estuvo en Chiclayo y visitó el santuario de Nuestra Señora de la Paz, lugar especial de oración del Papa cuando era obispo de la zona. Por lapso de media hora observaron las instalaciones donde el pontífice podría tener un encuentro. Por el momento no se tiene fechas ni lugares oficiales para la visita del Papa prevista para la primera quincena de noviembre. Hacemos una pausa y al volver, dos grandes explosiones sacuden la capital de Siria cuando el presidente de Francia se encontraba de visita en el país.
1: Además, el Papa León XIV ya está en Castel Gandolfo para el reposo y oración.
0: Regresamos con más noticias con Enfoque Católico. Este martes, dos explosiones sacudieron Damasco, capital de Siria. Unas 18 personas resultaron heridas y se registraron daños en vehículos y edificios, reporta Associated Press. El hecho se produjo cuando el presidente de Francia, Emmanuel Macron, visitaba a su homólogo sirio, Ahmad al-Sharaa, con quien firmó acuerdos de cooperación comercial. Las explosiones fueron el segundo atentado en la capital en menos de una semana y se producen cuando el país intenta atraer inversores para reconstruirse. Macron es el primer líder occidental importante que visita Siria desde que al-Sharaa llegó al poder tras la caída de Bashar al-Assad en 2024. El presidente francés fue a Siria antes de viajar a Turquía para la cumbre de la OTAN.
1: El Papa León XIV ya está en la residencia de verano de los pontífices Castel Gandolfo, una localidad única que hoy les queremos mostrar de la mano de nuestro corresponsal Javier Romero. Adelante.
11: El Papa vuelve a Castel Gandolfo. Y el pueblo revive.
12: La atmósfera cuando está el Papa es siempre hermosa, es siempre una atmósfera brillante, hay más luz, sin duda. A nosotros nos da mucha alegría cuando viene el Papa y sobre todo ver esa ventana abierta después de tanto tiempo, es algo maravilloso.
11: Y es que pocas localidades pueden presumir de ser el pueblo donde los papas veranean.
13: Lo que digo siempre aquí a la gente que pasa es que somos un país único en el mundo. Todos tienen su jefe de Estado y uno lo puede ver en muchos sitios, pero papas hay uno.
11: Aquí hay comercios y restaurantes que llevan generaciones atendiendo a fieles y turistas.
14: Estamos aquí desde
12: 1985. Comenzó mi abuela, luego mi padre y ahora yo sigo con el negocio. Hacemos cocina típica de la zona, escogemos productos de aquí.
11: En esta localidad viven apenas unas 10.000 personas. Su relación con los papas es única y su historia deja episodios para el recuerdo. Por ejemplo, el Palacio del Papa durante la Segunda Guerra Mundial llegó a acoger hasta 2.000 refugiados, muchos de ellos judíos, y hasta hubo mujeres que dieron a luz en los aposentos pontificios. Durante el año se puede visitar, pero ahora estará ocupado hasta finales de mes por el Papa venido del Vaticano, con un plan muy definido.
12: Un poco de reposo, un poco de oración, un poco de lectura y esperemos un poco de deporte.
11: En Roma, Javier Romero, EWTN Noticias.
0: En este mes de julio, el Papa León invita a los fieles a rezar para que toda persona, desde su concepción hasta su muerte natural, sea acogida, protegida y respetada. En un videomensaje denuncia la cultura del descarte y pide que la Iglesia sea un hogar donde nadie se sienta sobrante, informa Vatican News. La intención de julio es propicia en momentos de numerosas formas de vulneración de la vida. La información vaticana da cuenta de alrededor de 73 millones de abortos inducidos en el mundo, según la OMS. Al mismo tiempo, diversos países mantienen abiertos debates sobre la eutanasia y el suicidio asistido. Asimismo, destacan que una de cada seis personas mayores de 60 años sufre algún tipo de abuso. Veamos ahora la historia de cómo el Vaticano se convirtió en un Estado soberano, desde donde el Santo Padre gobierna la Iglesia.
15: Un acuerdo secreto, un compromiso histórico. El 11 de febrero de 1929 marcó un momento clave en la historia moderna de la Iglesia. Ese día, con la firma del Tratado de Letrán, un acuerdo entre la Santa Sede e Italia, se estableció oficialmente el Estado de la Ciudad del Vaticano.
16: Muy al principio de los primeros siglos hubo un territorio, casi una franja en la mitad de Italia, de una parte a otra, de una parte del Mediterráneo al otro, en la mitad de Italia, que eran, lo que se llaman los estados pontificios. Esto duró hasta que con la unidad de Italia se perdieron los estados pontificios y se perdió Roma en 1870. Y en 1929 se hizo un acuerdo para devolverle al Papa un poquitín de soberanía temporal, inventarse un pequeño estado.
15: El estado soberano más pequeño del mundo está situado en el corazón de Roma y rodeado por una muralla cuenta con un territorio de tan solo 44 hectáreas.
17: Hoy en día, este territorio sirve para garantizar la independencia del Papa. El Papa puede asomarse a la ventana de su estudio en el Palacio Apostólico y hablar libremente, sin estar sujeto a las leyes de ningún otro estado. Es una garantía de libertad e independencia.
18: Una buena domenica.
15: La Ciudad del Vaticano está profundamente entrelazada con otra entidad, la Santa Sede. Esta autoridad espiritual y diplomática gobierna la Iglesia en todo el mundo, a la vez que el Estado de la Ciudad del Vaticano proporciona la base territorial soberana. Es pequeña en tamaño, pero poderosa en influencia simbólica, cultural y política. Es una monarquía absoluta electiva única, con su propia bandera, himno e idioma oficial, el latín. Está gobernada por el Papa, que ostenta el poder legislativo, ejecutivo y judicial total. Una de sus características más distintivas es la ciudadanía vaticana, que no se adquiere por nacimiento. Se concede exclusivamente a quienes sirven a la Santa Sede, como cardenales, diplomáticos y miembros de los servicios de seguridad del Vaticano. Menos de 400 personas viven dentro de los muros del Vaticano y solo un puñado de ellas poseen el pasaporte vaticano.
17: Las personas que poseen ese pasaporte lo tienen únicamente por el cargo que desempeñan, por lo que su ciudadanía es temporal. No hay ciudadanos vitalicios, es funcional. Tanto el territorio como la ciudadanía existen para servir a los objetivos del papado.
15: A pesar de su pequeño territorio, la Ciudad del Vaticano posee todos los elementos esenciales de un Estado, incluido su propio sistema jurídico y sus tribunales de justicia.
16: En fin, ha habido gente que la han juzgado, a esos tribunales funcionan, y ha habido gente que la han juzgado pues porque había habido un delito, pues no sé, de tráfico de noticias, o sea, de violación del secreto, del secreto de reservas de noticias de reservadas, ¿no? Entonces va y dice, bueno, usted 5 años o 2 años de cárcel, y va a la cárcel. Ahora, en el Vaticano hay una cárcel, hay cerca de la donde está, en un edificio donde está la gendarmería.
15: Dentro de sus fronteras, la Ciudad del Vaticano tiene una oficina de correos, una estación de tren, una emisora de radio, una imprenta y una farmacia. Emite sus propios sellos y tiene su propia moneda vinculada al euro, lo que exige el cumplimiento no solo de la normativa italiana, sino también de la normativa de la Unión Europea. Roma ha sido la capital de los estados pontificios durante siglos y todavía hay muchas iglesias, basílicas, universidades y representaciones diplomáticas, las llamadas entidades extraterritoriales, que pertenecen al Vaticano aunque se encuentren en suelo italiano.
16: Italia accedió muy generosamente, porque Italia es muy generosa también con el Vaticano, pues accedió a que hubiese algunos lugares, algunos edificios, algunos palacios en Roma, que son propiedad de la Santa Sede y son extraterritoriales, son como embajadas. Por ejemplo, la Basílica de Santa María Mayor, el Laterano, la Cancelería, la zona de San Calixto, un edificio al lado de Santa María en Trastevere, en la zona del Trastevere.
15: Una señal significativa de la presencia de la Santa Sede en el mundo son sus 184 nunciaturas apostólicas, que funcionan como embajadas en el sentido secular. Cada una está dirigida por un nuncio, el máximo representante permanente del Papa en el extranjero.
19: Por un lado, como todos los embajadores, el nuncio es alguien que busca ayudar a configurar y mantener el contacto con el gobierno, con sus miembros, con las instituciones, con la política y también con la cultura. Por otro lado, y lo que es igualmente importante, también es la contraparte, el punto de contacto con los obispos del país.
15: Los pactos de Letrán, firmados hace 97 años, el 11 de febrero, garantizaron la autonomía del Papa y de la Iglesia y su papel en el mundo, sentando las bases para la influencia cultural, diplomática y religiosa del Vaticano en aquel presente y en el futuro.
20: Grazie a tutti voi.
1: Hemos llegado al final del programa, amigos. Gracias por habernos acompañado.
0: 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Hasta entonces.

0: a la luz de la revelación de Jesús, el Espíritu Santo, revelación que es cruz, te enseñará a juzgar y discernir todos los acontecimientos y situaciones de la vida.
1: Reverendo Padre Rodrigo Molina, inspirador de NSE Radio.

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1: Bienvenidos una vez más, amigos oyentes, a este oficio de lectura, donde les acompañamos el hermano Felipe Mon y Juan Esteban Vélez. Nosotros venimos a rezar este oficio de lectura correspondiente a los días que o al día que el hermano nos va a indicar.
2: El día miércoles de la 14ª semana del tiempo ordinario, tomaremos la salmodia de la 2ª semana del Salterio. Puestos en la presencia del Señor y de María Santísima, decimos: Señor, ábreme los labios,
1: y mi boca proclamará tu alabanza.
3: Gloria al Padre, y al Hijo, y al Espíritu Santo, como era en el principio, ahora y siempre, por los siglos de los siglos. Amén.
2: Aleluya. Pues busco, debo encontrar, pues llamo, débenme abrir, pues pido, me deben dar, pues amo, debe amar aquel que me hizo vivir.
1: Calla, un día me hablará, pasa, no lejos irá, me pone a prueba, soy fiel. Pasa, no lejos irá, pues tiene alas mi alma y va volando tras de él.
2: Es poderoso, mas no podrá mi amor esquivar. Invisible se volvió, mas ojos de lince yo tengo y le habré de mirar.
1: Alma, sigue hasta el final, en pos de bien de los bienes, y consuélate en tu mal, pensando con fe total. Le buscas, es que lo tienes. Amén.
2: También nosotros gemimos en nuestro interior, aguardando la redención de nuestro cuerpo. Yo me dije: vigilaré mi proceder para que no se me vaya la lengua. Pondré una mordaza a mi boca mientras el impío esté presente.
1: Guardé silencio resignado. No hablé con ligereza, pero mi herida empeoró y el corazón me ardía por dentro. Pensándolo me requemaba hasta que solté la lengua.
2: Señor, dame a conocer mi fin y cuál es la medida de mis años, para que comprenda lo caduco que soy.
1: Me concediste un palmo de vida, mis días son nada ante ti. El hombre no dura más que un soplo, el hombre pasa como pura sombra, por un soplo se afana, atesora sin saber para quién.
2: Gloria al Padre, y al Hijo, y al Espíritu Santo,
1: como era en el principio, ahora y siempre, por los siglos de los siglos. Amén.
3: También nosotros gemimos en nuestro interior, aguardando la redención de nuestro cuerpo.
2: Escucha, Señor, mi oración, no seas sordo a mi llanto. Y ahora, Señor, ¿qué esperanza queda? Tú eres mi confianza, líbrame de mis iniquidades. No me hagas la burla de los necios.
1: Enmudezco, no abro la boca, porque eres tú quien lo ha hecho. Aparta de mí tus golpes, que el ímpetu de tu mano me acaba.
2: Escarmientas al hombre castigando su culpa, como una polilla roes sus tesoros. El hombre no es más que un soplo.
1: Escucha, Señor, mi oración, haz caso de mis gritos, no seas sordo a mi llanto.
2: Porque soy huésped tuyo, forastero como todos mis padres. Aplaca tu ira, dame respiro, antes de que pase y no exista.
1: Gloria al Padre, al Hijo y al Espíritu Santo,
2: como era en el principio, ahora y siempre, por los siglos de los siglos. Amén.
3: Escucha, Señor, mi oración, no seas sordo a mi llanto.
2: Yo confío en la misericordia del Señor por siempre jamás. ¿Por qué te glorías en la maldad y te envalentonas contra el piadoso? Estás todo el día maquinando injusticias, tu lengua es navaja afilada, autor de fraudes.
1: Prefieres el mal al bien, la mentira a la honradez, prefieres las palabras corrosivas, lengua embustera.
2: Pues Dios te destruirá para siempre, te abatirá y te barrerá de tu tienda, arrancará tus raíces del suelo vital.
1: Lo verán los justos y temerán, y se reirán de él. Mirad al valiente, que no puso en Dios su apoyo, confió en sus muchas riquezas, se insolentó en sus crímenes.
2: Pero yo, como verde olivo en la casa de Dios, confío en su misericordia por siempre jamás.
1: Te daré siempre gracias porque has actuado. Proclamaré delante de tus fieles, tu nombre es bueno.
2: Gloria al Padre, y al Hijo, y al Espíritu Santo.
1: Como era en el principio, ahora y siempre, por los siglos de los siglos. Amén.
2: Yo confío en la misericordia del Señor, por siempre jamás. Mi alma espera en el Señor.
1: Espera en su palabra.
2: Del primer libro de Samuel. En aquellos días llegó David a Nob, donde estaba el sacerdote Ahimelec. Vino Ahimelec temblando al encuentro de David y le preguntó: ¿Por qué vienes solo y no hay nadie contigo? Respondió David al sacerdote Ahimelec: El rey me ha dado una orden y me ha dicho: Que nadie sepa el asunto a que te mando y lo que te ordeno. A los muchachos los he citado en tal lugar. Así pues, ¿qué tienes a mano? Dame 5 panes o lo que haya. Respondió el sacerdote a David: No tengo a mano pan ordinario, no hay más que pan consagrado, si es que tus hombres se han abstenido al menos del trato con mujer. Respondió David al sacerdote: Ciertamente que nos hemos abstenido de mujer, como siempre que salgo a campaña, y los cuerpos de los muchachos están puros. Aunque es un viaje profano, cierto que hoy sus cuerpos están puros. Entonces el sacerdote le dio panes consagrados, porque no había allí otro pan sino el pan de la presencia, el retirado delante del Señor para colocar pan reciente. Entonces el sacerdote le dio panes consagrados, porque no había allí otro pan sino el pan de la presencia, el retirado de delante del Señor para colocar pan reciente el día que tocaba retirarlo. Estaba allí aquel día uno de los servidores de Saúl, detenido ante el Señor. Se llamaba Doeg, edomita, jefe de los corredores de Saúl. Dijo David a Ahimelec: ¿No tienes aquí a mano una lanza o una espada? Porque ni siquiera he cogido mi espada ni mis armas, pues urgía la orden del rey. Respondió el sacerdote: Ahí está la espada de Goliat, el filisteo que mataste en el valle del Terebinto, envuelta en un paño detrás del efod. Si la quieres, tómala. Fuera de esta no hay otra. Dijo David: Ninguna mejor que ella. Dámela. David partió de allí y se refugió en la caverna de Adul-lam. Lo supieron sus hermanos y toda la casa de su padre, y bajaron allí, junto a él. Todo el que se encontraba en apuro, todos los que tenían acreedores y los desesperados se unieron a él, y fue jefe de ellos. Había con él unos 400 hombres. De allí se fue David a Mizpe de Moab, y dijo al rey de Moab: Permite que mi padre y mi madre se queden con vosotros hasta que yo sepa qué va a hacer Dios conmigo. Los dejó con el rey de Moab y se quedaron con él todo el tiempo que David estuvo en el refugio. El profeta Gad dijo a David: No te quedes

0: casa de Dios y comió los panes de la proposición? Sirvamos a Dios en la novedad del espíritu y no en la vejez de la letra.
1: Del comentario de Procopio de Gaza, obispo, sobre el libro de los Proverbios. La sabiduría se ha construido su casa. La potencia personal de Dios Padre se preparó como casa propia todo el universo, en el que habita por su poder, y también lo preparó para aquel que fue creado a imagen y semejanza de Dios, y que consta de una naturaleza en parte visible y en parte invisible. Plantó 7 columnas. Al hombre creado de nuevo en Cristo, para que crea en él y observe sus mandamientos, le ha dado los 7 dones del Espíritu Santo. Con ellos, estimulada la virtud por el conocimiento, y recíprocamente manifestado el conocimiento por la virtud, el hombre espiritual llega a su plenitud afianzado en la perfección de la fe por la participación de los bienes espirituales. Y así, la natural nobleza del espíritu humano queda elevada por el don de fortaleza que nos predispone a buscar con fervor y a desear los designios divinos según los cuales ha sido hecho todo, por el don de consejo que nos da discernimiento para distinguir entre los falsos y los verdaderos designios de Dios, increados e inmortales, y nos hace meditarlos y profesarlos de palabra al darnos la capacidad de percibirlos, y por el don de entendimiento, que nos ayuda a someternos de buen grado a los verdaderos designios de Dios y no a los falsos. Ha mezclado el vino en la copa y ha puesto la mesa, y en el hombre que hemos dicho, en el cual se hallan mezclados como en una copa lo espiritual y lo corporal, la potencia personal de Dios juntó a la ciencia natural de las cosas el conocimiento de ella como creadora de todo. Y este conocimiento es como un vino que embriaga con las cosas que atañen a Dios. De este modo, alimentando a las almas en la virtud por sí misma, que es el pan celestial, y embriagándolas y deleitándolas con su instrucción, dispone todo esto a manera de alimentos destinados al banquete espiritual, para todos los que desean participar del mismo. Ha despachado a sus criados para que anuncien el banquete. Envió a los apóstoles, siervos de Dios, encargados de la proclamación evangélica, la cual, por proceder del Espíritu, es superior a la ley escrita y natural, e invita a todos a que acudan a aquel en el cual, como en una copa, por el misterio de la encarnación tuvo lugar una mezcla admirable de la naturaleza divina y humana, unidas en una sola persona, aunque sin confundirse entre sí. Y clama por boca de ellos, «El insensato que venga a mí», el insensato que piensa en su interior que no hay Dios, renunciando a su impiedad, acérquese a mí por la fe y sepa que yo soy el Creador y Señor de todas las cosas. Y dice, quiero hablar a los jaitas de juicio. Venid a comer de mi pan y a beber el vino que he mezclado. Y, tanto a los faltos de obras de fe como a los que tienen el deseo de una vida más perfecta, dice, venid, comed mi cuerpo, que es el pan que os alimenta y fortalece. Bebed mi sangre, que es el vino de la doctrina celestial que os deleita y os diviniza. Porque he mezclado de manera admirable mi sangre con la divinidad para vuestra salvación. La sabiduría se ha construido su casa plantando 7 columnas. Ha preparado el banquete, ha mezclado el vino y puesto la mesa.
0: El que come mi carne y bebe mi sangre permanece en mí y yo en él, dice el Señor. Ha preparado el banquete, ha mezclado el vino y puesto la mesa.
1: Oremos. Oh Dios, que por medio de la humillación de tu Hijo levantaste a la humanidad caída, conserva a tus fieles en continua alegría y concede los gozos del cielo a quienes has librado de la muerte eterna. Por nuestro Señor Jesucristo, tu Hijo, que vive y reina contigo en la unidad del Espíritu Santo y es Dios por los siglos de los siglos.
0: Amén.
1: Bendigamos al Señor.
0: Demos gracias a Dios.
2: Sí.

0: ¿Qué te dice Jesús hoy en el Evangelio? El Evangelio de hoy está tomado de San Mateo, capítulo 10, versículos del 1 al 7. Es el llamado de los 12 apóstoles. Jesús los llama y les da poder para expulsar demonios y curar enfermedades. En el Evangelio de hoy vemos que Jesús les da a sus apóstoles el poder de expulsar demonios y que termina diciendo: «Proclamad que el reino de Dios está cerca». Quiere decir que cuando Dios comienza a reinar, el demonio es echado fuera. Estamos viviendo una época en la que no podemos negar que Dios le ha concedido un gran poder al enemigo, es decir, al diablo. En el Evangelio de San Lucas, cuando nos narra las tentaciones de Jesús, termina diciendo que el demonio se alejó de él hasta un tiempo oportuno. Y también en el libro del Apocalipsis, en el capítulo 12, versículos del 9 al 12, nos dice que el diablo fue arrojado a la tierra, y dice: «¡Ay del mar y la tierra, porque el diablo ha bajado a vosotros con gran furor, sabiendo que le queda poco tiempo!». La existencia del diablo es una realidad que muchas personas, incluso católicos y dentro de la iglesia, quieren negar. Pero en el Evangelio Jesús habla de él en varias ocasiones y hay que creerle al Señor. Por otro lado, hace falta estar muy ciegos para no ver la acción de un poder superior y maligno que está obrando en el mundo y en los hombres. Aquí el Evangelio nos dice claramente que Jesús expulsó demonios de personas poseídas y también hoy en día se sigue dando esa tristísima situación. Decía San Juan Pablo II el 24 de marzo de 1987: «El mal, la incoherencia del hombre, la fractura interior de la cual es víctima, no son solamente consecuencia del pecado original, sino también efecto de la acción devastadora y oscura de Satanás». Hoy en día se oponen dos tendencias: la de ver al diablo en todas partes o la de negar sencillamente su existencia, así como la influencia que tiene en nuestras vidas. Cuando vemos lo que sucede a nuestro alrededor, guerras, homicidios, suicidios, división en las familias, abortos, eutanasia, ideología de género, divorcios, rechazo sistemático de Dios por parte de un gran número de personas y de los gobiernos de las naciones, ¿podemos afirmar que todo esto proviene solo del hombre? No, hay un poder más grande, un poder oscuro, que es el del demonio. Si deseamos vivir nuestra fe, debemos volvernos hacia Dios, y esto implica renunciar a la fuente de todo mal y de todo pecado en nuestras vidas. Ese es el acto de renuncia al pecado que se hace en el momento del bautismo. Jesús fue muy claro: no se puede servir a dos señores, o estamos con Dios o estamos con el diablo. Y cada vez que cometemos pecado voluntario, sobre todo pecado grave, estamos en el bando del enemigo. ¿Cómo podemos pretender recibir la sanación interior que tantas veces buscamos sin antes haber sido liberados de las cadenas de esclavitud que nos atan al demonio? La primera, y en realidad la verdadera liberación, está en estar en gracia de Dios. Si estamos en gracia de Dios, no tenemos que temer absolutamente nada del diablo, pues a un alma que está con Dios, el enemigo no le puede hacer nada. Incluso si llegase a dañarla físicamente, en sus bienes o en su salud, todo eso redundaría en bien para esa misma alma. Por eso en el Evangelio de hoy constatamos que cuando el reino de Dios está en un alma por la gracia, Satanás huye. Y la gran enemiga del demonio es la Madre Corredentora, la Santísima Virgen que le aplasta la cabeza y que junto con su Hijo destruyó y venció a Satanás en la cruz. Por eso, si queremos vivir protegidos contra el mal, seamos muy devotos de María, porque donde está María, no está el demonio.
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2: Estimados amigos, reciban un cordial saludo. Hoy es 8 de julio y la Santa Madre Iglesia nos recuerda la memoria de San Procopio. El primero de los mártires en Palestina fue Procopio. Era un varón lleno de la gracia divina que desde niño se había mantenido en castidad y había practicado todas las virtudes. Había domado su cuerpo hasta convertirlo, por decirlo así, en un cadáver. Pero la fuerza que su alma encontraba en la palabra de Dios daba vigor a su cuerpo. Vivía a pan y agua y solo comía cada 2 o 3 días. En ciertas ocasiones prolongaba su ayuno durante una semana entera. La meditación de la palabra divina absorbía su atención día y noche sin la menor fatiga. Era bondadoso y amable, se consideraba como el último de todos los hombres y edificaba a todos con sus palabras. Solo estudiaba la palabra de Dios y apenas tenía algún conocimiento de las ciencias profanas. Había nacido en Aelia, en Jerusalén, pero residía en Esitópolis, Betzán, donde desempeñaba 3 cargos eclesiásticos. Leía y podía traducir el sirio y arrojaba los malos espíritus mediante la imposición de las manos. Enviado con sus compañeros de Esitópolis a Cesarea, fue arrestado en cuanto cruzó las puertas de la ciudad. Aún antes de haber conocido las cadenas y la prisión, se encontró ante el juez Flaviano, quien le exhortó a sacrificar a los dioses, pero él proclamó en voz alta que solo hay un Dios creador y autor de todas las cosas. Esta respuesta impresionó al juez, no encontrando qué replicar. Flaviano trató de persuadir a Procopio de que por lo menos ofreciese sacrificios a los emperadores, pero el mártir de Dios despreció sus consejos. Recuerda, le dijo el verso de Homero, no conviene que haya muchos amos, tengamos un solo jefe y un solo rey. Como si estas palabras constituyesen una injuria contra los emperadores, el juez mandó que Procopio fuese ejecutado al punto. Los verdugos le cortaron la cabeza y así pasó Procopio a la vida eterna por el camino más corto, al 7º día del mes de Decius, es decir, el día que los latinos llaman las nonas de julio, el año primero de nuestra persecución. Este fue el martirio que tuvo lugar en Cesarea. Bien, queridos amigos, hasta aquí nuestro santo para el día de hoy.
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0: Bueno, una vez más con ustedes, contentos de compartir un tiempo bien aprovechado. Santo Tomás de Aquino nos invita a aprovechar bien en realidad cada instante de nuestra vida. Por eso, y por muchas cosas más, es un santo tan actual. Tenemos tanta avidez, diría, de aprovechar el tiempo. Es casi un síndrome de nuestra época. Pero lo hacemos mal. Muchas veces, quizás por esa misma ansiedad, andamos inquietos y turbados, como dice Jesús en el Evangelio, y quizás esa misma turbación hace que no aprovechamos con serenidad la plenitud de nuestras facultades tal como lo hiciera Santo Tomás y tal como él nos enseña a hacerlo. Por eso hoy con el doctor Eudaldo Formén vamos a intentar, si Dios lo permite, dar un poco quizás la conclusión, la culminación de este extenso y apasionante ciclo sobre los 16 consejos para el estudio que nos da Santo Tomás de Aquino. Muchísimas gracias y bienvenido, doctor Formén.
1: Gracias a ustedes, y encantado, como siempre, de estar aquí en estos estudios y de hablar de Santo Tomás y de estos consejos o reglas que dio para aprovechar bien el estudio, que tiene muchas manifestaciones, muchos grados. En realidad, todos siempre tenemos que estar aprendiendo, por tanto, todos tenemos siempre que estudiar.
0: En la vida también.
1: Exacto, para todas las personas y en todas las edades, de manera que son útiles para todo el mundo.
0: Magnífico. Y yo recuerdo que en los últimos programas, doctor Formén, no sé si usted ya lo dirija, creo que nos va a hablar el santo de una virtud, claro, que es la que lo corona todo. Sin ella no hay nada, que es la perseverancia. Pero últimamente la conclusión que él saca de estos consejos es que si los seguimos vamos a dar muchos frutos en el reino de los cielos, vamos a dar frutos en la iglesia. Pero claro, dice Jesús, he venido para que deis fruto y que vuestro fruto dure. Santo Tomás, sus frutos duran perennemente en la iglesia. La pregunta es, doctor Formén, ¿usted cree que nosotros, pobres mortales, podemos dar frutos que duren también? ¿O nos morimos y ya se acaba todo? ¿Y qué pasa?
1: Bueno, lo que ocurre es que la pregunta es difícil de responder porque nosotros no lo sabemos, no sabemos nunca. El bien siempre es difusivo, el bien que hacemos, contando por supuesto la gracia de Dios, a la cual nosotros no tenemos que poner obstáculos, pues esto siempre se difunden, siempre fructifican. Y uno de los frutos y uno de los bienes es el saber, que puede ser el saber de todo tipo, el saber pues, que da la experiencia, que tienen, por ejemplo, pues, los abuelos y que saben transmitir a sus nietos, que quizá no es fruto de un estudio de los libros, pero sí que es del estudio de lo que es la vida, de la experiencia personal, de la experiencia de otras personas. Y Santo Tomás a este conocimiento, al principio de los consejos, le llama el tesoro. Es un tesoro, lo habíamos comentado ya. Es decir, siempre el saber, el estudio, es un tesoro. Y entonces, cuando termina las últimas palabras de estos consejos, como usted ha hecho referencia aquí, dice, si sigues estos consejos, podrás alcanzar lo que deseas. Y yo me fijo especialmente, para contestar a su pregunta, en esto que dice, si sigues estos consejos. Es decir, que una condición para que demos frutos, aunque nosotros no los veamos, no los sepamos, y que queden pues en otras personas, que a lo mejor pueden traspasar el tiempo. Bueno, esto nunca lo sabremos y esto lo dejamos en manos de Dios. Nosotros lo que se nos pide pues es la fidelidad a su gracia. Si sigues, pues se refiere aquí a la virtud, como usted ha dicho, de la perseverancia, porque es el seguir, es el continuar la perseverancia. ¿Por qué necesitamos esta virtud? Podríamos pensar que con las otras virtudes, las virtudes son unos hábitos, son unas costumbres, y por tanto, si uno tiene ya la costumbre, por ejemplo, pues uno tiene el hábito de ser muy sincero, de no mentir, pues ya lo hará siempre, porque está ya habituado, como el hábito motor de ir en bicicleta, que lo hace ya uno muy pronto, fácilmente, incluso con gusto, sin costarle. Bueno, pues la condición humana que Santo Tomás tiene presente es que nos cansa la regularidad, es decir, nos cansa el repetir los actos buenos. Es decir, el hombre le da una cierta como monotonía, como un hastío, el llevar una vida uniforme. Y nos gusta pues lo inesperado, nos gusta la variedad, y por esto, junto con las otras virtudes, necesitamos la virtud de la perseverancia, de mantenernos firmes en el bien, dice Santo Tomás, que hemos emprendido. Y esto es una gran verdad, y pasa, y a veces no lo tenemos en cuenta, y es mérito de Santo Tomás, que nos cansamos, nos cansamos de lo bueno, nos cansamos de lo que hacemos, nos cansamos, no sé, la regularidad, la repetición, pues es algo que es bueno, pero sin embargo, al hombre, pues esto, le gusta pues el movimiento, sí, la variedad.
0: Pero ¿será que Dios nos ha hecho y que Dios en sí mismo, Dios nuestro Señor, no es aburrido, no es estático? Nunca repite las cosas de forma uniforme, no hay más que ver la naturaleza, no hay dos flores iguales, o sea, son semejantes, pero no son idénticas. De todos los millones de hombres que hay, hubo y habrá, cada uno es diferente. Es que el espíritu, me da la impresión, el espíritu es precisamente siempre creador, siempre variado. Y al ser nosotros espíritu y carne, pues la parte espiritual nuestra, yo creo que es normal que desee novedad. Ahora, novedad en el bien. Lo malo es cuando nos separamos del bien para irnos a beber otras fuentes.
1: Al pero, mal o dejar de hacer el bien. Sí,
0: claro,
1: tiene usted razón.
0: Pero que dentro del bien, que busquemos nuevas formas de hacerlo y que no nos contentemos con la rutina, no sé, a mí me parece que es bueno. Claro, hay temperamentos diferentes. Dicen, hablando de los filósofos, que por ejemplo Kant, dicen que es que era un hombre tan sumamente metódico que todos los días hacía exactamente lo mismo, de la misma manera. Y bueno, alguno puede llamar a eso perfección. Pero yo creo que la perfección está en el espíritu con que uno hace las cosas. A lo mejor, no sé, una Santa Teresita en su convento, pues todos los días se tenía que levantar a la misma hora, hacer las mismas cosas. Pero lo que da novedad es el amor.
1: Usted lo ha dicho, esta es la cuestión. Cuando se hacen las cosas puramente con el deber, puede llegar un momento que canse. El mismo Kant, que era un hombre muy, podríamos decir, bueno, con un lenguaje de su época muy liberal, pues llegó un día, no fue puntual, para enterarse de cómo iba la Revolución Francesa, que él era partidario pues de estos cambios revolucionarios. De manera que lo que cansa, lo que nos puede parecer monótono, tedioso, porque siempre es igual, es cuando se hacen las cosas simplemente por el deber. Se hacen o por temor o por miedo, que entonces ahí el hombre no puede actuar así por miedo, o bien por deber. Pero el cristiano vive las virtudes no simplemente porque están mandadas, porque sí, sino por amor, por amor a Dios. Y por eso el que ama cada día todo le es nuevo. Como decía, el espíritu necesita novedad, igual que en el amor humano, pues no cansa los enamorados decirse siempre las mismas cosas.
0: Exacto.
1: Verse cada día, ya se conocen, pero cada día es diferente porque el amor sabe descubrir aspectos nuevos y nunca, nunca es repetido. De manera que esto estoy totalmente de acuerdo y le agradezco mucho esta precisión. Pero sobre todo ocurre así que, sobre todo en el estudio, que es una actividad monótona, que hay que dedicar pues muchas horas, que uno que tiene que estar, usted lo ha dicho también, que nuestro cuerpo necesita moverse, necesita actividad biológica, por esto es tan bueno el deporte, también es pues tan bueno, pues adecuado cada uno a su edad, pues el andar, el pasear, como hacía Santo Tomás, que hacían todos los viajes andando, a pie, de manera que era un gran senderista.
0: Usted también por las calles de Barcelona.
1: Exacto, a mí también me gusta mucho andar. Es bueno porque va bien para el cuerpo y para el espíritu, naturalmente sin abusar y haciéndolo siempre con prudencia, sin faltar a nuestros propios deberes, pero el pasear, el andar, el hacer deporte, el cambiar de actividad y sobre todo que sea física, pues conviene porque, bueno, nuestro cuerpo es un cuerpo parecido al de los animales y necesita también esta actividad. Pero el estudio cansa a los estudiantes, incluso teniendo mucho amor al estudio, mucho pues el amor a la carrera, o incluso nosotros, pues queriendo pues hacer lectura espiritual, leer cuando si leemos el Evangelio cada día o algún libro que nos hayan recomendado de lectura que nos vaya bien para nuestro espíritu, uno se puede cansar, a pesar de que lo quiera.
0: Y cuesta, cuesta aplicar la mente.
1: Exacto, porque bueno, a veces pues bueno, es una cuestión puramente psicológica, es un defecto, y por esto se necesita la virtud de la perseverancia, que Santo Tomás dice que es una parte de la fortaleza, porque consiste en ser fuerte y en, sobre todo, vencer no las dificultades exteriores, o sea, el vencer las dificultades exteriores se llama constancia, el ser constante, a pesar, pues, no sé, de que uno, pues, para estudiar, pues, un día, pues, puede tener una mala digestión, puede hacer frío, puede hacer calor. Bueno, son dificultades exteriores que impiden el perseverar, y esto se llama ser constante. Pero tenemos dificultades, impedimentos interiores, que a veces es muy psicológico y que, bueno, es que es nuestro espíritu, que es imperfecto. Usted lo sabe muy bien, que a veces, pues, uno le da pereza, incluso el rezar. Y es normal, no hay que asustarse, pero para esto está la virtud de la perseverancia, que hay que pedirla para decir, bueno, pues a pesar de que hoy no tengo ganas o hoy pues encuentro que no siento nada, pues continuar practicando, y normalmente es el principio, es decir, una vez se vence el primer impedimento, después uno recupera y esta virtud le ayuda y uno puede continuar como siempre, incluso a veces mejor.
0: ¿Será? ¿Será que esa pereza, esa desgana, esa que también hemos visto en algún otro programa, son esas típicas tentaciones del enemigo? Que no quiere ni que recemos el rosario, ni que participemos en la misa, ni que estudiemos. Es más, había una anécdota que le quería, se me ha ocurrido ahora contarle para que veamos qué senderos toma la tentación muchas veces. En la vida de San Ignacio de Loyola se cuenta una cosa muy curiosa para que estemos todos avisados. Cómo el diablo lo tentaba contra el estudio. Como él empezó a estudiar bastante tarde, ya era mayor, se convirtió siendo soldado y demás, bueno, y se puso a estudiar con mucho mérito, porque tenía que estudiar latín junto a los niños, ¿no? Y eso tenía mérito y humildad. Pues bien, en ese tiempo en que él reanudaba sus estudios para poder llegar al sacerdocio, resulta que en medio de la noche encontraba unos grandes consuelos en la oración, y entonces se levantaba de noche y empezaba a hacer oración, y a lo mejor estaba varias horas, con lo cual no descansaba, y al día siguiente cabeceaba y no podía estudiar. Y así estuvo un tiempo, pero unos consuelos en la oración, hasta que él, tan inteligente, dijo, vamos a ver, ¿de dónde me viene a mí este consuelo en la oración cuando tendría que dormir? Me viene del enemigo, que no quiere que yo estudie y que no quiere que yo sea sacerdote. Entonces, fíjese, qué curioso, ¿eh? Él llegó a descubrir que no, que de noche tenía que dormir, no caer en esa tentación de orar cuando le daban tantos consuelos, y descubrió que era el diablo el que le daba esos consuelos para impedir la perseverancia en el estudio.
1: Exacto. Sí, imagínese. Que esto después se refleja, usted recordará, en los ejercicios espirituales, en las reglas para el discernimiento de espíritu, es decir, para saber lo que viene de Dios o lo que viene del diablo. Y dice que siempre el diablo nos tienta siempre por nuestro punto más flaco, es decir, que conoce bien nuestra psicología, y puede ser, él da unas reglas para discernir lo que es simplemente una tentación de nuestra propia, de lo que es del diablo, de lo que viene de Dios. Unas reglas prácticas muy útiles, y que usted me ha hecho ver que vienen de esta experiencia personal suya.
0: A mí esto me llamó mucho la atención, porque estamos hablando de perseverar en el estudio. Exacto. Y que veamos qué tipo de tentación puede venir. Sí. Descansar en su momento para poder estudiar en el otro. A lo mejor yo creo que es más perfecto ponerme a hacer oración por la noche, pero es que una cosa va a impedir la otra. Somos limitados, doctor Formén.
1: Exacto. Por esto es muy bueno que no tenían este problema, o no lo tienen las órdenes religiosas, que tienen una regla.
0: Así es.
1: De tal manera que, para que el religioso no pueda ocurrirle, como esto de San Ignacio, que,
0: sí, señor,
1: con excusa de la oración o de hacer otras cosas, pues deje de cumplir sus obligaciones, que es lo que se manifiesta la providencia de Dios y lo que quiere Dios, entonces está una vida que está normada, que hay un tiempo para cada cosa. Los seglares lo tenemos un poquito más difícil, porque, bueno, es un mundo en el cual es más difícil tener la tranquilidad suficiente para que haya pues una vida más reglada, que puede parecer más monótona, pero precisamente como el religioso pues tiene que ponerle, lo hace por amor, no por deber o por miedo, pues es una vida, la regla te ayuda precisamente a no tener, a poder cumplir siempre con el deber y hacerlo pues con amor y por tanto con alegría y con paz. El laico lo tenemos más difícil.
0: Claro.
1: Pero por esto es bueno, dentro de lo que se pueda y sin tampoco obsesionarse, pues programarse, ¿eh? Si no semanalmente, por lo menos el día, pues decir, bueno, pues yo voy a hacer esto y voy a dedicar hoy pues un cuarto de hora o media hora, pues voy a dedicar a leer. No voy a dejar este libro que estoy leyendo, que me han aconsejado, que me es útil, o incluso pues algo que estoy estudiando, leyendo, simplemente porque me gusta la historia y porque aprendo y porque es muy útil, pues programarse para que diríamos que los acontecimientos no se nos agolpen y nos lleven, ¿eh? Nos lleven como un barco sin dirección, ¿no? Que vaya pues a la deriva, ¿eh? Y por esto es conveniente pues tener una cierta diríamos programación, ¿eh? Del día, para que no se nos coma, porque a veces nos ocurre, ¿eh? Hermana, que decimos, bueno, he hecho muchas cosas pero no he tenido, se me ha pasado el tiempo, no he tenido ocasión de lo que realmente tenía que hacer. Luego hay también lo que se llama, lo hemos hablado en otros programas, pero como es verdadero, conviene tenerlo siempre presente, la pereza activa. Nos da mucha pereza, por ejemplo, el estudio o el hacer algo, y entonces, para no hacer aquello, hacemos algo que requiere mucho más esfuerzo, ¿eh? Entonces, por esto es una pereza activa. No es que no hagamos nada, hacemos otra cosa
0: que
1: no teníamos que hacer, ¿no? Uno tiene que estudiar y decir, bueno, pues voy a aprovechar para cepillarme la americana, para limpiarme los zapatos, ¿eh? Que requiere un esfuerzo. No es que no haga nada, pero es que en aquel momento no tocaba, ¿eh? Es para dejar de hacer otra cosa y de no tener tiempo. De manera que lo importante es que el hombre sea siempre dueño de su tiempo, que persevere. Y a veces buscamos la manera pues, de reparar nuestros pecados, nuestras faltas, o simplemente pues, para ofrecérselo a Dios nuestro Señor o para otras personas que nos necesitan, que nos han pedido ayuda, que nos han pedido oración, y buscamos cosas muy complicadas para ofrecérsela a Dios. Pues hay una muy sencilla que es el cumplir lo que vemos que hemos programado, que es lógico, cumplir con las obligaciones de perseverar en nuestros deberes, en nuestra vida cotidiana. Pensemos, dice Santo Tomás, dice una cosa muy bonita, que, bueno, lo voy a leer porque con sus palabras son mucho más claras y más concisas. Dice, persistir en las grandes obras es más difícil que en las cosas pequeñas, pero también ofrece dificultad el persistir por mucho tiempo en las cosas pequeñas o mediocres, si bien no por la grandeza del acto, sino por la duración. Es decir, el tiempo hace difícil lo que es fácil, ¿eh? Y nos cuesta esto que decíamos antes, perseverar, porque el tiempo nos da la sensación que nos cansa, y a veces medimos las obras no por este amor que ponemos y este esfuerzo que hemos ofrecido a Dios, sino por su dimensión.
0: Sí.
1: Es decir, bueno, si yo le ofrezco a Dios pues todas las obras que voy a hacer según su voluntad durante el día, son obras muy pequeñas, como el poder leer, todo el poder pues, hacer, pues, no sé, una visita que tengo programada a un enfermo, a otra persona. Son poquitas cosas, pero lo importante es el amor que se pone, no el esfuerzo, el acto heroico que se haya tenido que poner. Santo Tomás es muy bonito porque, a pesar de que explica pues, todas las virtudes, que hay que cumplirlas con heroicidad y que requieren un gran esfuerzo, el que insista en esta perseverancia en lo que es pequeño. Pero que es cotidiano y que a veces se nos hace una montaña, que se nos hace muy difícil.
0: Es así. Me estaba acordando del mensaje de la Virgen de Fátima, cuando habla de, que es totalmente lo que usted dice, cuando habla de el sacrificio que debemos ofrecer a Dios de todas las cosas, y le preguntan los pastorcitos de qué debemos ofrecer sacrificios, y entonces la Virgen dice, de todo, pero ante todo el primer sacrificio que Dios quiere es que cada uno cumpla su deber. Y ciertamente a veces, como dice usted muy bien, y como San Francisco de Sales con mucha ironía lo diagnostica, diríamos, en las personas siempre queremos hacer el deber del otro. nos aparece más apetecible lo que está en el plato del otro, ¿no? Entonces, yo tengo que estudiar esto, pero la curiosidad y tantos defectos que hemos ido analizando en este ciclo hace que nos interesan otras cosas que no es lo nuestro. Y a veces por eso pecamos también, ¿no? Si nos mantuviéramos en esa voluntad de Dios, ahora, ¿qué quiere Dios, nuestro Señor, que yo haga, teniendo en cuenta que soy padre de familia o que soy, pues, mi profesión, mi edad, lo que sea? Y si realmente hiciéramos eso que Él quiere, ni más ni menos, daríamos frutos, ¿no? Para responder a la pregunta de antes, quizás, doctor Formén, nuestra infelicidad, lo digo por experiencia propia, esta ansiedad que decíamos, ¿será que queremos ver los frutos y por eso decimos, ay, se ha acabado el día y no he hecho lo que queremos ver los frutos de esa perseverancia nuestra, los queremos ver ya, y es imposible?
1: Sí, mire, fíjese, tiene usted mucha razón lo que hemos leído antes. Si sigues estos consejos, o sea, si perseveras, podrás alcanzar lo que deseas. Y así termina, Santo Tomás.
0: ¿Qué es lo que deseamos?
1: Exacto, ¿qué es lo que deseamos?
0: hay que aclarar eso.
1: Exacto. Hay, y creo que lo hemos dicho en otras ocasiones, lo que deseamos el hombre, lo que desea, no es la mera sabiduría, o el mero, pues, el resultado del estudio o el mero orden, sino lo que deseamos, pues, es a Dios. Santo Tomás tiene un texto muy bonito que parece que recuerda el solo Dios basta de Santa Teresa, que dice, pues, solo Dios sacia, Deus enim solus sacia, solo Dios sacia, que es lo que dijo San Agustín, nos ha hecho Señor para ti y nuestro corazón está inquieto hasta que descanse en ti. Esta inquietud que tenemos y que nos impide perseverar es porque, sin saberlo, muchísima gente, y otros por la gracia de Dios lo sabemos, lo que buscamos todos siempre es a Dios, siempre es a Dios. Lo que pasa que, claro, tenemos que conocer a Dios y tenemos que saber, como dice Santo Tomás en la Suma Teológica, que solo Dios puede proporcionar el bien perfecto que excluye todo mal y llena todos los deseos. En el fondo, las cosas no nos acaban de llenar, y por eso que queremos esta variedad. Solo Dios llena todos los deseos, porque es el bien perfecto y en el que no hay absolutamente ningún mal. Quizá yo tengo aquí apuntado, porque siempre me ha impresionado mucho, una poesía que es muy conocida, pero, bueno, pues es muy verdadera, de Santa Teresa de Jesús, que era muy devota y amiga de los dominicos y que expresa en su doctrina, porque es la doctrina de la Iglesia, es la doctrina de Cristo, con otras palabras, la doctrina de Santo Tomás.
0: ¿Qué dice?
1: Dice Santa Teresa, nada te turbe, nada te espanta, todo se pasa. Dios no se muda, la paciencia todo lo alcanza. Quien a Dios tiene, nada le falta, solo Dios basta. Es una poesía de, yo la recuerdo, mi madre nos la recitaba, toda la familia que estaba con mis hermanas, nos la recitaba de pequeños, era una manera la pobre mujer como nos enseñaba, y me ha impresionado siempre mucho, porque es muy verdadera, y en momentos de apuro, en momentos en que si no hemos perseverado, si hemos fallado, pues tenerla presente, que nada nos tiene que quitar la paz, que todas las cosas cambian, que todo dura muy poco, y que, bueno, que solo Dios basta, o como dice Santo Tomás, solo Dios sacia. Y esta es la auténtica sabiduría, y esto es lo que dice Santo Tomás, que estudiando al final y perseverando conseguiremos lo que deseamos. Y lo que deseamos es a Dios. Y hasta que no nos convenzamos, hasta que no seamos plenamente conscientes y ayudemos al mundo a ser consciente, pues el hombre estará inquieto, el hombre no tendrá paz. Y esta es la gran verdad, y es muy bonito que Santo Tomás termine así.
0: Muy bien, así he coronado yo también estos escritos de Santo Tomás con estas tres palabras, solo Dios sacia. Esta sea la conclusión y la gran alegría de que vale la pena estudiar, en ese sentido, conocer más a Dios en todas las cosas de nuestra vida. Agradecemos mucho al doctor Formén que nos haya acompañado de nuevo en este programa. Gracias.
1: Gracias a usted.
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0: Dios no es un fragmento, Dios es la totalidad. Por eso certeramente el profeta Daniel, Dios es fuego, y no conocía la física moderna. La física de hoy me dice que todo es energía atómica. Esta mano es puro fuego, puro fuego, de una energía de millones y millones de grados. ¡Qué visión tan certera! Un fuego que tiene tal dominio sobre él que es todas las cosas.
1: Reverendo Padre Rodrigo Molina, inspirador de NSE Radio.

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2: ¿Quién, cuando ha tenido alguna cruz o algún dolor, piensa, Dios mío, cómo puedo yo ofrecerlo o santificarme a través de este dolor? Porque el dolor es un misterio que hay que aceptar, y cuando no lo entendemos, hay que decirle al Señor que aunque no lo entendemos, pero lo aceptamos porque viene de su mano generosa. Es precisamente de lo que vamos a hablar, queridos oyentes, en este nuevo programa que estamos haciendo en directo desde la ciudad de Barcelona, aquí en España, para Radio Católica Mundial. Y voy a saludar primero a mis compañeros aquí en Barcelona, a Carlos Quequesana en el control y, como siempre, en conexión con nuestro compañero de Radio Católica Mundial, Jorge Graña, en la ciudad de Birmingham, en Alabama. Bueno, y antes de presentarles a nuestra invitada, vamos a decir las preguntas del concurso de esta semana. La primera, ¿cómo se llamaba el lugar en el que el patriarca Abraham recibió la visita de tres ángeles? Segunda, cada uno de los evangelistas tiene un símbolo. ¿Cuál es el del San Juan Evangelista, el símbolo de él? Y tercera, ¿quién fue el primer mártir del cristianismo y dónde se relata su martirio? Bueno, y hoy nos vamos a Estados Unidos, bueno, en conexión, porque vamos a un sitio muy especial. Tenemos allí a nuestra invitada, Gisela Zalamea, que está en el Santuario Nacional del Padre Pío en Estados Unidos. Gisela es una laica consagrada y trabaja en la diócesis de Allentown, en Pensilvania, y está dedicada a los asuntos hispanos y es asistente de misión y programación de este Centro Nacional del Padre Pío en Estados Unidos, específicamente en Bartow, Pensilvania. Bueno, la vamos a saludar. Gisela, muy buenos días.
3: Muy buenos días, hermana Dolores. Buenos días a todos nuestros oyentes de Radio Católica Mundial. Un saludo fraternal y, como diría el Padre Pío y todo franciscano de corazón, paz y bien. Paz y bien a todos los que nos escuchan y a todos sus familiares, a sus seres queridos y a las personas de bien. Y bueno, solo como nota graciosa, cuando decías las preguntas, decía, yo las quiero contestar, hermana Dolores. ¡Qué ganas de contestarlas! Sí, pero bueno, eso ya para que nuestros oyentes se animen a participar. Sí. Y eso, conozcan la Sagrada Escritura, la vida de los santos, la historia de nuestra Iglesia, que eso es, debería ser nuestro gozo, nuestro solaz, nuestro alimento espiritual.
2: Así es, yo creo que va a ser un programa muy bonito y además, como Gisela sabe mucho, ella es allí la encargada, la asistente de misión y programación del Centro Nacional del Padre Pío. Hoy precisamente vamos a hacer algunos programas más del Padre Pío en diferentes aspectos de su vida. Hoy me propuso Gisela pues hablar de, y yo le dije que claro, por supuesto que sí, porque nos va a venir muy bien a todos el misterio del dolor y la enseñanza que nos da el Padre Pío a todos nosotros, porque además, Gisela, ¿verdad? El Padre Pío es muy conocido y hay mucha gente que es muy devota, muy devoto del Padre Pío.
3: Ciertamente sí, el Padre Pío se ha ganado, como el título de este programa es un padre, el Padre Pío Cirineo para nuestro mundo de hoy. Ciertamente el Padre Pío ha significado para muchas almas, y eso me toca verlo cada día que estoy ahí en el centro, almas que recurren a él en momentos de dolor, en momentos de angustia. Se ha convertido en ese refugio, en esa ancla espiritual, una persona modélica a la cual ver de cómo llevar la voluntad de Dios, cuando esa voluntad de Dios, llamémosla de esta manera, pienso yo que, bueno, la voluntad de nuestro Señor siempre es como ese pan, ¿no? Ese pan que le decimos a Dios, danos Señor el pan nuestro de cada día.
2: Sí.
3: Y ese pan a veces es salado o ese pan a veces es dulce. El dulce, pues cuando tenemos consolaciones, tenemos alegrías, tenemos cosas que nos van muy bien, que va según nuestro querer. Y bueno, salado cuando a veces es todo lo contrario, porque a veces el pan es salado y salado.
2: Así, ¿no? Es.
3: Entonces, pero igual fíjense que todo eso es alimento, alimento para el alma. Y bueno, me ha tocado ver mucho eso del Padre Pío, ver que las personas recurren a él, el Padre Pío es muy generoso. Bueno, esa frase que él dice, ¿no? Que una vez que él agarra un alma, él no la suelta.
2: ¡Uy, qué impresionante!
3: Y ciertamente eso da mucha alegría y lo sigue haciendo desde el cielo. Se ve cómo él sigue obrando con las almas de forma, con gracias espirituales, con gracias de curación. Tengo, ahora se me viene a la mente una anécdota muy, muy, muy cortita.
2: Sí.
3: Habían dejado, el santuario consta con dos estatuas, digamos, del Padre Pío en tamaño natural, bueno, varias, pero hay dos situadas en dos partes bastante icónicas del centro. Una es, le llamamos el Salón de Espiritualidad, que es un sitio más grande, que ahí albergamos unas 500 personas, y la otra está en la capilla, que es donde está el Santísimo, que es la réplica de la capilla de San Giovanni Rotondo, donde el Padre Pío celebró durante 40 años. Bueno, la cuestión es que las personas llegan ahí, le llevan flores, y bueno, yo tenía que pasar unas flores de un sitio a otro sitio. Y bueno, pues saqué de un sitio unas rosas que alguien le había llevado, unas rosas amarillas muy bonitas, muy frescas, y recuerdo que las llevé de una estatua, de la estatua del Centro de Espiritualidad a la estatua que está en la capilla. Y cuando las ponía a sus pies, de repente uno le dice una oración al Padre Pío, ¿no? Digo, Padre, acuérdate de tu amigo que te trajo estas rosas.
2: Ay, sí.
3: Acuérdate. Yo, por supuesto, sin saber, ni yo no sé nada de lo que le pasó. O sea, no sabía en ese momento nada de lo que le pasó a esa persona. Simplemente, como alguien cumple un encargo y dice, mira, acuérdate de aquel amigo tuyo que te trajo las rosas. Bueno, hermana, tú podrás creer que esas rosas amarillas duraron 2 meses.
2: Uy.
3: Sin marchitarse.
2: ¡Qué impresión!
3: Y yo ya al mes me asusté porque a mí se me había olvidado ir a cambiarle el agua, porque es una de las cosas pues que también pues estoy a cargo, ¿no? Del santuario, de que esté bien, ¿no? Cuando pasó el mes dije, anda, esto está todo aquí. Y estaban frescas.
2: Uy.
3: Y yo dije, anda. Y lo primero que se me vino a la cabeza fue, el Padre Pío está en ese negocio.
2: Ah,
3: el Padre Pío,
2: sí,
3: está en ese negocio. A los 2 meses, y después de los 2 meses ya empezaron un poquito a mostrar señales de marchitarse. Y esa persona regresó y dijo, ay, ya cambió las flores. Digo, sí, estoy a punto de cambiarlas. Me dice, el Padre Pío ya me resolvió un asunto muy importante que tenía entre manos que me traía con dolores de cabeza.
2: Sí,
3: pero, o sea, y tú dices, o sea, y en realidad yo pienso, pues a lo mejor el signo era para mí, mi pobre personita, porque, como te digo, o sea, a mí no, a ver, es que no me interesaba, pero a mí no era.

0: referencia, ¿no? Porque al fin y al cabo uno quiere a los santos porque los santos nos llevan a Jesús. Al fin y al cabo nuestro punto es nuestro Señor Jesucristo, la Virgen Santísima, su Madre. Y los santos pues son quienes nos enseñan a amar mejor a Dios. Y bueno, pues uno tiene esa gracia de ver, ¿no?, cómo Dios toca las almas, sigue tocando a las almas a través del Padre Pío.
1: Así es. Bueno, Gisela, como vamos a hacer, este será el primer programa de más que vamos a hacer, porque el Padre Pío nos enseña muchos aspectos en la vida espiritual, y no solo para los religiosos, para todos nosotros. Y hoy precisamente vamos a tocar el aspecto del dolor físico, porque ¿quién no tiene un dolor físico? Un simple dolor de cabeza, son pequeñas cruces, ¿verdad?, que Dios nos manda, cosas que uno a veces no cae en la cuenta que es Dios, pero sí es Dios el que va poniendo estas piedrecitas en nuestra vida. Gisela, te quería preguntar, ¿qué aspectos del dolor físico aparece en la vida del Padre Pío? Porque algunos son impresionantes. Cuando estábamos preparando este programa con Gisela, esto de toda la sangre que él derramaba cuando celebraba la misa es impresionante. Pues
0: sí,
1: Gisela,
0: así es.
1: cuéntanos un poquito.
0: Bueno, pues sí, bueno, tocando ese mismo tema como tú dices, pues sí, poca gente pues sabe que Padre Pío en realidad derramaba una taza de sangre al día. Y bueno, pues el padre siempre, bueno, el padre era un manojo de dolores, porque como dicen, las llagas de Jesús, nuestro Señor, que él se dignó imprimir en su cuerpo, no eran una condecoración, era el reflejo externo de esa unión de su alma con Jesús crucificado. Porque tiene aquí, justamente encontré un pequeño librito que me encanta. Entonces dice, Padre Pío dice en una de sus cartas, ¿no?, ¿cómo es posible ver a Dios, hacer duelo por todo el mal, por todo el mal que hay en el mundo, y no condolerse con él? Entonces, es eso, porque a veces nos olvidamos, hermana, y esto lo vemos como en el mundo de hoy, ¿no? A veces, y no es crítica, pero por ejemplo, uno va a la Santa Misa y dice, pues sí, es la mesa del Señor, la comida fraternal de nuestro Señor Jesucristo, pero uno no puede dejar de olvidar que es el sacrificio incruento de nuestro Señor, pero sacrificio al fin, un calvario. Entonces, el Padre Pío amaba tanto a Jesucristo, que es eso, cuando uno ama a una persona, lo de esa persona lo hago mío, sus dolores son míos, sus alegrías son mías, sus intereses son míos. Entonces, él amaba a ese Cristo crucificado que se agotó por nosotros, como dice San Pablo, ¿no?, que se anonadó a sí mismo y se entregó. Entonces, el Padre Pío en ese amor dice, pues, ¿qué es eso? Que no puede. Entonces llegó a tal esa identificación de su alma, de su corazón con Jesucristo, pues que el Señor simplemente quiso hacerlo visible como testimonio para el mundo. Sin embargo, eso, como te digo, pues eso, unas llagas, no es que vivir con unas llagas permanentes, unas llagas que se como todo, como uno tiene una herida, pues se hace pues una, no sé, no me sale la palabra, digamos, más educada, pero cuando se le sale la costrita que se le hace tiene una, se le cierra, pero uno hace un movimiento y eso se te puede abrir. Sí. Esa es la realidad. Tú, por ejemplo, qué sé yo, te haces una herida, te caes, te raspas la rodilla bien se cierra, pero si te arrodillas o flexionas la pierna, pues eso se abre. Pues eso le pasaba al Padre Pío. Yo a veces me pongo a pensar cuando veo, bueno, personalmente, ¿no?, cuando cojo a veces el teléfono móvil, el celular, como le digan, pienso, el Padre Pío no podía coger nada en sus manos, porque las manos estaban constantemente hinchadas, y eso, si él hacía esa flexión de los dedos de nuestra mano, cada oyente o donde esté, haga la prueba, coja ahora lo que tenga en sus manos, un vaso con agua o el teléfono, el móvil, el celular. Ese movimiento que nosotros hacemos con normalidad, para el Padre Pío era una tortura. Uf. Luego también, por ejemplo, sus pies estaban llagados, y por eso en las fotografías o en las pequeñas que existen, pues, pequeños vídeos del Padre caminando, el Padre camina con una forma un poco rara. Sí. Por eso, porque estaba hinchado. Hay

0: Una anécdota muy curiosa que me llamó la atención aquí en el Centro del Padre Pío, ¿por qué es tan importante? Porque fuera de Italia, el Centro Nacional del Padre Pío, acá en Bartow, Pensilvania, posee la mayor cantidad de reliquias auténticas del Padre Pío fuera de Italia. Entonces, entre esos, hay cositas que él usaba, por ejemplo, cuando su papá, el papá del Padre Pío, Don Nuncio, le iba a visitar, pues a él le gustaba jugar la baraja española,
1: Sí.
0: la sota de bastos y todo esto. Y bueno, pues el Padre Pío, por darle gusto a su papá, jugaba una o dos partiditas, pero el coger las cartas le
1: Sí.
0: suponía al Padre Pío una pequeña tortura. Pero él, por darle gusto a su papá, él jugaba una partidita con él, una o dos partiditas. Pero son cositas que tú dices, fíjate, ese dolor que se lleva con garbo, que se lleva con elegancia espiritual, porque lo he aceptado de corazón. Lo acepté porque es mi medio de unirme a mi Cristo crucificado, al amor
1: Así
0: de mi
1: es.
0: vida. Entonces, dolores físicos, y bueno, el Padre Pío también le daban unos fiebrones, le daban unas fiebres de más de 40 grados, que eso científicamente era un misterio, cómo el
1: Sí.
0: Padre podía aguantar todo eso. Luego, por supuesto, todos los viernes del año eran los viernes de la Pasión, que el Señor le hacía sentir como a Gemma Galgani también y otros santos estigmatizados de forma particular, la noche del jueves para el viernes, todo el viernes una agonía, pues el Padre era el día en que más sufría, porque era como si todas las llagas se le abrieran, porque el Padre tenía la llaga del costado, la llaga del hombro también. Y bueno, pues era una constante, esos dolores, ¿no? Que son constantes. Y bueno, el padre también tuvo enfermedades. O sea, aparte de las llagas,
1: Sí.
0: estamos hablando de que el padre Pío tuvo enfermedades. El padre Pío a veces no podía comer, le daban muchas náuseas, inapetente, o eso, o tenía hambre y lo que comía, pues su estómago no lo aguantaba. En fin, una época de su vida, el padre Pío tuvo cáncer. En el año 58 tuvo un cáncer diagnosticado y fue cuando la Virgen de Fátima le hizo esa gracia que lo curó. El
1: Sí.
0: padre Pío estaba muy malito, pero voy al hecho de que, fíjense que aunque él sea un místico de unas alturas muy, muy, muy grandes, pero también de alguna forma podemos decir él conoció también lo que nosotros. Digamos, todo cristiano de a pie también vive, ¿no? Una fiebre, un malestar estomacal, o nuestros hermanos que a lo mejor están enfermos ahora mismo y padecen un cáncer, algunos con esperanza, otros, pues eso, con la lucha del día a día. Pero voy al hecho de que el sufrimiento para el Padre Pío fue un camino y que esa es la idea, que el sufrimiento es un medio de santificación, un medio de unión con Dios. Y por ejemplo, Juan Pablo II, en esa carta que tiene, que es hermosísima, San Juan Pablo II, la Salvifici Doloris, el dolor salvífico, el Papa habla de que el sufrimiento se convierte él mismo en sacramento de redención. ¿Cuántas personas a través del dolor es como cuando realmente conectamos con Dios y se convierte para nosotros en camino de redención? Que de otra forma quizás ni de Dios nos acordamos, que eso, pues que vivimos la vida, pues eso, disfrutándola al máximo y ya me arrepentiré. Si cuando esté a punto de morir, seguro que me voy a tener como arrepentirme, seguro que como yo soy bueno, no mato, no robo, no hago nada malo, seguro que tengo asegurada esa gracia. Pues no. Y mira, Dios que nos quiere más, pues nos manda a lo mejor una enfermedad y para regresar sobre nuestros pasos, para virar sobre nuestra vida y decir, mira, Señor, pues ahora que la enfermedad me tumba, ahora tengo como tiempo, ahora tengo la cabeza, tengo la conciencia de ir a ti, ¿no? Y eso,
1: Sí.
0: el dolor físico, pues es una cosa muy importante. Ya San Alfonso decía, ¿no? El don de la enfermedad, el don del dolor es una bendición. Es un arma de doble filo, ciertamente, porque hay quien se rebota y hay quien pues
1: Exactamente.
0: lo aprovecha, ¿no? Y al fin y al cabo, como decía al principio, hermana, son pan, es el pan nuestro de cada día que el Señor nos da. Y pues eso, uno puede ese pan comerlo con agradecimiento y con gusto, o lo puede comer, mira, con asco, lo puedo comer a regañadientes, lo puedo comer porque no hay otra cosa más para comer. O sea, es como yo decida emplear, decida posponer mis ojos en el Señor, ¿no? Y decir, mira, Señor, pues sí, esto es lo que hay, ¿no?
1: Sí, qué bien explicado. Y además es que hablando Gisela me hacía caer en la cuenta cuántas veces tenemos estas pequeñas cruces que si las aceptamos Dios nos da la gracia para poderlas llevar. Y a veces las despreciamos y es como despreciar diamantes que son los que en el cielo nos van a dar ese grado de gloria y cuántas veces los sufrimientos pues no los queremos, los rechazamos. Por eso hay que estar bien tonificados espiritualmente para que en cada sufrimiento caigamos en la cuenta que no es al azar que lo tenemos, es Dios,
0: Sí.
1: como decía algún santo, ¿verdad, Gisela? Que es que Dios me visita con ese
0: Así es. Mira,
1: sufrimiento.
0: justamente cae en mis manos, estoy dando la vuelta a la paginita, unos escritos del Padre Pío, unos pequeños frases de sus cartas. Dice, queremos caminar derechos, dice él. Apliquémonos nosotros mismos a ir por la puerta más fácil. A veces queremos ser ángeles, pero somos negligentes de ser buenos, en el
1: Así
0: sentido
1: es.
0: de que ser bueno en lo que tengo a mano, como decías tú, esas pequeñas cruces que tengo en el día, una contrariedad, pues qué fácil es explotar ante una contrariedad, qué difícil es morderme la lengua y decir, bueno, vamos a solucionarlo con calma y tranquilidad. O
1: Así
0: sea,
1: es.
0: es eso, ¿no? Entonces, bueno, el Padre Pío también decía, por ejemplo, el no dormirse en la oración, bueno, eso ya, el luchar por no cubrirse uno con imperfecciones espirituales, pero convencerse uno mismo de que eso es lo que nos va a molestar hasta el fin de nuestra vida, he ahí nuestra gran miseria, nuestra cruz diaria envuelta en el sufrimiento, que es suficientísimo para santificarnos. Dice, no necesitamos buscar por cosas extraordinarias o extraordinarias mortificaciones o maceraciones. Si el Señor nos llama a los grandes picos, nos llevará por allí. Y si no, nosotros tenemos simplemente que ir por el camino ordinario, que es estos pequeños sufrimientos que. Porque el Padre Pío hablaba como hablamos del sufrimiento, hablamos de sufrimiento físico, pero el Padre Pío también habla del sufrirse a uno mismo,
1: Ay,
0: ¿no?
1: sí.
0: El sufrirse. Y ya, pues, y cada cual póngase ahí qué es lo que uno tiene. El Padre Pío, por ejemplo, él tenía mucho genio. El Padre Pío era
1: Ay,
0: una
1: sí.
0: persona de pocas palabras, pero tenía su genio. A mí me encanta ese vídeo que hay de cuando hay un vídeo que la gente lo puede encontrar en YouTube de las misas del Padre Pío, ¿no? Que la gente madrugaba a las 3 de la mañana, porque el padre celebraba 3 y media o 4 de la mañana, esas misas duraban 3 horas, y claro, la gente entraba en tromba a la iglesia, entonces claro, entraba y entraban, pues eso, como, perdona
1: Sí,
0: la palabra, como ganado, o sea,
1: sí,
0: allí.
1: sí.
0: Y el padre antes de empezar la misa se da la media vuelta y empieza una filípica, como, o sea, bien firme, como diciendo, por favor, no entren así a la casa de Dios, pero bien, bien,
1: Sí.
0: o sea,
1: Estilo
0: molesto, está
1: italiano,
0: molesto,
1: napolitano.
0: muy italiano, muy así. Y entonces él decía, pues si es que, o sea, y él se daba golpes de pecho en decir, pues sí, esto es lo que hay, pero él decía, esto es lo que tengo que sufrirme. O sea, aparte de los dolores que estamos diciendo, dolores físicos, es ese sufrirse a uno mismo que desde que te levantas hasta que te vas a dormir y así 24 horas al día, 7 días a la semana y todo el año y los años que Dios te dé. Pues sufrirse, porque ciertamente yo puedo decir, yo soy así, pero no tengo que morir así.
1: Así
0: O
1: es,
0: sea,
1: porque
0: decía nuestra hermana queridísima hermana Josefina, decía, ok, nací, muy bien, naciste así, pero no tienes que morir así.
1: así
0: De
1: es.
0: el hecho de que el Padre Pío sabía sus imperfecciones personales y no se vale, como dicen hoy en día, no, yo soy así, bueno, y que me acepten. Bueno, un momentito. Si ese yo soy así le hace daño al prójimo, pues así como usted quisiera que no le trataran de esa manera, pues también tiene una obligación de cambiarse a sí mismo. Entonces,
1: Así es.
0: ese sufrirse, porque es una lucha del día a día, pues eso es un camino de santificación.
1: Así
0: Y ahí
1: es,
0: está el sufrirse, ¿no?
1: sufrir lo que Dios me mande, sufrir a los demás y sufrirse a uno mismo. Bueno, pues Gisela, vamos a hacer la primera pausa porque tienes muchas cosas que contarnos, porque ahora vamos, después de la pausa, vamos a entrar en ese misterio del dolor moral, que si el físico es, valga la redundancia, doloroso, quizás el dolor moral es todavía más, porque el físico, bueno, me pueden poner, yo qué sé, una anestesia o, bueno, algo. Pero el moral, ¿quién me lo puede? ¿Quién? Porque al fin y al cabo yo puedo desahogarme con alguien, pero luego me quedo yo a solas conmigo mismo, solo ante Dios. Y claro, ahí tengo que estar hasta que Dios, pues, y Dios está, pero el dolor moral también es muy, hay que pedir la gracia del Señor para saberlo llevar. Y de esto vamos a hablar después de tener esta primera pausa.
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1: Estamos con Gisela Zalamea, que es la asistente de misión y programación del Centro Nacional del Padre Pío en Estados Unidos, en Bartow, en Pensilvania, por si quieren ir a visitarlo. Ella está, la pueden conocer, está allí y también se encarga de los asuntos hispanos. Estamos hablando de el Padre Pío como un cirineo para el mundo de hoy, que es precisamente el título que le hemos puesto al programa. Gisela, ¿cómo se percibe el dolor moral en las vivencias del Padre Pío? O también en sus escritos, porque uno en cartas que escribe, ahí sí que plasma muy bien lo que uno puede estar sufriendo.
0: Así es. El padre Pío, bueno, él tenía su director espiritual y él mantenía una correspondencia bastante rica con su director espiritual, y de ahí, pues gracias a Dios, esas cartas se han conservado, porque sus directores espirituales lo tenían en gran concepto. Porque normalmente él pedía que esas cartas se quemaran, pero gracias a Dios, Dios no quiso, no permitió que eso sucediera, y por eso se conocen testimonios de su vida interior. Y bueno, cada persona, puedo decir, cada persona es eso, un universo de vida interior. Como decía Benedicto XVI, ¿no? Cada alma tiene su propio camino de santificación, como Dios es infinito. En este caso, el Padre Pío tiene una frase que a mí me encanta, que está en el museo, y cada vez que paso por ahí, me gusta mirarla y cómo saborearla. El Padre Pío dice: yo soy un misterio para mí mismo. Muy, muy breve, pero y luego uno lo conecta con varias experiencias que él tiene. Por ejemplo, tengo aquí ante mis ojos un escrito que él dice: el Padre Pío se siente inútil para todo. Y mucho más ante Dios, que se ve cada vez más grande a los ojos de su mente, y siempre lo ve en el cielo de su alma. Pero por más que él vea eso, en él a la vez hay como una niebla gruesa. Él siente que el Señor está cerca, pero al mismo tiempo lo ve muy, muy, muy lejos. Y esto pone a su alma como en un círculo de hierro, como rodeada en un círculo de hierro. Y él, por una parte, teme, y por otra parte, teme ofender a Dios en todo. Y por otra, se siente que tiene un deseo de Dios tan grande. Sí. que es eso, esas contradicciones, esas paradojas, ¿no?, infinitas, de cuando uno ve lo grande que es Dios, y como uno recuerda a San Pedro, ¿no?, que le decía al Señor: no me toques, no soy digno. Pero a la vez ese no soy digno es un grito interior: pero te necesito, porque sin ti no puedo, ¿no? Es muy hermoso, ¿no?, ver eso. Y por ejemplo, el Padre Pío también, como lo tocamos brevemente, ¿no?, el Padre Pío tenía ese dolor moral. El Señor quiso que el Padre Pío de alguna forma participara también en ese pedacito de Getsemaní, esa agonía. El Padre Pío dice, él siente su alma consumida por el amor de su prójimo, que no ama a Dios y que lo ofende constantemente. ¿Cuánto sufro en ver que no solamente no es Jesús amado o buscado por los hombres, pero lo que es peor, que es constantemente insultado, y sí, mucho, mucho peor, que lo blasfeman constantemente? Yo quisiera morir, o al menos quedarme sordo, en vez de escuchar todos estos hombres abusar tanto de Dios. Oh Dios mío, hazme morir antes que estar en la presencia de esos que te ofenden. O sea, es como, incluso, a ver, como decía una persona muy querida, mutatis mutandis, cambiando lo que tiene que cambiarse. Cuando uno escucha que ofenden a alguien, un ser querido, uno se le revuelve.
1: Sí.
0: A ver, los insultos no son contra mí, pero es que yo no se revuelve porque insultan a la persona que ama. Pues así el Padre Pío. Otro tipo de sufrimientos espirituales, pues el Padre Pío, pues él era también, recibía asaltos del demonio. Él decía, me encuentro a veces en las manos del demonio, en las garras del demonio que lucha tanto por arrematarme de mi Jesús. Dice, el demonio no se cansa de armarme la guerra. Él quiere tomar la pequeña fortaleza de mi alma, asaltándome por donde puede. Que él me grita, me ruge, usa todos sus esfuerzos para arrancar a mi Jesús del corazón. Pero él está bien dentro. Eso no significa que no sufriera, ¿no?
1: Sí.
0: Y luego también eso que dice, el Señor me da un pequeño gusto de su pasión, la angustia, las heridas. Es como que su corazón no pudiera, ¿cómo decirlo? No pudiera con tanta, eso uno escucha y dice, esto suena abrumante, ¿no? Esto suena imposible de. Pero sin embargo, es ese misterio de ese amor que redime, ¿no? Y bueno, cada persona, como digo, todos tenemos nuestras cruces interiores, todos tenemos nuestras cargas, nuestros pesos, y ciertamente todas esas noches oscuras que cada persona puede tener, al final de esa noche oscura, como decía San Juan de la Cruz, pues está ese Espíritu Santo, esa llama de amor viva que está en todos los santos, que es el Espíritu Santo. Y como somos templo del Señor, pues esa llama está ahí, que es la que los mantiene vivos en realidad. Es eso, no perder la esperanza. Y el Padre Pío, pues eso, tiene esa frase, ¿no? Que es muy famosa, reza, espera

0: Sí mismo, porque uno ve, Padre Pío, cuando escribe estas cartas y uno ve las fotografías, uno lo ve en los videos que hay de él, uno dice, bueno, este el hombre está tranquilo, el hombre está rezando todo el día, pero uno no sabe la agonía interior que él llevaba por dentro. Y luego las persecuciones, por las persecuciones en su misma congregación, en sus mismos hermanos, las persecuciones externas. Recordemos que el Padre Pío también pasó por la cruz de un tiempo que sufrió rechazo por parte de las autoridades eclesiásticas. El padre estuvo como viviendo en un exilio, no
1: Sí.
0: podía confesar, no podía celebrar misa en público. O sea, en fin, son tantos tormentos morales que por supuesto que lo harían dudar. ¿Será que esto viene de Dios? ¿Será que el demonio me está engañando? Y sin embargo, mira, reza, espera y no te preocupes. Y al final, pues el Señor fue. Cuando lo vio conveniente, cuando en su infinita sabiduría vio conveniente que esa prueba tenía que terminar, terminaba. ¿Y qué sacaba Dios de todo eso? Que el santo brillara cada vez más.
1: Así es,
0: Porque al fin y al
1: Gisela.
0: cabo eso es lo
1: Sí,
0: que Dios quiere, ¿no?
1: te quería preguntar esto que estás contando del Padre Pío y de todos los santos han tenido este dolor moral, esta prueba, que son pruebas del Señor. ¿Cómo está plasmado en algún escrito de él? Porque claro, ante una prueba moral que uno lo ve todo, porque a lo mejor también algún oyente nuestro está pasando por momentos también difíciles interiormente. Entonces, ¿qué hacía el padre? Porque creo ha dicho una palabra clave, es esperar, esperar, porque a veces uno dice, no, ¿y qué hago para salir de este estado? ¿Qué hago? ¿Cómo? Y no, a veces es que no hay que hacer nada, ¿no? Quiero, a ver
0: Así
1: si nos
0: es.
1: puede explicar un poquito, porque a veces queremos movernos mucho y lo empeoramos todo.
0: Así es.
1: Sí.
0: El Padre Pío dice que en una de sus cartas dice, yo, a pesar de todo esto, yo lloro, lloro como un niño. O sea,
1: Sí.
0: es necesario llorar, es necesario. Digamos, el hecho de que uno sufra no significa que tenés que sufrir estoicamente, ay, que me aguanto y que no sé. No, no, no. Derramar tu corazón ante Dios, lloraba así como nuestro Señor Jesucristo en la agonía, el Señor lloraba y lloró y sudó sangre. Es decir, sin embargo, o sea, quiero decir, me es lícito derramarme en toda mi debilidad, en toda mi
1: Sí.
0: pequeñez ante ese dolor que me aplasta, que me oprime, sabiendo que el Dios que me ama me va a sacar. Es decir, eso precisamente como decíamos, que me resulta tan abrumador y que parece por encima de mis fuerzas, pues precisamente porque es por encima de tu fuerza, uno no va a poder hacerlo por sí mismo. Te toca esperar y por eso la virtud de la esperanza aquí es valiosísima y recordemos que esa virtud se nos es infundida por el bautismo. La fe, la esperanza y la caridad son virtudes teologales que son regalos que el Señor nos ha dado sin mérito nuestro, pero es ponerlo en acción, es como cuando pues, se me da un ingrediente para hacer una buena comida, pero soy yo el que uso o no lo uso, lo tengo a mi disposición, pero soy yo el que lo pone en acción o no. Y pues así la esperanza, qué difícil es confiar, hermana, qué difícil
1: Sí.
0: es confiar en Dios, qué difícil es abandonarse a su amor providente,
1: Y sobre
0: no
1: todo,
0: dudar nunca.
1: sí, Gisela, cuando no tengo la evidencia de que Dios
0: Así
1: está
0: es.
1: detrás de eso que me está mandando, porque uno podría pensar, bueno, esto es a causa de lo que ofendo al Señor, esto es un castigo de Dios. O sea, uno no tiene la evidencia de por qué está sufriendo eso. Entonces, eso quizá, Gisela, no sé si te parece a ti también, eso quizás aumenta más el dolor
0: Por
1: de.
0: supuesto.
1: Porque la incógnita, decía nuestro padre Molina, el inspirador de NSE, que no hay cosa que más dolor cause en el psiquismo humano, que es como la incógnita de no saber
0: Así
1: y
0: es,
1: por
0: el
1: qué
0: no
1: esto,
0: saber.
1: el no saber, porque el psiquismo humano es y esto por qué, y esto, y cuando le dan la respuesta, ya me quedo tranquilo, pero
0: Descansa.
1: eso. Pero en estas pruebas que no sé nada de que por qué Dios me manda esto, por qué lo otro será de Dios, será del demonio, seré yo, claro,
0: Sí.
1: eso es terrible.
0: Por supuesto, pero sin
1: Sí.
0: embargo, fíjate, precisamente has dicho algo muy bonito, ¿no? El psiquismo descansa cuando tiene una certeza, ¿no? Porque
1: Sí.
0: propio del entendimiento buscar la luz.
1: Exacto.
0: Pero creo que una luz que no va a cambiar nunca, hermana, que como es el cielo y la tierra pasarán, pero sus palabras no pasarán, es que Dios me ama. Y que
1: Exacto.
0: Dios no permite que nada que me ocurra no sea para mi mayor bien. Entonces, esa luz siempre está ahí, hermana. Y a veces es uno que las tinieblas, sí, las tinieblas o el ¿cómo se dice? La niebla que me rodea en mis momentos de dolor. Es como cuando llueve, ¿no? Y tenemos las nubes negras, pero es que arriba de las nubes que hay
1: Así
0: un
1: es.
0: sol que no deja de alumbrar. Y por eso qué hermoso, por eso Cristo es el sol, Cristo es ese sol que no se apaga, ¿no? El sol que no conoce el ocaso. Pues no, recordarnos que el sol sigue iluminando, las nubes están negras, pero las nubes se van a disipar,
1: Así
0: la
1: es.
0: tormenta pasará, la lluvia que como dicen se dice en inglés, llueve gatos y perros y gatos.
1: Así.
0: Muy, muy, muy gráfico eso. Llueven perros y gatos, truenos, relámpagos. Pero arriba, más arriba, está un sol que no se apaga. Pues creo que esa es la esperanza de saber, esa es digamos, la certeza de la fe y esa fe que está con esa seguridad. Ahí podríamos decir que podríamos ejercitar nuestro entendimiento. Sé
1: Así
0: que Dios
1: es.
0: me ama, sé que Dios no me va a abandonar, sé que todo pasa, pero su amor no. Entonces, y ahí está la esperanza, por eso el Padre Pío reza, espera y no te preocupes.
1: Así es, qué bonito. Bueno, vamos a la segunda pausa para que nuestros oyentes también mediten todo lo que estamos hablando, que es precioso, pero ya cada uno en su vida va experimentando este dolor. Pero qué bien lo ha dicho Gisela, espera, espera, porque Dios está ahí detrás, aunque tú no lo veas, aunque no lo
0: Así es.
1: sientas, Dios está y no puede no estar, porque Dios
0: Así
1: está
0: es.
1: en todas partes y nos envuelve y todo. Entonces esa es la esperanza. Bueno, vamos a hacer esta pausa donde vamos a dar el correo electrónico por si algún oyente quiere hacer alguna pregunta o quiere que hagamos algún programa con respecto al Padre Pío de algún tema especial del santo.
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1: Bueno, ya estamos en esta última parte del programa, pero antes, Gisela, de terminar, que lo vamos a hacer también rezando las tres Ave María, hay algo que precisamente hemos titulado el programa San Pío, un cirineo para nuestro mundo. ¿Por qué? Podríamos decir que es un cirineo, que es alguien que me ayuda a llevar algo. ¿Por qué, Gisela?
0: Sí, porque mira, en el Padre Pío puedes pedir su intercesión para pedir luz de cómo llevar las cruces que cada uno tenga, que cada uno tenga, cruces de toda índole, porque como hemos dicho, el Padre Pío, pues eso es como un diamante, ¿no? Un diamante que brilla a la luz de Dios, pero cada cara de ese diamante es una cara con dolor, dolores físicos, dolores espirituales, dolores morales, dolores propios y los dolores de la humanidad, porque el Padre Pío, al ser sacerdote de Cristo, cuyo principal oficio fue celebrar la Santa Misa y salvar las almas a través de la confesión, pues el Padre cargaba con esos pecados de los hombres. Porque recordemos que es verdad que uno va, se confiesa con el sacerdote y muy bien, se me perdonan los pecados y el Padre te pone una penitencia. Pero hermanos, pongámonos la mano en el pecho. Muchas veces esa penitencia es tan leve de acuerdo a la cantidad de pecados que uno pone. Uno dice, sí, pone la misericordia, déjase lo demás. Sí, pero ¿y dónde queda mi expiación? Y el Padre Pío pues tomaba sobre sí esa expiación y esos dolores que él tenía como expiación por los pecados de sus penitentes. Ya lo decía el cura de Ars, San Juan María Vianney, que él a los pecadores que iban con él los confesaba y los absolvía y les daba una penitencia que él veía que lo podrían cumplir. Pero él, el cura de Ars, él tomaba sobre sí penitencias más duras para expiar por esos pecados de los demás. Entonces, claro, hoy en día dice, pues, ¿qué hago yo? Porque a veces se nos olvida que tenemos que expiar también, que tenemos que que por eso existe el purgatorio después de la muerte, por eso existen las penitencias, y a veces los dolores en el mundo, como decíamos, son dolores de redención, sí, porque me acuerdo de Dios, pero también me sirve para purgar mis culpas. Uno da la catequesis, uno dice, fíjate, uno, el alma es como una pared blanca, ¿no? Y en esa pared, cuando cometo un pecado, es como si clavase un clavo. Muy bien, tú vas, te confiesas, la confesión te quita el clavo. Pero ¿qué pasa? ¿Qué quedó ahí en la pared? ¿Qué quedó, hermano?
1: Sí, claro,
0: en
1: quedó
0: la pared,
1: un hueco.
0: Quedó un hueco, ¿verdad? Pero ¿qué tengo que hacer? Yo tengo que hacer para que esa pared quede completamente blanca.
1: Claro.
0: Tengo que trabajar, tengo que pues repararla, tengo que rellenarla, tengo que pintarla. Pues ese proceso de reparación es lo que se llama la expiación, la reparación. Entonces, a veces el Padre Pío es Irineo porque también nos recuerda que también necesitamos ser reparadores, necesitamos expiar, necesitamos eso, recurrir al Señor, a su Espíritu Santo, para que cada uno de nosotros seamos dóciles a sus inspiraciones de la manera como el Espíritu Santo, como Dios desea que nosotros expiemos y reparemos. Una manera puede ser, pues eso, aceptar los sufrimientos que Dios me mande, como la Virgen Santísima le dijo a los pastorcitos de Fátima, queréis ofreceros para expiar en reparación de los pecados cometidos contra el Inmaculado Corazón de María. En esos niños inocentes, contra los pecados cometidos contra el Inmaculado Corazón de María. Pues nosotros que no somos tan inocentes, pues los propios pecados ajenos, porque somos la familia de Dios, unos responsables por los otros en ese cuerpo místico de Cristo. Entonces el Padre Pío se convierte en Sirineo, primero porque él cargó sobre él esos pecados de la humanidad como sacerdote víctima, a imitación de la víctima que es Cristo, ¿no? Pero luego también esa vida de sufrimiento, pues llevarla con esa actitud de amor, de expiación, de actitud de reparación, sobre todo más que nada un amor muy grande, muy ardiente al Sagrado Corazón de Jesús, a la Santísima Virgen, y ese Sirineo pues que me ayuda a llevar mi cruz en el camino. Y también uno dice, pues el Sirineo seguramente iba detrás de Cristo o delante de Cristo, pero al fin y al cabo cada cual tiene que tomar su cruz y seguir a Jesús. Y bueno, pues este Sirineo que es el Padre Pío, pues el que está ahí también, que nos ayuda a llevar esa cruz nuestra, ¿no?
1: Así es. Gisela, te quería preguntar también una cosita antes de rezar, que nos quedan todavía algunos minutos. En algún programa dijimos que una cruz, dos cruces pesan menos que una. Si yo estoy centrada en mi cruz, mi dolor,
0: así es.
1: Y me olvido del pobre que está al lado, el pobre en el sentido de que sufre mucho, pero es que yo estoy centrada en mi cruz, pues me pesa demasiado. Pero dicen que dos cruces pesan menos que una, y esto lo podríamos relacionar un poquito con lo que estás diciendo del Padre Pío. Él también llevaba, háblanos un poquito de esto, de yo llevo la cruz, ayudo al otro y la mía ya casi no me pesa porque casi me olvido de ella.
0: Claro, porque el Padre Pío, pues en ese amor de Cristo, porque es que vuelvo y repito, hermana, es el Padre Pío es un camino para llegar a Jesucristo. ¿Por qué? Porque él se metió en ese corazón de Dios y quería sentir como sentía Jesús. Uno piensa, pues Jesús, feliz en el cielo, ¿qué tenía que venir aquí abajo a la tierra a pagar por nosotros pecadores? Él podía vivir con el Padre Eterno tan tranquilos, no nos necesita.
1: Sí.
0: No, pero en su amor dice, pues yo pago por el hombre, yo me entrego por el hombre. Entonces, y el Padre Pío dice, pues sí, yo estoy aquí muerto de dolores, que me muero con las fiebres, que me muero con los dolores de pecho, que me muero con las náuseas, que tengo las llagas que no me dejan caminar, que no me dejan hacer una vida normal. Pero en eso ve al crucificado y dice, tu cruz es más grande.
1: Así es.
0: Ve a las almas que están agobiadas por pecados, por sufrimientos personales, por sufrimientos de los familiares. Dices, la cruz de ellos es más grande. Entonces es eso, es como que uno se achica para ver en el otro y compadecerse con el otro. Recordemos que el amor es el amor es compasivo, el sentir compasión y que o que me tengan compasión no es humillarme, al contrario, es hacerme partícipe del amor de Dios, es un acto de amor, ¿no? El que yo sienta compasión o el ser objeto de compasión es algo muy noble. Y claro, y por eso el Padre Pío sus cruces pues las llevaba con amor. No, pues, alegría, llegó un momento en que decía, yo no puedo vivir sin sufrir. Eso a mí mire, tengo una frase que dice que sufro y sufro mucho, pero gracias al querido Jesús, al buen Jesús, siento que todavía tengo un poco de fuerzas que me quedan. Pero ¿qué es la criatura? ¿Qué criatura no, que no puede hacer esto o algo o mucho más si Jesús no la ayuda? No deseo al menos en esta vida ser relevado, ser aliviado de la cruz, porque sufriendo con Jesús es muy querido para mí. Mientras contemplo la cruz de Jesús sobre sus hombros, no puedo sino sentirme fortalecido y exulto en un santo gozo. Es decir, si el amor de mi vida, mi Dios, lo llevó, pues yo con él. Y al fin y al cabo es él el que lo lleva por mí. Es decir, es todo una, como decir, como una combinación, ¿no? Una combinación y así al infinito. Y así como el Padre Pío, pues también nosotros, bautizados, nosotros, templos del Espíritu Santo, herederos del cielo por adopción, que tenemos tanto que nos espera. Ahora me acordé de esa frase de San Francisco, es tanto el bien que espero que toda pena me es gozo. Y eso podría decir que el Padre Pío lo vivió pues al 100%, ¿no?
1: Sí, qué bonito que sea un santo, que es quizás no modelo nuestro en el sentido de que vayamos a tener también los estigmas. No, eso es si Dios lo quiere bien y si no lo quiere, pues también. Pero sí que todos tenemos ese denominador común de enseñarnos unos a otros y en esto los santos son modelo cómo hay que llevar el sufrimiento, prescindiendo si tengo la llaga, los estigmas.
0: Exacto.
1: Es decir, eso ya Dios es secundario, pero sí nos enseñan a todos cómo llevarlo, porque a lo mejor Gisela, yo misma, o Carlos, o Jorge, que está allí en Alabama, tenemos otras cruces, no tendremos quizás los estigmas, pero también Dios nos manda una cruz que sabe cuál es la que nos está mandando. Entonces el Padre Pío nos está enseñando que hay que permanecer, porque como muy bien lo dijo Gisela, me gustó mucho, encima de las nubes, cuando uno monta en un avión y hay muchas nubes, al pasar el avión las nubes se ve un cielo azul, ¿no? Y las nubes están
0: debajo.
1: Sí,
0: es hermoso.
1: Es muy bonito y así lo mismo espiritualmente, pues estamos siendo probados, pero Dios está ahí porque Dios me ama. No olvidemos que Dios no solamente es mi creador, es que Dios es mi padre, que es mucho más que ser simplemente creador mío, es mi padre que me ama.
0: Bueno, esposo de nuestras almas,
1: exactamente.
0: Salvador nuestro.
1: Qué
0: todo.
1: Bonito. Así es. Qué bonito este programa. Ojalá nos haya ayudado mucho. Ya vamos a invitar a Gisela a otros programas que nos siga contando un poquito sobre el Padre Pío para que sea también modelo nuestro en nuestro diario vivir y en cómo saber llevar esos sufrimientos, esa enfermedad que Dios sin duda pues nos va a mandar a cada uno de nosotros. Vamos entonces a rezar las tres Ave Marías como es costumbre en el programa. María, Madre mía, por el poder que te concedió el Padre, líbranos de caer en pecado. Dios te salve, María, llena eres de gracia, el Señor es contigo. Bendita tú eres entre todas las mujeres y bendito es el fruto de tu vientre, Jesús.
0: Santa María, Madre de Dios, ruega por nosotros pecadores, ahora y en la hora de nuestra muerte. Amén.
1: María, Madre mía, por la sabiduría que te concedió el Hijo, líbranos de caer en pecado.
0: Dios te salve, María.
1: Llena eres de gracia, el Señor es contigo. Bendita tú eres entre todas las mujeres y bendito es el fruto de tu vientre, Jesús.
0: Santa María, Madre de Dios, ruega por nosotros pecadores, ahora y en la hora de nuestra muerte. Amén.
1: María, Madre mía, por el amor que te concedió el Espíritu Santo, líbranos de caer en pecado. Dios te salve María, llena eres de gracia, el Señor es contigo, bendita tú eres entre todas las mujeres y bendito es el fruto de tu vientre, Jesús.
0: Santa María, Madre de Dios, ruega por nosotros pecadores, ahora y en la hora de nuestra muerte. Amén.
1: Bueno, Gisela, y si queremos ir a visitar al Padre Pío, ¿podemos ir allí al Centro Nacional?
0: Claro que sí, el Centro Nacional del Padre Pío aquí en Bartow, Pensilvania, le llamamos la Casa del Padre Pío en Estados Unidos. Sí. Y tenemos, gracias a Dios, Santa Misa, los sacramentos. Abrimos de 9 de la mañana, hora de Estados Unidos, 9 de la mañana a 4 y media de la tarde. Y bueno, pues ahí pueden visitar nuestra página web, padrepio.org. Tenemos ahí en nuestra página web pueden ver las fotografías del Centro Nacional y pueden también, si quieren agendar una visita, si quieren agendar grupos que visiten el santuario, pues se hace visitas guiadas, se da información sobre el santuario, se habla sobre la espiritualidad del santo y todos bienvenidos, eso, para pasar un día con San Pío de Pietrelcina.
1: Qué bien, así que cuando vayan a visitar, pregunten, ella misma les va a recibir, Gisela.
0: Seguramente,
1: a
0: sí. Y además, si hablan en español,
1: ella. Y si hablan en español, inglés, también ella.
0: La seguidora, sí.
1: El idioma que deseen. Bueno, así es. Gisela, no va a ser ni la primera ni la última vez que vamos a estar con Gisela. Ha sido un programa precioso y esperamos en breve tenerla en un nuevo programa sobre el Padre Pío, que tiene muchas cosas que contarnos. Muchísimas gracias, Gisela, por habernos acompañado.
0: Gloria a Dios, y así sea, hermana Dolores. Muchísimas gracias.
1: Bueno, pues nada más, queridos oyentes, pongamos en práctica todo lo que Gisela nos ha dicho de cómo llevar la cruz, imitando al Padre Pío, que es aceptando y estando ahí quietecitos hasta que Dios quiera, pues ya quitarnos esa cruz, mandarnos otra, etcétera. Bueno, nada más, les deseo a todos, como siempre lo hago, y que es casi lo principal, ¿no?, que Jesús, María y José siempre nos guarden bajo su manto, nos protejan y, por supuesto, nos cuiden de todo mal. Bueno, un cordial saludo.
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0: ¿Qué tal, queridos amigos? Bienvenidos una vez más a este espacio del Josefino. Semana tras semana vamos recorriendo distintos temas que nos hacen profundizar en la vida de este gigante. Gigante para nosotros, iba a decir, pequeña hormiguita, según su forma de ver. Él quiere desaparecer, él no quiere figurar, él dice, yo no cuento, yo ¿quién soy? ¿No sabes quién eres? Eres el papá que Dios escogió para estar en la tierra y le guste o no le guste, porque la humildad ante todo por parte de San José, nosotros cumplimos con dar a conocer las maravillas que Dios obró en él, de la misma forma que hizo maravillas en la esclava, en su esclava, porque él también es su esclavo. Y no le ahorró Dios sufrimientos a San José, pero San José también supo sacar provecho de los sufrimientos. Por eso hoy vamos a ver qué es lo que San José nos enseña del sufrimiento. Algo que nos va a enriquecer a todos. A ver, levante la mano, ¿quién no tiene ningún sufrimiento en la vida? Bueno, parece que ninguno levanta la mano, hay alguien que esboza una sonrisa por ahí, y es curioso, después le voy a contar una anécdota de algo que sucedió el otro día, y que fue, voy a decir, pura verdad. Pero primero, saludar a todos los que nos siguen a través de los distintos medios, radio, televisión, YouTube, Facebook, aplicativos, bienvenidos a todos. Agradecemos la asistencia técnica de Jorge Linares, José Lobón, Oscar Maima, que hacen posible que ahora nos estés viendo, nos estés escuchando. También creo que don Henry Moreno estuvo haciendo la asistencia técnica desde Lima para que ahora podamos presentar a la jefa de este programa, la hermana Natividad Niño. Hermana, bienvenida.
1: Muchas gracias, como siempre, don Randy, por esta invitación para este programa tan bonito, tan importante. Y además, aparte de eso, yo diría un programa también tan cercano, tan llevadero y tan inspirado por Papá Dios para permitir que se pueda hacer un comentario, pero varios comentarios, de lo que ha sido nuestro queridísimo San José,
0: así
1: que sigue siendo desde el cielo, porque mire, nada más abrir la boca si verdaderamente usted lo necesita y verdaderamente va a obrar, digamos, pues en lo mejor que pueda o en la colaboración y ayudar al prójimo, pues se encomienda a San José y ahí está San José, patrón de la economía, patrón del trabajo, patrón de la familia, patrón, mire, hasta patrón de la buena muerte. ¿Qué más queremos de San José?
0: Me hace acordar usted a San Alberto Hurtado, que a todos los pobres que acogía en el hogar de Cristo les decía patroncito. Eran sus patroncitos. Pues San José es patrono de todo también, es el patroncito en general. Y quería contar una anécdota, porque ahora dije, bueno, levante la mano quien nunca ha sufrido. Y hace pocos días, un padre aquí en la parroquia hizo la misma pregunta.
1: Ajá.
0: Y curiosamente hubo una persona que levantó la mano.
1: Ándale.
0: Y es una niña.
1: Ajá.
0: Que tiene síndrome Down.
1: Mira,
0: el padre dijo, bueno, ahí está. Ella sí que está diciendo la verdad.
1: Claro, claro.
0: Pero todos, de una forma o de otra,
1: sí,
0: hemos sufrido, sufrimos.
1: Claro.
0: Pero el sufrimiento tiene valor.
1: Claro.
0: El sufrimiento hay que aprender a sobrellevarlo.
1: Claro.
0: Aunque duela, ¿qué podemos hacer? Pues San José nos enseña a sacar partido de todos los sufrimientos. De las penas cotidianas, de lo que nos pueda pasar en el trabajo, en casa, mientras voy de camino. Tantas cosas para ofrecer. Él nos enseña que la tierra, que es un valle de lágrimas, y que la cruz y el sacrificio son plantas que se arraigan en todas las latitudes. Nos puede estar escuchando alguien de Estados Unidos y dirá, Muy bien. ¿Usted sufre también? Y va a decir, sí, yo también sufro. Nos puede estar escuchando alguien más abajo, México. Y uno le pregunta, ¿usted sufre también? Sí, yo sufro. Nos podría estar escuchando en estos momentos algún hermano, alguna hermana de Venezuela, en estos momentos tan dolorosos que continúa pasando ese país después del terremoto. Y evidentemente no hace falta preguntarles si sufre. Ellos nos dirán, nosotros también. Y sí, podemos ir bajando de latitudes, podemos irnos también a África, si quieren, nos vamos a la India, ¿por qué no? Vámonos a Rusia, vámonos a donde sea, a Tierra Santa. Todos sufrimos. Esta tierra es un valle de lágrimas. Y hermana, cuando comprendemos eso, iba a decir, se solucionan muchas cosas porque lo primero que se soluciona es yo no soy de aquí, no tengo que aferrarme a esta tierra como si esperase conseguir un paraíso aquí, en esta tierra, que es un valle de lágrimas.
1: La verdad, don Randy, es real eso, ¿no? O sea, muchas veces nos aferramos a algo o a cosas, a circunstancias o a algunas personas o lo que fuera. No es porque me ayuda, porque me hace tal favor o varias cosas diferentes. Pero sin embargo, hay circunstancias en donde uno dice, pero bueno, mira, yo que confiaba tanto en esta persona y mira lo que me hace, o qué sé yo, o mira lo que hizo, bueno. Y en lugar de dejarme bien ante la demás persona, pues me deja como un trasto. Estamos poniendo un ejemplo, por si acaso. Y entonces uno dice, pero ¿cómo va a ser que pueda suceder una cosa como esa? O sea, si uno le está tratando de bien, de buena manera, ¿y qué fue lo que le pasó? Pero pues a veces hay circunstancias, unas Dios las quiere, otras no las quiere, la permite para un mayor bien, para ver qué cosas sacamos. Y también qué era lo que iba ahí. Y aquí, por eso, qué bonito el título, ¿eh? De paso. Estamos de paso. Gracias. Entonces yo no me puedo aferrar aquí. No, esto es mío, mío. Tal cosa que esto es mío, mío. ¿Ves? Puede venir un movimiento sísmico y ya el mío se quedó abajo.

0: que San José aquí con el tema de paso, claro, yo no puedo, que no, esto es mío, esto, que viene cualquier cosa y ya no es mío, porque ya se lo llevó el mar, se lo llevó la tierra, se lo... Sí, hay que caer en la cuenta y San José eso lo tenía muy claro, gracias a Dios.
1: Así es, porque cuando su espíritu se hallaba como envuelto entre tinieblas, parecía que no era posible ni rogar, ni meditar, ni comprender. No importa. El dolor es ya una oración sin palabras. Es que la debilidad humilde y sufrida llama en su ayuda el socorro de la fuerza y se adapta a todas las postraciones. Y esto es algo que San José nos enseña, porque cuando todo parecía incomprensible. Vamos a ver, soy el papá a quien ha encargado custodiar al Mesías, ese Mesías esperado, ese Mesías prometido, ese Mesías que todo el mundo deseaba tener en su familia. Llega el Mesías y no solamente es rechazado, sino que es buscado para matarlo. Y San José tiene que salir corriendo para salvar a ese niño. A pesar de que lo habían visitado y habían hablado maravillas de él los pastores, lo habían visitado y habían dejado dones preciosísimos a los reyes, tuvieron que salir corriendo. Pongámonos en esa situación y veamos lo que esto suponía. Cómo San José tenía que vivir ese instante de decir, pero Señor, es tu Mesías, Señor, es el que esperan. ¿Cómo van a querer matarlo? Y eso ya era, iba a decir, hermana, una suerte de aviso de lo que iba a suceder, ya no con un idumeo como era Herodes, que además era odiado por el pueblo en general, sino por los mismos dirigentes de sangre judía, que por sus propios intereses deciden, sin saberlo, dar cumplimiento a las escrituras, llevándolo a la muerte, y no solo a una muerte, sino muerte de cruz. Claro, viendo eso, el que quiera apegarse a este mundo es porque verdaderamente no he entendido nada, ¿no?
0: Don Randy, eso es tremendo verdaderamente, porque cualquier cosita, pequeñez, es que eso es mío, desde los pequeñitos, ¿eh? Eso es mío. Empiezan ellos ahí.
1: Bueno, es una de las primeras palabras que los niños utilizan con conciencia.
0: Sí.
1: Una es en una etapa de 2 añitos, 3, el no, y incluso antes, el mío, mío, y lo esconden. O sea, es algo que todos llevamos dentro, con el pecado original, estamos marcados del egoísmo y del mío, y mío, mío,
0: Ese es mío ya.
1: ¿no?
0: Pero fíjense, aquí podemos ver pues ese ejemplo, esa humildad, Dios mío, y sin embargo, qué bonito esto, ¿no? Que parecía envuelto en tinieblas, dice, y sin embargo, el Señor no, San José no se abandonaba, uy, no se lamentaba, uy, esto no sé. Tratar de ver por qué razón y también cómo solucionar o salir, porque yo pienso, don Randy, que en circunstancias como esa, uno se da al otro para ayudar al otro, así y ya automáticamente Dios está viendo esa obra de caridad, ese deseo de ayudar al otro en la necesidad que tenga, y fíjese por dónde, pues el Señor ve y dice, bueno, a este hay que darle verdaderamente la fuerza, lo que necesita,

0: la intuición para esto, para el otro, cómo tiene que organizar tal o cual cosa, porque ve la apertura de la persona a las circunstancias, ve la apertura. Qué bonito sería que nosotros pudiéramos ver así, con esos ojos, ¿no? ¿Por qué Dios permite esto? ¿Qué está sacando de esto? ¿Y qué comunión de los santos estamos viviendo? También muchas veces puede ser que el Señor permita unas cosas para que reaccionemos nosotros y no nos quedemos ahí como, ah, esto es mío y yo vivo la vida porque y me compro lo que quiero y como lo que quiero porque es mi plata, porque yo me lo conseguí trabajando y qué sé yo. Y pensamos en yo me mi conmigo egoístamente y no hay esa caridad. San José, qué diferente. No pensaba de esa manera y qué bonito, porque por eso él podía comprender las cosas.
1: Así es. Nos vamos a ir a la pausa. Tengo algo para avisarles, si me dan un momentito. 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Vamos a la pausa y enseguida retornamos en el Josefino.
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5: Glorioso patriarca San José, digno esposo de la Madre de Dios, padre adoptivo de nuestro adorable Redentor y poderoso abogado nuestro en toda tribulación, en toda necesidad y en todo peligro. Os elijo por mi patrón y abogado para toda mi vida y para mi muerte. Os pido humilde y con toda mi alma que me recibáis por perpetuo siervo y esclavo vuestro, y que con vuestro poderoso valimiento me alcancéis la continua protección de vuestra esposa, la Inmaculada Virgen María, y las misericordias de mi amantísimo Jesús. Asistidme siempre y bendecid mis palabras, obras, acciones, pensamientos y deseos para que en todo me conforme a la voluntad divina y así, sirviéndoos constantemente, logre con vuestro patrocinio una feliz muerte y el encuentro con la vida. Así sea, Jesús, María y José. Santo Patriarca José, ruega por nosotros.
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1: Tenemos ya reportes de sintonía. Antonio Gómez nos reporta su sintonía. Dice, buenos días, hermanito San José, enséñanos a sacar buen provecho del sufrimiento. Dios los bendiga. Y eso sí que es importante. Ojalá que en este programa San José nos logre enseñar eso a todos. Susana Espinosa también nos reporta su sintonía. Dice, San José es un maestro, nos enseña a ser humildes. Le pido la sanación y bendiciones. Pues con mucho gusto rezamos por estas intenciones, Susana y Anthony. Y todos unidos en la oración, pidiéndole al Santo Patriarca cómo no nos va a conceder. Porque algo bulle en San José que lo acerca a nosotros, que lo humaniza, que nos permite sentir que Él nos entiende, que Él comprende nuestro dolor. Dios prueba a sus amigos en el crisol del sufrimiento, para purificarlos. El que iba a ser padre virginal de Jesús, después crucificado, necesitaba probar de antemano el acíbar del Calvario en Nazaret. El Padre Eterno sabe acendrar hasta el último cuadrante el alma de sus santos y lo hace por el dolor, y sabe que por el dolor se sube al amor. Y claro, esto cobra sentido en la cruz de Cristo, que es ese alambique que es capaz de, en el dolor, incluso en el odio, destilar amor, gozo, paz. Claro, hermana, San José tan amado por Dios Padre y que lo pone haciendo sus veces, tenía que probar el dolor, porque incluso, entiéndase la expresión, el mismo Dios Padre probaría el dolor de ver muerto a su Hijo en la cruz,
0: claro,
1: por nuestro amor.
0: Efectivamente, o sea, ahí hay que caer en la cuenta de lo que es. O sea, es que no es juego, no es broma, por decir, en un sentido, ¿no? De decir, está dando su vida por amor a cada uno de nosotros, pero nosotros podemos decir, está dando su vida por mí, porque verdaderamente cada uno puede decir, Jesús está poniéndose en la cruz por amor a mí. Imagínense cómo habría estado San José si habría estado presente en ese momento. El Señor se lo llevó por eso antes, porque verdaderamente se le rompería el corazón. Él no como padre que lo habían dado a proteger a esa criaturita, diría, no puedo soportar ver algo así, no escapa de mí, de mis fuerzas. Pero sin embargo, Dios Padre, que es tan grande, pues le buscó justamente esa labor. Imagínense ustedes que haga las veces de papá Dios que esté en el cielo a nuestro queridísimo San José y que lo pruebe de esa manera, pues mejor me lo llevo yo al cielo primero y ya pues acompañaré a mi hijo y su madre, por supuesto, con él. Pero San José, yo creo que se le iba a romper el corazón ahí delante todo el mundo, porque es que no es lo mismo, el sentimiento no es lo mismo, o sea, no es lo mismo, por decir, en el caso de su madre, que sabía que Dios en ese momento pues le estaba pidiendo eso, pero a él diría, no, yo no lo permito, o sea, me pongo yo antes que él. Pero bueno, son cosas, ¿no? Tremendo.
1: Así es. Y fíjense qué dichoso era San José cuando sacaba utilidad de las penas que le proporcionaban los demás. Él siempre callaba ante esas penas que los otros le provocaban. Callaba. Vamos anotando para ver y hacemos un examen de conciencia después, ¿eh?
0: Uy, don Randy.
1: Y lo hacía porque sabía que las quejas, las protestas, son inútiles. Y es más, hacen perder mérito.
0: Claro.
1: Ante Dios. Se limitaba a soportarlas, pero no con esa visión de te tolero, pero ya vas a ver. No.
0: Claro.
1: La soportaba por amor. Y así se enriquecía en lugar de perder, porque esto le permitía atesorar méritos ante Dios.
0: Don Randy, muy bien dicho esto, ¿eh? Muy bien inspirado, porque nos tenemos que encomendar a San José, ciertamente, cuando hay alguna circunstancia que uno dice, pero es que ya con esto no puedo, no, ya rompemos aquí con esta circunstancia porque ya no se puede más, ya de aquí no se puede sacar más, esto ya está hasta el colmo me llegó. Pero sin embargo, como Dios permite muchas cosas precisamente para sacarle de ahí el provecho. Y nosotros lo perdemos como molestándonos o relegando, o qué sé yo, no, yo no puedo, yo no. O sea, nos estamos venciendo, nosotros nos estamos poniendo como un inútil. Y si Dios no los está poniendo delante, ¿por qué no levantamos la mirada a Dios y también la petición, ¿no? Señor, dame la gracia, dame la fuerza que necesito para lograr hacer esto que tú me estás poniendo delante, ¿no? En lugar de estar refunfuñando y yo...
1: por eso decía yo, examen de conciencia. De verdad, yo cuando leí esto dije, Uy, señor, cuántas quejas, ¿de qué no nos quejamos? Que nos miró así un hermano, ay, ve, me está mirando así, claro, seguro, porque claro, seguramente que está pensando esto, está pensando esto otro, que me mira sonriendo, claro, se está riendo de mí, estoy desgraciado, míralo tú, y encima riéndose de mí, que me dice buenas noches, ¿qué tienen de buenas? Si encima te estás burlando, a ver, ¿qué tienen de buenas estas noches? Si no es, así, ¿y qué pasa? Y no me saluda, claro, no me saluda, me ignora, así son, eso es una vergüenza, o sea, ¿cómo puede ser? Y vivimos quejándonos, o sea, es nuestra, iba a decir, nuestra tónica de vida, la queja.
0: Un trasto completo.
1: Sí, así. Pero bueno, San José nos enseña justamente esto, ¿no?
0: O sea, claro.
1: Pero tampoco, y tengámoslo esto en cuenta, Claudia Chaparro nos reparte su sintonía, pide por su prima, Carmen Rosa Guillén, que San José le dé un buen morir. Qué bonito.
0: Ah, y mira, claro. Él es patrón de la buena
1: una
0: muerte.
1: Una forma de ponerla en las mejores manos, ¿no?
0: Claro.
1: Y está muy grave, Carmen Rosa, estamos pidiendo por ella desde hace mucho tiempo. Pero qué lindo. Bueno, si se la tiene que llevar el Señor, que San José le dé una buena muerte.
0: Claro.
1: Para eso es patrono de la buena muerte. Y vamos a pedir, Claire, sí. con mucho gusto por esto que usted nos comenta. Estaba pensando, porque San José, no es que, voy a leerlo otra vez para que caigamos en la cuenta, porque esto es importante. San José llevaba todo esto, se limitaba a soportarlas, pero ¿por qué? No eran soportar también victimar, ay Señor, te ofrezco, yo que todo el mundo me hace a mí estas cosas, mira Señor, pero yo te lo ofrezco todo, Señor, porque yo quiero ser todo tuyo, Señor, yo que soy tan bueno, y estos que son así, por eso yo te... No. San José la llevaba con humildad, y así enriquecía su alma en lugar de empobrecerla. Porque esa postura victimalista es también una postura soberbia. Es un poco ponernos nosotros a decir, bueno, pobrecitos, no saben lo que hacen. Señor, no le tengas en cuenta este pecado, pero yo, como soy tan bueno, lo soporto, Señor, lo soporto por ti. No, a ver, tú eres una calavera igual que ellos y yo el primero. O sea, y caigamos en la cuenta de esto. Porque eso es lo que nos enriquece. Su espíritu tranquilo, tan habituado a las cosas divinas, esperaba siempre la orden de Dios para aceptarlo todo. Él pensaba que no había que mirar abajo, donde cada vez es el vacío más grande, sino que era necesario dirigir los ojos a la altura, hacia arriba, como el lema de la visita del Papa, alzar la mirada, y hacia el bien definitivo de nuestras almas. El bien definitivo, no el que nosotros nos forjamos, el que Dios nos muestra, nos forja, y muchas veces, hermana, a través de lo que llamaba San Francisco de Sales, el divino impertinente, divino impertinente, que cuando estoy yo pensando y haciendo mis planes, aparece uno y me quita de todos mis planes. Y yo ahí con una sonrisa, pero no con una sonrisa fingida, sino con esa sonrisa de tú necesitas ahora que yo te atienda y te atiendo, porque en ti veo a Dios y lo veo de verdad. Esa era la forma de San José. Esa es la forma de San José viviera nosotros, ¿no?
0: Claro, exactamente, don Randy. Él también pensaríamos, ¿sí? ¿Por qué Dios está permitiendo esto? Por algo tiene que ser. ¿Qué circunstancia está pasando? Porque es que nosotros muchas veces juzgamos como por lo primero que pasó, por lo primero que estoy viendo, y sobre todo si me toca algo a mí, si me está, yo qué sé, ofendiendo a mí o me está diciendo algo que me cae muy mal o lo que fuera, ¿no? O sea, siempre ese yo que tenemos metido tan dentro, que uno no puede ver esa circunstancia por una permisión de Dios que uno en ese momento lo ofrezca a Él. ¿Qué sabemos, queridos hermanos? Puede venir alguna cosa o circunstancia y uno, ¿por qué no piensa en positivo? Esto me cuesta, verdaderamente me cuesta, pero si en este momento hay una persona que está necesitando de este ofrecimiento tan pequeñito, tan sencillo, pero que es un deseo de Papá Dios que permite eso para alguna persona que está en este momento, incluso hasta agonizando, necesita las últimas fuerzas para alcanzar su arrepentimiento y su salvación, ¿por qué no lo hago? No, no es que yo, que esto, que a mí siempre me hace lo mismo. Que, ¿y por qué pues? ¿Por qué lo voy a hacer pues? ¿Por qué? Empieza uno, ¡ay, Dios mío, qué es esto, por Dios! Hay que tenerlo claro.
1: Claro, así somos.
0: Así somos.
1: Esa es nuestra hechura. Vamos a la pausa y volvemos enseguida. Saludamos a Claudia Batifora. Espero que lo haya dicho. En un minuto voy a sacar los lentes. Sí, Batifora, está bien dicho. Batifora Facho, que nos reporta su sintonía. Y voy con otro avisito que tengo, esta vez también para Lima. Atención, Lima. Ejercicios espirituales en silencio, según el método de San Ignacio de Loyola. Y para un encuentro con el corazón misericordioso de Dios. ¿Quieres dar sentido a tu vida? Haz unos ejercicios espirituales. Este sábado 11 y domingo 12 están los ejercicios espirituales en Lima, ingresando el viernes 10 por la noche. No a las 10 de la noche, viernes 10 por la noche, noche tarde. Cuidado. Mayores informes, Avenida Salaberry 862, Jesús María, Lima, frente al Ministerio de Salud, y al siguiente teléfono, 958-250-659. 958-250-659. El lugar donde se van a hacer estos ejercicios espirituales es en el Centro de Espiritualidad Santa Rosa de Lima. Vamos a la pausa y ya volvemos en el Josefino.

0: Claudia Batifora Facho nos reporta otra vez su sintonía y dice: buenos días, hermanito, muchas gracias desde el cercado de Lima. Ahora ya sabemos de dónde es Claudia. Bueno, una alegría, Claudia, que estés con nosotros. Gracias por tus reportes de sintonía. Y seguimos con esta lección de San José. Es impresionante, ¿verdad? Uno saca tanta riqueza. Y sigue diciendo: nunca solicitaba ni de la mano ni de palabra de los hombres remedio para sus penas secretas, porque muy bien sabía que más bien que curarlas, muchas veces las podrían llegar a envenenar. Los hombres no eran para él más que los instrumentos, a veces inconscientes, de los eternos designios de Dios. Inconsciente por parte de los hombres, no por parte de
1: Claro,
0: San José ni de Dios,
1: claro,
0: entiéndase.
1: claro.
0: Y el padre hace bien cuando quiere hacer lo que hace, porque San José sabía que la mortificación más grata a Dios era tener paciencia. Paciencia en los trabajos, en las adversidades. Y mayormente cuando eran no solamente personas de fuera, sino parientes, amigos, porque estas, que son más cercanas, venían permitidas por su Dios. Y San José callaba, pero no por reproches directos ni correcciones indirectas, sino por una superación patente de lo bajo, una superación de lo bajo por lo alto, de lo terreno por lo celeste, de la naturaleza por la gracia. Y es aquí donde está la gran diferencia con nosotros, hermano.
1: No, don Randy, pero así a leguas, pero por eso, esto lo afianzamos, digamos, en el sentido de que por eso de sus pesares hablaba poco con los hombres y mucho con Dios. Y eso a nosotros cuánto nos falta, porque la verdad es que primero empezamos a decirle al uno, luego ese uno se lo dice al otro ya equivocadamente, con menos coma, con dos acentos, con etcétera, etcétera, pero empieza la cosa que no es clara, no va directamente, y o sea, me refiero que uno, ¿no? En su atolondramiento, qué sé yo. Sin embargo, San José miraba, como dice acá, al cielo. Con esa mirada y con esa mirada reconfortaba su corazón aniquilado. ¿Qué hacemos
0: Así
1: nosotros, queridos hermanos, cuando tenemos un problema,
0: es.
1: una circunstancia?
0: Así
1: Renegamos, zapateamos, hacemos de todo un poco y no podemos en ese rato. Mire, ¿qué nos cuesta decirle San José? A ver, pensar, ¿qué haría San José en este momento,
0: hermano.
1: en estas circunstancias? ¿Qué haría? ¿Cómo
0: No,
1: reaccionaría?
0: hermana, cuidado, porque si nos preguntamos eso, seguramente vamos a decir, lo que pasa es que San José nunca pasó esto, porque si San José hubiese pasado esto, a este le partía un palazo en la cabeza. O sea, porque somos así, nosotros
1: Sí,
0: justificamos todo,
1: sí,
0: a tal
1: sí, sí.
0: punto que muchas veces, ¿cuántas veces nos sacamos y decimos, no, pero es que Jesús ha tenido ira y echó a latigazos a los vendedores del templo? Sí, es verdad, y no lo niego. Pero nosotros hacemos de la excepción regla y vamos repartiendo latigazos a diestro y a siniestro. Somos tremendos, es una cosa impresionante. Por eso, fíjense que, ¿dónde está la cuestión? San José sufría cerca de Jesús y entonces, solo entonces se comprende, porque sufría amando. El amor lo endulza todo y hace llevadera la permanencia en la tierra, en este valle de lágrimas, solo con amor. Porque si no hay amor, nada somos, lo dice San Pablo. Si no hay amor, Mira, me puedo poner a hablar en lenguas y puedo hablar la lengua de los ángeles y puedo decirle a esta montaña, arráncate y plántate en el mar y puedo hacer milagros. No soy nada, de nada me sirve. Palabras de la Sagrada Escritura. Esto lo comprendió San José. Esto lo vivió plenamente. Por eso es maestro en el sufrimiento y por eso nos enseña en el sufrimiento. Para que comprendamos que es bueno sufrir, aunque nos cueste, aunque nos duela, aunque incluso sea por algo injusto. Es bueno sufrir, porque ahora podemos unir nuestro sufrimiento al sufrimiento de Cristo. Y ese sufrimiento, llevado por amor, como San José, tiene un valor infinito, hermana. Es cielo en fascículos, es cielo en colecciones pequeñas.
1: Don Randy, es que la verdad que San José fue una persona, ¿cómo digo? Papá Dios lo hizo, pero lo permitió que él fuera, justamente se lo formó a como él respondió después más adelante, a sí mismo. Pero ¿cómo, quién va a cuidar de mi hijo? ¿Quién va a cuidar de mi Inmaculada? ¿Quién va a cuidar? ¿Quién va a proteger? Necesito una persona, pues que sea de esta manera, de esta otra, porque ahí va a haber de todo. Incluso trabajos, incluso huir de noche con lluvia, con frío, con... ¡Ay, Dios mío! Toda la que ha pasado San José, si no hubiese tenido esa apertura a esa voluntad de Dios, y esto, vamos nosotros en ese sentido, unos flojos que somos, no, a mí no, mándenle al otro de allá a ese, pero a mí no, yo eso, yo no sé, no, no, no, no, mándenlo a otro, mándenlo. No caemos en la cuenta de lo que Dios nos está pidiendo. Y que además, querido hermano, lo que Dios te pide, te va a dar la gracia para eso. Somos nosotros los que muchas veces nos cerramos a esa gracia de Papá Dios. Pero si eso es muy difícil, si eso no se va a poder, si eso tan... ponemos muchos peros y no caemos en la cuenta. Espera un momentito, querido hermano. ¿Quién te está pidiendo eso? Si te lo está pidiendo, es porque te va a dar la gracia para
0: Así.
1: eso. Pensemos
0: No, o
1: así.
0: sea, si te lo está pidiendo es que ya te dio la gracia. Lo
1: Claro.
0: que está, lo único que necesitas es abrirte a la gracia
1: Claro.
0: para poder llevarlo adelante.
1: Claro.
0: Que es lo que comprendió San José. Fíjense, el último párrafo, porque ya nos tenemos que ir, ya nos pusieron cuenta regresiva. Junto al dolor mantenía la felicidad de una mirada con destellos de la eterna hermosura. Solo así se comprende y se puede llevar el sufrimiento. Así se forjan las grandes almas. Para ganar el premio es preciso merecerlo. Y San José se llenó de merecimientos porque todo lo veía y se sentía en esta vida como de paso. Ahí está el secreto. ¿Sufrir? Sí. Pero si ese sufrimiento me va a reportar gloria y esto tarde o temprano se acaba, ¿cuánto puedo vivir? ¿80? ¿100 años? Pero me voy a morir. Y todo lo que he sufrido será mi bagaje para presentarme ante el Señor y decir, mira, Señor. Todo esto lo sufrí por amor a ti. Todo esto lo sufrí porque sabía que si tú lo permitías era lo mejor. Y el Señor nos dirá, ven, bendito de mi Padre. Ven. Pues ojalá que nos dejemos enseñar de San José, como nos decía nuestra oyente. Vamos ahora a poner todas las intenciones que nos han encomendado, las que cada uno de ustedes nos están siguiendo por los distintos medios tienen en su corazón, y le decimos al glorioso patriarca San José esa oración tan hermosa. Glorioso patriarca San José, cuyo poder sabe hacer posible las cosas imposibles. Venid en mi auxilio en estos momentos de angustia y dificultad. Tomad bajo vuestra protección las situaciones tan serias y difíciles que os encomiendo, a fin de que tengan una feliz solución. Mi bien amado Padre, toda mi confianza está puesta en vos. Que no se diga que os he invocado en vano. Y puesto que vos podéis todo ante Jesús y María, mostradme que vuestra bondad es tan grande como vuestro poder. Amén. Santo Patriarca José,
1: ruega por nosotros. Amén, amén.
0: Amén. Reverenda, de verdad, muchísimas gracias por todo lo que nos acercó en el programa, ¿eh?
1: Bueno, pues y aquí a todos ustedes, queridos amigos, que están pendientes de nuestro programa, siempre le decimos lo mismo, en este sentido. A ti te ha gustado, ya no te voy a preguntar, ¿te gustó? Si te gustó, no, ¿por qué te ha gustado? Porque si no, no lo pondrías y no lo escucharías, no estarías pendiente de nuestro programa.
0: Y no hubieras llegado hasta aquí. Claro. Bueno, de repente no te gustó, pero te ayudó. Muy bien, ya, listo, vale. No, mira, es un medio pesado este que está ahí, pero si te hiciera la hermana sola, de repente me hubiera gustado. Pero como está este pesado al lado, es bueno, ya, no importa, da lo mismo. Pero, ¿te ayudó? Ahí está. ¿Qué tiene que hacer, hermana, si le ayudo?
1: Tiene que darle like para que todos los demás también se beneficien. Porque eso es lo importante. O sea,
0: y compartir.
1: No porque se me ocurre, sino porque verdaderamente queremos llegar a ustedes poniendo un ejemplo de un tremendo santo que, sin embargo, en medio de su sencillez, mira lo que hace.
0: Así es. Y compártelo con los tuyos para que podamos llegar a más personas. Y también, si puedes, déjanos tu comentario. 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Y recuerden, bueno, hasta la semana que viene, si Dios quiere, en otro espacio del Josefino.

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El amor de Jesús a todos incluye. Jesús, colgado del madero, como un maldito, es la ostensible manifestación del inmenso amor de Dios a mi servicio. Jesús borró el acta de nuestros pecados que nos era contraria, la quitó del medio y la clavó en la cruz. Esto es el título que pusieron en la cabeza explicando su causa. Jesús entró en el mundo horripilante de la esclavitud para liberarte a ti de la esclavitud. Jesús, el sin pecado, ocupa el lugar del impío, del enemigo de Dios, del mundo adverso a Dios. Así de fuerte y omnipotente y universal es el amor de Jesús. Y yo, con tantas límites, angosturas y estrecheces que pongo al amor,

el solo y único motivo de Jesús al colgarse en la cruz es que me quiere. ¿Y saben cuál es su única paga? La respuesta de tu conversión para hacerte feliz. Así de generosamente. Por eso al buen ladrón, acuérdate de mí. Hoy estarás conmigo en el paraíso. Su única paga. Y se sume en el budismo. No le dice otra palabra. Ya sobraban las palabras. Ya estaba dado todo. ¡Qué amor tan gigante! Palpemos, gustemos nuestra tacañería y nuestra miseria. Todos son peros y ricos.

el ángel del Señor anunció a María y concibió por obra y gracia del Espíritu Santo. Dios te salve María, llena eres de gracia, el Señor es contigo. Bendita tú eres entre todas las mujeres y bendito es el fruto de tu vientre, Jesús. Santa María, Madre de Dios, ruega por nosotros, pecadores, ahora y en la hora de nuestra muerte. Amén. He aquí la esclava del Señor. Hágase en mí según tu palabra. Dios te salve, María, llena eres de gracia, el Señor es contigo. Bendita tú eres entre todas las mujeres y bendito es el fruto de tu vientre, Jesús. Santa María, Madre de Dios, ruega por nosotros, pecadores, ahora y en la hora de nuestra muerte. Amén. Y el Verbo se hizo carne y habitó entre nosotros. Dios te salve, María, llena eres de gracia, el Señor es contigo. Bendita tú eres entre todas las mujeres y bendito es el fruto de tu vientre, Jesús. Santa María, Madre de Dios, ruega por nosotros, pecadores, ahora y en la hora de nuestra muerte. Amén. Ruega por nosotros, Santa Madre de Dios, para que seamos dignos de alcanzar las promesas de nuestro Señor Jesucristo. Oremos. Te suplicamos, Señor, que derrames tu gracia sobre nuestras almas, para que, habiendo conocido por el anuncio del ángel la encarnación de tu Hijo Jesucristo, por los méritos de su pasión y cruz, seamos llevados a la gloria de la resurrección. Por el mismo Jesucristo nuestro Señor. Amén. Gloria al Padre y al Hijo y al Espíritu Santo, como era en el principio, ahora y siempre, por los siglos de los siglos. Amén. Gloria al Padre y al Hijo y al Espíritu Santo, como era en el principio, ahora y siempre, por los siglos de los siglos. Amén. Gloria al Padre y al Hijo y al Espíritu Santo, como era en el principio, ahora y siempre, por los siglos de los siglos. Amén. Ave María Purísima, sin pecado concebida.

0: En el programa de hoy, el presidente electo de Colombia suspende el proceso de transición de gobierno tras la negativa de Gustavo Petro a reconocer los resultados electorales y denuncia que Petro tiene un plan para ejecutar un golpe de Estado.
1: Sobrevivientes entierran a sus seres queridos en La Guaira tras los devastadores terremotos en Venezuela, mientras continúan las denuncias de abandono y retrasos en las labores de rescate.
0: Tras el nuevo apagón general del lunes en Cuba, los trabajadores de la Unión Eléctrica continúan tratando de restablecer la luz en varias partes del país.
1: El grupo extremista Hamas anuncia la disolución de su gobierno en Gaza, pero se resisten a desarmarse e Israel sigue atacando casi a diario.
0: Una delegación del Vaticano inspecciona en Perú los posibles lugares que el Papa León XIV visitará en noviembre. Hola Natalie, comenzando el programa.
1: Comenzamos el programa, Eddie, como siempre, con los televidentes desde nuestros estudios en Lima, Perú.
0: Gracias por acompañarnos en EWTN Noticias. Soy Eddie Rodríguez Morel.
1: Bienvenidos, yo soy Natalie Paredes. Iniciamos las noticias desde Colombia con la decisión del presidente electo Abelardo de la Espriella, quien anuncia la suspensión del proceso de empalme o transición con el gobierno de Gustavo Petro, al denunciar falta de garantías por parte de la administración saliente. Para analizar este escenario nos acompaña Demar Córdoba, abogado constitucionalista, periodista y profesor universitario. Ha sido asesor en el Congreso de Colombia y se desempeña como profesor en la Universidad Católica de Colombia, la Universidad Gran Colombia y la Universidad Sergio Arboleda. Además, es panelista del programa La Hora de la Verdad. Profesor Demar Córdoba, bienvenido a EWTN Noticias.
2: Muchas gracias, Natalie, por invitarme a este espacio importante. Un saludo para toda la audiencia.
1: Profesor Demar Córdoba, ¿por qué es preocupante que el gobierno entrante suspenda el proceso de empalme o transferencia con la gestión que se va?
2: Mire, eso es lo que correspondía, porque el gobierno que sale, que es el de Gustavo Petro, ha venido pretendiendo perseguir a través de las redes sociales al gobierno de Abelardo de la Estrella. Pero más grave que eso, el gobierno de Gustavo Petro y Petro puntualmente, igual que su ex candidato presidencial, están desconociendo la voluntad popular del pueblo colombiano, que eligió en segunda vuelta, no una vez, sino dos veces, como ganador de las elecciones a Abelardo de la Espriella. Entonces, no tiene sentido que Abelardo de la Espriella, hasta que no haya garantías, se siente en una mesa, un empalme, con un personaje como Gustavo Petro, que lo que está diciendo todos los días es que Abelardo de la Espriella se robó las elecciones sin tener una sola prueba de que eso haya sido cierto.
1: Entonces, ¿serían fundadas las razones de la Espriella para suspender el empalme con el gobierno saliente?
2: Totalmente. Abelardo tiene toda la razón. Aquí tiene que haber garantías mínimas para que haya transición del poder y haya seriedad en la entrega de lo que se está solicitando.
1: Profesor, ¿y puede un cambio de gobierno hacerse de manera ordenada, sin un proceso formal de empalme?
2: Claro, absolutamente. Para eso están las instituciones en Colombia, que son fuertes. Estamos viendo el acompañamiento de la Procuraduría, de la Contraloría General de la República y demás entidades que tienen que ser veedoras y garantes del proceso de transición del gobierno de turno. Uno tiene que respetar y sobre todo observar que eso es posible. Lo que no es posible y lo que no es de buen recibo es que el presidente actual esté objetando y esté rechazando, y ojo, lo más grave, no reconociendo la voluntad popular que votó por Abelardo de la Espriella, porque pues simplemente no quieren su proyecto, porque estamos cansados, porque no queremos en Colombia continuar bajo la dirección de un gobierno de extrema izquierda que no ha entregado una sola solución para los colombianos. Así que sí es claramente posible que haya una forma organizada de empalme para poder asumir el poder por parte de Abelardo de la Espriella el 7 de agosto.
1: Entonces, teniendo en cuenta esto, este panorama, profesor, ¿qué debería ocurrir en los próximos días para evitar que la tensión política escale aún más?
2: Pues yo creo que este es el punto más álgido que ha habido. Gustavo Petro, de alguna forma, en un trino muy largo esta mañana, ha anunciado que aunque a él le están diciendo que se quede en el poder, él no lo hará. Eso me parece grosero, grotesco. Cualquier parecido con lo que hizo Pedro Castillo en el Perú es pura coincidencia. Bueno, son de la misma cuerda ideológica. Petro dice eso, lo que da a entender es que se va a hacer a un lado, pero no va a dejar de atacar a Abelardo de la Espriella, al que está llamando como si se hubiera robado las elecciones. Abelardo de la Espriella, a su turno, hace un llamado a las fuerzas militares para que hagan lo que corresponde, y es garantizar la transición del poder. Abelardo de la Espriella ha dicho: le pido a las Fuerzas Armadas que cumplan con su juramento de proteger la Constitución y la democracia y no obedecer ninguna orden de Petro en contra de ese, en ese sentido. Esto es importante, el llamado que hace Abelardo de la Espriella, pero además denuncia que efectivamente Gustavo Petro tiene un plan para quedarse en el poder a través de un golpe de Estado. Yo creo que después de esto vendrá la calma, tendrá que reanudarse el proceso de las mesas de empalme y seguir por el camino. Hay una cosa que va a ocurrir. Abelardo de la Espriella no se va a ver en la transición del poder con Gustavo Petro. Ya lo dijo, lo dejó claro, tomará posesión del cargo de presidente de la República en el departamento del Cauca, en el sur de Colombia, lejos de la Casa de Nariño, en un mensaje en doble vía. Primero, que no acepta sentarse con Gustavo Petro, quien, se ha dicho de paso, ha sido investigado ampliamente y deberá algún día comparecer ante la justicia por haberse violado los topes de campaña para llegar a la presidencia de la República. Y tampoco porque, pues, lo que ha hecho es atacar a Abelardo de la Espriella, al que ha tratado de hacer amigo de criminales.
1: Gracias, Demar Córdoba, por la entrevista.
2: A ustedes muchas gracias por estar pendientes de lo que pasa en Colombia. Un fuerte abrazo.
0: Ahora nos trasladamos a Venezuela. Han pasado 13 días desde los devastadores terremotos que sacudieron el país y para muchas familias la emergencia aún no termina. En La Guaira, una de las zonas más afectadas, los sobrevivientes continúan buscando a sus seres queridos entre los escombros, mientras la nación enfrenta las consecuencias de una de sus mayores tragedias. Veamos lo último.
3: Excavó 11 días con sus propias manos para encontrar a su hija. La lleva en brazos hasta la morgue improvisada de La Guaira, donde esperan los cuerpos de su esposa y sus otras dos hijas para ser enterradas. Así como Alexander, otros venezolanos de La Guaira, la zona más afectada por el terremoto en Venezuela, siguen buscando, si no señales de vida, al menos los restos de sus seres queridos.
4: Falleció mi madre, falleció mi abuela, falleció mi abuelo, mi hermano y mi hermana embarazada de 8 meses que todavía no la conseguimos debajo los escombros. Después de 11 días todavía estamos solicitando una grúa telescópica para que nos ayude a levantar los escombros y poderla sacar de allí donde está. Sea viva o sea muerta, pero nosotros queremos reclamar los cuerpos de nuestros familiares. Es injusto, es inhumano todo lo que está sucediendo.
3: Ante el repliegue de equipos internacionales y los severos retrasos institucionales, los ciudadanos denuncian el abandono y exigen recursos y maquinaria.
5: Mi papá se subió a buscar a mi hermano y escuchamos los gritos de auxilio. Él habló con mi papá y le dijo que ya había cumplido lo que le habíamos pedido, que era que estudiara y se graduara como bachiller. Nos dijo que lo ayudáramos, preguntó por nuestra familia, pero tenía una columna muy pesada en sus piernas y por eso no lo pudimos sacar. El humo lo asfixió y él murió luego de una sola.

0: Venezuela.
1: Mientras, la presidenta de Venezuela, Delcy Rodríguez, informó que el costo de la reconstrucción superará los 6.700 millones de dólares y confirmó que el gobierno solicitó asistencia técnica y financiera al Programa de las Naciones Unidas para el Desarrollo para apoyar la recuperación de las viviendas destruidas por los terremotos. El sábado último, Rodríguez condecoró a los rescatistas internacionales con la medalla Héroes de Venezuela en reconocimiento a sus esfuerzos de búsqueda y rescate.
2: Aquí han estado ustedes, países hermanos, para ayudar a nuestro pueblo.
1: Hasta la fecha, las autoridades estatales anunciaron que el número de muertos ascendió a 3.535, con otras 16.740 personas heridas. No existen estadísticas oficiales de los desaparecidos. Y en la catástrofe en Venezuela, la Iglesia está presente. Desde Colombia articula su ayuda para los damnificados por los terremotos a través del Secretariado Nacional de Pastoral Social, Cáritas Colombiana, coordinando campañas nacionales de recaudación de fondos por medio de la red de parroquias y las cuentas bancarias oficiales que puede ver en pantalla. El Episcopado colombiano señaló que desde el inicio de la emergencia, el pasado 24 de junio, las diócesis, comunidades y demás entidades de la Iglesia, como los bancos de alimentos, han organizado colectas, campañas de sensibilización, jornadas de oración y otras acciones solidarias para acompañar al pueblo venezolano. Asimismo, más de 15 sedes y organizaciones de Cáritas a nivel internacional brindan ayuda humanitaria a Venezuela. Si usted puede apoyar, ingrese su donación a caritasvenezuela.org/ayuda-humanitaria/. Mientras, la Fundación Pontificia Ayuda a la Iglesia Necesitada está en comunicación constante con los obispos y canaliza toda la ayuda a través de ellos y de los religiosos que están en primera línea de respuesta. Más información para ayudar por esta vía la encuentra en la web que compartimos en este momento con ustedes.
3: Por otro lado, los cubanos viven su segundo día de un agresivo apagón que se suma a una serie de necesidades y escasez. Ampliamos.
4: Un apagón en toda Cuba afectó nuevamente la vida de casi 10 millones de personas este lunes. La Unión Eléctrica Estatal dijo que lo está investigando.
5: Papá cocina con las cocinitas esas, cuando venga ya la corriente que tiene que hacer el arroz, eso, rápido y ya. Pues yo se lo dije, compra carbón, si no más nunca comemos, nos morimos de hambre y todo.
6: Pero bueno, ya, de todas maneras hace rato que no entra petróleo y eso y no tenemos cómo resolver. Hay que resistir como decimos los cubanos. Solo eso.
4: La isla se ha estado quedando sin combustible desde enero, cuando el presidente Donald Trump amenazó con aranceles a cualquier país que le venda o suministre petróleo como presión para un cambio de régimen, lo que ha agravado más la crisis del país, incluso con la cancelación de miles de cirugías para pacientes.
7: Un apagón, es más nada, es lo que nos toca, para que pase algo.
4: El presidente de Cuba, Miguel Díaz-Canel, destacó en redes sociales como heroico lo que hacen los trabajadores eléctricos para restablecer el servicio y responsabilizó a Estados Unidos.
8: Mientras Estados Unidos trata de inducir un estallido social por asfixia al bloquear los accesos de combustible a Cuba, la Unión Eléctrica se moviliza para revertir la caída del CEN.
4: Cuba produce solo el 40% del combustible que necesita. El gobierno raciona la energía con interrupciones intencionales que pueden durar más de 24 horas seguidas en varias localidades. En marzo también se produjo otro apagón en toda la isla. Este martes, las autoridades informaron del restablecimiento progresivo del sistema eléctrico en diversas partes del país, pero no en su totalidad.
1: Noticias en Gaza, Tierra Santa en el Medio Oriente. En pos de reconstruirse luego de la guerra entre Israel y el grupo terrorista Hamas, que siguen intercambiando ataques a pesar de establecido un acuerdo de cese del fuego, una reciente decisión del grupo terrorista Hamas sobre su gobierno en la franja llama la atención. Veamos.
4: El grupo extremista Hamas anunció este lunes la disolución de su gobierno en Gaza, en lo que describe como un paso hacia la transición administrativa del enclave palestino.
9: El jefe interino del seguimiento del gobierno, el señor Mahmoud Abdul Khalik al-Farrah, decidió presentar su renuncia oficial de su cargo, así como anunciar la disolución del comité de emergencia del gobierno, para facilitar el proceso de transición administrativa.
4: Este anuncio se produce en el marco de un alto al fuego impulsado por Estados Unidos, que contempla el fin del control político de Hamas en Gaza y la creación de una administración civil de carácter técnico con respaldo internacional. Ismail Al-Tawabta añadió que el personal técnico y profesional permanecerá en sus puestos para dirigir los asuntos cotidianos del enclave palestino.
0: Llamamos a todas las partes relevantes.

0: y competentes a acelerar los pasos inmediatos para que el Comité Nacional de la Administración de Gaza entre instantánea y rápidamente y ejerza sus deberes y responsabilidades nacionales y administrativas.
1: El comité que asumiría la gestión está formado por tecnócratas con base en El Cairo y cuenta con el respaldo de las Naciones Unidas. Su misión sería restablecer servicios básicos y administrar los asuntos civiles en Gaza bajo supervisión internacional. El comisionado general del Comité Nacional para la Administración de Gaza, Ali Shaad, indicó en la red social X que están preparados para asumir sus responsabilidades cuando se cumplan dos requisitos.
0: Una única autoridad de gobierno que opere bajo un marco jurídico con un mandato claro y un aparato de seguridad unificado responsable ante esa autoridad.
1: Aunque Hamas presenta la medida como un avance, no ha aclarado si está dispuesto a desarmarse o ceder el control de la seguridad, uno de los puntos clave del acuerdo del alto el fuego. Los terroristas se resisten a desarmarse e Israel sigue atacando casi a diario. La Junta de Paz, entidad dirigida por el presidente Donald Trump, con el mandato de gobernar y reconstruir Gaza, precisó que el comité debe controlar todas las armas en la franja. Mientras tanto, las negociaciones entre Israel y Hamas continúan estancadas, especialmente en torno a la segunda fase del acuerdo, que incluye el desarme del grupo y la reconstrucción del territorio. Un funcionario israelí que habló bajo condición de anonimato calificó el anuncio de disolución del gobierno de Hamas como irrelevante, porque sus miembros permanecen en sus posiciones. La guerra comenzó tras el ataque de Hamas contra Israel el 7 de octubre de 2023, que dejó unos 1.200 muertos y 251 rehenes. Desde entonces, la ofensiva israelí en Gaza ha causado más de 73.000 muertos, según el Ministerio de Salud del enclave. Aunque la intensidad de los ataques ha disminuido desde la entrada en vigor del alto el fuego, Israel continúa realizando bombardeos casi a diario, mientras asegura que sus objetivos son combatientes y estructuras de grupos armados.
2: Y en Perú, una delegación del Vaticano inspecciona los lugares que podrían comprender la visita del Papa al Perú. La comisión de 14 personas encabezada por Monseñor José Salas Castañeda, coordinador de los viajes apostólicos del Papa León XIV, reporta a RPP. El domingo estuvieron en Pucallpa, ubicada en la selva central, donde el obispo salesiano Monseñor Martín Quijano lleva adelante el vicariato apostólico. Según medios locales, en Pucallpa el Papa podría tener un encuentro con los pueblos indígenas amazónicos. Este lunes la delegación estuvo en Chiclayo y visitó el santuario de Nuestra Señora de la Paz, lugar especial de oración del Papa cuando era obispo de la zona. Por lapso de media hora observaron las instalaciones donde el pontífice podría tener un encuentro. Por el momento no se tiene fechas ni lugares oficiales para la visita del Papa prevista para la primera quincena de noviembre. Hacemos una pausa y al volver, dos grandes explosiones sacuden la capital de Siria cuando el presidente de Francia se encontraba de visita en el país.
3: Además, el Papa León XIV ya está en Castel Gandolfo para reposo y oración.
2: Regresamos con más noticias con Enfoque Católico. Este martes, dos explosiones sacudieron Damasco, capital de Siria. Unas 18 personas resultaron heridas y se registraron daños en vehículos y edificios, reporta Associated Press. El hecho se produjo cuando el presidente de Francia, Emmanuel Macron, visitaba a su homólogo sirio, Ahmad al-Sharaa, con quien firmó acuerdos de cooperación comercial. Las explosiones fueron el segundo atentado en la capital en menos de una semana y se producen cuando el país intenta atraer inversores para reconstruirse. Macron es el primer líder occidental importante que visita Siria desde que al-Sharaa llegó al poder tras la caída de Bashar al-Assad en 2024. El presidente francés fue a Siria antes de viajar a Turquía para la cumbre de la OTAN.
3: El Papa León XIV ya está en la residencia de verano de los pontífices Castel Gandolfo, una localidad única que hoy les queremos mostrar de la mano de nuestro corresponsal Javier Romero. Adelante.
4: El Papa vuelve a Castel Gandolfo. Y el pueblo revive.
5: La atmósfera cuando está el Papa es siempre hermosa, es siempre una atmósfera brillante, hay más luz, sin duda. A nosotros nos da mucha alegría cuando viene el Papa y sobre todo ver esa ventana abierta después de tanto tiempo, es algo maravilloso.
4: Y es que pocas localidades pueden presumir de ser el pueblo donde los papas veranean.
6: Lo que digo siempre aquí a la gente que pasa es que somos un país único en el mundo. Todos tienen su jefe de Estado y uno lo puede ver en muchos sitios, pero papas hay uno.
4: Aquí hay comercios y restaurantes que llevan generaciones atendiendo a fieles y turistas.
5: Estamos aquí desde 1985. Comenzó mi abuela, luego mi padre, y ahora yo sigo con el negocio. Hacemos cocina típica de la zona, escogemos productos de aquí.
4: En esta localidad viven apenas unas 10.000 personas. Su relación con los papas es única y su historia deja episodios para el recuerdo. Por ejemplo, el Palacio del Papa durante la Segunda Guerra Mundial llegó a acoger hasta 2.000 refugiados, muchos de ellos judíos, y hasta hubo mujeres que dieron a luz en los aposentos pontificios. Durante el año se puede visitar, pero ahora estará ocupado hasta finales de mes por el Papa venido del Vaticano, con un plan muy definido.
5: Un poco de reposo, un poco de oración, un poco de lectura y esperemos un poco de deporte.
4: En Roma, Javier Romero, EWTN Noticias.
2: En este mes de julio, el Papa León invita a los fieles a rezar para que toda persona, desde su concepción hasta su muerte natural, sea acogida, protegida y respetada. En un videomensaje denuncia la cultura del descarte y pide que la Iglesia sea un hogar donde nadie se sienta sobrante, informa Vatican News. La intención de julio es propicia en momentos de numerosas formas de vulneración de la vida. La información vaticana da cuenta de alrededor de 73 millones de abortos inducidos en el mundo, según la OMS. Al mismo tiempo, diversos países mantienen abiertos debates sobre la eutanasia y el suicidio asistido. Asimismo, destacan que una de cada seis personas mayores de 60 años sufre algún tipo de abuso. Veamos ahora la historia de cómo el Vaticano se convirtió en un Estado soberano, desde donde el Santo Padre gobierna la Iglesia.
7: Un acuerdo secreto, un compromiso histórico. El 11 de febrero de 1929 marcó un momento clave en la historia moderna de la Iglesia. Ese día, con la firma del Tratado de Letrán, un acuerdo entre la Santa Sede e Italia, se estableció oficialmente el Estado de la Ciudad del Vaticano.
8: Muy al principio de los primeros siglos hubo un territorio, casi una franja en la mitad de Italia, de una parte a otra, de una parte del Mediterráneo al otro, en la mitad de Italia, que eran lo que se llaman los estados pontificios. Esto duró hasta que con la unidad de Italia se perdieron los estados pontificios y se perdió Roma en 1870. Y en 1929 se hizo un acuerdo para devolverle al Papa un poquitín de soberanía temporal, inventarse un pequeño Estado.
7: El Estado soberano más pequeño del mundo está situado en el corazón de Roma y rodeado por una muralla cuenta con un territorio de tan solo 44 hectáreas.
9: Hoy en día, este territorio sirve para garantizar la independencia del Papa. El Papa puede asomarse a la ventana de su estudio en el Palacio Apostólico y hablar libremente, sin estar sujeto a las leyes de ningún otro Estado. Es una garantía de libertad e independencia.
10: Una buena domenica.
7: La Ciudad del Vaticano está profundamente entrelazada con otra entidad, la Santa Sede. Esta autoridad espiritual y diplomática gobierna la Iglesia en todo el mundo, a la vez que el Estado de la Ciudad del Vaticano proporciona la base territorial soberana. Es pequeña en tamaño, pero poderosa en influencia simbólica, cultural y política. Es una monarquía absoluta electiva única, con su propia bandera, himno e idioma oficial, el latín. Está gobernada por el Papa, que ostenta el poder legislativo, ejecutivo y judicial total. Una de sus características más distintivas es la ciudadanía vaticana, que no se adquiere por nacimiento. Se concede exclusivamente a quienes sirven a la Santa Sede, como cardenales, diplomáticos y miembros de los servicios de seguridad del Vaticano. Menos de 400 personas viven dentro de los muros del Vaticano y solo un puñado de ellas poseen el pasaporte vaticano.
9: Las personas que poseen ese pasaporte lo tienen únicamente por el cargo que desempeñan, por lo que su ciudadanía es temporal. No hay ciudadanos vitalicios, es funcional. Tanto el territorio como la ciudadanía existen para servir a los objetivos del papado.
7: A pesar de su pequeño territorio, la Ciudad del Vaticano posee todos los elementos esenciales de un Estado, incluido su propio sistema jurídico y sus tribunales de justicia.
8: En fin, ha habido gente que lo han juzgado, a esos tribunales funcionan, y ha habido gente que la han juzgado pues porque había habido un delito, pues no sé, de tráfico de noticias, o sea, de violación del secreto, del secreto de reservas de noticias de reservadas, ¿no? Entonces va y dice, bueno, usted 5 años o 2 años de cárcel, va a la cárcel. Ahora, en el Vaticano hay una cárcel, hay cerca de la donde está, en un edificio donde está la gendarmería.
7: Dentro de sus fronteras, la Ciudad del Vaticano tiene una oficina de correos, una estación de tren, una emisora de radio, una imprenta y una farmacia. Emite sus propios sellos y tiene su propia moneda vinculada al euro, lo que exige el cumplimiento no solo de la normativa italiana, sino también de la normativa de la Unión Europea. Roma ha sido la capital de los estados pontificios durante siglos y todavía hay muchas iglesias, basílicas, universidades y representaciones diplomáticas, las llamadas entidades extraterritoriales, que pertenecen al Vaticano aunque se encuentren en suelo italiano.
8: Italia accedió muy generosamente, porque Italia es muy generosa también con el Vaticano, pues accedió a que hubiese algunos lugares, algunos edificios, algunos palacios en Roma, que son propiedad de la Santa Sede y son extraterritoriales, son como embajadas. Por ejemplo, la Basílica de Santa María Mayor, el Laterano, la Cancelería, la zona de San Calixto, un edificio al lado de Santa María en Trastevere, en la zona del Trastevere.
7: Una señal significativa de la presencia de la Santa Sede en el mundo son sus 184 nunciaturas apostólicas, que funcionan como embajadas en el sentido secular. Cada una está dirigida por un nuncio, el máximo representante permanente del Papa en el extranjero.
11: Por un lado, como todos los embajadores, el nuncio es alguien que busca ayudar a configurar y mantener el contacto con el gobierno, con sus miembros, con las instituciones, con la política y también con la cultura. Por otro lado, y lo que es igualmente importante, también es la contraparte, el punto de contacto con los obispos del país.
7: Los pactos de Letrán, firmados hace 97 años, el 11 de febrero, garantizaron la autonomía del Papa y de la Iglesia y su papel en el mundo, sentando las bases para la influencia cultural, diplomática y religiosa del Vaticano en aquel presente y en el futuro.
12: Grazie a tutti voi.
3: Hemos llegado al final del programa, amigos. Gracias por habernos acompañado.
2: 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Hasta entonces.

0: Queridos amigos, empezamos el día de hoy en el Catecismo de la Iglesia Católica, el séptimo mandamiento, así que por favor les invitamos a que tengan Catecismo de la Iglesia Católica en mano, porque hoy empezamos este séptimo mandamiento, no robarás. Les damos una cordial bienvenida a este espacio de la Luz de la Vida. Agradecer en la ciudad de Arequipa el apoyo que nos dan en la parte técnica Jorge Linares, Oscar Maima, José Lobón, Yure Duish. Y en el espacio de reflexión desde la ciudad de Lima les acompañamos el día de hoy la hermana Natividad Niño y un servidor Henry Moreno. Hermana, estos catecismos de la Iglesia Católica que tenemos aquí no nos pertenecen, son de nuestro uso.
1: Exactamente.
0: No nos los podemos adueñar. No, vamos.
1: Está clarísimo.
0: Ese mandamiento nos va a hablar mucho de eso el día de hoy. Bien, vámonos con el numeral 2401. Que nos dice lo siguiente: el séptimo mandamiento prohíbe tomar o retener el bien del prójimo injustamente y perjudicar de cualquier manera al prójimo en sus bienes. Prescribe la justicia y la caridad en la gestión de los bienes terrenos y de los frutos del trabajo de los hombres. Con miras al bien común, exige el respeto del destino universal de los bienes y del derecho de propiedad privada. La vida cristiana se esfuerza por ordenar a Dios y a la caridad fraterna los bienes de este mundo. Pone este numeral primero como un contexto general que ya tiene una fuente en el libro del Génesis, cuando el Señor, al hacer la creación, crea a Adán y Eva y les dice: procread y multiplicaos, y administrar la tierra. Entonces hay un mandato de Dios de administrar la tierra, es decir, de administrar los bienes que nos ha dejado. Y ese mandato tiene que ver con saber administrar bien los bienes, de manera equitativa, los bienes para lo necesario, para lo que cada persona necesita, cada familia, etcétera, etcétera. Por eso, una mala administración de los bienes, un usufructo de los bienes en provecho personal y con el mal de los demás, podemos estar cayendo en esto de robar el bien de los demás. Por eso nos dice aquí: prohíbe tomar o retener el bien del prójimo injustamente. Un ejemplo de retener el bien del prójimo injustamente: el salario. Cuando el jefe le retiene el salario a su empleado, de pronto días, incluso meses, y de manera injusta.
1: Claro.
0: Eso es un pecado muy grave.
1: Claro, efectivamente, don Henry, porque eso está viendo que la persona pues está trabajando y necesita de eso. O sea, la persona que trabaja, lógicamente, hay que compensarlo con lo que corresponde. Y aparte, pues él necesita, tiene su casa, puede tener su familia, lo que fuera. Entonces, ¿cómo va a vivir? Porque ahora es que todo se tiene que pagar. Paga la luz, paga el agua, paga el teléfono, si es que tiene, etcétera, la baja policía. ¿Cuántas cosas que se tiene que pagar y por dónde? ¿Y de dónde lo va a sacar? Y aparte de eso, tiene que alimentarse. Él, su esposa, sus hijos.
0: Mire, y yo voy a poner un ejemplo, y esto es Vox Populi, y sucede sobre todo cuando los gobiernos son comunistas y marxistas, como la historia lo ha demostrado. Esa afirmación que han sacado de que los bienes no son de quien les pertenece, sino del que los necesita. Aparentemente es una frase que podría decir uno: bueno, hay cierta justicia porque si hay alguien que necesita de esos bienes. Pero puede haber también, como dice aquí, un perjudicar de alguna manera al prójimo en sus bienes. Yo no puedo decir: no, es que yo necesito esos bienes y a mí no me importa que sean del vecino, yo me los tomo, porque los necesito. Bueno, a ver, la pregunta es también como San Pablo, ¿no? El que no trabaje, que no coma. ¿Usted qué ha hecho por esos bienes, no?
1: Claro.
0: ¿Qué pasa con el respeto de la propiedad privada?
1: Claro.
0: ¿No? En algunos países ese... yo me acuerdo de haber escuchado, alguna vez que viajé a un país, no voy a decir cuál, donde existía el comunismo, esa frase, y entonces la gente se tomaba los bienes de los demás simplemente porque quería, y la disculpa era: yo los necesito. Y después se veía que las personas inclusive ponían esos bienes en arriendo después de habérselos tomado. Entonces no era que los necesitara, era que quería sacar
1: querían
0: también.
1: Sacarle provecho.
0: Entonces miren, mucho cuidado con eso. Dios ha dado unos bienes que tenemos que administrar muy bien. Por eso dice que prescribe la justicia y la caridad en la gestión de los bienes terrenos. Eso es muy distinto, la caridad.
1: Claro.
0: Si yo tengo bienes materiales, vamos a decir, Dios me bendijo, hermana, y tengo muchos bienes materiales, mi familia, mi trabajo, y yo veo que hay gente que está pasando necesidad, por caridad, yo tengo que hacer algo.
1: Claro.
0: No puedo quedarme como todo para mí, todo para mí, claro. Estos son mis bienes, yo tengo que hacer algo.
1: Y aparte también allí, Dios está permitiendo que usted se dé cuenta de que esas personas pues tienen una necesidad, verdaderamente.
0: Así es.
1: Entonces, pues en justicia, ¿sí? Ayudar al prójimo.
0: Porque eso clama la conciencia.
1: Claro, porque yo lo veo pasar. Veo pasar un niño sin zapatitos, sin medias, caminando, con un pantaloncito apenas aquí corto, con este frío que hace. Y yo, tan campante, yo qué sé, tomándome mi café, mi sándwich, y él, pues es un problema de él, no es mío. No. Hermanos, si Dios te está poniendo en ese momento a que una persona pase por el costado y vea eso, esa circunstancia,
0: por algo será. Y muchas veces, con esas actitudes de falta de caridad, lo que hacemos es indirectamente promover a que la otra persona, en vista de que no recibe ayuda, pueda estar tentada a robar.
1: Claro.
0: Porque hay ciertos casos en la moral en donde el mismo catecismo de la Iglesia Católica lo dice: una persona con una necesidad como de comida, porque es una de las primeras necesidades de la persona, pide limosna, no le dan, busca trabajo, no se lo dan, hay veces que llega a justificarse el hecho de tener que agarrar una manzana, agarrarse algo para sustentarse. Eso lo vamos a ver, seguramente que el catecismo va a hablar de eso más adelante. Por eso habla de, con miras al bien común, exige el respeto del destino universal de los bienes. Muy atentos con el bien común, no solamente es el bien personal, sino sobre todo el bien común. Vamos al numeral 2402. Al comienzo, Dios confió la tierra y sus recursos a la administración común de la humanidad para que tuviera cuidado de ellos, los dominara mediante su trabajo y se beneficiara de sus frutos. Génesis 1, 26 y 29, ya lo habíamos dicho. Los bienes de la creación están destinados a todo el género humano. Sin embargo, la tierra está repartida entre los hombres para dar seguridad a su vida, expuesta a la penuria y amenazada por la violencia. La apropiación de bienes es legítima para garantizar la libertad y la dignidad de las personas, para ayudar a cada uno a atender sus necesidades fundamentales y las necesidades de los que están a su cargo. Debe hacer posible que se viva una solidaridad natural entre los hombres. Ese comunismo que no quiere la propiedad privada, se olvida que Dios desde el principio tuvo claro que se necesitaba la propiedad privada, justo por lo que dice aquí el catecismo de la Iglesia Católica, porque la persona necesita seguridad para su vida, puede estar expuesto a la penuria, amenazado por la violencia, necesita una tierrita donde cultivar sus cosas, donde sustentarse él y su familia, un espacio también de sano esparcimiento. Se necesita esa propiedad privada. Obviamente la tiene que saber cuidar,
1: claro.
0: Pero es necesario. El Señor, cuando tuvo a los pueblos de Israel, dividió en fronteras y les dio a cada uno un terruño.
1: Claro.
0: Entonces, Dios sí que permite la propiedad privada. Ahora, la propiedad privada en caridad.
1: Claro, claro. En apertura a la necesidad de
0: a
1: mi
0: la
1: hermano.
0: Necesidad, pero claro. Y uno lo sabe muy bien, y en esto hay que tener mucho cuidado. Cuando las cosas son de todos, parece como que nadie las cuida. Ahí la responsabilidad personal es muy importante. Las cosas que me son dadas para que yo las administre, así sea, digamos, para el bien de todos, tenemos que cuidarlas, entre comillas, como si fueran propias, porque a veces nos tienen que colocar ese ejemplo, ¿no? Como si fuera mío. lo de los demás como si fuera mío, porque estamos llamados a eso, porque todo es de todos, lo está diciendo aquí el catecismo.
1: Claro.
0: Entonces, de ahí la importancia de la propiedad privada. Numeral 2403. El derecho a la propiedad privada, adquirida por el trabajo o recibida de otro por herencia o por regalo, no anula la donación original de la tierra al conjunto de la humanidad. El destino universal de los bienes continúa siendo primordial, aunque la promoción del bien común exija el respeto de la propiedad privada, de su derecho y de su ejercicio. Muy buen punto este. Es decir, aunque Dios ha querido la propiedad privada, que se adquiere, como dice ahí, trabajando, o porque la recibí por la herencia de mis padres, o porque alguien me la dio, eso no quita que los bienes originalmente tienen un destino universal, y es el bien común de toda la humanidad. Entonces, hay que volver a recalcar esto. No por el hecho de que Dios me haya concedido tener unos bienes privados, puedo quedarme ciego ante la necesidad de los demás, porque inicialmente y primordialmente esos bienes tienen el objetivo del bien universal de todos. Y entonces, yo que tengo esos bienes, ¿qué hago por los demás? ¿Cómo pongo al servicio de los demás, digamos, esa generosidad que Dios ha tenido conmigo, con mi familia, al tener bienes? ¿Cómo hago eso? Es una pregunta fundamental.
1: Me vino a la mente en este momento, don Henry, me parece que en algún momento lo he dicho en algún programa, no sé, pero pega justamente para, digamos, caer en la cuenta de cuando uno piensa en el prójimo. Y muchas veces Dios permite eso para darnos a nosotros como una lección, por decir algo, ¿no? Sí. Que pasaba por la casa siempre un enfermito mental, incluso en zapatitos, tonto, cochinito el pobre y todo, pero y yo le dije a mi mamá que me diera un pancito y una manzanilla, algo que tenga para darle, porque me daba tanta pena verlo pasar y que a veces le pedían y no le daban ni nada. Y le llevo, don Henry, le llevo la ¿cómo se llama?
0: La
1: manzanilla con su azuquita y todo, templadita, pues no caliente, ¿no? Y su pancito, don Henry. Y él lo agarró eso y a mí me dejó, pero muda, como decir, de impresión. Lo puso ahí a un costadito, lo acomodó bonito, todo, y empezó a
0: orar. Tremendo, ¿eh?
1: Y después se acomodó y yo me quedé y digo, Dios mío, ¿pero qué es esto? O sea, me estás dando un ejemplo a través de un enfermito mental, que seguramente que él
0: lo tenía
1: ha
0: claro.
1: Estado claro y que ha estado en alguna comunidad, en algo que lo han atendido a él,
0: o
1: religiosa,
0: familia,
1: lo que fuera, o también, sí, y entonces pues le he enseñado eso. ¿Qué? Otro viene, lo agarra de frente y se lo come, de muerto de hambre.
0: ¿Sí?
1: ¡No! Eso fue un ejemplo.
0: El orden de las cosas.
1: Wow.
0: Primero Dios, el darle gracias por el don de la creación.
1: Claro.
0: Y que como él dice, si los pajaritos tienen alimentos, si las flores se visten con los vestidos más hermosos, ¿cómo no me voy a ocupar yo de ustedes? Pero eso arranca de la fe.
1: Claro.
0: Y si yo creo que hay un Dios providente, alguien podría decir, no, muy bien por las personas que tienen recursos, pero los que no tenemos recursos, ¿cómo? Miren, la práctica, y especialmente usted lo debe saber, en la práctica de la caridad, la experiencia dice que en general las personas que siempre dan más son los pobres. Uno piensa en realidad que son las personas con más recursos, y resulta que en la práctica uno se da cuenta que a veces las personas con más necesidad son incluso las más generosas, como le ocurrió a Santa Teresa de Calcuta, cuando una de sus misioneras se fue a llevarle la olla del arroz a una familia numerosa que estaba pasando hambre, le llevó una olla del arroz y hay que decir, era una olla muy poquito para una familia tan numerosa. Y sin embargo, la señora agarró la olla e inmediatamente sacó la mitad. Y le dijo a la hermana, ¿y usted qué va a hacer? No, es que allí hay otra señora que está pasando necesidad y que tiene igual número de hijos que nosotros. Eso se da en el corazón.
1: Claro.
0: La respuesta se da en el corazón. Entonces, esos son corazones ricos.
1: Claro.
0: Y a veces nosotros podemos tener muchos bienes, pero unos corazones pobres, endurecidos. Por eso,
1: Que era lo otro, se lo habría cogido para él, porque tengo mis hijos y
0: claro,
1: todo lo demás, pero está pensando.
0: ella hubiera tenido el derecho de haber tomado toda la olla de arroz y repartirla, porque eso ya era muy poco para su familia, pero tenía un corazón muy generoso. Numeral 2404. El hombre, al servirse de esos bienes, debe considerar las cosas externas que posee legítimamente, no sólo como suyas, sino también como comunes, en el sentido de que han de aprovechar no sólo a él, sino también a los demás. La propiedad de un bien hace de su dueño un administrador de la providencia para hacerlo fructificar y comunicar sus beneficios a otro, ante todo a sus próximos. No somos dueños de nada. ¿Qué tenemos que no hayamos recibido? Es lo que el Señor nos recuerda. ¿Y por qué, si todo lo hemos recibido como un don, nos adueñamos? Y peor de todo, no nos adueñamos para hacerlo común, como nos dice el catecismo, sino para mi provecho. Y los demás, que se las arreglen. ¿Qué ha ocurrido para que no nos conmovamos? Uno tendría que preguntarse eso. A veces hay historias muy duras a nivel familiar que de pronto han llegado a que personas endurezcan su corazón. Pero eso no significa que sea una sentencia definitiva para que yo me quede en eso. ¿Qué tengo que hacer? Orar como el enfermito del que hablaba la hermana, clamar a Dios y pedir: Señor, haz que este corazón reaccione, ¿no? Dame un corazón manso y humilde como el tuyo. Numeral 2405. Los bienes de producción, materiales o inmateriales, como tierras o fábricas, profesiones o artes, requieren los cuidados de sus poseedores para que su fecundidad aproveche al mayor número de personas. Los poseedores de bienes de uso y consumo deben usarlos con templanza, reservando la mejor parte al huésped, al enfermo y al pobre. Ay, ay, ay. Uno da de lo que le sobra, ¿no? De hecho,
1: Está agarrando carne,
0: está
1: don
0: hablando ya aquí de cosas. No, porque uno dirá: bueno, lo que me sobra, ya está bien, yo doy lo que me sobra. O no, hermano, yo leí en el libro de Tobías, hay un pasaje en el libro de Tobías donde Tobías padre le da unos consejos a su hijo cuando se va a ir a buscar una herencia que él le manda. Y le da unos consejos. Y dentro de esos consejos que le da, que son muy buenos, le dice: da limosna siempre de lo que te sobra. Bueno, eso ya es una cosa buena. Dar uno de lo que le sobra y no quedarse con esos vestidos, miles de vestidos que guardo en el closet, esa comida que a veces se me pudre allá porque pienso que la voy a consumir algún día, pero nunca la consumo, etcétera. Bueno, ya dar eso que me sobra es bueno, pero dar lo mejor. Esa ropa nueva que me han regalado, ese dinerito que me entró por allí, y darlo, mire, hermana, eso ya requiere un grado de perfección y de santidad mucho mayor, ¿no? Eso lo trajo Cristo.
1: Claro, pero con mirada de fe, don Henry, con mirada de fe, porque si es que verdaderamente le estoy contando esto del ejemplo de este enfermito mental. A ver, yo que ese tiempo ni siquiera me santiguaba para comer. Mi mamá sí me lo
0: Imagínate.
1: recordaba, pues mi mamá, ¿no? Pero cuando estaba mi mamá, uno que está chico, lo que va primero es a comer. No se
0: Claro.
1: acuerda del santiguarlo, eso, ¿no? Y fíjese cómo él, ¡oh, Dios mío! Y se me quedó tan grabado eso que dije: ¡ay, Señor, perdóname! Porque me estás poniendo una persona, incluso con su mente que está lejos, y a pesar de eso, me está dando ejemplo, te estás valiendo de él para darme el ejemplo. Yo me quedé, pero fría, helada, completamente, y dije:
0: Y
1: Dios
0: fíjese
1: mío,
0: que en
1: Dios.
0: ese ejemplo, aparte de darnos a entender que lo primero es Dios, Él está reprimiendo su hambre para darle lo mejor a Dios. No, aquí el catecismo nos está recordando, no solo dar de lo que nos sobra, sino dar lo mejor. Él está dando lo mejor, porque tendría todo el derecho de lanzarse tras esa
1: Claro,
0: comida.
1: muerto de hambre el
0: Él
1: pobre.
0: más que nadie, y sin embargo, reprime ese deseo tan natural y tan necesario para el cuerpo humano, y le da lo mejor a Dios. Es una gran enseñanza.
1: Sí, sí, sí.
0: Entonces, se da no solamente en el dar, sino también en el recibir, claro, como Él. Cuando recibimos las cosas, los dones de Dios, ¿a qué le damos prioridad? ¿Nos lanzamos allá como animales? Mire, esto le pasa sobre todo a los varones, que somos tan, que nos ponen la comida y allá nos lanzamos, ¿no? Sobre todo al varón le sucede eso. A la mujer también, pero sobre todo al varón. Pero es una reflexión buena para nosotros cuando llegamos a la casa y nos tienen preparada una comida y a veces, ay, no, eso no me gusta. Para eso sí tenemos lengua rápida. Vámonos con el último numeral. Numeral 2406. La autoridad política tiene el derecho y el deber de regular en función del bien común el ejercicio legítimo del derecho de propiedad. Entonces, para eso existe, pues esto, la auténtica política, la verdadera política que vela por el bien común, que debe velar por el bien común, tiene la legitimidad y la ley para poder administrar ese uso de los bienes privados. No, claro, en un justo derecho, porque si en algún lugar hay un excesivo, digamos, un excesivo manejo de la propiedad privada de muchas personas que se están enriqueciendo, pero se ve que hay muchas que no tienen casa, pues ahí el Estado, con caridad, con análisis, puede tomar medidas para darles a ellos, o por lo menos pedir ayuda a esas personas que tienen recursos para darles en justicia lo que les corresponde. Tiene el derecho y tiene el deber.
1: Claro.
0: Ahora, en justo estado, ¿no? No con la fuerza, no
1: de mala gana.
0: De mala gana, ¿no? No como una imposición dictatorial, no. En justo derecho. Entonces, claro, eso es muy importante tenerlo en cuenta. Bien, hemos llegado al final del programa y vamos a hacer primero una invitación muy importante para nuestros amigos en la ciudad de Lima. Resulta que ha empezado una reunión de grupos de matrimonios que se ha denominado Grupo de Matrimonios de NSE, Nuestra Señora del Encuentro, que se están reuniendo todos los primeros y terceros lunes de mes a las 7 y 15 de la noche en la sede de la radio, Avenida Salaverry, 862 Jesús María, frente al Ministerio de Salud. Y la idea es compartir con estos matrimonios muchos temas de la fe, muchos temas de la formación matrimonial, muchos temas de la familia y tener iniciativas para vivir el matrimonio como Dios quiere, la unión conyugal. Mayores informes de este grupo de matrimonios, donde van a haber charlas con matrimonios invitados, con sacerdotes, al teléfono 958-250-659. ¿Deseas que tu matrimonio se consolide y pueda perdurar en el tiempo con un auténtico amor? 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Ahí está la invitación. Y hacia el final del programa, como siempre, vamos a unirnos a la intención. 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Ahora sí, hacia el final del programa nos unimos a nuestro Papa León, que quiere pedir por la paz del mundo, y le pedimos al Santo Patriarca José hoy en su día. San José bendito, ejemplo de silencio y contemplación, ayúdanos a encontrar la paz. Ruega por nosotros, glorioso San José. Amén. Amén. Y en nuestra oración habitual le pedimos a nuestra mamá, a nuestra Virgen Santísima, la Madre del Cielo, que recoja todas sus intenciones en su dulce inmaculado corazón y le decimos, bajo tu amparo nos acogemos, Santa Madre de Dios. No deseches las súplicas que te dirigimos en nuestras necesidades. Antes bien, líbranos de todo peligro, oh siempre Virgen gloriosa y bendita.
1: Amén.
0: Hermana, muchísimas gracias.
1: Pues gracias a ustedes que siempre nos ponen, digamos, estos temas para que la gente pueda caer en la cuenta de la necesidad que hay y que pues se consigan, si no lo tienen, consiguen la librería, el catecismo de la Iglesia Católica, la importancia que tiene leerlo.
0: Nos vamos con esta invitación de la hermana y el agradecimiento y la invitación para que Dios mediante nos acompañe en un próximo espacio de La Luz de la Vida.

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0: Gracias a los corazones de Jesús, de María y de José, tenemos una nueva oportunidad de estar junto a ti.
1: María me dice.

Y seguimos con nuestro padre Molina, con estas frases marianas que tanto bien nos hacen y que tanto necesitamos. La fe de María fue una fe difícil, muy difícil. Nos lo dice Simeón, tu misma vida, una espada, la traspasará de parte a parte. Y este niño es destinado para signo de contradicción, lugar donde se concentran las iras y los odios de los hombres. Con este símbolo ponía toda su vida, la de María, bajo el símbolo de la cruz. Y podríamos preguntarnos nosotros, y ¿estamos dispuestos a vivir como María esa cruz de Jesús? ¿Estamos dispuestos nosotros a aferrarnos a ese divino niño sabiendo que nos va a traer cruz? ¿Cuántas veces queremos salir corriendo, queremos huir, decimos, no puedo, es muy fuerte para mí, es muy difícil? ¿Cuántas? Pero María siempre está ahí. Voy a acomodar los auriculares, denme un segundo, me quedo ahí. María siempre está ahí. María, aunque su fe fue muy difícil, el Señor puso su vida a la sombra de la cruz. El mismo Simeón le dijo, una espada de dolor atravesará tu alma. María nunca dejó de creer, nunca dejó de decir sí a las voluntades de Dios. Y esos son también estos pequeños que con los, de los cuales hoy vamos a hablar, los mártires de Tlaxcala, pequeños de 12 añitos, 11, 12 añitos, que descubrieron la verdad de la fe a través de los discípulos y lo dejaron todo. Dejaron sus creencias, dejaron todo. Porque los misioneros, nos dice esta diapositiva, y a la práctica de la destrucción unieron muchas veces la de la sustitución. Dan un significado nuevo y formas renovadas a lugares y a fiestas y a procesiones y danzas religiosas de la antigüedad indígena. Una suerte de eso lo tenemos con el Corpus Christi que se celebra aquí en Cusco. Es la fiesta del Corpus Christi, una fiesta que viene del siglo XIII, mucho antes de que los españoles llegasen aquí a América, y sin embargo se inculturiza algo que es propio de la región en esa época. Como el Corpus Christi cae sobre junio normalmente, se inculturiza el poner, además de la procesión con el cuerpo y la sangre del Señor, una procesión con santos, los santos patronos de las distintas parroquias, que sustituía en cierta forma una costumbre pagana que tenían de llevar las momias en las fiestas del Cusco, en el Inti Raymi. Y de esa manera, pues, se cambia, pero se cambia para el bien.

Por ejemplo, se construyó o se construyeron iglesias en todos los lugares que antes tenían adoración los indios. Y en 1537, cuando los agustinos se establecieron en Coahuila, al sureste de Toluca, en el Estado de México, hallaron que en la chalma había un ídolo famoso que recibía culto en una cueva. Sin tardar mucho, en 1540, los frailes quitaron el ídolo y no se sabe exactamente cómo, y allí pusieron un crucifijo, el que desde entonces es veneradísimo como el Santo Señor de Chalma. Y todas estas cosas nos van mostrando la preparación. Justamente ahí tenemos a estos santos mártires de Tlaxcala, Cristóbal, Antonio y Juan. Hoy vamos a hablar solamente de Cristóbal, porque la historia es bien larga, cada uno de ellos, que son protomártires y patronos de la niñez, protomártires de América y patronos de la niñez mexicana. Yo diría, hubiese estado lindo que sean patronos de toda la niñez de América, porque de verdad lo que han hecho estos niños ya de 12 añitos es un ejemplo para todos. Incluso iba a decir un ejemplo para ti y para mí, que ya no somos niños, pero que muchas veces tenemos la cobardía, tenemos el susto de decir, ay, pero ¿cómo será? ¿No será? ¿Lo haremos? ¿No lo haremos? ¡Qué miedo! Sí, es verdad. Pero qué importante es vivir la fe a fondo. Sigamos con esta historia y solo más tarde, en circunstancias ya muy diversas, se irá desarrollando en la iglesia, nos dice en la siguiente diapositiva, y también en América, una misionología de continuidad. En cuanto esta sea posible entre las religiosidades paganas concretas y la novedad suprema del Evangelio. Es decir, que haya esa unión y que se pueda sacar lo bueno para llevarlo a lo perfecto. Un ejemplo sería el dios Ometeotl que tenían los aztecas y algunas otras tribus de la zona mexicana, que era un dios incorpóreo, un dios que era representado con una suerte de sinfín, un infinito, que se sabía que era el dios de dioses, el creador de todas las cosas, por quien estamos, con la definición, incluso que la misma Santísima Virgen en el Tepeyac se define a sí misma, soy la madre de aquel por quien se vive. Entonces, tomando eso, decía, mira, ese Ometeotl que ustedes conocen, yo ahora se los voy a dar a conocer, pero en serio, voy a llevarlos a la perfección. Ese paraíso que ustedes esperaban, un paraíso que a veces tenía notas características de ciertos rasgos muy humanos, muy mundanos, pues vamos a llevarlo a la perfección con el paraíso. Y esto fue lo que movió a estos tres jóvenes. Estos jóvenes eran de los señores, podríamos decir, de religión, hijo de los señores de la región. Y que eran, recordemos que lo hemos visto con la hermana, eran educados por los franciscanos y comienzan a tener estos jóvenes una educación tan elevada que pronto van a ocupar cargos incluso dentro de la misma administración española. Pero seguimos con la siguiente diapositiva. Ya hemos referido cómo en 1520, antes de la conquista de México, los cuatro señores de Tlaxcala, apadrinados por Hernán Cortés, recibieron el bautismo. También sabemos que llegados en 1524 los mexicanos a México, enseguida

0: era Fray Martín de Valencia, que permaneció en la capital, con cuatro frailes, envió a los otros 12 de cuatro en cuatro a fundar casas en Texcoco, en Tlaxcala y en Huejotzingo. Y conocemos también que el padre Motolinía estuvo de guardián en la ciudad de Tlaxcala. Todo esto nos va poniendo en ambiente con respecto a lo que vamos a tocar ahora de estos santos mártires. Ya sabemos, los franciscanos van a fundar casas. ¿Y qué sucede? En 1539, cuando ya hay en ella, además del convento de los franciscanos, en Tlaxcala, un buen hospital y más de 50 iglesias pequeñas y medianas, todas bien aderezadas, pues bien, en ese tiempo, nos dice y nos cuenta Motolinía, procede esta historia bien significada que refiere Motolinía así. Como en el primer año que los frailes menores poblaron la ciudad de Tlaxcala, recogiesen los hijos de los señores y personas principales para enseñarlos en la doctrina de nuestra santa fe, los que servían a los templos de los demonios no cesaban en el servicio de los ídolos. Y aquí viene un punto, voy a decir, crucial, porque el odio de estos es el que va a desencadenar el odio hacia todos aquellos cristianos que intentasen permanecer fieles. Y ellos no querían perder de tener en su poder, todos estos brujos, no querían perder de tener en su poder a los poderosos, porque entonces perdían el poder ellos. Y de esa forma los convencían para que siguiesen adorando a los ídolos y que no perder un punto. Pues muy bien. ¿Qué es lo que sucede? Vamos a ir ahora a un hecho que es duro, pero que hay que verlo con la mentalidad de estos convertidos, recién convertidos. Estos brujos inducían al pueblo, continúa la siguiente diapositiva, para que no dejase sus dioses, que eran más verdaderos que no los de los frailes que predicaban y que así lo sustentarían. Con estas predicciones andaba por Tianguis o por el mercado uno de los sacerdotes con aspecto feroz y fascinante, revestido de Ometoclí, dios del vino, uno de los dioses principales. En esto vino una turba de chicos, alumnos de la escuela, de los frailes, que venía del río y se pusieron a discutir con él ante la gente. No es Dios, sino diablo, que os miente y engaña, decía. De la discusión, seguimos en la siguiente diapositiva, pasaron a la acción y comenzaron a perseguirle. Y el ministro del ídolo acabó por escaparse corriendo, apedreado por los chicos. Y estos decían, matemos al diablo que nos quería matar. Ahora verán que la gente común, cómo este no era Dios sino mentiroso. Y Dios y Santa María son los únicos buenos. Y al fin de cuentas lo mataron apedreada. ¿Y qué pasó? Bueno, vamos a enterar después de la pausa. Vamos a hacer hoy dos pausas porque estoy solito, así hacemos un poquito más ágil. Hacemos la primera pausa y enseguida nos enteramos a ver qué pasó con estos niños y con todo este suceso. No se vayan, estamos junto a ti.
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2: Hola, soy la hermana Carolina Maciá, médico, radióloga y misionera ahora en Venezuela. Estamos, bueno, después de lo que ha sucedido, estamos en la zona de emergencias, están llegando ambulancias, carros particulares, con gente lesionada, prácticamente inconscientes. El acceso al hospital es difícil porque las carreteras están en mal estado. Está lleno de familiares esperando aquí afuera del hospital. Algunos no tienen ni bolsas donde colocar sus pertenencias. También están recogiendo algunos alimentos que están dando voluntarios en fundas de almohada, porque no tienen bolsas, no tienen maletas. Hay bastantes traumatizados, personas con escayolas, pues con huesos fracturados. También están necesitando medicamentos para los laboratorios. Entonces están pidiendo a los familiares que gestionen el análisis de laboratorio en laboratorios particulares externos, pero ellos no tienen con qué pagar esos laboratorios. Nosotros estamos haciendo de puente para tratar de que esos análisis de sangre se puedan realizar. Tenemos que ayudarles económicamente a pagar esos análisis y también a conseguir los medicamentos que no pueden conseguir aquí en el hospital. Entonces la necesidad es muy grande, se están movilizando bastantes voluntarios, pero necesitamos apoyo de todo el que pueda colaborar con su granito de arena, sea económicamente y también con las oraciones de todos, porque hay personas pues muy desesperadas, sobre todo los que han perdido algunos seres queridos o aquellos que están perdidos, ¿no? Que están sepultados en escombros y no sabemos si siguen con vida o no. Muchas gracias a todos por apoyarnos en esta labor aquí en la zona de Petare, en Caracas, y que Dios los bendiga.
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0: Continuamos junto a ti y sigamos rezando por nuestros hermanos venezolanos. Ahí está José Prodeín presente y haciendo también su labor asistencial y su labor médica en medio de toda esta angustia y necesidad de nuestros hermanos allí. No dejemos de ayudar en la medida de nuestras posibilidades. 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Ahora sí, vamos a continuar con la vida de estos jóvenes y qué fue lo que pasó. Pues muy bien, vamos a la siguiente diapositiva y los niños quedaron muy ufanos pensando haber matado a un diablo. Y todos los que creían y servían a los ídolos, y también los ministros paganos, que acudieron luego muy bravos, todos quedaron espantados y sobrecogidos. Pero los frailes mandaron azotar al chico más culpable. Y por solo este caso, comenzaron muchos indios a conocer los engaños y mentiras del demonio y a dejar su falsa opinión y venirse a reconciliar y confesarse con Dios y a oír su palabra. Comienza una labor evangelizadora, la labor evangelizadora tiene sus primeros frutos y estos primeros frutos también tienen ese celo característico de los primeros momentos. Estos niños, evidentemente, actuando tal vez de una manera inconsciente, llegan a cometer este acto y son castigados por los frailes para mostrar que no era por ahí el camino, sino el camino era el amor. Pero, de todas maneras, Dios se valió de eso que hicieron los niños para empezar a llamar a la conversión a todos aquellos que estaban bajo el influjo de los ídolos. Y este es un punto importante. Los indios neocristianos eran muchas veces más apasionados para destruir aquellos ídolos y templos bajo cuyos engaños opresivos habían vivido o habían servido al diablo. Y habían vivido bajo su dominio, evidentemente. Pero casos como el referido de persecuciones sangrientas de los ministros indígenas fueron casi infrecuentes, muy infrecuentes, porque evidentemente los frailes iban educando a los niños y a los adultos que se convertían en el amor, en buscar la conversión, pero con el ejemplo de mi vida, que vean ellos que lo que vivo es la verdad y viendo que lo que vivo es la verdad, pues van a convertirse y van a convertirse. Todas las órdenes mucho más frecuente fue, por ejemplo, el martirio de los misioneros cristianos. Todas las órdenes misioneras de América adornan su historia con una numerosa corona de mártires. Pero no solamente los misioneros. Por ejemplo, el libro quinto de Fray Jerónimo de Mendieta, que trata de los frailes menores que han sido muertos por la predicación del Santo Evangelio en esta Nueva España, y algunos también fueron, aunque menos frecuentes, fueron los casos de martirio de los indios neoconversos. Pero aún así, ya recordemos que vimos también el caso de otro mártir que fue también ejecutado por la muchedumbre, pero aún así se dieron casos realmente conmovedores, como el que narra el padre Motolinía del martirio de los tres niños de Tlaxcala, o los tres niños tlaxcaltecas, que son canonizados, ya han sido canonizados, primero beatificados por San Juan Pablo II y luego canonizados por el Papa Francisco. Vamos a conocer ahora el caso de San Cristóbal, el niño San Cristóbal, que muere en 1527. Uno de los más nobles importantes de Tlaxcala, después de los otros cuatro señores principales que se convirtieron y se bautizaron, como lo comentamos ya al inicio del programa, era Axotecalco, que tenía 70 mujeres y de las más principales de ellas tenía 4 hijos. 3 de ellos fueron enviados a la escuela de los franciscanos, pero el padre retuvo escondido al mayor, al que era su preferido, hijo de Tlapaxixilotzin, que quiere decir mazorca colorada, y lo escondió porque dijo, a este no lo mando. A mí me digan lo que me digan, este es mío y no lo voy a mandar. Pero, por más que lo ocultó, pronto se supo y que había hecho esto, y también el mayor fue a la escuela y teniendo 12 o 13 años de edad, pasados algunos días ya algo enseñado, el mismo niño pidió el bautismo y le fue concedido y se le puso el nombre de Cristóbal. Este niño, además de ser de los más principales de su persona, y era muy bonito y bien acondicionado y era muy hábil y mostró principios de ser buen cristiano, porque de lo que él oía y aprendía, enseñaba a los vasallos de su padre. No se quedaba solo él con eso. Ahí tenemos el momento del martirio de este joven, que lo vamos a contar. De verdad, es algo impresionante, impresionante lo que sucedió. Pero este joven no se quedaba con la fe para él, sino que la transmitía a aquellos que eran vasallos de su padre. Y al mismo padre le decía que dejase los ídolos y los pecados en que estaba, en especial el de la embriaguez, porque todo era muy gran pecado, y que se tornase y conociese a Dios del cielo y a Jesucristo su Hijo, que Él le perdonaría, porque sabía que Dios era un Dios misericordioso. Y que esto era verdad, porque así lo enseñaban los padres que sirven a Dios. El papá era un indio de los encarnizados, en guerra y envejecido, en maldades y pecados. Y, según después pareció, y sus manos llenas de homicidio y de muerte, no le permitían tal vez pensar en un cambio de vida. Pero el Señor también se vale del odio y de la dureza de algunos para que pueda surgir la belleza de las almas, incluso capaces hasta de dar la vida por aquello que creen. Los dichos del hijo no le pudieron ablandar el corazón y ya endurecido y con el niño y como el niño Cristóbal viviese en casa de su padre, perdón, como el niño Cristóbal viese en casa de su padre las tinajas llenas de vino con que se emborrachaban él y sus vasallos y viese los ídolos, todos los quebró y los destruía, de lo cual los criados y vasallos se quejaron a su padre. Pero también Xochipalotzin, otra de sus esposas, flor de mariposa, la traducción de su mujer principal de Axotecal, le indignaba mucho e inducía a que matase a aquel hijo Cristóbal, porque si este era muerto, heredaba otro hijo suyo que se llamaba Bernardino. Y así fue, que ahora este Bernardino, cuando escribe esto Motolinía, dice, Bernardino posee el señorío de su padre. ¿Y qué pasó? ¿Sería capaz este hombre de matar a su hijo? ¿Lo mandó a matar por algún sicario? Le dijo a su esposa, ya que quieres matarlo, pues mátalo tú y yo no digo nada. Pues nos vamos a enterar después de la pausa. Enseguida volvemos. Estamos junto a ti, no se vayan.

Muy bien, estamos nuevamente junto a ustedes y a ver si logramos terminar por lo menos con el caso de San Cristóbal, este jovencito. ¿Y qué pasó? Pues vamos a la siguiente diapositiva y nos enteramos de que finalmente el padre decidió matar a Cristóbal. El mayor de los tres, de nombre Luis, del cual yo fui informado, nos dice Motolinía, vio escondido en la azotea cómo pasó todo el caso. Y vio cómo el cuore padre tomó por los cabellos a aquel hijo Cristóbal y le echó en el suelo dándole muy crueles coces, patadas, de las cuales fue una maravilla de que no saliera muerto. Porque el padre era un valentonazo, o sea, un hombre fuerte, aguerrido, un hombre acostumbrado a la guerra. Y es así porque yo esto lo quise escribir, dice Motolinía, porque lo conocí. Y como así no le pudiese matar, tomó un palo grueso de encina y comenzó a darle con él muchos golpes por todo el cuerpo, hasta quebrantarle y molerle los brazos y las piernas y las manos con que se defendía la cabeza, tanto que casi todo el cuerpo corría sangre. A todo esto, el niño llamaba continuamente a Dios diciendo en su lengua. Fíjense lo que decía este corazoncito inocente. Señor Dios mío, haced merced de mí, es decir, ayúdame, dame tu gracia. Y si tú quieres que yo muera, muera yo. Y si tú quieres que viva, líbrame de este cruel padre mío. Y entonces, la mamá del niño, Tlaxpaxitlotzin, se enteró lo que sucedía y desolada fue corriendo y pedía a gritos clemencia para su hijo. Bueno, es una de tus esposas principales, se va a mover tu corazón. ¡Que no! Aquel mal hombre tomó a su propia mujer por los cabellos y le daba coces también hasta que se cansó y llamó a quien se la quitase de allí. Y enseguida, viendo que el niño seguía vivo, aunque muy mal llagado y atormentado, mandó que le echasen en un gran fuego. Por eso está el niño envuelto en fuego, como lo vemos ahí, de muy encendidas brasas de leña de cortezas de encina seca, que es leña que dura mucho y hace muy recia brasa, nos dice Motolinía, tratando de hacernos caer en la cuenta de lo que esto suponía. Pues sigue contando este sacerdote que no vio el hecho, pero que se enteró por uno de los hermanos del niño. En aquel fuego le echó y le revolvió de espaldas y le revolvió de pechos cruelísimamente. Y el muchacho siempre llamando a Dios y a Santa María. Pero la cosa no termina ahí. El papá lo apuñaló después. Y allí quedó toda la noche, medio muerto, llamando siempre a Dios y a Santa María. ¿Y qué hace este niño a quien su padre lo trata así? Por la mañana dijo el muchacho que llamasen a su padre, el cual vino y el niño le dijo, Padre, no pienses que estoy enojado, porque yo estoy muy alegre. Y sábete que me has hecho más honra que no vale tu señorío. Dios mío, yo de verdad cuando leí esto, dije, esto es fe. Esto es fe. Esto es amor a Dios. Esto es verdad. Este niño comprendió perfectamente lo que le esperaba. El señorío de su padre no valía nada con respecto al señorío
al que Dios lo invitaba y le prometía, el del cielo, el ser Dios por participación. Si tuviéramos hoy esta fe, si viviéramos hoy la fe de esta forma, ¿cómo seríamos luz nosotros también? Y aquel fuego que envolvía a ese niño y que lo mataba, se transformó en una luz para todo ese México, a pesar de que siguió siendo tinieblas en el alma de su padre. Y dicho esto, fíjense, imitando a nuestro Señor Jesucristo, sin saberlo, pidió que le trajeran de beber. Y le dieron un vaso de cacao, que para que se entienda lo que es, porque tengamos en cuenta que el cacao era de aquí, de América, pero no se conocía en España ni en Europa. Dice que es en esta tierra casi como en España el vino, no que embriaga, que emborracha, sino sustancia. Y bebiéndolo, luego murió. ¿Y qué hizo el padre? Se arrepintió, se dio cuenta de la maldad que había cometido, se conmovió ante ese hijo que le daba su perdón y que le decía: papá, no estoy enojado. No. El padre hizo enterrar secretamente al niño, mandó matar a su mamá, a Tlapaxilotzin, y dio orden severa de callar a todos los de la casa. Pero poco después se conocieron los dos asesinatos y la justicia de los españoles, con mucho temor a provocar un levantamiento, porque recordemos que era uno de los principales allí en la zona tlaxcalteca, llevó a este asesino a la horca. Pues fijémonos que ese niño que le decía a su papá: padre, no pienses que estoy enojado, porque yo estoy muy alegre, y sábete que me has hecho más honra que no vale tu señorío. No estaba hablando en vano y de oíditas. Estaba hablando con la verdad. Porque San Juan Pablo II beatificó al niño Cristóbal el 6 de mayo de 1990. Y el Papa Francisco lo canonizó junto con los otros dos mártires, de los que vamos a hablar la próxima semana, Dios mediante, Antonio y Juan, el 15 de octubre de 2017. Hoy, este niño Cristóbal es San Cristóbal, mártir de Tlaxcala. Esto le pone a uno, iba a decir, la piel de gallina, porque, verdad, el solo hecho de pensar en esa fe viva, en esa creencia viva, en que este niño, me voy a parar, Jorgito, así que prepárate una imagen para este niño que fue capaz de dar su vida por aquello que creía. Ahí los tenemos a los tres mártires. Qué bonito. Miren la imagen esa. Miren qué bonito. Los tres están como mirando al cielo. Es decir, no somos de aquí. Papá, tu poderío, todo lo que tú puedas darme, no me sirve. Porque yo ya no soy de aquí, he descubierto la verdad, me has enviado a conocer la verdad, y solo la verdad es lo que me hace libre. Y ese es el punto. Ahora la cuestión es: ¿nosotros lo creemos? ¿Nosotros creemos que la verdad nos hace libres? ¿O sencillamente nos movemos un poquitito por
las conveniencias. Saludamos a Luz del Alba, que creo que no la saludé, que reporta su sintonía. Qué alegría que estés con nosotros, Luz del Alba. Y espero que esta historia a todos nos haga comprender hasta qué punto tenemos que amar nuestra fe. Fíjense que estos neocristianos actuaban como aquellos primeros cristianos que eran capaces de dar su vida. Y ni todas las promesas que pudieran hacer, ya sean los emperadores o aquellos magistrados que actuaban en nombre de esos crueles gobernantes, no eran capaces de conmover a aquellos cristianos ante la muerte. Y sabían que iban a ir a las fieras, y evidentemente sentían el temor, sentían el miedo. No es algo que, ah, bueno, vamos a las fieras, qué bien, ahí estamos. No, no. Sentían el temor, pero también recibían la fortaleza por parte de Dios para poder decirle: Señor, te amo, y te amo más que a mí mismo, y te amo hasta dar la vida, como Cristóbal, como Antonio, como Juan, y a quienes, a los que vamos a conocer en el próximo programa, porque de verdad, estos niños tienen mucho que decirnos hoy. Fijémonos también en cómo el evangelio propagado por estos franciscanos se contagiaba hasta el punto de llevar a este heroísmo a aquellos nuevos cristianos. Vivamos nosotros nuestra fe con ese fervor. Pidámosle a nuestra Madre bendita que nos ayude, así como clamaba este niño: Señor, ayúdame, Señor, si es tu voluntad, líbrame de este padre cruel, pero si quieres que muera, estoy dispuesto a morir. Qué hermoso. Vamos a pedirle a María Santísima esta intención. Pedimos también por todas las intenciones que ustedes tienen en su corazón. No tengo más reportes de sintonía. Bueno, si llegan tarde ya iba a decir, ojalá que podamos por lo menos decir alguno, pero vamos ahora a rezar. Y decimos a nuestra Madre bendita, poniendo también a nuestros hermanos de Venezuela que tanto están sufriendo: María Madre nuestra, por el poder que te concedió el Padre, líbranos de caer en pecado. Dios te salve María, llena eres de gracia, el Señor es contigo. Bendita tú eres entre todas las mujeres y bendito es el fruto de tu vientre, Jesús. Santa María, Madre de Dios, ruega por nosotros, pecadores, ahora y en la hora de nuestra muerte. Amén. María, Madre nuestra, por la sabiduría que te concedió el Hijo, líbranos de caer en pecado. Dios te salve María, llena eres de gracia, el Señor es contigo. Bendita tú eres entre todas las mujeres y bendito es el fruto de tu vientre, Jesús. Santa María, Madre de Dios, ruega por nosotros, pecadores, ahora y en la hora de nuestra muerte. Amén. María, Madre nuestra, por el amor con que te colmó el Espíritu Santo, líbranos de caer en pecado. Dios te salve, María, llena eres de gracia, el Señor es contigo. Bendita tú eres entre todas las mujeres y bendito es el fruto de tu vientre, Jesús. Santa María, Madre de Dios, ruega por nosotros pecadores, ahora y en la hora de nuestra muerte. Amén. Ave María Purísima, sin pecado concebida. Queridos amigos, gracias por haber estado ahí, gracias por habernos acompañado y recuerden, son los corazones de Jesús, de María y de José que siempre quieren estar junto a ti.

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1: Bendición de la mesa. Te damos gracias, Señor, por todos los beneficios que recibimos de tu mano. Bendice los alimentos que vamos a tomar y haz que nos aprovechen para ocuparnos en tu santo servicio. Padre nuestro que estás en el cielo, santificado sea tu nombre. Venga a nosotros tu reino, hágase tu voluntad en la tierra como en el cielo. Danos hoy nuestro pan de cada día, perdona nuestras ofensas, como también nosotros perdonamos a los que nos ofenden. No nos dejes caer en la tentación y líbranos del mal. Amén.

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3: Otra de las causas del pesimismo es los fracasos. Miren, hay personas acostumbradas al mal éxito. Cuando todo les ha ido mal en la vida, emprenden una cosa y a veces falta un poco de inteligencia, falta de experiencia, falta de saber no dejarse llevar del corazón, del apego, porque a veces amo a esta persona me es un traidor, ve que yo, y entonces me lo hace, y yo por no ser yo también así, pues sigo fiel a la persona, y la persona me la hace bien profunda. Es un fracaso, otro fracaso, otro fracaso, otro fracaso. Por no dejarme llevar de los consejos, por eso San José, en distintas escenas de San José, en distintas, diríamos, cuando se compone la vida de San José, o en películas, o en escritos, lo que sea, se le pone en sus dudas, como hace el padre Peyton, por ejemplo, pone a San José consultando a un rabino sobre la Virgen María, y le hace, él les lleva sus dudas y le hace sus preguntas. Él es el que tiene que tomar determinaciones. Pero para no equivocarse, busca consejo de personas sabias, santas, prudentes. Y le pone a Gamaliel. Que Gamaliel fue el que tuvo el sabio consejo en el Sanedrín. En el Sanedrín, de los que aparece dando consejos, el más sabio, Gamaliel. Y me pone a San José consultando a Gamaliel. ¿Qué hace en esta situación? Claro, Gamaliel le da unos consejos sabios, le dice, ora, pide a Dios que te ilumine el Espíritu Santo para ver qué haces, pero, y le da sus consejos. Pero al fin y al cabo, San José es el que tiene que actuar. El que en su vida no busca consejo y no tiene suficiente capacidad para poder acertar a la primera en los asuntos, pues está condenado al fracaso. Está condenado al fracaso. Déjate guiar como San José. Déjate aconsejar. Y en la vida espiritual, más todavía. ¿Quieres caminar en tu vida espiritual? No vayas solo. Busca consejo. El hombre que en su vida todo es experiencia de fracasos, ¿qué se le puede presentar en la imaginación? ¿Qué experiencia tiene? Sino de que todo es irrealizable. Es una causa de pesimismo, claro. Eres un pesimista, tal vez porque eres orgulloso, nunca has querido pedir consejo, tú querías hacerlo solo y ¡pax! Te diste el batacazo. Lo intentaste por segunda vez, no quisiste pedir consejo, creías que tú lo ibas a hacer solo y ¡pax! Te estrellaste por segunda vez. Luego te conviertes en un pesimista. Es que todo me sale mal, yo no valgo para nada, yo no puedo, yo no sirvo, yo no. Otra de las causas del pesimismo es el ambiente. Hay personas, todos tenemos la influencia, tenemos nuestro carácter, nuestro temperamento y el ambiente que nos rodea. El que nace en una familia miserable por razones, ¿no? Las razones pueden ser culpables o inculpables. Me han robado, nos hemos caído en una situación, etc. Pero a veces, el que los padres están separados, que uno se marchó, que el otro no sé qué, que el otro traicionó, y aquello es un verdadero desastre. Cuando vive en ese ambiente totalmente desanimante, cuando además su esa experiencia, esas todo han sido contrariedades hondas de cualquier género, pues difícil es abstraerse de ese ambiente y decir, nada, yo todo esto yo voy a hacer de otra manera. Cuando ya he experimentado tantos fracasos, pero además el ambiente familiar, el ambiente social, todo es un ambiente contrario, desanimante, pues puede influir en... Hay muchas personas que son muy influenciables. Hay personas que no. Ya le puedes ir con una con otra cosa. Ellos saben a dónde van, por dónde van, qué es lo que tienen que hacer. Y aunque todo el mundo venga aquí a votar en contra, ellos son los únicos que son capaces de decir al revés que los demás. Pero hay otros, si todo el mundo dice esto, ¿yo qué voy a decir? Pues igual que todos. Pero no estás viendo que eso es malo, pero si es que todos lo hacen, no voy a ser yo el que se oponga. Son influenciables. Una persona influenciable en un ambiente pesimista, pues, ¿qué va a hacer? Ser pesimista, verlo todo con pesimismo. El ambiente para las personas influenciables. San José no era, ¿ven?, como ustedes, de influenciable. El ángel le dice, él toma su determinación, y son determinaciones que nunca nadie antes había podido ni había tomado como él. Nadie se encontró en la situación especial en la que San José se encontró. Ser el esposo de la Madre de Dios, ¿quién? ¿Ve? ¿Quién? Pues nadie. Él, San José. Por eso él tenía que tomar sus determinaciones desde él. Y no decir si todo el mundo hace esto, si todos los demás hacen esto. No dejarse llevar del ambiente. Y ante un ambiente de persecución, un ambiente de persecución del niño, me refiero, un ambiente de, cuando se fueron a Egipto, de perversión, de idolatría, él seguía firme, valiente, y luchaba contra todo ese ambiente. Otra de las causas del pesimismo, la condición natural. En este mundo tú verás que hay hombres afables, hay otros que son hoscos, ¿ve? Hay unas personas que son amabilísimas y otros huraños. Unos que son locuaces, que hablan hasta por los codos, no hay manera de callarles. Y otros taciturnos, que ni con sacacorchos le sacas las palabras. Que cuando empiezas a hablar no tiene más que el monosílabo, sí, no, sí, no. Hay unos que son alegres, que a todo le ven en este mundo la cara alegre, ven lo positivo. Otros que son tristes, tal vez por enfermedad, tal vez por una serie de cosas, pero vean que hay personas que están enfermas y están alegres. Que no es la enfermedad la causa de la tristeza, es la condición natural. Hay unos que son activos, hay personas que, vamos, tienen dentro un nervio que siempre tienen que estar haciendo algo, siempre están haciendo algo, siempre están emprendiendo, siempre están, y son esas personas que te agotan, venga, ahora qué se le ocurre, venga, otra cosa, y otra cosa, y otra cosa, pero ¿cuándo vas a descansar? Un San Juan Bosco, que nunca descansaba, siempre estaba ahí. A veces se ponía toda la noche confesando a los niños. Claro, el que se confesaba después se podía ir a dormir, pero él tenía una cola allí. ¿Sí? Otros ya habían dormido y se levantaban y se ponían en la cola. Y él estaba allí, se quedaba dormido confesando, y los niños que lo sabían, cuando sentaban en la silla y apoyaban en el reclinatorio, se quedaba dormido, se callaban y esperaban. Y cuando él se despertaba, ¿estás ahí? Sí, padre. Pero hombre, que no me ha dicho nada, es que estaba usted dormido y pues le dejé. Y esperaban, se dormía allí un ratito y seguía, ¿sí? Activos. Hay otros, haraganes, ay, pobrecitos estos, ¿verdad? Le piden permiso a una mano para mover la otra. Hay hombres positivos, realmente, que siempre ven las cosas con un color, ¿ve? Hay otros que son soñadores. Todo se les queda en el sueño. Yo haría, yo tal, yo cual, yo no sé qué, yo no sé cuánto. Bueno, ¿y cuándo lo vas a hacer? ¿Ve? ¿Y cuándo lo vas a hacer? Pero nunca hacen nada. Soñadores, siempre ahí en sus sueños. Hay unos que son vivos como ardillas. Se mueven solo.

entre todo el gentío, por ahí caminando por los cerros. Ella venía con su agua, con sus estampitas, con sus medallitas. Pedía, por allá le pidió una estampa, que se consiguió la estampa porque estábamos repartiendo unas estampitas de San José con el recuerdo de la visita de Monseñor Stroman, la primera visita que hizo a la parroquia. Entonces la niña se consiguió la estampa. También el obispo, nosotros repartíamos la estampa de San José. Y el obispo repartía un recuerdo suyo, que era una foto de él. Y entonces la niña se consiguió la foto del obispo, se consiguió la estampita, se consiguió otras cosas, y se metió en la gente y se le puso delante al obispo para que se lo bendijera. Y entonces el obispo dice, bueno, esto no, porque yo no me voy a bendecir a mí, ¿no? Entonces lo otro se lo bendijo y ya. Después la niña se fue, otra persona le dio algo y volvió a meterse y volvió a ponerse allí. Y el obispo me dice, ¿ve esta niña? Supera todas las dificultades. Ella se mete donde sea. Lo que se propone, lo consigue. Lo que se propone, lo consigue. Ciertamente. Así es. Hay unos que son esto, vivos como ardillas, se meten por todas partes, solucionan asuntos, son movidos. Hay otros que son tardos como tortugas. Hay unos que no sé qué les pasa, llegan tarde a todas partes. Siempre dicen la cosa después de que ha pasado. Todo es tardos como tortugas. Están las enzimas, que es lo que te hace moverte. Eso tiene su raíz física. Hay de todo en los troqueles de Dios, ¿verdad? Dios saca ahí en la fábrica y salimos de todos. Pero también hay modos de ser pesimistas y optimistas. ¿Qué se le va a hacer? Hay que aguantarlos, ¿ve? Eso tiene una solución, se llama paciencia. ¿Qué se va a hacer? Pues paciencia. Te toca uno de estos pesimistas, paciencia. Entonces hemos dicho causa del pesimismo, la enfermedad o la neurastenia, exceso exagerado de fantasía, el miedo, la falta de visión de los problemas, los fracasos, el ambiente y la condición natural. Pero el pesimismo no basta con ver las causas, porque bueno, si yo tengo esto, ¿qué le voy a hacer? ¿Sí? Tienes que ponerte, pedirle a San José poder superar ese pesimismo. Por eso es importante saber de dónde viene, para entonces aplicar los remedios, poder buscar la solución o por lo menos la mejora. Si no vas a obtener una solución completa, sí una mejora. El pesimismo tiene sus efectos. Vamos a reflexionar un poco sobre los efectos del pesimismo. Eso como el médico sabe qué enfermedad tengo por los efectos, los síntomas. ¿Cuáles son los síntomas? Que me duele la cabeza, que tengo tos, que me pasa no sé qué, y ya sabe qué es lo que tienes por los síntomas. El pesimismo tiene sus síntomas. Lo primero que produce el pesimismo es entristece. Quien juzga que todo está perdido, el que no ve sino puras calamidades, el que cuando mira al porvenir todo lo ve gris, por fuerza tiene que estar dominado por el sentimiento de tristeza. ¿Creen ustedes que San José fue triste, que en algún momento tuvo tristeza? Había un pensamiento que a él le hacía superar todo atisbo de tristeza. Dios los quiere. Si estamos con Dios, todo marcha bien. Si está con el niño, está con Jesús, Él es Dios, aquí no hay problemas. Aquí no hay problemas, esto se va a solucionar. Tú verás cómo Dios no nos deja de la mano, porque si no nos quitaría al niño. El que con tristeza habitual vive, es imposible llevar a cabo ninguna obra de apostolado. Por eso el que emprende una cualquier obra de apostolado con el pesar

sí mismo, imposible realizar algo. Si no se van a convertir, ¿para qué vamos a perder el tiempo? Si no se puede confesar, ¿para qué voy yo aquí a sentarme? ¿A para qué voy a hablar con él? Si no me va a hacer caso a los consejos que le dé, ¿por qué le voy a decir nada? Sí, claro, si todo lo veo desde un punto de vista pesimista, ¿qué apostolado voy a hacer? Ay, mira que vienen aquí, que hay muchos musulmanes, ¿no ves tú cómo está? Es que esto ya no tiene solución, es que esto ya es así. Pero hombre, háblale de Dios. Pero si ellos ya tienen que no se van a convertir, que ellos es muy duro, seguro que es muy duro. ¿No has visto nunca convertirse a ningún musulmán? A lo mejor Dios te lo ha puesto ahí delante para que se convierta. Empieza a darle ejemplo de caridad, empieza a darle buenas palabras, empieza a trabajar para poder enseñarle la verdad del amor de Cristo. Y entonces, la fuerza está en el amor, no está en tu palabra. El amor de Cristo. Preséntale la verdad de Cristo, preséntale el amor de Cristo y ya él hará el resto. Si tiene buenas disposiciones, pues verá la verdad, conocerá el amor de Cristo. Si no, pues entonces rechazará, hará lo que sea. Pero tú has hecho lo que debes, hacer tu apostolado. Por eso, una de las formas de combatir el pesimismo es no estar triste. No estar triste. Si yo quito el dolor de cabeza, pues eso ya ayuda a superar la enfermedad. Y así, los síntomas, hay unos. ¿Ven ustedes? Cuando uno tiene la piedra en el riñón, ¿saben lo que pasa? Se hace la piedra en el riñón, la piedra se desprende, entonces al salir no puede salir la piedra y eso causa el cólico. En el cólico, ¿por qué se produce? Por el dolor. ¿Y cuál es el remedio del cólico? El quitar el dolor. ¿Qué ocurre? Que si yo, al tener eso, el dolor hace que el músculo se tensione y ya no puede salir la piedrecita. Cuando yo relajo el músculo, quito el dolor, el músculo se ensancha y puede pasar la piedrecita. Así de sencillo. Y se puede no morir por eso. ¿Ve? El cólico es terrible. No sé si lo han tenido, pero vamos, no se lo deseo a nadie. Pues un cólico renal, el efecto es el dolor. El remedio es quitar el dolor. Pues el pesimismo, un efecto es la tristeza. Quita la tristeza y cuando la tristeza es lo que produce pesimismo, has quitado el pesimismo. Una cosa soluciona la otra o una cosa complica la otra. Si no quito el pesimismo, me pongo triste. Si la tristeza me hace ser más pesimista, pues entonces aumento el pesimismo. Si el pesimismo al aumentar me da mayor tristeza, esto es una bola, ¿ve? De pesimismo y tristeza cada vez peor, cada vez peor, cada vez peor. Quita, echa fuera de ti esa tristeza. ¿Estás en gracia de Dios? Pues entonces, ¿a qué vas a estar triste? ¿Por qué vas a estar triste? Yo soy heredero del reino de los cielos, tengo derecho a ir al cielo, por lo tanto, fuera tristezas, fuera tristezas. San José no vivía triste. A pesar de la pobreza, a pesar de las persecuciones, a pesar de... ¿Ve? ¿Cuántas cosas dirían de ellos? ¿Cuántas burlas? ¿Cuántos desprecios? Imagínense en Belén, San José con María ya en estado avanzado y puertas que se le cierran, le miran de arriba abajo y dicen, ¿tienes platita? No, no hay sitio. Pues ya está. A desanimarse, a ponerse triste. Ya encontraremos otro sitio, ya verás cómo todo va a ir bien. No podía ponerse triste, porque si se pone triste va a poner triste a la Virgen y en esos momentos no conviene. Así es que, nada, no podía estar triste. Buscaba soluciones. Otro de los efectos del pesimismo es el pesimismo quita las fuerzas, enerva, desanima. Es un desánimo donde uno se queda sin capacidad de reacción, ¿no? Más o menos.
Puede ser que uno sea un pesimista tal que le tire a la cama, que no haga nada, o puede ser un pesimista que, bueno, hace las cosas con un poquito más de esfuerzo, con menos energía, menos ganas. Si el proyecto, lo que estoy haciendo es imposible o muy difícil de llevar a cabo, en vez de estar triste, en vez de quedarse ahí sin hacer nada, lo mejor es dejar eso y hacer otra cosa que sea uno capaz de realizarla. Nadie quiere molestarse inútilmente. Empezar a realizar algo que sabemos que va a ser un fracaso. Si esto va a ser un fracaso, pues ahí no pone uno sus energías. Si lo es por el pesimismo, que no es por, claro, el que no encuentra soluciones o el que todos son problemas, ese es fácil que ante cualquier trabajo que tenga que realizar, se desinfla. Oh, ahora tenés que hacer esto y total, ¿para qué? Si no va a servir para nada. Y empieza su pesimismo a darle vueltas y a empezar ahí a pensar cosas. San José no era así, la Virgen no era así, ¿ves? Si miramos a San José, ¿usted ha visto alguna imagen de San José ahí pesimista, triste, diciéndole al niño que no, eso no, no? Tú no vas a poder redimir a los hombres. Mira cuánto pecado. Es imposible. Jamás. Jamás. El pesimismo, otro de los efectos, es desconfiado. Produce esa desconfianza. El pesimista no confía en Dios, con cuya gracia todo se puede. No confía en sí mismo. Uno confiar y desconfiar de sí mismo, con una fuerza de voluntad firme, enérgica, se pueden superar todas las dificultades humanas. Claro. Hay otras dificultades que superan la capacidad humana. Para eso tengo a Dios. ¿Sí? Para eso tengo a Dios. San José sabía que su misión no era ordinaria, humana, normal. Tenía que vivir una fe extraordinaria. Esa fe extraordinaria le daba unas fuerzas para no estar desconfiando de Dios y de la misión que Dios le ha encomendado. Si sabe que tiene los más grandes tesoros, que son María y José y Jesús, San José se tiene que poner a la altura. Y eso en la fe. Pero a la vez, un hombre hábil, por eso trabajador, inteligente, sabía que con sus fuerzas puede desarrollar un trabajo. Se ofrece a una persona, mire, si usted necesita alguna cosa, yo trabajo porque necesitamos comer. Necesitamos comer. Pues sale, mire, tengo aquí esta cosa, aquello, lo otro. Y San José se ponía, sabía, tenía confianza en su habilidad, en su fuerza, en su trabajo. Esa es la confianza humana. Yo tengo que confiar en mí, en la fuerza de mi voluntad. Eso lo puedo realizar yo, humanamente, con la gracia de Dios, pero lo puedo realizar yo. Y además, el don de Dios, que confío en las otras cosas que superan mis fuerzas. El pesimista es desconfiado, no confía en los hombres, ni en Dios, ni en sí, ni en los hombres, a los que ve peores de lo que son. Si nosotros vemos, ustedes no se han metido nunca en un barrio de estos, tremendo barrio miseria. ¿No se han metido con la gente de la calle, esos bandidos y demás? Pues hasta tienen a veces mejor corazón que nosotros. Ahí en Lima, cuando estuve con los niños de la calle, esos piranitas, drogadictos y tal y cual, y homosexuales, y empiezas a ponerle todos los apelativos y no encuentras, vamos, ¡pum! Te metes con ellos y empiezas a ver que son personas normales, que tienen buen corazón, buenos deseos, que se ayudan unos a otros, que hacen bien. Pero mírate qué ambiente, mírate qué tal. No son tan malos como uno se cree. Realmente se puede confiar en ellos. Gánate la confianza y entonces verás que se puede, una vez que te ganas su amor, se puede confiar en ellos. Eso es lo que hacía San Juan Bosco, a los niños de la calle. Los entusiasmaba, se los ganaba y luego
los tenía en sus oratorios todo el tiempo allí. Claro, la gente veía esa clase, todos esos niños, todos esos vagos, todos esos no sé qué, y entonces, ¡pum!, abominaban de San Juan Bosco. Pero fíjense cuántos santos sacó, cuántos de estos sacó del vicio, sacó de la calle y los puso a trabajar honestamente. ¿A cuántos de estos le ayudó? Alguno que otro no se quiso ayudar y después se fue a cosas peores. Alguno que otro. Pero la confianza en los hombres. Si los hombres le damos realmente un poco de confianza, un poco de amor, un poco de... Vemos que tiene mucho más bueno de lo que nosotros pensábamos. El pesimista no. El pesimista solamente ve lo malo, solamente ve el fracaso, solamente ve... Por eso no puede confiar en nadie. A mí una vez me hicieron, yo por eso no confío en nadie. Hombre, y por una vez que te hicieron, pero has examinado esa vez que te hicieron, ¿no diste tu pie para que te lo hicieran? ¿No será que tú no fuiste prudente? ¿No será que tú mostraste una cara de desconfiado y por eso dices, ¿qué? ¿Desconfía de mí? Pues te la hago, para que tengas razón y no desconfíes sin razón. Hay gente que es así. Si le doy confianza, dice, no puedo fallarle porque confía en mí. Si le muestro desconfianza, tú verás, te la hago. Claro, si fue eso, no le vas a echar la culpa a todos. No confía en el pueblo, no confía en nadie. Ese es el pesimista. Bueno, seguiremos hablando del pesimismo. ¿Ve? Para ver que San José no era pesimista. Quiero animarles para que no caigamos en un pesimismo triste y no dudemos, desconfiemos de Dios. Se puede hacer muchas obras grandes si queremos.

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0: qué bueno es tener una buena compañía en el trabajo, ¿no? A todos nos ha ocurrido tener un jefe que nos ayuda, que nos comprende, que nos da buen ejemplo. Eso cambia la vida. Amigos, hoy les acompañamos en un nuevo espacio en las manos de San José, en el control. Agradecemos mucho la presencia de Raúl García, que nos va a aportar, como siempre, un canto precioso a San José, así como una oración, varios elementos, y a la hermana Dolores Eugenio, que también nos va a hablar de San José.
1: Por este santo Trinidad Santísima, concédenos llegar.
0: Les habla la hermana Carmen desde NSE Barcelona.

0: Hermana, yo quisiera comenzar este día nuestro programa saludando a nuestra querida oyente Lolbe González desde NSE Medellín. Ella escucha el programa siempre con muchísimo interés y además te llama con tu nombre completo, hermana Dolores, o sea que es una gran ilusión, ¿no? Ella nos ha explicado que escribió por correo, recibió tu respuesta escrita, la verdad que lo agradeció muchísimo y nos sigue animando a hacer el programa. ¿Qué te parece?
1: Bueno, sí, conozco a Lolbe y bueno, qué alegría que siga este programa, que el fin es a través de San José amar más a Dios y a través de San José amando también a San José para que el mismo santo nos enseñe a amar a Dios sobre todas las cosas.
0: Estupendísimo. Es verdad, ocurre como con la Santísima Virgen, ¿no? Al amarlos, al tener esta devoción a San José, a la Santísima Virgen, no nos desvía jamás de la devoción y del amor debidos a Dios por encima de todas las cosas, sino que precisamente son canales que nos llevan directos al corazón de Dios. Por eso vamos a empezar hoy, como siempre, con esta oración.
2: Entrégate tú también a San José. Él será el bálsamo de tus penas, pero no te contentes con eso. Sé tú el José de los que te rodean. Alivia su carga, lleva sus cruces. Santo Patriarca, que sea yo el cirineo de todos y que lo sea sin aparato, sonriendo siempre, silenciosamente, como tú en la

0: Me ha gustado mucho esta introducción, hermana Dolores, porque hoy queríamos seguir hablando de esa cualidad tan especial que consiste en ser auténtico, en ser veraz, en ser una persona de la que uno se puede fiar. Y esto es algo que se agradece mucho en la vida, ¿no? Tanto, por ejemplo, supongo yo, a la hora de elegir esposo, esposa, pues es una cualidad importantísima. No es una persona que no tiene doblez, que se manifiesta tal cual es, que es valiente al mostrar su forma de ser. Y San José creo que destaca por esta nobleza. Habíamos hablado de ello en un programa anterior, pero tú me explicabas, hermana Dolores, que quedaba mucho por descubrir, ¿no es así?
1: Así es, y vamos hoy con este programa también que es continuación del que ya hemos hecho en otro momento, es la continuación de ver a San José ser lo que es. No es que San José haga algo, pero por dentro su intención es otra, eso es algo raro. Es como una coyuntura ahí que hay entre lo que hago y lo que pienso. En cierta manera, casi es la definición del mentir, no solo a los demás, sino a mí mismo. Entonces, este tema que estamos viendo sobre la veracidad de San José, me imagino a San José una persona auténtica, que el sí era sí y el no era no. Para él no existían esa interpretar las cosas mal, ese pensar mal del otro. A veces uno peca también por ingenuo, ¿no? ¿Cuántas veces? Yo he oído muchas veces, ay, no sea tan ingenua que la van a engañar. Entonces uno, bueno, piensa, pues vale más, como decía Santa Laura Montoya, vale más que me engañen a el ser astuto y no sé, no tener como esa ingenuidad. Así decía la madre Laura, yo prefiero yo que me engañen a cometer un pecado pensando mal de esa persona, pensando yo que viene a engañarme. Yo me imagino, hermana Carmen, a San José siendo con esta veracidad, porque al fin Dios sale en defensa de esta persona que es lo que es y no quiere como aparentar en su vida.
0: Claro, y lo maravilloso de esto, hermana Dolores, es que normalmente, cuando una, no sé si les ha ocurrido, pero ocurre muy a menudo que pensamos de los demás según lo que somos nosotros. Entonces, si siempre estamos pensando que el otro es un mentiroso, pues a lo mejor es que yo suelo caer en esto, ¿no? Y por eso interpreto que el otro, o bien si creo, siempre tengo el temor de que me engañen, pues ¿por qué? ¿Por qué? Pues San José, en ese sentido, su alma, como veíamos la última vez, su mirada tan limpia, su ojo tan sano, espiritual, hacía y sigue haciendo, porque San José está vivo, como todos los santos y más, está vivo en Dios. Por eso acudimos a él, porque él ha muerto, pero en Dios el morir no es una destrucción total, y es bueno recordarlo. Para nosotros, fieles cristianos católicos, el morir es un paso. Salimos de la temporalidad y entramos en la eternidad, pero ocurre que seguimos siendo el mismo que éramos. Y si una persona ya era santa, aquí en este mundo, estaba lleno del amor de Dios y hacia a los hermanos por Dios, pues lo sigue siendo. Y San José, pienso yo que no se dejaba engañar, o no tenía, perdón, esa especie de suspicacia, de siempre estar sospechando de los demás, porque él no tenía ánimo de engañar a nadie. Y eso es lo maravilloso de una persona. No quiere decir que fuera un iluso o que pensaba, que no sabía en qué mundo se movía. Sí, pero no se dejó malear por el mundo, podríamos decir, ¿no?
1: Así es, y además, hermana Carmen, qué bonito pensar que a nosotros no nos ocurre así. Uno estamos metidos en un mundo en que uno piensa que debe estar como a la defensiva para que el otro no me engañe, entonces yo no actúo con simplicidad o sencillez para no caer en las redes del otro, porque ya lo veo venir que me va a engañar. Y entonces Nos hemos acostumbrado tanto a ponernos como una defensa, a estar a la defensiva, que realmente nosotros no somos lo que somos. Somos con dependencia de cómo el otro me va a tratar. Si el otro me va a tratar con astucia, yo tengo que tener ya la respuesta, o el actuar mío tiene que ser también con astucia para que el otro no me venza y me coja con ventaja. Y yo pienso que los santos y con San José, que es el que estamos hablando, yo pienso que ni se lo plantearía. Si una persona viene con astucia, viene con otras intenciones, no por eso yo, para que no me el otro no me venza, o no debo de ser yo como el otro, porque yo siempre pienso, a la larga, el que parece que pierde, pero estando en el Señor, a la larga no, a la larga es el que gana en cierta manera de cara a Dios. Por eso, ojalá los que estén escuchando hoy el programa, que nos quitemos como esa máscara de no ser lo que somos por esos miedos que tenemos a quedar en segundo lugar. Bueno, entonces yo creo, hermana Carmen, que tenemos que estudiar mucho a San José, porque San José era lo contrario a todo esto que acabamos de decir.
0: Qué bien, ¿no? Que no me había detenido yo a pensar tanto sobre San José en este aspecto, y qué bonito lo que dices. Me hace pensar que a menudo podemos adoptar, incluso sin darnos cuenta, y esto se nota, una máscara de cierta dureza incluso, y no somos capaces de mostrar la ternura de nuestro corazón porque hemos recibido tantos palos. Es un poco un aspecto de esto. Y hay santos como San Francisco de Sales, que sí tenía esa valentía, y muchos otros, ¿no? De arriesgarse a mostrar la bondad y la ternura del propio corazón, aunque por eso se haga más vulnerable y le den golpes. Pero no adopta esa postura, como tú dices, de caparazón, de que en vista de que el mundo es tan duro, yo me encierro en cierto egoísmo para que no abusen de mí. Esto es una cosa que tenemos muy, no sé, una reacción ante el temor de cerrarnos. Incluso de adoptar cierta timidez a veces, que es muy cómodo, porque entonces no me llaman para nada, no me encargan nada, porque yo me retraigo. En el fondo es un temor que tengo a que me involucren, a que me den responsabilidades. San José, en ese sentido, no se escondió. Es decir, un hombre discreto que sabía no necesitaba como estar en la pantalla de nadie, ni destacar, pero tampoco por temor se ponía en segundo lugar. No sé si me explico, hermana.
1: Sí, y es que yo también pienso, hermana Carmen, que él ni siquiera pensaría en que no va a estar prevenido, no. Llega a tanto esto de la veracidad, tener esta veracidad que, por supuesto, nos la va dando Dios en la medida que vamos siendo personas de oración, de frecuencia, de sacramento. Él ni siquiera pensaría: uy, pues este sé que me va a engañar, entonces yo, pues no, no voy a... Él no se escondía detrás de una máscara, pero le saldría tan espontáneo la sencillez de su vida que ni siquiera pensaba más allá, si este me va a engañar, si no me va a engañar. Simplemente él actuaba, era Dios el que actuaba a través de él. Entonces, qué simplicidad de San José, ver todo como permitido por Dios, incluso esa persona que quizás trataba de engañarlo, que de ahí él también podía, como la Madre Santa Laura, también sacaba enseñanzas de cuando la engañaban. Yo creo que San José también debía de sacar muchas enseñanzas. ¿Y qué enseñanzas? Bueno, pues ser tener esa paciencia, rezar por esa persona para que Dios le dé la gracia de la veracidad, de no tener máscaras, de ser auténtico. Ve venir las cosas con una tranquilidad de espíritu y sobre todo con una libertad interior.
0: Es cierto, esto es muy verdad. Pero hermana, nos tienes un poco en vilo. ¿A quién te refieres con que a lo mejor personas que se acercaban con ánimo de engañar a San José? Bueno, a lo mejor algún cliente, ¿no? Pues esto forma parte de la vida más normal en un pueblo, pues fíjate, le encargan a uno. Por lo visto, la profesión de San José, que también aprendió Jesús durante largos años, no era solamente pues, lo que es la mera carpintería, sino que era el obrero, ¿no? El obrero que sabe en la casa, o sea, en su taller, hacer toda clase de trabajos necesarios en aquel tiempo, pues desde las vigas para la casa hasta, pues no sé, arreglar un arado, pero también seguramente, pues, no sé, las cañerías muy, muy sencillas y elementales de aquel tiempo. Es decir, trabajos de básicos para la vida de cada día. Y bueno, en el mundo en que nos movemos, que hay de todo, es verdad, pues siempre hay personas que quieren, pues yo qué sé, que te exigen mucho, por ejemplo, en el trabajo, que le exigirían y que nunca estaban satisfechos y que encima no le querían pagar lo que, pues lo normal, lo que se debía. Todos en la vida, pues nos podemos encontrar con problemas. ¿Qué les parece si durante esta canción, el himno a San José del grupo Canto Católico, podemos pensar un poquito, yo cómo reacciono ante una persona que parece que tiene como segundas intenciones conmigo y tal? ¿Soy sincero con él? ¿Muestro bondad? ¿Le doy la capacidad de, le abro el corazón para que aprenda a tratar bien a los demás? ¿O yo también me vuelvo así, vengativo, engañador? No entremos en esas políticas, ¿eh? Imitemos a San José.

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2: Amigos oyentes, estamos deseando escuchar el testimonio personal de ustedes. ¿Por qué no nos lo envían? Lo pueden grabar con su teléfono celular o portátil y lo envían al correo electrónico de NSE en Medellín, que vamos a pedir a la hermana que nos lo deletree bien clarito.
3: Por supuesto, pueden escribir todos a este correo electrónico nsemedellin@nseradio.com.
2: Muy bien, nsemedellin@nseradio.com. Aquí pueden enviar, por supuesto, las aportaciones que deseen, pero además lo que mucho nos gustaría es que graben su testimonio sobre San José, como otras veces lo hemos oído en el programa, y todos lo podamos escuchar. ¿Qué les parece? Aunque vivan al otro lado del mundo, ¿eh? Es una gran ilusión. Pueden comenzar diciendo: me llamo tal, tengo tal edad, si lo desean, y si no, pues simplemente sobre su personal devoción. Hermana, en esta canción, que no me canso de escucharla, tan preciosa, este himno a San José, nos ha hablado del tema de hoy. Nos ha recordado con sencillez: obrero del Señor, tuviste fe en Dios y su promesa, alcánzanos el don de escuchar y seguir la voz de Dios.
3: Yo creo que ahí está la clave. Yo siempre pienso que San José, en medio de su trabajo, que no era poco tal vez, estaba metido todo él, pero no como absorto y haciendo mal el trabajo, no. En el mismo trabajo, haciéndolo muy bien, estaba todo él metido en Dios. Por eso, cuando alguien venía, me lo imagino así, con quizás doble intención, a San José le salía espontáneamente actuar con esa sencillez, sin esa doble intención. Le salía como algo espontáneo, que ahí precisamente está la virtud, cuando ya eso me sale como algo innato en mí. Y qué bonito, porque él tendría una pureza de alma sublime también, ya que para tener esta sencillez hay que también haber aprendido a no juzgar a los demás. Ni siquiera se pararía él a pensar: este vendrá con buenas o con malas intenciones, me engañará en el precio, en lo que me va a pagar o no. Ni siquiera se planteaba eso, porque la persona que ya es sencilla, tiene esa sencillez en su alma, ni siquiera se plantea el mal que la otra persona puede venir a hacerle.
2: Claro, tú lo has dicho antes tan bonito, ¿no? Pues el que está realmente unido a Dios, y esto ustedes lo habrán experimentado. Pensemos ahora en las personas, cada uno que conocemos, más unidas a Dios. ¿No es verdad que nos ayuda su presencia, nos pacifica? Son personas habitualmente que se fían más fácilmente de los demás por aquello que hemos dicho antes, ¿no? Cada cual piensa el ladrón que todos son de su condición, ¿no? Se suele decir en este refrán tan simpático. Pero entonces podríamos decir: piensa el santo que todos son otro tanto. Es decir, que normalmente una persona que tiene la intención pura, pues también, mientras no se demuestre lo contrario, piensa bien de todos. Y por eso mantiene una paz interior y algo que has dicho antes, precioso, la libertad de que no actúa movido por el qué pensará el otro, sino de cara a Dios. ¡Qué maravilla! ¿Cómo cambiaría nuestro mundo, ¿no?, o nuestra vida, la de cada uno de nosotros, si somos capaces de despojarnos de todos estos falsos pellejos, ¿no?, como de máscaras que tú has dicho, que el Papa Francisco suele comentar como el ser mundanos? Y es verdad, eso es ser falsos, querer aparentar, a fin de cuentas. ¿Está a nuestro alcance, hermana, lograr esto?
3: Yo creo que todo está a nuestro alcance, por eso no podemos desanimarnos. Y ¿Cómo se consigue esta virtud de la sencillez, de la transparencia, de la veracidad? Bueno, pues ejercitándonos. Una costumbre vence a otra costumbre. Si yo, por ejemplo, estoy haciendo algo con simplicidad y viene alguien, ay, lo voy a esconder, algo que sea bueno, por supuesto, voy a esconder porque no sé qué va a pensar. No, pues lo sigo haciendo. Y yo creo, esto es un ejemplo, yo creo que actos así uno llega como a esa que acabas de decir, hermana Carmen, a esa libertad interior. Y además es que no tengamos miedo, ay, no, ¿qué será? ¿Qué pensarán de nosotros? Ay, no, es que Dios va a respaldar tu actitud sacándola luego, haciendo ver a los otros que piensen de ti. Ay, esa persona, qué sencilla que es, da gusto tratar con ella porque sé que no me va a engañar.
2: Ay, esto es una cosa grande. Queridos amigos, que se lo vamos a pedir a San José desde ahora mismo en este programa. Y que es una virtud que hará muy felices a todos los que nos rodean, porque siempre podemos mejorar, ¿eh? En la virtud que hoy hemos estudiado en San José, que yo creo que las tiene todas, por eso podemos ir una por una, es la virtud de la veracidad. Siempre ser sincero, que no quiere decir tratar mal a los demás. Hay gente que dice, no, y es que soy muy sincero. Y entonces sueltan todo lo que se les ocurre. Ah, amigo, pero es que San José, todo lo que pensaba de los demás, también era hermoso. Por eso lo podía decir. Amigos, hasta pronto en las manos de San José. Muchas gracias a Raúl García en el control y a la hermana Dolores Eugenio.
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0: Os ruego, hermano, para calo, me pongo junto a vosotros a suplicaros por las entrañas de misericordia de vuestro Dios, por el ser al que más queréis y quiero. Concededme esto. Poneos, ofreceos, vivís como víctimas santas, agradables a Dios. Es el sacrificio, el espiritual, que Dios quiere de vosotros.
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1: Coronilla de la Divina Misericordia. Padre nuestro que estás en el cielo, santificado sea tu nombre. Venga a nosotros tu reino, hágase tu voluntad en la tierra como en el cielo.
2: Danos hoy nuestro pan de cada día, perdona nuestras ofensas, como también nosotros perdonamos a los que nos ofenden. No nos dejes caer en la tentación y líbranos del mal. Amén.
0: Dios te salve María, llena eres de gracia, el Señor es contigo. Bendita tú eres entre todas las mujeres, y bendito es el fruto de tu vientre, Jesús.
2: Santa María, Madre de Dios, ruega por nosotros pecadores, ahora y en la hora de nuestra muerte. Amén.
3: Creo en Dios Padre Todopoderoso, Creador del cielo y de la tierra. Creo en Jesucristo, su único Hijo, nuestro Señor, que fue concebido por obra y gracia del Espíritu Santo, nació de Santa María Virgen, padeció bajo el poder de Poncio Pilato, fue crucificado, muerto y sepultado, descendió a los infiernos, al tercer día resucitó de entre los muertos, subió a los cielos y está sentado a la derecha de Dios Padre Todopoderoso. Desde allí ha de venir a juzgar a vivos y muertos. Creo en el Espíritu Santo, la Santa Iglesia Católica, la comunión de los santos, el perdón de los pecados, la resurrección de la carne y la vida eterna. Amén.
0: Dios mío, ven en mi auxilio.
2: Señor, date prisa en socorrerme. Gloria al Padre, y al Hijo, y al Espíritu Santo, como era en el principio, ahora y siempre, por los siglos de los siglos. Amén.
0: Padre eterno, te ofrezco el cuerpo y la sangre, el alma y la divinidad de tu amadísimo Hijo, nuestro Señor Jesucristo, en expiación por nuestros pecados y por los del mundo entero. Por su dolorosa pasión,
2: ten misericordia de nosotros y del mundo entero.
0: Por su dolorosa pasión,
2: ten misericordia de nosotros y del mundo entero.
0: Por su dolorosa pasión,
2: ten misericordia de nosotros y del mundo entero.
0: Por su dolorosa pasión,
2: ten misericordia de nosotros y del mundo entero.
0: Por su dolorosa pasión,
2: ten misericordia de nosotros y del mundo entero.
0: Por su dolorosa pasión,
2: ten misericordia de nosotros y del mundo entero.
0: Por su dolorosa pasión,
2: ten misericordia de nosotros y del mundo entero.
0: Por su dolorosa pasión,
2: ten misericordia de nosotros y del mundo entero.
0: Por su dolorosa pasión,
2: ten misericordia de nosotros y del mundo entero.
0: Por su dolorosa pasión,
2: ten misericordia de nosotros y del mundo entero.
0: Santo Dios, Santo fuerte, Santo inmortal,
2: ten misericordia de nosotros y del mundo entero.
0: Santo Dios, Santo fuerte, Santo inmortal,
2: ten misericordia de nosotros y del mundo entero.
0: Santo Dios, Santo fuerte, Santo inmortal,
2: ten misericordia de nosotros y del mundo entero.
0: Padre eterno, te ofrezco el cuerpo y la sangre, el alma y la divinidad de tu amadísimo Hijo, nuestro Señor Jesucristo, en expiación por nuestros pecados y por los del mundo entero. Por su dolorosa pasión,
2: ten misericordia de nosotros y del mundo entero.
0: Por su dolorosa pasión,
2: ten misericordia de nosotros y del mundo entero.
0: Por su dolorosa pasión,
2: ten misericordia de nosotros y del mundo entero.
0: Por su dolorosa pasión,
2: ten misericordia de nosotros y del mundo entero.
0: Por su dolorosa pasión,
2: ten misericordia de nosotros y del mundo entero.
0: Por su dolorosa pasión,
2: ten misericordia de nosotros y del mundo entero.
0: Por su dolorosa pasión,
2: ten misericordia de nosotros y del mundo entero.
0: Por su dolorosa pasión,
2: ten misericordia de nosotros y del mundo entero.
0: Por su dolorosa pasión,
2: ten misericordia de nosotros y del mundo entero.
0: Por su dolorosa pasión,
2: ten misericordia de nosotros y del mundo entero.
0: Santo Dios, Santo fuerte, Santo inmortal,
2: ten misericordia de nosotros y del mundo entero.
0: Santo Dios, Santo fuerte, Santo inmortal,
2: Ten misericordia de nosotros y del mundo entero.
1: Santo Dios, Santo fuerte, Santo inmortal.
2: Ten misericordia de nosotros y del mundo entero.
1: Padre eterno, te ofrezco el cuerpo y la sangre, el alma y la divinidad de tu amadísimo Hijo, nuestro Señor Jesucristo, en expiación por nuestros pecados y por los del mundo entero. Por su dolorosa pasión,
2: ten misericordia de nosotros y del mundo entero.
1: Por su dolorosa pasión,
2: ten misericordia de nosotros y del mundo entero.
1: Por su dolorosa pasión,
2: ten misericordia de nosotros y del mundo entero.
1: Por su dolorosa pasión,
2: ten misericordia de nosotros y del mundo entero.
1: Por su dolorosa pasión,
2: ten misericordia de nosotros y del mundo entero.
1: Por su dolorosa pasión,
2: ten misericordia de nosotros y del mundo entero.
1: Por su dolorosa pasión,
2: ten misericordia de nosotros y del mundo entero.
1: Por su dolorosa pasión,
2: ten misericordia de nosotros y del mundo entero.
1: Por su dolorosa pasión,
2: ten misericordia de nosotros y del mundo entero.
1: Por su dolorosa pasión,
2: ten misericordia de nosotros y del mundo entero.
1: Santo Dios, Santo fuerte, Santo inmortal,
2: ten misericordia de nosotros y del mundo entero.
1: Santo Dios, Santo fuerte, Santo inmortal,
2: ten misericordia de nosotros y del mundo entero.
1: Santo Dios, Santo fuerte, Santo inmortal,
2: ten misericordia de nosotros y del mundo entero.
1: Padre eterno, te ofrezco el cuerpo y la sangre, el alma y la divinidad de tu amadísimo Hijo, nuestro Señor Jesucristo, en expiación por nuestros pecados y por los del mundo entero. Por su dolorosa pasión,
2: ten misericordia de nosotros y del mundo entero.
1: Por su dolorosa pasión,
2: ten misericordia de nosotros y del mundo entero.
1: Por su dolorosa pasión,
2: ten misericordia de nosotros y del mundo entero.
1: Por su dolorosa pasión,
2: ten misericordia de nosotros y del mundo entero.
1: Por su dolorosa pasión,
2: ten misericordia de nosotros y del mundo entero.
1: Por su dolorosa pasión,
2: ten misericordia de nosotros y del mundo entero.
1: Por su dolorosa pasión,
2: ten misericordia de nosotros y del mundo entero.
1: Por su dolorosa pasión,
2: ten misericordia de nosotros y del mundo entero.
1: Por su dolorosa pasión,
2: ten misericordia de nosotros y del mundo entero.
1: Por su dolorosa pasión,
2: ten misericordia de nosotros y del mundo entero.
1: Santo Dios, Santo fuerte, Santo inmortal,
2: ten misericordia de nosotros y del mundo entero.
1: Santo Dios, Santo fuerte, Santo inmortal,
2: ten misericordia de nosotros y del mundo entero.
1: Santo Dios, Santo fuerte, Santo inmortal,
2: ten misericordia de nosotros y del mundo entero.
1: Padre eterno, te ofrezco el cuerpo y la sangre, el alma y la divinidad de tu amadísimo Hijo, nuestro Señor Jesucristo, en expiación por nuestros pecados y por los del mundo entero. Por su dolorosa pasión,
2: ten misericordia de nosotros y del mundo entero.
1: Por su dolorosa pasión,
2: ten misericordia de nosotros y del mundo entero.
1: Por su dolorosa pasión,
2: ten misericordia de nosotros y del mundo entero.
1: Por su dolorosa pasión,
2: ten misericordia de nosotros y del mundo entero.
1: Por su dolorosa pasión,
2: ten misericordia de nosotros y del mundo entero.
1: Por su dolorosa pasión,
2: ten misericordia de nosotros y del mundo entero.
1: Por su dolorosa pasión,
2: ten misericordia de nosotros y del mundo entero.
1: Por su dolorosa pasión,
2: ten misericordia de nosotros y del mundo entero.
1: Por su dolorosa pasión,
2: ten misericordia de nosotros y del mundo entero.
1: Por su dolorosa pasión,
2: ten misericordia de nosotros y del mundo entero.
1: Santo Dios, Santo fuerte, Santo inmortal,
2: ten misericordia de nosotros y del mundo entero.
1: Santo Dios, Santo fuerte, Santo inmortal,
2: ten misericordia de nosotros y del mundo entero.
1: Santo Dios, Santo fuerte, Santo inmortal,
2: ten misericordia de nosotros y del mundo entero.

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2: Capítulo número 30. Continuamos, amigos oyentes, la lectura de esta décima parte del libro, donde conocemos el carácter de los santos. D. Loco perdido por el amor de Cristo. También aludieron a la locura algunos conocidos del fundador del Opus Dei, cuando éste comenzó su primera labor apostólica corporativa, la Academia DIA. Era una academia con clases para estudiantes de Derecho y Arquitectura, de ahí la sigla, que luego se amplió y se convirtió en residencia universitaria. Desde el punto de vista meramente humano, como tantas otras labores apostólicas promovidas por los hombres de Dios, aquello tenía visos de locura. Y don José María, que confiaba sobre todo en la providencia divina, en cuanto la residencia comenzó a funcionar, empezó a verse ahogado por las dificultades y las deudas. Sin embargo, en vez de apurarse, abordó aquella situación con su fe inconmovible en Dios, con su serenidad habitual y con su alegría de siempre. Un conocido suyo comentó que todo aquello era como tirarse desde una gran altura sin paracaídas, una empresa de locos. Y algunos lo decían en voz alta por los corrillos del seminario: ¡ese es un loco! Esa acusación lo acompañaría durante toda su vida. Y durante sus viajes de catequesis por Sudamérica, al final de su existencia, un muchacho brasileño le preguntó en Sao Paulo por el sentido de unas palabras recogidas en Camino, en las que comparaba la vocación a la locura. «¿No has visto nunca nadie que esté loco?», le respondió. «Mírame a mí. Hace muchos años decían de mí, ¡está loco!». Tenían razón. Yo nunca he dicho que no estaba loco. Estoy loquito perdido, pero de amor de Dios.

La personalidad de los santos. Hemos considerado algunas acusaciones calumniosas sobre algunos hombres de Dios. Consideraremos ahora sus caracteres y temperamentos que recorren todo el arco de la caracteriología humana. Los santos se parecen todos a Cristo, escribe Douillet, y sin embargo cada uno de ellos tiene fisonomía propia. En su libro Los santos también son hombres, Bargellini destaca la cualidad característica de algunos santos. Elogia el optimismo de San Vicente de Paúl, la tenacidad de San Juan Bosco, la sencillez de San Pío X, la generosidad de San Camilo de Lelis, el valor de San Ignacio de Loyola, la prudencia de Santo Tomás Moro, la sabiduría de San Benito. Sin detenernos a considerar el acierto en la calificación de uno y otro santo, lo que pone de relieve el estudio

El estudio de Bargellini es que la santidad es amplia y difícilmente encasillable en esquemas demasiado estrechos. No hay un modelo unívoco de santidad, salvo la imitación a Cristo. Y esa imitación puede revestir formas muy diversas. Piénsese, por ejemplo, en el contraste casi abismal que ofrecen la figura de un San Jerónimo comparada con Santa Teresita de Lisieux. Sin embargo, de una lectura atenta de las páginas de la historia de la Iglesia, se desprende que junto a numerosos santos y santas de un talante apacible, han abundado los santos de temperamento tendente a la fogosidad. Esa misma fogosidad de carácter hace que algunos de esos hombres y mujeres experimentaran durante su vida cierta tendencia, en algunos casos notable, hacia la irascibilidad y la cólera. El ejemplo más elocuente es el de un santo que ha pasado la historia de la Iglesia, paradójicamente, y esto constituye también una manifestación de la victoria admirable de la gracia sobre los defectos del propio carácter, como el prototipo de la amabilidad y de la dulzura en el trato, San Francisco de Sales. A la menor palabra, la sangre le venía al rostro, recuerdan sus biógrafos. Y sentía, como confesaría en diversas ocasiones, erguirse la cólera en mi ánimo como el agua en el fuego. El temperamento tempestuoso de algunos santos ha sido fuente de algunas incomprensiones, especialmente por los que conciben la santidad desgajada de las emociones humanas. Porque las almas de los santos no se parecen, como afirma Roche, al mar muerto, cuyas aguas no riza nunca el soplo de la brisa y en el que la vida no agita las pesadas aguas. Se asemejan más bien al lago de Genezaret, encrespado por fuertes tormentas y en calma solamente a la voz del Maestro. En las vidas de los santos hubo olas y calma, desilusiones y dificultades. Tuvieron flaquezas y tentaciones, y defectos también. Los defectos de Santa Gertrudis, escribe Roch, eran tan notorios que Santa Matilde preguntaba a nuestro Señor cómo podía amarla tanto. San Francisco de Asís, que puso siempre gran atención en no ser hipócrita a los ojos de Dios, no hizo secreto de sus tentaciones de vanagloria y confesó a sus hermanos que sintió siempre un movimiento de vanidad cada vez que hacía limosna. Esta sencillez y franqueza es en realidad una de las mejores notas de los siervos de Dios y la prueba de que jamás fingieron un papel, que nunca pretendieron ser más de lo que eran. A. San Jerónimo, el dálmata semibárbaro. La figura de San Jerónimo descuella como un ejemplo paradigmático de hombre de carácter fogoso. En sus cartas se revela su temperamento ardiente, casi violento, que, como atestiguaban sus mejores amigos, podía explotar en cualquier instante. Esas cartas son un vivo retrato, escribe Pérez de Urbel. Son él mismo, amable, admirable y magnífico aún en medio de sus asperezas, de sus susceptibilidades y de sus terribles cóleras. A veces nos hace arrugar el entrecejo, como le pasaba a su amigo Marcelo, o nos sonreímos con aquella sonrisa que debía dibujarse en los labios de San Agustín cuando recibía sus cartas. Pero indulgentes con estos arrebatos del dálmata semibárbaro, nos sentimos conquistados por la violencia de aquel gran corazón, por la fuerza de aquel carácter de hierro, por la austeridad y sinceridad de aquella vida. Realmente, escribe Gors, San Jerónimo reprimía o disimulaba mal sus simpatías y antipatías. Su corazón podía con frecuencia más que la razón y hasta más que sus buenos propósitos. Era un péndulo que iba de un extremo a otro.
Sin embargo, este hombre de personalidad singularísima guardaba también esa riqueza de matices propia de las almas grandes y muy especialmente de las almas santas. Y una vez reprimido el hervor natural de su temperamento, era capaz de escribir a Santa Paula con estas palabras cariñosas referidas a su nieta. Si me la enviáis, seré para ella tutor y niñera. La llevaré en mis brazos, aunque soy viejo, y juntos charlaremos de cosas de niños. Más orgulloso de mi ocupación de lo que jamás Aristóteles lo fue de la suya. Este rasgo insospechado de ternura en una personalidad como la de San Jerónimo nos muestra la falsedad de algunas hagiografías excesivamente devotas y la exageración de muchas denigraciones exaltadas que acaban mutilando en su aversión o en su malentendido fervor la complejidad humana y espiritual de los santos. La rica personalidad de los hombres y las mujeres de Dios no puede reducirse a esa línea puramente ascendente, casi inhumana, de algunos relatos piadosos que rozan con la fantasía, donde la lucha ascética, el esfuerzo y los altos y bajos de la lucha parecen estar ausentes. Ni puede limitarse a esos brochazos simplones que pretenden reducir a cuatro rasgos caricaturescos el misterio de la santidad y la hondura espiritual de un alma fuertemente enamorada de Dios.

0: Historia de la Iglesia Católica. Edad Moderna, desde el año 1648 a 1789. Expansión misionera. Nuevos elementos y sus conflictos.
1: En la historia de las misiones, así como al periodo anterior se puede llamar con toda razón el periodo del patronato regio, así este periodo se caracteriza por los nuevos elementos: la Congregación de Propaganda Fide con sus auxiliares, las misiones extranjeras de París, capuchinos y paules franceses.
0: Nuevas instituciones misioneras.
1: En la primera mitad del siglo XVII se efectuó la creación del organismo llamado Congregación de Propaganda Fide, que había de tener en lo sucesivo una importancia capital en la dirección de las misiones. No fue fácil desde un principio la actuación de este organismo pontificio. Por de pronto, se vio que no era conveniente tomar a la dirección de las misiones españolas o portuguesas, pues de ellas se ocupaba el patronato español y portugués. Por esto, quedaron fuera de su campo de acción la América Latina, Filipinas y parte de la India. Sin embargo, en muchas regiones sometidas al patronato portugués, sobre todo en la India y China, procuró obrar activamente la nueva congregación, lo cual ocasionó graves conflictos. El resto de los territorios de misiones caía de lleno dentro del campo de la congregación de propaganda, el cual comprende generalmente todas aquellas regiones donde no está todavía establecida la jerarquía completa. Al lado de la congregación de propaganda debe colocarse la Sociedad de Misiones Extranjeras de París, cuyo objeto específico es la formación del clero indígena. Su primer impulsor fue el jesuita Padre Rhodes, quien, después de obtener innumerables conversiones, desterrado, como todos los misioneros, de Tonkín y de la Cochinchina en 1645, trabajó en Roma y en París por llevar obispos propios a aquellas tierras que fomentaran el clero indígena. La idea prendió ardientemente entre algunos sacerdotes de París, sobre todo en Monsieur Palli y la ferviente duquesa de Guillaume, pero solo después de vencer graves dificultades, sobre todo las que oponía la corona de Portugal, se pudo realizar en 1658. Efectivamente, Monsieur Palli, Lamotte y Cotalandi recibieron la consagración episcopal y no mucho después se organizaba el Seminario de Misiones Extranjeras, cuyo primer superior era Monsieur Vicente Mer. Su campo primero de actividad fue la Cochinchina, y mientras los nuevos vicarios apostólicos organizaban los primeros centros o seminarios para la formación del clero indígena y se daba nuevo impulso a las misiones de Oriente, en París trabajaba la sociedad por reunir recursos y formar misioneros ejemplares y obispos modelo.
0: Conflictos jurisdiccionales.
1: Pero la institución de los vicarios apostólicos dependientes directamente de la propaganda y la sumisión a ella de los demás misioneros del Extremo Oriente era una innovación demasiado radical en el sistema hasta entonces seguido para que no suscitase conflictos. Efectivamente, al recobrar Portugal su independencia en 1640, se esforzó por restablecer en su vigor los derechos patronales sobre sus misiones de Oriente. Nadie había de ir a las Indias sino pasando por Lisboa. Nadie había de ejercer jurisdicción eclesiástica en la India sin la autorización del metropolitano de Goa. Es cierto que la propaganda con sus misioneros fue ocupando territorios más bien abandonados de Portugal y a donde no llegaba su poderío efectivo, pero Portugal sostenía que toda el Asia, desde Funchal hasta la China y Japón, caía bajo su patronato. Estos misioneros de la propaganda, que sin permiso del rey de Portugal venían a la India, eran, a juicio de los portugueses, unos intrusos. No les aguardaba mejor suerte a los vicarios apostólicos. En esta cuestión de los vicarios latía otro problema espinoso. Hasta ahora, las antiguas órdenes religiosas gozaban en su trabajo apostólico de una serie de privilegios y exenciones concedidos por la Santa Sede. Ahora, esos vicarios, con un puñado de sacerdotes bisoños de las misiones extranjeras de París, venían a mandar en todas aquellas regiones. Esto parecía oponerse a sus exenciones y a la omnímoda del Papa Adriano. La escisión salió al exterior. Roma se puso de parte de los vicarios y Clemente IX en su constitución Speculatores Domus Israel de 13 de septiembre de 1669 sometía a los regulares a la jurisdicción de los vicarios. En la Indochina todavía latía alguna resistencia. El 10 de octubre de 1678, Inocencio XI, por el breve Cum ex Sancta Sedes, citaba a Roma a los 7 jesuitas que se escudaban en el breve de Alejandro VII. Los demás misioneros debían prestar juramento de obedecer a los vicarios y no recibir jurisdicción alguna de otro ni por los ruegos o presión del rey y de no juzgar ni examinar los documentos emanados de la Santa Sede. Sin embargo, el Papa Alejandro VIII, cediendo a las instancias de Portugal, erigió en 1690 las sedes de Pekín y Nankín, restringiendo a los vicarios a la Indochina, es decir, a Siam, Tonkín y Cochinchina. Después, Inocencio XII, viendo que los obispados de Macao, Pekín y Nankín no bastaban para tan inmenso imperio, coartó la extensión de estos obispados y erigió en el resto vicariatos.
0: Nuevos conflictos. Los ritos chinos.
1: En el siglo XVII estalló ruidosamente la célebre cuestión de los ritos chinos. En sustancia, se trataba sobre si podían los cristianos emplear los vocablos chinos Tianchu, Tien y Shangti y algunos otros aplicados a Dios, y asimismo si era lícito el uso de algunas costumbres chinas en honor de los antepasados, ciertas muestras de veneración a Confucio y la omisión de algún rito secundario en la administración de los sacramentos. Los jesuitas, en la persuasión de que nada de esto implicaba superstición y, por el contrario, el no observarlo era sumamente odioso a los chinos, permitíanlo sin dificultad. En cambio, los franciscanos y dominicos, que procedentes de Filipinas se habían establecido también en China, se opusieron tenazmente a estas prácticas, suponiendo que eran supersticiosas.
0: Diversas fases de la cuestión.
1: Después de algunos primeros roces, el dominico padre Morales, misionero de la China, se dirigió a Roma y presentó en 1643 17 proposiciones en las que condensaba los ritos condenables que practicaban los jesuitas en las misiones de China. Inocencio X, en 1645, dio la primera respuesta en este asunto, que era una condenación clara de aquellas prácticas mientras no se dispusiera otra cosa. A esto respondieron los jesuitas enviando a Roma al padre Martini, el cual en 1654 presentó al Santo Oficio en 4 proposiciones la prueba de que las prácticas aprobadas por los jesuitas no contenían nada de superstición. Efectivamente, el Papa Alejandro VII se convenció por estas razones y en marzo de 1656 aprobó de nuevo los ritos chinos con tal que los cristianos los reconocieran como meras prácticas civiles. Así continuaron las cosas algunos decenios, cuando en 1693 el nuevo vicario apostólico de Tukien, Carlos Maigrot, volvió a suscitar la cuestión, pues mientras en un decreto prohibía el uso de la respuesta romana favorable a los ritos, enviaba a Roma a Nicolás Charnot y conseguía que volviera a examinarse todo el asunto. Como toda la cuestión versaba sobre si aquellos ritos eran actos meramente civiles o prácticas religiosas, los jesuitas, para hacer más fuerza en favor de su opinión, obtuvieron y enviaron a Roma la declaración del emperador Kangxi de que las prácticas discutidas en honor de Confucio y de los difuntos eran actos civiles.
0: Condenación definitiva.
1: Esto no obstante, en noviembre de 1704, Clemente XI las condenó definitivamente, y para la ejecución de este decreto envió a China como delegado suyo a Carlos Tomar Mellar de Tournon, patriarca de Antioquía. Vencidas no pocas dificultades de parte de los portugueses y gracias a los esfuerzos de los jesuitas, Tournon fue recibido con grandes honores por el emperador en diciembre de 1705. Pero como poco después publicara el decreto romano con la prohibición de los ritos chinos, enterado el emperador, lo hizo prender, llevar a Macao y entregar a los portugueses, que estaban furiosos contra él y lo encarcelaron. De nada sirvió que el Papa Clemente XI aprobara todo lo hecho por Tournon y en 1707 lo creara cardenal para sustraerlo de las manos de los portugueses. Agobiado por tantas penalidades, Tournon moría en las cárceles de Macao en 1710. Entretanto, los jesuitas, sin saber qué hacer, tuvieron que pasar el más horrible de los tormentos, pues su actitud tenía todas las apariencias de desobediencia al romano pontífice. Para poner término a esta situación dolorosa, el padre general de los jesuitas y todos los procuradores de la orden reunidos en Roma en 1711 renovaron al papa su voto especial de obediencia y el 19 de marzo de 1715 Clemente XI dio el decreto final exila die que confirmaba la condenación de los ritos chinos.

0: Las consecuencias.
1: El efecto inmediato fue el que habían previsto los jesuitas. El emperador Kangxi, en abril de 1717, expulsó de su imperio a todos los misioneros y prohibió en absoluto la religión cristiana. Con obediencia heroica, los jesuitas se sometieron a la voluntad expresa del romano pontífice. En esta situación angustiosa para la misión china, Clemente XI envió otro legado en 1720. Fue este Juan Ambrosio Mezzabarba, pero el emperador se negó a recibirlo. El nuevo emperador Yongzheng, desde 1722, intensificó todavía la persecución del cristianismo. Pero con todos estos trastornos y la extinción de la Compañía de Jesús que acaeció poco después, la misión quedó casi completamente destruida. Esta controversia de los ritos no fue una mera tesis especulativa. Se mezclaron en ella una serie de causas que envenenaron el ambiente. Conflicto de métodos entre diferentes órdenes religiosas, conflicto de rivalidades nacionales, conflicto de la nueva institución de los vicarios apostólicos que pugnaba con el antiguo sistema patronal, conflicto entre potencias coloniales. Por fin, el odio jansenista y galicano que atizó el fuego en Europa. Últimamente, la Santa Sede, atenta a las circunstancias actuales, ha resuelto, tanto para el Japón y Manchuria como para China, que muchas de las ceremonias y honores tributados a Confucio y los antepasados son tolerables como usos y costumbres de mera urbanidad y trato social.

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2: Capítulo 11. En los capítulos anteriores hemos contemplado una situación muy tensa en Europa. Estábamos en el año 1939. Ahora ya ha llegado el momento en que Hitler ha tomado la decisión de invadir Polonia por el asunto de Danzig y, por lo tanto, Francia e Inglaterra, que habían firmado un tratado de alianza con Polonia, han declarado la guerra a Alemania. Por otra parte, Rusia había firmado anteriormente un tratado de no agresión con el gobierno de Hitler. Por lo tanto, vamos viendo cómo se van implicando en la contienda cada vez más naciones. Esta es la auténtica pesadilla de Pío XII, que por todos los medios intenta frenar esta guerra. En el último capítulo vimos, cosa muy inesperada, cómo el propio Ribbentrop, que era el primer ministro de Hitler, se aventuró a llegar a Roma y exigió ser recibido por Pío XII. ¿Qué querría?

El 11 de marzo del año 1940, recién comenzada la guerra prácticamente, Ribbentrop fue recibido por Pío XII. La entrevista duró desde las 11 hasta las 12 y 10 y se centró esencialmente en la situación de la Iglesia Católica en Alemania y sus relaciones con el Estado Nacional Socialista. De acuerdo con sus intenciones, Pío XII quiso abordar el problema de la guerra y de la paz. Pero Ribbentrop cortó por lo sano cualquier sugerencia pacífica, repitiendo al Papa lo que ya había dicho a los nuncios enviados por el Papa, a Tólico, Orsénigo e incluso al norteamericano Sumner Wells, a saber que Alemania estaba a punto de conseguir una victoria definitiva. Pocos minutos después de la audiencia, Pío XII le contaba su desarrollo a Monseñor Tardini en estos términos. Él insistió mucho en hacer saber al Papa que Alemania es muy fuerte, que medio mundo está abierto ante ella, que puede obtener de Rumanía todo el petróleo que desee y que sin la más mínima duda ganará la guerra en el curso de 1940. Me lo ha asegurado como cosa fuera de toda duda. Y me lo ha repetido no sé cuántas veces levantando la voz y gesticulando de manera desaforada. Esta visita de Ribbentrop al Vaticano no hizo más que confirmar los rumores que llegaban de otras partes, es decir, que se preparaba una ofensiva en el frente occidental. Pero los objetivos de la Santa Sede no iban a cambiar. Si no podía impedir la ofensiva alemana, al menos redoblaría sus esfuerzos para por lo menos mantener a Italia fuera de la contienda, cosa que no era fácil porque Mussolini comulgaba mucho con las ideas del Führer. La situación parecía muy urgente porque Ribbentrop había ofrecido a Mussolini una invitación a encontrarse con Hitler en Brenner. ¿No sería que el canciller alemán pretendía arrastrar a Mussolini a la guerra precisamente en el momento de desencadenar la ofensiva decisiva? Con gran descontento por parte del conde Ciano, el pacífico primer ministro de Italia, Mussolini aceptó la invitación, pero ofreció seguridades a su yerno con la promesa de que seguiría esta línea de conducta. Comunicaría a Hitler lo de siempre, que Italia estaba dispuesta a intervenir a su lado, pero se guardaría muy bien de precisar una fecha. El momento oportuno podría no presentarse jamás. Esa era su vana esperanza. De hecho, el 16 de marzo, Wells estaba de regreso en Roma después de su gira como representante de Estados Unidos por todos estos países de Europa. Inmediatamente se presentó en el Quirinal, que era el palacio de gobierno donde vivía el rey, y a continuación se encontró con el ministro Ciano y con Mussolini. El 17 de marzo, el mismo día que Mussolini tomaba el tren para Brenner para encontrarse con Hitler, el embajador de Italia confirmaba al cardenal Maglione que había sido el propio Hitler el que había pedido la entrevista, y se suponía que el Führer insistiría para arrastrar a Italia a la guerra. Pero Mussolini persistiría en su actitud de expectativa. Sin embargo, el embajador temía que a la larga a Italia le iba a costar mucho trabajo mantener la neutralidad.

En ese contexto, el 18 de marzo, el secretario de Estado recibió juntos a Sumner Welles y Miron Taylor, los dos representantes de Estados Unidos. Welles empezó exponiendo las conclusiones de su viaje informativo por Europa. En Alemania, los dirigentes estaban convencidos de que los aliados querían la destrucción del Reich, cosa que era cierta. Los aliados, por su parte, querían garantías de que la guerra no iba a recomenzar cada 20 años. Los alemanes estaban seguros de obtener una victoria aplastante a lo largo de ese mismo año. Y Mussolini le había confirmado que Hitler preparaba una ofensiva para las próximas semanas. Welles preguntó al cardenal qué pensaba él sobre un intento de mediación para buscar una vez más la paz. Maglione, secretario de Estado de Pío XII, contestó que como las dos partes se creían seguras de obtener una victoria completa, cualquier intento de mediación estaba condenado al fracaso y no haría más que comprometer las iniciativas que un futuro pudiera hacer posibles. Welles, buen diplomático, se declaró totalmente de acuerdo. Después preguntó a Maglione qué pensaba él sobre la situación italiana. El cardenal respondió que el pueblo italiano se oponía a la guerra, pero que los planes de Mussolini no estaban del todo claros. Era cierto que el duce propendía hacia Alemania, pero por otra parte era realista, de modo que se podía esperar que tuviera en cuenta la opinión pública antes de embarcarse en una aventura en la que los intereses del país podían correr un riesgo mortal. Lo único que debían hacer los aliados era evitar cuidadosamente herir sus sentimientos. También sobre este punto, Sumner Welles dijo que compartía la opinión de su interlocutor, y la conversación terminó con un examen de las perspectivas y probabilidades de una acción conjunta de paz entre Estados Unidos y el Vaticano. Al término de su viaje por Europa, Welles dedicó un informe especial a la situación italiana, porque en ese momento aún era posible una acción de los Estados Unidos. En su informe, subrayaba que todo dependía de Mussolini. Ahora bien, Mussolini era un hombre genial, pero vengativo, y jamás olvidaría las sanciones de 1935. Estaba convencido de que Alemania era invencible y además detestaba a los aliados, Francia e Inglaterra, que eran, como lo sabemos, potencias democráticas. Para hacerlo cambiar de opinión, sería necesaria una victoria aplastante de los aliados. Si los alemanes lograban éxitos sustanciales, como la ocupación de Holanda y de Bélgica, mucho me temo, decía Welles, que Mussolini forzará a Italia a entrar en guerra, porque, a excepción de Mussolini, no hay nadie en Italia que desee la guerra. El primer ministro Ciano, los ministros, la familia real y la Iglesia no la desean. Por otra parte, el sentimiento popular no está a favor de los aliados, pero también es antialemán. En fin, la petición principal que le habían hecho el Papa y su secretario de Estado, igual que el conde Ciano, era presionar a Roosevelt a que usara toda su influencia sobre Mussolini para, por lo menos, mantener a Italia fuera del conflicto.

Mientras Wells estaba en Roma, Mussolini se entrevistó con Hitler en Brenner. Según el protocolo oficial de la entrevista, el Führer comenzó exaltando la potencia del ejército alemán y la inquebrantable confianza del pueblo y del ejército en una victoria fulminante. Hablaba al corazón ambicioso de Mussolini, pero no habría insistido en una inmediata entrada de Italia en guerra, sino que simplemente habría ofrecido una exposición global de la situación. Luego, el duce podría tomar sus propias decisiones. Mussolini habría contestado que la entrada en guerra de su país era inevitable, solo que los recursos limitados de Italia no le permitían aún fijar una fecha. Al cabo de 2 días, el embajador Alfieri proporcionó al cardenal Maglione una noticia tranquilizadora. La entrevista de Brenner no había modificado las respectivas posturas y el conde Ciano seguía con su política de paz. Pero, a finales de mes, el horizonte se ensombreció. Ciano recibió al nuncio en Italia y le manifestó las disposiciones personales de siempre, pero ya no la misma confianza. Y le dijo: «No puedo decirle si habrá o no habrá guerra, pero le puedo asegurar que yo trabajo por ello y usted no puede hacerse una idea de lo que yo he hecho y sigo haciendo en el sentido de evitar esta guerra». El nuncio no dudaba de la sinceridad de Ciano y hasta le recomendó que velase por su propia seguridad. En París, el 12 de abril, el nuncio Valéry fue recibido por el nuevo presidente del Consejo, Paul Reynaud. El ministro afirmó que, en la entrevista de Brenner, Hitler había presionado a Mussolini para que entrara en guerra a su lado si quería sacar provecho de los acontecimientos. Reynaud no disimuló su inquietud por las consecuencias. Valerio Valéry preguntó si no quedaba alguna posibilidad de entendimiento entre Francia e Italia. Y Paul Reynaud respondió que era imposible llegar a entenderse con alguien que no lo quería. François Poncet había hablado a Ciano de la posibilidad de convertir Djibouti en puerto franco, de ceder a Italia las acciones del Canal de Suez, de mantener el statu quo en Túnez y de internacionalizar Gibraltar. Pero Ciano no había dado respuesta. Al referir esta conversación al cardenal Maglione, Monseñor Valéry se preguntaba si esas concesiones no llegaban demasiado tarde. Él solo había podido asegurar a Paul Reynaud que la Santa Sede hacía todo lo posible por mantener la neutralidad de Italia, y el ministro había reconocido la influencia ejercida en ese sentido por el periódico L'Osservatore Romano.

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1: Estimados amigos, reciban un cordial saludo. Hoy es 8 de julio y la Santa Madre Iglesia nos recuerda la memoria de San Procopio. El primero de los mártires en Palestina fue Procopio. Era un varón lleno de la gracia divina que desde niño se había mantenido en castidad y había practicado todas las virtudes. Había domado su cuerpo hasta convertirlo, por decirlo así, en un cadáver. Pero la fuerza que su alma encontraba en la palabra de Dios daba vigor a su cuerpo. Vivía a pan y agua y solo comía cada 2 o 3 días. En ciertas ocasiones prolongaba su ayuno durante una semana entera. La meditación de la palabra divina absorbía su atención día y noche sin la menor fatiga. Era bondadoso y amable, se consideraba como el último de todos los hombres y edificaba a todos con sus palabras. Solo estudiaba la palabra de Dios y apenas tenía algún conocimiento de las ciencias profanas. Había nacido en Aelia, en Jerusalén, pero residía en Esitópolis, Betzán, donde desempeñaba 3 cargos eclesiásticos. Leía y podía traducir el sirio y arrojaba los malos espíritus mediante la imposición de las manos. Enviado con sus compañeros de Esitópolis a Cesarea, fue arrestado en cuanto cruzó las puertas de la ciudad. Aún antes de haber conocido las cadenas y la prisión, se encontró ante el juez Flaviano, quien le exhortó a sacrificar a los dioses, pero él proclamó en voz alta que solo hay un Dios creador y autor de todas las cosas. Esta respuesta impresionó al juez, no encontrando qué replicar. Flaviano trató de persuadir a Procopio de que por lo menos ofreciese sacrificios a los emperadores, pero el mártir de Dios despreció sus consejos. Recuerda, le dijo el verso de Homero, no conviene que haya muchos amos, tengamos un solo jefe y un solo rey. Como si estas palabras constituyesen una injuria contra los emperadores, el juez mandó que Procopio fuese ejecutado al punto. Los verdugos le cortaron la cabeza y así pasó Procopio a la vida eterna por el camino más corto, al 7º día del mes de Decius, es decir, el día que los latinos llaman las nonas de julio, el año primero de nuestra persecución. Este fue el martirio que tuvo lugar en Cesarea. Bien, queridos amigos, hasta aquí nuestro santo para el día de hoy.

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2: ¿Quién, cuando ha tenido alguna cruz o algún dolor, piensa, Dios mío, cómo puedo yo ofrecerlo o santificarme a través de este dolor? Porque el dolor es un misterio que hay que aceptar, y cuando no lo entendemos, hay que decirle al Señor que aunque no lo entendemos, pero lo aceptamos porque viene de su mano generosa. Es precisamente de lo que vamos a hablar, queridos oyentes, en este nuevo programa que estamos haciendo en directo desde la ciudad de Barcelona, aquí en España, para Radio Católica Mundial. Y voy a saludar primero a mis compañeros aquí en Barcelona, a Carlos Quequesana en el control y, como siempre, en conexión con nuestro compañero de Radio Católica Mundial, Jorge Graña, en la ciudad de Birmingham, en Alabama. Bueno, y antes de presentarles a nuestra invitada, vamos a decir las preguntas del concurso de esta semana. La primera, ¿cómo se llamaba el lugar en el que el patriarca Abraham recibió la visita de tres ángeles? Segunda, cada uno de los evangelistas tiene un símbolo. ¿Cuál es el del San Juan Evangelista, el símbolo de él? Y tercera, ¿quién fue el primer mártir del cristianismo y dónde se relata su martirio? Bueno, y hoy nos vamos a Estados Unidos, bueno, en conexión, porque vamos a un sitio muy especial. Tenemos allí a nuestra invitada, Gisela Zalamea, que está en el Santuario Nacional del Padre Pío en Estados Unidos. Gisela es una laica consagrada y trabaja en la diócesis de Allentown, en Pensilvania, y está dedicada a los asuntos hispanos y es asistente de misión y programación de este Centro Nacional del Padre Pío en Estados Unidos, específicamente en Bartow, Pensilvania. Bueno, la vamos a saludar. Gisela, muy buenos días.
3: Muy buenos días, hermana Dolores. Buenos días a todos nuestros oyentes de Radio Católica Mundial. Un saludo fraternal y, como diría el Padre Pío y todo franciscano de corazón, paz y bien. Paz y bien a todos los que nos escuchan y a todos sus familiares, a sus seres queridos y a las personas de bien. Y bueno, solo como nota graciosa, cuando decías las preguntas, decía, yo las quiero contestar, hermana Dolores. ¡Qué ganas de contestarlas! Sí, pero bueno, eso ya para que nuestros oyentes se animen a participar. Sí. Y eso, conozcan la Sagrada Escritura, la vida de los santos, la historia de nuestra Iglesia, que eso es, debería ser nuestro gozo, nuestro solaz, nuestro alimento espiritual.
2: Así es, yo creo que va a ser un programa muy bonito y además, como Gisela sabe mucho, ella es allí la encargada, la asistente de misión y programación del Centro Nacional del Padre Pío, y precisamente vamos a hacer algunos programas más del Padre Pío en diferentes aspectos de su vida. Hoy me propuso Gisela pues hablar de, y yo le dije que claro, por supuesto que sí, porque nos va a venir muy bien a todos el misterio del dolor y la enseñanza que nos da el Padre Pío a todos nosotros, porque además, Gisela, la verdad, el Padre Pío es muy conocido y hay mucha gente que es muy devota, muy devoto del Padre Pío.
3: Ciertamente sí, el Padre Pío se ha ganado, como el título de este programa es el Padre Pío Cirineo para nuestro mundo de hoy. Ciertamente el Padre Pío ha significado para muchas almas, y eso me toca verlo cada día que estoy ahí en el centro, almas que recurren a él en momentos de dolor, en momentos de angustia. Se ha convertido en ese refugio, en esa ancla espiritual, una persona modélica a la cual ver de cómo llevar la voluntad de Dios, cuando esa voluntad de Dios, llamémosla de esta manera, pienso yo que, bueno, la voluntad de nuestro Señor siempre es como ese pan, ¿no? Ese pan que le decimos a Dios, danos, Señor, el pan nuestro de cada día.
2: Sí.
3: Y ese pan a veces es salado o ese pan a veces es dulce. El dulce, pues, cuando tenemos consolaciones, tenemos alegrías, tenemos cosas que nos van muy bien, que va según nuestro querer. Y bueno, salado cuando a veces es todo lo contrario, porque a veces el pan es salado y salado.
2: Así, ¿no? Es.
3: Entonces, pero igual fíjense que todo eso es alimento, alimento para el alma. Y bueno, me ha tocado ver mucho eso del Padre Pío, ver que las personas recurren a él, el Padre Pío es muy generoso. Bueno, esa frase que él dice, ¿no? Que una vez que él agarra un alma, él no la suelta.
2: ¡Ay, qué impresionante!
3: Y ciertamente eso da mucha alegría y lo sigue haciendo desde el cielo. Se ve cómo él sigue obrando con las almas de forma, con gracias espirituales, con gracias de curación. Tengo, ahora se me viene a la mente una anécdota muy, muy, muy cortita.
2: Sí.
3: Habían dejado, el santuario consta con dos estatuas, digamos, del Padre Pío en tamaño natural, bueno, varias, pero hay dos situadas en dos partes bastante icónicas del centro. Una es, le llamamos el Salón de Espiritualidad, que es un sitio más grande, que ahí albergamos unas 500 personas, y la otra está en la capilla, que es donde está el Santísimo, que es la réplica de la capilla de San Giovanni Rotondo, donde el Padre Pío celebró durante 40 años. Bueno, la cuestión es que las personas llegan ahí, le llevan flores, y bueno, yo tenía que pasar unas flores de un sitio a otro sitio. Y bueno, pues saqué de un sitio unas rosas que alguien le había llevado, unas rosas amarillas muy bonitas, muy frescas, y recuerdo que las llevé de una estatua, de la estatua del centro de espiritualidad, a la estatua que está en la capilla. Y cuando las ponía a sus pies, de repente uno le dice una oración al Padre Pío, ¿no? Digo, Padre, acuérdate de tu amigo que te trajo estas rosas.
2: Sí.
3: Acuérdate. Yo, por supuesto, sin saber, ni yo no sé nada de lo que le pasó a esa persona. No sabía en ese momento nada de lo que le pasó a esa persona. Simplemente, como cuando alguien cumple un encargo y dice, mira, acuérdate de aquel amigo tuyo que te trajo las rosas. Bueno, hermana, tú podrás creer que esas rosas amarillas duraron 2 meses.
2: Uy.
3: Sin marchitarse.
2: Qué impresión.
3: Y yo ya al mes me asusté porque a mí se me había olvidado ir a cambiarle el agua, porque es una de las cosas, pues, que también pues estoy a cargo, ¿no?, del santuario, de que esté bien, ¿no? Cuando pasó el mes dije, anda, esto está todo aquí, y estaban frescas.
2: Uy.
3: Y yo dije, anda, y lo primero que se me vino a la cabeza fue, el Padre Pío está en ese negocio.
2: Ah,
3: el Padre Pío,
2: sí,
3: está en ese negocio. A los 2 meses, después de los 2 meses ya empezaron un poquito a mostrar señales de marchitarse, y esa persona regresó y dijo, ay, ya cambió las flores. Me dice, digo, sí, estoy a punto de cambiarlas. Me dice, el Padre Pío ya me resolvió un asunto muy importante que tenía entre manos, que me traía con dolores de cabeza.
2: Uy,
3: sí, pero, o sea, y tú dices, o sea, y en realidad yo pienso, pues a lo mejor el signo era para mí, mi pobre personita, porque, como te digo, o sea, a mí no, a ver, es que no me interesaba, pero a mí no era de mi incumbencia todo lo que iba detrás de ese gesto, ¿no? Pero simplemente el como ser simplemente mensajero, portador, Padre, acuérdate de tu amigo o tu amiga que te trajo estas rosas.
2: Sí.
3: Y efectivamente el Padre lo resolvió. O sea, a lo que voy es que el Padre se ha convertido en ese punto de referencia, ¿no? Porque al fin y al cabo uno quiere a los santos, porque los santos nos llevan a Jesús.
2: Así es.
3: Al fin y al cabo nuestro punto es nuestro Señor Jesucristo, la Virgen Santísima, su Madre. y los santos pues son quienes nos enseñan a amar mejor a Dios. Y bueno, pues uno tiene esa gracia de ver, ¿no?, cómo Dios toca las almas, sigue tocando a las almas a través del Padre Pío.
2: Así es. Bueno, Gisela, como vamos a hacer, este será el primer programa de más que vamos a hacer, porque el Padre Pío nos enseña muchos aspectos en la vida espiritual, y no solo para los religiosos, para para todos nosotros. Y hoy precisamente vamos a tocar el aspecto del dolor físico, porque ¿quién no tiene un dolor físico? Un simple dolor de cabeza, son pequeñas cruces, ¿verdad?, que Dios nos manda, cosas que uno a veces no cae en la cuenta que es Dios, pero sí es Dios el que va poniendo estas piedrecitas en nuestra vida. Gisela, te quería preguntar, ¿qué aspectos del dolor físico aparece en la vida del Padre Pío? Porque algunos son impresionantes. Cuando estábamos preparando este programa con Gisela, esto de toda la sangre que él derramaba cuando celebraba la misa es impresionante. Pues
3: sí,
2: Gisela,
3: así es.
2: Cuéntanos un poquito.
3: Bueno, pues sí, bueno, tocando ese mismo tema, como tú dices, pues sí, poca gente pues sabe que Padre Pío en realidad derramaba una taza de sangre al día. Y bueno, pues el padre siempre, bueno, el padre era un manojo de dolores, porque como dicen, las llagas de Jesús, nuestro Señor, que él se dignó imprimir en su cuerpo, no eran una condecoración, era el reflejo externo de esa unión de su alma con Jesús crucificado, porque tiene, aquí justamente encontré un pequeño librito que me encanta. Entonces dice, el Padre Pío dice en una de sus cartas, ¿no?, ¿cómo es posible ver a Dios, hacer duelo por todo el mal, por todo el mal que hay en el mundo, y no condolerse con él?
2: Sí.
3: Entonces, es eso, porque a veces nos olvidamos, hermana, y esto lo vemos como en el mundo de hoy, ¿no? A veces, y no es crítica, pero por ejemplo uno va a la Santa Misa y dice, pues sí, es la mesa del Señor, la comida fraternal de nuestro Señor Jesucristo, pero uno no puede dejar de olvidar que es el sacrificio incruento de nuestro Señor, pero sacrificio al fin, un calvario. Entonces el Padre Pío amaba tanto a Jesucristo, que es eso, cuando uno ama a una persona, lo de esa persona lo hago mío, sus dolores son míos, sus alegrías son mías, sus intereses son míos. Entonces, él amaba a ese Cristo crucificado que se agotó por nosotros, como dice San Pablo, ¿no?, que se anonadó a sí mismo y se entregó. Entonces, el Padre Pío en ese amor dice, porque es eso, que no puede. Entonces, llegó a tal esa identificación de su alma, de su corazón con Jesucristo,

0: Cabra, digamos, más educada, pero conocer sería la costrita que se le
1: Ah,
0: hace cuando uno tiene
1: sí.
0: una, se le cierra, pero uno hace un movimiento y eso se te puede abrir. Esa es la
1: Sí.
0: realidad. Tú, por ejemplo, qué sé yo, te haces una herida, te caes, te raspas la rodilla bien se cierra, pero si te arrodillas o flexionas la pierna, pues eso se abre. Pues eso le pasaba al Padre Pío. Yo a veces me pongo a pensar cuando veo, bueno, personalmente, ¿no? Cuando cojo a veces el teléfono móvil, el celular, como le digan, pienso, el Padre Pío no podía coger no podía coger nada en sus manos, porque las manos estaban constantemente hinchadas, y eso,
1: Sí.
0: si él hacía esa flexión de los dedos de nuestra mano, cada oyente o donde esté, haga la prueba, coja ahora lo que tenga en sus manos, un vaso con agua o el teléfono, el móvil, el celular, ese movimiento que nosotros hacemos con normalidad, para el Padre Pío era una tortura.
1: Uf.
0: Luego también, por ejemplo, sus pies estaban llagados, y por eso en las fotografías o en las pequeñas que existen, pues vídeos, pequeños vídeos del padre caminando, el padre camina con una forma un poco rara, por
1: Sí.
0: eso, porque estaba hinchado. Hay una anécdota muy curiosa que me llamó la atención aquí en el centro. El centro del Padre Pío, ¿por qué es tan importante? Porque fuera de Italia, el Centro Nacional del Padre Pío, acá en Bartow, Pensilvania, posee la mayor cantidad de reliquias auténticas del Padre Pío fuera de Italia. Entonces, entre esos, hay cositas que él usaba, por ejemplo, cuando su papá, el papá del Padre Pío, Don Nuncio, le iba a visitar, pues a él le gustaba jugar la baraja española,
1: Sí.
0: la sota de bastos y todo esto. Y bueno, pues el Padre Pío, por darle gusto a su papá, jugaba una o dos partiditas, pero el coger las cartas le
1: Sí.
0: suponía al Padre Pío una pequeña tortura. Pero él, por darle gusto a su papá, él jugaba una partidita con él, una o dos partiditas. Pero son cositas que tú dices, fíjate, ese dolor que se lleva con garbo, que se lleva con elegancia espiritual, porque lo he aceptado de corazón. Lo acepté porque es mi medio de unirme a mi Cristo crucificado, al amor
1: Así
0: de mi
1: es.
0: vida. Entonces, dolores físicos, y bueno, el Padre Pío también le daban unos fiebrones, le daban unas fiebres de más de 40 grados, que eso científicamente era un misterio, cómo el
1: Sí.
0: Padre podía aguantar todo eso. Luego, por supuesto, todos los viernes del año eran los viernes de la Pasión, que el Señor le hacía sentir como a Gemma Galgani y también y otros santos estigmatizados de forma particular, la noche del jueves para el viernes, todo el viernes una agonía, pues el Padre era el día en que más sufría, porque era como si todas las llagas se le abrieran, porque el Padre tenía la llaga del costado, la llaga del hombro también. Y bueno, pues era una constante, esos dolores, ¿no? Que son constantes. Y bueno, el padre también tuvo enfermedades. O sea, aparte de las llagas,
1: Sí.
0: estamos hablando de que el padre Pío sufrió, tuvo enfermedades. El padre Pío a veces le daban, no podía comer, le daban muchas náuseas, inapetente, o eso, o tenía hambre y lo que comía, pues su estómago no lo aguantaba. En fin, una época de su vida, el Padre Pío tuvo cáncer. En el año 58 tuvo un cáncer diagnosticado y fue cuando la Virgen de Fátima le hizo esa gracia que lo curó.
1: Sí,
0: El
1: sí.
0: Padre Pío estaba muy malito, pero voy al hecho de que, fíjense que aunque él sea un místico de unas alturas muy, muy, muy grandes, pero también de alguna forma podemos decir él conoció también lo que nosotros. Digamos, todo cristiano de a pie también vive, ¿no? Una fiebre, un malestar estomacal, o nuestros hermanos que a lo mejor están enfermos ahora mismo y padecen un cáncer, algunos con esperanza, otros, pues eso, con la lucha del día a día. Pero voy al hecho de que el sufrimiento para el Padre Pío fue un camino y que esa es la idea, que el sufrimiento es un medio de santificación, un medio de unión con Dios. Y por ejemplo, Juan Pablo II, en esa carta que tiene, que es hermosísima, San Juan Pablo II, la Salvifici Doloris, el dolor salvífico, el Papa habla de que el sufrimiento se convierte él mismo en sacramento de redención. ¿Cuántas personas a través del dolor es como cuando realmente conectamos con Dios y se convierte para nosotros en camino de redención? Que de otra forma quizás ni de Dios nos acordamos, que eso, pues que vivimos la vida, pues eso, disfrutándola al máximo

0: Y ya me arrepentiré si cuando esté a punto de morir, seguro que me voy a tener como arrepentirme. Seguro que como yo soy bueno, no mato, no robo, no hago nada malo. Seguro que tengo asegurada esa gracia. Pues no. Y mira, Dios que nos quiere más, pues nos manda a lo mejor una enfermedad y para regresar sobre nuestros pasos, para virar sobre nuestra vida y decir, mira, Señor, pues ahora que la enfermedad me tumba, ahora tengo como tiempo, ahora tengo la cabeza, tengo la conciencia de ir a ti, ¿no? Y eso,
1: Sí.
0: el dolor físico, pues es una cosa muy importante. Ya San Alfonso decía, ¿no? El don de la enfermedad, el don del dolor es una bendición. Es un arma de doble filo, ciertamente, porque hay quien se rebota y hay quien pues
1: Exactamente.
0: lo aprovecha, ¿no? Y al fin y al cabo, como decía al principio, hermana, son pan, es el pan nuestro de cada día que el Señor nos da. Y pues eso, uno puede ese pan comerlo con agradecimiento y con gusto, o lo puede comer, mira, con asco, lo puedo comer a regañadientes, lo puedo comer porque no hay otra cosa más para comer. O sea, es como yo decida emplear, decida pues poner mis ojos en el Señor, ¿no? Y decir, mira, Señor, pues sí, esto es lo que hay, ¿no?
1: Sí, qué bien explicado. Y además es que hablando Gisela me hacía caer en la cuenta cuántas veces tenemos estas pequeñas cruces que si las aceptamos Dios nos da la gracia para poderlas llevar. Y a veces las despreciamos y es como despreciar diamantes que son los que en el cielo nos van a dar ese grado de gloria. Y cuántas veces los sufrimientos, pues no los queremos, los rechazamos. Por eso hay que estar bien tonificados espiritualmente para que en cada sufrimiento caigamos en la cuenta que no es al azar que lo tenemos, es Dios,
0: Sí.
1: como decía algún santo, ¿verdad, Gisela? Que es que Dios me visita con ese
0: Así es. Mira,
1: sufrimiento.
0: justamente cae en mis manos, estoy dando la vuelta a la paginita, unos escritos del Padre Pío, unos pequeños frases de sus cartas. Dice, queremos caminar derechos, dice él. Apliquémonos nosotros mismos a ir por la puerta más fácil. A veces queremos ser ángeles, pero somos negligentes de ser buenos, en el
1: Así
0: sentido
1: es.
0: de que ser bueno en lo que tengo a mano, como decías tú, esas pequeñas cruces que tengo en el día, una contrariedad, pues qué fácil es explotar ante una contrariedad, qué difícil es morderme la lengua y decir, bueno, vamos a solucionarlo con calma y tranquilidad. O
1: Así
0: sea,
1: es.
0: es eso, ¿no? Entonces, bueno, el Padre Pío también decía, por ejemplo, el no dormirse en la oración, bueno, eso ya, el luchar por no cubrirse uno con imperfecciones espirituales, pero convencerse uno mismo de que eso es lo que nos va a molestar hasta el fin de nuestra vida, he ahí nuestra gran miseria, nuestra cruz diaria envuelta en el sufrimiento, que es suficientísimo para santificarnos. Dice, no necesitamos buscar por cosas extraordinarias o extraordinarias mortificaciones o maceraciones. Si el Señor nos llama a los grandes picos, nos llevará por allí. Y si no, nosotros tenemos simplemente que ir por el camino ordinario, que es estos pequeños sufrimientos que. Porque el Padre Pío hablaba como hablamos de sufrimiento físico, pero el Padre Pío también habla del sufrirse a uno mismo,
1: Ay,
0: ¿no?
1: sí.
0: El sufrirse. Y ya, pues, y cada cual póngase ahí qué es lo que uno tiene. El Padre Pío, por ejemplo, él tenía mucho genio. El Padre Pío era una
1: Así.
0: persona de pocas palabras, pero tenía su genio. A mí me encanta ese vídeo que hay de cuando hay un vídeo que la gente lo puede encontrar en YouTube de las misas del Padre Pío, ¿no? Que la gente madrugaba a las 3 de la mañana, porque el Sábado Padre celebraba 3 y media o 4 de la mañana, esas misas duraban 3 horas, y claro, la gente entraba en tromba a la iglesia, entonces claro, entraba y entraban, pues eso, como, perdona
1: Sí,
0: la palabra, como ganado, o sea,
1: sí,
0: así.
1: sí.
0: Y el Padre, antes de empezar la misa, se da la media vuelta y empieza una filipica, como, o sea, bien firme, como diciendo, por favor, no entren así a la casa de Dios, pero bien, bien,
1: Sí.
0: o sea,
1: Estilo
0: molesto, está
1: italiano,
0: molesto,
1: napolitano.
0: muy italiano, muy así. Y entonces él decía, pues si es que, o sea, y él se daba golpes de pecho en decir, pues sí, esto es lo que hay, pero él decía, esto es lo que tengo que sufrirme. O sea, aparte de los dolores que estamos diciendo, dolores físicos, es ese sufrirse a uno mismo que desde que te levantas hasta que te vas a dormir, y así 24 horas al día, 7 días a la semana y todo el año y los años que Dios te dé, pues sufrirse, porque ciertamente yo puedo decir, yo soy así, pero no tengo que morir así.
1: Así
0: O
1: es.
0: sea, decía nuestra hermana queridísima hermana Josefina, decía, ok, nací, muy bien, naciste así, pero no tienes que morir así.
1: Así
0: De
1: es.
0: el hecho de que el Padre Pío sabía sus imperfecciones personales y no se vale, como dicen hoy en día, no, yo soy así, bueno, y que me acepten. Bueno, un momentito. Si ese yo soy así le hace daño al prójimo, pues así como usted quisiera que no le trataran de esa manera, pues también tiene una obligación de cambiarse a sí mismo. Entonces,
1: Así es.
0: ese sufrirse, porque es una lucha del día a día, pues eso es un camino de santificación.
1: Así
0: Y ahí
1: es.
0: está el sufrirse, ¿no?
1: Sufrir lo que Dios me mande, sufrir a los demás y sufrirse a uno mismo. Bueno, pues Gisela, vamos a hacer la primera pausa porque tienes muchas cosas que contarnos, porque ahora vamos, después de la pausa, vamos a entrar en ese misterio del dolor moral, que si el físico es, valga la redundancia, doloroso, quizás el dolor moral es todavía más, porque el físico, bueno, me pueden poner, yo qué sé, una anestesia o, bueno, algo, pero el moral, ¿quién me lo puede? ¿Quién? Porque al fin y al cabo yo puedo desahogarme con alguien, pero luego me quedo yo a solas conmigo mismo, solo ante Dios, y claro, ahí tengo que estar hasta que Dios. Pues, y Dios está, pero el dolor moral también es muy, hay que pedir la gracia del Señor para saberlo llevar. Y de esto vamos a hablar después de tener esta primera pausa.
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1: Estamos con Gisela Zalamea, que es la asistente de misión y programación del Centro Nacional del Padre Pío en Estados Unidos, en Bartow, en Pensilvania, por si quieren ir a visitarlo. Ella está, la pueden conocer, está allí y también se encarga de los asuntos hispanos. Estamos hablando de el Padre Pío como un cirineo para el mundo de hoy, que es precisamente el título que le hemos puesto al programa. Gisela, ¿cómo se percibe el dolor moral en las vivencias del Padre Pío? O también en sus escritos, porque uno en cartas que escribe, ahí sí que plasma muy bien lo que uno puede estar sufriendo.
0: Así es. El Padre Pío, bueno, él tenía su director espiritual y él mantenía una correspondencia bastante rica con su director espiritual, y de ahí, pues gracias a Dios, esas cartas se han conservado, porque sus directores espirituales lo tenían en gran concepto, porque normalmente él pedía que esas cartas se quemaran, pero gracias a Dios, Dios no quiso, no permitió que eso sucediera, y por eso se conocen testimonios de su vida interior. Y bueno, cada persona, puedo decir, cada persona es eso, un universo de vida interior. Como decía Benedicto XVI, ¿no? Cada alma tiene su propio camino de santificación, como Dios es infinito. En este caso, el Padre Pío tiene una frase que a mí me encanta, que está en el museo y cada vez que paso por ahí me gusta mirarla y como saborearla. El Padre Pío dice: yo soy un misterio para mí mismo. Muy, muy breve, pero y luego uno lo conecta con varias experiencias que él tiene. Por ejemplo, tengo aquí ante mis ojos un escrito que él dice: el Padre Pío se siente inútil para todo. Y mucho más ante Dios, que se ve cada vez más grande a los ojos de su mente, y siempre lo ve en el cielo de su alma. Pero por más que él vea eso, en él a la vez hay como una niebla gruesa. Él siente que el Señor está cerca, pero al mismo tiempo lo ve muy, muy, muy lejos. Y esto pone a su alma como en un círculo de hierro, como rodeada en un círculo de hierro. Y él, por una parte, teme, y por otra parte, por una parte, teme ofender a Dios en todo. Y por otra, se siente que tiene un deseo de Dios tan grande
1: Sí.
0: que esas contradicciones, esas paradojas, ¿no? Infinitas, de cuando uno ve lo grande que es Dios y como uno recuerda a San Pedro, ¿no? Que le decía al Señor, no me toques, no soy digno. Pero a la vez ese no soy digno es un grito interior, pero te necesito, porque
1: Así.
0: sin ti no puedo, ¿no? Es muy hermoso, ¿no? Ver eso. Y por ejemplo, el Padre Pío también, como lo tocamos brevemente, ¿no? El Padre Pío tenía ese dolor moral. El Señor quiso que el Padre Pío de alguna forma participara también en ese pedacito de Getsemaní, esa agonía. El Padre Pío dice, él siente su alma consumida por el amor de su prójimo, que no ama a Dios y que lo ofende constantemente. ¿Cuánto sufro en ver que no solamente no es Jesús amado o buscado por los hombres, pero lo que es peor, que es constantemente insultado y
1: Sí.
0: mucho, mucho peor, que lo blasfeman constantemente? Yo quisiera morir o al menos quedarme sordo en vez de escuchar todos estos hombres abusar tanto de Dios. Oh Dios mío, hazme morir antes que estar en la presencia de esos que te ofenden. O sea, es como, incluso, a ver, como decía una persona muy querida, mutatis mutandis, cambiando lo que tiene que cambiarse. Cuando uno escucha que ofenden a alguien, un ser querido, uno se le revuelve.
1: Sí.
0: A ver, los insultos no son contra mí, pero es que yo no se revuelve porque insultan a la persona que ama. Pues así el Padre Pío. Otro tipo de sufrimientos espirituales, pues el Padre Pío, pues él era también, recibía asaltos del demonio. Él decía, me encuentro a veces en las manos del demonio, en las garras del demonio que lucha tanto por arrematarme de mi Jesús. Dice, el demonio no se cansa de armarme la guerra. Él quiere tomar la pequeña fortaleza de mi alma, asaltándome por donde puede, que él me grita, me ruge, usa todos sus esfuerzos para arrancar a mi Jesús del corazón. Pero él está bien dentro. Pero eso no significa que no sufriera, ¿no?
1: Sí.
0: Y luego también eso que dice, el Señor me da un pequeño gusto de su pasión, la angustia, las heridas. Es como que su corazón no pudiera, ¿cómo decirlo? No pudiera con tanta, eso uno escucha y dice, esto suena abrumante, ¿no? Esto
1: Sí.
0: suena imposible de. Pero sin embargo, es ese misterio de ese amor que redime, ¿no? Y bueno, cada persona, como digo, todos tenemos nuestras cruces interiores, todos tenemos nuestras cargas, nuestros pesos, y ciertamente todas esas noches oscuras que cada persona puede tener, al final de esa noche oscura, como decía San Juan de la Cruz, pues está ese Espíritu Santo, esa llama de amor viva que está en todos los santos, que es el Espíritu Santo, y como somos templo del Señor, pues esa llama está ahí, que es la que los mantiene vivos en realidad. Es eso, no perder la esperanza. Y el Padre Pío, pues eso, tiene esa frase, ¿no? Que es muy famosa. Reza, espera

0: sí mismo, porque uno ve, Padre Pío, cuando escribe estas cartas y uno ve las fotografías, uno lo ve en los videos que hay de él, uno dice, bueno, este hombre está tranquilo, el hombre está rezando todo el día, pero uno no sabe la agonía interior que él llevaba por dentro. Y luego las persecuciones en su misma congregación, en sus mismos hermanos, las persecuciones externas. Recordemos que el Padre Pío también pasó por la cruz de un tiempo que sufrió rechazo por parte de las autoridades eclesiásticas. El padre estuvo como viviendo en un exilio, sí. No podía confesar, no podía celebrar misa en público. O sea, en fin, son tantos tormentos morales que por supuesto que lo harían dudar. ¿Será que esto viene de Dios? ¿Será que el demonio me está engañando? Y sin embargo, mira, reza, espera y no te preocupes. Y al final, pues el Señor fue, cuando lo vio conveniente, cuando en su infinita sabiduría vio conveniente que esa prueba tenía que terminar, terminaba. ¿Y qué sacaba Dios de todo eso? Que el santo brillara cada vez más.
1: Así es.
0: Gisella, porque al fin y al cabo eso es lo que, sí, que Dios quiere, ¿no?
1: Te quería preguntar esto que estás contando del Padre Pío y de todos los santos han tenido este dolor moral, esta prueba, que son pruebas del Señor. ¿Cómo está plasmado en algún escrito de él? Porque claro, ante una prueba moral que uno lo ve todo, porque a lo mejor también algún oyente nuestro está pasando por momentos también difíciles interiormente. Entonces, ¿qué hacía el Padre? Porque creo ha dicho una palabra clave, es esperar, esperar. Porque a veces uno dice, no, ¿y qué hago para salir de este estado? ¿Qué hago? ¿Cómo? Uh-huh. Y no, a veces es que no hay que hacer nada, ¿no? A ver si nos puede explicar un poquito, porque a veces queremos movernos mucho y lo empeoramos todo.
0: Así es. Sí. El Padre Pío dice que en una de sus cartas dice, yo, a pesar de todo esto, yo lloro como un niño. Sí. O sea, es necesario llorar, es necesario, el hecho de que uno sufra no significa que tenga que sufrir estoicamente, que me aguanto y que no sé. No. Derramar tu corazón ante Dios, lloraba así como nuestro Señor Jesucristo en la agonía. El Señor lloraba y lloró y sudó sangre. Es decir, sin embargo, me es lícito derramarme en toda mi debilidad, en toda mi pequeñez ante ese dolor que me aplasta, que me oprime, sabiendo que el Dios que me ama me va a sacar. Es decir, eso precisamente, como decíamos, que me resulta tan abrumador y que parece por encima de mis fuerzas, pues precisamente porque es por encima de tu fuerza, uno no va a poder hacerlo por sí mismo. Te toca esperar, y por eso la virtud de la esperanza aquí es valiosísima, y recordemos que esa virtud se nos es infundida por el bautismo. La fe, la esperanza y la caridad son virtudes teologales, que son regalos que el Señor nos ha dado sin mérito nuestro, pero es ponerlo en acción. Es como cuando pues, se me da un ingrediente para hacer una buena comida, pero soy yo el que uso o no lo uso, lo tengo a mi disposición, pero soy yo el que lo pone en acción o no. Y pues así la esperanza. Qué difícil es confiar, hermana, qué sí. Difícil es confiar en Dios, qué difícil es abandonarse a su amor providente,
1: y sobre todo,
0: no dudar nunca.
1: Sí, Gisella, cuando no tengo la evidencia de que Dios
0: así
1: está
0: es.
1: Detrás de eso que me está mandando, porque uno podría uh-huh. pensar, bueno, esto es a causa de lo que ofendo al Señor, esto uh-huh. es un castigo de Dios. O sea, uno no tiene la evidencia de por qué está uh-huh. sufriendo eso. Entonces, eso quizá, Gisella, no sé si te parece a ti también, eso quizás aumenta más el dolor de...
0: Por supuesto.
1: Porque la incógnita, decía nuestro padre Molina, el inspirador uh-huh. de NSE, que no hay cosa que más dolor cause en el psiquismo humano, que es como la incógnita de no saber.
0: Así es, el no saber.
1: El no saber, porque el psiquismo humano es de, y esto por qué, y esto, y cuando le dan la respuesta ya me quedo tranquilo.
0: Descansa.
1: Pero eso, uh-huh. pero en estas pruebas que no sé nada de que por qué Dios me manda esto, por qué lo otro, será de Dios, será uh-huh. del demonio, seré yo, claro, eso es terrible.
0: Por supuesto, sí. Pero sin embargo, fíjate, precisamente has dicho algo muy bonito, ¿no? El psiquismo descansa cuando tiene una certeza, ¿no?
1: Sí.
0: Porque es propio del entendimiento buscar la luz.
1: Exacto.
0: Pero creo que una luz que no va a cambiar nunca, hermana, que como es el cielo y la tierra pasarán, pero sus palabras no pasarán, es que Dios me ama. Y que Dios
1: Exacto.
0: no permite que nada que me ocurra no sea para mi mayor bien. Entonces, esa luz siempre está ahí, hermana. Y a veces es uno que las tinieblas, sí, las tinieblas o el ¿cómo se dice? La niebla que me rodea en mis momentos de dolor. Es como cuando llueve, ¿no? Y tenemos las nubes negras, pero es que arriba de las nubes que hay
1: Así
0: un
1: es.
0: sol que no deja de alumbrar. Y por eso qué hermoso, por eso Cristo es el sol. Cristo es ese sol que no se apaga, ¿no? El sol que no conoce el ocaso. Pues no, recordarnos que el sol sigue iluminando. Las nubes están negras, pero las nubes se van a disipar. La
1: Así es.
0: tormenta pasará, la lluvia que como dicen se dice en inglés, llueve gatos y perros y gatos. Muy, muy, muy gráfico eso. Llueven perros y gatos, truenos, relámpagos. Pero arriba, más arriba, está un sol que no se apaga. Pues creo que esa es la esperanza de saber, esa es digamos, la certeza de la fe y esa fe que está con esa seguridad. Ahí podríamos decir que podríamos ejercitar nuestro entendimiento. Sé
1: Así
0: que Dios
1: es.
0: me ama, sé que Dios no me va a abandonar, sé que todo pasa, pero su amor no. Entonces, y ahí está la esperanza, por eso el Padre Pío reza, espera y no te preocupes.
1: Así es, qué bonito. Bueno, vamos a la segunda pausa para que nuestros oyentes también mediten todo lo que estamos hablando, que es precioso, pero ya cada uno en su vida va experimentando este dolor. Pero qué bien lo ha dicho Gisela, espera, espera, porque Dios está ahí detrás, aunque tú no lo veas, aunque no lo
0: Así es.
1: sientas. Dios está y no puede no estar, porque Dios
0: Así
1: está
0: es.
1: en todas partes y nos envuelve y todo. Entonces, esa es la esperanza. Bueno, vamos a hacer esta pausa donde vamos a dar el correo electrónico por si algún oyente quiere hacer alguna pregunta o quiere que hagamos algún programa con respecto al Padre Pío de algún tema especial del santo.
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1: Bueno, ya estamos en esta última parte del programa, pero antes, Gisela, de terminar, que lo vamos a hacer también rezando las tres Ave María, hay algo que precisamente hemos titulado el programa San Pío, un cirineo para nuestro mundo. ¿Por qué? Podríamos decir que es un cirineo, que es alguien que me ayuda a llevar algo. ¿Por qué, Gisela?
0: Sí, porque mira, en el Padre Pío puedes pedir su intercesión para pedir luz de cómo llevar las cruces que cada uno tenga, que cada uno tenga, cruces de toda índole, ¿no? Porque como hemos dicho, el Padre Pío, pues eso es como un diamante, ¿no? Un diamante que brilla a la luz de Dios, pero cada cara de ese diamante es una cara con dolor, dolores físicos, dolores espirituales, dolores morales, dolores propios y los dolores de la humanidad, porque el Padre Pío, al ser sacerdote de Cristo, cuyo principal oficio fue celebrar la Santa Misa y salvar las almas a través de la confesión, pues el Padre cargaba con esos pecados de los hombres. Porque recordemos que es verdad que uno va, se confiesa con el sacerdote y muy bien, se me perdonan los pecados y el Padre te pone una penitencia. Pero hermanos, pongámonos la mano en el pecho. Muchas veces esa penitencia es tan leve de acuerdo a la cantidad de pecados que uno pone. Uno dice, sí, pone la misericordia y déjase lo demás. Sí, pero ¿y dónde queda mi expiación? Y el Padre Pío pues tomaba sobre sí esa expiación y esos dolores que él tenía como expiación por los pecados de sus penitentes. Ya lo decía el cura de Ars, San Juan María Vianney, que él a los pecadores que iban con él los confesaba y los absolvía y les daba una penitencia que él veía que lo podrían cumplir. Pero él, el cura de Ars, él tomaba sobre sí penitencias más duras para expiar por esos pecados de los demás. Entonces, claro, hoy en día dice, pues, ¿qué hago yo? Porque a veces se nos olvida que tenemos que expiar también, que tenemos que por eso existe el purgatorio después de la muerte, por eso existen las penitencias, y a veces los dolores en el mundo, como decíamos, son dolores de redención, sí, porque me acuerdo de Dios, pero también me sirve para purgar mis culpas. Uno da la catequesis, uno dice, fíjate, uno, el alma es como una pared blanca, ¿no? Y en esa pared, cuando cometo un pecado, es como si clavase un clavo. Muy bien, tú vas, te confiesas, la confesión te quita el clavo. Pero ¿qué pasa? ¿Qué quedó ahí en la pared? ¿Qué quedó, hermano?
1: Sí, claro,
0: en
1: quedó
0: la pared
1: un hueco.
0: Quedó un hueco, ¿verdad? Pero ¿qué tengo que hacer? Yo tengo que hacer para que esa pared quede completamente blanca.
1: Claro.
0: Tengo que trabajar, tengo que, pues, repararla, tengo que rellenarla, tengo que pintarla. Pues ese proceso de reparación es lo que se llama la expiación, la reparación. Entonces, a veces el Padre Pío de Cirineo, porque también nos recuerda que también necesitamos ser reparadores, necesitamos expiar, necesitamos eso, recurrir al Señor, a su Espíritu Santo, para que cada uno de nosotros seamos dóciles a sus inspiraciones, de la manera como el Espíritu Santo, como Dios desea que nosotros expiemos y reparemos. Una manera puede ser, pues eso, aceptar los sufrimientos que Dios me mande, como la Virgen Santísima le dijo a los pastorcitos de Fátima, queréis ofreceros para expiar en reparación de los pecados cometidos contra el Inmaculado Corazón de María, en esos niños inocentes, contra los pecados cometidos contra el Inmaculado Corazón de María. Pues nosotros que no somos tan inocentes, pues los propios pecados ajenos, porque somos la familia de Dios, unos responsables por los otros en ese cuerpo místico de Cristo. Entonces el Padre Pío se convierte en Cirineo, primero porque él cargó sobre él esos pecados de la humanidad como sacerdote víctima, a imitación de la víctima que es Cristo, ¿no? Pero luego también esa vida de sufrimiento, pues llevarla con esa actitud de amor, de expiación, de actitud de reparación, sobre todo más que nada un amor muy grande, muy ardiente al Sagrado Corazón de Jesús, a la Santísima Virgen, y ese Cirineo pues que me ayuda a llevar mi cruz en el camino. Y también uno dice, pues el Cirineo seguramente iba detrás de Cristo o delante de Cristo, pero al fin y al cabo cada cual tiene que tomar su cruz y seguir a Jesús. Y bueno, pues este Cirineo que es el Padre Pío, pues es el que está ahí también, que nos ayuda a llevar esa cruz nuestra, ¿no?
1: Así es. Gisela, te quería preguntar también una cosita antes de rezar, que nos quedan todavía algunos minutos. En algún programa dijimos que una cruz, dos cruces, pesa menos que una. Si yo estoy centrada en mi cruz, mi dolor,
0: así es,
1: y me olvido del pobre que está al lado, el pobre en el sentido de que sufre mucho, pero es que yo estoy centrada en mi cruz, pues me pesa demasiado. Pero dicen que dos cruces pesan menos que una, y esto lo podríamos relacionar un poquito con lo que estás diciendo del Padre Pío. Él también llevaba, háblanos un poquito de esto, de yo llevo la cruz, ayudo al otro y la mía ya casi no me pesa porque casi me olvido de ella.
0: Claro, porque el Padre Pío, pues en ese amor de Cristo, porque es que vuelvo y repito, hermana, es el Padre Pío es un camino para llegar a Jesucristo. ¿Por qué? Porque él se metió en ese corazón de Dios y quería sentir cómo sentía Jesús. Uno piensa, pues Jesús, feliz en el cielo, ¿qué tenía que venir aquí abajo a la tierra a pagar por nosotros pecadores? Él podía vivir con el Padre Eterno tan tranquilos, no nos necesita.
1: Sí.
0: Pero en su amor dice, pues yo pago por el hombre, yo me entrego por el hombre. Entonces, y el Padre Pío dice, pues sí, yo estoy aquí muerto de dolores, que me muero con las fiebres, que me muero con los dolores de pecho, que me muero con las náuseas, que tengo las llagas que no me dejan caminar, que no me dejan hacer una vida normal. Pero en eso ve al crucificado y dice, tu cruz es más grande.
1: Así es.
0: Ve a las almas que están agobiadas por pecados, por sufrimientos personales, por sufrimientos de los familiares. Dices, la cruz de ellos es más grande. Entonces es eso, es como que uno se achica para ver en el otro y compadecerse con el otro. Recordemos que el amor es compasivo, el sentir compasión o que me tengan compasión no es humillarme, al contrario, es hacerme partícipe del amor de Dios, es un acto de, de amor, ¿no? El que yo sienta compasión o el ser objeto de compasión es algo muy noble. Y claro, y por eso el Padre Pío sus cruces, pues las llevaba con amor. No, pues, a alegría, llegó un momento en que decía, yo no puedo vivir sin sufrir. Eso a mí mire, tengo una frase que dice aquí, sufro y sufro mucho, pero gracias al querido Jesús, al buen Jesús, siento que todavía tengo un poco de fuerzas que me quedan. Pero ¿qué es la criatura? ¿Qué criatura no, que no puede hacer esto o algo o mucho más si Jesús no la ayuda? No deseo en al menos en esta vida ser relevado, ser aliviado de la cruz, porque sufriendo con Jesús es muy querido para mí. Mientras contemplo la cruz de Jesús sobre sus hombros, no puedo sino sentirme fortalecido y exulto en un santo gozo. Es decir, si el amor de mi vida, mi Dios, lo llevó, pues yo con él. Y al fin y al cabo es él el que lo lleva por mí. Es decir, es todo una, como decir, como una combinación, ¿no? Una combinación y así al infinito. Y así como el Padre Pío, pues también nosotros, bautizados, nosotros, templos del Espíritu Santo, herederos del cielo por adopción, que tenemos tanto que nos espera. Ahora me acordé de esa frase de San Francisco, es tanto el bien que espero, que toda pena me es gozo. Y eso podría decir que el Padre Pío lo vivió pues al 100%, ¿no?
1: Sí. Qué bonito que sea un santo, que es quizás no modelo nuestro en el sentido de que vayamos a tener también los estigmas. No, eso es si Dios lo quiere bien y si no lo quiere, pues también. Pero sí que todos tenemos ese denominador común de enseñarnos unos a otros y en esto los santos son modelo cómo hay que llevar el sufrimiento, prescindiendo si tengo la llaga, los estigmas.
0: Exacto.
1: Es decir, eso ya Dios es secundario. Pero sí nos enseñan a todos cómo llevarlo, porque a lo mejor Gisela, yo misma, o Carlos, o Jorge, que está allí en Alabama, tenemos otras cruces, no tendremos quizás los estigmas, pero también Dios
0: Así
1: nos
0: es.
1: Manda una cruz que sabe cuál es la que nos está mandando. Entonces el
0: Así
1: Padre
0: es.
1: Pío nos está enseñando que hay que permanecer, porque como muy bien lo dijo Gisela, me gustó mucho, encima de las nubes, cuando uno monta en un avión y hay muchas nubes, al pasar el avión las nubes se ve un cielo azul, ¿no? Y las nubes están
0: Sí, es
1: debajo.
0: hermoso.
1: Es muy bonito y así lo mismo espiritualmente, pues estamos siendo probados, pero Dios está
0: Ahí.
1: Ahí porque Dios me ama. No olvidemos que Dios no solamente es mi creador, es que Dios es mi padre, que es mucho más que ser simplemente creador mío, es mi padre que me ama. Bueno,
0: Esposo de nuestras almas,
1: exactamente.
0: Salvador nuestro,
1: Qué
0: todo.
1: bonito, así es. Qué bonito este programa, ojalá nos haya ayudado mucho. Ya vamos a invitar a Gisela a otros programas que nos siga contando un poquito sobre el Padre Pío para que sea también modelo nuestro en nuestro diario vivir y en cómo saber llevar esos sufrimientos, esa enfermedad que Dios sin duda pues nos va a mandar a cada uno de nosotros. Vamos entonces a rezar las tres Ave Marías como es costumbre en el programa. María, Madre mía, por el poder que te concedió el Padre, líbranos de caer en pecado. Dios te salve, María, llena eres de gracia, el Señor es contigo. Bendita tú eres entre todas las mujeres y bendito es el fruto de tu vientre, Jesús.
0: Santa María, Madre de Dios, ruega por nosotros pecadores, ahora y en la hora de nuestra muerte. Amén.
1: María, Madre mía, por la sabiduría que te concedió el Hijo, líbranos de caer en pecado.
0: Dios te salve, María.
1: Llena eres de gracia, el Señor es contigo. Bendita tú eres entre todas las mujeres y bendito es el fruto de tu vientre, Jesús.
0: Santa María, Madre de Dios, ruega por nosotros pecadores, ahora y en la hora de nuestra muerte. Amén.
1: María, Madre mía, por el amor que te concedió el Espíritu Santo, líbranos de caer en pecado. Dios te salve, María, llena eres de gracia, el Señor es contigo. Bendita tú eres entre todas las mujeres y bendito es el fruto de tu vientre, Jesús.
0: Santa María, Madre de Dios, ruega por nosotros pecadores, ahora y en la hora de nuestra muerte. Amén.
1: Bueno, Gisela, y si queremos ir a visitar al Padre Pío, ¿podemos ir allí al Centro Nacional?
0: Claro que sí, el Centro Nacional del Padre Pío aquí en Bartow, Pensilvania, le llamamos la Casa del Padre Pío en Estados Unidos. Sí. Y tenemos, gracias a Dios, Santa Misa, los sacramentos. Abrimos de 9 de la mañana, hora de Estados Unidos, 9 de la mañana a 4 y media de la tarde. Y bueno, pues ahí pueden visitar nuestra página web, padrepío.org. Tenemos ahí en nuestra página web pueden ver las fotografías del Centro Nacional y pueden también, si quieren agendar una visita, si quieren agendar grupos que visiten el santuario, pues se hace visitas guiadas, se da información sobre el santuario, se habla sobre la espiritualidad del santo y todos bienvenidos, eso, para pasar un día con San Pío de Pietrelcina.
1: Qué bien, así que cuando vayan a visitar, pregunten, ella misma les va a recibir, Gisela.
0: Seguramente, sí. Y además, si hablan en español,
1: ella. Y si hablan en español, inglés, también
0: está,
1: ella.
0: La seguidora, sí.
1: El idioma que deseen. Bueno, así es. Gisela, no va a ser ni la primera ni la última vez que vamos a estar con Gisela. Ha sido un programa precioso y esperamos en breve tenerla en un nuevo programa sobre el Padre Pío, que tiene muchas cosas que contarnos. Muchísimas gracias, Gisela, por habernos acompañado.
0: Gloria a Dios, y así sea, hermana Dolores. Muchísimas gracias.
1: Bueno, pues nada más, queridos oyentes, pongamos en práctica todo lo que Gisela nos ha dicho de cómo llevar la cruz imitando al Padre Pío, que es aceptando y estando ahí quietecitos hasta que Dios quiera, pues ya quitarnos esa cruz, mandarnos otra, etcétera. Bueno, nada más, les deseo a todos, como siempre lo hago, y que es casi lo principal, ¿no?, que Jesús, María y José siempre nos guarden bajo su manto, nos protejan y, por supuesto, nos cuiden de todo mal. Bueno, un cordial saludo.
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0: Por la señal de la Santa Cruz, de nuestros enemigos, líbranos, Señor Dios nuestro, en el nombre del Padre, y del Hijo, y del Espíritu Santo.
1: Amén.
0: Acto de contrición.
2: Señor mío Jesucristo, Dios y hombre verdadero, Creador, Padre y Redentor mío, por ser vos quien sois bondad infinita, y porque os amo sobre todas las cosas, me pesa de todo corazón haberos ofendido. También me pesa porque podéis castigarme con las penas del infierno. Ayudado de vuestra divina gracia, propongo firmemente nunca más pecar, confesarme y cumplir la penitencia que me fuere impuesta. Amén.
0: Un credo al Sagrado Corazón de Jesús.
2: Creo en Dios Padre Todopoderoso, Creador del cielo y de la tierra. Creo en Jesucristo, su único Hijo, nuestro Señor, que fue concebido por obra y gracia del Espíritu Santo. Nació de Santa María Virgen, padeció bajo el poder de Poncio Pilato, fue crucificado, muerto y sepultado, descendió a los infiernos, al tercer día resucitó de entre los muertos, subió a los cielos y está sentado a la derecha de Dios Padre Todopoderoso. Desde allí ha de venir a juzgar a vivos y muertos. Creo en el Espíritu Santo, la Santa Iglesia Católica, la comunión de los santos, el perdón de los pecados, la resurrección de la carne y la vida eterna. Amén.
0: Primer misterio, la resurrección del Señor. Al alborear el primer día de la semana, fueron a ver el sepulcro. El ángel habló a las mujeres: «Vosotras no temáis, ya sé que buscáis a Jesús. No está aquí, ha resucitado». Padre nuestro que estás en el cielo, santificado sea tu nombre. Venga a nosotros tu reino. Hágase tu voluntad en la tierra como en el cielo.
3: Danos hoy nuestro pan de cada día. Perdona nuestras ofensas, como también nosotros perdonamos a los que nos ofenden. No nos dejes caer en la tentación y líbranos del mal. Amén.
0: Dios te salve María, llena eres de gracia, el Señor es contigo. Bendita tú eres entre todas las mujeres y bendito es el fruto de tu vientre, Jesús.
3: Santa María, Madre de Dios, ruega por nosotros pecadores, ahora y en la hora de nuestra muerte. Amén.
0: Dios te salve María, llena eres de gracia, el Señor es contigo. Bendita tú eres entre todas las mujeres y bendito es el fruto de tu vientre, Jesús.
3: Santa María, Madre de Dios, ruega por nosotros pecadores, ahora y en la hora de nuestra muerte. Amén.
0: Dios te salve María, llena eres de gracia, el Señor es contigo. Bendita tú eres entre todas las mujeres y bendito es el fruto de tu vientre, Jesús.
3: Santa María, Madre de Dios, ruega por nosotros pecadores, ahora y en la hora de nuestra muerte. Amén.
0: Dios te salve María, llena eres de gracia, el Señor es contigo. Bendita tú eres entre todas las mujeres, y bendito es el fruto de tu vientre, Jesús.
3: Santa María, Madre de Dios, ruega por nosotros pecadores, ahora y en la hora de nuestra muerte. Amén.
0: Dios te salve María, llena eres de gracia, el Señor es contigo. Bendita tú eres entre todas las mujeres, y bendito es el fruto de tu vientre, Jesús.
3: Santa María, Madre de Dios, ruega por nosotros pecadores, ahora y en la hora de nuestra muerte. Amén.
0: Dios te salve María, llena eres de gracia, el Señor es contigo. Bendita tú eres entre todas las mujeres, y bendito es el fruto de tu vientre, Jesús.
3: Santa María, Madre de Dios, ruega por nosotros pecadores, ahora y en la hora de nuestra muerte. Amén.
0: Dios te salve María, llena eres de gracia, el Señor es contigo. Bendita tú eres entre todas las mujeres y bendito es el fruto de tu vientre, Jesús.
3: Santa María, Madre de Dios, ruega por nosotros pecadores, ahora y en la hora de nuestra muerte. Amén.
0: Dios te salve María, llena eres de gracia, el Señor es contigo. Bendita tú eres entre todas las mujeres, y bendito es el fruto de tu vientre, Jesús.
3: Santa María, Madre de Dios, ruega por nosotros, pecadores, ahora y en la hora de nuestra muerte. Amén.
0: Dios te salve, María, llena eres de gracia, el Señor es contigo. Bendita tú eres entre todas las mujeres, y bendito es el fruto de tu vientre, Jesús.
3: Santa María, Madre de Dios, ruega por nosotros, pecadores, ahora y en la hora de nuestra muerte. Amén.
0: Dios te salve, María, llena eres de gracia, el Señor es contigo. Bendita tú eres entre todas las mujeres, y bendito es el fruto de tu vientre, Jesús.
3: Santa María, Madre de Dios, ruega por nosotros, pecadores, ahora y en la hora de nuestra muerte. Amén.
0: Gloria al Padre, y al Hijo, y al Espíritu Santo.
3: Como era en el principio, ahora y siempre, por los siglos de los siglos. Amén.
2: María, Madre de gracia, Madre de piedad y misericordia, defiéndenos del enemigo y ampáranos, ahora y en la hora de nuestra muerte. Amén. Oh Jesús mío, perdonad nuestros pecados, libradnos del fuego del infierno, llevad al cielo a todas las almas, especialmente a las más necesitadas de vuestra misericordia.
0: Segundo misterio, la ascensión del Señor. Y los sacó hasta cerca de Betania, y levantando sus manos los bendijo. Y mientras los bendecía, se separó de ellos y fue llevado al cielo. Padre nuestro que estás en el cielo, santificado sea tu nombre. Venga a nosotros tu reino. Hágase tu voluntad en la tierra como en el cielo.
3: Danos hoy nuestro pan de cada día. Perdona nuestras ofensas, como también nosotros perdonamos a los que nos ofenden. No nos dejes caer en la tentación y líbranos del mal. Amén.
0: Dios te salve, María, llena eres de gracia, el Señor es contigo. Bendita tú eres entre todas las mujeres, y bendito es el fruto de tu vientre, Jesús.
3: Santa María, Madre de Dios, ruega por nosotros, pecadores, ahora y en la hora de nuestra muerte. Amén.
0: Dios te salve, María, llena eres de gracia, el Señor es contigo. Bendita tú eres entre todas las mujeres, y bendito es el fruto de tu vientre, Jesús.
3: Santa María, Madre de Dios, ruega por nosotros, pecadores, ahora y en la hora de nuestra muerte. Amén.
0: Dios te salve, María, llena eres de gracia, el Señor es contigo. Bendita tú eres entre todas las mujeres, y bendito es el fruto de tu vientre, Jesús.
3: Santa María, Madre de Dios, ruega por nosotros, pecadores, ahora y en la hora de nuestra muerte. Amén.
0: Dios te salve, María, llena eres de gracia, el Señor es contigo. Bendita tú eres entre todas las mujeres, y bendito es el fruto de tu vientre, Jesús.
3: Santa María, Madre de Dios, ruega por nosotros, pecadores, ahora y en la hora de nuestra muerte. Amén.
0: Dios te salve, María, llena eres de gracia, el Señor es contigo. Bendita tú eres entre todas las mujeres, y bendito es el fruto de tu vientre, Jesús.
3: Santa María, Madre de Dios, ruega por nosotros, pecadores, ahora y en la hora de nuestra muerte. Amén.
0: Dios te salve, María, llena eres de gracia, el Señor es contigo. Bendita tú eres entre todas las mujeres, y bendito es el fruto de tu vientre, Jesús.
3: Santa María, Madre de Dios, ruega por nosotros, pecadores, ahora y en la hora de nuestra muerte. Amén.
0: Dios te salve, María, llena eres de gracia, el Señor es contigo. Bendita tú eres entre todas las mujeres, y bendito es el fruto de tu vientre, Jesús.
3: Santa María, Madre de Dios, ruega por nosotros, pecadores, ahora y en la hora de nuestra muerte. Amén.
0: Dios te salve, María, llena eres de gracia, el Señor es contigo. Bendita tú eres entre todas las mujeres, y bendito es el fruto de tu vientre, Jesús.
3: Santa María, Madre de Dios, ruega por nosotros, pecadores, ahora y en la hora de nuestra muerte. Amén.
0: Dios te salve, María, llena eres de gracia, el Señor es contigo. bendita tú eres entre todas las mujeres, y bendito es el fruto de tu vientre, Jesús.
3: Santa María, Madre de Dios, ruega por nosotros, pecadores, ahora y en la hora de nuestra muerte. Amén.
0: Dios te salve, María, llena eres de gracia, el Señor es contigo. Bendita tú eres entre todas las mujeres, y bendito es el fruto de tu vientre, Jesús.
3: Santa María, Madre de Dios, ruega por nosotros, pecadores, ahora y en la hora de nuestra

0: nuestra muerte. Amén.
1: Oh Jesús mío, perdonad nuestros pecados, libradnos del fuego del infierno, llevad al cielo a todas las almas, especialmente a las más necesitadas de vuestra misericordia.
2: Tercer misterio, la venida del Espíritu Santo sobre María Santísima y el Colegio Apostólico. Al cumplirse el día de Pentecostés, vieron aparecer unas lenguas como llamaradas posándose encima de cada uno de ellos, y se llenaron todos de Espíritu Santo. Padre nuestro que estás en el cielo, santificado sea tu nombre, venga a nosotros tu reino, hágase tu voluntad en la tierra como en el cielo.
3: Danos hoy nuestro pan de cada día, perdona nuestras ofensas, como también nosotros perdonamos a los que nos ofenden. No nos dejes caer en la tentación, y líbranos del mal. Amén.
2: Dios te salve María, llena eres de gracia, el Señor es contigo. Bendita tú eres entre todas las mujeres, y bendito es el fruto de tu vientre, Jesús.
3: Santa María, Madre de Dios, ruega por nosotros, pecadores, ahora y en la hora de nuestra muerte. Amén.
2: Dios te salve, María, llena eres de gracia, el Señor es contigo. Bendita tú eres entre todas las mujeres, y bendito es el fruto de tu vientre, Jesús.
3: Santa María, Madre de Dios, ruega por nosotros, pecadores, ahora y en la hora de nuestra muerte. Amén.
2: Dios te salve María, llena eres de gracia, el Señor es contigo. Bendita tú eres entre todas las mujeres, y bendito es el fruto de tu vientre, Jesús.
3: Santa María, Madre de Dios, ruega por nosotros pecadores, ahora y en la hora de nuestra muerte. Amén.
2: Dios te salve María, llena eres de gracia, el Señor es contigo. Bendita tú eres entre todas las mujeres, y bendito es el fruto de tu vientre, Jesús.
3: Santa María, Madre de Dios, ruega por nosotros pecadores, ahora y en la hora de nuestra muerte. Amén.
2: Dios te salve María, llena eres de gracia, el Señor es contigo. Bendita tú eres entre todas las mujeres, y bendito es el fruto de tu vientre, Jesús.
3: Santa María, Madre de Dios, ruega por nosotros pecadores, ahora y en la hora de nuestra muerte. Amén.
2: Dios te salve María, llena eres de gracia, el Señor es contigo. Bendita tú eres entre todas las mujeres, y bendito es el fruto de tu vientre, Jesús.
3: Santa María, Madre de Dios, ruega por nosotros pecadores, ahora y en la hora de nuestra muerte. Amén.
2: Dios te salve María, llena eres de gracia, el Señor es contigo. Bendita tú eres entre todas las mujeres, y bendito es el fruto de tu vientre, Jesús.
3: Santa María, Madre de Dios, ruega por nosotros pecadores, ahora y en la hora de nuestra muerte. Amén.
2: Dios te salve, María, llena eres de gracia, el Señor es contigo. Bendita tú eres entre todas las mujeres, y bendito es el fruto de tu vientre, Jesús.
3: Santa María, Madre de Dios, ruega por nosotros pecadores, ahora y en la hora de nuestra muerte. Amén.
2: Dios te salve María, llena eres de gracia, el Señor es contigo. Bendita tú eres entre todas las mujeres, y bendito es el fruto de tu vientre, Jesús.
3: Santa María, Madre de Dios, ruega por nosotros pecadores, ahora y en la hora de nuestra muerte. Amén.
2: Dios te salve María, llena eres de gracia, el Señor es contigo. Bendita tú eres entre todas las mujeres, y bendito es el fruto de tu vientre, Jesús.
3: Santa María, Madre de Dios, ruega por nosotros pecadores, ahora y en la hora de nuestra muerte. Amén.
2: Gloria al Padre, y al Hijo, y al Espíritu Santo.
3: Como era en el principio, ahora y siempre, por los siglos de los siglos. Amén.
1: María, Madre de gracia, Madre de piedad y misericordia, defiéndenos del enemigo y ampáranos, ahora y en la hora de nuestra muerte. Amén. Oh Jesús mío, perdonad nuestros pecados, libradnos del fuego del infierno, llevad al cielo a todas las almas, especialmente a las más necesitadas de vuestra misericordia.
2: Cuarto misterio. La asunción de Nuestra Señora en cuerpo y alma al cielo.

0: ¿Quién es esta que despunta como el alba, hermosa como la luna, refulgente como el sol, imponente como un batallón? Padre nuestro que estás en el cielo, santificado sea tu nombre, venga a nosotros tu reino, hágase tu voluntad en la tierra como en el cielo.
1: Danos hoy nuestro pan de cada día, perdona nuestras ofensas, como también nosotros perdonamos a los que nos ofenden. No nos dejes caer en la tentación y líbranos del mal. Amén.
0: Dios te salve María, llena eres de gracia, el Señor es contigo. Bendita tú eres entre todas las mujeres y bendito es el fruto de tu vientre, Jesús.
1: Santa María, Madre de Dios, ruega por nosotros pecadores, ahora y en la hora de nuestra muerte. Amén.
0: Dios te salve María, llena eres de gracia, el Señor es contigo. Bendita tú eres entre todas las mujeres y bendito es el fruto de tu vientre, Jesús.
1: Santa María, Madre de Dios, ruega por nosotros pecadores, ahora y en la hora de nuestra muerte. Amén.
0: Dios te salve María, llena eres de gracia, el Señor es contigo. Bendita tú eres entre todas las mujeres y bendito es el fruto de tu vientre, Jesús.
1: Santa María, Madre de Dios, ruega por nosotros pecadores, ahora y en la hora de nuestra muerte. Amén.
0: Dios te salve María, llena eres de gracia, el Señor es contigo. Bendita tú eres entre todas las mujeres, y bendito es el fruto de tu vientre, Jesús.
1: Santa María, Madre de Dios, ruega por nosotros pecadores, ahora y en la hora de nuestra muerte. Amén.
0: Dios te salve María, llena eres de gracia, el Señor es contigo. Bendita tú eres entre todas las mujeres, y bendito es el fruto de tu vientre, Jesús.
1: Santa María, Madre de Dios, ruega por nosotros pecadores, ahora y en la hora de nuestra muerte. Amén.
0: Dios te salve María, llena eres de gracia, el Señor es contigo. Bendita tú eres entre todas las mujeres, y bendito es el fruto de tu vientre, Jesús.
1: Santa María, Madre de Dios, ruega por nosotros pecadores, ahora y en la hora de nuestra muerte. Amén.
0: Dios te salve María, llena eres de gracia, el Señor es contigo. Bendita tú eres entre todas las mujeres, y bendito es el fruto de tu vientre, Jesús.
1: Santa María, Madre de Dios, ruega por nosotros pecadores, ahora y en la hora de nuestra muerte. Amén.
0: Dios te salve María, llena eres de gracia, el Señor es contigo. Bendita tú eres entre todas las mujeres, y bendito es el fruto de tu vientre, Jesús.
1: Santa María, Madre de Dios, ruega por nosotros pecadores, ahora y en la hora de nuestra muerte. Amén.
0: Dios te salve María, llena eres de gracia, el Señor es contigo. Bendita tú eres entre todas las mujeres, y bendito es el fruto de tu vientre, Jesús.
1: Santa María, Madre de Dios, ruega por nosotros pecadores, ahora y en la hora de nuestra muerte. Amén.
0: Dios te salve María, llena eres de gracia, el Señor es contigo. Bendita tú eres entre todas las mujeres, y bendito es el fruto de tu vientre, Jesús.
1: Santa María, Madre de Dios, ruega por nosotros pecadores, ahora y en la hora de nuestra muerte. Amén.
0: Gloria al Padre, y al Hijo, y al Espíritu Santo.
1: Como era en el principio, ahora y siempre, por los siglos de los siglos. Amén.
2: María, Madre de gracia, Madre de piedad y misericordia, defiéndenos del enemigo y ampáranos, ahora y en la hora de nuestra muerte. Amén. Oh Jesús mío, perdonad nuestros pecados, librarnos del fuego del infierno, llevad al cielo a todas las almas, especialmente a las más necesitadas de vuestra misericordia.
0: Quinto misterio, la coronación de la Santísima Virgen María como Reina y Señora de todo lo creado. Un gran signo apareció en el cielo, una mujer vestida del sol y la luna bajo sus pies, y una corona de 12 estrellas sobre su cabeza. Padre nuestro que estás en el cielo, santificado sea tu nombre, venga a nosotros tu reino, hágase tu voluntad en la tierra como en el cielo.
1: Danos hoy nuestro pan de cada día, perdona nuestras ofensas, como también nosotros perdonamos a los que nos ofenden. No nos dejes caer en la tentación y líbranos del mal. Amén.
0: Dios te salve, María, llena eres de gracia, el Señor es contigo. Bendita tú eres entre todas las mujeres y bendito es el fruto de tu vientre, Jesús.
1: Santa María, Madre de Dios, ruega por nosotros, pecadores, ahora y en la hora de nuestra muerte. Amén.
0: Dios te salve, María, llena eres de gracia, el Señor es contigo. Bendita tú eres entre todas las mujeres y bendito es el fruto de tu vientre, Jesús.
1: Santa María, Madre de Dios, ruega por nosotros, pecadores, ahora y en la hora de nuestra muerte. Amén.
0: Dios te salve, María, llena eres de gracia, el Señor es contigo. Bendita tú eres entre todas las mujeres y bendito es el fruto de tu vientre, Jesús.
1: Santa María, Madre de Dios, ruega por nosotros, pecadores, ahora y en la hora de nuestra muerte. Amén.
0: Dios te salve, María, llena eres de gracia, el Señor es contigo. Bendita tú eres entre todas las mujeres, y bendito es el fruto de tu vientre, Jesús.
1: Santa María, Madre de Dios, ruega por nosotros, pecadores, ahora y en la hora de nuestra muerte. Amén.
0: Dios te salve, María, llena eres de gracia, el Señor es contigo. Bendita tú eres entre todas las mujeres, y bendito es el fruto de tu vientre, Jesús.
1: Santa María, Madre de Dios, ruega por nosotros, pecadores, ahora y en la hora de nuestra muerte. Amén.
0: Dios te salve, María, llena eres de gracia, el Señor es contigo. Bendita tú eres entre todas las mujeres, y bendito es el fruto de tu vientre, Jesús.
1: Santa María, Madre de Dios, ruega por nosotros, pecadores, ahora y en la hora de nuestra muerte. Amén.
0: Dios te salve, María, llena eres de gracia, el Señor es contigo. Bendita tú eres entre todas las mujeres, y bendito es el fruto de tu vientre, Jesús.
1: Santa María, Madre de Dios, ruega por nosotros, pecadores, ahora y en la hora de nuestra muerte. Amén.
0: Dios te salve, María, llena eres de gracia, el Señor es contigo. Bendita tú eres entre todas las mujeres, y bendito es el fruto de tu vientre, Jesús.
1: Santa María, Madre de Dios, ruega por nosotros, pecadores, ahora y en la hora de nuestra muerte. Amén.
0: Dios te salve, María, llena eres de gracia, el Señor es contigo. Bendita tú eres entre todas las mujeres, y bendito es el fruto de tu vientre, Jesús.
1: Santa María, Madre de Dios, ruega por nosotros, pecadores, ahora y en la hora de nuestra muerte. Amén.
0: Dios te salve, María, llena eres de gracia, el Señor es contigo. Bendita tú eres entre todas las mujeres, y bendito es el fruto de tu vientre, Jesús.
1: Santa María, Madre de Dios, ruega por nosotros, pecadores, ahora y en la hora de nuestra muerte. Amén.
0: Gloria al Padre, y al Hijo, y al Espíritu Santo.
1: Como era en el principio, ahora y siempre, por los siglos de los siglos. Amén.
2: María, Madre de gracia, Madre de piedad y misericordia, defiéndenos del enemigo y ampáranos, ahora y en la hora de nuestra muerte. Amén. Oh Jesús mío, perdonad nuestros pecados, librarnos del fuego del infierno, llevad al cielo a todas las almas, especialmente a las más necesitadas de vuestra misericordia.
0: Letanías lauretanas. Señor, ten piedad.
1: Señor, ten piedad.
0: Cristo, ten piedad.
1: Cristo, ten piedad.
0: Señor, ten piedad.
1: Señor, ten piedad.
0: Cristo, óyenos.
1: Cristo, óyenos.
0: Cristo, escúchanos.
1: Cristo, escúchanos.
0: Dios Padre Celestial,
1: ten misericordia de nosotros.
0: Dios Hijo Redentor del mundo,
1: ten misericordia de nosotros.
0: Dios Espíritu Santo,
1: ten misericordia de nosotros.
0: Trinidad Santa, un solo Dios,
1: ten misericordia de nosotros.
0: Santa María,
1: ruega por nosotros.
0: Santa Madre de Dios,
1: ruega por nosotros.
0: Santa Virgen de las Vírgenes,
1: ruega por nosotros.
0: Madre de Cristo,
1: ruega por nosotros.
0: Madre de la Iglesia,
1: ruega por nosotros.
0: Madre de Misericordia, misericordia,
1: ruega por nosotros.
0: Madre de la divina gracia,
1: ruega por nosotros.
0: Madre de la esperanza,
1: ruega por nosotros.
0: Madre purísima,
1: ruega por nosotros.
0: Madre castísima,
1: ruega por nosotros.
0: Madre intacta,
1: ruega por nosotros.
0: Madre incorrupta,
1: ruega por nosotros.
0: Madre inmaculada,
1: ruega por nosotros.
0: Madre amable,
1: ruega por nosotros.
0: Madre admirable,
1: ruega por nosotros.
0: Madre del buen consejo,
1: ruega por nosotros.
0: Madre del Creador,
1: ruega por nosotros.
0: Madre del Salvador,
1: ruega por nosotros.
0: Virgen prudentísima,
1: ruega por nosotros.
0: Virgen digna de veneración,
1: ruega por nosotros.
0: Virgen digna de alabanza,
1: ruega por nosotros.
0: Virgen poderosa,
1: ruega por nosotros.
0: Virgen clemente,
1: ruega por nosotros.
0: Virgen fiel,
1: ruega por nosotros.
0: Espejo de justicia,
1: ruega por nosotros.
0: Trono de la sabiduría,
1: ruega por nosotros.
0: Causa de nuestra alegría,
1: ruega por nosotros.
0: Vaso espiritual,
1: ruega por nosotros.
0: Vaso digno de honor,
1: ruega por nosotros.
0: Vaso insigne de devoción,
1: ruega por nosotros.
0: Rosa mística,
1: ruega por nosotros.
0: Torre de David,
1: ruega por nosotros.
0: Torre de marfil,
1: ruega por nosotros.
0: Casa de oro,
1: ruega por nosotros.
0: Arca de la Alianza,
1: ruega por nosotros.
0: Puerta del Cielo,
1: ruega por nosotros.
0: Estrella de la Mañana,
1: ruega por nosotros.
0: Salud de los enfermos,
1: ruega por nosotros.
0: Refugio de los pecadores,
1: ruega por nosotros.
0: Consuelo de los migrantes,
1: ruega por nosotros.
0: Consoladora de los afligidos,
1: ruega por nosotros.
0: Auxilio de los cristianos,
1: ruega por nosotros.
0: Reina de los ángeles,
1: ruega por nosotros.
0: Reina de los patriarcas,
1: ruega por nosotros.
0: Reina de los profetas,
1: ruega por nosotros.
0: Reina de los apóstoles,
1: ruega por nosotros.
0: Reina de los mártires,
1: ruega por nosotros.
0: Reina de los confesores,
1: ruega por nosotros.
0: Reina de las vírgenes,
1: ruega por nosotros.
0: Reina de todos los santos,
1: ruega por nosotros.
0: Reina concebida sin pecado original,
1: ruega por nosotros.
0: Reina asunta al cielo,
1: ruega por nosotros.
0: Reina del Santísimo Rosario,
1: ruega por nosotros.
0: Reina de la Familia,
1: ruega por nosotros.
0: Reina de la Paz,
1: ruega por nosotros.
0: Mediadora maternal de todas las gracias,
1: ruega por nosotros.
0: Nuestra Señora del Encuentro con Dios,
1: ruega por nosotros.
0: Cordero de Dios que quitas los pecados del mundo,
1: perdónanos, Señor.
0: Cordero de Dios que quitas los pecados del mundo,
1: escúchanos, Señor.
0: Cordero de Dios que quitas los pecados del mundo,
1: ten misericordia de nosotros.
0: Ruega por nosotros, Santa Madre de Dios,
1: para que seamos dignos de alcanzar las promesas de nuestro Señor Jesucristo.
0: Oremos. Te rogamos, Señor y Dios nuestro, que concedas a nosotros, tus siervos, gozar de perpetua salud de alma y cuerpo, y por la gloriosa intercesión de la bienaventurada siempre Virgen María, ser librados de la tristeza presente y disfrutar de la eterna alegría. Por Cristo nuestro Señor.
1: Amén.
0: Por las intenciones del Sumo Pontífice, para ganar las indulgencias concedidas. Padre nuestro que estás en el cielo, santificado sea tu nombre. Venga a nosotros tu reino. Hágase tu voluntad en la tierra como en el cielo.
1: Danos hoy nuestro pan de cada día. Perdona nuestras ofensas, como también nosotros perdonamos a los que nos ofenden. No nos dejes caer en la tentación y líbranos del mal. Amén.
0: Dios te salve María, llena eres de gracia, el Señor es contigo. Bendita tú eres entre todas las mujeres, y bendito es el fruto de tu vientre, Jesús.
1: Santa María, Madre de Dios, ruega por nosotros, pecadores, ahora y en la hora de nuestra muerte. Amén.
0: Gloria al Padre, y al Hijo, y al Espíritu Santo.
1: Como era en el principio, ahora y siempre, por los siglos de los siglos. Amén.
0: Por las benditas almas del purgatorio. Padre nuestro que estás en el cielo, santificado sea tu nombre. Venga a nosotros tu reino. Hágase tu voluntad en la tierra como en el cielo.
1: Danos hoy nuestro pan de cada día. Perdona nuestras ofensas, como también nosotros perdonamos a los que nos ofenden. no nos dejes caer en la tentación, y líbranos del mal. Amén.
0: Dios te salve María, llena eres de gracia, el Señor es contigo. Bendita tú eres entre todas las mujeres, y bendito es el fruto de tu vientre, Jesús.
1: Santa María, Madre de Dios, ruega por nosotros pecadores, ahora y en la hora de nuestra muerte. Amén.
0: Gloria al Padre, y al Hijo, y al Espíritu Santo.
1: Como era en el principio, ahora y siempre, por los siglos de los siglos. Amén.
0: Por las intenciones del reinado de María y sus miembros. Padre nuestro que estás en el cielo, santificado sea tu nombre. Venga a nosotros tu reino. Hágase tu voluntad en la tierra como en el cielo.
1: Danos hoy nuestro pan de cada día. Perdona nuestras ofensas, como también nosotros perdonamos a los que nos ofenden. No nos dejes caer en la tentación y líbranos del mal. Amén.
0: Dios te salve María, llena eres de gracia, el Señor es contigo. Bendita tú eres entre todas las mujeres, y bendito es el fruto de tu vientre, Jesús.
1: Santa María, Madre de Dios, ruega por nosotros pecadores, ahora y en la hora de nuestra muerte. Amén.
0: Gloria al Padre, y al Hijo, y al Espíritu Santo.
1: Como era en el principio, ahora y siempre, por los siglos de los siglos. Amén.
0: Una salve al Inmaculado Corazón de María. Dios te salve, Reina y Madre de Misericordia, vida, dulzura y esperanza nuestra. Dios te salve. A ti llamamos los desterrados hijos de Eva. A ti suspiramos, gimiendo y llorando, en este valle de lágrimas. Ea pues, Señora abogada nuestra, vuelve a nosotros esos tus ojos misericordiosos, y después de este destierro, muéstranos a Jesús, fruto bendito de tu vientre. Oh clementísima, oh piadosa, oh dulce siempre Virgen María, ruega por nosotros, Santa Madre de Dios, para que seamos dignos de alcanzar las promesas de nuestro Señor Jesucristo. Amén. Ave María Purísima,
1: sin pecado concebida.

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1: ¿Qué te dice Jesús hoy en el Evangelio? El Evangelio de hoy está tomado de San Mateo, capítulo 10, versículos del 1 al 7. Es el llamado de los 12 apóstoles. Jesús los llama y les da poder para expulsar demonios y curar enfermedades. En el Evangelio de hoy vemos que Jesús les da a sus apóstoles el poder de expulsar demonios y que termina diciendo: «Proclamad que el reino de Dios está cerca». Quiere decir que cuando Dios comienza a reinar, el demonio es echado fuera. Estamos viviendo una época en la que no podemos negar que Dios le ha concedido un gran poder al enemigo, es decir, al diablo. En el Evangelio de San Lucas, cuando nos narra las tentaciones de Jesús, termina diciendo que el demonio se alejó de él hasta un tiempo oportuno. Y también en el libro del Apocalipsis, en el capítulo 12, versículos del 9 al 12, nos dice que el diablo fue arrojado a la tierra, y dice: «¡Ay del mar y la tierra, porque el diablo ha bajado a vosotros con gran furor, sabiendo que le queda poco tiempo!». La existencia del diablo es una realidad que muchas personas, incluso católicos y dentro de la iglesia, quieren negar. Pero en el Evangelio Jesús habla de él en varias ocasiones y hay que creerle al Señor. Por otro lado, hace falta estar muy ciegos para no ver la acción de un poder superior y maligno que está obrando en el mundo y en los hombres. Aquí el Evangelio nos dice claramente que Jesús expulsó demonios de personas poseídas y también hoy en día se sigue dando esa tristísima situación. Decía San Juan Pablo II el 24 de marzo de 1987: «El mal, la incoherencia del hombre, la fractura interior de la cual es víctima, no son solamente consecuencia del pecado original, sino también efecto de la acción devastadora y oscura de Satanás». Hoy en día se oponen dos tendencias: la de ver al diablo en todas partes o la de negar sencillamente su existencia, así como la influencia que tiene en nuestras vidas. Cuando vemos lo que sucede a nuestro alrededor, guerras, homicidios, suicidios, división en las familias, abortos, eutanasia, ideología de género, divorcios, rechazo sistemático de Dios por parte de un gran número de personas y de los gobiernos de las naciones, ¿podemos afirmar que todo esto proviene solo del hombre? No, hay un poder más grande, un poder oscuro, que es el del demonio. Si deseamos vivir nuestra fe, debemos volvernos hacia Dios, y esto implica renunciar a la fuente de todo mal y de todo pecado en nuestras vidas. Ese es el acto de renuncia al pecado que se hace en el momento del bautismo. Jesús fue muy claro: no se puede servir a dos señores, o estamos con Dios o estamos con el diablo. Y cada vez que cometemos pecado voluntario, sobre todo pecado grave, estamos en el bando del enemigo. ¿Cómo podemos pretender recibir la sanación interior que tantas veces buscamos sin antes haber sido liberados de las cadenas de esclavitud que nos atan al demonio? La primera, y en realidad la verdadera liberación, está en estar en gracia de Dios. Si estamos en gracia de Dios, no tenemos que temer absolutamente nada del diablo, pues a un alma que está con Dios, el enemigo no le puede hacer nada. Incluso si llegase a dañarla físicamente, en sus bienes o en su salud, todo eso redundaría en bien para esa misma alma. Por eso en el Evangelio de hoy constatamos que cuando el reino de Dios está en un alma por la gracia, Satanás huye. Y la gran enemiga del demonio es la Madre Corredentora, la Santísima Virgen que le aplasta la cabeza y que junto con su Hijo destruyó y venció a Satanás en la cruz. Por eso, si queremos vivir protegidos contra el mal, seamos muy devotos de María, porque donde está María, no está el demonio.
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2: Estimados amigos, reciban un cordial saludo. Hoy es 8 de julio y la Santa Madre Iglesia nos recuerda la memoria de San Procopio. El primero de los mártires en Palestina fue Procopio. Era un varón lleno de la gracia divina que desde niño se había mantenido en castidad y había practicado todas las virtudes. Había domado su cuerpo hasta convertirlo, por decirlo así, en un cadáver. Pero la fuerza que su alma encontraba en la palabra de Dios daba vigor a su cuerpo. Vivía a pan y agua y solo comía cada 2 o 3 días. En ciertas ocasiones prolongaba su ayuno durante una semana entera. La meditación de la palabra divina absorbía su atención día y noche sin la menor fatiga. Era bondadoso y amable, se consideraba como el último de todos los hombres y edificaba a todos con sus palabras. Solo estudiaba la palabra de Dios y apenas tenía algún conocimiento de las ciencias profanas. Había nacido en Aelia, en Jerusalén, pero residía en Esitópolis, Betzán, donde desempeñaba 3 cargos eclesiásticos. Leía y podía traducir el sirio y arrojaba los malos espíritus mediante la imposición de las manos. Enviado con sus compañeros de Esitópolis a Cesarea, fue arrestado en cuanto cruzó las puertas de la ciudad. Aún antes de haber conocido las cadenas y la prisión, se encontró ante el juez Flaviano, quien le exhortó a sacrificar a los dioses, pero él proclamó en voz alta que solo hay un Dios creador y autor de todas las cosas. Esta respuesta impresionó al juez, no encontrando qué replicar. Flaviano trató de persuadir a Procopio de que por lo menos ofreciese sacrificios a los emperadores, pero el mártir de Dios despreció sus consejos. Recuerda, le dijo el verso de Homero, no conviene que haya muchos amos, tengamos un solo jefe y un solo rey. Como si estas palabras constituyesen una injuria contra los emperadores, el juez mandó que Procopio fuese ejecutado al punto. Los verdugos le cortaron la cabeza y así pasó Procopio a la vida eterna por el camino más corto, al 7º día del mes de Decius, es decir, el día que los latinos llaman las nonas de julio, el año primero de nuestra persecución. Este fue el martirio que tuvo lugar en Cesarea. Bien, queridos amigos, hasta aquí nuestro santo para el día de hoy.

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0: Bienvenidos amigos oyentes, soy la hermana Paula que los saluda y está con nosotros también nuestra hermana María Teresa que nos acompaña en este rezo de vísperas. ¿Cómo estás, hermana?
1: Muy bien, gracias a Dios, hermana, y a la Virgen. ¿Cómo están, queridos amigos? De verdad que qué bueno que de nuevo estemos aquí en estas vísperas, ya al atardecer de este día miércoles, mitad de semana, pero con muchas ganas de seguir alabando al Señor en la oración. Como dice el cura de Ars, jamás Dios ha negado ni denegará nada a los que piden sus gracias debidamente. La oración es el gran recurso que nos queda para salir del pecado, para perseverar en la gracia, para mover el corazón de Dios y atraer sobre nosotros toda suerte de bendiciones del cielo, ya para el alma o por lo que se refiere a nuestras necesidades temporales. Así que tenemos que rezar con confianza, con intensidad, para que el Señor acuda a lo que le pedimos, asista en nuestras necesidades. Así que hagámoslo con devoción.
0: Así como lo hizo es el cura de Ars, con esa frase tan hermosa que nos ha leído, él lo hizo así, ese curita ignorante, porque el cura de Ars no era muy inteligente, incluso se las vio negras para que lo pudieran ordenar de sacerdote, porque no tenía mucha cultura, pero transformó el pueblo, Ars, donde estuvo. ¿Y qué hizo? La oración unida al sacrificio. Pues así nosotros, queridos amigos, perseveremos en esta oración, como nos dice muy bien nuestra hermana María Teresa, y pidámosle a Dios con confianza. Rezaremos, amigos, estas vísperas del miércoles de la segunda semana del Salterio en la página 1076. Dios mío, ven en mi auxilio.
1: Señor, date prisa en socorrerme.
2: Gloria al Padre, y al Hijo, y al Espíritu Santo, como era en el principio, ahora y siempre, por los siglos de los siglos. Amén. Aleluya.
0: Padre, has de oír este decir que se me abre en los labios como flor.
1: Te llamaré Padre porque la palabra me sabe a más amor.
0: Tuyo me sé, pues me miré en mi carne prendido tu fulgor.
1: Me has de ayudar a caminar sin deshojar mi rosa de esplendor.
0: Por cuanto soy, gracias te doy por el milagro de vivir.
1: Y por el ver la tarde arder, por el encantamiento de existir.
0: Y para ir, Padre, hacia ti, dame tu mano suave y tu amistad.
1: Pues te diré, solo no sé ir rectamente hacia tu claridad.
0: Tras el vivir, dame el dormir con los que aquí anudaste a mi querer.
1: Dame, Señor, hondo soñar, hogar dentro de ti nos has de hacer. Amén.
0: Aguardamos la alegre esperanza, la aparición gloriosa de nuestro Salvador. Solo en Dios descansa mi alma, porque de Él viene mi salvación. Solo Él es mi roca y mi salvación, mi alcázar no vacilaré.
1: ¿Hasta cuándo arremeteréis contra un hombre, todos juntos para derribarlo, como a una pared que cede o a una tapia ruinosa?
0: Solo piensan en derribarme de mi altura y se complacen en la mentira. Con la boca bendicen, con el corazón maldicen.
1: Descansa solo en Dios, alma mía, porque Él es mi esperanza. Solo Él es mi roca y mi salvación, mi alcázar, no vacilaré.
0: De Dios viene mi salvación y mi gloria. Él es mi roca firme, Dios es mi refugio.
1: Pueblo suyo, confiad en Él, desahogad ante Él vuestro corazón, que Dios es nuestro refugio.
0: Los hombres no son más que un soplo, los nobles son apariencia. Todos juntos en la balanza subirían más leves que un soplo.
1: No confiéis en la opresión, no pongáis ilusiones en el robo. Y aunque crezcan vuestras riquezas, no les deis el corazón.
0: Dios ha dicho una cosa y dos cosas que he escuchado.
1: Que Dios tiene el poder y el Señor tiene la gracia. Que tú pagas a cada uno según sus obras.
0: Gloria al Padre, y al Hijo, y al Espíritu Santo.
1: Como era en el principio, ahora y siempre, por los siglos de los siglos. Amén.
2: Aguardamos la alegre esperanza, la aparición gloriosa de nuestro Salvador.
0: Que Dios ilumine su rostro sobre nosotros y nos bendiga. El Señor tenga piedad y nos bendiga. Ilumine su rostro sobre nosotros. Conozca la tierra tus caminos, todos los pueblos tu salvación.
1: Oh Dios, que te alaben los pueblos, que todos los pueblos te alaben.
0: Que canten de alegría las naciones, porque riges el mundo con justicia, riges los pueblos con rectitud y gobiernas las naciones de la tierra.
1: Oh Dios, que te alaben los pueblos, que todos los pueblos te alaben.
0: La tierra ha dado su fruto, nos bendice el Señor nuestro Dios. Que Dios nos bendiga, que le teman hasta los confines del orbe.
1: Gloria al Padre, y al Hijo, y al Espíritu Santo.
0: Como era en el principio, ahora y siempre, por los siglos de los siglos. Amén.
2: Que Dios ilumine su rostro sobre nosotros y nos bendiga.
0: Por medio de Él fueron creadas todas las cosas y todo se mantiene en Él. Damos gracias a Dios Padre, que nos ha hecho capaces de compartir la herencia del pueblo santo en la luz.
1: Él nos ha sacado del dominio de las tinieblas y nos ha trasladado al reino de su Hijo querido, por cuya sangre hemos recibido la redención, el perdón de los pecados.
0: Él es imagen de Dios invisible, primogénito de toda criatura, porque por medio de Él fueron creadas todas las cosas, celestes y terrestres, visibles e invisibles, tronos, dominaciones, principados, potestades, todo fue creado por Él y para Él.
1: Él es anterior a todo y todo se mantiene en Él. Él es también la cabeza del cuerpo de la Iglesia. Él es el principio, el primogénito de entre los muertos, y así es el primero en todo.
0: Porque en Él quiso Dios que residiera toda la plenitud, y por Él quiso reconciliar consigo todos los seres, los del cielo y los de la tierra, haciendo la paz por la sangre de su cruz.
1: Gloria al Padre, y al Hijo, y al Espíritu Santo.
0: Como era en el principio, ahora y siempre, por los siglos de los siglos. Amén.
2: Por medio de Él fueron creadas todas las cosas, y todo se mantiene en Él.
0: Tened sentimientos de humildad unos con otros, porque Dios resiste a los soberbios para dar su gracia a los humildes. Inclinaos, pues, bajo la mano poderosa de Dios, para que a su tiempo os ensalce. Descargad en Él todo vuestro agobio, que Él se interesa por vosotros.

0: Guárdanos, Señor, como a las niñas de tus ojos.
1: Guárdanos, Señor, como a las niñas de tus ojos.
0: A la sombra de tus alas, escóndenos.
1: Como a las niñas de tus ojos.
0: Gloria al Padre, y al Hijo, y al Espíritu Santo.
1: Guárdanos, Señor, como a las niñas de tus ojos.
0: Haz, Señor, proezas con tu brazo. Dispersa a los soberbios y enaltece a los humildes. Proclama mi alma la grandeza del Señor. Se alegra mi espíritu en Dios mi Salvador, porque ha mirado la humillación de su esclava.
1: Desde ahora me felicitarán todas las generaciones, porque el Poderoso ha hecho obras grandes por mí. Su nombre es santo y su misericordia llega a sus fieles de generación en generación.
0: Él hace proezas con su brazo, dispersa a los soberbios de corazón, derriba del trono a los poderosos y enaltece a los humildes. A los hambrientos los colma de bienes y a los ricos los despide vacíos.
1: Auxilia a Israel su siervo, acordándose de la misericordia, como lo había prometido a nuestros padres, en favor de Abraham y su descendencia por siempre.
0: Gloria al Padre, y al Hijo, y al Espíritu Santo.
1: Como era en el principio, ahora y siempre, por los siglos de los siglos. Amén.
0: Haz, Señor, proezas con tu brazo, dispersa a los soberbios y enaltece a los humildes. Aclamemos, hermanos, a Dios nuestro Salvador, que se complace en enriquecernos con sus dones, y digámosle con fe.
1: Multiplica la gracia y la paz, Señor.
0: Dios eterno, mil años en tu presencia son como un ayer que pasó.
1: Ayúdanos a recordar siempre que nuestra vida es como hierba que florece por la mañana y por la tarde se seca.
0: Alimenta a tu pueblo con el maná para que no perezca de hambre.
1: Y dale el agua viva para que nunca más tenga sed.
0: Que tus fieles busquen los bienes de arriba y aspiren a ellos.
1: Y te glorifiquen también con su trabajo y su descanso.
0: Concede, Señor, buen tiempo a las cosechas.
1: Para que la tierra dé fruto abundante.
0: Que los difuntos puedan contemplar tu faz.
1: Y que nosotros tengamos un día aparte en su felicidad.
0: Por las intenciones del Sumo Pontífice y las necesidades de la Santa Madre Iglesia, por intercesión de Nuestra Señora del Encuentro con Dios y de todos los santos, roguemos al Señor.
1: Te rogamos, óyenos.
0: Confiemos nuestras súplicas a Dios nuestro Padre, terminando esta oración con las palabras que el Señor nos enseñó.
2: Padre nuestro que estás en el cielo, santificado sea tu nombre. Venga a nosotros tu reino. Hágase tu voluntad en la tierra como en el cielo. Danos hoy nuestro pan de cada día. Perdona nuestras ofensas, como también nosotros perdonamos a los que nos ofenden. No nos dejes caer en la tentación y líbranos del mal.
0: Oh Dios, tu nombre es santo, y tu misericordia llega a tus fieles de generación en generación. Atiende, pues, la súplica de tu pueblo, y haz que pueda proclamar eternamente tu grandeza. Por nuestro Señor Jesucristo, tu Hijo, que vive y reina contigo en la unidad del Espíritu Santo y es Dios por los siglos de los siglos.
1: Amén.
0: El Señor nos bendiga, nos guarde de todo mal y nos lleve a la vida eterna.
1: Amén.
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0: el ángel del Señor anunció a María y concibió por obra y gracia del Espíritu Santo. Dios te salve María, llena eres de gracia, el Señor es contigo. Bendita tú eres entre todas las mujeres y bendito es el fruto de tu vientre, Jesús. Santa María, Madre de Dios, ruega por nosotros, pecadores, ahora y en la hora de nuestra muerte. Amén. He aquí la esclava del Señor. Hágase en mí según tu palabra. Dios te salve, María, llena eres de gracia, el Señor es contigo. Bendita tú eres entre todas las mujeres y bendito es el fruto de tu vientre, Jesús. Santa María, Madre de Dios, ruega por nosotros, pecadores, ahora y en la hora de nuestra muerte. Amén. Y el Verbo se hizo carne y habitó entre nosotros. Dios te salve María, llena eres de gracia, el Señor es contigo. Bendita tú eres entre todas las mujeres y bendito es el fruto de tu vientre, Jesús. Santa María, Madre de Dios, ruega por nosotros, pecadores, ahora y en la hora de nuestra muerte. Amén. Ruega por nosotros, Santa Madre de Dios, para que seamos dignos de alcanzar las promesas de nuestro Señor Jesucristo. Oremos. Te suplicamos, Señor, que derrames tu gracia sobre nuestras almas, para que, habiendo conocido por el anuncio del ángel la encarnación de tu Hijo Jesucristo, por los méritos de su pasión y cruz, seamos llevados a la gloria de la resurrección. Por el mismo Jesucristo nuestro Señor. Amén. Gloria al Padre y al Hijo y al Espíritu Santo, como era en el principio, ahora y siempre, por los siglos de los siglos. Amén. Gloria al Padre y al Hijo y al Espíritu Santo, como era en el principio, ahora y siempre, por los siglos de los siglos. Amén. Gloria al Padre y al Hijo y al Espíritu Santo, como era en el principio, ahora y siempre, por los siglos de los siglos. Amén. Ave María Purísima, sin pecado concebida.
1: Cuando iba a ser entregado a su pasión, voluntariamente aceptada, tomó pan, dándote gracias, lo partió y lo dio a sus discípulos diciendo: tomad y comed todos de él, porque esto es mi cuerpo, que será entregado por vosotros. Haced esto en conmemoración mía.

0: En el nombre del Padre, y del Hijo, y del Espíritu Santo.
1: Amén.
0: La gracia de nuestro Señor Jesucristo, el amor del Padre, y la comunión del Espíritu Santo estén con ustedes.
1: Y con tu espíritu.
0: Hermanos, para celebrar dignamente estos sagrados misterios, reconozcamos nuestros pecados.

0: Yo confieso ante Dios Todopoderoso y ante ustedes, hermanos, que he pecado mucho de pensamiento, palabra, obra y omisión. Por mi culpa, por mi culpa, por mi gran culpa. Por eso ruego a Santa María, siempre Virgen, a los ángeles, a los santos y a ustedes, hermanos, que intercedan por mí ante Dios nuestro Señor. Dios Todopoderoso, tenga misericordia de nosotros, perdone nuestros pecados y nos lleve a la vida eterna.
1: Amén.

0: Oh Dios, que en la humillación de tu Hijo levantaste a la humanidad caída, conceda a tus fieles una santa alegría para que disfruten del gozo eterno los que liberaste de la esclavitud del pecado. Por nuestro Señor Jesucristo, tu Hijo, que vive y reina contigo en la unidad del Espíritu Santo y es Dios por los siglos de los siglos.
1: Amén.
2: Lectura de la profecía de Oseas. Una viña arrasada es Israel, el fruto es como ella. Por la abundancia de sus frutos multiplicó sus altares. Cuanta más rica era su tierra, más adornaban sus estelas. Su corazón es inconstante. Así pues pagarán. Él mismo hará pedazos sus altares, demolerá sus estelas. Entonces dirán, no tenemos rey, porque no tuvimos temor del Señor. ¿Y el rey qué haría con nosotros? Ha desaparecido el rey de Samaria, como una rama de la superficie del agua. Serán destruidos los altozanos de la iniquidad, pecado de Israel. Espino y maleza crecerán sobre sus altares. Dirán a las montañas, cúbrannos, y a las colinas, caigan sobre nosotros. Siembren con justicia, recojan con amor. Pongan el trabajo en un terreno virgen. Es tiempo de consultar al Señor, hasta que venga y haga llover sobre ustedes la justicia. Palabra de Dios.
1: Te alabamos, Señor.
2: Busquen continuamente el rostro del Señor.
1: Busquen continuamente el rostro del Señor.
2: Cántenle al son de instrumentos, hablen de sus maravillas, gloríense de su nombre santo, que se alegren los que buscan al Señor.
1: Busquen continuamente el rostro del Señor.
2: Recurran al Señor y a su poder, busquen continuamente su rostro, recuerden las maravillas que hizo, sus prodigios, las sentencias de su boca.
1: Busquen continuamente el rostro del Señor.
2: Estirpe de Abraham su siervo, hijos de Jacob su elegido, el Señor es nuestro Dios, Él gobierna toda la tierra.
1: Busquen continuamente el rostro del Señor.

0: El Señor esté con ustedes.
1: Y con tu espíritu.
0: Lectura del Santo Evangelio según San Mateo.
1: Gloria a ti, Señor.
0: En aquel tiempo Jesús llamó a sus 12 discípulos y les dio autoridad para expulsar espíritus inmundos y curar toda enfermedad y toda dolencia. Estos son los nombres de los 12 apóstoles. El primero, Simón, llamado Pedro y Andrés, su hermano, Santiago, el de Zebedeo, y Juan, su hermano, Felipe y Bartolomé, Tomás y Mateo, el publicano, Santiago, el de Alfeo, y Tadeo, Simón, el de Caná, y Judas Iscariote, el que lo entregó. A estos 12 los envió Jesús con estas instrucciones: no vayan a tierra de paganos ni entren en las ciudades de Samaria, sino vayan a las ovejas descarriadas de Israel. Vayan y proclamen que ha llegado el reino de los cielos. Palabra del Señor.
1: Gloria a ti, Señor Jesús.
0: Muy queridos hermanos, en nuestro Señor y en nuestra Madre, la Virgen, hemos escuchado este famosísimo pasaje con el nombre de los 12 apóstoles. Los 12 apóstoles son las 12 columnas de la Iglesia. Cimiento es Cristo, pero las columnas son los apóstoles. En una anécdota muy simpática se recuerda a este famoso sabio Pasteur, que tenía un amigo sacerdote y solían compartir momentos así muy familiares. Y un buen día este amigo sacerdote le pregunta a este sabio: oiga, usted que sabe tantas cosas, ¿cómo explicaría de manera, digamos, asequible, sencilla, el origen divino de la Iglesia? Y entonces este hombre le dice: pues mire, yo diría ahora a los grandes que escogiesen a 12 jóvenes de distintos pueblos, les pudiesen formar en todo lo que les puedan enseñar, y después, así, a esos 12, separarlos y enviarlos por el mundo entero, uno a Nueva York, otro a Londres, a África, América, a Europa, repartirlos y que empiecen a hablar de lo que saben. Y después de 2000 años, preguntar: ¿qué se sabe de esos 12 hombres? Pues esto es la Iglesia. 12 no precisamente sabios, sino 12 rudos provincianos y gente del pueblo, pescadores. Rudos porque los apóstoles humanamente eran de cultura ruda, intelectualmente nada preparados y espiritualmente demasiado.

0: terrorista que buscaban mediante la violencia liberarse del yugo de los romanos. ¿Por qué? Porque San Pedro lleva una espada, es un arma y estaba prohibido. Y ciertamente también se sospecha lo mismo de Judas Iscariote, que era también algo así. Entonces tenían como cierta afinidad a eso, y entonces eran demasiado de humanos, demasiado de humanos. Pero ahí está, los elige. Alguna vez también preguntaron a un obispo, un obispo me pregunta, en un retiro les pregunta a los sacerdotes y a los obispos, si ahora que conocemos el pasado de los apóstoles, si tú fueras Jesucristo, ¿escogerías a estos 12 hombres, aun sabiendo que está ese Judas que te va a entregar y los demás que te van a abandonar? Humanamente esto es una locura, pero precisamente por esto, que no es nada humano, aquí, hermanos, se palpa la acción de Dios. Los apóstoles son una obra enteramente de Dios, la Iglesia. Y de alguna manera se parece esto a la creación que hace Dios cuando coge barro y sopla Dios y viene la vida. Esto es también la Iglesia, está hecha del barro de los hombres, de su fragilidad. Y viene el Espíritu Santo, ese es Pentecostés, y los transforma. Y les da un poder que no tienen ellos. Por eso es una llamada a toda la Iglesia, a todos nosotros, a la humildad. A reconocer nuestro barro, que somos frágiles. Llevamos tesoros en vasijas de barro, dice San Pablo. Es así, llevamos algo que no es nuestro. Y por eso mismo, eso es la Iglesia que tiene ese poder sobre todo pecado, en todo pecado. Incluso aquí habla Jesús, espíritus inmundos, está hablando del poder del demonio. Y el curar enfermedad se refiere a las enfermedades del alma, por eso es el perdonar, pero también hasta puede eso, a veces el maligno puede causar enfermedades que son como parte de su presencia. Y la Iglesia tiene poder, no por sí, sino porque, como aquí dice preciosamente, de manera tan sencilla, Jesús llamó a sus 12 y les dio poder, les dio poder. Pidamos pues al Señor, queridos hermanos, pidámosle un corazón agradecido por su Iglesia, la Iglesia que está cimentada en estos 12 apóstoles, que nosotros también, fíjate como ellos, nos toca cultivar esta gratitud a Dios y también, fíjate, pedirle humildad para saber, nosotros reconocernos dependientes de Dios. Todos los dones son de Él. Que nosotros seamos dóciles a lo que Dios nos pide día a día. Amén.
1: Reflexionamos brevemente sobre el Evangelio y la homilía que acabamos de escuchar.

0: Elevemos, hermanos fervientes, oraciones a Dios nuestro Padre, para que proteja y guíe a su Iglesia Santa. Roguemos al Señor.
1: Te lo pedimos, Señor.
0: Para que socorra a los que están en algún peligro, roguemos al Señor.
1: Te lo pedimos, Señor.
0: Para que a nosotros mismos nos conforte y nos conserve en su santo servicio, roguemos al Señor.
1: Te lo pedimos, Señor.
0: Por las intenciones y necesidades de los que guían a nuestras comunidades, roguemos al Señor.
1: Te lo pedimos, Señor.
0: Por nuestros bienhechores, vivos y difuntos, roguemos al Señor.
1: Te lo pedimos, Señor.
0: Por nuestros difuntos y nuestros enfermos, roguemos al Señor.
1: Te lo pedimos, Señor.
0: Te pedimos, Dios de bondad, que te muestres favorable a las oraciones de los que te suplican. Por Jesucristo nuestro Señor.
1: Amén.

0: Oren, hermanos, para que este sacrificio mío y suyo sea agradable a Dios Padre Todopoderoso.
1: El Señor reciba de tus manos este sacrificio para alabanza y gloria de su nombre, para nuestro bien y el de toda su santa Iglesia.
0: Que la oblación consagrada a tu nombre nos purifique, Señor, y nos lleve de día en día a participar en la vida del cielo. Por Jesucristo nuestro Señor.
1: Amén.
0: El Señor esté con ustedes.
1: Y con tu espíritu.
0: Levantemos el corazón.
1: Lo tenemos levantado hacia el Señor.
0: Demos gracias al Señor nuestro Dios.
1: Es justo y necesario.
0: En verdad es justo y necesario, es nuestro deber y salvación, darte gracias siempre y en todo lugar, Señor Padre Santo, Dios Todopoderoso y Eterno, que por amor creaste al hombre y aunque condenado justamente, con tu misericordia lo redimiste por Cristo, Señor nuestro. Por él los ángeles alaban tu gloria, te adoran las dominaciones y tiemblan las potestades. Los cielos, sus virtudes y los santos serafines te celebran unidos en común alegría. Permítenos asociarnos a sus voces, cantando humildemente tu alabanza.

Padre misericordioso, te pedimos humildemente por Jesucristo, tu Hijo nuestro Señor, que aceptes y bendigas estos dones, este sacrificio santo y puro que te ofrecemos, ante todo por tu Iglesia Santa y Católica, para que le concedas la paz, la protejas, la congregues en la unidad y la gobiernes en el mundo entero, con tu servidor el Papa León, con nuestro obispo Javier, con el obispo auxiliar Raúl y todos los demás obispos que, fieles a la verdad, promueven la fe católica y apostólica. Acuérdate, Señor, de tus hijos.

Y de todos los aquí reunidos, cuya fe y entrega bien conoces, por ellos y todos los suyos, por el perdón de sus pecados y la salvación que esperan, te ofrecemos y ellos mismos te ofrecen este sacrificio de alabanza, a ti eterno Dios, vivo y verdadero. Reunidos en comunión con toda la Iglesia, veneramos la memoria ante todo de la gloriosa siempre Virgen María, Madre de Jesucristo nuestro Dios y Señor, la de su esposo San José, la de los santos apóstoles y mártires, Pedro y Pablo, Andrés, Santiago y Juan, Tomás, Santiago, Felipe, Bartolomé, Mateo, Simón y Tadeo, Lino, Cleto, Clemente, Sisto, Cornelio, Cipriano, Lorenzo, Crisógono, Juan y Pablo, Cosme y Damián, y la de todos los santos. Por sus méritos y oraciones, concédenos en todo tu protección, por Cristo nuestro Señor. Amén. Acepta, Señor, en tu bondad, esta ofrenda de tus siervos y de toda tu familia santa. Ordena en tu paz nuestros días. Líbranos de la condenación eterna y cuéntanos entre tus elegidos, por Cristo nuestro Señor. Amén. Bendice y santifica esta ofrenda, Padre, haciéndola perfecta, espiritual y digna de ti, que se convierta para nosotros en el cuerpo y la sangre de tu Hijo amado, Jesucristo, nuestro Señor, el cual, la víspera de su pasión, tomó pan en sus santas y venerables manos. Y elevando los ojos al cielo, hacia ti Dios, Padre suyo todopoderoso, dando gracias te bendijo, lo partió y lo dio a sus discípulos diciendo: tomen y coman todos de él, porque esto es mi cuerpo que será entregado por ustedes.

Del mismo modo, acabada la cena, tomó este cáliz glorioso en sus santas y venerables manos, dando gracias, te bendijo, y lo dio a sus discípulos, diciendo: tomen y beban todos de él, porque este es el cáliz de mi sangre, sangre de la alianza nueva y eterna, que será derramada por ustedes y por muchos para el perdón de los pecados. Hagan esto en conmemoración mía.

0: Este es el misterio de la fe.
1: Anunciamos tu muerte, proclamamos tu resurrección. Ven, Señor Jesús.
0: Por eso, Padre, nosotros, tus siervos y todo tu pueblo santo, al celebrar este memorial de la muerte gloriosa de Jesucristo, tu Hijo, nuestro Señor, de su santa resurrección del lugar de los muertos y de su admirable ascensión a los cielos, te ofrecemos, Dios de gloria y majestad, de los mismos bienes que nos has dado, el sacrificio puro, inmaculado y santo, pan de vida eterna y cáliz de eterna salvación. Mira con ojos de bondad esta ofrenda y acéptala, como aceptaste los dones del justo Abel, el sacrificio de Abraham, nuestro padre en la fe, y la oblación pura de tu sumo sacerdote, Melquisedec. Te pedimos humildemente, Dios Todopoderoso, que esta ofrenda sea llevada a tu presencia hasta el altar del cielo por manos de tu ángel, para que cuanto recibimos, el cuerpo y la sangre de tu Hijo, al participar aquí de este altar, seamos colmados de gracia y bendición por Cristo nuestro Señor. Amén. Acuérdate también, Señor, de tus hijos que nos han precedido con el signo de la fe y duermen ya el sueño de la paz.

0: A ellos, Señor, y a cuantos descansan en Cristo, concédeles el lugar del consuelo, de la luz y de la paz, por Cristo nuestro Señor. Amén. Y a nosotros, pecadores, siervos tuyos, que confiamos en tu infinita misericordia, admítenos en la asamblea de los santos apóstoles y mártires, Juan el Bautista, Esteban, Matías y Bernabé, Ignacio, Alejandro, Marcelino y Pedro, Felicidad y Perpetua, Águeda, Lucía, Inés, Cecilia, Anastasia y de todos los santos, y acéptanos en su compañía, no por nuestros méritos, sino conforme a tu bondad. Por Cristo, Señor nuestro, por quien sigues creando todos los bienes, los santificas, los llenas de vida, los bendices y los repartes entre nosotros. Por Cristo, con Él y en Él. A ti, Dios Padre omnipotente, en la unidad del Espíritu Santo, todo honor y toda gloria, por los siglos de los siglos.
1: Amén.
0: Fieles a la recomendación del Salvador y siguiendo su divina enseñanza, nos atrevemos a decir: Padre nuestro que estás en el cielo, santificado sea tu nombre, venga a nosotros tu reino, hágase tu voluntad en la tierra como en el cielo. Danos hoy nuestro pan de cada día, perdona nuestras ofensas, como también nosotros perdonamos a los que nos ofenden. No nos dejes caer en la tentación y líbranos del mal. Líbranos de todos los males, Señor, y concédenos la paz en nuestros días, para que, ayudados por tu misericordia, vivamos siempre libres de pecado y protegidos de toda perturbación, mientras esperamos la gloriosa venida de nuestro Salvador Jesucristo.
2: Tuyo es el reino, tuyo el poder y la gloria por siempre, Señor.
0: Señor Jesucristo, que dijiste a tus apóstoles: la paz les dejo, mi paz les doy, no tengas en cuenta nuestros pecados, sino la fe de tu Iglesia. Y conforme a tu palabra, concédele la paz y la unidad, tú que vives y reinas por los siglos de los siglos.
2: Amén.
0: La paz del Señor esté siempre con ustedes.
2: Y con tu espíritu.
0: Dense fraternalmente la paz.

0: Este es el Cordero de Dios que quita el pecado del mundo. Dichosos los invitados a la cena del Señor.
1: Señor, no soy digno de que entres en mi casa, pero una palabra tuya bastará para sanarme.

En estos momentos en que obviamente no puedes comulgar de forma sacramental, sí lo puedes hacer de forma espiritual. La Iglesia nos estimula a multiplicar siempre que podamos estas comuniones espirituales, que puedes hacer en estos términos o parecidos. Creo, Señor Jesús, que estás realmente presente en el Santísimo Sacramento del altar. Me pesa de verdad haberte ofendido. Te amo sobre todas las cosas y deseo con ardor recibirte. Pero ya que no puedo hacerlo ahora sacramentalmente, ven al menos espiritualmente a mi corazón. Quisiera recibirte con todo el amor, la pureza, la humildad y la fe que tuvo la Santísima Virgen María para recibirte. Quédate conmigo y no permitas que jamás me aparte de ti.

0: de los siglos. Amén. Oración final para todos los días. Virgen Santísima del Carmen, yo deseo que todos sin excepción se cobijen bajo la sombra protectora de tu santo escapulario, que todos estén unidos a ti, Madre mía, por los estrechos y amorosos lazos de esta tu querida insignia. Oh hermosura del Carmelo, míranos postrados reverentes ante tu sagrada imagen y concédenos benigna tu amorosa protección. Te recomiendo las necesidades de nuestro Santísimo Padre el Papa y las de la Iglesia Católica nuestra Madre, así como las de mi nación y las de todo el mundo, las mías propias y las de mis parientes y amigos. Mira con ojos de compasión a tantos pobres pecadores, herejes y cismáticos, como ofenden a tu divino Hijo, y a tantos infieles como gimen en las tinieblas del paganismo, que todos se conviertan y te amen, Madre mía, como yo deseo amarte ahora y por toda la eternidad, así sea.
1: Estimados amigos, reciban un cordial saludo. Hoy es 8 de julio y la Santa Madre Iglesia nos recuerda la memoria de San Procopio. El primero de los mártires en Palestina fue Procopio. Era un varón lleno de la gracia divina que desde niño se había mantenido en castidad y había practicado todas las virtudes. Había domado su cuerpo hasta convertirlo, por decirlo así, en un cadáver. Pero la fuerza que su alma encontraba en la palabra de Dios daba vigor a su cuerpo. Vivía a pan y agua y solo comía cada 2 o 3 días. En ciertas ocasiones prolongaba su ayuno durante una semana entera. La meditación de la palabra divina absorbía su atención día y noche sin la menor fatiga. Era bondadoso y amable, se consideraba como el último de todos los hombres y edificaba a todos con sus palabras. Solo estudiaba la palabra de Dios y apenas tenía algún conocimiento de las ciencias profanas. Había nacido en Aelia, en Jerusalén, pero residía en Esitópolis, Betzán, donde desempeñaba 3 cargos eclesiásticos. Leía y podía traducir el sirio y arrojaba los malos espíritus mediante la imposición de las manos. Enviado con sus compañeros de Esitópolis a Cesarea, fue arrestado en cuanto cruzó las puertas de la ciudad. Aún antes de haber conocido las cadenas y la prisión, se encontró